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2: Yo soy Jay Fonseca, esto es WKQ 580, coming to you live desde Guaynabo, Puerto Rico. Gracias por estar conmigo, buenas tardes para todos y todas. Hoy hablamos con Adolfo Rodríguez y más adelante Jennifer Álvarez Gémez también. La policía ejecutó 66 órdenes de arresto en el Pacto Suroeste, mientras la OGP advierte que jefes de agencia podrían enfrentar responsabilidad criminal por leyes que no ejecutan. ¿Cómo es? O sea, que los jefes de agencia podrían ser responsables personalmente si las leyes bajo su jurisdicción no se ejecutan en el momento que se discute el presupuesto recurrente de educación. No entendí esa advertencia. Está medio random, ¿verdad? Eso salió en Metro hoy. Yo la leí y dije, ¿cómo? ¿En serio? ¿Pero qué está pasando? ¿Estamos molestos con algo? ¿Pasó? OGP está molesta por algo. No sé qué habrá pasado. Luma rechaza ser responsable del aumento de la tarifa energética mientras dicen que su salida nos costaría un dinero de un pulmón, medio riñón, un intestino delgado, porque el grueso ya no lo quitaron. Hoy Paramount y Skydance completan oficialmente la compra de Warner Brothers Discovery por 110 billones de dólares. Yo, nada, acaparando el mercado, básicamente CNN acaba de cambiar de dueño. Todo lo que eso implica. Pues nada, la libertad de prensa y expresión cada vez más limitada. Y aquí pues nada, es un tema secundario, evidentemente. Hoy, la Central San Juan. ¿A cuánto está quemando la Central San Juan en este instante? Hoy está en este momento, según los últimos números más recientes que pude ver, estaba a 24 centavos el kilovatio hora. Pero 24.66 para ser exacto. Pudiera estar a 11 o a 8 centavos el kilovatio hora, tres veces menos. Las protestas en Francia continúan y se ponen más crudas por la falta de vivienda. Hoy los bonistas de la Autoridad de Energía Eléctrica remeten contra la Junta. Y dicen los bonistas, mira, la Junta, esos son tan y tan flojos que hasta apoyaron el contrato de Power Expectation. Para que ustedes vean. Nada, por aquello de que, para que ustedes vean cómo son las cosas, ¿quién nos está defendiendo? Porque usted ha escuchado a los bonistas disparar contra la gobernadora. ¿Verdad que no? Pero los bonistas, los fondos buitres, están peleando con la Junta. Eso no les da un mensaje. Hoy, en WKQ 580, también el mundo entero, no solamente Estados Unidos, hoy sale Rey Dalio diciendo que tanto China como Japón pudieran dejar de comprar deuda de Estados Unidos, porque eso es importante. Quiero hablar de eso unos minutos más adelante. Creo yo que es importante que discutamos ese tema con todo lo que implica. Oye, Nike perdió como que el luster, ¿verdad? Como que en un momento dado se decía que Nike era como que la empresa más dura. Mira que por más que le dijimos, pues Laura decía que no. Pero nada, ahí está. No te digo, no digo bueno que te pase, pero te queremos, pero... Ex vice de Luma demanda por discrimen político. ¿Cómo? Ángel Silverio Linares, el ex vicepresidente de Luma, radicó una demanda alegando que fue despedido por discrimen político y reclama 2 millones en daño. ¿Cómo? La procuradora de la mujer, Astrid Piñero, no va a ser investigada porque alguien, ¿quién habrá filtrado la información de la procuraduría? Nadie sabe. Ya esa historia a mí me parece impresionante. O sea, aquí filtran información. Tanta tecnología que pagamos y tanta vaina, y nadie va a saber de verdad, o es que no quieren que sepa quién filtró la información de la querella de Rodríguez Bebe para destruir a un mercader. Porque por si acaso, evidentemente alguien tenía un interés para destruir gente aquí, desde la Procuraduría de la Mujer. Pregunta, ¿cómo no vamos nunca a saber quién fue? O sea que allí en la Procuraduría de la Mujer pueden tener a alguien filtrando información confidencial de mujeres víctimas, y eso no importa. A mí me parece impresionante, no pretendo que nadie más comente, pero a mí me parece impresionante que aquí eso no importe. O sea, que es como que, pues, sí, se filtró una información confidencial, se filtró una información de un acto alegado y de unos intereses alegados, pero mire, hoy es alguien que a usted le cae mal, pero mañana puede ser usted. Se inventan un rancho contra uno y... Y yo no creo que aquí nadie puede pensar, ¿verdad?, que yo soy aquí el pana de Carlos y que soy pana de Rodríguez Bebe y que me encanto y que eso yo, lo que usted quiera pensar, pero tenga cuidado. O sea, yo no sé, este país, no sé. O sea, las cosas aquí yo creo que desgraciadamente cada vez más las denunciamos si es el pana o no es el pana. Y los principios y los valores, ¿a alguien le importan los principios y valores de este país? ¿A alguien realmente le importan? O sea, no sé, de verdad. O sea, no, que si persiguen a Adolfo, pues que se chave. Que si persiguen a Carlos, que se chave. No, eso está mal. Punto. Sea quien sea. Pero pues, nada. Cada vez con su conciencia. Expertos, dicen que va a aumentarle 5 centavos el kilovatio hora esta problemática de genera al punto de que son 205 millones de dólares en riesgo. La Cámara hoy va a ver a los prácticos CNF Energía. Hay que hablar de ese tema, que creo es un tema bien importante. De hecho, hoy vamos a tener al experto, porque todo el mundo quiere opinar. Yo creo que hay que escuchar a los expertos. Vamos a escuchar al experto hoy a la 1 de la tarde. Con nosotros un experto en el tema, que nos va a dar detalles de cómo funciona el derecho marítimo, porque esto no lo domina todo el mundo. Alcaldes rechazan otra amnistía del crimen. Wall Street, hablé con récord. Hoy el S&P rompió el récord otra vez. El Dow Jones, el Nasdaq, bueno, el mercado está como que bien interesante. New Fortress, las acciones de New Fortress bajaron 1.70%, pues, a 5.77. Ay, papá Dios, pero nada, seguimos ahí metiendo chavo, porque pues, ¿qué puede pasar? Nada más nos podemos quedar sin agua, digo sin luz. Ay, Virgen Santa. Hoy Yemen retoma moja de los hutíes, se perfila batalla por Bab el-Mandeb pronto, así que seguirá la guerra. De hecho, hoy en la guerra con Layo Sad y León Borja está en el canal de YouTube El Arte de la Guerra Podcast. Recuerden que abrimos un canal del profesor donde se discute todos los días lo que ocurre en la guerra. Hoy el Departamento de Salud hace recomendaciones ante la ola de calor, mientras que hoy también Guánica, Ceiba y Loíza pierden medio mundo de población de 25 años. O sea, la cantidad de gente que se ha ido, se ha mudado de Guánica, Ceiba y Loíza, absurda. También importante, hoy hay una historia bien interesante. La gobernadora se fue a inaugurar un Walmart. ¿Cómo? Eso es desarrollo económico.
3: La primera piedra, ¿no? Y si escuchas las declaraciones del alcalde de Bayamón, yo quiero que ahorita ponerla, Jay.
2: De verdad.
3: Para ver qué tú piensas, porque él dice que una mega tienda como Walmart Supercenter ayuda a los pequeños negocios alrededor.
2: Ah, sí, bueno, es verdad, las donas. Las donas que se venden en el Walmart, que son pequeños negocios. Y Gaby
3: Mini Donuts.
2: Sí, por eso. Y todos los negocios alrededor.
3: Ajá.
2: Pues se referirá.
3: ¿Compran donas en Walmart?
2: No, se referirá a los que están en el parking de Walmart. O sea,
3: No. Los pequeños negocios de las avenidas aledañas.
2: Por eso. O sea, él está hablando de las avenidas aledañas que están en el parking de Walmart. Es que, Jennifer, no hay forma. O sea, la cantidad
3: de. Yo quiero que tú lo escuches y que un economista me llame a ver si eso hace sentido.
2: Nah. Pero es aquí en el North. Bueno, es que. O sea, a la gente aquí en Puerto Rico es loca con Walmart. O sea, la verdad es que Walmart es un jangueo como Walgreens.
3: Es espectacular, como Costco.
2: Es como...
3: Aquí en el grupo tenemos un montón de fans de Costco que van a janguear allí, aunque no compran nada, pero dan vueltas por ahí.
2: Déjame quieto. ¡Tíralo!
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3: Escríbeme lo que vas a escribir.
2: Espérate. Bueno, ok, espero que estemos al aire, no sé, no escuché, yo no escuché nada, así que estamos bien, vamos para adelante, estamos en Toto Luca Q580, yo soy Jay Fonseca, gracias por estar con nosotros y buenas tardes a todos y todas. Jennifer, saludos, buenas tardes para Jennifer Álvarez Jaimes de nuestro equipo de trabajo. Jennifer, no sé, ¿verdad?, de dónde saca el alcalde lo de Walmart, así que en algún momento vamos a dialogar sobre eso, pero antes, me dicen, ¿cómo es? me dice la compañera Laura Díaz Molinari está salvaguardando. Mira, llegó. Pero Jennifer, antes de que te vaya, antes de aprovechando, voy a aprovechar a Jennifer 3 minutos. Siéntate, Adolfo, aquí. Vete por acá, por acá. Es lo mismo. Te quedas la vuelta, tú eres flaco. Ahora, ya. Es que Adolfo todavía tiene síndrome de gordo. Tú sabes que, ese es el síndrome de gordo, ¿verdad? Cuando tú todavía, tu mente es gorda, pero tú ya no eres gordo físicamente, pero sigues dando unas vueltas y que si no te... Pues eso es, ese es el síndrome de gordo. La mente sigue siendo gordis.
4: Así es. Buenas tardes para ti.
2: Saludos.
3: Hola, saludos.
4: Jennifer,
2: y para saludos. Mira, Adolfo, y público redescucha, aparenta ser también mucho en advance. Ah, mira, acaba de ocurrir. Qué bueno. Acaba de ocurrir, noticia de última hora. Vamos a darle. La jueza del Tribunal Federal acaba de determinar adelantada la vista en el caso judicial de New Fortress. El Tribunal Federal acaba de decidir en una orden del Honorable Tribunal, la jueza Antor Georgie Jordan acaba de resolver. Noting and granting informative motion and request to advance hearing. Motion to hearing is advanced for 9/20/26, 8:30 a.m. in Atorrey Courtroom 2 before Judge Maria Antonioni Jordan. The party shall inform by 5 p.m. today how many witnesses, if any, will be testifying at the hearing signed by Judge Maria Antonioni Jordan. Es decir, oficialmente, en el caso de Autoridad de Energía Eléctrica contra NF Energía, oficialmente acaba de ocurrir. El Tribunal Federal ha ordenado adelantar la vista que estaba pautada para el 15, la va a adelantar para el 9, como solicitó el gobierno. Es decir, que este mismo viernes será la vista a las 8:30 de la mañana para determinar sobre el tema de si se puede obligar o no a New Fortress a tener que aceptar energía de otra empresa. Y yo creo, gente, con todo el respeto que le puedo tener a la gobernadora de Puerto Rico, yo sé que mucha gente piensa que no la respeto, por razones X o Y, pero sí quiero decir algo. Yo creo que llega el momento en que, aunque sea de Donald Trump, aunque sea el pana del cuate del presidente de Estados Unidos, ya uno tiene que darse a respetar. Cuando una empresa se atreve a decir, y Jennifer, te pido que me digas tu perspectiva, porque tú trabajaste ya en la Fortaleza. Cuando una empresa se atreve a decir, mira, no sé por qué la Autoridad de Energía Eléctrica está chavando tanto, porque yo estoy ok, déjame. Es que en derecho hay cosas que uno, ¿verdad? Uno puede entender. Yo no sé cómo los abogados duermen a veces. De verdad, Jennifer, no sé cómo pueden. O sea, y yo sé que es un trabajo y son los derechos y te pagan y qué sé yo. Pero tú atreverte a decir bajo juramento que te opones a la demanda de la Autoridad de Energía Eléctrica contra New Fortress, porque la Autoridad de Energía Eléctrica no sufre ningún daño, porque la Autoridad de Energía Eléctrica lo que hace es que le pasa al contribuyente, le pasa al abonado el costo energético. O sea, de verdad tú eres tan salvaje que argumentas que la Autoridad de Energía Eléctrica, que es una corporación pública que está puesta ahí para darle un servicio al mejor costo posible según su ley orgánica. O sea, tú tienes... los bodrogos. Tú tienes que tener la autoestima más grande. Tú tienes que ser un salvaje para argumentar bajo juramento que la Autoridad de Energía Eléctrica no tiene standing para demandar a New Fortress
1: porque la autoridad no sufre nada, porque la autoridad lo que hace es que le pasa al contribuyente el costo energético, así que la autoridad no sufre nada porque quien paga es el contribuyente, es el abonado, es el cliente.
3: Vamos todos los clientes allí a pararnos entonces a dejar nuestros trabajos para ir allí a decir, sí, mira, la autoridad, corporación pública me representa y es mi voz en esto.
1: O sea, gente... O sea,
3: es absurdo.
1: O sea, gente, literalmente eso es lo que acaba de ocurrir en nuestro Tribunal Federal.
4: Pero no funciona así, Jay.
1: Pero,
4: dicen bajo juramento, pero no es verdad lo que está diciendo.
1: Pues yo sé que no funciona así, pero lo vemos ahora. Pero, gente, el argumento de New Fortress en contra de PREPA, en contra de la Autoridad de Energía Eléctrica, PREPA es en inglés, por si acaso, la Autoridad de Energía Eléctrica en inglés. El argumento es ese. El argumento es, jueza, no le des el remedio que está pidiendo la Autoridad de Energía Eléctrica, de que el costo sería muy alto. O sea, el argumento de la Autoridad de Energía Eléctrica es, mira, déjame utilizar el muelle de San Juan con otra empresa, Crowley, porque ahora mismo no puedo conseguir el gas de New Fortress, y como en lo que ellos resuelven el asunto, le están cobrando al pueblo 1.2 millones diarios. Diarios. En diésel versus lo que costaría en gas, déjame utilizar el muelle, ordénales a que se cumpla con el contrato, Tribunal Federal, porque le están pasando al pueblo de Puerto Rico una factura de 1.2 millones diarios más cara, y ya va por 18 millones, admitido por New Fortress. O sea, New Fortress dijo esto bajo juramento en el Tribunal Federal. Pero dicen, yo, New Fortress, jueza, estoy pidiéndote a ti que no le dé ese remedio, eso que está solicitando la Autoridad de Energía Eléctrica, PREPA, no se lo des porque ellos no sufren un daño, porque ellos lo que hacen es que le pasan ese costo al consumidor, al abonado. Así que ellos son un pass-through entity. O sea, es una cosa que a nivel... O sea, yo me pregunto cómo los abogados puertorriqueños pueden presentar eso y no decir contra. Esto es too much. Porque yo entiendo que un abogado de allá, de Nemerson, de Kirkland and Ellis, o de Houlton and Norton, o de Jones Day, haga ese argumento porque son abogados, ¿verdad? Pero un abogado de aquí, y yo sé que le pagan bueno, porque New Fortress paga bueno, yo sé si se pagan rates de allá afuera. Pagan rates de Houston y de Nueva York. Pero caramba, de verdad. O sea, yo no sé cómo abogados puertorriqueños pueden mirarse al espejo a sí mismos y decir, voy a hacer el argumento de que se chave, que le cobren al país lo que sea de energía eléctrica, 35 centavos el kilovatio hora, que Puerto Rico quiebre, que la Autoridad de Energía quiebre. O sea, no sé, ¿cómo ustedes lo ven?
4: Bueno, mira, Jay, lo que pasa es...
1: Dame un break para que Jennifer me diga su opinión antes de... Porque,
3: bueno, yo no soy abogada ni...
1: Pero en Fortaleza, estilo, ¿no verían eso como que mano?
3: Pero desde el ámbito político, a mí me parece que la gobernadora Jennifer González o cualquiera que esté allí de turno debería aprovechar, no solamente por hacer justicia, sino porque es simpático, si lo quieres ver desde el punto de vista político, es simpático pararse de frente al que sea, no importa si hay un contrato o no hay un contrato, decir, mira, aquí... Estamos con un costo energético que es insostenible. Vamos a pagar ya de más en el próximo trimestre. Y por una cuestión de un tecnicismo legal, estamos dejando a personas mayores de edad que no tienen casi con la pensión cómo cubrir sus medicamentos para pagar la luz. O sea, esto es una cuestión humanitaria, pienso yo. Yo no soy abogada, ¿verdad? Pero me parece a mí que cualquier gobernador debería pararse a decir, me importa poco lo que dice este contrato ahora mismo, lo vemos en los tribunales, hay que pagar un tipo de ¿cómo se dice? De
1: penalidad.
3: De penalidad, más adelante lo haremos, pero ahora mismo yo necesito que entre gas natural a la isla. O sea, me parece a mí, o sea, desde la...
1: Pero una pregunta, político. Porque el argumento, Jennifer, y esta es la razón por la cual te hago esta, ¿verdad? Te pido que hablas tú primero porque sé que tienes otros compromisos. Yo no sé, en Fortaleza, o sea, cuando tú estabas allí, a veces, todo el mundo sabe, y en el libro de David Skill esto sale en detalle, llamaban los congresistas, llamaban a Nancy Pelosi al gobernador, ya, claro. Y lo presionaba, y llamaba al American Federation of Teachers y presionaba al gobernador.
3: Que David Skill lo ponga en un libro, y,
1: al fin,
3: eso se sabe.
1: Porque que vengan y te presionen desde allá para que tú hagas lo que le conviene allá, no lo que conviene aquí, ¿verdad? Pues ok, y eso, qué bueno que David Skill lo puso en su libro para que el pueblo sepa las presiones que hay desde arriba, donde te dicen, bueno, tú quieres los fondos de Medicaid. ¿Cómo es que tú quieres los fondos de SDBGDR? ¿Ah? ¿Que tú quieres Head Start? ¿Cómo es eso? ¿Que tú quieres fondos TANF, que son discrecionales? Tú, o sea, pues eso está fuerte. Pero llega un momento en que es too much. Supuestamente es que dicen que Wes Edens, el dueño de New Fortress, pues está bien conectado allá con Trump, que es un billonario como él, dueño de varios equipos de Aston Villa, del equipo de los Bucks de Milwaukee, y dueño de varias empresas. Y lo que se alega es eso. O sea que, pues, pero llega un punto que tienes que decir, esto es too much.
3: Sí, vemos como el gobierno en muchas instancias los acuerdos legales se los pasan por donde no le da sol, pero en este caso pues no están haciendo eso. Mínimo, si no lo puedes hacer, sí hacer un statement, salir, hacer una conferencia de prensa y denunciar lo que está haciendo Genera. Eso es lo mínimo. Porque yo entiendo, ¿verdad? Y ahorita hablará Adolfo, aunque no es abogado, pero conoce mucho de leyes. El acuerdo que hizo el gobierno, si hizo un mal acuerdo con Genera y aceptó esas condiciones, pues ahora estamos pagando las consecuencias, ¿verdad? Y sé que tú llevas hablando toda la semana de esto, de cómo el expresidente del Senado, José Luis Dalmao y Tatito Hernández firmaron eso, ¿verdad? Ya eso lo hemos discutido. Pero mínimo la gobernadora debería sentarse, hacer un live, porque no tiene ni que convocar a la prensa, prende el celular en
1: Facebook. Pero si está inaugurando un Walmart, ¿por qué? Poniendo la piedra a piedra, pues ¿por qué no aprovechó?
3: Pues al final
1: aprovechó. Hacer
3: un statement sobre eso, decir, mira, Genera está jugando aquí con la estabilidad, la salud de la población mayor en Puerto Rico, de las personas que se tienen que hacer diálisis, de un montón de personas que están vulnerables si no tienen servicio de energía eléctrica.
1: Jennifer, mínimo. Pero tú sabes lo que es, que nos enteramos el miércoles pasado por primera vez, que el 3PPO no tiene acceso a los relojes de la planta, ni a los sistemas del barco, y por tanto, nosotros tenemos que creerle por fe a Genera que New Fortress despachó el gas.
3: ¿Tú sabes? Y no debería ser el 3PPO, eso debería ser la Alianza Público-Privada, Josué Colón, el SAR de Energía, porque
1: quien sea.
3: Al final esa entidad la contrataron para que no hubiese uh-huh. conflicto de interés entre contratos, no sé qué más, los abogados se entienden. Uh-huh. ¿Dónde está el SAR de Energía que no tiene la llave allí de Genera como uh-huh. supervisor de destroy y entra y mira?
1: Incluso
3: mira,
1: la misma Autoridad de Energía Eléctrica que tiene todavía existe un ente que se llama Autoridad de Energía Eléctrica que es el dueño.
3: Claro.
1: De los activos. ¿Cómo que yo no puedo entrar si yo soy el dueño de este activo?
3: Y mirar lo que está pasando hoy.
1: Y ver si de verdad están despachando. Pues nosotros tenemos que creerle por fe a Genera que New Fortress, sus dueños, despachan el combustible correcto. Pero tú me estás tripeando. O sea, otra. Ahora nos enteramos también, cosa que yo no sabía honestamente, que las nominaciones las determina Genera y por tanto las nominaciones, es decir, cuánto combustible vamos a comprar, aunque no se use, hay que pagarlo y así funciona el contrato en el mundo entero, por si acaso, eso no es algo exclusivo de nosotros. Pero Adolfo, aunque no se use el combustible, se lo tenemos que pagar y quien decide cuánto combustible compramos es Genera. No, o sea, ¿cómo eso? Y yo me pregunto si José Luis Dalmao no se arrepiente de haber autorizado o favorecido ese contrato, porque él me decía a mí que no iba a haber conflicto de interés o que no, me decía, no va a haber un monopolio, pero yo puse como parte del contrato que no puede haber conflicto de interés. Tú sabes, vamos, puse el punto de droga a cargo de la cárcel, pero no vendan drogas, muchachos. No vendan drogas, no vendan drogas, muchachos. No, droga no. Ustedes van a portarse bien. Aquí van a dar solamente el Padre Nuestro que está en los cielos, el pan y el vino, más nada. ¿En serio? O sea, porque es que te digo, ¿sabes?
3: Oye, y es fácil para Jennifer González echarle la culpa a los populares.
1: Full.
3: Los que,
1: ellos autorizaron eso con Pierluisi. Y su opositor Pierluisi.
3: Pero por eso puede decir, por eso yo dije que teníamos que sacar a Pierluisi, que yo tenía que ser la candidata y por eso soy gobernadora. Mínimo para hacer el statement, ¿verdad? La denuncia pública de lo que está haciendo Genera, porque es que está brutal.
1: A mí me impresiona, Adolfo, ¿cómo tú lo ves? Políticamente y
4: políticamente. Mira, lo que te voy a decir no me tomó mucho tiempo, sé que estamos apurado. Lo primero, políticamente hablando, yo creo que la gobernadora tiene un elemento para hacer mañana, que es así, expropiado. Se acabó el asunto, te lo expropié, se acabó. Esto vuelve de nuevo a ser de acá. Tú quieres hacer lo que tú quieres hacer ahí, expropiado. Se acabó el asunto. Si esta es la manera de tú mantener el de Puerto Rico de rehén. Y yo te aseguro a ti que políticamente hablando, la gobernadora se gana 10 mil millones de estrellas para ella sin ningún problema ninguno. Y si alguien quiere a su vez ver a la guira también y hacer lo mismo, Miguel Romero va allí y dice expropiado. Y se lo lleva entonces para San Juan. Esas son las únicas dos alternativas que yo creo que hay hoy, que no dependen de nada, que no sea voluntad política actualmente para poder resolver este problema que está hoy en ese tribunal. Si es así como funciona, tú quieres hacer eso, ay, no hay ningún problema. Anchas Castilla, expropiado el muelle de San Juan. Y entonces vamos a ver si es Gaspela. Y vamos entonces, aquí va a entrar Crowley, aquí va a entrar que tú, ay, que tú entonces te vas a enojar y que no, y te vas a ir de allí. Pues vete. Ya la gobernadora había hecho el statement de que esta gente nos tenía de rehén. Pues mira, yo creo que no podemos seguir entonces con el síndrome de la mujer maltratada. Pues entonces, si quieres ir, vete. No hay ningún problema, la puerta está abierta. Esa sería para mí las dos fórmulas. O los dos elementos que políticamente hablando tendría una gran ganancia para la gobernadora.

0: cuesta absolutamente nada porque esto se le transfiere directamente al consumidor. Ajá, y el consumidor tiene el bolsillo eterno, o sea, el infinito, donde pueden seguir aumentando la cantidad de fondos como si nada pasara. Mire, señor, cuando se aumenta la cantidad de costo de energía eléctrica, búsquelo, no es ningún misterio. Aumenta la morosidad en lo que serían los pagos a la Autoridad de Energía Eléctrica y Luma recibe menos dinero porque hay más morosidad. Eso es así de sencillo, eso no es nada espectacular. A su vez, ¿qué hace? Empuja a la gente a moverse inmediatamente a lo que serían las placas solares. Cada vez que esto sucede, y ahora que los muchachos de las placas solares las ponen en 30 días, empujan a la gente a que cada día haya menos clientes para esto. Oye, esto no es lo que se puso bajo juramento ahí, es una media verdad, pero es una gran mentira, porque no es que es transparente, no es transparente nada, es que hay más morosidad, hay menor consumo entonces de la gente, los comercios van a quebrar y si quiebra un comercio, cerró el gobierno, cerró ese comercio, no va a haber consumo eléctrico, así que hay menos dinero entrando para Luma y para quien sea quien esté manejando el asunto y menos demanda en términos energéticos, así que no es como funciona o como están diciendo que funciona este elemento. Para mí, si yo fuese gobernador hoy, y a pesar de que hay gente que dice lo contrario, yo no soy asesor de la gobernadora, ni táctico, ni nada de eso. Pues yo lo que haría sería expropiar de manera inmediata el muelle de San Juan y vamos a ver si el gas pela y nos damos a respetar. Inmediatamente.
1: Y hemos dicho eso muchas veces aquí, lo hemos planteado hace años, por si acaso esto no es nuevo, pero esta vez, o sea, la falta de respeto de la otra vez que se llevaron la barcaza y que la gobernadora dijo a mí nadie me va a chantajear, nadie me va a extorsionar. Estuvo cool. La gobernadora lució a la altura en ese momento. El problema es que después entró la barcaza y pues no pasó nada. Y ahora volvió a lo mismo. Entonces, esta es la empresa que dice la Junta de Control Fiscal, mira, este negocio está muy caro, esto está malo, hay que detenerlo. Pero viene entonces Trump y lo saca. Entonces la Junta dice, ah, pues espérate, el negocio no era tan malo, nada. Ah, pues lo devuelve. O sea, es obvio que esto está más allá.
2: Es un chiste.
1: Pero ya está llegando un punto que es too much. O sea, esto es too much. O sea, es demasiado. Y cuando llega este punto, ya uno tiene que decir, caramba, gobernadora, se acabó el juego. O sea, ellos se ganaron la patada. O sea, no es un asunto de gusto. ¿Tú sabes lo que es? Que sabiendo que el diésel está en el precio más caro en su historia, le dicen, mira, como tú no me estás trayendo el diésel, como tú me estás trayendo el gas, y ya he tenido que pagar 70 millones antes y 17 millones ahora, voy a retenerte tus 17 millones hasta que lleguemos a un acuerdo sobre este asunto de qué está pasando, que tú no me estás trayendo el gas. Y su respuesta es, así pues me llevo el gas y no te traigo gas, sigue gastando en diésel. Y después entonces su argumento es, y además no te voy a dejar que uses otro combustible en mis facilidades. ¿Y cuál es la única alternativa que nos dejan a nosotros, Adolfo? Es esa. Es expropiar. No hay de otra. Nos dejan a nosotros sin ningún tipo de alternativa. La jueza al menos acaba de convocar para este viernes en una vista de, ¿verdad?, de último minuto. Acaba de salir esa noticia, por si acaso. El Tribunal Federal acaba de dar la orden de que se haga adelantar. O sea, le dio la orden a la Autoridad de Energía Eléctrica. Y tengo que decir que me parece correcto. Y este caso creo que está siendo llevado por el 3PPO. La jueza María Antor Georgi Jordán es la jueza que determinó adelantarla. Porque es que, de nuevo, esto es un asunto de emergencia.
2: No solamente, o sea, ¿tú eso crees que perdóname, Adolfo,
0: justifica 100% el alto interés público para, claro, poder expropiar? Es que yo no creo que ha habido un alto interés público más grande que este en la historia de Puerto Rico. Es así de sencillo.
2: ¿Por qué tú crees que la gobernadora ni siquiera ha hecho una expresión sobre eso?
0: Es que yo creo que va a tener que hacerlo. Yo creo que va a tener que hacerlo. Antes del viernes, no sé si estás esperando que el viernes.
1: Siendo honesto, ella da la orden para ir a llevar el caso. La cosa es que llevar el caso, para mí, ya no es un asunto. O sea, este caso no tiene que ver con yo expropiar. Yo puedo hacer las dos cosas simultáneamente. O sea, yo te obligo. Y por si acaso, la expropiación, cuando tú expropias, alguna gente va a argumentar, bueno, pero es que imagínate, le estás dando entonces que ellos puedan cobrar todo ese dinero que iban a ganar sin hacer el trabajo, sin hacer el oficio y bla, bla, bla. Chévere, es un argumento que lo veremos en el tribunal en su momento, pero hoy hay una emergencia mundial de falta de combustible como nunca antes. O sea, nunca antes el mundo había tenido una situación como la que estamos teniendo. Tenemos un triple shock o cuatriple, si le incluyes lo que está pasando hoy con los hutíes en Bab el-Mandeb, donde acaban de básicamente los yemeníes combatir otra vez contra los hutíes, quienes atacaron 3 barcos. Y la semana, hoy es martes, y el sábado atacaron 2 barcos. O sea, es de combustibles precisamente. O sea, estamos hablando de una situación donde el combustible global

0: está en incertidumbre total y nosotros estamos jugando un jueguito.
1: Que si no tenemos acceso al diésel, eso es terrorismo. Entonces nos están dejando sin ningún tipo
2: eso,
1: de...
2: Tú lo has dicho, tú lo has dicho. Eso es terrorismo. Y no solamente lo que tú dices, Jay. La producción energética es un asunto mundial con este tema de la inteligencia artificial a su vez. Así que estamos hablando de dos conceptos que son los más importantes a nivel del mundo. Y si aquí el asunto más grande es el tema de este muelle, de este bendito muelle, porque escuché que la alternativa es que traer gas a través de Peñuela y traerlo entonces a San Juan. Yo no sé si aquí
0: están la gente, las dos. No Crowley dijo las dos, que si pues, le dan acceso al muelle, pues lo hacen por el barco y si no por el camión.
2: Yo no sé si ustedes han visto esas barcazas, que son gigantescas. De camión en camión, llevar esa cantidad de gas a San Juan, y en camiones que hasta donde yo recuerde usan diésel también. Así que ese es un catch-22 que yo creo que no hay alternativa ninguna, que no sea, tú me estás chantajeando, tú estás haciendo esto, porque como también se dice por ahí, toda política es local. No nos queda otra alternativa que no sea expropiar entonces ese muelle y entonces vamos a ver si el gas pela. Esos son los poderes del Estado, vamos a ejecutarlo. Y no me extrañaría, Jay, que bajo las circunstancias actuales, que eso es el otro que pudiese hacerlo, sea el municipio de San Juan quien lo haga.
3: Es buena.
2: Es que esas son las dos alternativas, son los únicos dos que podrían hacerlo.
3: Yo no sé si está en la jurisdicción, creo que como autoridad de los puertos dueña. No sé si el alcalde de San Juan puede, no sé, pero es un buen argumento.
2: Oye, pueden hacerlo con estorbo público.
3: Por eso, pero tiene, no sé si al ser si ser del gobierno puede expropiarlo otra entidad del gobierno en este caso.
1: No entiendo que no.
2: No sé. Lo puede expropiar propiedad del gobierno en lo que tiene que ver con los estorbos públicos. Con estorbos públicos, sí.
1: Sí, pero la autoridad de los puertos es el dueño, o sea, es el...
3: Es el dueño del... No sé, pero puede ser. Y por si acaso...
2: ¿Y si es la autoridad de los puertos más fácil?
3: Quizás es más fácil, eso sí. By the way, que aquí hay un precedente. El municipio de Carolina ha expropiado contratos otras veces. Esto no es la primera vez.
1: Ah, claro.
3: Que tú expropias porque entiendes que ese contrato fue por la razón que sea, pues mal habido, y pues bregaremos en los tribunales en su momento. Claro. Pero Puerto Rico no puede estar rehén de esta empresa o de ninguna empresa. De
2: ninguna.
3: Eso no, o sea, eso no está bien, punto. Regresamos, esto es WKQ 580.
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3: Regresamos, esto es WKAQ 580. Yo soy Jay Fonseca, gracias por estar con nosotros y buenas tardes a todos y todas. Hoy estoy con Adolfo Rodríguez. Bueno, Adolfo, hay un tema que yo sé que no es normal que nosotros toquemos este tipo de temas. Uh-huh. Pero yo quiero tocarlo. Y honestamente, si no te sientes cómodo, no lo tienes que tocar.
2: Dale,
3: papá, por razones obvias.
2: No, eso aquí. Bendito.
3: Sí, porque tú sabes que tú y yo somos evo.
2: Sí, eso es, tú sabes. Sí. Y no es la segunda vez, pasa que ya nos habíamos dejado y volvimos.
3: Déjame decirte. Yo te encuentro guapo, pero a mí no me gustan los hombres sin pelo. A mí me gustan con pelo. ¿Sí? A mí me gusta el hombre velludo.
2: Por eso fue que me quité la cabeza, porque te miré, yo veía cómo no. Tú me mirabas y yo dije, déjame evitar
3: eso. No, a mí me gustan velludos. Si no es velludo, no me gustan. No.
2: Qué estupidez, Dios mío.
3: Mano, déjame decirte algo. Si hay algo que yo no puedo entender nunca todavía el día de hoy, es como... hay gente que no le gustan, ¿verdad? Las del sexo opuesto, no sé.
0: Yo honestamente, pero nada. Ok, perdón, mi amor, no te enfogones. Ok, mira, Adolfo, este tema yo quiero tocarlo brevemente por lo que implica.
2: Vamos a ver, y, cuéntame.
0: Y yo, por si acaso, tengo que decirlo así. Él no es mi amigo, él no es mi pana, yo no le tengo mucho aprecio ni desprecio a Carlos Mercader.
2: Ah, bueno, él no es mi amigo tampoco.
0: No, yo creo que todo el mundo sabe que es menos tuyo, mucho menos.
2: Sí, él no es mi amigo tampoco.
0: No es amigo tuyo tampoco, no. Ok. Pero lo que acaba de pasar con la procuradora de la mujer, a mí me parece que independientemente de lo que uno piense sobre él, sobre la senadora Rodríguez Bebe, sobre el esposo de la senadora Rodríguez Bebe, está mal. Está mal. Punto. O sea, ¿cómo es que una información confidencial privilegiada que llega allí, que involucra asuntos familiares que vinculan a los hijos de la senadora, a la senadora, a la pareja de la senadora, se filtra y no hay ninguna consecuencia legal, no hay ningún tipo? O sea, entonces, ¿cómo funciona eso? Y por si acaso, yo recibí esa información y nunca la publiqué. Los compañeros que la publicaron, pues cada cual con lo suyo, ¿verdad? Cada cual con su conciencia y con las cosas que decide publicar y lo que no. Yo a veces pienso que lo más importante es tú saber que a veces es mejor no ser el primero. A veces es mejor no publicar información. Ahí me han llegado cosas que yo sé que generarían views y likes. Montones. Especialmente cosas de chisme. Tacho, montones. Videos de fulano, todo eso. Nunca. Porque a mí me parece que a mí no me tiene por qué importar la vida privada de nadie. O sea, si a usted le gusta raspar y pintar, problema suyo. Si a usted le gusta que le raspen, también problema suyo. Si te gusta que te rasquen mucho la espalda, problema suyo. O sea, yo, ¿por qué? Ah, si usaste fondos públicos para ocultar un... Ah, pues eso lo discutimos. Si ubicaste a fulanita como empleada de confianza en la comisión del trabajo para que allí le pongan un puestecito y entonces la, ¿verdad? Pues esas cosas, ¿verdad? Esos destaques, pues sí, esas cosas son, ahí son otros 20 pesos.
2: Le aumenten el sueldo artificialmente.
0: Sí, ese tipo de cosas que pasa recurrentemente. Como el famoso senador que puso en la oficina de la senadora de al lado. Uh-huh. Porque cuando la esposa lo cogió, pues le pusieron a la muchacha en la oficina del al lado. Y aún así esa información, aunque es fair game, yo trato de no tocarla. Uh-huh. Porque honestamente parece más de chisme. Y nos llega y genera views y generaría clics, pero hay cosas que es mejor no publicar.
2: Sí, los cumpleaños y los bizcochos, toda esa madre. Sí. Estoy de acuerdo.
0: Los bizcochos con fotos de
2: todas esas cosas. Todas esas cosas están por ahí. Sí. Y aún no las han llegado y uno las puede haber hasta visto.
0: Honestamente a veces hasta dan risa.
2: Sí.
0: Ok.
2: Sí.
0: Pero ¿cómo es eso de que información confidencial y privilegiada que llega a la oficina de la Procuraduría de las Mujeres, nunca vamos a saber quién la llevó y quién la filtró? Pues está bien que quién la llevó no lo sepamos, porque quién la llevó es una querella anónima. Pues a lo mejor nunca vamos a saber, porque la idea es que una persona pueda llevar información que le conste.
2: Eso tiene una razón de
0: violencia doméstica, de violencia en el hogar, de violencia. Pero de ahí a que se filtre la información con el sello y el ponche y con la información desde la Procuraduría y no hay consecuencia y nadie paga nada y no pasa
2: nada. Mira, Jay, yo te voy a decir algo, y a diferencia de otra gente, yo quiero hacer el mismo statement que tú tienes. Yo, en lo personal, yo no conozco al licenciado Carlos Mercader y él no me conoce a mí. Yo sé que él no me quiere mucho, pero pues cada cual, yo sé que pues así es la vida, ¿verdad? Hay gente que te quiere o que no te quiere. Pero yo, como en este caso, yo soy consistente en lo que yo pienso y planteo. Me parece que es muy peligroso en este caso. Me parece que lo que pasó con el licenciado Carlos Mercader es muy peligroso que pase. Me parece que el intentar de alguna manera manipular con elementos públicos o elementos con fuerza de Estado para poder que uno pudiese interpretar que pudiese afectar a terceros, me parece que es un mal proceder, y me parece que utilizar el poder del Estado para ir contra personas, me parece que es un asunto que no debería existir. Y yo pienso que lo que se hizo con el licenciado Carlos Mercader, oye, que yo no sé si pasó o no pasó, vi que lo que dice ahí es que la licenciada Rodríguez Bebe ni aclaró ni no declaró, y vi que incluso el ex esposo era el abogado de ella. Pues mira, yo no sé qué es lo que pasó realmente allí, y ellos tendrán su, ellos sabrán lo que pasó. Pero me parece que lo que hicieron con el licenciado Carlos Mercader fue injusto. En términos de que los procesos, y yo puedo entender de lo que se supone que suceda, de que esto sea anónimo, porque tiene que haber un asunto de confidencialidad, precisamente de confidencialidad, se tiene que llevar a cabo, pero que las consecuencias posteriores, aquí lo que hubo fue un asunto que al final no se sabe si hubo elementos de que si hubo abuso o no abuso. Que es para lo que la Procuraduría de la Mujer debería estar presente, ¿verdad? No es para ningún otro tema, ¿verdad? Aquí ya se afectó toda una familia, se afectó todos unos procesos, se afectaron todos unos elementos. Ya esa información a mí me llegó también, como te llegó a ti, ¿verdad? Y yo, de alguna manera, pensaba que ya de entrada era un tema que era... no de, para decirlo públicamente, yo creo que era un asunto precisamente confidencial para eso, y la gente que está involucrada, yo creo que siempre se deben proteger. Si a la licenciada Rodríguez Bebe fue afectada por algún elemento de violencia doméstica, yo creo que ella tenía la obligación de denunciarlo, mucho más siendo ella senadora. Eso sí te lo tengo que plantear, y si no fue así, pues no fue así. Y me pareció incluso que ella, si no fue víctima, ella debió haber salido y decir, mira, esto no pasó, precisamente para que no pasara a mayores y para que no se afectaran entonces figuras las que sean, que en este caso fue el licenciado Carlos Mercader, que vuelvo y te digo, no es mi amigo, yo sé que yo no soy su amigo, pero me parece que lo que sucedió con él en este caso y en ese sentido fue inapropiado, porque yo entiendo que utilizar fuerza o mecanismos del Estado para ir detrás de gente que me cae bien o me cae mal es totalmente irresponsable y que está equivocado que suceda. Y hay gente, pues, que depende, ¿verdad?, hacia qué lado la balanza se vaya o quién o no, pues respaldan ese tipo de cosas. Pues está bien, pero yo no. Así que yo creo que lo que está sucediendo aquí...
0: Oye, y que se estuvo especulando en los medios alegaciones muy serias.
2: De todo tipo.
0: O sea, de todo tipo. Y, de nuevo, cuando pasó esto, yo dije, y lo repito, que a mí me parece y me seguirá pareciendo que aquí se demostró quiénes eran amigos de Carlos y quiénes no, porque mucha gente no salió, no dijo nada, no pasó nada.
2: Ah, sí, eso pasa.
0: Y en el momento de la verdad, tú sabes, ahí es cuando uno demuestra cuando uno de verdad es amigo, pero pues, esos son otros 20
2: pesos. Sí, cada cual asumirá esa responsabilidad.
0: Yo sí te puedo decir que cuando yo vi lo que estaba pasando, o sea, Uno dice, pero ¿por qué no salen a aclarar el asunto y para afuera? Pero peor todavía, porque cada ser humano en su carácter individual hará lo que privadamente le convenga o no. Lo que me vuelve a mí, lo que me vuela la cabeza a mí, genuinamente, es que el Estado le llegue información confidencial de seres humanos que se supone que sea privilegiada, que es...
2: Porque involucra a familia.
0: Porque involucra a tus hijos. Sí. A tu lecho más íntimo.
2: Sí.
0: Y que tú... no pasa nada. O sea, ¿what? Yo, o sea, y lo digo, yo no entiendo cómo eso no es tema. O sea, yo no entiendo cómo eso de que le pidan la W2, las 480 Zagardía, que no sea tema. O sea, yo sé, es cool fiscalizar y no hay nada que esconder. Y en tu caso lo mismo. O sea, es como, mano... No es, ¿cómo no es tema? ¿Cómo tú no abusar del poder del Estado? Ah, que hay unas prerrogativas constitucionales de investigación, seguro. Pero de ahí a tú tener información confidencial de las planillas de un contratista del gobierno. ¿Cómo el secretario de Hacienda no indaga quién le dio esa información confidencial y privada? Pues no se investiga. By the way, ahora mismo estamos en una discusión pública sobre el tema de si debe renunciar al privilegio abogado cliente o no Josué Colón, porque las alianzas público-privadas tienen un abogado, Juan González Galarza, a quien se le está solicitando por parte del Estado, de la legislatura, del Poder Legislativo, que testifique sobre unos asuntos vinculados a un contrato de 5.8 billones de dólares. ¿Cómo es eso de que aquí, a estas alturas, las alianzas público-privadas, la junta de las alianzas público-privadas no se reúna y dé la instrucción de que tiene que hablar el licenciado? Porque aquí hay una junta de las alianzas público-privadas. Este privilegio no es de Josué Colón. El privilegio es de la organización, de la entidad pública, de la administración para las alianzas público-privadas, o P3, como todo el mundo le dice, o APP más P. Y el secretario de Hacienda es miembro de esa junta, y el presidente de la Junta de Planificación es miembro de esa junta, y el delegado del presidente del Senado y la Cámara, que a todas estas no sabemos quiénes son. ¿Tú sabes quiénes son?
2: No.
0: Yo no sé quiénes son. Yo no sé quiénes son. A estas alturas, todavía no sé quiénes son los delegados. Sé que nombraron a uno que lo retiraron.
2: Sí. Sí.
0: Pero sé, eso sí lo sé. Pero bueno, fuera de eso.
2: Sí, porque no le gustó los informes de ética.
0: No, había que rendir informes y queda mucha info. Eso no nos gusta. A mí no me gusta. Pero vuela la cabeza. Es como que, oye, el país no se da cuenta de que esa es la forma precisamente de intimidar o de darle mensajes a terceros de que tú no me eres leal a mí, lo que viene para encima es.
2: De acuerdo, mira, y yo creo que para por si acaso, porque siempre hay su gente, ni tú ni yo, y me voy a tomar el atrevimiento de hablar por ti, ni tú ni yo estamos validando ninguna conducta de violencia doméstica aquí. Eso no tiene nada que ver, no tiene nada que ver. Por si acaso hay alguien que quiera interpretar eso. Pero me parece lo que sucedió con Elizabeth Mercader fue totalmente inapropiado e injusto para él por el resultado que se ve ahora. Y lo que tú me estás hablando y demás, que yo creo que hay que adjudicar responsabilidades. Igual que pasaba en Acueducto, Jay, que los alcaldes tenían, se estaban quejando y llevaban casos a los tribunales, los alcaldes tenían representación en la Junta de Acueducto. Ah, que si votemos a Luis González, ah, que si esto, y tenían representación allí en la Junta, y tampoco pasaba nada. Al día de hoy, Cámara y Senado tienen representantes en las APP. ¿Dónde está ese individuo? ¿Dónde está? Incluso yo le hago una invitación que se está llevando a cabo en la Cámara de Representantes el tema este. Pues mire, citen al propio muchacho que lo representa allí y le digan qué fue lo que pasó ahí. O si ellos fueron representados o no, o no sé si lo han llamado o no, ¿verdad? Pero que le pregunten. ¿Quién es el del Senado? Yo no sé quién es el del Senado. Yo no sé quién es el de la Cámara tampoco. Pero para mí, ¿qué es lo importante aquí? Y la gente tiene que estar consciente. Mira los poderes como los poderes se deben utilizar. El poder del Estado se puede utilizar siempre y cuando sea en beneficio del pueblo. En el caso de lo que sería el muelle de San Juan, el poder del Estado de expropiar, ahí está presente y yo creo que se debería ejercer. Ah, pero cuando es para perseguir, tú no puedes ser el equivalente al día de hoy de González Malavé y que no pase nada. ¿Y que por qué? Porque tú eres ese socorro de que estás combatiendo la criminalidad uno y el otro y que estás combatiendo la corrupción. Bueno, pues entonces cuando González Malavé se apodera de tu cuerpo, ¿verdad? Y tú entonces lo que vives es así, haciendo ese tipo de cosas, pues yo no puedo estar de acuerdo con que el Estado tenga ese poder. Claro que no lo puedo estar de acuerdo. Pero sí, así vivimos con individuos que son nuestros González Malavé modernos. Pero ese tipo de cosas, ¿verdad? Los frailes de la vida y todo eso que tú y que estamos viendo al día de hoy. Yo creo que es momento de exigirle a quien hay que exigirle. Este abogado le dio servicio, no a Josué Colón, le dio servicio al presidente de la APP, que es un funcionario público. Pues hay que exigirle como tal. Él no es el abogado personal de Josué Colón. Es así de sencillo. Pues él tiene la potestad, la Junta tiene la potestad de decirle a este señor que renuncie al privilegio de abogado cliente y que diga todo lo que tenga que decir. Mira qué fácil, que incluso los dos miembros de la Asamblea Legislativa, o en este caso el miembro de la Cámara, salga públicamente y diga, mira, yo le estoy diciendo como miembro de la Junta de la APP que renuncie a su privilegio de abogado cliente. Porque mi cliente principal, que es la Cámara de Representantes, porque no es ningún representante, el que está allí presente, me imagino que tiene que ser
0: algún contratista. No, el que está nombrado es el representante del interés público a través de la Asamblea Legislativa. Imagínate, que representas a la Cámara y el Senado. Pero Adolfo, de nuevo, es el aquí, yo no sé, yo pienso, ¿será que creen que todo el mundo es tontejo? Porque tú puedes cogerle tonto a alguna gente algunas veces, tú puedes cogerle tonto a mucha gente muchas veces, pero no puedes cogerle tontejo a todo el mundo todas las veces. No.
2: La primera vez fue culpa mía. La primera vez fue culpa tuya, la segunda fue culpa mía.
0: O sea, tú Yo de verdad, Adolfo, te lo juro, yo vivo como medio, yo digo, no es tan difícil. No es tan difícil.
2: No es tan difícil, pero no complican.
0: No es tan difícil, o sea, esto es bien sencillo. Usted se filtró una información de su oficina de forma ilegal. Alguien tiene que responder.
2: Alguien tiene que responder.
0: Y lo mismo ocurrió en el Departamento de Hacienda. Alguien tiene que responder por eso.
2: ¿Quién filtró esas 480, esas informativas? Alguien tiene que responder.
0: Pero no hay consecuencias.
2: No pasa nada.
0: No pasa nada. Entonces, pues, ¿para qué ponemos todo ese sistema de tecnología que nos gastamos decenas de millones de dólares anuales? Cientos de millones de tecnología, pero no sirven para la cosa más básica de ver quién entra y quién sale. ¿Quién
2: apretó el botón?
0: ¿Y quién me sigue? O sea, ¿cómo es eso de que yo tengo un sistema tecnológico de tal magnitud, pero no sirve para las cosas más básicas? Es porque se sabe que sí sirve para las cosas más básicas, simplemente no quieren que sepamos. Lo mismo pasó con Ciara y Marbete. ¿Quién perdonó aquí las multas de tránsito? Las multas de los centros de inspección. Pues se sabe, eso todo deja rastro. Igual que en energía eléctrica, ¿quién filtró la información de un cliente que si tenía un subsidio o no? Eso también se sabe. Ahí me dijeron quién fue, pero pues uno no tiene prueba. Uh-huh. Regresamos, esto es WKQ 580.
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13: Luis Gates, líder detallista de gasolina. Buenos días, gracias por estar con nosotros.
14: Buenos días, Veronique. Saludos a ti y a tu audiencia.
13: Buenos días. Oiga, estuve verificando los precios de la gasolina a través de la página del DACO y digo, se han quedado más o menos igual. No, están altos, no han bajado, pero tampoco ha sido una gran diferencia. O sea, no han subido tampoco, ¿correcto o no?
14: Sí, Veroni, llevamos dos semanas en un vaivén de entre 1.12 y 1.17 los costos. Lamentablemente, pues han sido bastante drásticos el aumento y la disminución en estas últimas semanas. Y eso crea muchos problemas para no tan solo los detallistas, también para los consumidores, porque ven una variación de precios en la calle. Así que eso es lo que está pasando.
13: ¿Cuándo es que se prevé que al fin baje el precio de la gasolina? Si es que se puede decir que eso está en algún futuro cercano.
14: Pues mira, Verónica, la realidad es que hoy por hoy estamos viendo una tendencia a que se mantengan altos. Estamos viendo que están pasando menos de 87 barcazas menos a través del estrecho de Hormuz. Estas barcazas es una composición entre petróleo, mercantiles, buques de gas, barcos de carga. O sea, antes del conflicto entre Estados Unidos y Irán pasaban aproximadamente 130 barcazas. ¿Y qué pasa? Estamos viendo que desde que comenzó esto, un 41% ha subido el precio del Brent, el 48% del WTI. En Europa el gas está un 141% más. O sea, y a nivel de almacenamiento mundial hay 400 millones menos de barriles almacenados porque se ha desplazado los inventarios. Eso quiere decir que aunque veamos un poquito de estabilidad en la distribución, no se puede ver lamentablemente luz al final del túnel si no se reabre efectivamente el estrecho de Hormuz. Y eso es lo que está pasando.
13: Y eso todavía está lejos.
14: Lamentablemente, las negociaciones entre Estados Unidos e Irán recientes, lo que han estado hablando, no se ha visto que pasen a algo positivo. Lo que hay es un tranque entre ambas partes y hoy por hoy, por eso es que estamos viendo estos precios así.
13: ¿Y veremos algún cambio de aquí a las elecciones de medio término, de aquí a noviembre?
14: Pues mira, yo no preveo que el presidente de los Estados Unidos se sienta con el compromiso de hacer un cambio por su partido. Hemos visto cómo sus declaraciones han hablado sobre que como él no es parte de lo que está siendo evaluado para las elecciones, pues él no se siente presionado. Pero lamentablemente yo creo que esto le está haciendo mucho daño a la economía de Estados Unidos, a la economía mundial. Aquí yo creo que debe haber un poco más de empatía con lo que estamos viviendo, no tan solo los comerciantes, los consumidores, el mundo entero. Y esto es una gran lección para todos los países. Lamentablemente la guerra no beneficia a nadie. Incluso estamos viendo como el mismo Europa se está preparando para quizás un escalamiento entre Rusia y Ucrania, que veremos qué va a pasar con eso. Así que estamos bien pendientes de todo lo que está sucediendo.
13: Eso es así. Bueno, muchísimas gracias al líder detallista de gasolina, Luis Gates. Gracias por estar con nosotros.
14: Gracias, Bruni. Que tengan buen día.
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16: Muy buenas noches, qué rico tenerles al otro lado. Esta que le habla es la doctora Joyce y están en Perspectiva 580. Porque aquí lo que queremos es que usted tenga mil y una formas de entender la vida, de todos los temas que se hablan y de temas que no se hablan. Y hacerlo de una manera amena, refrescante, enriquecedora. ¿Y quién es la doctora Joyce? La doctora Joyce es la hija de Wilmer y Ruti. Es de Morovis. Me encanta comer rico. Y el café. Y al mismo tiempo, pues, me disfruto las cosas y me gusta traer perspectivas de gente distinta para aprender de temas que yo creo que son bien, bien importantes. Hasta ahora hemos estado escuchando que la gente se ha beneficiado mucho de los temas anteriores. Y recuerde que si usted no puede escucharlo completo o se queda con la cana, pues va a mi canal, Doctora Joyce, DRAJYC en YouTube, y allá lo escucha completito otra vez. Busque, por favor, porque mire, ¿de qué vamos a hablar hoy? Pues mire, hay una cosa que yo creo que está chula, lo digital es chulo, porque de verdad que en la medida que tenemos, cuando yo iba a Epcot Center de chiquitita, uno iba a la bola y decían como que el futuro era verse con la familia a través de una pantalla, y de repente tuvieron que sacar Epcot, pues tuvieron que cerrar esa animación porque el futuro llegó, y yo me acuerdo ir y era como que wow, y la verdad que ha sido yo creo que hasta más acelerado y más grande, eran los Jetson y Santos los Jetson y todo eso. Y yo creo que es algo que ha permitido facilitar la comunicación, el acceso a información, conocer gente de otros países, tener poder ver a la familia, vamos. O sea, yo creo que sí, aún estando a distancia. El asunto es que de momento uno está en un restaurante y todo el mundo está en el celular, en una mesa, ¿verdad? De momento la gente está en la misma casa, y en vez de estar hablando cuando están cenando, están en el celular. Y el celular, que pueden estar haciendo mil cosas, de trabajo, de no trabajo, de repente se ven, yo creo que a veces están como autómatas scrolling, just for the fun of it, o sea, ni tan siquiera están viendo nada, le siguen dando pa' arriba y pa' abajo, viendo ahí las redes sociales. Y entonces ahí es que viene este concepto, que vamos a hablar un poquito más de esto, porque para eso están mis invitados, ¿verdad? De la hiperconectividad. Que es que estamos tan conectados al celular y a otras cosas digitales. De hecho, la radio ahora mismo ya también es digital. Así que todo, ¿verdad? También es digital. So, queremos hablar de eso. ¿Cuál es el costo? ¿Cuál es el costo de que estemos tanto tiempo pegados y pegadas al celular? ¿Cuál es el costo que tiene en nuestros cuerpos, en nuestras relaciones? Y entonces vamos a darle este toque del silencio. Que entonces tal vez necesitamos tener como pausa, y no solo el silencio de afuera, también el silencio en nuestras mentes. Y pues vamos a hablar un poquito más de eso, así que por favor, envíele ahí a su familia para que entonces, mira, conéctate. Si no tienes un radio, pues entonces www.wkq580.com y conéctate, o por Euforia, o por TuneIn, o por la otra que siempre se me olvida. Pero usted vaya y dígale, ¿verdad? Para que entonces se conecten y estén allí con Perspectiva 580 y la doctora Joyce. ¿Y quién me acompaña? Pues bueno, tenemos a Magaly Cruz, psicóloga. Magaly Figueroa, perdón. Es que lo mezclé. Es que el otro invitado es Cruz. Pero mire, es que el cerebro a esta hora le pueden pasar esas cosas. Tenemos a la licenciada Magaly Figueroa. Ella es psicóloga en consejería o counseling psychology. Y también, mire, le ha metido y se ha mezclado con la yoga, con la meditación, ese trabajo respiratorio, y es instructora. Está certificada en neurociencia cognitiva aplicada al mindfulness, fue educadora por más de 10 años y yo creo que realmente apasionada también como yo del tema de bienestar. Así que Magaly, gracias por estar aquí.
17: Gracias a ti, Joyce, y lista para apoyar y aportar un granito de arena sobre el silencio.
16: Así mismo, muy bien. Y ahora sí Cruz, el doctor Andrés Cruz, que es psicólogo y catedrático auxiliar de la Universidad Carlos Albizu, cofundador del Laboratorio de Ciberpsicología y cofundador de Reconstruyendo LLC. De hecho, la ciberpsicología, tal vez usted no sabe mucho de eso, tal vez él luego le cuente. Si no, hay un episodio en mi podcast que se habla de qué es la ciberpsicología, que ahí puede también como que entender, porque es que la psicología es bien compleja, gente. Usted es bien amplia, es maravillosa, por eso yo amo mi profesión. Así que el doctor Andrés Cruz, gracias por acompañarnos.
18: Gracias por la oportunidad. De Sidra, Puerto Rico.
16: Ahí está. ¿Ves? Él dice, si ella es de Morobi, yo soy de Sidra.
17: Ah, pues yo soy una de Guabo.
16: Así que está el este y el centro de la isla presente en nuestro programa Perspectiva 580 con la doctora Joyce. Así que vamos a empezar. ¿Qué es eso de la hiperconectividad? Andrés, cuéntanos ahí un poquito, ¿qué es eso de estar hiperconectados o hiperconectadas?
18: Bueno, la hiperconectividad ha evolucionado en estos últimos años, obviamente, porque el ser humano desde los años 90 ha estado conectado de una manera u otra, ¿verdad? Uh-huh. Ya sea con el Ethernet, o el internet que había antes.
19: El dial-up.
18: Exactamente. Ahora mismo pues se considera estar hiperconectado cuando pasas la mayor parte del día conectado a un dispositivo. Que tengas, que haya hiperconectividad no quiere decir que hay una problemática. Hay personas que no están tanto tiempo conectados y estar conectados le afecta. Hay personas que pueden estar hiperconectados y pueden tener una vida saludable y sin ningún tipo de problema.
19: Uh-huh.
18: Por eso es cuando hablamos de uso problemático del internet o uso problemático de la conectividad, no es tanto el tiempo de estar conectado, sino pues la calidad de lo que consumimos, cómo lo consumimos. Y pues si estar hiperconectado te lleva a tener un problema a nivel académico, a nivel personal, a nivel laboral, pues entonces cuando se convierte en un problema. Pero estamos siempre conectados. De hecho, yo estoy live, estamos, ¿verdad?
19: Estamos grabando.
18: O sea, realmente tú puedes estar hiperconectado. Eso no necesariamente equivale a una conducta problemática.
19: Uh-huh.
17: Oye, Andrés, y ahora tengo una duda. Yo tengo un joven que considero que se está súper hiperconectado, donde está estudiando, pero tiene el teléfono al lado, tiene tal vez el switch y tiene el televisor encendido.
18: Pues él está hiperconectado, como así mismo yo cuando veo un paciente, tengo Simple Practice, tengo conectado Q Global, las plataformas de evaluación, así mismo el teléfono, ¿sabes? Realmente no existe un problema en estar hiperconectado. Lo que está pasando es que hay personas que están utilizando o viendo un contenido, ¿verdad? Que no les viene bien cuando están hiperconectados. Porque, por ejemplo, si tú estás estudiando y estás viendo televisión y estás jugando Fortnite, obviamente no vas a hacer ninguna de las tres bien porque no puedes, ¿verdad?, hacer el multitask.
19: Claro.
18: Algo se va a afectar.
19: Claro.
18: Pero no es como que es algo problemático, ¿verdad?
19: Claro.
18: Como que hay un problema porque estás conectado, porque es que realmente todos estamos conectados.
19: Sí,
18: es bien
19: sí.
18: difícil no conectarse. Nuestras investigaciones dicen que en promedio el puertorriqueño está de 4 a 7 horas conectado.
19: Wow. Esto es con el celular y todas las plataformas digitales.
18: Okay. Obviamente nuestros estudios son con mayores de edad, mayor de 21 años, pero muchísimos estudios, de hecho nuestros mismos estudios dicen que las personas dejan el teléfono y sienten ansiedad.
19: Uh-huh.
18: Pero no quiere decir que tienen un trastorno de ansiedad.
19: Claro,
18: que simplemente
19: claro.
18: sienten esa necesidad de estar conectado.
19: De estar ahí. Y ahí yo creo que usted puede verificar, la mayoría de los teléfonos inteligentes le van a decir cuánto tiempo usted está invirtiendo en el uso del teléfono y se lo dicen incluso por aplicación. Así que ya, y usted va a saber si el uso qué uso le está dando. Y ahí yo creo que la hiperconexión, no nos escapamos, es como que quede establecido. No nos vamos a escapar de la hiperconexión porque hay demasiadas cosas. O sea, y sí, si usted tiene el radio prendido y de repente pues entonces está escuchando además música por otro lado y el televisor prendido, ya eso puede ser hiperconexión. Y además pendiente al celular cuando llega un mensaje y le llamaron, ya eso es hiperconexión. De ahí vamos a hablar en qué momento se puede convertir en un uso problemático, que es como el concepto que se utiliza, ¿verdad? Para más adecuado para hablar de esto. Y el uso problemático, de hecho, ya van a ver, ya mismo vamos a ver, porque también depende de usted. So, no es necesariamente el tiempo, es lo que nos dice el doctor, es más que cómo impacta otras áreas de tu vida, cómo impacta tu salud. Y ahora que estábamos hablando ya de ansiedad, pues sabemos que yo creo que puede ser una señal y yo creo que vamos por ahí. Que como yo sé que ya se deja de ser como una herramienta útil y por ejemplo la pregunta que trae Magali es que a veces, o sea, yo soy una que pues como tengo un déficit de atención no diagnosticado, pero lo sé. Una de las cosas que me ayuda a concentrarme es estar hiper...
18: La sobreestimulación.
19: Sí, la sobreestimulación. Sí. Entonces, yo me he ido, o sea, obviamente uno ha ido buscando uh-huh. ciertas ayudas, ciertas cosas, y tú vas ayudándote a concentrar. Así que puede que para una persona, pues simplemente eso le facilita hacer una tarea. El tener la música. Hay gente que trabaja con música, y no música light, es como que heavy metal. Tú sabes, y uno dice, ¿pero cómo puede? Bueno, pues sí, a esa persona le ayuda. Así que, ¿cómo yo sé cuando realmente esa hiperconexión ya deja de ser como una utilidad y me comienza a afectar negativamente?
18: Esa línea está un poco complicada porque obviamente el ser humano o nosotros estamos atendiendo las necesidades del mundo en el que estamos viviendo. O sea, en los trabajos, las universidades, nuestro estilo de vida nos exige estar hiperconectado. Y ese es uno de los retos más grandes que tenemos ahora mismo. Obviamente, ¿verdad? A nivel de psicología y a nivel de ciberpsicología, cuando hablamos de uso, todos somos usuarios de la tecnología. La diferencia es el que ese uso lo tiene de manera ¿verdad? Que lo perjudica y los que no. La línea siempre está cuando tú como persona y tu hiperconectividad te lleva a tú dejar de atender tus necesidades básicas. Por ejemplo, se te olvida comer, no duerme, no tienes, por ejemplo, amistades físicas, te aíslas, aunque estés conectado con el grupo, ¿verdad? Pero físicamente te aíslas, no te aseas, no te bañas, o simplemente entiendes que la vida no es tan buena como si estuvieras conectado, ¿verdad? Si se afecta cualquier área de tu vida y tus necesidades básicas por la hiperconectividad, ya se considera como un uso problemático.
19: Okay.
18: Igual que la ansiedad, por ejemplo. O sea, todos podemos estar ansiosos, pero realmente no... O sea, el ser humano de por sí es ansioso, ¿verdad? Uh-huh. Nos da ansiedad, pero...
19: La incertidumbre, la expectativa. Claro,
18: pero hay cierta ansiedad que es parte de la vida. No necesariamente todo el mundo tiene un diagnóstico de ansiedad. Pues pasa con la hiperconectividad. Así como yo lo evalúo cuando veo a mis pacientes también o hablo con las personas que yo trabajo, evaluamos. ¿Tú estás conectado cuántas horas? Tengo amigos que son médicos,
19: claro,
18: que son fisiatras, que son personas que están conectadas todo el tiempo, pero se levantan a las 5 de la mañana, hacen ejercicio, comen bien, trabajan, ¿verdad?, con sus familias, se mantienen relaciones saludables, que es básicamente buscar ese balance, y ahí es que está el reto mayor.
19: Ok. So, ¿qué quiere decir? Que en la medida que la hiperconexión impacta si está estudiando las notas, si es una persona que entonces ya está en su casa, retirada y demás, pero está impactando la relación interpersonal con la familia con la que vive, con otra familia, si de repente por estar ahí tanto tiempo se desconecta y deja de tal vez hacer las tareas domésticas, se le olvida comer, pues entonces es que se convierte en uso problemático. O sea que sí, la métrica no es tiempo.
18: La métrica no es tiempo. La métrica es contenido y el efecto que tiene ese contenido en tu vida real. Uh-huh. Porque está el mundo virtual, que ese es otro tema, y tenemos el mundo presencial, y el ser humano está divagando en los dos. Hay momentos que estamos en uno y momentos en otro.
17: Eso quería preguntarte, Andrés. ¿Eso no es como un tipo de evasión de la realidad?
18: Esa es una excelente pregunta. Realmente se ha estudiado. El cerebro muchas veces no sabe diferenciar entre el espacio virtual y el espacio presencial. Por eso a veces nos da miedo las películas, porque pensamos que son de verdad.
19: Sí.
18: Y obviamente los estudios usualmente hablan de la calidad del contenido, no del tiempo en el que estás. Obviamente... No existe, nadie puede decir que usar redes sociales es causalidad, que por usar redes sociales tienes ansiedad, o tienes depresión, o tienes un diagnóstico. Eso es bien complejo, porque la depresión y la ansiedad se puede dar por multifactorial. Muchas variables que pueden causarte, que pueden ser una variable moderadora, que puede ser una variable que exacerbe los síntomas, sí.
19: Exacto.
18: Pero no necesariamente el cerebro lo ve así. Usualmente muchas personas que se desinhiben en línea, que cuando entran se olvida que están conectados y son otras personas conectadas.
17: Sí, eso lo he visto.
18: ¿Qué pasa? ¿Verdad? Esto es una máscara, ¿verdad?
19: Claro.
18: Usualmente sale
19: digo, pero eso a veces es hasta cool, porque si puede, o sea, si le ayuda a la persona a soltar cosas, pudiera ser positivo.
18: Puede ser positivo.
19: Porque, así que volvemos a lo que estábamos hablando del uso problemático. Es ¿qué efecto tiene sobre el restante de tu vida, tu salud integral? Sí. Así que eso es como que lo que tenemos que empezar a mirar. Y esto es bueno porque es que no es en contra de lo digital y la tecnología, tampoco es súper a favor.
18: Sí.
19: Yo creo que hay que estar pendiente y mirando estas dos cosas. Mientras me preparaba para el programa, hubo una revisión sistemática de 114 estudios con adultos. Y más allá del tiempo igual, era... el uso que le doy es un uso con propósito versus un uso que es pues que simplemente me lleva a mí, me domina.
18: El doom scrolling.
19: Me domina. Y entonces a esos que sí le dominaba, ahí tal vez sí se veía más esto de depresión, ansiedad, alteraba el estado de ánimo y soledad. Pero si es que yo le estoy usando con propósito, es como dentro de una agenda, ¿verdad? Dentro de un espacio, es porque es parte de mi trabajo, es porque de momento me quiero, sí, es como por un tiempo determinado, como que desconectar de este mundo e irme al mundo virtual, pues ahí no hay tanto problema porque yo estoy usando esa tecnología digital a mi favor. No es que ella me está llevando a mí, ¿verdad? Sí. Me está dominando.
18: Sí.
19: Entonces, hablando de esas agendas y hacer espacios, Magali, ¿cómo entonces? Porque yo lo que creo que a veces puede pasar es que entonces esto nos saca, ¿verdad? La hiperconexión, no nos damos cuenta, entonces sí nos puede sacar. ¿En qué medida entonces qué ocurre en una persona cuando ya no sabe estar en silencio y realmente está necesitando esto para no darse cuenta que está sola? Para no darse cuenta, para desconectarse. Y entonces no necesariamente intencional y acompañado. Es que quiere, ¿verdad? Como que soltar. ¿cómo entonces es que una persona como que logra? ¿Qué hace? ¿Cómo una persona tiene que ya no sabe estar en silencio, que entonces pudiera ayudarle y demás?
17: Pues mira, Joyce, es que aquí hay una distinción que tenemos que hacer. Y es que hay diferentes tipos de silencio, como nos estaba explicando Andrés sobre la hiperconectividad, que hay una que puede ser positiva, porque nos ayuda con el trabajo, al igual que con el silencio. Está el silencio que es impuesto o opresor, que muchas personas lo ven como algo negativo, ¿verdad? Porque podría entrar ahí en trauma, en victimismo, violencia. Pero el silencio que yo traigo hoy como alternativa a la hiperconectividad es un arte contemplativo. Este silencio que nos ayuda es voluntario, nos ayuda al autoconocimiento, nos ayuda al bienestar cognitivo, social, emocional, regulador de emociones, regulador del sistema nervioso.
19: Que es como, de hecho, ahorita, ahora cuando dijiste silencio opresor me sonó una fibra, pero es que por muchas razones, porque soy mujer en este país. y porque cuando me criaba una vez, mi abuelo dijo, los niños hablan cuando la gallina me. Y cuando abuelo, me acuerdo, porque realmente siempre he sido, como están viendo hoy, así he sido. Y yo le dije, abuelo, eso sería en sus tiempos. En estos tiempos, los niños hablamos. Y realmente fue algo que fomentaron mis papás, ¿verdad? Wilmer y Ruti, era como conversa, habla, ¿qué tienes que decir, ¿verdad? Comunica, pregunta, hacíamos análisis. Y ahí a veces, por eso yo creo que cuando hablamos de silencio, pensamos en silenciar. O sea, es el silenciamiento. Entonces, a lo mejor no nos damos cuenta cuánto, entonces evitamos el silencio porque lo vemos como eso, como opresión, como, ¿verdad? Como susto, tantas otras cosas que son negativas.
17: Claro, porque de niño se nos enseñó a qué. Eso mismo, a no metas la cuchara donde no se te ha llamado. Ajá. En las escuelas, pues siempre los maestros hagan silencio, pero un silencio a modo de disciplina.
19: Sí.
17: Un silencio a modo de castigo.
19: Claro.
17: Y desde que estamos siendo niños, crecemos pensando que el silencio es malo.
19: Wow. Wow.
17: Así que nada.
19: Así que tenemos mucho ruido, al contrario al silencio.
17: Eso, sin embargo, hace que tengamos mucho más ruido mental, porque estamos cuestionándonos qué hicimos mal. No puedo hacer esto o no valgo lo suficiente para poder ser escuchado. Y este silencio es un silencio reparador.
19: Okay.
17: Que nos llega al sistema, al este soy yo. Me quiero escuchar.
19: Ya.
17: Me quiero conocer.
19: Okay. O sea que es pausar. Déjame ver, voy a tratarle para ayudar como que la audiencia, porque ella dijo silencio como arte contemplativo, o sea, así que vamos a tratar aquí de ver de qué manera lo comparo con distintas cosas. Voy a ir desde estar en una galería literalmente, ¿verdad? Uno va a una galería, obras de arte, es ese momento que tú te quedas wow, porque estás como anonadado y anonadada con esa obra de arte que estás viendo allí. En ese momento es un silencio que realmente estás contemplando esta, en ese caso, una obra de arte. Que igual puede ser salir al patio y contemplar entonces el árbol de tu casa, las plantas que tiene. Puede ser contemplar a tu nieto, a tu nieta,
17: Joyce, a tu hijo. Es que casualmente tú eres la mejor obra de arte.
19: Ay, gracias, yo lo sabía, pero gracias por confirmarlo.
17: Yo hoy hablo de todos. Hablo de ti, de Andrés, de mí, de Pacheco, de la audiencia.
19: Mira, Pacheco, tú también, ¿viste? Eres una obra de arte, Pacheco.
17: Somos una obra de arte en el que tenemos que sacar tiempo para observarnos a nosotros mismos.
19: Wow, es verdad. Y tanto en el espejo como por dentro, que es lo que
20: estábamos,
19: entiendo, ¿verdad?
20: Desde que estaba en el vientre de nuestra madre y a Dios nos hacía forma a nosotros.
19: Exacto, así que somos una obra de arte, correcto. Literalmente. Así que ahí... el contemplarnos, ya entonces más allá de solo un silencio que contempla hacia afuera, lo que tú nos estás hablando es de contemplarme y no solo mi cuerpo, es también mis pensamientos. Entonces, ¿cómo me estoy sintiendo? Y de hecho, yo creo que es un buen indicador que entonces ahí Andrés Velano puede decir, porque esta conexión para yo identificar o no que es un uso problemático, pues entonces, ¿cómo este silencio que me estoy contemplando por dentro puede entonces aportar?
21: Bueno, tú mencionaste algo también importante, que fue el uso consciente. Uh-huh. El uso consciente de los dispositivos y de los... Realmente los videojuegos es más complejo porque se está jugando en línea con otras personas, pues es como si estuvieras en la cancha jugando con tus panas realmente, ¿verdad? Aunque no te estés moviendo, pero tu cerebro está hablando con otra gente, eso que hay un poco más complejo. Pero los que juegan single player, ¿verdad? Los que juegan juegos de una sola persona, que están solos,
19: sí,
21: o los que están básicamente sentados viendo contenido, es bien complejo. Y les voy a explicar por qué, aunque, como tú mencionaste, que aunque estés en silencio tú, tu cerebro está a millón, y usualmente se hace porque es que el teléfono está diseñado para estimular ciertas partes del cerebro que trabajan exactamente con no silencio.
19: Ok.
21: La parte, ¿verdad? De, que básicamente se llama cognitive offloading, que en español se me fue la palabra, que es este...
19: Offloading. Mucha descarga.
21: Descarga cognitiva.
19: Eso, el boom. Cognitiva,
21: que básicamente es que yo no voy a pensar, voy a dejar que el teléfono piense por mí. Yo solamente estoy consumiendo la información, procesando, pero siempre está el inner, el diálogo interno constante de lo que estamos observando. Pero no hay un proceso donde tú dices, mira, estoy viendo a esta persona con esta mansión, con este carro y con esta novia. No necesariamente esa persona puede ser real. Eso es lo más seguro, un carro alquilado, una casa alquilada, sino que tú estás...
19: Huele ya y ahora.
21: Huele ya y si tú estás consumiendo cuerpos perfectos, personas que tienen chavos, personas que viven súper bien y están económicamente bien, cuando realmente todo es, ¿verdad? Las personas enseñan su mejor versión en el mundo virtual.
19: Claro.
21: En el espacio virtual.
19: Claro.
21: Así que es más complejo entrenarlo de esa manera. En el caso mío en particular, yo hago mucho ejercicio, pues se me hace más fácil estar en silencio porque yo estoy solo. Y cuando estoy para hago mindfulness y en mi proceso de ejercicio, pues puedo estar más tranquilo. Pero si tú estás estimulando tu cerebro constantemente con información, con videos cortos, que quede claro, ¿verdad? Que son videos más
19: que estimulan, de menos de 30 segundos.
21: Que estimulan más el cerebro, ¿verdad? Recibe esa estimulación, recibe ese golpe de dopamina, es más difícil, pues, tú controlarte. En el caso se supone, ¿verdad? Uh-huh. Que un adulto pues tenga el cerebro más desarrollado que un adolescente y tenga el lóbulo frontal, ¿verdad? Más completo.
19: Se supone
21: que tenga más control de impulso, mejor manejo de emociones, diga, mira, esto que estoy viendo no es esto, esto no tiene nada que ver con mi vida, porque la gente rápido empieza a asociar, ¿verdad? Hay personas que asocian lo que ven en su vida presencial con lo que ven en línea cuando no tiene nada que ver.
19: Uh-huh.
21: Por eso es que es más complejo.
19: Okay. O sea que entonces ese acceso, ¿verdad? Quiere decir que de por sí desde afuera va a provocar la hiperconexión, ¿verdad? Puede provocar el no silencio. Entonces dejo de mirarme y estar consciente de lo que estoy consumiendo y evaluarlo y hacer un análisis y tomar postura o decisión ante eso.
21: Correcto.
19: Entonces, ahí mencionó la dopamina, no sé quién de los dos, si Magali.
21: Yo.
19: Pero sí, fue, pero no sé si Magali sabe puedes abundar, porque obviamente, ¿qué impacto, qué es la dopamina y qué implica eso para el cerebro? Ok.
21: Yo lo
19: ajá,
21: digo.
19: Sí. Zumba, Yandel.
21: La dopamina básicamente es un neurotransmisor que es un químico que nuestro cuerpo produce, que se asocia con memoria, con placer y con movimientos voluntarios. Usualmente, ¿verdad? A nivel evolutivo, a través de los muchos años, cuando nuestros antepasados hacían algo que los ayudaba a sobrevivir, su cerebro enviaba una señal de dopamina para decir, continúa haciéndolo. Por eso nos gustan los dulces, por eso todo lo que básicamente nos da
19: placer.
21: Es básicamente nuestro cuerpo diciéndolo, hazlo de nuevo. En este caso, la gratificación instantánea, que es lo que recibimos por el teléfono, crea los circuitos bien parecidos de otras sustancias en el cerebro y genera dopamina.
19: Yeah.
21: Mucha gente confunde la dopamina, por ejemplo, con felicidad y con bienestar, pero no se asocia. Usualmente es serotonina, oxitocina, otros químicos que nuestro cuerpo produce de manera natural. Cuando comemos, segregamos dopamina. Por ejemplo, el queso tiene dopamina, tiene levodopa. Por eso muchas personas cuando comen queso sienten este placer bien fuerte, el chocolate, el café. Los dispositivos electrónicos generan dopamina. Y de hecho, personas que tienen el lóbulo frontal hipoactivo, o sea, menos activo, y tienen deficiencia en dopamina, pues obviamente el teléfono les va a servir como un estimulante, como si fuera una medicación.
19: Yeah.
21: Que pasa mucho con los niños. Y por eso usualmente los niños tú los ves que se les hace más difícil despegarse del teléfono.
19: Así que, para que usted vea, por eso es con más razón hay que hacer silencio, ese contemplar lo que estoy sintiendo, pensando y conectar más con los alrededores de vez en cuando, porque si no, cada vez que tú ves un videito que está cool, así sea un chistecito, así sea algo, el cerebro lo interpreta, me gustó, y va a pedirte más y más y más. Y el detalle es que ahí viene que de hiperconectados a desconectados, porque entonces nos desconectamos de nuestros sentimientos, nos desconectamos de nuestras relaciones, y yo creo que por ahí es que va la parte del uso problemático. Magali, ¿y vas a añadir algo?
17: Y eso que trae Andrés es bien importante, porque incluso afecta los periodos de atención. Uh-huh. Sin embargo, el silencio sí promueve mayor tiempo de atención. Ya. Promueve memoria, promueve la mejora en el aprendizaje. Quería preguntarle, Andrés,
18: sí.
17: Me mencionaste que haces ejercicios con mindfulness.
19: Ajá.
17: Y tengo curiosidad por saber, ¿y has sacado tiempito para solo silencio contemplativo?
19: Claro. Ok, y todo eso no contestes todavía.
18: Perdón.
19: Porque vamos, cuando vengamos del segmento, Andrés, porque ahora tengo co-host hoy, así que Magali está on fire, eso es lo bueno de tener psicólogos y psicólogas en la casa. Estamos hablando del costo de estar tanto tiempo en el celular y a todo lo digital, de la hiperconectividad y el silencio, y estás en Perspectiva 580 con la doctora Joyce. Regresamos en breve para seguir hablando de esto.
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0: 8:30 de la mañana. 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
1: Estás escuchando Perspectiva 580, donde tienes mil y una formas de entender la vida y con perspectivas de gente espectacular que vienen y me acompañan y me añaden perspectivas a mí maravillosas. Y estás con la doctora Joyce, que es morobeña, hija de Wilmer y Ruti, apasionada del bienestar y del aprendizaje. Y que mire, autora de un libro, Decidí Estar Bien, y que de hecho uno de los temas que me gusta mucho es justamente este, porque parte de decidir estar bien es estar consciente de lo que vivimos y entonces cómo lo afrontamos. Se quedó una pregunta sobre la mesa en el segmento anterior, que no la hice yo, la hizo Magali. Así que Magali, repite la pregunta para el doctor Andrés Cruz.
2: Sí, es que Andrés nos está mencionando que él hace ejercicio y con el ejercicio practica mindfulness. Y pues tengo curiosidad por saber si él saca el tiempo exclusivo para practicar silencio.
3: Bueno, yo no sé si esto es una bendición o es una maldición, no sé, ¿verdad? Pero es una blessing and a curse, como decimos. ¿Verdad? Gracias a Dios, ¿verdad? ¿Verdad? No sé cómo ponerlo en palabras, pero yo me siento bendecido porque yo sí puedo estar en silencio 100% y mi cerebro puede estar en silencio. No sé si es porque soy hijo único y estuve mucho tiempo, ¿verdad?, solo, contemplando solo, hablando conmigo mismo. Pero cuando hice ejercicio, eventualmente, que de hecho yo entreno para mi salud mental, igual como mucha gente debe hacer, más allá de cómo uno se ve. Y pues básicamente, a través del tiempo, logré poder todos los días cuando hago ejercicio estar un periodo bastante largo de silencio.
1: Y sin música, hecho, incluso.
3: Nada, yo entreno sin música, puedo correr sin música, puedo correr un 5K, un 10K sin música. Como te dije, como dijo en otras ocasiones, a veces me ensorro y pongo musiquita, ¿verdad? Porque a veces uno se...
1: Realmente fuera del aire dijo que pone reggaetón.
3: Pongo perreo a veces, pongo reggaetón a veces, pero realmente...
1: Mira, eso es del silencio. Exacto. Del silencio a usted.
3: Pongo música cultural de mi crianza. Yo pongo heavy metal también, a veces pongo reggae, pero usualmente la mayor parte del tiempo estoy sin música y pues se me hace hasta mucho más fácil, inclusive cuando más practico es práctica, acá la redundancia, de silencio, pues mejor me siento después del ejercicio.
1: ¿Y logras muchísimo que el cerebro...?
3: Por lo menos en mi caso en particular, ¿verdad?, pues yo siento que lo puedo hacer en completo silencio.
1: Muy bien.
2: Qué interesante, Andrés. Te tengo que contar que no todo el mundo corre con esa suerte. La realidad es que cuando yo inicié este camino del silencio, es un camino fuerte. Las primeras sentadas son bien cuesta arriba, son difíciles. El cerebro quiere parar, uno se quiere levantar, uno se desespera, uno no entiende, uno empieza a tener sensaciones corporales, uno empieza a respirar más rápido, empiezas a darte cuenta de que tú respiras, mi gente, porque sí respiramos y hacemos pausas en la respiración. Empezar este camino del silencio es un poquito difícil. Dejar la vida cotidiana para entrar en el silencio es difícil, tal como es difícil desconectarse de las redes, de la hiperconectividad.
3: Claro.
2: Es bien cuesta arriba.
1: Sí,
3: yo pienso que la crianza tiene mucho que ver y cómo te condicionas desde pequeño. Si tú vives en una casa con 5 hermanos, bien difícil tú poder conseguir un espacio de silencio. Si estás en una casa donde se grita mucho, donde no hay comunicación asertiva y todo el tiempo es, ¿verdad?, reactivo, pues es más difícil. Pero yo tuve la bendición que en mi casa pues siempre hubo paz. Entonces pues yo me crié en ese espacio seguro en silencio. Entonces pues ahí yo tengo, ¿verdad?, gracias a Dios, pues se me hace mucho más fácil.
1: Pero para ti el silencio es seguridad.
3: Exacto.
1: Es casa.
3: Exacto. A menos que esté ansioso por algo, ¿verdad? A veces me estreso y,
1: claro,
3: y tengo la mente volando en cantos. Pero cuando logro estar en bienestar, que logro tener control.

0: control en homeostasis, puedo estar en completo silencio.
1: Qué maravilloso. Escuchando hace como 3 años, creo que fue algo de uno de estos inventos que tenía con mujeres empresarias, que íbamos a hacer hicimos un retiro de para mujeres empresarias. Y entonces, como parte de la promo, pues empezamos a preguntarle a la gente qué tú practicas, ¿verdad? ¿Cuáles son tus prácticas de bienestar? Y yo recuerdo que yo contesté estar en silencio. O sea, para mí esa es de las cosas más espectaculares, y por eso cuando conozco a Magali y me habla que esto es algo que ella está estudiando, que lo está trabajando, para mí me resonó espectacularmente, porque además el trabajo que yo hago es un trabajo con mucha gente. Y cuando yo estoy escuchando a alguien, yo estoy en un taller, yo estoy ahí facilitando procesos, ayudando a desarrollar estrategias, es la gente que estoy escuchando, lo que estoy recibiendo además de las señales corporales, más al mismo tiempo mi cerebro haciendo tú como esquemas, tan, tan, tan, tan, tan, y desde la empatía, gente, porque yo logro además empatizar. O sea, la cantidad de conexiones que hay ahí y de los niveles que hay, el ruido que hay acá arriba, es enorme. Entonces, yo necesito el silencio, necesito el silencio. Pero yo creo que lo necesito porque me doy cuenta. No todo el mundo, y ahí, ¿verdad?, una de las prácticas del libro es escoger estar totalmente presente. Y yo creo que ese estar presente, que uno empieza a conectar con el cuerpo, que el cuerpo te da señales. Y entonces a mí literalmente el cuerpo me habla. A veces me dice, cómete un ribeye. Y yo lo escucho, ¿saben? Otras veces me puede decir, ¿verdad?, como que hoy lo que quiero son vianditas, ¿verdad?, con bacalao. Pero a veces el cuerpo me dice, suelta el teléfono. Apaga todo. Y me lo dice, y entonces yo lo escucho, ¿verdad? Y lo interesante es que en la medida, mientras más lo hago, que literalmente es desconexión total, ¿verdad? De todo, para centrarme en vivir ese momento que esté viviendo, sentir mi cuerpo, a veces uso contemplar la naturaleza, escuchar a los pajaritos, ¿verdad? Dependiendo lo que esté haciendo y demás, pues puede ser ahí, es ese estar. He visto lo mismo que estaba diciendo Andrés, que entonces los beneficios que tengo, cómo siento más claridad mental, cómo entonces una vez me toca acelerarme, porque obviamente hay que trabajar, hay que hacer 20 cosas, hay que resolver cosas, lo puedo hacer mucho mejor. E incluso que cuando estoy en el rush, puedo encontrar calma, que es lo más interesante, porque ya el cerebro como que se entrenó.
2: Eso es maravilloso. Y sabes que existen múltiples estudios en la neurociencia que validan la importancia de la práctica del silencio. Inclusive se cree que las personas son más felices. Y más feliz no significa que tengan ausencia de problemas o dificultades.
1: Claro.
2: Sino que tienen la capacidad de enfrentarla sin reactividad. Y lo que tú estabas mencionando es la interocepción.
1: Ajá.
2: Que es esta capacidad que tenemos a través de la práctica de reconocer nuestros propios pensamientos errantes, negativos, limitantes, como lo querramos llamar, y decir, no, déjame parar esto porque me estoy autosaboteando cuando yo tengo un gran potencial. Y el silencio te ayuda a cultivar todos estos aspectos positivos en tu vida.
1: Qué maravilloso. Y es tan chévere saber que contamos con tantas herramientas. No están afuera. Están aquí, las tenemos, las tienes, y como ese silencio, ese contemplarte, contemplar lo que estás viviendo, creo que en momentos va a ser contemplar pues a tu pareja, contemplar a tus hijos, contemplar a tu mamá, ¿verdad?
2: De hecho, ahora lo acabas de decir, cuando nace un bebé, ¿qué es lo primero que hace una mamá y un papá? Contemplar en silencio la belleza.
1: De hecho, se quedan
2: de la
1: en
2: creación.
1: Shock. Sí, se quedan en shock. Sí. Total silencio. Y qué lindo que podamos así asegurarnos que lo estamos teniendo todos los días. Todos los días, ¿verdad? Ese momento. Y a veces uno, cuando uno se da cuenta, a veces es muy tarde. Es cuando ya se fueron los hijos de la casa. Es cuando entonces a lo mejor mueren. Es cuando entonces hay un problema. Perdí tanto tiempo en disfrutarte, en contemplarte, en estar contigo. Pero obviamente, si yo no aprendo a estar conmigo primero, es difícil que pueda aprender a estar con otra persona.
2: Eso es cierto, Joyce, y por eso es que practicar el silencio nos ayuda a ser menos reactivos. Y como vemos en la sociedad, que en los medios aparece mucha violencia entre vecinos, mucha violencia entre amigos. Y es porque el silencio nos ayuda a autorregular las emociones, a conocer de dónde provienen, a conocer la creencia que la genera. Y podemos manejarla. Claro, de ser necesario con compañía y acompañamiento
1: claro.
2: de un especialista.
1: Claro, sí, y ahí es que viene, es que me acordé, es que yo tengo estas cosas de verdad que son como que bien fuera de lugar, pero la verdad es que me acordé de entrando por la cocina, cuando Tato ya empezaba y decía, me estoy poniendo carne extra crispy. Entonces, cuando uno realmente puede tener silencio y aprender y entrenar el cerebro, aunque eso era una hipérbole, de lo que estaba ocurriendo, tú te empiezas a dar cuenta mientras lo vives. Entonces no terminaste diciendo lo que no tenías que decir, tomando la decisión que no era, porque fue totalmente impulsiva, reactiva. Ya te vas dando cuenta y entonces vas, me estoy poniendo caña.
2: Mira, yo terminaste de borrar el mensaje directo por el okay.
1: Exactamente. O decir a veces, detener eso y decir, mejor te llamo. Tienes 5 minutos. En vez de seguir el un mensaje, toma, mire, y uno ahí dándole bien duro. Ay, como que uno siente, seriamente puedes escribir igual en el mensaje de texto, pero le das bien duro porque le estás dando con todo el coraje. Entonces es mejor como que para, si te das cuenta, si realmente tienes más momentos de silencio, el cerebro va a estar entrenado para darse cuenta que esto te está pasando y te vas a detener y vas a decir, yo creo que mejor llamo a la persona. Déjame salir, darme una vueltita, respirar. Y entonces
2: de eso hablamos. Se trata de entrenar nuestro cerebro y no que él nos controle a nosotros.
1: Yes. Entonces, Andrés, hay algo que a lo mejor lo voy a decir, a lo mejor muchos de ustedes no conocen lo que es, pero lo voy a explicar, el FOMO. En inglés, eso viene por las siglas en inglés, Fear of Missing Out. Así que es como no me quiero perder, quiero saber todo lo que está pasando. ¿Cuánto eso impacta a sostener esa hiperconexión y entonces evitar los momentos de silencio?
0: Bueno, es que llevamos del 2009 siendo condicionados a estar conectados y pendientes a todo lo que pasa.
1: Uh-huh.
0: El FOMO, miedo a perderse algo, se ha estudiado muchísimo. Y de hecho la hiperconectividad es una dimensión dentro del FOMO. ¿Verdad? El no poder estar hiperconectado me lleva a perderme lo que está pasando y estar al tanto de lo que está pasando.
1: Yeah.
0: Lo vimos muchísimo en los conciertos, la residencia de Bad Bunny, lo vimos, personas que no pudieron ir. Lo vimos, por ejemplo, cuando hay actividades, cuando hay conciertos, que mucha gente pone, todo el mundo pone, y tú creas, ¿verdad? La gente tiene que entender que el contenido que tú miras en las redes sociales no está ahí por casualidad. Las redes sociales, la tecnología, ¿verdad? Utiliza un mecanismo matemático para poder crear tu propia burbuja de contenido. Tú miras, por ejemplo, un concierto este fin de semana pasado, y si tú te quedaste viendo una imagen de ese concierto por más de 3 segundos, todo lo que te va a salir del concierto y tu percepción va a ser, ven acá, todo el mundo fue a ese concierto y yo no fui.
1: Me lo perdí.
0: Pasa también con la política, pasa en las elecciones, que tu burbuja te enseña, obviamente, ¿verdad? Lo que tú quieres que pase o tu preferencia política, y tú dices, ven acá, ganamos, porque todo el mundo tiene lo mismo, que pasa igual en todo, ¿sabes? Si nosotros estamos condicionados a estar conectados, y cuando nuestros hijos nos ven que estamos conectados, y cuando, ¿verdad? A todo esto es que es bien difícil tú desconectarte y no sentir FOMO, porque todo el tiempo tú vas a estar viendo contenido que tú mismo entrenaste al AI, porque la gente habla de ChatGPT como si fuera ayer, pero no. Facebook usa AI, Meta usa AI, Instagram usa AI, todo el tiempo tú usando, ¿verdad? Cálculos matemáticos extremadamente poderosos y avanzados para poder enseñarte lo que tú quieres
1: ver. Es para predecir, es porque para predecir. La idea es agarrarte. Y es activar esa dopamina que hablamos en el segmento anterior y que tú quieras seguirlo haciendo.
0: Sí.
1: Entonces, y de hecho el FOMO puede ser más allá de las redes, porque incluso es no me desconecto de las noticias. Entonces veo todas las ediciones noticiosas, radio y televisión, porque lo quiero ver todo.
0: Después te preguntas por qué tienes ansiedad.
1: ¿Y por qué tenemos
0: ansiedad? Me siento ansioso, me siento mal. Es por culpa del teléfono. No, es por culpa del contenido que estás viendo en el teléfono. Estás todo el tiempo conectado viendo noticias porque no te quieres perder las cosas que están pasando. Y de hecho, lo que tú mencionaste ahorita fue bien importante y quiero añadir un poquito para poder hacer hincapié con esto.
1: Claro.
0: Que es que tenemos que poner de nuestra parte y es bien difícil. Tenemos que ser bien conscientes y tener compromiso con nuestra salud mental. Y eso implica, si yo sé que ve noticias sobre conflictos que están pasando en Medio Oriente, no las voy a ver. Porque, gente, como quiera te vas a enterar. Uh-huh, uh-huh. O sea, la gente tiene que entender que tus papás tienen teléfono, tu pareja tiene teléfono, tu hijo, todo el mundo tiene teléfono. Claro. O sea, las estadísticas son absurdas, la cantidad de personas que está conectada. No te vas a perder nada. Porque si pasara algo, te vas a enterar, o sea, por ahí.
1: De lo importante te vas a enterar.
0: Te vas a enterar. Entonces, es como tú creas un compromiso contigo mismo y te dices, espérate, si yo sé que me pongo ansioso y tengo examen el jueves, ajá, y hoy es domingo, uh-huh, pues yo esta semana no voy a ver nada de Medio Oriente, no voy a ver nada. Porque el problema es que nuestro cerebro no sabe la diferencia. Y entramos en incertidumbre, entramos en ansiedad por problemas de China, de Rusia, de lugares que no hay forma de poder entender, porque de hecho la misma noticia que te llega es una interpretación
1: de alguien, de
0: lo que queremos ver, ajá, ¿verdad? Porque
1: claro,
0: allá tienen su propia interpretación de las noticias. Así que yo le digo a las personas, específicamente a mis pacientes, les digo, hay un componente de compromiso donde tú tienes que decir, ok, si esto me afecta, pues yo tengo que aprender a decir que no. Y eso es una de las cosas más difíciles, pues cómo tú le dices que no a algo que te causa placer.
1: Sí, y entonces ahí es que viene... Y yo creo que una de las cosas que usted puede comenzar a hacer, ¿verdad? Usted que nos escucha, obviamente, si nos está escuchando, es que a usted le gusta WKQ580 y que es análisis y noticia. O sea, esto es usted se lo disfruta. Entonces, es como yo lo que hago es que le pongo horarios a las cosas. Y si a lo mejor voy a estar, porque a veces, ¿verdad? Le puede pasar a mi mamá y demás, que entonces una vez empieza la cosa, yo me quería ir para Egipto este año, que lo tuve que cancelar, y ya usted sabe cómo estaba mami, con qué iba a Egipto. Porque todas las noticias y todo lo que está pasando, y además que está bien lejos, o sea, el borde de donde está el asunto con Irán, está bien lejos de donde yo iba a estar en Egipto, ¿verdad? Yo no iba a ir a donde estaba la frontera. Pero entonces yo sigo escuchando, entonces repito lo mismo. De hecho, la gente, que es ahí es que tenemos, ese es el otro cuidado. Entonces me aíslo, porque como todo lo que escucho y veo es que hay asesinatos, mataron a tantos en la calle tal, le robaron al otro. Entonces empezamos a aislarnos, dejamos de salir. Entonces es como, no, por el susto, pues mejor no salgo, no me expongo. Entonces, pero nos aislamos. Entonces una cosa es este silencio que estamos hablando y un aislamiento que es...
0: saludable.
1: Exacto, beneficioso, saludable, a que lo estoy haciendo como respuesta a la ansiedad que me provoca esa sobreexposición. Así que a lo mejor lo que usted debe hacer es, ya sabe que es silencio, contemplarse. Si está viendo que con eso usted se desespera y empieza a crear historias en la mente de cómo su hijo, su nieto, entonces empieza a llamar, nene, no salga, nene, pero ¿dónde estás? Pero ten cuidado. O sea, que además no es ansiedad solo suya, sino que se la provoca la otra persona. Pues entonces quiere decir que hay que regular un poco la cantidad en la que está expuesto y expuesta a las noticias, ¿verdad? Y a ese contenido de redes sociales también. Entonces usted lo va como que modificando, voy a verlo tal hora, ¿verdad? Y si usted usa teléfono inteligente que tiene notificaciones, pues apague las notificaciones para que solamente, así yo lo tengo, o sea, a mí no me obliga ninguna red social a entrar. Yo entro cuando encuentro el tiempo, ¿verdad? Y de hecho no scrolleo, soy la peor. Yo no hago scrolling. Es lo que me salió ahí y ya después me fui. Ya se acabó. Contesto un otro comensalito y se acabó. Pero ese, verdad, es mi caso y cada quien pues lo hace según lo que encuentra. Magali, ¿vas a decir algo adicional? Estás ahí como que no has hecho ninguna pregunta. ¿Qué pasó? O sea, este eres mi co-host.
2: Mira, yo creo que ahora que están hablando y Andrés menciona lo de que si... estás atento a ciertas noticias, yo creo que es que también aquí hay viene entrando un grado de cultural, uh-huh, donde nosotros acá los puertorriqueños siempre queremos estar pendientes de lo que le ocurre al otro.
1: Ah.
2: Entonces,
1: digo, pues, se llama presentamiento y chisme, pero dale. Que no. Sigue bueno, lo bonito.
2: Sí, socialmente, ¿verdad? Desde cientos de años atrás, las civilizaciones siempre estaban pendientes los unos de los otros.
1: Ajá. Uh-huh.
2: Y yo creo que dentro de nosotros, como quiera, sigue eso ahí latente.
1: Claro.
2: Solo que a veces lo usaron y lo usamos de manera errónea.
1: Claro. Así que ahí vamos a... ¿Qué otras cosas? ¿Verdad? Hemos hablado de varias cosas que la gente puede hacer, cómo irse desconectando un poco, cómo ir regulando. ¿Qué otras cosas se nos ocurre que las personas pueden hacer para tanto fortalecer el silencio como entonces minimizar el impacto negativo que pudiera tener la hiperconectividad?
2: Pues mira, Joyce, antes de entrar en tu pregunta, que no la escuché.
1: por estar hiperconectada.
2: Por estar pensando. Esto es como una metáfora, Joyce.
1: Ok.
2: Donde yo invito a las personas a practicar el silencio es difícil, pero es como cuando tú entras a una habitación sucia, desordenada, con muchos estímulos, pero tú no te sientes a gusto. Y por eso lo evitas. Y sales de esa habitación. Sin embargo, cuando decides ordenarla porque tiene un espacio maravilloso, una luz preciosa que te hace sentir bien, comienzas a ordenar esa habitación para permanecer en ella.
1: Sí.
2: Así que el silencio y nuestra mente, imaginemos que es esa metáfora, esa habitación. Tienes que sentarte a entrar en ella y sacar aquello que no te funciona para que puedas estar tranquilo y permanecer en ella.
1: Perfecto. De hecho, aprovecho que todo lo que estamos hablando aquí no reemplaza el acompañamiento profesional, ¿verdad? De gente, profesionales de la salud. Y muchas veces para ordenar esa habitación desordenada en la mente, que ciertamente lo que hacemos es que cerramos la puerta. ¡Uy! Me meto para allá. Así que aumento el ruido afuera para no ver, no escuchar.
0: Sí, habitación experiencial.
2: Y de hecho yo lo menciono, que para iniciar este proceso tiene que ser acompañado.
1: Sí.
2: Sí. Acompañado de un especialista.
1: Y mire, usted vaya sin miedo. Es una persona que se le paga para escuchar, que ha sido adiestrada para aportar en este proceso y que no le puede decir a nadie lo que usted le diga. Así que vaya, y pues es como todo. Yo digo a veces que encontrar un buen psicólogo, psicóloga, ver la terapeuta, es como encontrar pareja, porque tiene que haber una química, igual, confianza. Así que no se me quite si con el primero o la primera no le dio, siga buscando, porque realmente esa cosa de limpiar es como un cuarto que puede estar, tal vez una casa así medio abandonada de un holder, cuando estamos tanto tiempo sin atenderla. Y entonces hace falta llamar a alguien para que te ayude, porque si no, como que no encuentras por dónde empezar. Así que vaya y tenga ese acompañamiento para que entonces pueda apreciar esto que le estamos hablando de lo que es tener silencio. Andrés, ¿alguna otra práctica, algo más que la gente pues pueda realizar? Cosas sencillas, ¿verdad?
0: Sencilla en las casas, obviamente mi área especial son los niños y los adolescentes a nivel de intervención psicológica, así que mi trabajo además de con los niños es con los papás. Así que mi primera recomendación es padres, pues den el ejemplo. Entonces, si ustedes no quieren que su hijo use el teléfono excesivamente, pues usted busque la manera de no usarlo al frente de ellos cuando están en desarrollo, en etapa formativa, porque ese es el mensaje que tú le vas a llevar a ellos, ¿verdad? Cada vez que ellos te hablen, cada vez que ellos te miren y tú tienes el teléfono en la mano, y les contestas con el teléfono en la mano, ese es el condicionamiento que le das a esos niños. Así que si tú quieres una casa libre o con un uso saludable de la tecnología, pues los responsables son los adultos y son los que tienen que poner los límites, las fronteras y saber decir que no. Empezando por ahí. Y número dos, pues lo más complejo, que es el no dejarse llevar por la ola, ¿verdad? Por la ola de todo lo que está pasando. Uno tiene que buscar la forma de formar parte de la sociedad, pero a la misma vez encontrar nuestra propia individualidad. Y tenemos que aprender a decir que no. Tenemos que aprender a decir, yo no voy a ver esto, no lo voy a hacer. Si me llega un mensaje indeseado y esa persona me lo envía y esa persona es mi amigo, yo voy a decirle, ese mensaje fue un mensaje indeseado, no estoy de acuerdo con ese mensaje, no me lo vuelvas a enviar. Porque los mensajes llegan y a veces llegan videos, llegan fotos de cosas que tú no quieres ver que te dañan el día. Y hay personas que son más insensibles que otras. Y tienes que aprender a... Es bien complejo decir que no, porque decir que no involucra tu vulnerabilizarte y exponerte al rechazo de los demás. Pero eso de cierta manera crea carácter. Así que uno tiene que entrenarse a poner límites a uno mismo y a los demás. Y de cierta manera ya verán que la hiperconectividad no se va a sentir tan pesada.
1: Sí, es que yo creo que por eso se nos hace difícil ponerle límites a otros, porque no nos ponemos a nosotros mismos respecto a estas cosas. Y no nos ponemos los límites por lo que hablábamos, porque realmente prefiero que otra persona decida, que lo de afuera decida por mí, porque hacerlo yo es asumir una responsabilidad y ahí puede venir el miedo a lo que puede pasar,
0: al
1: rechazo, a tantas otras cosas, a la incertidumbre. Así que preferimos que mejor nos lleve la ola. Y realmente las olas no te deben llevar, tú debes surfear las olas, ¿verdad? Debes agarrar y esa tabla y aprender a cómo manejar esas olas constantes de la vida. Y ahí creo que, fíjate, lo que mencionaste da, porque no lo voy a poder preguntar ahora porque ya estamos terminando, pero para otro programa, del impacto de la tecnología digital en el desarrollo cognitivo de los niños y las niñas, porque eso, ¿verdad?, es algo que se comenta mucho, se habla. Entonces, ¿cuál es un, ¿verdad?, es saludable y en qué punto? Así que yo creo que para otro programa, ya sabes, Andrés.
0: Seguro, mi hijita.
1: Está puesto para el programa, para el problema, perdón, y para el programa también. Así que, Magali, si hay algo que tú puedas como que decirnos que es una señal que la persona debe percibir y que diga, ok, con esto que me está pasando, necesito activar el silencio.
2: Hay diferentes momentos, Joyce, donde podemos activar el silencio. Como estábamos mencionando, cuando ya estás en una conversación que se está acalorando, debes hacer una pausa.
1: Okay.
2: Una pausa para reflexionar. ¿Eso es a lo que hace referencia?
1: Sí, sí. Entonces ahí, y cualquier entonces otro momento, tal vez, esa es una señal que te altere, te sientas como, ¿verdad?, como que hay muchas palpitaciones, te da un calor increíble, y más allá del calor de afuera, ¿verdad?, es como que te está sulfurando. Pues en ese caso, tal vez hay que retirarse a tener un momento de silencio. Yo creo que la sobrecarga también, ¿no?, si estamos
2: drenados. Sí, en muchos momentos, realmente, como estaba mencionando, Andrés, el comer, debes comer solo, sin el teléfono al lado, sin ver televisión. Puedes fregar simplemente escuchando una música suave. Sabes que incluso hasta en la música se percibe silencio.
1: Uh-huh.
2: Los instrumentos musicales, las notas, tienen pausas de silencio.
1: Sí.
2: Es practicarlo de la manera en la que tú te sientas cómoda.
1: Sí.
2: Solamente para prestar atención plena.
1: Perfecto. Así que mira, empiece con ese espacio de comida. Que no hayan aparatos digitales. Eso va a ser, ¿qué? 5, 10, 15 minutos.
2: Si es una práctica formal, les recomiendo un espacio seguro. Un espacio, crear el ambiente, mi gente. Cuando queremos crear un buen hábito en nuestra vida, tenemos que crear el ambiente y el entorno adecuado para poder cambiar y poder tener los resultados que buscamos.
1: Y cuando estamos en familia, probablemente tener como un acuerdo entre todos y todas, para que nos apoyemos, ¿verdad? Porque obviamente es más fácil que la ola nos lleve, como estaba diciendo Andrés. Entonces, si tenemos ese apoyo.
2: Sí, en mi casa todo el mundo sabe, cuando digo mamá va a meditar,
1: ahí
2: mamá
1: está.
2: Va para silencio,
1: se acabó.
2: Pues ya todo el mundo sabe.
1: Magali, ¿dónde te pueden conseguir?
2: En Instagram, en Pausa con Z, o en el 787-487-6725.
1: Ok, así que Instagram, Pausa con Z. Y el número ya lo dijo, después van a mi canal de YouTube y lo escuchan. Andrés.
0: Me pueden conseguir en Instagram como Dr. Andrés Cruz Santos.
1: Dr. Andrés Cruz Santos.
0: El número no lo doy porque no me lo sé de memoria. Así que me escriben por Instagram.
1: Y mire, el próximo martes vamos a regresar acá a Perspectiva 580 y vamos a hablar de asumir postura, porque tu cuerpo también opina, pero es la postura desde la perspectiva quiropráctica. Y mire, es que yo me quedé en shock de es que todo lo que yo he aprendido de cómo la postura te impacta tantas cosas de tu salud. Y que uno a veces piensa que está perdiendo el aire y es una mala postura. Así que vamos a estar hablando de asumir postura, pero es viendo cómo el cuerpo que también opina. Así que estoy bien agradecida de este acompañamiento hermoso de las perspectivas de Magali y de Andrés sobre la hiperconectividad y el silencio. Espero que ustedes también hayan sido beneficiados y que puedan entonces compartir este contenido que va a estar disponible ya a partir de mañana en mi canal de YouTube, en Doctora Joyce. Busca el playlist 580 y por favor ahí se suscribe y vamos seguimos compartiendo perspectivas y mil y una forma de ver la vida. Y recuerde la cita de Marcel Proust, que para descubrir, ¿verdad?, nuevos paisajes no son ellos, sino los nuevos ojos. Esto fue Perspectiva 580 con la doctora Joyce. Hasta el próximo martes.
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5: Regresamos, esto es WKAQ 580. Yo soy Jay Fonseca.
6: Hoy vamos para la escuelita, vamos a aprender. Hay poca gente que domina este tema, muy poca. Honestamente, yo no conozco muchos. Los que conozco nunca hablan, nunca están disponibles. Honestamente, no sé por qué. Quizás porque precisamente hay demasiados intereses y hay mucha gente que dice que hay mafia y que hay en los puertos pasan cosas terribles, dicen los que dicen que saben. Pero por lo menos el licenciado Joel Pisa está disponible para... Básicamente yo le pedí a él, vamos a aclarar cosas para que entendamos cuál es la controversia, qué son los prácticos, quién es el capitán de puerto, que básicamente cuál es la casuística, cómo funciona esto, o sea, el derecho de almirantazgo, porque esto es un derecho muy peculiar. De hecho, yo no recuerdo nunca haber leído un caso de almirantazgo en la escuela de derecho, más que uno que fue de jurisdicción federal y ya. O sea, no era, o sea, era un asunto de jurisdicción, de a quién le toca esto y ya, más nada. O sea, es bien raro que haya, o sea, por ejemplo, yo no sé que había una comisión marítima, yo me enteré de eso recientemente, que es de aquí, o sea, que supone que los Estados Unidos son súper importantes y poderosas y que en Texas, en Florida, son comisiones bien importantes. ¿Y cómo funcionan los puertos, los muelles? O sea, yo creo que hace falta una escuela. Y yo te agradezco que estés disponible para explicarnos la controversia. Yo tengo una opinión, presumo que tú también tienes una opinión, pero más allá de la opinión quisiera que me dieras la clase de cuáles son los datos.
7: Claro, claro. Bueno, primero que todo, Jay, un placer estar aquí contigo en tu programa y saludo a todos los que te sintonizan. Pues yo quisiera un poco comenzar, para comenzar con algo de actualidad, para no aburrir a la gente, hablar un poco del FERC. Porque va a tener una relación bien directa con las autorizaciones del Coast Guard en las operaciones de gas natural. Como regla general, antes que opere un terminal de gas natural, particularmente si está en una bahía, un cuerpo marítimo de los Estados Unidos, no puede operar si previamente no tiene un permiso del FERC, ¿verdad? Que es la Agencia Reguladora de Energía. Parte de ese proceso de evaluación que hace el FERC con una planta de, con una estación de gas natural de que regasifica, requiere que es el operador realice algo que se llama un Waterway Suitability Assessment. Es decir, que demuestre que el waterway, que las vías de navegación son adecuadas, son suitable para esa operación. El Waterway Suitability Assessment. Y eso, como eso es idealmente, como regla general, antes, esto es como parte del proceso de evaluación ambiental del FERC, ¿verdad? Esto es lo que debió haber pasado aquí. Y ese Waterway Suitability Assessment se presenta ante el Coast Guard, la Guardia Costera de los Estados Unidos. Ellos evalúan ese documento, toma meses, a veces pueden tomar más de un año, y luego ellos emiten una carta de recomendación, un letter of recommendation, adoptando, exigiendo medidas adicionales para el transporte de gas natural en esa instalación. ¿Pero qué pasó en Puerto Rico? El terminal de gas natural en el muelle A y B de la Bahía de San Juan no obtuvo un permiso del FERC, porque esto es importante, porque regulatoriamente no tuvimos, antes que comenzara la operación, el Waterway Suitability Assessment, y no tuvimos el Letter of Recommendation del Coast Guard. Eso significa que se tuvo que hacer sobre la marcha. En el 2018, que coincide cuando New Fortress obtiene el contrato con la Autoridad de los Puertos en los muelles A y B, se comienza a trabajar paralelamente con el Waterway Suitability Assessment, con los barcos más pequeños que estaban en ese momento. Esta es mi cabrera, Jay.
6: Sí. La razón por la cual, porque estoy mostrándole a la gente todo lo que tú estás diciendo, estoy mostrándole gráficas. Ah, perfecto. En este caso, por ejemplo, desde junio del 2020, que le habían advertido a New Fortress, precisamente, y mostré el documento de Suitability Assessment, uh-huh, para que la gente sepa, ¿verdad?, cómo es que funciona esto. Parte del gran problema aquí es que ellos empezaron a construir sin encomendarse a nadie.
7: Correcto.
6: Algunos pensaban que era porque iba a ser iba a ser gas licuado, otros pensaron que iba a ser otro tipo de operación, y finalmente pues vimos lo que ocurrió, ¿no?
7: Pero, y algunos decían que la administración federal en ese entonces le había dicho que no. Yo nunca vi un documento, pero algunos decían no, que hay un gran debate en Washington en ese momento con la administración Trump.01, ¿verdad? Porque esto fue Trump el primer término.
6: Curiosamente, en Aguirre se pensaba hacer un gas offshore port. Correcto.
7: Con Alejandro García Padilla, creo que era el gobernador. Sí.
6: Y básicamente el FERC le hizo la vida imposible y finalmente nunca se hizo.
7: Regulatoriamente es complejo, porque no solamente mide la parte marítima, que ellos tienen, que depende mucho de la expertise del Coast Guard, sino la parte ambiental, el descargue de las aguas, el almacenaje del gas natural, si se contamina el agua, el suelo. Esto es un proceso bien, bien, bien regulado y toma mucho tiempo. Pero como entonces en Puerto Rico se estuvo operando la planta de gas natural y paralelamente se estuvo haciendo las conversaciones con el Coast Guard, es importante destacar que New Fortress comienza a operar con barcos mucho más pequeños. Uh-huh. El más famoso, que era el que venía mucho, era el Coral Encanto. Y tengo aquí los números. Más o menos de largo eran 182 metros, 596 pies de largo y de manga 28 metros. Hay una imagen,
6: sí,
7: que, porque es importante, creo que para este proceso pedagógico, que la gente vea, exacto, más o menos la dimensión. Porque hay un barco paralelo al otro, porque inicialmente la operación era dejar un barco de estos más pequeños, y lo digo pequeño en comparación al que vamos a mostrar, ¿verdad?, próximamente. Y ese barco que está pegado al muelle A y B se permanecía allí constantemente como un tanque, como un storage unit. Y a medida que el gas natural se iba acabando en ese barco cisterna, venía otro barco paralelamente. Pues atracaba al lado del otro y comenzaba a transferir gas natural, y hacían un chip to chip transfer. Es una operación bien peligrosa, y cuando esto se hacía, pues el Coast Guard ponía un perímetro de, creo que era 100 yardas, donde nada se podía mover la bahía, porque tú literalmente estás transfiriendo gas natural de un barco al otro, y cualquier situación ahí o cualquier colisión allí pues era bien delicada. Y eso se estuvo haciendo por un tiempo desde hasta el 2024, más o menos, que New Fortress comienza a traer los barcos más grandes que vamos a mostrar ahora.
6: Pero por si acaso, yo quiero que conste, yo siempre pensé que esa iba a ser la dimensión, porque eso fue lo que ellos presentaron a Puerto Rico desde un principio. Y era lo que, by the way, empleados de la Autoridad de Energía Eléctrica habían estado advirtiendo también, pero eso son otros 20 pesos. Siempre fue que iban a tener, porque hace falta un tanque local. pues como no hay un tanque hecho allí por las circunstancias, ¿verdad?, de la peligrosidad y todo lo que eso tiene que ver, pues se iba a dejar un barco como tanque.
7: Claro.
6: Y si iba a haber una machina de barcos, llegaban, descargaban, se iban y venía el otro, y se iba y venía el otro. Eso fue lo que siempre yo tenía entendido que ellos iban a hacer. Y me sorprendió cuando la compañera Cintia López, que habían dicho ese paso, empezamos a indagar porque empezaba a llegar un barco más grande.
7: Así es.
6: Y de hecho, no más grande, muchísimo más grande.
7: El doble, literalmente, y en ocasiones el Amur, que es un poquito más del doble. Pero esta operación, que es el chip-to-chip transfer, como no se hicieron los estudios adecuados, porque recuerda que en Puerto Rico estamos sobre la marcha. En cualquier otro lugar de un estado, esto no se hace hasta que tengan los informes adecuados y los estudios adecuados. Esta operación estaba, cuando tú pones un barco al lado del otro, estás penetrando el canal federal, que más o menos estamos hablando de 150 pies. Cuando tú pones estos dos barcos uno al lado del otro, ese segundo barco está penetrando el canal federal de navegación, que es ilegal y viola el CFR. En algún momento el COSCAR como que lo permitió, pero luego, cuando cambia la administración, particularmente Biden, cambia el... De hecho, cuando viene la administración Biden, en el 2021, el FERC dice, sí tengo jurisdicción sobre ese terminal. Y cuando dicen tengo jurisdicción, no voy a parar la operación, porque ellos reconocían que era un gran problema para Puerto Rico en términos de la generación energética de la isla, pero los mandaron a hacer un nuevo Water Suitability Assessment nuevo. Así que es importante, porque ellos detienen de hacer el chip to chip porque están violando el CFR y la reglamentación federal. El Coast Guard paró esa operación, y es por eso que entonces lo que hacían eran el swapping. Cuando ese barco que está en el A y B ya no tiene gas natural, ¿verdad?, porque ha transferido todo a la planta, desconectan, se iba y venía otro y lo sustituía para evitar
6: estar en el canal de navegación federal.
7: Exactamente, que es un delito. New Fortress entonces comienza a plantear la necesidad o el plan de negocios de traer barcos más grandes y sustituir estos por los famosos Energo María y Energos Prince, que vamos a presentar una imagen que la gente pueda ver, que en términos de pies de eslora y de manga estamos hablando del doble, casi 1,000 pies.
6: Sí, muchísimo más grande.
7: Mucho más grande, y lo pueden ver, y verdad, y siempre, como se dice, una imagen dice más que mil palabras.
6: Sí, o sea, vamos a ver la diferencia. Aquí está, miren esa diferencia de estos barcos a la otro, el otro, o sea, y ahí te das cuenta, vean, o sea, si tú ves el espacio que queda entre este y esta parte, que es la parte donde ellos descargan, ahí te das cuenta, o sea, ocupan básicamente todo esto, estaba básicamente la parte de atrás, estaba desocupada casi completa, y obviamente pues ahí está, o sea, no hay más, o sea, a nivel de escala es evidente que es del doble, yo de hecho pensaría un poquito más del doble.
7: Sí, sí. De hecho, hay uno, el Coral Encanto está hablando de 596 pies y el Energos Marian son 934, casi, pero el Amur es 945. Estamos hablando casi el doble. Poquito menos, pero estamos hablando de dos veces el Coral Encanto de largo. Y bien importante, que a veces yo veo la discusión, el Coast Guard reconoce, y luego, no ahora, luego enseñaremos la carta del Coast Guard de enero de 2026, pero el Coast Guard reconoce como documento oficial de cuánto, una cosa es cuánto mide el barco, otra cosa cuánto volumen de más de gas natural puede almacenar ese barco. Este barco almacena 10 veces más gas natural que el Coral Encanto. En términos de metros cúbicos.
6: Sí, metros cúbicos.
7: Sí.
6: La capacidad que tiene de transportación es básicamente 10 veces más que lo que tenían los anteriores.
7: Que me imagino que los dueños de la empresa pues querían precisamente el volumen para poder tener una economía de escala y poder dar unos ahorros económicos. Sí,
6: bueno, porque cada día, cada vez que desconectan el barco de la central San Juan, está hablando de que son 8 o 12 horas que tienes que apagar.
7: Correcto. Y eso, quemar el diésel y una serie de logística. Correcto. Ellos, cuando comienzan a plantear la necesidad de traer esos barcos más grandes, inicialmente el Coast Guard les dice que no. Y le tocan las puertas a los pilotos, a los prácticos. Y ahora creo que es un buen momento hablar de esa profesión llamada practicaje. La industria marítima es una industria de mucha presión económica. Como gran mayoría de las industrias y sectores de transportación. Tú quieres llegar lo más rápido posible, que la carga salga lo más rápido posible, que trabajar el barco con la menor cantidad de personas posible, porque la mano de obra es bien costosa. Tú tienes unos calendarios y unos tiempos donde un retraso en este puerto, te disloca la cadena de suministro en el otro. Así que hay mucha presión. Todo el mundo que trabaja, sea en una compañía de estiba, bajando la carga, aún los capitanes de los barcos tienen una presión de siempre estar a tiempo. Históricamente, no solamente pasa en nuestra marítima, también en la industria aérea, esas presiones económicas tienden en ocasiones a provocar accidentes porque o deliberadamente las empresas deciden no seguir las reglas porque tienen miedo que un competidor logre hacer mejores números que ellos, o por el estrés o la ansiedad comienzan de alguna manera, como dicen en castellano, a cortar esquinas. Hay, a diferencia de la industria de aviación, donde el Congreso ha ocupado el campo, aquellos que les gusta mucho el derecho constitucional, ¿verdad? El Congreso, bajo los poderes que tiene la Constitución de Comercio Interestatal, puede ocupar el campo en todo lo que es la transportación. En la industria de aviación es bien regulada por el gobierno federal, sea con el FAA o el DOT. Casi no hay espacio para los estados regular asuntos de el espacio aéreo. Pero no, la industria marítima tiene que ver mucho también con esta idea de que cuando se crea el gobierno federal, los estados son los soberanos y es un conocimiento del local, y el Congreso no ha decidido ocupar tanto el campo como ocurre con la aviación. Y una de las profesiones desde que se crea los Estados Unidos es el pilotaje, que viene de otros países del mundo, que inicialmente eran pescadores que conocían el área, donde le decían a los barcos que muchas de estas tripulaciones, estos capitanes, era la primera vez que llegaran al puerto, por ejemplo, Charleston, en South Carolina. Decía, mira, tú acabas de llegar, tú no sabes dónde está el arrecife tal, tú no sabes dónde las profundidades tal, yo soy el experto en el conocimiento local y yo te voy a guiar para que puedas atracar de manera segura. Eso fue evolucionando y el Congreso desde el 1789 dijo, yo no me voy a meter ahí, esto es un asunto que los estados van a regular. Así que cada estado costero y marítimo, o que tiene un río, porque muchas veces algunos estados no son costeros, pero tienen navegación por río y hay mucho tráfico marítimo en los ríos navegables, establecen comisiones o juntas para regular esta profesión llamada los prácticos, y son bien prestigiosas, tienen recursos, las personas que ocupan estas posiciones tienen vasta experiencia, y es como la junta examinadora de médicos con experiencia son los que regulan médicos. En Puerto Rico no ha sido el caso. La comisión de practicaje, aunque inicialmente estaba en puertos, eran empleados públicos. Pero los pilotos estaban eran parte del Estado, de la autoridad de los puertos, y bajo la filosofía de que como la industria marítima es una industria de mucha presión, tú necesitas unas personas que no tengan presiones económicas y que le diga al capitán del barco, yo sé que tú quieres llegar lo más rápido posible, pero ese viento que está allá afuera no permite hacer esta maniobra si tenemos un remolcador más. Lo siento, capitán, este barco tiene estas dimensiones para entrar a este lugar, necesitamos más ayuda a este remolcador o esto es lo que usted va a hacer, esta es la velocidad que usted va a entrar, no es la que usted quiere. Y se crea en Puerto Rico, se emula las comisiones de prácticas y se emula la ley 226, que se crea la comisión de prácticas y hay una independencia en la profesión. Y el práctico es licenciado a nivel estatal y a nivel federal. Y el práctico tiene, como los abogados, los ingenieros, los médicos, una licencia profesional y una discreción profesional a la hora de su trabajo. Por eso es que tienen que, se supone, tener exámenes de rigor, educación continua, lo que no ha pasado en la comisión de prácticas en Puerto Rico. Pero ese es el objetivo del Estado. Porque los estados tienen que proteger su infraestructura. Y ¿quiénes están obligados a utilizar prácticos en los puertos americanos? Los barcos de bandera extranjeras. Ahora mismo Crowley, Tote y Trailer Bridge, que son las compañías que operan bajo el Jones Act de Puerto Rico, jurídicamente hablando, no están obligados a utilizar el practicaje compulsorio. El Congreso y los estados han dicho, si eres de bandera americana, porque se presume que ese capitán está adiestrado y es barco de bandera americana y tiene todo el conocimiento, pero las empresas en el día a día contratan como quiera los prácticos porque si ocurre un accidente quieren distribuir lo que es la responsabilidad civil. Y seamos honestos, los capitanes, no, muchos de estos capitanes no tienen experiencia atracando, porque una cosa es navegar tu barco en mar adentro y saber los procedimientos de emergencia, si pierdes la máquina, si pierdes el timón. Pero una cosa es la capacidad y la destreza, hacer la maniobra de atraque, y las compañías no quieren esa responsabilidad en sus manos. Así que aún los barcos de bandera estadounidense en Puerto Rico contratan los prácticos. Así que esta profesión es importante. Yo a veces lo comparo con el Banco Central. Todos los presidentes quieren bajar los intereses y hay mucho, y como este presidente, mucha presión al Banco Central para que baje los intereses. Pero hay un interés de que si tú haces eso vas a crear una economía inflacionaria y vas a afectar la economía de la nación a gran largo plazo. Si no, mira lo que pasó con Argentina, ¿verdad? Pues lo mismo en la industria marítima. Todo el mundo quiere llegar más temprano, nadie quiere utilizar remolcadores, todo el mundo quiere hacer el costo posible porque todos estos equipos cuestan. Pero tiene que haber una institución estatal que le diga, hay que proteger los muelles de nuestra jurisdicción, hay que proteger la vida de la gente que está allí. Y por eso esta profesión es la que sirve de contrapeso a las presiones económicas de la industria, que no la está en Puerto Rico, está en todo el mundo. Cuando entonces regresamos a los barcos grandes de New Fortress, cuando ellos quieren entrar a los barcos, van a los prácticos y dicen, mira, yo quiero traer estos barcos enormes, no veo que el Coast Guard tiene mucha apertura, ¿qué debemos hacer? Los prácticos le dicen, pues mira, vamos a simular. Y ellos dicen, no hay problema. Fueron a Houston, Texas, hicieron todas las simulaciones de la Bahía de San Juan con distintos escenarios de emergencia, con un fallo de máquina, con los barcos grandes, ¿verdad? Que tú mostraste ahorita a la audiencia. New Fortress lo pagó todo, Jay. Lo pagó todo y no tuvo ninguna objeción. Y esas simulaciones arrojaron unos hallazgos y una data. Y de allí surgió la conclusión de que la manera segura de hacer estas maniobras en la Bahía de San Juan eran con unos remolcadores de 80 toneladas, tener los cuatro que no estaban en Puerto Rico, que tuvieron que mandarlos a buscar porque... Yo dije esto en una red social, alguna gente se molestó, porque la Bahía de San Juan no tenía experiencia en manejar grandes barcos de gas natural, porque esta es la primera vez que nosotros gasificamos la Bahía de San Juan. Esto no es Qatar, esto no es Houston, Texas, esto ni siquiera Peñuelas.
6: Peñuelas, sí, que lleva años.
7: Y que también cuando esto se hace mirando las particularidades de cada puerto.
6: Seguro.
7: Peñuelas está allí en un área bien abierta, no estás en un lugar densamente poblado. Este puerto lo que tiene una entrada, una salida. La planta de gas natural nuestra, que es el AIB, al lado donde están las grúas, ahí donde Puerto Rico, en esa imagen que tú tienes, ahí está la central San Juan, ahí está el muelle AIB, y donde tú ves las grúas, ahí donde Puerto Rico, esas grúas significa que se está descargando comida, medicina, ropa, ahí está el 80%. Tú puedes caminar. Así que estamos en un muelle y una infraestructura sumamente crítica y vulnerable porque nosotros nos dio componer
6: no hicimos el gasoducto y por tanto pues montamos una operación alternativa.
7: Correcto.
6: Que es lo que conlleva. Y por si acaso, pues aquí están esas grúas que aquí pues, ustedes están viendo, ahí está la comida nuestra, están nuestros víveres, nuestra situación, ¿verdad? Exacto. Y al lado está la operación de New Fortress, que es aquí.
7: Correcto.
6: O sea que literalmente estamos hablando de los vecinos, pues son todos estos descargues de alimentos, todos estos descargues de la ropa, zapatos, básicamente todo lo que en Puerto Rico consumimos. Y eso es lo que está en ese muelle.
7: Exactamente. Entonces, New Fortress, colaboración con la industria marítima y con los prácticos, hacen estas simulaciones, se traen los equipos, todo está marchando muy bien. New Fortress comienza a enmendar el Water Suitability Assessment, porque recuerda que el que está es con los barcos pequeños, que comenzó en 2018. Se comienza entonces a hacer, actualizar el documento. Y una de las cosas que se le dice al Coast Guard para que le permita esta operación de los barcos grandes, y aquí es lo que no ha salido públicamente, o no, yo no lo he escuchado mucho públicamente, a mí de verdad que me indigna muchas veces. Es que New Fortress va al Coast Guard y le dice, mira, yo tengo barcos más grandes ahora, los Energos Princess y María, que son los más famosos. Apruébame la operación y yo reconozco que la Bahía de San Juan tiene canales estrechos, tiene una limitación de infraestructura, el canal de navegación no es muy amplio, pero yo voy a proponer medidas de mitigación. ¿Y cuáles son mis medidas de mitigación? Yo acabo de ordenar 4 remolcadores de una capacidad enorme y además vamos a poner 2 remolcadores standby en la cuenca de giro para que cuando los otros barcos, si pones la imagen de nuevo, todos esos barcos que van a traer la comida y las medicinas tienen que girar en el
6: Burning Basin. Estás buscando la de Google Earth. ¿O estás buscando esto?
7: Sí, esa está bien. Justo al lado del barco Energo, vas a ver que hay un puente, hay un muelle, que creo que tiene una embarcación color anaranjada, sí, ahora esta. Mismo. Exacto, que ese es el famoso CO2, el Cataño y el Dock. Ahí hay combustible, ahí se recibe el 30% de diésel en Puerto Rico. Ahí, al lado también. Tú tienes comida hacia un lado y tienes jet fuel.
6: Diésel y jet fuel ahí.
7: Al lado, eso es
6: al lado de una operación de gas. O sea que si un día ocurre una explosión, esto es.
7: Son las condiciones de peligrosidad que nosotros hemos creado en nuestra Bahía de San Juan. Y entonces le dijeron, apruébamela. Y una de las cosas que yo le dijeron al Coast Guard, mira, yo puedo hacer esto de manera segura, es que yo tengo todos estos equipos. Y están.
6: Que, by the way, a mí una cosa que me vuela la cabeza es que Dios nos cuide, ¿verdad? Pero si ocurriera una situación de emergencia allí, nos quedamos sin prácticos, nos quedamos sin... O sea, no solo muelles físicos, los seres humanos que operan esto, tampoco tú lo puedes recoger. Mira, se murió fulano, tráemelo de Texas. O sea, eso no funciona así. Así sí. Que tenemos una gran cantidad de recursos humanos y de talento que en un accidente ahí Dios nos cuide.
7: Sí, ah. No, gente va a perder la vida y así que no hemos hablado del asunto de los equipos de supresión de incendios que tiene el cuerpo bombero. Uh-huh. Algo que hemos levantado mucho tiempo. Nuestro cuerpo de bomberos se tiene que profesionalizar en lo que es Marine Firefighting. Eso es otro tema, otro programa, pero nosotros estamos creando todo esto y nuestros cuerpos de bomberos, aunque ha habido una mejoría, pero todavía no estamos en el nivel de darles los equipos y las embarcaciones adecuadas a nuestro cuerpo de bomberos para poder atender un incendio de grandes proporciones ahí. Porque pasa la desgracia y no tenemos equipo de calibre mundial para poder ir allí a hacer una primera respuesta. Eso es... Pues volviendo un poco a los documentos, cuando esto es impresionante, porque en mayo del año pasado, la compañía New Fortress Energy decide remover los remolcadores de 80 toneladas que le decían las famosas calabazas porque eran color anaranjadas.
6: Ok, para saber, ¿son estos que están aquí?
7: Correcto, correcto.
6: Ok, esos cuatro que están ahí, supone que tú los tenías como remolcadores y después, ¿qué hacen cuando terminan de remolcar? ¿Los pones al lado para seguirlos empujando la barcaza?
7: Estaban allí. No estaban compitiendo con nadie, porque también es otro tema que si nos da para discutir. Muchas otras compañías de remolcadores en la isla se pusieron un poco celosas. Uh-huh. Porque dijeron, caramba, me van a hacer la competencia aquí.
6: Seguro.
7: Y New Fortress dijo, no te preocupes, si este servicio solamente es para mí, no le van a hacer la competencia a esas otras compañías en sus servicios de remolcador en que darle a las otras embarcaciones. Ah, importancia, me olvidó, Jay. Esto del Water Suitability Assessment solamente es aplicable a embarcaciones de gas natural. Esto es un régimen jurídico exclusivamente para... Los cruceros no tienen que hacer esto. Los barcos de carga no tienen que hacer esto, los barcos de combustible o petróleo no tienen que hacer esto. Es específicamente para barcos de LNG, donde el Congreso y el Coast Guard a través del CFR exige este documento por la peligrosidad de la operación. En mayo del año pasado retiran los remolcadores que le estaban diciendo al Coast Guard en el Water Suitability Assessment, dame el letter of recommendation porque yo tengo estas medidas de mitigación, pero por otro lado los estaban retirando. Entonces tú no estás trayendo barcos que tienen 10 veces más la cantidad de gas natural y estás retirando los equipos que tú mismo te comprometiste y le dijiste a las agencias federales que ibas a tener para que te aprobaran la operación. Esto obliga entonces que los prácticos vayan primero a la Comisión de Prácticas de Puerto Rico, que es la que habíamos conversado en la introducción, que es la comisión que regula el prácticas en Puerto Rico. ¿Qué debió haber pasado allí? En mi opinión y mi análisis de que toda comisión, si esto hubiese pasado en Florida o en California o en Houston, Texas, ¿verdad? Texas, un estado que tiene mucha tradición petrolera, pues la comisión con sus comisionados expertos citaban una audiencia técnica de emergencia, reunían a las partes. Lo primero que deberían preguntar es, ¿dónde está el Water Suitability Assessment? ¿Tienen algún letter of recommendation del Coast Guard? Que ustedes se comprometieron con el Coast Guard, lo tienen. ¿Cuánto mide el canal federal? ¿Cuánto mide la embarcación con sus peritos, con sus asesores legales? Y de alguna manera existía lo que es un proceso adjudicativo de investigación, pero eso no fue lo que pasó en Puerto Rico. La Comisión de Practicaje lo que hizo fue ordenarles a los pilotos de entrar los energos, si los equipos que ellos se habían comprometido con el Coast Guard a traer, que en cualquier procedimiento administrativo, si tú decías, pero si esto es parte del letter of recommendation del Coast Guard para poder operar esta operación tan crítica y sensitiva, y eso fue lo que forzó entonces que los prácticos fueran al Tribunal Federal. Esa es la historia. Y luego en el Tribunal Federal, la jueza Silvia Carreño declara nula las órdenes de la Comisión de Prácticas.
6: Dejamos hacer la pausa y regresamos. 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
5: Regresamos, esto es WKQ 580, yo soy Jay Fonseca y...
6: Ok, so, para entender, la comisión de practicaje, ¿quién la nombra y quiénes la componen?
7: Es la ley 226.
6: Del 99.
7: Del 99. Nombrados, son todos nombrados por los gobernadores y confirmados por el Senado.
6: Ok.
7: Entonces...
6: O sea, la presión política, porque de nuevo, a todas estas, hay que entender, yo entiendo por qué New Fortress quiere traer barcos más grandes.
7: Por supuesto.
6: Lo que no entiendo es por qué no quiere costear la seguridad, porque es que esa parte es la que yo me, y entiendo, o sea, yo entiendo que ellos quieren aumentar, ahorrarse, estos equipos valen $1,000,000, estoy seguro, al mes o un poquito más.
7: Que estamos hablando de casi $2,000,000 al mes, pero al mes. Lo estaban haciendo sin problema al principio, hasta mayo del año pasado.
6: Pero sí, o sea, de acuerdo, chévere, pero mi punto es... El riesgo, la demanda, el seguro.

0: tú dijiste, voy a traer estos equipos para dar seguridad, para que tú me dejes, para que tú me dejes operar aquí, voy a traer estos equipos para darme seguridad, me cuestan 2 millones de pesos al mes, pero it's worth, porque el contrato de combustible en Puerto Rico va a aumentar, porque ellos acaban de llevar el contrato que aumentó, que no solamente es la Central San Juan,
1: no, la de Pickers,
0: incluye ahora las Pickers,
1: correcto,
0: más Cambalache, más Palo Seco, más los sistemas de generación que le hemos comprado, así que estamos hablando de que iba a aumentar sustancialmente su ganancia. So, de hecho, recuerdo que la Junta de Control Fiscal, originalmente cuando aprueban el, ¿verdad? Ellos no aprueban el contrato, Trump lo saca, después aprueban el contrato y Trump los devuelve básicamente o retira el pleito. Lo que estaba diciendo la Junta es que este negocio era tan lucrativo que era del doble de lo que cobraban en otras jurisdicciones. O sea, que estamos hablando de que ellos estaban ganando, y yo sé, todos queremos ganar más. O sea, si mi jefe mañana me dice, Jay, ¿quieres ganar más?
1: Claro,
0: obvio,
1: claro
0: que quiero ganar más. Pero hay riesgos que no vale la pena correrse. ¿Por qué tú crees que ellos se corren el riesgo más allá de un asunto de dinero? ¿O es un asunto de dinero? Porque esta empresa obviamente está pasando la difícil y acaba de reestructurar su deuda, se declaró en quiebra, etcétera.
1: Mira, yo creo que parte de las embarcaciones es que New Fortress hace chartea estas operaciones. Yo nunca he visto el contrato que ellos hacen con estas compañías que son los dueños de los barcos, porque New Fortress no es el dueño del barco. Uh-huh. Ellos se ve la de...
0: Sí, pero es que el problema, y perdóname que te interrumpa, pero yo estoy seguro que esos 4 barcos que estaban ahí remolcando...
1: Las calabazas.
0: Las calabazas, ¿cómo le llamamos?
1: No, las estaban pagando ellos.
0: Sí, pero voy a eso. Ellos la estaban pagando ellos, ¿no?
1: Sí, correcto.
0: Ok. Yo estoy seguro que eso no es como que hay en el mundo sobran.
1: No.
0: Porque estos son equipos bien especializados.
1: Por supuesto. Y una de las cosas que se le estaba diciendo, no solamente los prácticos, sino otras voces de la industria marítima, no dejes ir esos remolcadores, no, porque bien, una vez se van, no los vas a encontrar. No vas a encontrar. Y fue lo que ocurrió. Y cuando van al Tribunal Federal y la jueza se pasa toda la evidencia, hay peritos, todos bajo juramento, porque todo lo que estaba, a veces lo que ocurría en el Tribunal Federal era muy distinto a lo que se decía en otros lugares fuera y en los outlets noticiosos. Cuando se llega a la estipulación y New Fortress entonces accede en el Tribunal Federal a hacer una estipulación a traer remolcadores de mal capacidad, no estaban en Puerto Rico. Y tuvieron que entonces transigir por unos que no eran los que se fueron, pero unos mayores que, adivina qué, que eran los que proveyeron las compañías de remolcadores que históricamente habían estado en Puerto Rico, que se llaman Morán y McAllister. Pero a mí lo que me vuela la cabeza, Jay, es que todos estos equipos, ellos lo sufragaron, hicieron la simulación, no tenían ningún problema, fueron donde el Coast Guard, presentaron esto ante el Coast Guard como sus medidas de mitigación, y luego paulatinamente comenzaron a retirarlos. Y lo que otro representa es la debilidad de nuestras instituciones, porque ahora un poquito de jurisdicción. El Coast Guard tiene mucha, pero mucha jurisdicción, pues obviamente en lo que es las operaciones de gas natural, pero el Estado tiene mucho control en lo que es sus áreas de atraques. Es por eso que nosotros pudimos en la pandemia cerrar nuestros muelles de cruceros. Yo no puedo cerrar un aeropuerto. Yo cuando era director del aeropuerto, yo no puedo cerrar un aeropuerto. De hecho, se cerró Ponce y Aguadilla en la pandemia porque el FAA tuvo que emitir una orden y cerrar Ponce y Aguadilla. Pero pudimos cerrar los muelles porque es jurisdicción estatal nuestros muelles. Y ahí el Coast Guard no me puede decir absolutamente nada. Claro, yo no puedo parar que un barco entre al canal de navegación. Eso yo no lo puedo hacer. Pero que atraque la propiedad del Estado, sí lo puedo hacer. Y en esas áreas de atraque el Estado tiene mucho poder. Y hay otros puertos del mundo donde estas exigencias de remolcadores no vienen del Coast Guard, ni vienen de los prácticos, vienen de las propias autoridades portuarias. Y la autoridad de los puertos de Puerto Rico hoy, a base de la Ley de Muelles y Puertos de 1968, hoy puede exigir remolcadores para poder atracar este tipo de embarcación como el Energo María y Princess por ser un barco de gas natural. Nosotros tenemos hoy jurisdicción para eso.
0: Me vuela la cabeza que el Energo Princess está por ahí dando vuelta.
1: El Energo.
0: O sea, no sé por qué no han traído. O sea, ese barco que siempre es el que traían desde el 2024 para acá, de repente aparece este otro, la Moon River.
1: El Energo María está en Turquía, en un tipo de dry dock, de dique, y ese está en el sur de República Dominicana. Hay muchos rumores, yo no sé si tú lo tocaste hoy en tu programa el mediodía, no te pude escuchar, pero hoy salió que hoy ya es público, ¿verdad? De que New Fortress Energy tiene un gran problema, no sé si lo pudiste discutir.
0: Sí.
1: Pues no quiero repetirlo, ¿verdad?
0: Sí, Commission, no todo el mundo que me escucha allá nos ve acá. Por si acaso, nosotros hemos estado dándole seguimiento a esto porque hoy sale que ante el SEC, el Security and Exchange Commission, y lo pongo ahora, básicamente...

0: realmente sale a relucir lo que estás planteando, que es que New Fortress tuvo problemas en sus operaciones en México y tuvo que hacer un filing en el SEC diciendo abiertamente que básicamente no tienen la capacidad de poder despachar ahora mismo en sus facilidades allí de despacho de gas, porque pues hubo un problema técnico. Así que de nuevo, ¿verdad? Yo vi una escampa y no me alegro por si acaso, pero evidentemente hay un tiene serios problemas la empresa. O sea, si tú no puedes despachar el gas en tu centro de despacho de gas, pues estás en problemas. O sea, es evidente que hay situaciones complejas allí. Yo, déjame buscar el documento, lo tengo por aquí. Aquí está. Mis disculpas que me tardé en buscarlo, pero es que de verdad que no. Aquí está. New Fortress Energy, aquí básicamente lo dice, de United States Security and Exchange Commission, la 8K, que es básicamente una situación que tienes que notificarle a los inversionistas del mercado cuando tú te, ¿verdad?, cotizas en la bolsa. Dice New Fortress Energy Inc., NFE or the company today announced that the company's Fast LNG unit is offline. O sea, básicamente anuncian hoy, New Fortress está anunciando que su sistema de despacho de gas, pues básicamente si llega un barco allí no pueden echarle gas en su operación de México.
1: Sí, o sea que hay mucha especulación de qué es lo que está pasando con ese barco. Algunas personas especulan y dicen, mira, quizás que no pueden reabastecerlo en Altamira, en México. Y tienen que comprar ese LNG on the spot y cuesta dinero. Y por eso quizás está la controversia ahora con el negociado grande. Por eso es que están de alguna manera bien preocupados por algún descuento, ver en sus ganancias, porque ahora es un asunto de cash. No, honestamente no me consta, pero son preguntas que son muy, muy razonables hacérselas. Y la empresa no ha dado mucho detalle, ¿verdad?, sobre esto, pero sin duda alguna, una operación como esta, una empresa como esta, pues todo hay que mirarlo, ¿verdad?, desde una perspectiva bien integral. Todo lo que está pasando en Puerto Rico de alguna manera incide sobre lo que esta empresa está experimentando en otros lugares. Es un tablero de ajedrez mucho más grande. Y cuando tú ves lo que está pasando en México, ves esta embarcación que no hay mucha información en el sur de República Dominicana, ves que trajeron el Amur, que es más grande, y vamos a hablar de eso ahora, pues sin duda alguna abona mucha de la discusión, y pareciera ser que no han podido reabastecer esa embarcación y que está en movimiento todo el tiempo.
0: Ah, sí, está
1: porque
0: hecho.
1: Tú lo puedes ver, ¿verdad? Porque estas embarcaciones, parte del steam, ¿verdad?, que sale de estos boilers, lo utilizan y lo reciclan como combustible. Así que está en movimiento constante. Uno puede ir al Marine Traffic, ¿verdad?, y poder ver todo el tiempo porque tienen que mantenerlo en movimiento. Así que regresando entonces a estos barcos Energo.
0: Sí, esto es básicamente lo que ha estado haciendo. Este es el barco anterior bajo República Dominicana. Como lo pueden ver, República Dominicana está allá al extremo. Déjame un break, a ver si lo puedo poner para que la gente lo vea. Estos son todos los movimientos que ha estado haciendo. Ahí está República Dominicana, a la parte, ¿verdad?, más arriba de la gráfica. Y la parte de abajo, ese barco, que es el Energos Princess, que era el barco que estaba viniendo a Puerto Rico, está dando vueltas. ¿Por qué no pueden pararlo ya? ¿No pueden echarle el ancla ya?
1: Porque parte del sistema de propulsión de este barco es reciclar el steam
0: de su mismo
1: porque, ¿verdad?, estos tienen un ahora mismo el gas natural está ahí a 200 y pico de grados bajo 238 grados Fahrenheit bajo cero, ¿verdad?, para poder entonces mantenerlo líquido. Y parte de todo ese sistema genera un steam, que es el que ellos reciclan para utilizar el combustible. Así que por eso es que no lo detienen. Así que volviendo un poco entonces a la parte regulatoria de los Energos, el Tribunal Federal termina en una estipulación. Porque esa es la primera controversia. Esto es una saga, ¿verdad?, que tiene dos partes en el Tribunal Federal. La primera, la jueza les dice: mira, es obvio que, o bueno, todavía no se ha adjudicado los méritos, pero lograron hacer una estipulación de que iban a traer unos remolcadores más grandes. No estaban porque habían dejado ir los de 80 toneladas. Volvemos, los dejaron ir y le habían dicho al Coast Guard que iban a utilizar esto como medida de mitigación. Eso es muy importante, porque ahora cuando el Coast Guard de nuevo examina eso, de nuevo lo trae a la discusión, y que no iban a traer barcos más grandes porque hay otra imagen que tú puedes ver un poco, que tiene unas líneas geométricas sobre el área de ataque en Puerto Nuevo, porque también hay otro problema, ¿verdad? Y es que nosotros, como no nos planificamos bien, pues no ensanchamos bien nuestros canales federales y nuestras áreas de atraque estatales. Y entonces, no sé si se puede poner un cursor, pero donde está Newport, exacto, esa línea verde, ves dónde está el muelle, que es a la derecha, que sí, tiene un gris, que están las defensas, hasta la línea verde. Eso era lo, cuando uno leía las mociones de la jueza Silvia Carreño, decía el birding pocket, ese bolsillo de atraque. Ahí es donde la jueza estaba diciendo, dígame que el Amur cabe ahí. Y esa es la evidencia que ellos nunca pudieron proveer, porque uno puede especular mirando las dimensiones, haciendo un poquito de cálculos matemáticos y hablando con personas de que sin duda alguna excede la línea y invade el canal federal. Uh-huh. Así que esto ha sido una improvisación bien grande en Puerto Rico de traer gas natural, porque no hay permiso del FERC, no se hizo el Water Suitability Assessment adecuado, el Letter Recommendation salió con los barcos pequeños, nuestros canales de navegación son estrechos. Estas líneas se pueden mover, pero tenemos que ir al Congreso a base de la sección 8 de la ley del Cuerpo de Ingenieros, y hay que dragar y hay que mover las líneas, y con un mandato congresional puede tomar 8, 5, 6 años. Toma tiempo, no, a nosotros nos va a tomar más tiempo porque no tenemos dos senadores y no tenemos un poder político, ¿verdad? Cómo funcionan estas cosas, pero hay solución, pero requería planificación, pero como no queremos hacer esto con planificación, pues entonces usamos mollero, usamos presión, y era lo que se ha caracterizado esta empresa por sus propios actos. Así que cuando ocurre lo del Amur, que entonces esta segundo pleito que llega, que prácticamente es una moción para que se encuentre en desacato o decirle a la jueza que está violando los acuerdos del primer pleito, es el mismo pleito, es decir, miren, no se están cumpliendo los acuerdos que habían llegado en la estipulación. Nefortra ha dicho que no iba a traer un barco más grande, y está el Amur, que es más grande que los Energos, no por mucho, porque el Amur es 288 metros de largo y el Energo es 285 y el Prince es 277. Pero hay que partir de la premisa que ya el Coast Guard, y lo dijo el sábado, esa carta es bien importante, dijo, el Amur es una operación que viola el Waterway Suitability Assessment. No hemos, a nosotros, lo que tenemos ante nuestra consideración, lo que hay un WSA es para los barcos chiquititos, los que iniciamos nosotros al principio, y han ido suplementando el Waterway Suitability Assessment con los grandes, con los energos, y los pilotos colaboraron un montón porque fueron los que estuvieron dispuestos a hacer todas estas simulaciones, y de ahí surgieron las medidas de mitigación. Y a veces un poquito triste, por no decir otra palabra, un poco impresionante escuchar a veces personas en algunos programas de televisión. Yo vi un exdirector de Energía Eléctrica decir, ah, esos pilotos son, algo está pasando aquí, tiene que haber corrupción porque eso es un poquito más grande que el otro barco. Miren, no compares el Amur con el Energo. Tienes que, regulatoriamente, tienes que comparar el Amur con el Coral Encanto, con los que realmente se hizo los estudios adecuados. Porque ya los Energos de por sí es un problema a la seguridad marítima. Porque ese no es el punto de referencia, ese es el Waterway Suitability Assessment que se está actualizando hoy, y que el sábado el Coast Guard le dijo a New Fortress que no estaban dando la información para poder suplementar el nuevo WSA, Waterway Suitability Assessment, para los barcos grandes. Y ahí en enero, el Coast Guard dice, esta carta es una es preciosa, ¿verdad?, que arroja mucha luz. Porque entonces el Coast Guard, que esta carta sale ante la información que ellos han estado proveyendo, que es el párrafo número 2, exacto, empezó el año 2026, ya vimos, terminamos toda esa controversia de ese pleito federal, y en el párrafo número 2 tú ves la información que ha estado New Fortress actualizando del Waterway Suitability Assessment en diciembre del 2024, en agosto del 2025. Como parte de toda esta controversia, porque luego el Coast Guard el sábado dijo, mira, ustedes no han seguido actualizando esto como se supone, y en el primer párrafo, oye, y si puedes subir un poquito más, al lado de Waterway, que está en bold, dice, exacto, que dice que after careful examination of the WSA, my office determined that with extraordinary precautions. Tú vas a ver que el Coast Guard se salvaguarda mucho, porque durante todo el texto de esta carta, que creo que tiene 4 páginas, yo la tengo aquí conmigo impresa, hay mucha aseveración que esto es una operación atípica, que hay que tener precaución extrema, que el waterway que nosotros tenemos es de que se ha ido actualizando y es de los barcos más pequeños. Y el Coast Guard aquí, que es el Letter of Recommendation, que esto sale en el contexto de la aprobación del FERC, que es el primer párrafo. Esto sale porque esto está moviéndose en el FERC ahora para tener los permisos del terminal, porque el terminal hoy no tiene permiso. El Coast Guard al final del día lo que dice es, no hay duda alguna de que los canales nuestros no son adecuados a menos que no tengamos las medidas de mitigación. ¿Y cuáles son las medidas de mitigación que New Fortress le dio al Coast Guard para que le dieran el LOR? Los remolcadores, los standby talks, los que por un lado los quieres eliminar, pero vas al regulador y le dices, no te preocupes, el waterway es adecuado, es suitable, este waterway es suitable porque yo voy a tener medidas de mitigación, pero por otro lado, las estabas removiendo. Y el Coast Guard con esta carta lo dice, no puedes quitar las medidas de mitigación. Ah, no queremos tener medidas de mitigación, no queremos eso. Pues tenemos que hacer, tenemos que ensanchar más la bahía. Tenemos que ir al Congreso a mover las líneas para no hacer las petaciones federales. No queremos, y como quiera, porque al final del día nuestro puerto tiene un turning basin sumamente estrecho y vamos a tener gas natural ahí todo el tiempo y de alguna asistencia de remolcadores vas a tener. Pero por eso es que tienen que terminar el Waterway Suitability Assessment con los barcos grandes. Y el sábado el Coast Guard dijo, el Amur viola el Water Suitability Assessment. Así que esto tiene unas repercusiones legales interesantes porque si ahora ocurre un accidente y muere, Dios nos proteja, personas, esos pleitos que van a llegar, ¿qué usted cree que va a utilizar los abogados? ¿Van a sacar todas estas cartas donde ya están debidamente documentado la peligrosidad de la operación? Es sentido común, pero cuando tú vas a los programas, y ahí uno me va a desahogar contigo, que tú me sales más barato que el psiquiatra. Tú has escuchado hablar de Water Suitability Assessment, has escuchado hablar del Error Recommendation, has escuchado hablar de cuánto mide el canal federal, ¿no? Lo que has escuchado es, todo eso se sobresimplifica, se sobreinflica, y lo que escuchas es que tienes unos pilotos cobardes que yo me atrevo a hacer la maniobra y ellos no. Mira cómo se ha sobreinflificado esto. Tú no escuchas en esos programas nada de Water Suitability, lo que escuchas es, es que ese barco Amur es unos pocos metros más grandes que el otro y no entendemos, aquí tiene que haber corrupción. Aquí tiene que haber algo porque es que estos pilotos están exigiendo equipo adicional que nadie... Yo quiero, y hago un llamado, yo me atrevo a apostar, no sé, ¿verdad? Pero 95%, para dar un 5% de duda, yo me atrevo a pensar que la comunidad marítima de Puerto Rico, la Asociación de Navieros de Puerto Rico, que tengo muchos amigos ahí, que aprecio mucha gente, yo te garantizo que en una reunión de la Asociación de Navieros no han cogido esa carta del 12 de enero del 2026 y la han discutido línea por línea, párrafo por párrafo. Porque ahí lo que sale es que New Fortress es el que le dijo al Coast Guard, dame el letter of recommendation, manténme la operación de los energos, porque yo voy a poner las medidas de mitigación. Las medidas de mitigación que luego se va a la industria a decir que se están pidiendo innecesariamente y que no hacen falta. Y es un doble discurso dependiendo dónde es el foro. Al regulador le decimos algo, a la industria le decimos otro. Y la gente se cree que se están pidiendo equipos de seguridad porque se quiere beneficiar a alguien económicamente. Cuando salen a la luz estos documentos en el docket del Water Suitability, y te aseguro que seguirán saliendo porque todavía no está el permiso del FERC. Vamos a ver cuando ese me lo quiero leer cuando salga el Water Suitability Assessment Update. Ese hay que traerlo a este programa y leerlo. Y de ahí van a salir un montón de información. Y yo estoy seguro que la industria marítima no sabe eso. Y parte de lo que ha ocurrido es que la industria marítima está peleando una con otra porque no puede entender de dónde sale esta exigencia de los 4 remolcadores, de los 2 standby tugs. Se creen que esto se lo inventaron los prácticos. Mira, esto salió de unas simulaciones que New Fortress voluntariamente pagó. Querían que pasaran porque si no, no podían traer los barcos grandes. Le dijeron al Coast Guard, pues repito, no te preocupes, yo voy a mitigar. Y luego hay una otra línea de discurso que es que esto no hace falta y que esto es mucho dinero.
0: Pero es que para mí todo se resume en que lo que empieza mal termina mal, porque este puerto nunca debe haberse permitido construir, mucho menos la forma que se hizo. Es que todo el mundo miró para el lado, el contrato de energía eléctrica fue lo mismo, miraron para el lado. De casualidad compramos el muelle 3 meses antes de que la autoridad dijera, oye, que sea dueño de ese muelle, va a llevarse el contrato de 1.500 millones, etcétera. O sea, la cantidad de cosas que pasaron, pues pasaron. Sí. Pero ahora arreglarlas, pues tiene un costo y todos los errores en la vida se arreglan
1: con tiempo y dinero.
0: No hay de otra.
1: No hay de otra.
0: Joel, gracias.
1: Vos, un placer.
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6: Rafael Cox Alomar, gracias por estar con nosotros.
7: Verónica, buen día a ti, buen día a los radioescuchas. Un placer siempre.
6: Usted está ahora mismo en Washington.
7: Así es, estamos aquí en la capital federal.
6: ¿Y cómo está el ambiente allá?
7: Bueno, hay mucha expectativa con la elección de medio término, como tú señalas. Todos los 435 escaños de la Cámara Federal están en juego, una tercera parte de los escaños en el Senado, una tercera parte de las gobernaciones a nivel de los estados. Y hay un aire de cambio. Las encuestas apuntan a que habría una victoria demócrata, al menos en la Cámara, segura, y es posible que también en el Senado. Pero como hemos aprendido, las encuestas sobreestiman la posición de los partidos, y el Partido Republicano bajo Donald Trump en muchísimas ocasiones ha dejado en entredicho las encuestas. Así que veremos a ver lo que sucede.
6: Y a raíz de la experiencia que usted tiene, ¿qué usted cree que va a suceder?
7: Bueno, yo creo que es muy probable que la Cámara cambie a los demócratas. En este momento la ventaja de los republicanos sobre los demócratas es de 218 escaños a 214, más o menos. Eso debe de cambiar. Hay más de 16 distritos republicanos que muy posiblemente cambien a manos demócratas. En el Senado, en este momento, los republicanos tienen una mayoría bastante mínima, 53 a 47. Los demócratas necesitan obtener 4 escaños actualmente en manos republicanas, y hay toda una serie de estados importantes que históricamente han estado en manos republicanas en el Senado, que en este momento las encuestas apuntan que podían cambiar a manos demócratas. Ahí hay estados inclusive como Texas, en donde el candidato demócrata Talarico está al frente en las encuestas, estados como Ohio, inclusive estados como Iowa, en donde el candidato Turek demócrata también se perfila al frente de las encuestas. Así que hay toda una serie de estados históricamente republicanos que, dado el alto costo de la vida, dado el alto nivel de desaprobación de Trump en este momento, Trump tiene un nivel de desaprobación en promedio de un 60% de los electores registrados. Así que ese escenario hace que las encuestas sean favorables a los demócratas, pero como hemos aprendido y como aprendimos anoche nuevamente en el contexto de Brasil, las encuestas se equivocan. Y las sorpresas se dan, ¿verdad? Así que, de nuevo, es la recta final. Pero si los demócratas logran el Congreso, pues entonces eso le pone un detente a la agenda, a las aventuras imperialistas de Trump en el mundo, le pone un detente a la agenda de Trump dentro de los Estados Unidos, porque el Congreso, que controla la cartera, el dinero, los fondos para financiar todos estos proyectos que Trump está persiguiendo.
6: Oiga, y le pregunto, ¿usted cree que en algún momento, de aquí al 3 de noviembre, el presidente Donald Trump, además de los $90 que está ofreciendo y que dice que les va a dar a los adultos mayores, haga algún tipo de hazaña para tratar de revertir esta ola que al parecer está ocurriendo según las encuestas?
7: Bueno, lo primero que hizo Trump, y eso fue la semana pasada, hace varias semanas, fue que hizo disponible un fondo electoral de 180 millones de su propio comité, hacerlo disponible para hacer campaña en favor de los republicanos para el Congreso, él no puede pagarle 90 pesos a los ancianos en esta coyuntura, ni tampoco darle cheque de $5,000 a la gente, porque eso requiere la legislación. Correcto, así que eso realmente es más una especie de manipulación, ¿verdad? Te pago 5,000 pesos si republicanos ganan. Y no es ni siquiera constitucional, ahí no hay ningún fin público. Eso pudiera ser impugnado en los tribunales. Así que esto ardid, ¿verdad? Todo eso son las maniobras de Donald Trump, pero hay una ola de derecha a nivel mundial. Anoche lo vimos en Brasil, Flavio Bolsonaro obtiene más votos que Lula en la primera vuelta, a pesar de que van a una segunda vuelta el 25 de octubre, pero hay un voto importante de la derecha. Ahora mismo Pedro Sánchez, antes de que yo entrara a esta entrevista en España, acaba de convocar elecciones para el 29 de noviembre, lo que abre la puerta también a que haya cambio de gobierno en España, un resurgimiento importante de la derecha española. Así que la derecha está de moda a nivel mundial, ¿verdad? Veremos a ver entonces cómo es que eso, qué efecto tiene eso, si alguno, ¿verdad? La elección de medio término en Estados Unidos.
6: Oiga, hablando, bueno, por último, en relación a Estados Unidos, ¿usted cree que el presidente Donald Trump ahora mismo está actuando de alguna forma desesperada o lo ve tranquilo?
7: Bueno, Trump es Trump, ¿verdad? Y si tú lees el New York Times, Washington Post, básicamente la gente, los periodistas que están cubriendo los eventos de campaña lo ven igual que siempre. Pero lo que se comenta por lo bajo es que los republicanos están bastante preocupados, porque los demócratas están haciendo campaña en distritos que históricamente eran avasalladoramente republicanos. O sea que ellos mismos saben que están en problemas y pues es una situación que le haría mella, pero tú sabes que Trump, como hemos visto, él lo mismo actúa bajo órdenes ejecutivas, gobierna por decreto, impugna en los tribunales, o sea que a mí no me... Él va a seguir haciendo lo que quiere hacer, yo no creo que necesariamente vaya a cambiar sus estrategias y sus actitudes, no creo que vaya a haber un Trump más moderado, Trump es Trump y se están preparando para lanzar a J.D. Vance como su sucesor en 2028, así que yo creo que ellos lo que van a hacer es estar ahora... Si pierden en las elecciones de medio término, el objetivo va a ser retener la Casa Blanca en 2028.
6: Disculpe, cambiando de tema, es que estaba sin micrófono, no había apretado el botón. Cambiando de tema, en relación a España, ya que lo mencionamos, ahora mismo en España se están llevando a cabo unas manifestaciones tanto en Madrid, justo en la Plaza del Sol, que eso es lo que se llama el kilómetro cero en esa área de jóvenes, y también manifestaciones en Ceuta, que es la ciudad que está al borde de África, pero que es española, y esto es por falta de vivienda. Lo que se está viendo en España es bastante fuerte y no se ha visto antes.
7: Bueno, el desafío en España es que es un sistema parlamentario, es un sistema en donde el número mágico es 1.75, ¿verdad?, en la Cámara de Diputados, y la derecha no ha podido componer una alianza lo suficientemente amplia como para imponerse y lograr la mayoría más uno, ¿verdad?, en el Congreso de los Diputados, y eso hace que Pedro Sánchez, a pesar de no tener la fuerza política que el PSOE tuvo en una época, logra las alianzas con el independentismo catalán, con el independentismo vasco y con otros grupos, y logra unas alianzas que le permiten gobernar con unas mayorías fragmentadas, y veremos a ver ahora cómo el Partido Popular y Vox, que son los exponentes primarios de la derecha española, recomponen sus relaciones, si es que logran recomponer sus relaciones, para entonces ellos poder ser una alternativa, pero van a tener que negociar internamente para ver si logra en esta ocasión. Pedro Sánchez es el Houdini de la política española, tiene más vida que un gato, y habrá alguna razón estratégica por la cual él quiere ahora adelantar las elecciones, ¿verdad?
6: ¿Ha visto las protestas y lo que está ocurriendo allá? Me imagino que sí.
7: Definitivamente que sí.
6: Desde Marruecos vienen nadando, según dicen, hasta Ceuta, y hay casetas de campaña en todo ese borde del mar ahí, inmigrantes, y obviamente, si son jóvenes, los protege el derecho.
7: Ese problema es un problema complejo. El Supremo español se expresó recientemente, una decisión sumamente controversial, pero el problema viene desde la muerte de Franco, las relaciones con Marruecos son delicadas, la relación con Argelia, todo ese tema es muy delicado para España, de eso depende su suministro de gas natural. Así que hay que andarse con mucho cuidado en ese tema, y me imagino que ese va a ser el tema central de la campaña que apenas comienza ahora en España.
6: Gracias por estar con nosotros, siempre es un placer al profesor, doctor, licenciado Rafael Cox Salomar. Gracias por estar con nosotros.
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0: quiero expresar que la gente sepa lo bueno que era él, una persona, que, bueno, una persona de pueblo que se dejaba querer.
1: Amigos y vecinos lloran la muerte del maestro de 49 años que fue asesinado a tiros en Santa Isabel cuando realizaba gestiones para una obra de caridad.
2: Mujer muere arrollada en Guayama mientras se ejercitaba. Conductora permanece en la escena. Los detalles en esta edición.
3: La actividad de lluvia aumenta esta noche a través de sectores del sureste debido al paso de una onda tropical. Además, tenemos lo más reciente de la depresión tropical 9.

0: ¿Qué tal? Buenas noches, soy Felipe Gómez Martínez. Gracias a quienes sintonizan esta edición nocturna de Noticentro a través de la televisión en Noticentro Orlando, guapa.tv y en la radio WKQ580. Estas son las noticias. Un maestro del Departamento de Educación identificado como Cecil Luis Matías fue asesinado esta tarde en Santa Isabel mientras recogía ropa que le donaron para ser repartida a pacientes de un hospicio. Ese gesto de caridad le costó la vida al educador de 49 años y ahora su familia y amigos lloran su trágica muerte y lo recuerdan como un hombre muy servicial. Luisa Benítez Ramos tiene los detalles de nuestra noticia de primera plana.
1: Hablo aquí porque quiero expresar que la gente sepa lo bueno que era él, la persona que fue.
2: Las lágrimas de Luis son por la pérdida de su amigo desde la infancia, Cecil Luis Matías, un maestro que para quienes lo conocían también lo recuerdan como un hombre de servicio.
3: ¿Qué se lleva obviamente de
1: él? Nada, los recuerdos de la juventud, nos criamos juntos, imagínense, un hermano más. Yo sé por qué perdí un hermano y ese es otro hermano más, de verdad que una persona de pueblo que se dejaba querer.
2: Este martes la vida del hombre de 49 años fue apagada a plena luz del día frente a una residencia en la barriada Monserrate en Santa Isabel.
4: Este caballero llegó aquí para recogerle una ropa, ¿verdad? Ya que vio que una dama puso por las redes sociales que regalaba una ropa, y cuando llega aquí uno o más individuos lo sorprenden privándolo de la vida.
2: Matías buscaba bolsas de ropa usada porque tenía su fundación desde donde recogía y repartía ayuda para los más necesitados.
5: Y como parte de la investigación, las autoridades no descartan que el asesinato de este maestro esté vinculado con la separación de unos bienes, ya que se encontraba en proceso de divorcio.
2: En el lugar se ocuparon sobre 40 casquillos de bala de diversos calibres. El estruendo de los disparos, que se escuchó a las 2 de la tarde del martes, irrumpió la tranquilidad de la comunidad.
6: Fue mucho.
5: ¿Cómo sonaron?
6: Muchachos, eso fue 3 veces. Y yo digo, Dios mío, ¿qué yo hago? Y yo digo, pues me voy a tirar al piso porque no hay más nada. Ya yo cogí la puerta, la cerré y me tiré al piso. Y yo asustado, yo digo, ¿qué voy a hacer ahora?
2: Como parte de la investigación, evalúan videos de cámaras de seguridad que ayuden a identificar a los gatilleros que le arrebataron la vida al educador mientras este cumplía con un gesto de solidaridad.
1: Una persona de pueblo, una persona bien querida en Santa Isabel, todo el mundo lo conoce por Cecil. Una persona que ayuda, de hecho están montando una fundación para ayudar personas de edad avanzada, de hecho que ahí es que muere él, buscando ropa para esas personas.
2: Según se informó, Matías no estaba ejerciendo el magisterio porque se encontraba en medida cautelar. Luisa Benítez, Noticentro.
0: En tanto, en Guayama, una mujer de 52 años que se ejercitaba caminando murió al ser arrollada por una conductora que perdió el control de su automóvil en el desvío Dulce Sueños. Elsa Velázquez Santiago nos amplía en directo.
7: Una noticia lamentable desde el desvío Dulce Sueño en el municipio de Guayama. Aquí a mi lado se encuentra el teniente Ramón Luna para actualizarnos sobre esta información. Una mujer que fue arrollada mortalmente en esta vía de rodaje. ¿Cómo se reportan los hechos y qué indica la conductora que de hecho permaneció en el lugar?
8: Buenas noches, Elsa, y a todos los televidentes. A eso de las 5:54 recibimos una llamada a través del sistema 911 informando de que había un accidente con peatón en este lugar. Tan pronto los patrulleros se personaron, confirmaron que en efecto había ocurrido tal accidente. La conductora del vehículo número uno, un Toyota Corolla negro, transitaba por este desvío Dulce Sueño en dirección de sur a norte. Y al llegar a este lugar en particular, pierde el control y dominio debido a las condiciones del tiempo, estaba lloviendo, y da una voltereta y impacta a la dama que se encontraba ejercitándose por el paseo en dirección contraria. En estos momentos tenemos a la dama que cooperó en todo momento en la división de patrulla y carretera, donde se le realizó la prueba de aliento a través de la intoxicación 65000 y dio un resultado negativo. Eso es lo que tenemos al momento.
7: O sea, que ella alega que fue por las inclemencias del tiempo.
8: Alega que su vehículo se descontroló, resbaló y no pudo controlarlo, dio una voltereta e impacta con la parte lateral izquierda de su vehículo a la peatón.
7: indica que preliminarmente se identificó a la mujer que falleció.
8: Sí, tenemos preliminarmente, por razones obvias a los familiares y respeto, no vamos a divulgar, pero sí se trata de una dama de aparentemente 52 años de edad.
7: ¿Y se ejercitaba entonces en esta vía de rodaje?
8: Se ejercitaba en esta vía, sí.
7: ¿Suele la gente hacer eso por aquí?
8: Sí, eso es muy común, muy a menudo en estas áreas. Hemos tratado de erradicar esa práctica, pero las calles son del pueblo y es una batalla constante que tenemos. Y aprovecho el espacio, Elsa, que me das para enviarle un mensaje de concientización a la gente. Hay pistas donde se pueden recrear de manera segura. Las carreteras pues son un peligro y pues, aquí tenemos los resultados lamentables. Una dama joven deja unos familiares heridos y eso es lo que no queremos.
7: Muchas gracias por su tiempo para Noticentro. Así que ya escucharon una noticia que toca al municipio de Guayama, una mujer que falleció arrollada. La conductora permaneció en la escena. Esta fue Elsa Velázquez Santiago, Noticentro.
0: De hecho, hace unos segundos la policía identificó a través de un informe de prensa, identificó a la víctima como Lisa Janet León Álvarez, de 52 años, residente en el pueblo de Guayama. En una extensa vista cameral, hoy rindieron cuentas los representantes de las empresas involucradas en el retraso del tanquero de New Fortress, que trae gas natural para generar electricidad. Como reporta Adriana Rosas Rivera, varias preguntas de los legisladores generaron momentos incómodos. Veamos.
9: Durante una vista pública en la Cámara de Representantes, se le cuestionó a New Fortress por qué el buque con gas natural para la generación energética no ha entrado a la Bahía de San Juan. En un tenso intercambio con el representante José Cheito Hernández, el abogado de NF Energía, una subsidiaria de New Fortress, informó que reclaman el pago de $17.6 millones.
10: La barcaza no va a entrar hasta que le paguen, ¿sí o no?
11: Hasta que la autoridad eléctrica pague conforme al acuerdo.
10: O sea que si la autoridad eléctrica no paga el próximo mes, la barcaza no va a entrar al puerto.
11: No necesariamente, pudieran llegar a un acuerdo.
10: No necesariamente no, la pregunta es directa. La posición de New Fortress es que hasta que no le pague la autoridad eléctrica va a entrar a la barcaza, ¿sí o no?
11: No le puedo decir eso con certeza.
9: Pero de momento, en medio del interrogatorio, la empresa aparentó cambiar de parecer e informó que se había solicitado la entrada del buque.
11: Aparentemente fue hoy mismo, así que no sé si tienen conocimiento, habiendo estando aquí, pero me imagino que lo pueden corroborar fácilmente.
9: Según los pilotos, ese anuncio resultó ser una falsa alarma.
12: El servicio hasta este momento no ha sido solicitado y no ha entrado por ninguno de nuestros medios para que se solicite.
9: NF Energía finalmente se comprometió a gestionar la entrada de la Moore River, pero la fecha y hora aún están por confirmarse. En varias ocasiones, a preguntas de los legisladores, reinaba el silencio mientras que los representantes de la empresa consultaban antes de contestar.
10: Porque evidentemente, desde mi punto de vista, no están listos para contestar y era muy previsible que lo que yo venía a buscar aquí eran tres cosas. ¿Por qué? ¿Cuándo? Y la hora. Ya. Yo no hago la vista con mi pregunta muy rebuscada. ¿Cuál es la situación? ¿Cuándo se va a resolver? ¿Cómo se va a resolver? ¿Cuándo va a entrar a la barcaza? Se acabó. Para eso que nosotros vinimos a esta vista. Así que las preguntas no fueron tampoco muy, muy difíciles. Sin embargo, están bajo juramento. Así que asumiría yo que ellos, ¿verdad?, están buscando una respuesta que tampoco los comprometa porque están bajo juramento. Pero el compromiso y lo que, ¿verdad?, lo que tienen que hacer es cumplir con la gente, con el gobierno, con la gente de Puerto Rico.
9: Desde mediados de septiembre, las centrales de San Juan y Palo Seco no han recibido gas natural. Por lo tanto, se está generando energía con diésel, el cual es un combustible más costoso y eso pudiese provocar un incremento en la tarifa de la luz. Según NF Energía, para la importación de gas natural licuado usualmente cuentan con 3 embarcaciones, pero a una de ellas se le está dando mantenimiento. Es por esta razón que llega el Amur River por primera vez a Puerto Rico. Ya cerca de nuestras costas, los pilotos levantaron banderas sobre el tamaño de la embarcación y el pleito llegó a los tribunales. La jueza Silvia Carreño Col resolvió que el Amur River podía entrar, pero bajo condiciones específicas. Adriana Rosas Rivera, Noticentro.
0: El liderato del Partido Popular Democrático criticó fuertemente a la gobernadora Jennifer González Colón por insistir en no solicitarle la renuncia a la secretaria de la familia, Susan Roy Fuertes, y su alegada indiferencia respecto a las presiones indebidas para la firma del contrato por 38.5 millones de dólares. Elsa Velázquez Santiago nos amplía.
13: Susan Roy no merece la confianza de la gobernadora.
14: El comisionado residente en Washington, D.C., Pablo José Hernández, reaccionó a las más recientes declaraciones de la gobernadora Jennifer González Colón en torno a su postura de no solicitar la renuncia a la secretaria de la familia, Susan Roy. La funcionaria está citada a una vista senatorial en torno a señalamientos por un millonario contrato y las alegadas presiones y destitución a la jefa de la Administración de Desarrollo Socioeconómico de la familia.
13: Ha sido demasiado escándalo y demasiado consecutivo como para que sea sustentable su posición en el gabinete. Yo creo que los gobernantes deben colocar personas en posiciones que estén capacitadas, que hagan su trabajo y que no estén de escándalo en escándalo, como lo ha estado la secretaria de la familia durante los pasados meses.
14: Sobre el contrato de alto voltaje de Power Expectations y el chat que echa chispas, en el que alegadamente el zar de energía Josué Colón impone presiones para su aval, esto dijo.
13: Una alegación de que alguien cometió fraude en la firma de ese contrato. No se reportó eso a las autoridades por 2 meses hasta que salió filtrado en la prensa. Y eso fue un grave error. Por poco le damos un contrato de energía temporera a una compañía que sabemos que hay evidencia sólida de que cometió fraude para obtener ese contrato.
14: Sobre Colón y su sitial en el gobierno, opinó que hace mucho debió estar fuera.
13: Hace tiempo yo dije que yo creo que la gobernadora debe destituir a Josué Colón porque le ocultó, si es que de verdad le ocultó, las alegaciones de fraude por cerca de 2 meses y casi le da un contrato a una compañía que se iba a beneficiar de ese fraude. Y para mí eso es inaceptable.
14: Enchanted Rock acusó a Power Expectations de fraude, de usar un representante para la firma que no estaba autorizado. De otra parte, no dejó a la deriva el tranque con New Fortress y la entrada de la barcaza de gas natural.
13: El problema de raíz fue la privatización de generación con una sola compañía, con un monopolio de esa fuente de energía, de cómo se recibe la energía y de cómo se genera la energía.
14: Las expresiones se dieron tras el anuncio del liderato de la PAVA sobre la Asamblea General de la Colectividad el 11 de octubre en el Complejo Ferial de Ponce. Elsa Velázquez, Santiago, Noticentro.
0: Antes de la siguiente pausa, nuestra jefa de meteorología, Ada Monzón, ofrece un adelanto del informe de Tu Tiempo, Ada.
15: Y es precisamente por el área sureste donde esta noche está haciendo entrada la lluvia y hay más en camino, así que todos los detalles en breve.
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3: El gobierno de Puerto Rico activó ayer el protocolo de prevención ante el brote de sarampión que afecta a Estados Unidos y además por la emergencia de la peste neumónica reportada alegadamente en Rusia, informó el secretario del Departamento de Salud, doctor Víctor Ramos Otero.
4: Así que el gobierno de Estados Unidos le pidió información a Rusia que no se tiene en estos momentos, pero ciertamente se está monitoreando por parte del CDC y las organizaciones encargadas de entrada a Estados Unidos por los aeropuertos y los puertos de que no haya situaciones y supongo que si hay alguna sospecha se detendrá el avión, el barco, lo que sea en esos momentos. Eso incluye los aeropuertos y los puertos de Puerto Rico, esa vigilancia existe.
3: En cuanto al sarampión, el doctor Ramos Otero indicó que Puerto Rico mantiene niveles altos de vacunación y no registra un caso desde la década del 80. Sin embargo, aseguró que la vigilancia continúa activa ante la posibilidad de que una persona contagiada llegue a Puerto Rico. El superintendente de la policía, Joseph González, anunció hoy que próximamente estará disponible una plataforma para obtener la licencia digital de arma de fuego. El anuncio responde a la denuncia de que varios cuarteles no tienen impresora o tinta para imprimir las licencias de arma, lo que retrasa el trámite y mantiene a muchos ciudadanos sin el documento a pesar de haber pagado y completado el proceso. No obstante, el superintendente González insistió en que esos casos representan menos del 13% de todas las solicitudes. El Departamento de Educación solicitó a la Oficina de Gerencia y Presupuesto que evalúe una asignación de $8 millones para saldar la deuda con los transportistas escolares. Según el secretario Eliezer Ramos Párez, ya se han pagado $116 millones y la deuda restante corresponde a facturas de años anteriores y al actual año fiscal. En otro tema, Ramos Párez indicó que el plan de clasificación y retribución para empleados no docentes, que tiene un estimado anual de $59.4 millones, continúa bajo evaluación de la Junta de Supervisión Fiscal. La propuesta podría beneficiar a 8.793 empleados que desde el año 1997 no han recibido un aumento salarial.
5: Bueno, tenemos la depresión tropical número 9 que se encuentra en el Golfo como unas 600 millas hacia el sur de la boca del río Mississippi. Este fenómeno va a continuar en un movimiento lento hacia el este a 5 millas por hora. Es importante conocer para aquellas personas que tengan intereses desde el área de Luisiana hasta el noroeste de Florida, porque se espera que se convierta ya para mañana temprano en una tormenta que de hecho, de lograrlo, va a convertirse en Isaías y entonces como huracán categoría 1 ya para el jueves en la tarde, y entonces estará haciendo entrada en algún punto entre New Orleans hasta Pensacola a través de la región de Luisiana, las costas de Mississippi, Alabama o del noroeste de Florida, y estaríamos hablando de la noche y madrugada de viernes para sábado en la madrugada como un huracán categoría 2. Así que esta es la lista de nombres y como saben, saben, no hemos tenido hasta el momento un huracán y este es el primer fenómeno que tiene el potencial. Y de hecho, las cantidades de lluvia pueden ser muy significativas para esta región, así que tengan eso presente. La región de Florida va a estar con mucha lluvia en los próximos días. Actualmente la temperatura es 79 grados en el área metropolitana y alcanzamos 89 grados hoy como la temperatura máxima. Vean ustedes que en el radar a esta hora vemos parte de estas zonas de lluvia que están entrando desde la región de Humacao al sur de Naguabo y continuando hasta Patillas, el área de Maunabo, Yabucoa, y va a estar esta noche en forma intermitente entrando lluvias porque está pasando una onda tropical que se ha mantenido más activa sobre las aguas del Mar Caribe, y en ese movimiento hacia el oeste pues traerá otras áreas de alta humedad sobre nuestro territorio, lo que implica que por lo menos mañana y también el jueves vamos a continuar con alta probabilidad de lluvia. Vean que para mañana temprano podemos tener tiempo bastante nublado, lluvioso, vamos a tener tormentas eléctricas, cautela en el mar también debido a la presencia de estas tormentas eléctricas que pueden producir no solamente rayos, sino también ráfagas de viento. Y vean todavía el miércoles en la noche, sobre todo el área este de la isla, va a ser la que va a estar recibiendo más lluvia, otro impulso de energía para el jueves en horas de la madrugada, alcanzando también la región este y luego en horas de la tarde activándose la zona del noroeste de Puerto Rico. El viernes por la mañana tal vez alguna precipitación ligera que puede estar entrando, pero si el modelo está en su guía correcta, el área del este de la isla, incluyendo desde Caguas, Cayey hasta la zona de Guayama, pudiéramos estar hablando de 1 a 3 pulgadas de precipitación. Así que viernes y sábado van a ser días más tranquilos en cuanto al tiempo, pero el domingo vamos a comenzar un nuevo patrón de inestabilidad y de actividad de lluvias. Así que esta noche, actividad pluvial para sectores del este, tormentas eléctricas para mañana. No olvide ese paraguas, desde tempranito lo vamos a necesitar. Téngalo accesible, ya sabe que debe planificar sus actividades para mañana con la lluvia en mente. En el mar las olas van a estar de 3 a 4 pies, el viento soplando principalmente del este sureste entre 10 a 15 nudos, y a continuación el pronóstico de los próximos 7 días. Lamento que haya salido así la gráfica, estamos en proceso de actualizar nuestros sistemas gráficos. Hasta aquí tu tiempo.
3: Gracias, Ada. Hacemos nuestra última pausa. Al regreso, el refrán de esta noche: rabo junco en tierra, tormenta en el mar. Y va dedicado a mi gran amiga Ada Monzón, así que el significado y origen luego de la pausa.
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3: En la serie postemporada de las Grandes Ligas, los Dodgers de Los Ángeles se colocaron a una victoria de avanzar a la serie de campeonato de la Liga Nacional al vencer hoy 3-1 a los Bravos de Atlanta. El boricua Quique Hernández y Freddie Freeman conectaron cuadrangulares para producir toda la ofensiva de los Dodgers. Por su parte, el lanzador Yoshinobu Yamamoto dominó con 10 ponches y solo permitió una carrera. El puertorriqueño Edwin Díaz aseguró el triunfo al lanzar una novena entrada perfecta. Los Dodgers ahora lideran la serie 2-1 y buscarán sellar su pase este próximo miércoles. Bueno, en la otra serie de la Liga Nacional, los Padres de San Diego intentan evitar la barrida y su eliminación en el tercer juego de su serie ante Milwaukee. Los cerveceros ganaron los primeros dos juegos, 3-2 y 4-3. Ha sido una serie cerrada. Al momento están en la quinta entrada y San Diego está dominando 3-2.
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3: El refrán de esta noche es Rabo Junco en tierra, tormenta en el mar, dedicado a Ada Monzón. El refrán, pues, lo usamos para indicar campo adentro, montaña arriba. Nuestros tatarabuelos y bisabuelos decían Rabo Junco en tierra, tormenta en el mar, para señalar la posible llegada de mal tiempo o de un ciclón, pues esta ave marina acostumbra a volar.

0: que el insigne actor José Luis Chavito Marrero, ¿se recuerdan de Chavito Marrero?, interpreta a un jíbaro que al mirar hacia el cielo se percata de que se avecina un temporal. A continuación esa escena.
1: Oh, jabojunco en tierra, mal agüero. Esta noche asegurado que se nos arrima un viento con agua.
0: Lo pueden ver y disfrutar en YouTube ese documental. Rabo Junco o Rabijunco se le conoce también como tijereta. El nombre de la especie es Fregata magnificens. Es una ave marina de plumaje negro. Su extensa cola asemeja a una tijera y tiene alas grandes de hasta 8 pies, y de ordinario sobrevuela las aguas costeras, pero cuando percibe tiempo tormentoso vuela tierra adentro a zonas elevadas. También se dice el refrán rabojunco en tierra para expresar sospecha por la presencia de alguien en un lugar que de ordinario usualmente no frecuenta. Bueno amigos, hasta aquí esta edición nocturna de Noticentro. Como siempre, gracias por la fiel sintonía. Mañana más noticias a la misma hora, a las 11 de la noche. En nombre de mis compañeros, deseamos que pasen buenas noches, que puedan descansar y que su miércoles sea agradable, productivo y positivo.

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1: Muy buenos días, amigos y amigas Radio Escucha. Bienvenidos a WKAQ Analiza. Les habla Carlos Díaz Olivo. Aquí en los estudios tengo al amigo Joel Pizá.
2: Buenos días, profesor. Un placer y a todos los puertorriqueños que nos sintonizan. Buenos días.
1: Y en la línea telefónica, en algún lugar de la isla errante, está don Luis Eduardo Pavón Roca. Buenos días, Luis.
3: Muy buenos días. ¿Errante la isla o errante yo?
1: Pues tú explícanos.
3: No, la concordancia del sujeto y el verbo no estaba muy claro. O ambos.
1: Pues mire, ya que usted tiene compromiso, siguiendo la tradición, usted escoja de qué quiere hablar y lo seguimos.
3: Perfecto. Bueno, primero quiero invitar a todo el mundo este jueves a Jangueando del Weekend. Voy a estar en Casino Metro. Jackie Capó va a estar conmigo en la música. Y tengo a un montón de gente ahí interesante compartiendo sus eventos. Lua va a estar conmigo, las cantadoras de Bomba de Eloísa van a estar allí, detalles de la obra Drácula, que como está la sangre en este país, pues es posible que sea un buen evento Ballet de San Juan, entre otros. Miren, jóvenes, saludos, Joel.
2: Saludos.
1: El joven no es extensivo a mí.
3: Pero si ya yo hablé contigo.
1: No, pero dijiste joven ahí y lo dirigiste a Joel. Yo dije, bueno, estoy excluido, pero está bien.
3: Estoy de acuerdo con que tú eres un jovencito.
1: Claro. Espíritu, dale.
3: Tengo conflicto de interés porque tenemos más o menos la misma edad. Así que,
1: pero en espíritu, pero bueno. Tú eres gruñón, yo soy más alegre.
3: Bueno, Mr. Grinch. Mira, es que me llama la atención. Ayer yo decía que la responsabilidad del tema.

0: de los guagüeros, de los
1: porteadores,
0: como se llaman ahora, los porteadores, era de la gobernadora y del ejecutivo. Oye, tú has visto, o sea, se paraliza el día escolar en realidad porque no fueron a recoger los niños. Hay un medio tapón en la ciudad por la manifestación. Entonces se resuelve, lean el periódico, no lo tengo enfrente porque estoy guiando, pero si usted busca el vocero, dice ahí que llegaron al Capitolio, que yo sepa, en el Capitolio no se ejecuta, se hacen leyes, no se ejecuta. Llegan al Capitolio y resuelven el problema porque había que mandar un papel para OGP, y después que manden el papel para OGP, ese papel va para la Junta de Control Fiscal y se resuelve el problema. O sea, ¿cómo es que llega? ¿Cómo? Tú tenías ayer una columna de administración pública. ¿Cómo es que estamos bajo un régimen gubernamental que hay que ir a la calle para que se mueva el sacar un papel? Entonces, una cosa que me llamó la atención, la Junta le dijo ayer a alguien, no sé si fue a la prensa o fue al departamento, y ellos fueron los que lo dijeron, que había un descuadre para el 2027. Miren, hay un descuadre hoy. Entonces, están trabajando en el descuadre del 2027, hopefully, porque sospecho que cuando llegue el 2027 no habrán hecho nada y bueno, tendremos otra manifestación. Entonces, ¿cómo es posible que el país dependa de que haya que hacer una marcha para que salga un papelito dentro de una burocracia para que se efectúe un pago que estaba presupuestado? De verdad, que por eso, estas son las cosas que hay que atender, porque por eso es que el país no funciona.
1: Pero yo estaba viendo otras expresiones del secretario, no recuerdo si era en Metro o era en Noticel, no recuerdo, era uno de estos dos medios electrónicos, que el secretario también planteaba que el problema con esto de los porteadores es que esencialmente esos fondos para pagarle vienen de programas federales. Y a pesar de que hay que todos los años pagarle a los porteadores para que lleven a los niños y a las niñas a la escuela, la asignación federal no está asegurada y que por lo tanto depende de la asignación que finalmente se obtenga el contar con los fondos, y que esa irregularidad en tener esa fuente disponible federal incide sobre esta disponibilidad de recursos para pagarle. En otras palabras, que contrario a que hay un elemento adicional, no está automáticamente asignado el presupuesto está en veremos hasta que los federales lo aprueben, pero aún así el problema de fondo está, y con respecto a esto, o sea, que no es la partida que viene el año que viene, es la partida ya pasada, pues ¿por qué no se pagaba? No sé, pero lo que voy es que además de los problemas de ineficiencia, tenemos un problema de inseguridad en la disponibilidad de los fondos, que complica todo también pues el escenario. Así que tenemos ese otro factor. Joel,
2: déjame
0: decir algo, sí. Que eso podría explicar de cara al futuro.
1: Claro.
0: Pero aquí estamos hablando...
1: El pasado ya está asignado.
0: O sea, yo pensaría que, si es que me está diciendo que los federales hoy no han asignado lo de marzo, pues bueno, yo sé que no son tampoco muy eficientes, pero no creo que explique marzo, abril, el verano. Sí.
2: Oye, a mí me llama mucho la atención también la estrategia de comunicaciones.
1: Ajá. Joel.
2: Me llama mucho la atención la estrategia de comunicaciones. La gran cantidad de expresiones que ha dado el secretario han sido escritas. Creo que esto ameritaba hacer una gran conferencia de prensa, mesa redonda, con una buena presentación. Porque lo que mencionó Carlos no ha percolado mucho en la opinión pública. Y no se ha hecho, yo creo, que un gran esfuerzo de comunicación. Así que no sé por qué no protege mejor la gobernadora a poder comunicar y penetrar sus retos, ¿verdad? De una manera más efectiva, porque a veces yo veo que hay un gran ciclo de... Creo que tiene un podcast a las 3, el secretario de Asuntos Públicos. Y creo que hay una serie de espacios durante el día de comunicación, pero este asunto en particular, que yo creo que ameritaba gran parte de un diálogo profundo con la prensa, creo que no estaba. Y eso, pues, no le ayuda a la administración.
1: Yo he de suponer que es que no lo quiere hacer Joel, porque se abre a unas preguntas y unos cuestionamientos en otras áreas en donde no puede contestar.
2: Pues eso es un asunto que la secretaria de Gobernación y la gobernadora debería llamar a capítulo a esa diferencia, que lo está poniendo en esa posición, porque eso no puede pasar.
0: Pero eso no es lo que...
1: Luis, ajá.
0: Pero Joel, eso no es lo que pasa todos los días. Que tú oyes que se ponen a cada cual decir su versión y terminan con un reguero que nadie sabe la hora que es, pudiendo haber alguna explicación o pudiendo haber datos que, ¿verdad?, que uno dice, ah, bueno, pero eso hay que tomarlo en consideración. Pero ¿a qué no se quieren exponer? A la pregunta que yo acabo de hacer.
1: Digo,
0: usted nos está diciendo que el problema de la falta de previsión de los fondos era en abril pasado, en marzo pasado. ¿Usted para qué los contrató? O sea, si yo no tengo el dinero, no lo puedo contratar. Venga de donde venga el dinero. Porque en realidad no es correcto. O sea, mezclan una cosa con la otra y no hace sentido. Y por escrito, Joel, pues es más fácil controlar la cosa.
1: Claro.
0: Ahí está lo que yo dije y se acabó.
2: No, lo que menciona es que no es una cosa de escrito cuando tú tienes la avenida Kennedy totalmente obstruida, ¿verdad?
0: Pues, de acuerdo.
1: Y además es que es todo un enredo y un improvisación y falta de candor. Porque si tú tienes, entre otras cosas, una inseguridad en la disposición de fondos, porque en efecto eso debe estar así, y tienes esta situación, usted tiene que sentar con la gente y decirle, mira, aquí se va a hacer, necesitamos este servicio, esos fondos de alguna manera van a llegar, no tenemos garantizado la regularidad, así que puede haber momentos en que no se te va a estar pagando, puede que no llegue allí, tengamos unos meses complicados, pero poco a poco va a ser esto. Entonces, es más, y se lo dices al pueblo y a todo el mundo. Entonces, cuando ocurra el problema, esto, pero si es que lo advertimos. Pero entonces tú das la reacción es, no, todo está bajo control y todo está y se va a solucionar. Y ya eso está, ya la Junta lo aprobó. Ya, entonces, no es verdad. Entonces, todo el mundo queda, además de la insatisfacción de que las cosas no operan, con lo peor, que te engañaron. Así que, pero vamos a la pausa y regresamos en WKQ Analiza.
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1: De retorno a WKAQ Analiza, les habla Carlos Díaz Olivo, estoy con Joel Pizá y Luis Pavón Roca estaba en la línea telefónica. Luis, ¿sigues ahí?
2: Aquí estoy.
1: ¿Tienes alguna reacción o alguna otra cosa que quisieras comentar?
2: Bueno, que esto que nos dicen el secretario, pues puede que sea cierto en alguna medida, pero es que esta es la realidad que enfrentan todos los jefes de agencia. O sea, te voy a dar un ejemplo que todo el mundo conoce. Head Start. Los fondos Head Start dependen de unas asignaciones periódicas, pero más o menos se predice y se sabe que a base del pasado, pues va a suceder lo próximo. Ahora, el día que se ajustan, pues hay que hacer ajustes. Mira, esta era precisamente la pelea hace unos años de la Junta con el gobierno de Puerto Rico y la proyección de ingresos. Que decía, mire, una cosa es que usted me proyecte, el ejemplo que yo acabo de usar, el fondo Head Start, no deben de saber, con Trump en el poder vaya usted a saber, pero en términos generales, pues un programa que lleva años, que está ahí, que es estable y que sube y baja un chipito, pero está ahí dentro de un ballpark. Ah, eso me lo puedes con cautela presupuestar, pero un one time grant para estudiar, tú sabes, los pececitos en el fondo del mar, pues eso habrá que ver si se repite, si no se repite, si están los fondos, si no están los fondos. Yo no sé si en Puerto, y ustedes los dos dirigieron Puerto, había ese tipo de programa, pero, o sea, con lo que se esté pagando los transportistas, mejor es que sea algo que se repita, porque pues, o los nenes que van a sacar alitas el año que viene y van volando a la escuela. Así que no creo que está mezclando dos temas por lo que dice Joel, porque ante la falta de un round table o un plan organizado, de un plan de comunicaciones, de qué es lo que está, por la verdad, ¿no?, es lo que está pasando aquí, y estas son las explicaciones de lo que está pasando. Ante la ausencia de eso, pues zumba por ahí que Dios nos pueda confesar.
1: Mira, pues esta semana comienza, digo, pues ayer, pero hoy es que toma velocidad, donde mismo se quedó la semana pasada, con dos frentes, no sé si de lucha, combativos o de preocupación mayor en Puerto Rico. Uno tiene que ver con la situación de energía eléctrica, que no hay solución en lo inmediato, y otra, lo relacionado en el Departamento de la Familia. Con respecto a ambas, va a haber procesos legislativos durante el transcurso de esta semana. Mañana se supone que vaya Blanca Medina, que era la que dirigía el programa. Yo nunca he entendido ni las siglas de la administración de ella, pero Luis, ¿tú recuerdas cómo las siglas?
3: El desarrollo social, administración de desarrollo socioeconómico de la familia.
1: Eso mismo. Y la secretaria de la familia, Susan Roy, una por la mañana y otra por la tarde, por la disputa que se ha sucedido, que ha ocurrido entre una y otra, alegando que se le forzó Medina a firmar un contrato que no procedía, y del otro lado los señalamientos a la secretaria de que esta era una incompetente y de que realmente no había firmado y que no había nada, y un cuestionamiento además de falsear la verdad. Y el otro frente es el relacionado a energía eléctrica, en donde pues se quiere hurgar en las declaraciones de Josué Colón ante la Cámara de Representantes, que al menos según los legisladores entienden, no fueron del todo precisas o concreta en cuanto a su involucramiento en todo el proceso relacionado a Power Expectation. Y para añadir a eso está la situación de que ayer Luma presentó su posición ante el Tribunal Supremo en el pleito en donde el gobierno impugna la validez o nulidad de ese contrato. Luis, ¿tú quieres decir algo sobre alguna de estas vertientes antes de que te perdamos hasta sepa Dios cuándo? Lo perdimos. ¿Se fue, Luis?
2: Estoy aquí.
1: Ah, bien. Como tú eres así efímero, uno nunca sabe cuándo viene. O sea que, pues, ajá. Casper. Ahí tenemos, ahí te dejo un menú. ¿Cuál, alguno de aspectos de esos tres que te interese?
2: Un menú como de 3 horas.
1: No, por eso te dejo para que tú escojas cualquiera. No es para que me toque los tres, sí.
2: Con lo de familia. Porque yo creo que el leitmotiv que estableció Joel Pisa ahorita aplica aquí también. Mire, yo de lo que he visto no estoy tan seguro que haya ningún delito ahí de nada. Ahí lo que hay es un revolú, el típico del gobierno de Puerto Rico, y gente empujando cosas como siempre pasa. Si no se podían usar los fondos para ese uso particular, que aparentemente era la postura de los abogados de Doña Blanca y de Blanca, bueno, pues no se usaron, así que yo no creo que haya una tentativa de uso de fondos incorrectamente. Si no se usaron, no se usaron. Ahora, esto es una crisis creada por Fortaleza, específicamente por la secretaria de Gobernación, Norma Burgos, que sale a informarle al país que esta persona no iba a estar más en su puesto, o sea, que la habían votado, pero no se queda, no dice, mire, la gobernadora le perdió la confianza a la funcionaria. ¿Pero por qué? Bueno, por situaciones del manejo de la agencia, que sí, qué sé yo, y ya se acabó y se transfirió a Mona a bregar con los lagartos de Mona. No. Salen a decir que a pesar de la misma locución, que queda cosa de loco. O sea, esta persona que es una insubordinada, que no sirve, que es una porquería, que no cumple con su, que lo peor del planeta, caramba, estuve todo el weekend buscándole trabajo y no quiso aceptar ningún puesto. Bueno, primero que nada, ¿en qué quedamos? Si es tan mala como tú dices, no es para que esté buscando trabajo por ahí. Se hace eso, sí, pero no se dice. Entonces, le sale, le dicen hasta, pues, ¿qué hizo la señora? Se viró para atrás y dijo lo que dijo. Y la estrategia de la secretaria ha sido, cada vez que puede, caerle arriba para insultarla. Ahora, imagínate tú, la amenazó con una garnata, con jalarla por el pelo, se tuvo que mudar de su casa con su mamá para que, por el miedo, no radicó una querella, no radicó un acecho, no radicó nada, pero estaba todo asustada. Chicos, esto es un drama innecesario. Y termina en el foro político, donde evidentemente va a haber contradicciones, porque ya todo el mundo está casado con una historia. O sea, Doña Blanca no debe decir nada que nos, ¿verdad? Digamos, wow, ya lo he dicho todo. ¿Y qué más va a poder decir la secretaria? Bendito, yo no sé, esa sí yo le reconozco la capacidad de seguir metiendo la pata. Así que esto es una crisis por falta de coordinación en la comunicación. ¿Y qué se comunica y cómo se comunica?
1: Bueno, ¿cómo estamos de tiempo? Vamos a la pausa.
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1: De regreso a WKQ Analiza por WKQ 580. Le saluda Carlos Díaz Olivo nuevamente junto a Joel Pizá. Luis Pavón Roca pues queda debidamente excusado. Tuvo con nosotros la primera parte del programa y va a cumplir otras encomiendas profesionales. Pero Luis, antes de irse, pues hizo la embocadura al tema de la situación en el Departamento de la Vivienda, que cobra nueva atención esta semana porque mañana hay una vista senatorial de una comisión que va a citar tanto a doña Blanca Medina como a Susan Roy para discutir y esclarecer las disputas que ha surgido entre una y otra. Debo añadir aquí que el portavoz de la minoría en el Senado, Javi Hernández, el senador popular, quiere que se convierta la vista en una vista de comisión total, que implicaría que básicamente que el Senado en pleno estaría allí y no solamente una comisión o una especie de pequeño comité del pleno de la Asamblea Legislativa. No he oído la posición del presidente del Senado sobre el particular. Francamente, yo aquí te voy a empezar a dar mi posición, que es muy distinta a la que es de suponer que el resto de la gente. De verdad que hago un esfuerzo siempre por no decir lo que todo el mundo dice. Y para mí, esa vista de mañana, y acepto las buenas intenciones de gente que la quiere desarrollar, y tanto de mayoría como minoría, y espectadores, y miembros de la comunidad y de la prensa. Para mí eso es un esfuerzo en futilidad. ¿Okay? ¿Qué vamos a confirmar mañana? Que la secretaria de la vivienda, y esto voy a tratar de hacerlo más fino, en su desempeño no se acerca siquiera a los niveles mínimos de aceptabilidad de un funcionario público en un puesto de esa naturaleza, que sus expresiones públicas y sus posiciones oficiales continuamente están en reto contra la realidad fáctica, puesto en palabras coloquiales, que no sirven el cargo y que es una mentirosa. Fíjate que fui elegante, ahora lo traduje en términos coloquiales, que no es mi posición, pero para que a la gente como le gusta que se la pongan así, pues se la explico. Yo soy más elegante, y lo pongo al principio. Eso se sabe. Que no debería estar en el cargo y que debería, ya la situación no puede manejar el departamento que debería irse, se sabe. Que hubo una situación de mal manejo o de un manejo un tanto torpe con respecto a este contrato que Blanca Medina señala, pues ya se sabe. Que el contrato no llegó a firmarse, pues ya se sabe. Que la ilegalidad posible no llegó a culminarse, ya se sabe. Que no se le dijo al pueblo de Puerto Rico inicialmente toda la verdad, ya se sabe. ¿Qué demonio se puede más hacer aquí? Ah, que hay algo más que... Pues mire, de una conferencia de prensa nos ha llegado esta información. Autoridades federales, averigüe más esto, los locales aquí, y tú haces la denuncia. No hay que hacer la vista. Desde el punto de vista de que este pueblo, el pasatiempo principal que dicen que es la política o el deporte, ninguno de los dos es el chisme, pues eso va a ser maravilloso. Y estaremos atentos, y para los programas de análisis y para la política, tanto el PNP como el Partido Popular como de la oposición, esto es maravilloso. Pero en sustancia, ¿Qué nuevo hay que hacer así? Es decir, ¿cómo mejoramos? Y esto que tiene que ver hasta con los programas de asistencia nutricional y los esfuerzos de Puerto Rico de conseguir un movimiento, ¿se soluciona? No, no lo hacemos. Así que yo, desafortunadamente, veo esto y veo esto, Joel, que estamos tan perdidos de la ejecución y la atención a los problemas, que este tipo de cosas, pues te tengo que confesar que me ocasiona una gran desilusión, y me perdonan los bien intencionados que yo sé que hay, que con esto creen que están esforzándose por descubrir cosas y que se tenga un cuadro importante. Pues ya el cuadro está. ¿Qué hacemos para mejorar el problema? Pues me perdona, te comparto conmigo mi frustración. Tú eres una persona que está en la etapa positiva de la vida y tal vez encuentras unos ángulos valiosos a esto que está pasando. Así que te dejo a ti.
2: Uno envejece con la crisis, no con los años.
1: Está bueno eso.
2: Bueno, mirándolo también de ese esfuerzo que tú haces de otros ángulos, mira, yo irónicamente creo que a quien más va a beneficiar esta vista o pudiera tener mayor beneficio esta vista, la propia secretaria de la familia. ¿Por qué? Yo creo que la secretaria viene de un desgaste y de un ciclo de controversias que han estado exacerbándose todo el tiempo. Y creo, y este puedo más o menos inferir, que a la luz de cierta información que ella pudo darle a sus superiores, secretaria de la gobernación, hasta otro, creo que hasta la de Prafa de alguna manera estuvo en unos
1: se enredó ahí.
2: Dieron por cierto, y luego salió evidencia en contrario. Creo, y ¿verdad? Tiene un poquito de experiencia en estos mundos, creo que también internamente se ha afectado su credibilidad ante sus superiores, quién sabe, ante la gobernadora, secretaria de la gobernación, porque fuimos y te dimos ese voto de confianza y resulta que hay información que no sabíamos, que tú no nos dijiste. Toda esa dinámica, ¿verdad?, que hay. Así que yo creo que mañana quien debe estar buscando preservar su cargo y quien necesita más esa vista, más que cualquier otra persona, es ella misma. No, yo sé que, Carlos, ya tú adjudicaste muchas de las cosas, ¿verdad?
1: Que tú esperas un desempeño olímpico de ella, que no ha sido capaz de demostrar en 2 años y medio.
2: Desde el punto de vista psicológico de la secretaria, yo creo que ella va mañana a jugarse su posición, porque hay un gran riesgo de que la secretaria, pienso yo, no termine este año. Porque si toda esta información que está llegando al Senado de Puerto Rico, que esto evidentemente es una controversia de naturaleza política también, ¿verdad? Hay un interés de algunas de unas facciones de debilitar también, no podemos ser ingenuos. Y si hay un montón de información que sigue llegando, creo que ayer un senador sacó un expediente y dijo que tenía un montón de información que va a estar ventilando en la vista, ella tiene que de alguna manera hacer un damage control de la situación. Pero pienso yo que la medida... Ah, y otras cosas, Luis, que hay que mirar. Creo
1: Carlos,
2: que está,
1: Carlos, no pero, te dio Carlos, la vuelta, pero
2: siempre que vengo aquí te sustituyo a ti. Creo que la empresa no es puertorriqueña, ¿verdad? Que hay unos elementos que he estado diciendo, de que, y hablando de lo que tú dijiste ahorita, ¿verdad? De que si hay más presencia de compañías de Estados Unidos vinculadas al Partido Republicano por fondos federales, pues mira, quizás nos podamos entretener como tú dices, pero políticamente hablando creo que es un golpe, Luis. Porque hablando de la distracción, la secretaria está atendiendo el asunto de los de los servicios de las amas de llave, por ejemplo.
1: No, y ese es el problema. Entonces, y creo, Joel, lo que pasa es que me temo que aun cuando subsistiera la vista de mañana y el Senado se apiadara y no quisiera seguir con la descarga y sacándole más cosas, y la gobernadora le siguiera extendiendo la confianza, está muerta en el cargo. She's dead. Ella no tiene autoridad, o sea, cuando tú pierdes la autoridad moral para ejercer liderato frente a tu equipo de trabajo, para salir a los medios de comunicación y la gente dice, oye, qué persona competente, oye, de verdad que lo que está diciendo es así, oye, qué planteamiento más profundo está haciendo, oye, qué buena, ¿usted cree que alguien va a decir eso? Pero no nos engañemos. Pues si tú no tienes esa capacidad de inspirar, o sea, un líder y un jefe de gabinete inspira, transmite un mensaje, ya dentro de las dificultades, desavenencias que hay, trata de encontrar un elemento de trabajo común para lograr un propósito y terminar el pueblo. ¡Eso no existe! ¡No nos engañemos más! O sea, la vista va a confirmar la frustración que tenemos. Yo quisiera un país que en vez de perderse en esto, ejecutara, ¿Qué hay que hacer para salir de ese lío? ¿Cuál es el plan? Y quisiera que la legislatura, y cumple una función, no le estoy restando, acabo de decir que aprecio, yo simplemente lo que le hago es, quisiera ver esto. Además de sacar allí cualquier falla en la gestión de esta señora y de la otra señora que pudiera estar involucrada, de las dos o de ninguna, lo que sea, ¿cómo yo logro que los servicios que da el Departamento de Salud en efecto se puedan dar de una manera más adecuada y atender tanta necesidad social y familiar que existe, que a la misma vez pueda, frente a las autoridades federales, demostrar que aquí hay un servicio público de excelencia, de competencia, de confiabilidad, que se justifica que seamos tratados iguales con el resto de los ciudadanos americanos, que es injusto el tratamiento y la etiqueta que se nos ha puesto? Pero nada de eso se hace, Joel. ¿Qué es que tú quieres que yo te diga?
2: Sí, estamos, y de nuevo, la controversia también, un asunto hasta de contratación, en el asunto de... Yo coincido contigo, Carlos, que en la medida que... Y parte de la acción es que quizás la gobernadora ve como una derrota el removerla, puede ser, ¿verdad? En esto, a veces, en este juego, a veces, ¿verdad? De la perspectiva de los gobernantes, y a veces no actúan a tiempo pensando que se puede remodelar y luego es peor, ¿verdad? Porque ahora vas a tener... Claro, ¿cuántos empleados molestos? Porque esa información le está llegando al Senado de alguna manera.
1: Claro.
2: Entonces hay un malestar y entonces esto no va a detenerse.
1: Las cartas las tienen aquí. Sí.
2: Y hay que saber cuándo es el momento de... ¿Verdad? Es lastimoso, pero cuándo es el momento de decir, mira, gracias por lo que has hecho y hay que mover y buscar una persona, ¿verdad? Porque va esto no se va a detener. Yo creo que... Esto no se va a detener. Y creo que va a obligar a la secretaria de Gobernación, a la gobernadora, a mirar otras alternativas de otras personas que puedan ocupar la posición. Esto yo estoy convencido. Y mientras más se tarden... y si esto es así, porque mira, ya fue a la inspectora general, mañana creo que va para el FBI, hay una vista, sabrá Dios si de ahí sale otro referido más, y luego una vista, y si tú no tienes la narrativa correcta para contrarrestar eso, esto es un asunto de que tus días están contados.
1: Pero mira, Joel, yo siendo la gobernadora, el gobernador de turno en este tipo de situación, si Susan Roy o X es el que está creando el problema y todo es el ataque y todo luce mal, tengo que salir de Susan Roy. Ah, que no consigo, eso es verdad. Pues ¿sabes qué? Mejor es poner el que, porque de facto los departamentos y las agencias de gobierno los corren los empleados de allí regulares, en gran medida. El desafortunadamente, el jefe de la agencia que trata de imprimirle algún tipo de dirección es poco lo que puede hacer porque el tiempo es limitado, los empleados son los que se quedan ahí de por vida. Está apagando fuego de cosas que continuamente surgen, que captan su atención. Tiene que servir de portavoz, tanto a la gobernadora, gobernador de turno y de la comunidad a la que sirve, que esa ejecución diaria no puede, o sea, ni le corresponde ni está allí. Es el que esté segundo allí, tercero, que dirige ese departamento, que públicamente podrá ser un non-entity, no porque no sea una persona capaz, sino porque no lo conoce, y sepa Dios si está mejor. Y entonces, ¿qué yo hago? Le doy un giro y yo provoco una discusión distinta. Ah, pues en familia, pues mira, quiero hacer la transición SNAP, pues yo aquí voy a crear un programa piloto. No voy a poner ya, independientemente, yo voy a empezar aquí a poner en ejecución en unas áreas como si estuviese operando para ver la falla y tal. Entonces cuando vaya allá, le digo, no, pues ya yo tengo aquí, mira, identifiqué y está. Cambié la retórica de la discusión hacia la ejecución. Le viro el mensaje a mis opositores. Van a tener que reaccionar a mi agenda. Dejé atrás el chisme. Pero no, siguen en el chisme y siguen metiendo la pata y siguen diciendo embuste. Yo de verdad, ¿en qué libro están leyendo de política? ¿Qué libro de administración pública? No es, yo sé que la experiencia de los pueblos atraviesa por unos ciclos y nos ha tocado estar en el ciclo bien más, ve ahí, pero más atascado, porque supone que tú sabes que la rueda va a veces el ciclo de abajo, pero como la rueda se supone que siga moviendo, tiene que comenzar a subir, pero como tú dices, nos hemos estancado ahí. Pero es la misma bobería, entonces pues no lo veo. Entonces,
2: es que no van a poder articular política pública seria en la medida ellos, que tú no puedes pensar bien si hay un león detrás de ti, ¿verdad? Y este
1: o hay que pensar rápido porque bueno, pero lo que me se come.
2: Yo que refiero es que están luchando por su supervivencia de ellos política, ¿verdad? Y eso lo quizás te lo tienes que hacer un año porque acuérdate que tú tienes que de alguna tener buenas noticias y de alguna manera ejecuciones de que tú cuando llegue el día malo tú puedas girar en contra de eso y eso es lo que está pasando. Ahora la secretaria no tiene un récord con qué girar, no hay un, cuando hay una controversia entre ella y otra persona, casi toda la opinión le pone en duda entre dicho lo que dice la secretaria porque no hay unos resultados, ¿verdad? A contra cuál girar y por eso es que la fortaleza va a tener. Y eso yo que porque la gobernadora pues se puede ir enredada en todo esto y entonces no pueden permitir eso, así que van a tener que tomar unas decisiones.
1: Pero fíjate, para que tú veas que sí, que en los momentos de más desesperación con el tigre atrás es que tú te mueves, vete a España. O sea, Pedro Sánchez es una cosa admirable, tiene un desmadre de corrupción y de cuestionamiento en su desempeño.
2: Y a su esposa.
1: Su esposa, su familia, los líderes del partido, todo, o sea, es una cosa. Ceuta, y entonces en medio de ese revolú, él es hábil y cambia la agenda. Y ve cuando ahí sacan a Mari Carmen de allí y dice, no, nosotros tenemos que hacer un programa gubernamental para atender la crisis de la vivienda que hay y evitar esto. Y presenta el proyecto. Pues define la discusión pública no respecto a Ceuta, no respecto a la corrupción, sino al problema de la vivienda. Vaya al Parlamento y se lo cuelgan. Y Junts, que era uno de los aliados de él, se le vira, el de Cataluña, y se le cuelga el proyecto. Entonces dice, no, pues si esto es así, hay que ir al pueblo a hacer una elección en una convocatoria para que el proceso progresista y la sensibilidad humana y ese problema que los jóvenes no consiguen vivienda sea atendido. Porque si una población en crecimiento no tiene dónde vivir y la gente tiene un problema, esto no es una sociedad civilizada y España va a estar en el liderato mundial ejerciendo... Y tú dices, esto es el colmo del descaro. El tipo que ha llevado esto ahora redefinió la agenda de España y España, que podría ser la vergüenza del mundo, ahora es el ejemplo a seguir de avanzada. Redefinió si le funciona o no, Joel. Posiblemente no, porque los negativos acumulados son tantos, pero lo hizo porque aquí no puede la gobernadora hacer lo propio.
2: Tiene que hacer entonces la gobernadora.
1: Claro.
2: Porque la secretaria no va a poder hacerlo ella
1: pero
2: misma.
1: Si está muerta, te dije, murió, hay que hacerle la santa sepultura.
2: Creo que
1: se la lleven como la Virgen directamente hacia los cielos.
2: Que ahora la fortaleza está bien cauta con este tema de darle otro voto de confianza absoluto a la secretaria para hacer una cosa como esa. Y si no puedes hacer eso con tu secretaria, tienes que entonces votarla.
1: Estoy de acuerdo.
2: Porque ella no va a poder girarla, va a tener que ser la gobernadora a consumir capital político y mediático ella para poder virar la discusión, pero si ella no se siente en total paz y tranquilidad y confianza hacerlo con la secretaria que tiene. Tendría que hacerlo con otro tema, quizás, pero el Senado no va a parar. Así que con el tema de la familia, yo no veo otra que va a tener que...
1: Pero en el Senado no va a parar y con justa razón, porque tiene un issue donde liquida...
2: Sí. No, lo que yo quiero decir es que quien tiene el poder ahora mismo de girar la discusión es la gobernadora, no la secretaria. Y sí,
1: pues estoy de acuerdo.
2: Pero si la gobernadora siente que con la secretaria también ella tiene problemas de confianza en su secretario, aunque no lo diga públicamente, no lo va a hacer. Así que tiene que sacarla.
1: No, y que imagino que ella también ve que si yo saco a la secretaria... Perdí yo, Tommy ganó, el Senado me merece otra decía, más. Y ella, pues no quiere hacerlo. Pero es que ya perdiste. tarde o temprano, Susan Roy se tiene que ir. Porque está muerta en vida. No tiene que ver con sus dotes que pueda tener de buen amigo, de persona. Públicamente, como funciona, está muerta. Y vas a tener que salir de ella. Y mientras tú por testarudez, o porque entiendes que es injusto del otro lado como te están tratando y como le están tratando, tough luck. Ese es el hecho, y un líder tiene que analizar esas cosas con frialdad, pero no ocurre el caso. Déjame ver si nos da tiempo. Miki, ¿empezamos, vamos a la pausa o tengo tiempo todavía? Tengo tiempo todavía. Pues mira, Joel, vamos a girar al próximo tema, que para mí es mucho más importante que el que estamos discutiendo, no que no tenga importancia, pero me parece que este es crucial para el desarrollo económico y social de Puerto Rico, que es la crisis energética. La crisis energética tiene ahora varios frentes. Uno de los frentes, que era el básico, era la situación de abandono, obsolescencia, retraso que tenía la infraestructura de generación y de transmisión del sistema de electricidad. Surge ahora una complicación adicional, que era que ante esa realidad y ante el tiempo que iba a trabajarse esa modernización y atención de esa infraestructura, debería moverse a un uso de un combustible más barato y menos contaminante que el petróleo o el búnker. Y se decide utilizar el gas licuado. Para atender la situación del gas licuado, no se incluye en la planificación el desarrollo de instalaciones para almacenarlo. No se incluye el desarrollo de otras áreas para su recibo. No se contempla la contratación o identificación de suministros continuos con varias empresas. Se opta por un muelle allá en Puerto Nuevo, entregárselo a nuestros conglomerados de New Fortress para que lo opere. Y que además, para el suministro, a esa misma empresa o al conglomerado que se ocupe de suministrarlo. A la crisis que había, resulta que lo que se iba a atender con el suministro de gas licuado, lejos de solucionar el problema, lo está agravando porque no está llegando el suministro, hay que descansar en el búnker y el precio está más alto que nunca. Simultáneamente, ya del verano, la generación se ve más afectada porque hay más demanda, se iba a tener unos mecanismos alternos de generación temporal de energía, para eso está Power Expectation, que se hizo un desastre, no lo contamos. Sí, una crisis adicional. Y entonces ahora nos enteramos además de una tercera crisis, que es que hay una disfuncionalidad operacional en toda la estructuración del gobierno que hizo entre agencias unas con otras, en donde además de dificultar el trabajo, ninguna es responsable, ninguna tiene concepción general, y lo que tenemos allí es un desmadre. Y resulta entonces que el debate no gira en torno a cómo solucionar esto, es si Josué Colón fue mentiroso o no. Así que, pues, ¿yo qué te puedo decir? O sea, de nuevo, le damos vuelta al problema y no atendemos esto. Vi que tú hoy en el periódico participaste allí junto a otras personas en la discusión de esta temática, así que quiero oírte, pero ahora sí, Miki. Vamos a la pausa para no interrumpirte, Joel, y quiero oír tu análisis sobre esto. Y aquí sí que tú me vas a traer esperanza y me vas a sacar de este valle de lágrimas.
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1: De regreso a WKAQ Analiza, aquí en los estudios de WKAQ, Carlos Díaz Olivo junto a Joel Pizá, a quien le paso el micrófono para que me dé su parecer sobre todo este cuadro asustante en lo relacionado a la generación, suministro y operación del sistema de electricidad en Puerto Rico.
2: Carlos, yo creo que esta es una de las semanas más infames, deshonrosas, en la época moderna de Puerto Rico. Puerto Rico no tiene un problema de marco jurídico. Yo creo que nosotros tenemos una ley que creó un negociado de energía que, cuando uno ve la ley, es de calibre mundial. Nosotros pudimos hacer o impulsar, que no fue fácil, ¿verdad? Porque fue romper el espinazo al monopolio, al gran control de PREPA, pero se hizo un marco jurídico para transicionar a involucrar más energía renovable, a poder gasificar ciertas plantas, a decomisar las plantas legado, a luego promover más el desarrollo de renovar a gran escala, donde entonces podamos ir a buscar la energía más barata. Y creamos un marco legal que, cuando uno lo lee, esto parece precioso. Y nos encontramos esta semana donde, bajo ese marco legal, cuando una empresa que tiene que suplirle gas natural a la unidad de 5C de la Central San Juan, cuando el negociado da una orden y dice energía eléctrica, porque el negociador que regula energía eléctrica no es a New Fortress, y le dice energía eléctrica, en la vista técnica que tuvimos, aquí hay una puede haber un tipo de gastos donde no se le tiene que transferir al consumidor porque el gas no llegó a tiempo, atribuibles a esta empresa. La empresa literalmente chantajeó a Puerto Rico y todavía estamos esperando el maldichoso barco, y no está hoy bajo el marco legal bello y precioso que tenemos.
1: Y con una orden del Tribunal Federal.
2: Y una orden de la juez Silvia Carreña en la controversia de la parte de los prácticos. Y la empresa, con toda su contumacia y arrogancia y soberbia, hasta que no me garanticen que no me van a descontar ni un chavo, aunque eso implica violar hasta la ley. Tenemos a Puerto Rico gastando más de un millón de dólares diarios quemando diésel, porque estamos ahora, precisamente por razones geopolíticas, el costo, ¿verdad?, de refinar diésel está en costos astronómicos. Yo creo que, hablando de tu llamado, ¿dónde está el proyecto? ¿Dónde está la conferencia de prensa hoy del legislador enmendando la ley de alianzas público-privado? ¿Verdad? Hablando de sustancia, aunque sea complicado, ¿verdad? Pero propuesta para, de alguna manera, imponer multas contra las ganancias de las empresas de una manera más ágil. ¿Dónde está el proyecto de ley para que jamás y nunca vuelva a pasar que se le dé exclusividad a una empresa en los muelles de Puerto Rico? Tú no ves esa discusión. ¿Cómo es posible que, a nivel operacional, nosotros le creemos por fe a lo que genera, dice que están consumiendo diésel? Porque eso es lo que está pasando. Y sale las vistas del negociado donde la autoridad de lanza pública o privada dice: nosotros no tenemos personal técnico, está la ley, está el reglamento, dice que vamos a tener personal, pero en la práctica no tiene chavo, no hay el personal adecuado, y literalmente lo que hay es un pass-through. Viene la gente de P3 y le pasa al negociado para creerle por fe. Genera que es una subsidiaria de la compañía que precisamente está envuelta en la parte de la distribución. Entonces es todo un ambiente de codicia extrema, con cual tú y yo creemos el libre mercado, y es importante esa ambición, es importante seguir innovando, es importante crear riqueza, es importante sacar. Pero cuando eso llega a un nivel donde es todo el tiempo, dirían coloquialmente, el cabro velando a las lechugas, donde no hay un control, porque no tienes un adulto en la mesa, porque esto es un...
1: Controla todo.
2: Esto es un pastel de niños hambrientos, toddlers, y tú necesitas un adulto. Y lo más terrible es que está el marco legal. Pero las personas que están ocupando esas posiciones, o algunas hasta no las tienen totalmente en funciones, permiten este nivel de codicia. Mira, aquí en Puerto Rico se aprobó una ley de emergencia y cogimos los convenios colectivos y los volamos en canto. ¿Te acuerdas el caso de ese Castro en el Tribunal Supremo? ¿Dónde está la ley porque hay que pasar una ley. ¿Dónde está la ley ahora de emergencia para coger y menoscabar las obligaciones de contractuales? Vamos a menoscabar la obligación de Nifortra, a ver qué pasa. Estamos... Yo sé que es propia, pero vamos a menoscabar eso. Ahora, todo el mundo
1: no
2: tiene
1: es
2: la...
1: Es que yo quiero que hay una... No hay ni que eso, porque para mí hay un claro incumplimiento del contrato de parte de ella y una actitud temeraria en contra del bienestar común.
2: Está bien, pero ese incumplimiento, hay que ir a los tribunales, hay que darle el debido proceso a las partes. Eso trataron de la gobernadora mandó a demandar. Yo creo que aquí hay que tomar acciones mucho más ejecutivas.
1: Es eso.
2: Y eso implica un proyecto de ley de emergencia, si está... pasa una emergencia para menoscabar por la emergencia que es una crisis, a base de esa ley de emergencia, la van a impugnar, sí, pero no seguro. Importa. Y entonces, métele mano al muelle. O saca chavo y expropia el contrato. Pero tiene que haber una acción, porque lo que esta gente nos está haciendo a nosotros es faltándonos el respeto de una manera.
1: O sea, ¿cómo como un muelle, que es de Puerto Rico, como una generación de electricidad que está basada en que tú me vas a suministrar esto y tú has formado un lío en donde no me lo estás suministrando, yo no puedo hacer nada y entonces tú quieres que yo te garantice que no te voy a descontar nada y que te voy a comprar el volumen sí. que te dije que te iba a comprar cuando tú eres incapaz de siquiera en la semana suministrar. No, como tú dices, ¿tú sabes qué? Un decreto ahí, de hecho, esto allá... Y peleélo, lo vas a pelear claro. en el tribunal, pero yo tengo una emergencia que atender.
2: La teoría jurídica de menoscabo contractual es que tiene que ser temporero. Y aquí no quedamos para volar el contrato en el Fuerte 20 años. Es temporeramente, porque tú no quieres entrar al barco, porque no quieres ni la amenaza más mínima, aunque está contemplado el ordenamiento jurídico de que se puede hacer una deducción a tus chavitos, porque tú no estás...
1: Entonces, Joel, te quiero preguntar otra cosa, que tú también tienes pericia en esto. ¿Cómo es posible que si la tendencia marítima es cada vez en todos los renglones al uso de embarcaciones más grandes
2: exacto.
1: y esa es la realidad comercial y operacional marítima, yo en Puerto Rico no soy capaz de ajustarme a esa realidad, ya sea en el uso de instalaciones o en la contratación de ¿cómo claro. se llama? Remolcadores, sí. de alterar la ruta dentro de la bahía con las autoridades para... No me digas sí. que Dios nos escogió a nosotros para ser los únicos incapaces en el mundo para lidiar con esa realidad.
2: Mira, Carlos, qué bueno, llega planificación. New Fortress trajo unos barcos de menor dimensión, 500 y pico de metros. Ahora están casi por 1,000 metros. Fantástico. De hecho, no tenía permisos del FERC, que eso es otro programa que hay que hacer aquí. ¿Por qué el permiso del FERC era importante?
1: ¿Qué es el FERC?
2: El FERC es la Agencia Reguladora de Energía que emite los dentro de todo lo que hace, ¿verdad? La Nación. Una de las cosas es certificar los permisos para la construcción de plantas de gas natural que vela la seguridad, vela el asunto ambiental, que no se estén descargando y afectando las aguas, el aire. Parte de toda esa permisología incluye algo que se llama el Waterway Suitability Assessment, que es que donde el Coast Guard y le dice, mira, fulaneto de tal me quiere construir una planta de gas natural aquí, dice que la va a traer a través de la vía marítima, ¿cuáles son los canales de navegación de tu bahía? ¿Cuán extensos son? ¿Cuán anchos son? ¿Cuán profundos son? ¿Dónde es cómo es la navegación? ¿Tienes mucho crucero? ¿Tienes mucho de barco? ¿Al lado de qué está? Ese el problema no es la falta de regulación, están allí y la empresa, sin permiso del FERC, quiso aumentar los barcos de mayor tamaño, que son los energos que tenemos hoy. Nuestros canales son estrechos y el Coast Guard, en una carta de enero que la tengo aquí conmigo, en esencia lo que está diciendo es, miren, ustedes no quieren tener problemas de remolcadores de gran dimensión, no hay problema, traigan barcos más pequeños. Ah, no podemos traer barcos más pequeños porque queremos el margen de ganancia más grande y hay economías de escala y el gobierno y Puerto Rico tiene que tener certeza de tener más gas natural por 3 semanas y pues hay que tener un barco bien... Ok, fantástico. ¿Pues ustedes quieren tener eso? Pues eso tiene que venir acompañado de los remolcadores adecuados.
1: ¿Pero y por qué esos remolcadores no se traen?
2: Bueno, porque la empresa los había contratado y por las situaciones económicas que tenía los dejó ir de Puerto Rico.
1: Estaban en un momento, es más imperdonable.
2: No, esto es
1: la
2: peor,
1: cosa.
2: Carlos, que esto es peor. La empresa, cuando decide duplicar el tamaño de los barcos, va donde los prácticos, va a la comunidad marítima y dice: ¿qué hay que hacer? Pues hay que hacer unas simulaciones. Se fueron a Houston, hay que buscar y todo eso, toda esa data arrojó que para un barco de esa dimensión necesitaba estos equipos, para simplificarlo. ¿Y sabes qué hizo New Fortress? Muy bien. lo pagó todo. Había, fíjate, una buena voluntad y el reino de los cielos se ha acercado y una paz y fantástico cuando llegó la operación. ¿Por qué? ¿Por qué, Carlos? Esto no era porque fueron donde el Coast Guard y le dijeron, miren, yo sé que la operación es muy grande, pero tengo las medidas de mitigación, que era lo que estaba pidiendo el Coast Guard. ¿Tú vas a traer una operación así de peligrosa? No vamos a es difícil ensanchar los canales de evacuación en corto tiempo. Dime tus medidas de mitigación. ¿Cómo tú vas a mitigar el riesgo? Pues fantástico, con los remolcadores, con el equipo. En la cuenca de viraje vamos a tener dos stand-by tugs ahí por si pasa algo, un barco girando y pierde la máquina. Podamos empujar ese barco y no colisione contra el muelle. El barco. Fantástico. Y en mayo la empresa dijo, para que sepas que en 60 días o algo así, le di un término, me voy a llevar los remolcadores. Eso es lo que provoca el pleito en el Tribunal Federal. Mira, tú nos dijiste que tú estabas de acuerdo para tener esta operación segura. Y el gobierno, que tiene la comisión de practicaje totalmente desarticulada, que tenía que actuar ahí y decirle, no. Los prácticos tienen razón. Y si tú crees que puedes hacer esas maniobras con menos equipo de seguridad, tienes que traer data aquí. Eso no es porque yo lo creo. O porque otro práctico dice, ah, yo soy más valiente que el otro y me atrevo. Porque la seguridad de Puerto Rico no puede estar
1: pero en... Pero eso no puede ser, proveer esa data tampoco puede ser un misterio. Eso tiene que estar ya pues pensado y articulado.
2: Bueno,
1: y
2: cuesta, pero si lo hicieron para entrar, pero una entonces, vez tú entras... Pues entonces, pero por eso es que yo te digo,
1: ¿Y por qué el gobierno no puede decir, mire, pero, vamos a poner esto en...
2: La autoridad de los puertos tiene una ley del 1968 que le da poderes regular, porque autoridad es autoridad, ¿verdad? Ese nombre sale de allá, porque todas las autoridades portuarias, todas las autoridades portuarias del mundo...
1: Tienen autoridad.
2: Tienen autoridad, todas las autoridades portuarias del mundo se encargan de infraestructura, de arrendar, y también tiene un componente regulador. Entonces tenemos un marco legal de 1968. Hoy, la autoridad de los puertos puede decirle a Nuforte, mira... Con toda la data que tenemos hoy, tú necesitas tener tantos remolcadores allí porque me vas a dañar el muelle y vas a crear una catástrofe y vas a morir y vidas se van a perder aquí. Hoy hay jurisdicción para eso. En nuestra, porque las áreas de atraque son estatales. Esto no es el FIA, el espacio aéreo. No, a nivel marítimo los estados tienen mucho poder. Pero no, y aquí hay entonces que ir corriendo al Tribunal Federal cuando tú tienes, tú crees que Texas y Florida... Que hay un orgullo en que la industria marítima sea estatal. ¿Tú crees que esa gente quiere que un juez federal allí de artículo 3, nombrado sabrá, le resuelva las vidas? No, hay un orgullo. No, los asuntos marítimos los resolvemos nosotros. Porque esos son nuestros muelles, estos son nuestras bahías, estos son nuestros canales. Y hay que asegurar. Ese orgullo se ha perdido. Entonces, que es un asunto allá el Tribunal Federal. ¿Cómo que el Tribunal Federal? Ahora mismo, hoy, la mitad de las controversias, por lo menos de seguridad marítima, se resuelven. Y que entonces salga el gobierno... Mira, no se ha planificado adecuadamente, aquí está. Vamos a ir al Congreso para ensanchar el canal de navegación federal porque nuestros barcos, porque New Fortress quiere traer el barco más grande, pero eso va a tomar más tiempo. Eso es una sección 8 de la ley de muelles de ríos y bahías, de cuerpo ingeniero, pero eso va a tomar tiempo. Pero no queremos ensanchar el canal, no queremos tener equipo de seguridad, no, la comisión de prácticas es silente, la autoridad de puertos se dedica solamente a arrendar terrenos y a construir. Y New Fortress ha encontrado el caldo de cultivo para hacer lo que le da la gana. Y el Coast Guard, el sábado, y en enero, y el sábado lo reitero, emitió algo que se llama un letter of recommendation, porque como toda esta operación de gas natural, eso es lo más triste de todo, Carlos, la transportación de gas natural en los Estados Unidos está desregulada a través de un documento que se llama el Waterway Suitability Assessment, no voy a aburrir a la gente, pero y el Coast Guard lo que está diciendo es, miren, viendo todas las características de la Vía de San Juan, porque nuestra bahía tiene una entrada y nuestra salida, nuestros canales son pequeños. ¿Por qué Puerto Rico? Porque la Vía de San Juan, esta es la primera vez que están llegando estos barcos en su historia. Porque nosotros no habíamos tenido una, no habíamos gasificado en gran escala la central San Juan. Eso es en sentido común. ¿Y qué era tu punto? Pues hay que planificar, esto va a tomar tiempo. Lo queremos hacer a la trágala. Y cualquiera que levante y diga, mira, planificación, es que usted es un cobarde, se está deteniendo el progreso. Porque esto, te aseguro que esta empresa se iría a Georgia, a Savannah, a Houston. No estaría haciendo esto, te lo garantizo. Y entonces, ante las debilidades, ante las instituciones débiles del gobierno, históricamente, porque no puedo atribuírselo a esta, históricamente, pues tienes una empresa que... ¿Tú has escuchado hablar afuera del Letter of Recommendation, Water Suitability? No, al final del día todo es que el barco es un poquito más grande.

0: gobierno, históricamente, porque no puedo atribuírselo a esta, históricamente, pues tienes una empresa que... ¿Tú has escuchado hablar afuera del letter of recommendation, water suitability? No, al final del día todo es que el barco es un poquito más grande y allí no se atreven a entrar la gente. Es que grande era el que estaba anterior y el Coast Guard te está diciendo tienes que tener medidas de mitigación. Pero nos pusimos a gasificar a lo loco. Mira, todavía en los contratos de generación temporera había un proponente que había planteado traer generación temporera a través de la vía marítima. Sí. Estamos hablando aquí de otro de los jugadores que estaba. La Junta estaba preguntando. Mira, explícame esto de... O sea, nosotros hay un desdén y un menosprecio a la seguridad marítima y a estos elementos que te pueden parar el espectáculo. Mira lo que está pasando ahora. Y nadie ha contestado. Nosotros no, porque tú te crees que tú puedes entrar por la Bahía de San Juan y hacerlo. Mira, hay un CFR en US Code, hay un Water Suitability Assessment. El Coast Guard ha sido más tímido de lo que yo creo. Podemos especular por qué. Pero el sábado envió una carta demoledora. Hoy New Fort, olvídate de la jueza. El Coast Guard resultó que no pueden hacer esas maniobras si no tienen medidas de mitigación. Medidas de mitigación que ellos mismos habían propuesto con su remolino y lo pagaron todo.
1: Pregunto yo, pero ese gas no se puede traer por el sur.
0: Lo que sucede es que...
1: Y el sistema eléctrico dice que el sur ya lo está conectado con el norte, ¿no? Que no lo puedo transferir.
0: No hay un gasoducto.
1: No, el sistema eléctrico. Yo no puedo, o sea, una vez yo le meto el gas a las plantas del sur, no habrá manera de yo resolver.
0: No, porque lo que tú vas a transmitir son los electrones por el cable. No estás gasificando la unidad. Es el combustible que necesita la unidad para pasar para que pasen electrones por un T&D. Así que
1: no llega a San Juan.
0: No, es que si no tiene, es el combustible para la planta.
1: Pero yo no puedo con la electricidad del sur.
0: No, porque
1: a cubrir a San Juan.
0: Porque al final lo que pasa por los cables es generación y el combustible es para que generen.
1: Por una vez generado que llega a San Juan.
0: Pero ya esa planta,
1: capacidad no
0: existe. Pero tú necesitas
1: tampoco
0: más plantas, porque esa generación, esa
1: no,
0: ya
1: tiene no
0: algunas ciertas también unidades.
1: Volvemos al problema.
0: Exactamente. Entonces, le dimos un control extraordinario a una empresa que ha demostrado que tiene tácticas. Y me da una pena, pero es que es imposible. Táctica casi de terrorismo doméstico.
1: Pero Joel, ¿cómo antes Texaco tenía una petrolera allí en el muelle de San Juan y traía gas y lo pasaba por un tubo y no había problema?
0: Correcto. Sí, hay en el Cataño y el Dock sí hay tubería para combustibles jet fuel, diésel, pero no gas natural, porque el gas natural resulta que hay que traerle un barco a menos 238 grados Fahrenheit.
1: Pero
0: para
1: esa
0: que
1: tubería
0: líquido
1: no se puede convertir en la...
0: Pero ese es el asunto, como no quisimos ese es el problema, porque ¿qué nos pasa a nosotros en Puerto Rico? Que lo queremos todo sin sacrificar nada. Estamos como a veces mi hijo de 6 años que quiere comer galletas, nuggets, todo, ¿verdad? Porque es un asunto infantil. Nosotros queremos que tengamos resiliencia. Nosotros queremos que no estar dependiendo de esta transportación. Oye, en el puerto más congestionado y más complicado que nosotros tenemos, estrecho, pero nos opusimos a los gasoductos. Aquí Aníbal intentó y no pudo, luego Fortuño intentó y no pudo. Nos oponemos a... Oye, ¿dónde están los proyectos a gran escala de renovables que necesitamos? ¿Dónde están las baterías que supone que estén instaladas? Así que es una pena. ¿Cuál es el llamado que yo le hago? La Autoridad de los Puertos, utilizar sus poderes reguladores. La Asamblea Legislativa, ayuda a la gobernadora y apruebe una ley de emergencia para poder menoscabar las obligaciones de manera temporera. Que lo van a impugnar, que lo impugnen. Si no, vamos a ir a pedir chavo la reserva y si es necesario, expropiar el contrato. Estamos hablando de acciones ejecutivas fuertes, porque es que de lo contrario. Mira, hoy, Carlos, hoy, ahora mismo no es nada de los prácticos. Ellos no entran porque están chantajeando al gobierno de Puerto Rico para que no le descuenten.
1: Es una barbaridad.
0: Que eso ya constituye violación del contrato, que por la vía contractual jurídica...
1: Hay agarre para poder impugnar eso.
0: Sí, es más, tú puedes hacer una acción ejecutiva fuerte, más luego... Pero dicen que este señor, dicen que este señor es amigo de Donald Trump. Dice que este señor, que el secretario de agentes poderosos y fuerzas poderosas desde la Casa Blanca y los corredores del poder. Y aquí estamos a la merced. Y así que... Ya hemos tenido 8 proyectos, casi 8 procesos de alianza público-privada en Puerto Rico. Mira la experiencia de New Fortress. Esto es para que la Asamblea Legislativa esté presentando proyectos para poder, para que estas cosas

0: no se vuelvan a repetir. Y volviendo a punto, pero es más fácil decir que si Josué mintió o no mintió.
1: Por eso,
0: ¿verdad? Lo que tú dijiste, que sí. Yo te entiendo, no es que no vamos a demeritar eso, ¿verdad? Pero la política pública de altura, que es lo que la gente quiere, pues hace falta en Puerto Rico. Mira, 1.5 millones de pesos más gastando en diésel. Y el negocio.
1: Diarios.
0: Ah, y no he hablado de otro. Entonces, la orden del negociado es prepajar en análisis. Oye, si aquí ya no Fortry tiene disputado, hoy en los tribunales hay 55 millones de dólares disputados, si hay que descontarles a ellos o no. Ellos no pararon el barco la vez pasada. Esto no es nuevo.
1: Sí, esto se dio hace como seis meses atrás.
0: Esto es un mecanismo natural. El contrato dice de que, oye, si hay causas atribuibles a ti, pues yo te tengo que descontar porque yo no te puedo pagar a ti por el gas que yo...
1: Porque no ha llegado.
0: Sentido común. Y ellos ya hoy están inmersos en un proceso administrativo de... Y nunca pararon el... pararon el barco ahora. Ah, que esta empresa está teniendo problemas en México, que ya salió en la prensa especializada y está teniendo... Están mal económicamente y están weaponized, ¿verdad? Están utilizando el combustible crítico y tienes otra empresa, creo que Crowley salió en la prensa diciendo, mira, yo estoy disponible. Oye, esto es police powers. Si una donde el Estado se hace más fuerte es precisamente en emergencia de salud. Olvídate de los... Bueno, y volvemos. Para darle un espacio y una base jurídica al gobernante, ¿dónde está el proyecto de ley? Si Johnny, Tommy, todos esos legisladores tenemos nos estamos desgarrando las vestiduras, apruébele un proyecto de emergencia a la gobernadora para poder menoscabar ese contrato temporalmente.
1: Pero, entonces, ¿qué es lo que pasa? Y estoy totalmente de acuerdo con eso. Está en la línea de lo que yo digo que hay que hacer y cambiar el discurso y el chisme. Ahora en el Supremo, en el caso donde la gobernadora va para anular el contrato o dejarlo sin efecto porque es nulo el contrato con Luma lo que le está diciendo el tribunal, mire, esto no es un argumento jurídico, esto es un argumento político. O sea, la razón para esto, la gobernadora se ha hecho un invento de un lío político para tratar de anular una obligación contractual y no tiene ni idea de lo que va a hacer. Sí. Y tiene razón en parte de lo que dice.
0: Es que para mí fue un gran error que la administración...
1: Entonces, lo que te quiero decir, perdóname, para dejarte la herramienta. Si el gobierno compromete su credibilidad y va a romper un contrato a lo loco, no citando el incumplimiento de Luma, sino diciendo que es nulo por una consideración política, pues se le hace difícil ir de frente y crear estados de emergencia, porque es que no, aparte del problema de capacidad, es que no tiene ninguna autoridad creíble para hacer esto.
0: Sí. Exacto, ese es el otro elemento, ¿verdad? De que entonces nos pusimos a pelear con la compañía de transmisión y distribución cuando todo el mundo sabía que el problema grande de Puerto Rico era la parte de generación, y sí hay unos elementos de subestación totalmente anquilosada, destruida, que tú no puedes ir a una tienda por departamento y comprarte una estación de ese tonelaje, que cada vez es hasta manufacturarla. Y yo entiendo entiendo el argumento hasta de los industriales que presentaron un amigo, ¿verdad?, a favor en contra, ¿verdad?, de que se cancele el contrato por eso mismo. Y el gobierno ha estado cayendo en la trampa, ¿verdad?, de ciertas promesas que es difícil cumplirlas. Pero ahí me parece que había como que un ajenera en un fortress al principio del cuatrenio, lo trataban con guantes de seda. Sí. Lo malo era Luma, y hasta, oye, hace un año ellos usaron esta táctica. La gobernadora misma subió a la azotea de la fortaleza. Habló hasta de extorsión.
1: Y de que luego de nada. Y
0: eso no lo estamos inventando. Esto está en el récord público porque la gobernadora se ha dado cuenta con quién está lidiando. A cantazo, que se lo habían dicho. Y ahora ya te lo hicieron una vez, te lo están haciendo ahora peor.
1: Peor descaradamente y abiertamente.
0: Peor y peor y más económico porque ahora el diésel está más caro que el año pasado y ahora nos está costando más. Ahora es que más urgencia tenemos que tener. Y yo sé que la palabra expropiación suena a Hugo Chávez y es que un poquito en contra de nosotros que creemos el libre mercado, pero el poder de Eminent Domain que tiene es precisamente para adelantar el desarrollo y la libre empresa, porque tienes otra empresa diciéndole yo puedo
1: aquí.
0: Y tienes de hecho, aquí no se aplaudió y se anunció de que ahora se enmendó el contrato con Genera y que ahora iban con New Fortress y que ahora íbamos el tolling o el famoso peaje.
1: Nada. Joel, muchísimas gracias por traernos todos estos ángulos a la discusión, que yo creo que son importantísimos, y sobre todo tratar de reorientar hacia la ejecución y labor productiva en vez de quedarnos en el lamento y en el chisme. Así que, Muchas gracias. Y será hasta mañana.
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4: Luis Javier, ¿me escucha?
5: Saludos, Rubén, bendiciones.
4: Ay, disculpe, yo no dije su apellido, pero es que como usted, todo el mundo le dice Luis Javier.
5: O Javi, como tú quieras.
4: Bueno, ¿cómo está usted?
5: Todo bien, gracias, papito Dios. En pie de lucha.
4: Bueno, antes de preguntarle de otros asuntos, tiene agua, tiene luz, está bien. En este país, ahora en las entrevistas, uno tiene que partir del hecho de que es altamente probable que tú o no tengas agua o no tengas luz. Por eso empiezo por ahí.
5: Sí, eso es lo triste, que realmente lo básico.
4: Antes, o sea, antes eso no era, pero ahora es así.
5: Sí, no. Con este gobierno nada se sabe, o sea, todo es un escándalo, y obviamente no solamente eso, Rubén, sino cuando nos despertamos, cuando nos acostamos con un escándalo, nos despertamos con otro escándalo mayor con este gobierno. Pues pensábamos que con otras situaciones este iba a ser lo mayor que iban a poder alcanzar, por ejemplo, el tema de Dómenes, y ahora tenemos a Susan Roy en el filo del cañón con otro escándalo. Hablaste del tema de los transportistas. Yo recibí personalmente a los transportistas en el frente al Capitolio ayer y dialogué con ellos con relación al tema de la falta de pago a ellos, y ciertamente lo que está ocurriendo es algo insólito. O sea, en el tema de educación, nosotros lo habíamos planteado que en el presupuesto que se aprobó había menos dinero para los transportistas. Y el tiempo nos dio la razón. Como hubo menos dinero para los niños de educación especial, y todavía el día de hoy no se les paga ni tan siquiera los T1. Así que esto que está ocurriendo en el gobierno no tiene ningún tipo de precedente, y a mí me lastima mucho, me duele en el corazón, porque yo quisiera que mi país estuviera mejor, pero lamentablemente no lo es, como tú lo planteaste. Ni lo básico tenemos en este país.
4: Mire, de hecho, hay el miércoles, o sea, mañana hay una vista pública, empieza la vista pública en el Senado sobre todo este asunto que tiene que ver con el Departamento de la Familia. Yo entiendo que mañana va a estar allí Susan Roy Fuerte. No sé si usted como portavoz de la minoría le han notificado esto. ¿Ella va a estar allí?
5: No, y obviamente nosotros
4: pero disculpe,
5: ayer.
4: Usted es el portavoz de la minoría. ¿No le han notificado si ella va o no va?
5: No, porque por eso te voy a explicar. Esta comisión, esta vista pública que se celebra es como parte de una comisión de familia que la participación de los legisladores es limitada. sea, para que tengas una idea, este servidor que es el portavoz no tiene espacio para hacerle preguntas a Susan Roy. Por eso fue que pedimos ayer hacer una comisión total, porque se ha hecho en otras circunstancias. El presidente del Senado, cuando hay una situación con un funcionario, lo hizo con Waldemar Quiles, lo hizo con Víctor Ramos, lo hizo con Francisco Domenech, y lo ha hecho en muchas otras instancias. Nosotros pensábamos, ¿verdad?, que este escándalo, porque esto es un escándalo, pues que lo iba a hacer, pero lamentablemente, pues hasta el día de hoy no he recibido contestación. Yo estoy convencido que en esta ocasión el Senado, como ha hecho en otras ocasiones, nosotros planteamos la investigación de Susan Roy desde el inicio, cuando salió el famoso correo electrónico a Baby. Tú recordarás que nosotros levantamos bandera, hicimos público el documento, pedimos investigación y el Senado no la investigó. Y en este caso de Nora Education y el famoso contrato de 38 millones, nosotros pedimos en junio, Rubén, en junio pedimos una investigación y archivaron el asunto en menos de un mes con un informe negativo. Ahora les explotó la situación en las manos y ahora todo el mundo se rasga las vestiduras y quiere investigar. Yo lo primero que pido a Susan Roy es que se vaya. Yo no sé por qué la gobernadora permite que esta señora esté un día más en esa agencia. Este es el segundo escándalo que le explota en las manos a Susan Roy, precisamente por el mal manejo de los fondos. Y en esa agencia, lo que ha estado ocurriendo durante todo este tiempo son presiones a los empleados, faltas de respeto a los empleados y traqueteos en el manejo de la subasta. Yo, obviamente, más allá de las vistas públicas que se puedan hacer, más allá de los interrogatorios que le podamos hacer, yo creo que le hace un flaco servicio al país el que esta señora permanezca un día más en esa silla. Y mi llamado a la gobernadora es que, por el bien de Puerto Rico, por primera vez, haga lo correcto y destituya, vote, despida, saque a Susan Roy, para que allí esté una persona que realmente le dé tranquilidad a esa función.
4: Entonces, le pregunto, la información que tenemos aquí es que, en efecto, el miércoles, o sea, mañana, hay una vista a las 10.
5: A las 10 primero con Blanca Medina y por la tarde con Susan Roy.
4: Por eso, ¿y usted no participa en eso?
5: No, porque
4: ¿pero nuestra por qué? Participación es,
5: porque en las comisiones, como
4: solo... Pero usted es el portavoz.
5: Antes, el reglamento permitía...
4: en representación del Partido Popular va a estar ahí?
5: Por eso, pero primero, antes el reglamento del Senado permitía que yo como portavoz perteneciera a todas las comisiones. El reglamento de este Senado quitó ese derecho, ¿verdad? Ahora mismo la única senadora que está allí es Ada Álvarez Conde, que nos va a representar allí. Nosotros le vamos a enviar todas las preguntas que podamos hacerle, pero una sola senadora. Ellos tienen varios senadores. Así que yo lo que pido, lo que pedí en ese entonces, que hiciera una comisión total para que todos participáramos, pero nada. Mañana se hará la vista. Yo creo que lo más allá de la vista y las preguntas que se puedan hacer...
4: Sí, pero...
5: Porque yo...
4: Digo, Ada Álvarez Conde sabe preguntar.
5: Sí,
4: me consta.
5: Y es una
4: excelente senadora.
5: Y allí va a estar blindada, Rubén. Yo estoy seguro
4: no,
5: que sí.
4: No, Ada es buena. Sí. Pero pregunto, ¿usted cree... usted me dice que Susan Roy Fuertes ya no debería estar ahí.
5: ¿Usted
4: cree que este es el mismo caso o vamos por la misma ruta que con la exsecretaria del Departamento de la Vivienda, que ahora mismo está bajo investigaciones?
5: Claro, Rubén, y es peor. Porque al principio nosotros hicimos el planteamiento de que ella tenía una investigación antes de ser nominada, porque el pasado secretario Carlos Mellado, cuando ella dirigía la División de Discapacidad Funcional, le dio un contrato a un amigo llamado Baby por $60,000 por un solo paciente mensualmente. Y ellos plantearon que eso había sido en el pasado. Pues ahora tienen un escándalo del presente. estando ella en funciones, aparente y alegadamente traqueteando con una subasta para darle 39 millones a una corporación para darle servicio a educación, y educación no sabía absolutamente nada de que estaban intentando utilizar ese dinero para educación. Así que ahora tiene la gobernadora en sus manos el poder de sacar a esta funcionaria porque no tiene excusa. Con Ciari Pérez Peña, el asunto que decía la gobernadora es que era que no era en funciones como funcionaria. Pues ahora tiene a una funcionaria traqueteando con la subasta de su agencia. Así que no tiene excusa, Rubén. Tiene que sacarla. No hay otra oportunidad. Tiene que sacarla.
4: Bueno, lo cierto es que esto es más interesante aún porque...
5: Mucho más serio.
4: Pero es más interesante aún porque esa vista pública es mañana miércoles. Y hay una nota en el periódico El Nuevo Día digital que indica que hoy martes Blanca Medina Díaz, la ex jefa destituida de ATSEF, de la Administración de Desarrollo Socioeconómico de la Familia, va al FBI luego, pero escuché esto, que es lo que me llama la atención, luego de haber sido convocada mediante llamada telefónica del FBI.
5: Sí, eso está extraño.
4: Porque la realidad. Eso no suele ocurrir.
5: No.
4: O sea, tú vas al FBI, presentas detalles de algún tipo de ilegalidad de la que tú entiendes que has visto, has atestiguado, pero dice aquí luego de haber sido convocada, ¿por quién? Mediante una llamada telefónica el jueves por la noche.
5: Pues mira, Rubén, tú sabes lo que yo pienso de eso, que ya el FBI tiene una investigación en curso, porque como te planteé al principio, esto es un asunto que se ha venido dilucidando hace mucho tiempo. De hecho, una compañera de la televisión, ¿verdad?, una periodista, sacó este escándalo hace 5 o 6 meses atrás. Y nosotros inmediatamente vimos el reportaje, radicamos una resolución, una petición de información que nos la derrotaron, y radicamos al otro día una resolución de investigación que nos la derrotaron también con un informe negativo. Así que este asunto lleva meses, lleva muchos meses, y no dudo mucho que el FBI esté investigando este asunto hace mucho tiempo. Por eso lo de la llamada. Porque como bien tú dices, en otras ocasiones, pues la persona voluntariamente, como ocurrió en el caso de Sebastián Negrón, por ejemplo, que él voluntariamente fue a las autoridades federales y dio toda la información, como ha ocurrido en otras instancias. Este gobierno, Rubén, la realidad del caso es que si madura como pinta, van a terminar más arrestados que la administración de Pedro Rosselló. O sea, aquí hay muchos secretarios que en estos momentos están siendo investigados.
4: Porque me daría angina de pecho, eso es un récord difícil de romper.
5: Pues pero al son que van, yo creo que lo van a romper.
6: Rafael Cox Alomar, gracias por estar con nosotros.
7: Verónica, buen día a ti, buen día a los radioescuchas, un placer siempre.
6: Usted está ahora mismo en Washington.
7: Así es, estamos aquí en la capital federal.
6: ¿Y cómo está el ambiente allá?
7: Bueno, hay mucha expectativa con la elección de medio término, como tú señalas. Todos los 435 escaños de la Cámara Federal están en juego, una tercera parte de los escaños en el Senado, una tercera parte de las gobernaciones a nivel de los estados, y hay un aire de cambio. Las encuestas apuntan a que habría una victoria demócrata, al menos en la Cámara, segura, y es posible que también en el Senado. Pero como hemos aprendido, las encuestas sobreestiman la posición de los partidos, y el Partido Republicano bajo Donald Trump en muchísimas ocasiones ha dejado en entredicho las encuestas. Así que veremos a ver lo que sucede.
6: Y a raíz de la experiencia que usted tiene, ¿qué usted cree que va a suceder?
7: Bueno, yo creo que es muy probable que la Cámara cambie de cambia a los demócratas. En este momento la ventaja de los republicanos sobre los demócratas es de 218 escaños a 214 más o menos. Eso debe de cambiar. Hay más de 16 distritos republicanos que muy posiblemente cambien a manos demócratas. En el Senado, en este momento, los republicanos tienen una mayoría bastante mínima, 53 a 47. Los demócratas necesitan obtener 4 escaños actualmente en manos republicanas, y hay toda una serie de estados importantes que históricamente han estado en manos republicanas en el Senado, que en este momento las encuestas apuntan que podían cambiar a manos demócratas. Ahí hay estados inclusive como Texas, en donde el candidato demócrata Talarico está al frente en las encuestas, estados como Ohio, inclusive estados como Iowa, en donde el candidato Turek demócrata también se perfila al frente de las encuestas. Así que hay toda una serie de estados históricamente republicanos que, dado el alto costo de la vida, dado el alto nivel de desaprobación de Trump en este momento. Trump tiene un nivel de desaprobación en promedio de un 60% de los electores registrados. Así que ese escenario hace que las encuestas sean favorables a los demócratas, pero como hemos aprendido y como aprendimos anoche nuevamente en el contexto de Brasil, sí, las encuestas se equivocan. Uh-huh. Y las sorpresas se dan, ¿verdad? Así que, de nuevo, es la recta final. Pero si los demócratas logran el Congreso, pues entonces eso le pone un detente a la agenda, a las aventuras imperialistas de Trump en el mundo, le pone un detente a la agenda de Trump dentro de los Estados Unidos, porque el Congreso, que controla la cartera, el dinero, los fondos para financiar todos estos proyectos que Trump está persiguiendo.
6: Oiga, y le pregunto, ¿usted cree que en algún momento, de aquí al 3 de noviembre, el presidente Donald Trump, además de los $90 que está ofreciendo y que dice que les va a dar a los adultos mayores, haga algún tipo de hazaña para tratar de revertir esta ola que al parecer está ocurriendo según las encuestas?
7: Bueno, lo primero que hizo Trump, y eso fue la semana pasada, hace varias semanas, fue que hizo disponible un fondo electoral de 180 millones de su propio comité, hacerlo disponible para hacer campaña en favor de los republicanos para el Congreso, ¿verdad? Él no puede pagarle 90 pesos a los ancianos en esta coyuntura, ni tampoco darle un cheque de $5,000 a la gente, porque eso requiere la legislación. Correcto, así que eso realmente es más una especie de manipulación, ¿verdad? Te pago $5,000 si republicanos ganan. Y no es ni siquiera constitucional, ahí no hay ningún fin público. Eso pudiera ser impugnado en los tribunales. Así que esto ardid, ¿verdad? Todo eso son las maniobras de Donald Trump, pero hay una ola de derecha a nivel mundial. Anoche lo vimos en Brasil, Flavio Bolsonaro obtiene más votos que Lula en la primera vuelta, a pesar de que van a una segunda vuelta el 25 de octubre, pero hay un voto importante de la derecha. Ahora mismo Pedro Sánchez, antes de que yo entrara a esta entrevista en España, acaba de convocar elecciones para el 29 de noviembre, lo que abre la puerta también a que haya cambio de gobierno en España, un resurgimiento importante de la derecha española. Así que la derecha está de moda a nivel mundial, ¿verdad? Veremos a ver entonces cómo es que eso, qué efecto tiene eso, si alguno, ¿verdad?, la elección de medio término en Estados Unidos.
6: Oiga, por último, en relación a Estados Unidos, ¿usted cree que el presidente Donald Trump ahora mismo está actuando de alguna forma desesperada o lo ve tranquilo?
7: No, Trump es Trump, ¿verdad? Y si tú lees el New York Times, Washington Post, básicamente la gente, los periodistas que están cubriendo los eventos de campaña lo ven igual que siempre. Pero lo que se comenta por lo bajo es que los republicanos están bastante preocupados, porque los demócratas están haciendo campaña en distritos que históricamente eran avasalladoramente republicanos. O sea que ellos mismos saben que están en problemas, y pues es una situación que le haría mella. Pero tú sabes que Trump, como hemos visto, él lo mismo actúa bajo órdenes ejecutivas, gobierna por decreto, impugna los tribunales. O sea que a mí no me... Él va a seguir haciendo lo que quiere hacer. Yo no creo que necesariamente vaya a cambiar sus estrategias y sus actitudes. No creo que vaya a haber un Trump más moderado. Trump es Trump y se están preparando para lanzar a J.D. Vance como su sucesor en 2028. Así que yo creo que ellos lo que van a hacer es estar ahora, si pierden en las elecciones de medio término, el objetivo va a ser retener la Casa Blanca en 2028.
6: Disculpe, cambiando de tema, es que estaba sin micrófono, no había apretado el botón. Cambiando de tema, en relación a España, ya que lo mencionamos, ahora mismo en España se están llevando a cabo unas manifestaciones tanto en Madrid, justo en la Plaza del Sol, que eso es lo que se le llama el kilómetro cero en esa área, de jóvenes, y también manifestaciones en Ceuta, que es la ciudad que está al borde de África, pero que es española, y esto es por falta de vivienda. Lo que se está viendo en España es bastante fuerte y no se ha visto antes.
7: Bueno, el desafío en España es que es un sistema parlamentario, es un sistema en donde el número mágico es 1.75, ¿verdad?, en la Cámara de Diputados, y la derecha no ha podido componer una alianza lo suficientemente amplia como para imponerse y lograr la mayoría más uno, ¿verdad?, en el Congreso de los Diputados, y eso hace que Pedro Sánchez, a pesar de no tener la fuerza política que el PSOE tuvo en una época, logra las alianzas con el independentismo catalán, con el independentismo vasco y con otros grupos, y logra unas alianzas que le permiten gobernar con unas mayorías fragmentadas, y veremos a ver ahora cómo el Partido Popular.
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9: Buenas tardes, mis queridas amigas, amigos, bienvenidos a la Isla del Secuestro.
10: Bienvenidos a la Isla del Secuestro, ¿sí? Todos estamos secuestrados. Todos estamos secuestrados. No importa si tú vives en el área metropolitana, si importa si tú vives en la isla, el que se crea que no está secuestrado está equivocado. New Fortress tiene a Puerto Rico secuestrado. Y si no me paga, no te doy el gas. Y si no te doy el gas, compras diésel. Y si compras diésel, te van a pasar por la piedra con el aumento de la luz. Ah, ¿usted cree que ya el aumento que hubo efectivo el primero de octubre de casi 6 centavos, usted cree que eso es suficiente? Está equivocado también. Está equivocado. Porque todavía el día de hoy, 6 de octubre, todavía el dichoso barco, que nada más que mide un metro más, Quique, es un metro más, pues todavía el barco no ha anclado, no ha traído el gas natural. Y los de New Fortress, ustedes no van a creer esto. Ustedes no van a creer esto. Los de New Fortress nos acaban de amenazar. Nos acaban de amenazar. Y gracias a Dios, el negociado de energía asumió la posición correcta y dijo que el reclamo de New Fortress Energy era una posición imprudente. Tengo que reconocer la finura. De verdad, tengo que reconocer la finura. La finura. Uno no puede perder la clase en todas estas cosas. El negociado de energía determinó que no revertirá su decisión de aplazar el pago de unos 17.6 millones destinados para la compra de combustible y que está al centro de un reclamo de la empresa New Fortress.
9: a la vez calificó la posición asumida por la empresa como imprudente al amenazar,
10: oiga esto,
9: el suministro de gas natural para Puerto Rico y condicionarlo a que el ente regulador cambie una resolución ya emitida. La isla está secuestrada y los cobardes no se atreven a liberarla. Usted está escuchando WKQ en la tarde con Quique Cruz. Yo soy Enrique Quique Cruz. Vamos con los titulares de hoy.
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10: Ya, hermano. Uno pensaría, pues ya hoy es martes. Y vamos a ver todo el mundo aquí a trabajar, a ver cómo podemos disminuir las ondas de presión en el departamento de la familia.
9: Pues no, vamos a complicarlo. Vamos a complicarlo.
10: Dios mío. ¡Qué bollete! Esto sigue. Esto es como una tromba marina que sigue creciendo y creciendo. Y el escándalo por los contratos del departamento de la familia. Y mañana es que Juan Oscar... Llámame a Juan Oscar. Mañana es que Juan Oscar está... Bueno, Juan Oscar anda con un file. Anda con un montón de papeles. Y Juan Oscar dijo... Juan Oscar, un saludito. Te estamos llamando por teléfono. Juan Oscar dijo que cuando él hace las preguntas, él ya tiene las contestaciones. Mañana es el mambo. Y la funcionaria pide al Senado garantía de seguridad y estacionamiento. ¡Qué a rayo! Y Tomás Rivera Chá contesta con un buenas tardes, donde le dice que le pida la seguridad a la policía y a Fortaleza. Y el FBI comienza a entrevistar gente sobre contratos en familia. Y le tocó hoy a la jefa, ex jefa de ASEF, a Blanca Medina Díaz. ¡Uy! ¡Uy, uy, uy! Usted sabe que yo le dije que los otros días Pablito le zumbó duro a Juan Dalmao. Pues Juan Dalmao, este muchacho no suda porque él está en aire acondicionado todo el tiempo, le dice a Pablito:
9: ¡tírate que está llanito!
10: Ese es el mensaje de Juan Dalmao a Pablo José en la primera escaramuza de esta campaña entre ambos. La realidad es que Pablo José le está quitando mucha fuerza a Juan.
12: Pero está en el juego. Está en el juego Pablo, entonces. No lo pueden descartar.
10: Exacto.
12: No hay enemigo pequeño, te lo llevo diciendo hace tiempo.
10: Estamos claros. Estamos claros.
12: Los amigos de La Palma. Vamos a trabajar.
10: Estamos claros.
9: El FEI no investigará a la Procuradora de la Mujer,
10: la licenciada Astrid Piñeiro Vázquez, en el caso del liqueo de información del alegado incidente de violencia doméstica contra la senadora Joan Rodríguez Bebe. Y no se sabe ni la hora que es en la controversia por el manejo de gas en la isla, que es lo que yo les acabo de medir. Nos convertimos en el tercer territorio más caro en el costo de energía aquí. Y miren, una compañía que está en quiebra, una compañita, un chinchorrito, nos tiene amenazados. Y aquí nadie se atreve a meterle mano.
12: ¿Son amigos de Trump?
10: Eso dice él. Eso.
12: Y el cabildero también.
10: El cabildero, no, ese muchacho.
12: No se puede meter con ese tipo que es amigo de Trump. El papa upa, como y le dicen a Trump ahora.
10: Lo peor es que se lo creen. Lo peor es que se lo creen.
12: Esa es la ventaja que tiene el embustero, el crédulo.
10: Pues yo cojo y le meto leña. Y que venga Trump y me llame para regañarme. Y yo le digo, vamos a negociar. Él lo dice, the art of the deal. ¿Tú quieres que yo complazca el pana tuyo? Pues compláceme tú a mí, porque el tipo me tiene sin gas natural y estoy pagando el triple. ¿Qué vas a hacer por mí? Así de sencillo es esto. Pero alguien en esta administración tiene que tener los bodrogos de decir se acabó. Y no es como hizo la gobernadora aquella vez en julio del año pasado, que se paró allí en el morro, creo que fue, por allá abajo, y dijo, como el barco no llegue en 24 horas, pues ella ya sabía que el barco iba a llegar. Se acabó.
9: como hizo el negociado de energía, que dijo, es imprudente lo que esta gente están pidiendo. Pero, brother, cuando alguien te mide la temperatura a ti y sabe que tú eres flojo y sabe que tú no tienes los bodrogos para meter leña y sabe que a ti no te gusta pelear y sabe que tú te creíste el cuento de que yo soy amigo de Trump y sabe que le tiene miedo a Trump y sabe que eres un colonizado y sabe que eres un ñángara, pues está frito. Ya te midieron el aceite y tienes el tanque vacío.
12: Pero te puse una pregunta.
9: Sí, dime.
12: ¿A quién es el que le midieron el aceite?
9: Al gobierno de Puerto Rico.
12: Pero tú dices across the board.
9: Across the board. A todo el mundo, porque aquí nadie ha hecho nada. Aquí nadie ha hecho nada. ¿Alguien ha hecho algo? Nadie ha hecho nada, Héctor. Nadie ha hecho nada. Nadie ha hecho nada. Y como ustedes ven, Héctor el Marrón vino desde el saque. Qué bueno. Y el PPD se prepara para la asamblea el próximo 11, el domingo. La pregunta es...
12: ¿Tú vas a cubrir?
9: Si me invitan, tú y yo hemos ido y hemos transmitido de eventos populares.
12: Seguro.
9: Pero no tienen el budget. La pregunta es... Mira, Héctor,
13: para pagar todas esas guaguas escolares, bueno, para
9: te digo, las guaguas
13: tienen presupuesto.
9: Las guaguas son más importantes que nosotros allí.
12: Porque... Nos van en Uber, va llegado.
9: No, yo llego, yo, chacho, yo, mira, yo tengo una guagua que seguía sola.
12: Como la de.
9: Sí, no, te estoy hablando en serio. De... Sí, brother. Mira, tú no tienes idea. Como tú no quisiste ir conmigo los otros días a Ponce, pues te perdiste el show. Mira, que él tiene una yuca allí que acaba de sacar aquí ahora. Como tú no tienes como tú no quisiste ir conmigo a Ponce, te perdiste el show. Mira, yo me monto ahí y le pongo, y tiene a eso también. No hay, aquí no hay de eso.
12: ¿Cuándo es la feria agrícola? El viernes.
9: Y entonces yo me monto ahí.
12: El domingo.
9: Y le con un botón aprieto el cruise control. Un botón. Y esa vaina va por ahí. Y lo único que tengo que hacer es con los dedos tocar el guía. Más nada.
12: Eso lo hacía yo en el 1988 en el Oldsmobile de mi papá.
9: La guagua...
12: Eso es por el cruise control.
9: La guagua seguía sola. Y si alguien me da un corte de pastelillo, se mete por el medio, ella misma baja de velocidad. Y acelera. No, es una cosa...
12: Yo estoy furioso con la guagua que tengo ahora.
9: Sí, porque no tiene nada.
12: No, me deja virar de... Si no le pongo la señal, sí, es como tener el policía atrás.
9: La mía también.
12: En el asiento atrás.
9: Tiene que poner la señal, pero tú sabes que eso se desconecta.
12: Se me trinca el carro y
9: se todo. Se desconecta. No. Lo que pasa es que yo no se lo quiero desconectar. Walmart invierte 65 millones en un nuevo supercenter en Bayamón. Y vi también que había uno para Mayagüez. Walmart está, olvídate, creciendo aquí. Eso significa... No, eso no significa economía. O sea,
13: esa es la administración, los permisos, no, mira qué bien vamos.
9: No, eso no es eso. Eso significa que Walmart sabe que vienen más billetes para el plan de asistencia nutricional, papi. Eso es uno más uno es dos. Porque nadie mete ciento y pico millones de pesos en un mercado si tú no sabes que por ahí vienen los demócratas a meterle más billetes al plan de asistencia nutricional. ¡Apúntate esa! Esa nadie la... Eso tú no lo escuchas en ningún lado. Eso es análisis. ¿Por qué? ¿Por qué es análisis? Porque conozco el mundo empresarial. No es por echármela, pero es así. Nadie mete más de 100 millones de pesos en un mercado chiquito como este.
13: O sea, que
9: este.
13: Walmart está dos pasos adelante.
9: ¡Ah! ¡Oh, bendito!
13: Y bueno, la información es poder.
9: Y Costco también quería meterle, digo, para no terminarle, Costco también quería meterle unas tiendas adicionales, lo que pasa es que no le permitieron hacer una en la administración pasada porque no le quisieron dar el permiso para que echaran gasolina. Esa es en el área oeste, evitando siempre la competencia. Estos son los ñángaras de aquí, los ñángaras. Ay, Dios mío, este programa promete hoy. La pregunta es, Dani el Machete Hernández, ¿tendrá o no tendrá?
13: ¿Para qué?
9: Para ir el domingo para allá.
13: Bueno, porque está en récord aquí. Él está en récord en tu programa, aquí. Que hasta me mandó a callar los otros días porque yo estaba hablando. Y él dijo que él iba a ir para allá temprano a votar. Que me invitó él y Camacho y Juan Luis.
9: ¿Juan Luis?
13: Me invitaron. Juan Luis va, me dijo, ya me confirmó hoy.
9: Tenemos a Juan Oscar en línea. ¡Ay, bendito papi! ¿Quién? Esto promete. ¿A Juan Oscar, el que tiene todos los papeles para mañana.
13: Me voy para el parking.
9: ¿Qué dijo Trump? Líderes de California toleran contra Trump por mencionar de ejemplo a San Diego y Los Ángeles como ciudades que pueden ser destruidas por Irán. La verdad que Trump está del cara. Trump celebra la victoria de la derecha de Brasil, Bolsonaro en la primera vuelta. Trump va a ganar, ha ganado todas las elecciones fuera de Estados Unidos. Las de Estados Unidos las va a perder. Usted está escuchando WKQ en la tarde con Quique Cruz. Yo soy Enrique Quique Cruz y esto acaba de comenzar.
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9: Senador Juan Oscar. Caliente. Adiós. ¿Cómo estamos, senador?
14: Muy buenas tardes, Quique. Y buenas tardes a los radio escucha. Un placer, como siempre, estar contigo.
12: ¿Y a mí no me va a saludar?
14: Héctor, un abrazo. A ti no, te doy un abrazo.
13: Como habló conmigo ahorita, ahora no me va a saludar.
12: No, un abrazo, Juan. Está Gabriel Rodríguez Águilo también.
14: Todos los que están en esa cabina, ¿van para Ponce el domingo?
9: Esa es la pregunta.
12: Estamos esperando el auspicio.
14: Esa es la pregunta.
9: No, que no es el auspicio, que paguen por los servicios. O sea, esto no es de cachete, por la transmisión, esto no es de cachete.
12: Quique no es grato porque te va a estar atacando los hijos. A mí me pueden llevar, Batino.
9: Ellos ganarían si nosotros estuviéramos allí, pero...
13: Yo me imagino el contrato, Juan Oscar, yo me imagino el contrato de Quique, te vamos a llevar. Pero mira, ni este puede ir.
9: No, conmigo.
14: O le aplican la indiferencia,
12: Le aplican la indiferencia, dice Juan, yo creo que es verdad.
9: Ay, bendito, mira, si yo desde chiquito se me ha aplicado la indiferencia, a mí eso no me... A mí las monjas me rompían las camisas y me trataban con indiferencia.
12: No, a ti no, a los tres que dice Gaby.
9: Ah, a los tres que dice Gaby, ok. Ah, que ni este pueden ir, ok, te entendí. Te entendí, pero ellos ganarían, chacho, Puerto Rico completo. Mira, esa, no te llame para eso, Juan Oscar, pero esa... Dígame. Esa asamblea es tan importante en términos de movilización y de presencia, porque primero escogieron un lugar correcto, y no me refiero al parquecito ni a esto que escogieron ahí en Ponce, me refiero a la zona. Escogieron la zona donde ellos tienen más fuerza electoral, donde ellos ganaron más, donde ellos tienen más presencia legislativa. Escogieron la zona donde tienen más alcaldes de su partido. O sea, ellos escogieron, pues, tú sabes, pues, yo quiero ver a Mickey Mouse, pues vamos para Disney, porque tú no vas a ir a Cabo Cañaveral a ver a Mickey Mouse. Entonces
12: ya,
9: tú...
12: Ya no vamos para Ponce, ya. Se acabó cualquier esperanza.
9: Chico, pero yo estoy haciendo un ejemplo para que la gente me entienda, un análisis. Esto no tiene nada que ver con los caracteres. Y entonces, escogieron el lugar perfecto, todo lo escogieron perfecto, todo. Así que lo único que queda es que la gente llegue allí y que aparezca y que los alcaldes, que son los que están con la movilización, cumplan con su responsabilidad. ¿Qué pasa? Que hace una semana, el domingo pasado creo que fue la elección en Cataño. Y sin hablar mal de los catañenses, pero estamos hablando de un pueblito chiquito, ¿ok? Y allí votaron casi 4,000 personas. En una elección. ¡Ah, chico, que no es lo mismo! Sí, es lo mismo.
13: Movilización.
9: Es movilización. Y entonces, aquí tienen que llevar, por lo menos, mínimo, más de 3,500 personas para poder mostrar fuerza. Pablo José ha mostrado tanta fuerza que hasta ahora, hasta Juan Dalmau le quiere meter una pescosa. Así que eso significa que su candidatura está cogiendo la efervescencia que se esperaba, no solamente en el Partido Popular Democrático, sino que recupere el electorado que perdió en las pasadas elecciones en otros partidos. Pero yo para eso no fue que te llamé, Juan Oscar, te llamé para las vistas de mañana. Cuéntame. ¿Qué es lo que va a pasar allí mañana?
14: Pues mira, mañana a las 10 de la mañana, la comisión de familia, presidida por Juan Di Soto, a las 10 de la mañana tenemos citado a Blanca Medina, que fue la persona que despidieron hace dos semanas de ACES. Y a la 1 de la tarde tenemos a la actual secretaria del Departamento de la Familia, también para, ¿verdad?, auscultar todo lo que ha ocurrido y para que ella pueda contestar muchas, pero que muchas interrogantes que nosotros tenemos aquí, que de eso es lo que se trata la vista de mañana. Nosotros poder clarificar y tener un panorama más claro de lo que ocurrió. Esa investigación no puede finalizar mañana porque faltan muchas personas, muchas fichas que nosotros tenemos que llevar allí ante la comisión para poder indagar de cosas que nosotros tenemos evidencia y cosas que necesitan explicación. Y eso es lo que vamos a comenzar mañana. Esa investigación va a estar muy interesante porque vamos a tener las dos figuras que han estado, ¿verdad?, encontradas, Blanca Medina versus la secretaria del Departamento de la Familia.
10: Y surge hoy que la secretaria del Departamento de la Familia pide protección, seguridad y estacionamiento.
13: En la Cámara y en el Senado.
10: En la Cámara y en el Senado.
14: En Cámara y en Senado, ¿verdad? Y yo creo que el presidente del Senado fue muy claro, muy contundente lo de que le dijo, que nosotros no era parte de las funciones del Senado de Puerto Rico proveerle ese tipo de servicios a ella. Si ella se siente insegura, pues tiene que llamar a la Policía de Puerto Rico y ellos tomarán las medidas preventivas para, ¿verdad?, en caso de que su vida corra riesgo o algo, pues ellos son los llamados a estar con ella.
10: Ahora, como tú acabas de mencionar, tú tienes evidencia. Me lo acabas de decir ahora.
14: Mira, Quique, vamos al grano. Las propuestas que evaluaron para Star
10: Academy.
14: Hay unas propuestas que nunca se sometieron, Quique. No existieron. ¿Cómo es posible que Lab Consulting le dio puntuación a unas propuestas que no existen? Pues yo quiero que la secretaria desde hoy se prepare para que mañana me explique, ¿verdad? Y yo pueda entender cómo tú le das, cómo tú evalúas algo que no existe, Quique. Explíquemelo.
10: A menos que ella te pueda probar que existieron.
14: Ojalá. Ojalá que las lleve las propuestas. Pero yo he tenido conversaciones con dos compañías, con las dos, y me han dicho que no participaron de esas propuestas.
10: ¿Y de quien tú mencionas? ¿Cuál fue el nombre que tú mencionaste? ¿Consulting qué?
14: Cocolava.
10: Cocolava Consulting. ¿Esa compañía es local o es de afuera?
14: No, es de aquí, de Camuy. Yo me entrevisté el lunes temprano con su presidente. Y él fue muy claro, muy contundente cuando me dijo, yo recibí la solicitud de propuesta, que ustedes se asombrarán quién fue el que le envió la solicitud, lo vamos a mañana a divulgar en la vista.
10: ¿Es alguien dentro o fuera del departamento?
14: Ya usted verá.
10: Es que yo tengo una imaginación que tarda.
14: Pues esa imaginación tuya, pues mañana tú la vas a validar y después nos vamos a poder comunicar y decirme, yo eso lo sabía. Sí.
10: Es un varón, ¿verdad? Como dice la canción, es un varón.
14: No, vamos a ver, dale. No es Simón, el gran varón.
13: No es el gran varón.
10: Pero es un varón, pero es un varón.
14: No sé decirte. Entonces, las propuestas nunca existieron. ¿Cómo usted concede puntuación si no hay propuesta? Pues entonces, alguien cometió fraude. Alguien.
10: Y yo entiendo que tú tienes la evidencia y que tú mañana entonces vas a llevar una línea de corroboración.
14: Prácticamente es eso. Y es poder, claro, la información que yo tengo. Oye, tú parece que hablaste con alguien de mi equipo y eso no me gusta. Es solamente poder corroborar sí o no, y cuando me diga no, aquí está la evidencia, secretaria. Eso no se dio de esa manera. ¿Y ya?
10: Mira, contestando tu aseveración de que, y esto dentro de la amistad y el respeto mutuo que nos tenemos, pero para que tú me entiendas. Claro. Y que tú me dices que tú parece que hablaste con alguien de tu equipo, para que estés tranquilo. Yo no he hablado con nadie del Capitolio completo. Ahora, la información que yo tengo, la tengo única y exclusivamente de haber escuchado declaraciones tuyas. Acuérdate que una de las destrezas que yo tengo es de escuchar, analizar y de mirar. Y muy yo bien. Vi las entrevistas que tú diste. Yo te puedo decir a ti que tú tenías un folder con por lo menos como 2 pulgadas de papel adentro. sé la manera que contestaste, sé la fortaleza que mostraste en tus contestaciones. Todo eso yo lo cogí de un par de entrevistas que yo te vi. Y yo llego a mis propias conclusiones y análisis a base de eso y las corroboro contigo ahora como tú las vas a corroborar mañana.
14: Así es. Entonces lo otro, para que vayas imaginándote, Black Consulting, ¿quién es? Pues es la compañía que evaluó las propuestas. Vamos a ver cómo está compuesta esa, quiénes son sus integrantes de esa compañía, Quique.
10: Que tú también sabes quiénes son.
14: Oh, sí. Y vas a ver.
10: ¿Y ese es de aquí o de allá?
14: No, es de aquí también. De aquí como el Coquí.
10: ¿Y son gente conocida?
14: Gente que la secretaria de la familia los conoce, claro que sí.
10: Sí, pero tú me entiendes. Tú y yo nos entendemos muy bien.
14: Totalmente.
10: Tú y yo nos entendemos muy bien.
13: Rodríguez Aguiló por acá.
10: Rodríguez Aguiló y Dani tiene un par de preguntas también. Juan Luis también tiene. Aquí todo el mundo te tiene preguntas ahora.
15: Bueno, yo iba a hacer una moción de sustituir a Rodríguez Aguiló por Juan Oscar, pero...
10: pero es que Rodríguez Aguiló la tiene mañana también en la cámara.
15: Por eso, porque se turnen.
13: A las 10 de la mañana. Pero es otro tema. Juan Oscar, lo que pasa es que acabas de decir que una compañía contratada fue la que evaluó las propuestas para darle servicio al Departamento de la Familia, que a su vez iba a ir al Departamento de Educación.
14: Eso es parte, Gabriel.
13: O sea que no fue una junta nombrada de subasta dentro de la agencia.
14: No. Cuando existe, Gabriel, dentro de ACEF hay un grupo de empleados internos que se dedican a evaluar propuestas.
13: Que son empleados de carrera y algún empleado de confianza, probablemente.
14: Y para estar claro, esta compañía no tiene contrato con ACEF, tiene contrato con familia.
13: Ajá. Ok. Ya. La matriz.
0: Senador, Juan Luis Camacho por acá.
14: Juan Luis, un abrazo. ¿Estás bien?
0: Bien, bien.
15: Lo abracé mucho que el domingo hay asamblea y después me lo golpean allá.
14: Él no puede. Para que esté claro, ¿verdad? Para que esté claro. Juan Luis es no grato en Ponce el domingo, él lo sabe.
0: El domingo yo voy para allá, vamos a ver.
14: ¿Qué?
0: Vamos a ver de qué coge sale más cuero, tranquilo. Mira.
10: La pregunta es si nadie va para allá.
0: Ahorita estamos ahora con el senador.
10: Juan Luis el cueroso.
0: Hoy en día cualquiera es más cueroso que otra gente. Mira, hablando cosas serias. hablando con la serie.
15: Quédate para después de la pausa para enfriarte un poquito.
0: Oye, ¿verdad? Juan, quédate, te hago la pregunta ahorita. Mira, dale.
10: Juan, ¿me puedes dar unos minutitos?
14: Dale.
15: No me abrace, pero tú sabes que yo te aprecio también. No me abrace.
10: Continuamos con el senador Juan Oscar Morales en línea. 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Usted está escuchando WKQ en la tarde con Quique Cruz. Yo soy Enrique Quique Cruz. En línea telefónica tenemos a el senador Juan Oscar Morales, que va a seguir con nosotros. Tenemos un par de preguntas sobre la vista que tiene mañana con Blanca Medina, la que sacaron de Departamento de la Familia, y luego en la tarde con la secretaria de la Familia. También aquí está el representante Gabriel Rodríguez Aguiló. Daniel Machete Hernández con la pregunta. Nos la contesta a las 6 de la tarde. ¿Irá o no irá? ¿Tendrá o no tendrá? ¿Tendrá correa? ¿Sacará, cómo es que tú dijiste? ¿Sacará qué? ¿Cuero?
0: Más cuero esa cojera.
10: ¿Sacará más cuero que Juan Luis el domingo allá?
13: Va a estar el cuero joco.
10: Mira, llévatelo que voy en breve.
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0: Tiene un tipo que te de protege, verdad. Tiene un ángel guardián que se llama Héctor el Marrón Torres. Pero nada, usted está escuchando WKQ en la tarde con Quique Cruz. Conmigo continúa Juan Luis Camacho, que le iba a hacer una pregunta al senador Juan Oscar Morales, previo a la vista que es mañana en el Senado. Adelante.
1: Senador, fue que en la tarde de hoy recibí una información que no sé si ustedes la tengan y si puedan corroborarla, en el sentido de que cuando Susan Roy dirigía AMSCA, hubo una serie de renuncias en las directorías de Metadona, porque ella estaba tratando de que, aunque había una subasta ya establecida para la escolta de las Metadona, ella quería meter a una compañía de seguridad que ya es conocida públicamente, ¿verdad? Que tiene vínculos con el supuesto Baby. ¿Esa información a ustedes le ha llegado o le canalizo la información para que le pueda llegar allá?
2: Nos puedes enviar la información, pero sí, no tenemos documentos que sustenten eso, pero sí nos ha llegado información, ¿verdad? A raíz de todo lo que ha salido, pues hay mucha gente en el pueblo que ha querido, ¿verdad?, hacernos llegar información relevante para que nosotros la evaluemos y determinemos si amerita, ¿verdad?, algún cuestionamiento de alguna situación. Y entre ellas, pues ha salido esa situación. Que te tengo que decir que averigüé y nunca se adjudicó, ¿verdad? Pero aparentemente, no me consta, hubo algo, una intención de poder ofrecer esos servicios.
1: Entonces, la otra pregunta, hoy en Indiario se lo he publicado el caso que tenía ante la Comisión Apelativa de Servicio Público y una reclamación que tenía AMSCA de un cobro de dinero de unos salarios que aparentemente no tenía derecho a devengar. La Comisión Apelativa del Servicio Público archivó con prejuicio en contra de Susan Roy, ¿verdad?, que era la que estaba recurriendo.
2: Eso fue un cuestionamiento que ella hizo por el que le quitaron el diferencial, y ella entendía que el diferencial se lo tenían que dejar. Y ella hizo una reclamación en un momento dado. El problema consiste en que ellos le hacían requerimiento y ella no los atendía.
1: Y lo que sería un tribunal de rebeldía.
2: Es una rebeldía. Y eso conllevó una multa de $500.
1: Y eso va contra el carácter de la persona.
2: Personal. Lo dijiste tú.
1: Bueno. Dani, pregunta tenía.
3: No, yo lo que quería más o menos es una preocupación, ¿verdad? O algo que he tenido presente. La semana pasada lo mencioné en el programa de televisión también, es el asunto de que si hay información de la que usted tiene acceso, de la que la gente llega, que ustedes evalúen si eso puede contaminar una investigación ulterior, que es realmente la que pesa, que es la que pueda llevar a cabo cualquier fiscal para radicar cargos, porque la legislatura no puede acusar a nadie. Y así si es. Hay una comisión de delito, que la revelación de pruebas o de fuentes o de información pues pueda afectar después, encauzar a alguien en los tribunales, si eso es un factor que ustedes lo tienen en consideración cuando revelan toda esta información.
2: Toda la información que nosotros tenemos la estamos haciendo partícipe al Departamento de Justicia. Fíjate que...
3: Pero la publican, mi preocupación es porque la publican todo.
2: Porque, ¿verdad?, el pueblo merece transparencia y nosotros queremos que el pueblo vea y juzgue qué es lo que está ocurriendo.
3: Está bien, pero el pueblo no puede acusar. Si queremos que alguien responda.
2: Hay documentos, Dani, hay documentos que yo no he entregado. Okay, que yo mañana, eso. ¿Verdad?, mañana yo los voy a cuestionar allí. Hay unos documentos y yo los enviaré a las agencias pertinentes federales, que ya Blanca... acudió hoy a las oficinas federales, ayer estuvo en la inspectora general y entiendo que los próximos días podría estar en el Departamento de Justicia.
4: Sí, pero déjame decirle algo, Dani, importante, y Juan Oscar, es que nosotros como legisladores tenemos la facultad de fiscalizar, y parte de la fiscalización, en el caso del Ejecutivo, nosotros nos sentamos con los funcionarios, hacemos preguntas, los funcionarios contestan, nos validan o no la información. En el caso de Juan Oscar, como acaba de decir, tiene documentos los cuales me imagino que va a confrontar o o los va a utilizar en la, en la vista.
3: Es un asunto técnico, porque no, pero, yo sé que la legislatura tiene la facultad.
4: Pero déjame terminar. Déjame
3: y yo los he defendido.
4: Pero déjame terminar.
3: He defendido más la legislatura que los propios legisladores sus facultades. Sí, y en el caso de Juan Oscar, quiero dejar claro que es alguien a quien yo estimo y respeto su trabajo.

0: preocupación es que se pueda contaminar o dañar alguna investigación por estar publicando información. Que después los fiscales, cuando vayan a confrontar a los testigos y demás, ya esté todo eso público.
1: No, porque mira, ya Juan Oscar lo hizo. Por ejemplo, cuando la investigación de las pruebas COVID, él tenía la información, yo estuve allí con él en todo ese proceso, estuvimos allí con él, y él confrontaba la información que tenía con, ¿verdad?, a los testigos. Y luego hizo los referidos. No se dañó la investigación, de hecho. El tiempo le dio la razón a Juan Oscar. Lo mismo me pasó a mí con el Tribunal Seminario de Médicos. Yo tenía allí los funcionarios de lo que era el Tribunal Seminario de Médicos con una evidencia que yo tenía. Yo los confrontaba. Y al final, nosotros no podemos procesar a nadie. Tienes toda la razón. Pero si nosotros tenemos evidencia suficiente y que podemos validar, se hace el referido y no es que perjudiquemos una investigación. Es que fortalecemos y ayudamos una investigación.
2: Siempre y cuando... tú, de manera responsable, responsable, no estén liqueando la información a ciertos medios por ahí para sacar la cosa.
1: Yo les voy a decir algo. Cuando yo hice la investigación del Tribunal Examinador de Médicos, que yo me reuní con la fiscal federal, que le llevé la información, yo le llevé toda la información, ella se vio y le preguntó a los fiscales que estaban investigando el caso y le preguntó por qué nosotros no tenemos esa información que tiene el legislador. Y yo se la comparto.
0: Pues ese mismo punto sería, y es un asunto de que lo midan ustedes, lo consulten ustedes, ¿verdad? O sea, tengo esta información, es información que la tienen allá. ¿Puede esa información alertar a algunos testigos o de alguna manera afectar esa investigación? Prudencia, pues haga una reunión ejecutiva, confróntelo en una reunión ejecutiva y pase esa información. Y yo tuve una reunión ejecutiva que no voy a revelar información, pero se lo pasé a los fiscales, sea federales o sea estatales. Es que haya ese... juicio de antemano antes de publicar algo que quizás mantenerlo privado por un tiempo, mira, ¿verdad?, pueda ayudar a que puedan alcanzar a otras personas que están involucradas en esto.
3: La semana pasada yo tuve que salir públicamente cuando escuché a Susan y escuché a la directora de PRAFA diciendo que no había borrador alguno de contrato, que no había carta de adjudicación. Pues mira, me obligaron a salir porque eso no es verdad. Lo que yo tenía en mi poder era todo lo contrario. Hubo un borrador, hubo una carta de adjudicación y hubo un proceso. O sea, decir eso es faltarle a la verdad.
0: Y tú mostraste la copia del contrato, lo recuerdo.
3: Claro, claro. Así que, nada, veremos mañana cómo transcurre la vista. Allí va a haber mucho respeto, ¿verdad? Y con mucho determinación. Nosotros haremos las preguntas que tengamos que hacer y recibiremos las contestaciones que ellos quieran dar. Pero ojo, cuidado, y vuelvo y repito, no me voy a cansar de repetirlo, cuidado con lo que digan versus la información que nosotros tenemos en nuestro poder.
0: Tenga en consideración que a mí me parece que le está haciendo mucho daño a la imagen de la Asamblea Legislativa, a las cosas que le están permitiendo al senador Molina allí de faltarle respeto, hablar malo, hablarle sucio a mujeres. No. Y a veces, ¿verdad?, pues él buscando hacer sus videitos para después cobrar. Pues se le pasa la mano.
3: De nuestra parte, Dani, eso no, ¿verdad?, no va a estar permitido, ¿verdad? Allí se trata a la gente como hay que tratarla, con mucho respeto.
4: Muy bien. Senador, por la tranquilidad de la Secretaría de la Familia, si Gabriel se la lleva hasta mitad del capítulo, ¿usted va y la busca para que la acompañe hasta la sesión?
3: No tengo problema.
4: La llevas hasta enfermería y de ahí la llevas.
1: Yo la llevo directamente a la mesa.
2: ¿Y quién los va a buscar ustedes el domingo cuando vayan allí a Ponce?
1: Esa es la pregunta. Desde el estacionamiento hasta la caseta de votación.
4: Yo no necesito escolta.
3: Ahí está.
2: Senador Juan Oscar Morales, como siempre, muchas gracias. Estaremos pendientes mañana.
3: Pórtese bien.
2: Me gustaría entrevistarte mañana por la tarde, luego de la vista,
3: claro,
2: si está disponible.
3: Claro que sí. Dale.
0: Saludos, Oscar.
2: Bueno, señores, esa es la que hay. Mañana. Él tiene todas las papeles, él tiene todo.
0: Pues, pero que está diciendo de antemano que es lo que va a confrontar con la información que él tiene, así que
2: pero te digo,
1: la está percibiendo.
0: ¿También? Yo mi única verdad y es una preocupación genuina. Pues tú puedes hacer las preguntas, hágalas, pero esta práctica que últimamente se hace de que tú recibes este documento a las 3 de la tarde y a las 4 de la tarde están todas las páginas de internet sin siquiera darle un tiempo, un espacio, que las autoridades digan, aguántame eso ahí, mándame los papeles para acá, porque ahí mencionan a fulano y sutano y no los quiero alertar, no quiero empezar a levantar, tú sabes, porque todavía no están bajo las reglas del tribunal. gente que se mencionen ahí o que hayan posiblemente conspirado o hecho arreglos, ven que ya los están pisando y entonces se pueden comunicar, porque no están bajo la regla del tribunal todavía, no hay ninguna acusación. Y esos asuntos, ¿verdad? A mí me levantan bandera para que posteriormente pues las investigaciones no se afecten y no se pierda quizás el tracto, destruir evidencia. Y pues me parece que a veces estamos como que demasiado ligeros para demostrar todo lo que tenemos y todo lo que llegó y todo lo que hay, que todo sea público y que la gente haga su juicio, cuando el juicio verdadero es en el tribunal. Y claro, si después eventualmente pasa, ¿verdad?, una situación. En este caso le estaba citando algo que a mí me parece que es parte de algunas imprudencias que han cometido algunos funcionarios. O sea, ponerse a hablar públicamente cuando hay investigaciones legislativas, cuando incluso sabemos que hay otras investigaciones porque se han dicho de otros temas. Y entonces salen los jefes de agencia a decir cosas. Y tiene que venir entonces el legislador a decir, no, es que yo no me estoy inventando esto, mira los papeles,
1: Dani, aquí. El error principal fue que ella se fue, y hablo de Susan Roy, se fue en un media tour.
2: Cuando ¿ella quién?
1: Belinda. La secretaria.
2: Susan. Ah, la secretaria.
1: Susan, ella okay. Se fue, ella, a un media tour respaldada, que eso me tomó por sorpresa, por Gabriela Bofelli.
0: ¿Y por qué
1: Bofelli entró?
2: Porque tiene que ver con fondos federales.
1: Sí, pero ¿cuántos issues hemos tenido aquí con fondos federales? New Fortress. ¿Salió ella a hablar?
2: No, pero no es lo mismo.
1: Ah, bueno, pero es que es innecesario sacrificar a una persona como Gabriela.
2: Ah, bueno, que tú lo estás mirando desde un punto de vista político correctamente. No, y gubernamental, porque es la representante de la gobernadora en Washington.
1: Del gobierno y de la gobernadora. Porque allí ha ido la delegación del Partido Popular, han ido los alcaldes, sí. Dani, corrígeme. Han ido los alcaldes. Y se han sentado en Prafa allí y, claro. Ella, y ella los atiende igual como nos atiende a nosotros, claro. Los legisladores
0: del PNP. Bueno, la última reunión de FEMA estaba al lado de Pablito. Sí,
1: ha estado con Pablo en visita. O sea, que es una funcionaria que ha logrado un respeto, un estándar. Sí. Entonces la metieron en ese bollete ahí y mira cómo salió trasquila innecesariamente. Porque
2: ¿salió trasquila Gabriela Bofelli?
1: Las dos. Porque cuando Juan Oscar saca la información...
0: Bueno, pero la secretaria Roy ha probado que es ultra mega imprudente.
1: Ah, bueno, sí.
0: O sea, eso ella lo ha demostrado todo el tiempo.
2: ¿Por qué tú dices eso?
0: Bueno, porque desde la vez anterior, ella pues, la manera en la que se conduce, ella, ¿verdad? No se guarda, no es... Mira, en el mensaje de la gobernadora, que a pocas semanas había pasado el incidente en el Departamento de la Familia con el asunto ese de las compañías que daban seguridad o no y demás. Ella fue allí con un traje casi fluorescente tirándole besos a todo el mundo. Y eso, para mí, a mi entender, en una situación como esa es una imprudencia. E incluso le crea una situación incómoda a la gobernadora. Y estaba en el Capitolio.
1: Desvía el mensaje de la gobernadora.
0: Entonces, y le crea una situación innecesaria por ella estar, como decimos en Mayagüez, venteándose, ¿sabes? Como quien dice, a mí, como yo tengo la razón, pues a mí nadie me va a... Mire, ¿sabes? Por eso se llama prudencia. No tiene que ver si usted tiene o no tiene la razón. Okay.
2: Pero te pregunto a ti desde un punto de vista de relaciones públicas, y a ti político, Gaby, y a ustedes dos también. Y si se esconden, pues entonces se está escondiendo de algo.
1: No, lo que pasa
2: es que ustedes están hablando es la exageración.
0: No, porque yo, fíjate que yo no te digo que no fuera el mensaje, pero entonces ve de manera discreta.
1: O que okay. No fuera, o siéntate que no hablara sobre este tema.
0: No te plantes en la misma línea donde están los periodistas, como quien dice, para que tú sabes, mírenme aquí estoy. A eso es a lo que me refiero, no saques pecho. Tú vas, haces tu presencia, cumples con tu responsabilidad. Si te preguntan, puedes decir, mira, yo no, tú sabes, estoy aquí porque me corresponde. Yo dirijo una sombrilla de qué sé yo, cuántos asuntos que están en el mensaje de la gobernadora. Y aquí vine y entras con tu trajecito violeta, o tu trajecito, tú sabes, discreto. Y yo, pero...
4: Azul marino, para que se vea ejecutivo.
0: Esas cositas, pues, tú sabes, son innecesarias y crean unas situaciones ulteriores a su jefe.
4: El problema es que todo comunica.
0: Entonces, si te están investigando, tú no te vas de media tour, no te tienes que esconder. Haz una entrevista, habla, siéntate con algún periódico o siéntate en algún programa que te den una hora y habla y contesta y explica y después te vas y sigues haciendo tu trabajo. Pero no buscas estar venteándote por todos lados de media tour, con el otro sacando pecho.
4: Y cometiendo
0: sobre todo jores. Cuando ves qué es lo que está pasando aquí todavía no se ha podido fijar responsabilidades si hay algo ilegal. Aquí lo que se está fijando es que están la gente mintiendo. Mira lo peculiar del asunto. O sea, te están juzgando en base a lo que tú estás diciendo en tus entrevistas porque hay documentos que te desmienten. Claro. Pues entonces es una total falta de indiscreción y de seriedad también, ¿verdad?
1: Pero Dani, Quique, le preguntas, quedarse callada no era una opción.
2: No,
1: era salir, pero salir a decir lo correcto.
0: Prudentemente.
1: Y lo correcto, porque...
0: Si hubo un borrador.
1: Lo tienes
0: no
1: que
0: diga
1: decir.
0: Que es que el contrato no existió. Y después quieras poner el tecnicismo de decir...
2: A mí me contestó, es que hay un borrador. Que el contrato no existió.
0: Por eso, porque dice el contrato.
1: Pero había una carta firmada por ella.
0: Había un borrador, porque lo que Juan Oscar publicó y sacó y enseñó en las entrevistas que hizo, era un borrador de contrato. Incluso anterior a ella, al director anterior de ATSEF.
1: A nombre de Ramón, licenciado.
0: Que fue el director anterior de ATSEF.
1: Claro.
0: Así que sí existía un borrador. Querer pandear eso con un tecnicismo de decir, que es lo que se me ocurre a mí, porque yo no vi la contestación de ella sobre eso, de decir, es que eso fue antes, no fue ahora, yo estoy hablando de ahora, que no hubo un contrato, que no se firmó.
1: No, ella dijo que fue un borrador, que nunca fue un contrato final, pero la realidad es que tú tienes dos versiones aquí.
2: Tengo la entrevista de ella aquí de los sectores la semana pasada.
1: Es que tienes dos versiones, Kike. Una, la versión de que ella primero dijo, no hay un contrato.
2: Y me lo dijo aquí.
1: Y Blanca, y la señora doña Blanca dijo Medina sí. Decía, sí había un contrato. Pues entonces, cuando Juan Oscar saca el contrato, ¿quién tiene la razón?
0: A eso es lo que me refiero.
1: ¿Quién queda cuestionada?
0: Okay. Nunca se firmó un contrato. Esa es la determinación correcta. Nunca vino un contrato.
1: Lo más contundente
0: si
1: para
0: hubo borradores, los hubo. No, o sea, pretender en estos tiempos. Oye, y es un error demasiado común que a mí mismo me sorprende cuando la gente piensa, sobre todo en posiciones de poder o de decisional, que piensan que hay cosas que no se van a saber.
1: Pero Dani,
0: aquí se sabe todo,
1: más
0: mi hermano.
1: Más importante que el contrato.
0: Más con la queja esa que tiene el PNP, que se están comiendo los jabones.
1: Pero más importante que el contrato es la carta de adjudicación. Porque es una carta de adjudicación que está firmada por ella para los 38 millones. ¿Cómo que tú no te acuerdas que tú firmaste eso?
2: O sea, que fue adjudicado.
1: Fue adjudicado, no fue firmado el contrato, pero fue adjudicado.
0: Ya se había determinado a quién se le iba a dar.
1: Sí, ya estaba.
0: Esa es la adjudicación.
1: Ya estaba adjudicado.
2: Sin
1: una carta, ella notificando a la compañía en cuestión de que había sido adjudicado.
0: Sí, porque tú puedes adjudicar y después que haces el contrato.
1: Claro.
0: Pero aquí existía ya desde antes, porque el director anterior de ATSEF había tenido un contrato en sus manos, aunque fuera un borrador. Entonces, por eso, antes de negar cosas, pensando que es que nadie se va a enterar. O sea, ya hemos visto demasiados ejemplos.
1: En resumidas cuentas, no te escondas. Sal a los medios, pero dices que sí la verdad.
0: Por eso tienes que decir la verdad. si vas a salir, tienes que decir la verdad.
2: Al regreso, yo quiero que ustedes todos, cada uno de ustedes, me conteste la siguiente pregunta. ¿La gobernadora Jennifer González tiene el mismo grado y nivel de paciencia y de aguante con esta situación como lo tuvo con las anteriores? Me contestan cuando regresemos. 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Usted está escuchando WKQ en la tarde con Quique Cruz. Yo soy Enrique Quique Cruz y estoy aquí de lunes a viernes de 5 a 7 por WKQ 580M. Continúo con Héctor El Marrón Torres, representante Gabriel Rodríguez Aguiló, Daniel Machete Hernández, Juan Luis Camacho. Y al regreso dejo en relieve la pregunta si la gobernadora va a tener el mismo aguante, la misma paciencia que tuvo en el pasado con este caso en el Departamento de la Familia. También se supone que ahorita a las 6 de la tarde se una con nosotros Javier Llano sobre qué esperamos en las elecciones del 3 de noviembre allá en Washington, D.C. Y a las 6, al regreso, después que me contesten la primera pregunta, ¿Dani va, pa no va, pa Ponce y quién lo va a escoltar? Esa es la parte más importante. 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Dani pidió seguridad y me contesta cuando regresemos. Vamos para la pausa.
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8: Rafael Cox Alomar, gracias por estar con nosotros.
9: Verónica, buen día a ti, buen día a los radioescuchas, un placer siempre.
8: Usted está ahora mismo en Washington.
9: Así es, estamos aquí en la capital federal.
8: ¿Y cómo está el ambiente allá?
9: Bueno, hay mucha expectativa con la elección de medio término, como tú señalas. Todos los 435 escaños de la Cámara Federal están en juego, una tercera parte de los escaños en el Senado, una tercera parte de las gobernaciones a nivel de los estados. Y hay un aire de cambio. Las encuestas apuntan a que habría una victoria demócrata, al menos en la Cámara, segura, y es posible que también en el Senado. Pero como hemos aprendido, las encuestas sobreestiman la posición de los partidos, y el Partido Republicano bajo Donald Trump en muchísimas ocasiones ha dejado en entredicho las encuestas. Así que veremos a ver lo que sucede.
8: Y a raíz de la experiencia que usted tiene, ¿qué usted cree que va a suceder?
9: Bueno, yo creo que es muy probable que la Cámara cambie a los demócratas. En este momento la ventaja de los republicanos sobre los demócratas es de 218 escaños a 214, más o menos. Eso debe de cambiar. Hay más de 16 distritos republicanos que muy posiblemente cambien a manos demócratas. En el Senado, en este momento, los republicanos tienen una mayoría bastante mínima, 53 a 47. Los demócratas necesitan obtener 4 escaños actualmente en manos republicanas, y hay toda una serie de estados importantes que históricamente han estado en manos republicanas en el Senado, que en este momento las encuestas apuntan que podían cambiar a manos demócratas. Ahí hay estados inclusive como Texas, en donde el candidato demócrata Talarico está al frente en las encuestas, estados como Ohio, inclusive estados como Iowa, en donde el candidato Turek demócrata también se perfila al frente de las encuestas. Así que hay toda una serie de estados históricamente republicanos que, dado el alto costo de la vida, dado el alto nivel de desaprobación de Trump en este momento. Trump tiene un nivel de desaprobación en promedio de un 60% de los electores registrados. Así que ese escenario hace que las encuestas sean favorables a los demócratas, pero como hemos aprendido y como aprendimos anoche nuevamente en el contexto de Brasil, las encuestas se equivocan. Y las sorpresas se dan, ¿verdad? Así que, de nuevo, es la recta final. Pero si los demócratas logran el Congreso, pues entonces eso le pone un detente a la agenda, a las aventuras imperialistas de Trump en el mundo, le pone un detente a la agenda de Trump dentro de los Estados Unidos, porque el Congreso es que controla la cartera, el dinero, los fondos para financiar todos estos proyectos que Trump está persiguiendo.
8: Oiga, y le pregunto, ¿usted cree que en algún momento, de aquí al 3 de noviembre, el presidente Donald Trump, además de los $90 que está ofreciendo y que dice que les va a dar a los adultos mayores, haga algún tipo de hazaña para tratar de revertir esta ola que al parecer está ocurriendo según las encuestas?
9: Bueno, lo primero que hizo Trump, y eso fue la semana pasada, hace varias semanas, fue que hizo disponible un fondo electoral de 180 millones de su propio comité, hacerlo disponible para hacer campaña en favor de los republicanos para el Congreso, ¿verdad? Él no puede pagarle 90 pesos a los ancianos en esta coyuntura, ni tampoco darle un cheque de $5,000 a la gente, porque eso requiere la legislación. Correcto, así que eso realmente es más una especie de manipulación, ¿verdad? Te pago 5,000 pesos si republicanos ganan. Y no es ni siquiera constitucional, ahí no hay ningún fin público. Eso pudiera ser impugnado en los tribunales. Así que esto ardid, ¿verdad? Todo eso son las maniobras de Donald Trump, pero hay una ola de derecha a nivel mundial. Anoche lo vimos en Brasil, Flavio Bolsonaro obtiene más votos que Lula en la primera vuelta, a pesar de que van a una segunda vuelta el 25 de octubre, pero hay un voto importante de la derecha. Ahora mismo Pedro Sánchez, antes de que yo entrara a esta entrevista, en España, acaba de convocar elecciones para el 29 de noviembre, lo que abre la puerta también a que haya cambio de gobierno en España, un resurgimiento importante de la derecha española. Así que la derecha está de moda a nivel mundial, ¿verdad? Veremos a ver entonces cómo es que eso, qué efecto tiene eso, si alguno, ¿verdad? La elección de medio término en Estados Unidos.
8: Oiga, hablando, bueno, por último, en relación a Estados Unidos, ¿usted cree que el presidente Donald Trump ahora mismo está actuando de alguna forma desesperada o lo ve tranquilo?
9: Bueno, Trump es Trump, ¿verdad? Y si tú lees el New York Times, Washington Post, básicamente la gente, los periodistas que están cubriendo los eventos de campaña lo ven igual que siempre. Pero lo que se comenta por lo bajo es que los republicanos están bastante preocupados, porque los demócratas están haciendo campaña en distritos que históricamente eran avasalladoramente republicanos. O sea que ellos mismos saben que están en problemas y pues es una situación que le haría mella, pero tú sabes que Trump, como hemos visto, él lo mismo actúa bajo órdenes ejecutivas, gobierna por decreto, impugna los tribunales, o sea que a mí no me... Él va a seguir haciendo lo que quiere hacer, yo no creo que necesariamente vaya a cambiar sus estrategias y sus actitudes, no creo que vaya a haber un Trump más moderado. Trump es Trump y se están preparando para lanzar a J.D. Vance como su sucesor en 2028, así que yo creo que ellos lo que van a hacer es estar ahora... Si pierden en las elecciones de medio término, el objetivo va a ser retener la Casa Blanca en 2028.
8: Disculpe, cambiando de tema, es que estaba sin micrófono, no había apretado el botón. Cambiando de tema, en relación a España, ya que lo mencionamos, ahora mismo en España se están llevando a cabo unas manifestaciones tanto en Madrid, justo en la Plaza del Sol, que eso es lo que se le llama el kilómetro cero en esa área, de jóvenes, y también manifestaciones en Ceuta, que es la ciudad que está al borde de África, pero que es española, y esto es por falta de vivienda. Lo que se está viendo en España es bastante fuerte y no se ha visto antes.
9: Bueno, el desafío en España es que es un sistema parlamentario, es un sistema en donde el número mágico es 1.75, ¿verdad?, en la Cámara de Diputados, y la derecha no ha podido componer una alianza lo suficientemente amplia como para imponerse y lograr la mayoría más uno, ¿verdad?, en el Congreso de los Diputados, y eso hace que Pedro Sánchez, a pesar de no tener la fuerza política que el PSOE tuvo en una época, logra las alianzas con el independentismo catalán, con el independentismo vasco y con otros grupos, y logra unas alianzas que le permiten gobernar con unas mayorías fragmentadas, y veremos a ver ahora cómo el Partido Popular y Vox, que son los exponentes primarios de la derecha española, recomponen sus relaciones, si es que logran recomponer sus relaciones, para entonces ellos poder ser una alternativa, pero van a tener que negociar internamente para ver si logra en esta ocasión. Pedro Sánchez es el Houdini de la política española, tiene más vida que un gato, y habrá alguna razón estratégica por la cual él quiere ahora adelantar las elecciones, ¿verdad?
8: ¿Ha visto las protestas y lo que está ocurriendo allá? Me imagino que sí.
9: Definitivamente que sí.
8: Por ejemplo, desde Marruecos vienen nadando, según dicen, hasta Ceuta, y hay casetas de campaña en todo ese borde del mar ahí, inmigrantes, y obviamente, si son jóvenes, los protege el derecho.
9: Ese problema es un problema complejo. El Supremo Español se expresó recientemente, una decisión sumamente controversial, pero el problema viene desde la muerte de Franco, las relaciones con Marruecos son delicadas, la relación con Argelia, todo ese tema es muy delicado para España, de eso depende su suministro de gas natural. Así que hay que andarse con mucho cuidado en ese tema, y me imagino que ese va a ser el tema central de la campaña que apenas comienza ahora en España.
8: Gracias por estar con nosotros, siempre es un placer tenerlo. Al profesor, doctor, licenciado Rafael Cox Salomar, gracias por estar con nosotros.
10: Luis Gates, líder detallista de gasolina. Buenos días, gracias por estar con nosotros.
11: Buenos días, Veronique. Saludos a ti y a tu audiencia.
10: Buenos días. Oiga, estuve verificando los precios de la gasolina a través de la página del DACO. Y digo, se han quedado más o menos igual. No, están altos, no han bajado. Pero tampoco ha sido una gran diferencia. O sea, no han subido tampoco, ¿correcto? ¿O no?
11: Sí, sí, Veronique, llevamos dos semanas en un vaivén de entre 1.12 y 1.17 los costos. Lamentablemente, pues, han sido bastante drástico el aumento y la disminución en estas últimas semanas.
12: El pasado segmento fue uno grabado.
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2: De regreso aquí en WKQ en la tarde con Quique Cruz. Yo soy Enrique Quique Cruz y estoy aquí de lunes a viernes de 5 a 7 por WKQ 580M.
0: Y Juan Luis hablando del ego en la pausa.
2: Continúo aquí con Daniel Machete Hernández, representante Gabriel Rodríguez Aguiló, Juan Luis Camacho, Héctor El Marrón Torres. Yo sé que yo, antes de irme para la pausa, dejé una pregunta, que si la gobernadora iba a tener el aguante, pero tengo la entrevista que yo le hice a ella la semana pasada, el día 30,
0: a
2: la secretaria de la familia, en Lo Sé Todo, y yo quiero que ustedes escuchen atentamente esto, porque hay dos preguntas. Número uno, la pregunta del contrato se la hago, y también le pregunto, que esta es la que quiero que ustedes la escuchen también. ¿Quién fue que reclutó a Brenda, a Blanca Medina? ¿Quién fue que la reclutó? ¿Ok? Y quiero que escuchen esas dos. Vamos a escuchar la entrevista.
13: Bienvenida, muchas gracias.
14: Saludos, un placer estar aquí.
13: Alegaciones de hostigamiento por parte de Blanca Medina, de que desde el primer día usted la obligó, le instruyó a firmar el contrato de 38 millones de dólares. ¿Le instruyó usted a firmar el contrato?
14: No, mira, Quique, la realidad es que entre las facultades que tenemos como secretaria es la firma de contratos. No había necesidad de hacer eso. Y más aún, ¿cómo vamos a hostigar a alguien que no coge llamadas, que no atiende emails, que no asiste a reuniones y no se excusa de las mismas y que no está ejecutando conforme a lo esperado para su posición?
13: Y si ella no cogía llamadas, no participaba de las reuniones, no cumplía con sus deberes como administradora de ATSEF, le pregunto, ¿por qué no la destituyeron antes? ¿Había un file ya creado con las deficiencias administrativas de ella para sacarla y votarla?
14: Fue lo que vinimos haciendo desde, ¿verdad?, que esto se empezó a trabajar de esa manera. Le dimos la oportunidad, le invitamos, le hablamos de la importancia de participar de las reuniones semanales que se sostienen, ¿verdad?, en trabajo en equipo con PRAFA para adelantar todo el asunto del SNAP y beneficiar a nuestros ciudadanos con eso. Y tuvimos que atender muchísimos asuntos que ponían en riesgo la seguridad de los beneficios del PAN para nuestras familias, porque ella no accionó cuando debía accionar.
13: El contrato de los 38 millones Oye, de dólares ya se firmó.
14: Nunca hubo un contrato y ella fue informada incluso previo de que ella saliera públicamente y diera conocimiento de esto. Se le había informado a ella que no se iba a firmar porque ese proyecto ciertamente tenía unas expectativas y cuando volvimos a reevaluar previo a la etapa final, la cantidad de niños cambió, vino el cambio de año escolar, así que no habían los niños suficientes en una misma escuela para poder dar paso a este proyecto extraordinario que
13: Según tengo entendido, el proyecto tiene que ver con el rezago académico del estudiante.
14: Eso es una información que se ha estado dando equivocada. Okay. Ese proyecto tenía que ver con familias participantes del TANF procurando eliminar la dependencia a las ayudas de este tipo, de alimentos, y darle una oportunidad a estas familias a través de estos niños a que fueran desarrollando destrezas desde temprana edad en un oficio, en una vocación o dirigidos a sus posibles estudios profesionales.
13: Secretaria, el presidente del Senado, Tomás Rivera Chats, hizo dos referidos, uno a la inspectora general, otro al Departamento de Justicia, lo cual con mucha probabilidad en una de las dos instancias o en las dos cree una investigación y va a ir derechito hacia su oficina. Usted tiene documentos, usted tiene minutas, usted tiene toda la información sobre las acciones que usted tomó en la destitución de esta señora.
14: Nosotros tenemos absolutamente evidencia de todas las inacciones de esta señora, de todo lo relacionado a este contrato. Nosotros tenemos total respeto y deferencia por el presidente del Senado y el cuerpo legislativo, así como el Departamento de Justicia y demás entidades, ¿verdad?, que les competen. Y siempre, como hemos dicho, vamos a estar en la mejor actitud de colaboración con todo lo que nos requieran.
13: Doña Blanca Medina comenzó en abril de este año, más o menos bajo su incumbencia. ¿Usted la entrevistó y usted fue quien la reclutó?
14: No, yo no. Ella no pasó por un proceso de entrevista. La ley orgánica y el plan de reorganización del departamento es claro. Esto es una decisión en común acuerdo con la gobernadora de Puerto Rico. Ella hace el anuncio público. Ciertamente el nombramiento nos corresponde a nosotros. Y en esa primera reunión, como acostumbramos, le pusimos al tanto de todos los asuntos medulares que debía dar seguimiento, que eran importantes para asegurar los beneficios y los servicios a nuestra gente.
13: Desde el principio ella demostró que no tenía las destrezas para la posición.
14: Ella lo fue demostrando desde el principio y su incompetencia arrojó momentos de mucho estresor para asegurar que esos beneficios no fueran afectados.
13: Secretaria, como siempre.
2: Ahí lo tienes, brother.
4: Ahí tú tienes tres o cuatro bichos. El primero, el tema que ella dice que para lo que era el contrato, ella dice que no tenía que ver con rezago académico. La propuesta de estar academia hablaba de rezago académico.
2: Yo lo sé. Eso es lo primero. Pero yo hago la pregunta.
0: Sí, sí, sí.
2: O sea, claro, yo sé las contestaciones.
0: Claro, claro, claro.
2: Y yo tengo, pero ella me dice que no, pues está bien. O sea, es igual que una vez que le pregunté a uno que si había votado y me dijo que no y después salió colgado porque había votado. Así que yo le pregunto, pero allá ellos.
4: El segundo, el issue de las razones para despedir a Blanca Medina. Me parece un libreto reciclado que escuché alguna vez cuando votaron a Badri Rodríguez Erazo, de que es que no contesta el teléfono, que no va a las reuniones, que no trabaja en equipo. Pero si eso es así, ¿por qué le ofrecieron un trabajo en otra agencia?
0: ¿A quién?
4: A Blanca Medina.
2: Sí, a Blanca Medina le ofrecieron otro trabajo.
4: Entonces, si era una persona incapaz, un irresponsable o lo que sea.
0: Eso dijo Norma Burgos.
4: ¿Por qué?
0: Porque hay plazas que pueden ser así los que las ocupen.
4: No, eso
0: lo digo la gente. Ellos tienen plazas para gente. Bueno, pero ¿qué explicación tú quieres que te explique? Una persona irresponsable no contesta llamada, no contesta email, pues la pueden mandar a alguna plaza que no tenga ni que contestar email, ni que no tenga teléfono, y que pueda estar mirando para la pared todo el día, porque
4: ¿qué otra explicación tiene eso? Ya no puede leer el periódico porque no es impreso, así que... entonces, el otro asunto... ella habla, a ver si me acuerdo rápido de cuál fue el otro.
15: Del contrato.
4: El contrato.
0: Bueno, dice que el contrato no existía, que ya hemos visto copia del contrato. Hubo contrato con el director anterior de ATSEF bajo su propia secretaría, que era Ramón Burgo. Licenciado Ramón Burgo, director anterior de ATSEF. Hay una copia de un borrador de contrato que el senador Juan Oscar Morales ha publicado con eso. O sea, vuelvo a mi punto anterior a la pausa. Con lo que se están enfrentando es con las cosas que han dicho que han resultado ser incorrectas, quizás pensando de que los papeles que ellos vieron o las reuniones en las que ellos estuvieron, nadie se acuerda o nadie tiene prueba de eso. Y eso es lo que ha pasado. No solamente a ella, le ha pasado a dos o tres. también, que van y dicen una cosa.
2: La gobernadora va a tener el aguante y la paciencia con este caso.
0: Lo que los están escuchando es por perjurio.
2: Va a esperar a la mañana.
1: Lo ha tenido hasta ahora, Quique, porque la secretaria continúa en su posición. No la han retirado de la posición. Ella continúa como secretaria exponiendo al gobierno a todas estas controversias en vez de estar hablando de las cosas positivas. Vuelvo y repito.
0: ¿Alguien ha pedido entrevistar a Gabriela Bofelli?
2: Gabriela Bofelli, ahorita estábamos hablando de Gabriela Bofelli, que hizo unas expresiones, estuvo con la secretaria.
1: Sí.
2: Y ahora, escuchando la entrevista de nuevo de la secretaria que tuve con ella el jueves pasado, veo
1: la menciona
2: el por qué Gabriela entra en todo esto, porque tiene que ver con fondos federales.
1: Eso fue un libreto coordinado. Y ambas.
0: Pero Gabriela tiene que defender su trabajo.
1: Y salieron.
0: Pues si ella hizo gestiones para esos fondos, tiene que defender su trabajo.
1: Estoy de acuerdo contigo, pero lo que salieron fue a destruir la credibilidad y la persona de la señora Blanca Medina. Eso fue lo que el libreto era desde las 6 de la mañana que empezaron las entrevistas hasta las 7 de la noche o más tarde.
15: Pero no lo practicaron porque a las 6 dijeron una y a las 12 decían otra.
0: Tenemos que creerle siempre al que renuncia, le damos toda la razón.
1: Bueno, es que
0: hicieron lo mismo con Sebastián Negrón, hicieron lo mismo con Valery Rodríguez, hicieron lo mismo con la amiga de Majón, Mary Zapata.
1: Pero en este caso,
0: a Mary Zapata la querían meter presa, renunció y era la héroe.
1: Pero en este caso,
0: yo no entiendo eso.
1: En este caso tienes documentos que desmienten a la secretaria.
2: Exacto.
1: En este caso.
2: En este caso.
0: Pero eso no, necesariamente
2: la razón. Esperaban que doña Blanca Medina se quedara callada. Y la señora salió para afuera.
0: Pero si doña Blanca era incompetente, no contestaba email, no contestaba teléfono, el haber renunciado no la hace héroe. Y tampoco denunció en ningún momento antes de renunciar o que la votaran. En ningún momento ella denunció ni escribió una carta a la gobernadora, secretaria de la gobernación, diciendo: la secretaria me está hostigando, me está presionando por unas cosas ilegales. ¿Dónde está el escrito de eso?
2: Que sepamos.
0: Bueno, pues han salido todas las cartas.
1: Hay una carta.
0: Han salido todas las cartas.
1: Y hay correo electrónico, pero.
2: ¿De hostigamiento?
1: De
2: queja de hostigamiento.
1: Blanca Medina dice que hubo comunicaciones de parte de
0: ella. Dice, esas se las han pedido.
1: Bueno, no
0: han salido. Eso es lo que voy. Aquí es que renuncia es héroe y no tiene que mostrar nada. Simplemente como renunció, hay que darle 100%
2: de
0: credibilidad.
2: La gobernadora Gabriel Rodríguez Aguiló dice que va a seguir siendo paciente y que va a seguir aguantando.
0: Lo que pasa es que doña Blanca era la que conseguía a los funcionarios del colegio en Cagua y a esa todo el mundo la quiere defender. Tampoco tapemos el cielo con la mano.
2: Pero ¿cómo la va a querer defender si la votaron?
0: Todos los que están alrededor la quieren defender porque esa es la Cheche en Cagua, la que consigue los votos de acumulación. Todo el mundo quiere salvar a Doña Blanca.
2: Pero si pierden por acumulación.
0: ¿Tú sabes cuántos votos tiene el PNP en Cagua, hermano?
2: ¿Pierden?
0: Los votos de acumulación los sacan allí.
15: El voto íntegro está allí.
0: Igual que Bayamón. El que acumula en Bayamón, aunque Ramón Luis de una pera.
15: Los populares con el voto.
0: Tiene casi seguro
2: esta elección. Está hablando de los populares.
0: Y estoy hablando de los votos por acumulación en una elección. Los cuentan los funcionarios de colegio. Y doña Blanca es la Cheche de los funcionarios en Cagua, donde nadie quiere trabajar por el PNP. ¿Tú te crees que nosotros vamos a sacrificar un comisionado electoral en Bayamón? Claro que no.
1: Dani quiere desviar el tema.
0: Claro que no. No quiero desviar el tema. Quiero traer unos factores.
2: La gobernadora va a tener
0: acumulas allí, te salva los votos, por eso la tiene que defender. Vamos a ser honestos con eso también.
1: Te quedaste sin argumento.
0: Porque es que yo no tengo argumento en esa queja. Yo no tengo ni que tener argumento en esa queja. Lo que pasa es que ustedes tienen una queja interna que se quieren llevar enredado a quien ustedes quieran. Peleando entre ustedes mismos. Entonces ahora Doña Blanca es la salvadora. ¿Por qué? Porque Doña Blanca es la que consigue los funcionarios en Cagua, que nadie quiere trabajar por el PNP en Cagua, chicos. Vamos a ser honestos también con eso.
2: No entiendo qué tiene que ver eso con esto. Honestamente te lo digo, no lo entiendo.
0: Te lo trato de explicar. Lo que pasa es que él quiere usar el filibusterismo para que yo no lo pueda explicar. Te lo puedo explicar fácilmente. Doña Blanca es la que consigue los funcionarios en Cagua.
2: No entiendo qué tiene que ver.
0: Los PNP la quieren salvar por asunto político.
2: Pero ¿cómo los PNP la van a querer? Esa es la parte que no entiendo, Dani. ¿Cómo los PNP la van a querer salvar si la votaron como bolsa, mano?
15: Jennifer.
2: Explícame.
15: Jennifer la votó como bolsa.
2: Jennifer fue la que la nombró y la trajo.
15: Por eso, pero Jennifer fue la que terminó votándola. La que la usó y la terminó desechando fue Jennifer. Pero hay otro liderato del PNP, que es lo que Dani está tratando de decir, que necesita de la gente de Cagua.
1: Los papeles que sacó Juan Oscar validan lo que dijo Blanca Medina. Yo no estoy diciendo lo mismo de Sebastián Negrón, yo no estoy diciendo lo mismo de Zapata, yo estoy diciendo esto porque yo vi los documentos donde la señora y secretaria Susan Roy estuvo por un media tour destrozando la credibilidad de la señora, hablando y poniéndola por el piso, que en 6 meses no sirvió en la posición.
0: Lo dijo ahí.
1: Por eso tengo una pregunta sobre eso. Pero al final del día se sacaron los documentos que validan que la señora Medina estaba diciendo la verdad hasta el momento. Mañana veremos, porque hay dos testimonios.
0: Lo del contrato. Y yo lo que he dicho es lo mismo que dije en el caso de Sebastián y lo mismo que dije en el caso de Mary Zapata. Mary Zapata salió de allí a hablar pestes de José Colón, pero cuando estaba allí de empleada de él y el montón de años que estuvo en Energía Eléctrica, nunca se quejó. Sebastián Negrón salió a hablar pestes de la gente que estaban en Fortaleza, que eran sus jefes. Y entonces le molestaba que le dieran órdenes o que lo mandaran o qué sé. Entonces renunció. Y el 100% de credibilidad había que dárselo al que renuncia.
1: Una pregunta tengo.
0: Eso es un patrón que para mí es preocupante, porque en el hecho de que tú renuncies no significa que tú tienes toda la razón. Si tú estuviste meses, o en algunos casos como ese que acabo de mencionar de Mary Zapata, años, donde nunca pusiste por escrito ninguna actuación ilegal. Entonces ahora tú sabes, dice, no, es que a mí me hostigaban, a mí me obligaban, a mi muchacho, eso que querían hacer era ilegal. ¿Dónde está tu denuncia? ¿Dónde está? Ah, no, ahora porque te votaron. ¿Tú sabes? Y hay un grupito del PNP que la quiere salvar, porque ella es la cheche de Cagua para contar los votos, Claro que sí.
1: Ahí hay muchas y muchos que cuentan los votos y los llevan.
0: Cagua, nadie quiere trabajar por el PNP.
1: Una cosa es la candidatura a la alcaldía, otra cosa es el tema de los votos. Pero mira, sobre tu entrevista, que es lo que acabas de pasar aquí, allá lo sé todo.
2: Espérate, antes de que me haga, ya tú me contestaste, Dani no me ha contestado. Yo sé, pero no me quiero ir.
1: Rapidito.
2: Dale.
1: Si ella te dijo a ti ahí, la secretaria, que la señora Blanca Medina había sido no entrevistada por ella, sino referida impuesta.
2: Por la gobernadora.
1: Impuesta de la gobernadora. Sí. Fue impuesta.
2: Así me lo dijo.
1: Entonces, en los 6 meses que ella dice ahora que no servía, que no contestaba la llamada, que no contestaba correo electrónico, que no iba a las reuniones, hubo una comunicación de la secretaria a la gobernadora. Mire, gobernadora, usted me envió a doña Blanca, que sí, mira, es coordinadora electoral.
0: No es necesario
1: Estuvo con usted no es todo el tiempo. Eso. Pero ¿sabes qué, gobernadora? No cumple con los requisitos.
0: Pero no es necesario
1: eso. Los requisitos y la clasificación para poder estar ahí.
0: Gabriel, pero no es necesario. Eso que tú estás diciendo no es necesario. La podía votar cualquier día. La secretaria tenía potestad para votarla.
2: Pero la votó.
0: Es una deferencia que podría tener con la jefa de decirle, la voté porque no sirve o la voy a votar porque no sirve. Pero es una deferencia, no lo necesita.
1: La gobernadora te envía a ti. No lo necesita. La gobernadora te envía a ti un nombramiento a una persona.
2: Si te envía un ñángara, tú le dices que tú ñángara.
0: Lo documenta y le dice.
2: Y yo le pregunté y ella me dijo que lo había documentado. Yo le pregunté.
0: Pero yo estoy pidiendo lo de la otra parte.
2: Bueno, tú estás preguntando o estás aseverando.
1: Yo estoy preguntando. La secretaria le dijo a la gobernadora, usted me envió a doña Blanca, perfecto, la tengo aquí, pero no tiene las competencias, no tiene las cualificaciones, no tiene el conocimiento, está poniendo en peligro los fondos, vamos a cambiarla de aquí ahora, no es votarla.
0: Gaby, pero eso no hace diferencia, porque Norma Burgo dijo que estaban considerando cambiarla, así que si había habido comunicación, pues si había habido comunicación de que ella no servía en ese puesto, pues... Pero ¿y cuándo se lo van a ofrecer?
1: Es que la secretaria dice que era desde hace mucho tiempo el problema.
0: Yo quiero saber, bueno, igualmente que pregunta.
2: Lo que pasa es que la señora empezó en abril.
0: Pues, igualmente que pregunta Gabriel de eso, yo también quiero preguntar, ¿verdad? Digo, y la señora, ¿verdad? Pues eso de quedarse sin trabajo es una vaina demasiado seria, pero tú sabes. Ella pues está bien, fantástico. Bien por ella, por lo menos, porque no tiene que buscar trabajo. Está bien por ella. Pero. Ella se comunicó, hizo ella alguna comunicación mañana, sobre lo que estaba pasando en el departamento, escribió alguna carta.
2: Mañana no.
0: Si la gobernadora fue y la buscó, fue ella donde la gobernadora a decirle, mira, aquí fulana está haciendo cosas que son ilegales. Eso es lo que yo quiero saber.
2: Doña Blanca, mañana contéstale todas las preguntas que Dani quiere saber en la vista mañana. Y lo tiene que hacer.
1: Hay una declaración jurada, ¿tú la viste?
2: Sí.
1: La de doña Blanca.
2: O sea, sí, madre. Pero o sea, ella tiene que mañana suplir las objeciones que ella tuvo.
1: Te voy a preguntar a Dani, que tú querías escuchar algo. Antes de irte a la pausa, nos dijiste que querías escuchar algo.
2: Bueno, necesito que Dani me conteste primero. Mira. Espérate, necesito que Dani me conteste primero. Si la gobernadora va a tener la paciencia y el aguante con la secretaria. Ya tú me contestaste esa pregunta. Me falta Dani, Marrón y Juan Luis, dime.
0: Bueno, yo de mi parte creo que la está teniendo. Okay. Ya la tuvo Marrón anteriormente y ahora nuevamente.
2: ¿Tú tienes algo que decir al respecto?
16: Absolutamente nada.
2: Me lo imaginé. Juan Luis.
15: Para aclarar el dato que traía Dani sobre el voto íntegro que reclamaba de Busqué los números. Caguas, legislativo. El PNP sacó 11.019 votos íntegros en papeleta legislativa. El Partido Popular, 8.778. Esa es la respuesta.
0: Íntegro. En Caguas.
15: En legislativo.
2: Pues Doña Blanca es brava.
0: Por eso la defiende. Por eso la población la quieren sacar. Salvar.
1: Y su grupo. Y el grupo,
2: y su grupo,
1: el grupo de PNP en Caguas.
2: Sí. Son unos duros. Le ganaron en los votos por acumulación en Caguas.
1: Que iba a perder las elecciones antipasadas. Ganó por 1.000 votos. Jastrao, claro que
2: Willito.
1: Sí. Búscalo. Para que nunca sí,
15: en la pasada por poco.
0: En el 2024 bajó, pero Willito hizo sus ajustes y dijo, ¿cómo? Ganó por mil y pico de votos en una elección que el PNP saca más votos íntegros en la papeleta legislativa de los que saca el Partido Popular, así que el tipo de verdad es un bravo. Gana en un pueblo donde el PNP tiene mucho más
1: programas que en WKQ, pues claro.
0: Y te podemos y digo Juan Luis que sabe mucho más de eso. Los votos íntegros en el distrito de Bayamón y Bayamón como municipio.
15: El municipio de Bayamón es el pueblo que más votos íntegros del Partido Popular.
2: Sí.
0: Ganando Jamón Luis por pela.
1: Se supone que gane que tú entrevistaste aquí entonces la Junta de Gobierno.
2: Brian Saavedra.
1: No, Pepe.
15: Pepe Varela, Pepe en la casa, Juan.
2: Brian Saavedra.
1: Que es de Bayamón.
2: El pana de Marrón.
1: No es Chiquistán.
2: No, el pana tuyo, Ray. Rey el 7 de Bayamón.
16: ¿Qué pasó con él?
2: Porque se supone que era candidato. Domingo. Sí.
1: El domingo salga electo. Porque
16: bueno, pero si el PNP es un partido grande, que el partido PNP da la pela más grande en Bayamón, los populares donde más acumulan es allí. Para que tú veas lo grande que es el PNP. Y en Caguas es lo mismo, pero a la inversa.
15: Pues los números que le acabo de
16: dar. Los números, o sea, el PNP versus el Partido Popular, punto.
0: Pero tú le hablas a un principiante de un bastión y le dices dónde quiere acumular. Te dice yo en Caguas, un bastión popular. Y dije. Nacarile del Oriente, igual, hermano. No, y en Bayamón es un montón de votos.
16: La gente identifica a los alcaldes. Mira, que tienen un gran arraigo.
15: Es otro que recoge votos en Caguas. Alberto Fradera.
2: También.
15: Y también lo votaron. Lo usan y lo votan como bolsa. Eso es lo que hace la administración de Jennifer con los PNP.
1: Los defendemos.
15: Pues.
2: ¿Y por qué votaron? ¿Y por qué votaron a Fradera? Tremendo tipo, by the way. Tremendo tipo.
15: No sé cuál fue la.
2: Tremendo tipo.
0: Él dice que le adjudicaron que estaba con el grupo de Tomás. Y lo sacaron. Eso es lo que él dijo.
1: Es un asunto de posicionamiento en la agencia.
2: Antes de la primaria.
15: Qué bonito sonó eso.
2: De posicionamiento antes de una posible primaria.
1: De posicionamiento en la agencia.
2: Antes de una posible primaria.
1: Eso es todo.
0: ¿Y tú en qué grupo estás
16: posicionado? Pero lo que pasa es que acuérdate que Fradera era del grupo de Cari, era de Cari y de Andy full. Y al ser de Cari y de Andy. Pero oye, pero este programa de sátira es de programa serio.
0: Adelante.
16: Lo dije ayer y lo repito hoy.
1: Si tengo a Darius, ¿qué te quiere que haga?
0: Lo puse a sudar con lo de acumulación.
16: La gente identifica a Fradera con Pierluisi.
2: Sí, Fradera.
16: Y albores de una posible primaria a la gobernación. Pues entonces el partido empieza a tomar bando y la gente en la estructura gubernamental empiezan a identificar con un candidato u otro.
15: Fradera se fue a un programa de televisión y fue el que habló a nombre de todos los jefes de agencia que estaban los de Jennifer fastidiando con ellos.
0: En las elecciones.
15: En las elecciones, eso fue así.
0: Y estaba de sub.
15: Y lo pusieron de sub de vivienda, así que.
0: Le dieron la oportunidad.
16: Para que tú veas que Jennifer, dentro de todo. Que dicen que masacra a los de Pierluisi y le ha dado la oportunidad porque Pradera es un ejemplo de eso.
1: Claro, y el editor González está ahí.
16: También.
0: Claro que sí.
16: Lo que pasa es que no podían meterlos a todos.
0: Ni modo.
2: Está caliente.
1: ¿Dani va a ir o no va a ir? Esa es la pregunta.
0: ¿Dónde está posicionado
2: Dani,
0: Gabriel?
2: ¿Tú pediste parking y seguridad para
0: el
2: domingo?
0: Yo me inscribí.
2: ¿Vas a ir el domingo o no va a ir el domingo?
0: ¿Por qué no puedo ir?
2: No, yo no digo.
0: Tú no quieres que yo vaya.
2: No dije, al contrario, yo te digo a ti que tú tienes que ir para que vaya allí y votes por Brian Saavedra.
0: Ahí está. Voy a votar por Brian, voy a votar por Ramón.
16: No por Ray, porque Ray es de Bayamón.
15: De Bayamón.
0: Y a lo mejor se.
2: Pero Dani tiene casa en Bayamón, Dorado, Vega.
0: No, eso es otro amigo tuyo.
15: ¿Dónde tú estás inscrito?
0: Yo no.
15: ¿Dónde tú estás inscrito, Dani?
0: Fíjate, yo voto en Rincón.
15: Ah, ok, está bien.
0: Pues yo soy como José, residente en un sitio y domiciliado en otro.
15: Domiciliado en otro, está bien.
0: Sí. Y voy a votar en Rincón. Y me trataron de ejecutar la elección pasada y no pudieron y no van a poder. Tengo casa, tengo familia y para que le duela más a los que le duele y pago patente en 5
16: Si no dices que eres de Carolina, pues no te recuso.
0: No, no, yo porque yo tengo un, ¿cómo es?
2: Domicilio.
0: Exacto, en Carolina, en la semana, pero mi residencia, donde hago mis cosas, mi patente de mi negocio es en Rincón.
1: Yo se la queda pago en Carolina porque por su trabajo, pero su residencia.
0: Por supuesto, porque si fuera así, pues mi residencia sería en la autopista.
1: Claro.
0: Okay, corriendo la arriba abajo.
2: Vas a ir
0: yo me inscribí en el registro de los que vamos a ir a votar el domingo. Estoy inscrito hace ya semana.
15: Había un preregistro. Era como que hasta tú registrarse. Allí
0: sí, y votar. Sí, para registrarse.
15: Pero Dani, yo me por registré. Si acaso, pues se inscribió.
0: Me registré, sí, por si acaso.
1: Todas las salvaguardas.
0: A ver si habían borrado mi email. Para saber si habían borrado mi email.
15: Me llegó la confirmación.
0: Me registré, me llegó la confirmación. Me registré.
15: ¿Y pagaste los 5 pesos?
0: Voy a ir. No, porque yo no voy a ser candidato pero a nada. No nunca he querido ser candidato.
15: Para correr,
0: para
15: candidato.
0: Correr, para correr. Correr. Okay. No, y no eran 5 pesos. Es el donante de la refundación. Como chiquitar. Como chiquitar.
1: Para estar la papeleta.
0: Exacto. Pero no para costado. No para votar.
1: El proyecto de dignidad que tienen que pagar para poder votar en las asambleas.
0: Ah, sí. Okay. Pero la dignidad tiene su precio bueno, también. Sí.
15: Pero entonces, ¿pediste parking y escolta?
0: No, porque fíjate, yo... Quizás a la gente le sorprendería. Yo te podría decir que casi la mitad, y quizás un poquito más sin temor a equivocarme, sobre todo del liderato, entendieron mis preocupaciones en las críticas que yo hice, sobre todo en este tiempo, porque estamos todavía suficiente tiempo de cara a la elección, y yo lo entendieron y me daban la razón. Gente que se calladito, sorprendería. Calladito, porque tú sabes que en política todo el mundo calladito. Quiere su acomodo razonable, pero yo, como yo no necesito reconocimiento, el mero hecho de que alguien que yo no esperaba llegara donde a mí y me dijera, te escuché y tú tienes razón. Esta cosa del partido tiene que estar por encima de las candidaturas personales y realmente este asunto de la claque nos está haciendo daño. Muchísima gente, gente que han dirigido campañas en el Partido Popular, gente que han ocupado posiciones de liderato en el Partido Popular. Aquí tú traiste uno a hablar cuando la sequía, que estaba desesperado por decir lo que él pensaba de ese asunto.
15: Y lo traje, en verdad.
0: Y estaba fuera del aire te lo dijo, porque se sentían ofendidos o descualificados por las expresiones que se habían hecho por alguna gente desde el partido. Y yo creo que...
15: indiferenciados.
0: Y yo creo que hubo una gente que trató simplemente de... yo, ¿verdad? Reconozco que fui mucho más vocal, pero en eso se fueron, ¿verdad? Enjedados y acusados 2 o 3, porque mucha gente de los que están alrededor de algunos que están en el liderato, lo que lo aprovecharon fue para echarle este fango sobre los que en algún momento teníamos alguna trayectoria para beneficio personal de ellos, y llevaron informaciones equivocadas. Y yo no me tengo que ocultar para decir eso, incluso aquí mismo mencioné por nombre a varios de ellos, porque les afecta a ellos en su bolsillo, o pues simplemente por pura envidia o por adelantar sus causas personalistas en ese aspecto. Y son gente que con sus posturas y con las cosas de su trayectoria incluso le pueden hacer mucho más daño a los candidatos que ellos dicen defender. Pero en ese aspecto yo hice mis críticas y las haré en el momento que entienda de la organización a la que yo pertenezco, por la que he trabajado, por la que he sudado, por la que he dado talón a la brea, que he caminado en Puerto Rico, que he invertido de mi dinero para ayudar a los candidatos en los cuales yo creo y que entiendo que son necesarios para el Partido Popular. Y eso lo he hecho siempre y lo voy a seguir haciendo siempre. Para mi sorpresa, el hecho de que algunos quieran, por adelantar su causa personal, que es una contradicción total, de querer eliminar del partido a gente con las que ellos no están de acuerdo, pues yo no. Y por ejemplo, el mejor ejemplo es el propio PNP. Se podrían insultar en la radio y en la televisión y se decían hasta vida mía, como decimos en Mayagüez. Pero yo nunca escuché a ninguno de los dos bandos diciendo, no, tú no eres PNP, tú no puedes ir a votar. No, a ti no te queremos en el PNP. Yo nunca escuché eso. Se comían por los jabos, pero una vez pasadas esas primarias o esas diferencias, iban todos a votar. Algunos más callados que otros, pero yo en ningún momento escuché eso. Y para mucha militancia del Partido Popular era insólito pensar que era una purga el hecho de decir quiénes pueden participar, quiénes pueden pertenecer o no al partido. Es un disparate para cualquier partido político, ¿verdad? A menos que usted haya cometido unos delitos, a menos que usted haya, ¿verdad?, hecho alguna, ¿cómo que dice?, actos de depravación moral. pues es la única manera que tú puedes decirle a esta persona, no puede. Incluso candidatos que han tenido este caso siguen ahí, hasta expresidentes siguen ahí, vinculados y manchados. Ahí están, algunos haciendo hasta videitos, invitando a la gente a votar. Entonces, pues, resulta bastante, y ahí es que uno se da cuenta de que es que hay algunos que simplemente tienen su propia agenda personal en contra de otros. Y pues yo lo lamento por ello. Yo voy a seguir siendo como soy, voy a defender lo que yo creo, como lo he hecho siempre.
2: A Pablo
0: y
2: José.
0: Una de las cosas,
2: a Pablo José.
0: Al Partido Popular y los candidatos del Partido Popular en los cuales yo crea, los voy a defender, claro que sí. Claro
2: ahí,
0: que
2: está,
0: sí.
2: Ahí está Juan Dalmau, que le dijo, tírate que está llanito.
0: Bueno, y tendrá sus confrontaciones también. Yo he estado tratando de levantar la bandera para que se den cuenta de que...
15: Así están los del PIB, escúchalo.
17: Yo necesito el 2019 de regreso. Mi vida era feliz.
15: Esa fue la última reunión en el comité del PIB. Así están allá. Así están.
2: Esa fue la última reunión
15: del PIB. La última reunión del PIB. Así estaban llorando por el 2019. Así están todavía.
2: Vamos a unos minutos de reflexión. Dani.
1: Dani Machete. ¿Qué nombre usted decirle Machete? A Dani. Agitó a la gente de Cagua, me están escribiendo.
2: Ah, ¿de verdad?
1: Sí, los PNP de Cagua.
0: Pero que Machete, busca, no tengas miedo.
1: Pues Machete, los que buscan los votos de los de acumulación, déjame saludarlo. A Carlos Chapero, que me está escribiendo. Carlos, yo sé que tú eres un monstruo en lo electoral, al igual que Medina.
2: ¿Ellos trabajan con Blanca Medina?
1: Sí, en lo electoral, sí.
2: En esto,
1: el electoral,
2: o sea, Carlos Chapero es el que te escribió.
0: ¿Viste? Esas son las primicias que tienen.

0: Viste que estaba agitado.
1: Lo electoral.
0: O sea, por poco gana, significa que perdió.
1: No perdió.
0: ¿Tú sabes?
1: No,
0: por poco gana, pero perdió.
1: A Connie, que lleva 40
2: años. No le va a ganar a Connie hasta que Connie no quiera allí. Correr. No le van a ganar
1: lleva
2: a Connie.
1: Lleva 120
2: allí.
1: Años allí. Este, no ganar se quedó apretado en esta vuelta.
0: No le van a ganar.
3: Y te están escribiendo. ¿Qué, bueno, te dicen? ¿Qué te dicen?
1: No, no, que estamos escuchando. Me hablan de Medina, que es una buena persona, que es íntegra, que el propio comisionado del Partido Popular histórico, que lleva más de 30 años, ha trabajado con Blanca. Y reconoce la calidad de ser humano que es, lo integra que es.
0: Gente de Cagua, los populares de Cagua son tan buenos que tienen a Jesús Santa en la Comisión de Hacienda. Imagínate si los populares de Cagua son buenos.
1: Bueno, él es de Gurabo.
0: Por eso es que los populares no se pueden enojar, porque es que hay que ayudar al gobierno. El gobierno es para todos. Hay que ayudar al gobierno, hermano. No pueden agitar.
4: Uno oye cada cosa, ¿verdad? ¿Ah? Uno oye cada cosa.
3: Bueno, Dani va para allá el domingo.
0: Se escucha hasta el aire acondicionado aquí.
3: Brian Saavedra va para allá a ganar. Acuérdense de Brian.
0: Te dije que estoy con Brian, que estoy con Ramón.
1: Y que vas a perder esa, te lo estoy
3: diciendo. El número 5.
1: Vas a perder esa aquí.
0: Y también
1: Brian.
0: Estoy
1: con Brian. Es tremendo tipo, yo no tengo una personal, pero Brian, va a perder.
0: Oíste,
1: Brian,
0: sí. lo tengo que decir.
3: By the way, que quede bien claro.
4: Me acepto.
3: Sobre tu...
1: Esos 5.
4: Por eso.
3: Sobre tu comentario.
0: Por de poco que, gana.
3: Repítemelo, Quique baja...
1: Vas a perder ese candidato.
3: Ok. Quien lo pierde es el Partido Popular.
0: Totalmente de acuerdo.
3: Quien lo pierde es el Partido Popular.
4: No, porque va a estar ahí al otro día, fajado de campana a campana. A popular
1: como
4: reventado.
1: Él dice, a las 5 de la mañana, sí, hasta las 5 de la tarde.
3: El que pierde es el
4: Partido Popular. Mira, yo perdió 6 veces antes de ser representante y llegó a ser presidente de la Cámara, Quique. Sí. Puede perder una batalla y ganar la guerra después. O sea, que lo coja con él
3: el
4: joven.
3: El que pierde es el Partido Popular. Te lo estoy diciendo.
4: Un juicio valorativo que tomarán los populares. Con su representación aquí en este programa. No, aquí tiene domingo.
3: No, aquí tiene dos.
1: Tiene dos votos.
3: Tiene dos porque Juan va.
0: Y tú estás contado también. Yo estoy contado.
5: Con Jamón.
0: Pues ahí está. Como esos tres.
3: Dale.
1: Faltan dos.
0: Sí, sí, porque la gente tenga break de escoger.
3: Vamos a una pausa y regresamos en breve.
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3: De regreso aquí en WKQ en la tarde con Quique Cruz. Yo soy Enrique Quique Cruz y estoy aquí de lunes a viernes de 5 a 7. Por WKQ 580. ¿Dónde está el ausente? ¿No ha llegado?
5: No ha llegado. El ausente no ha llegado.
3: No ha llegado. Me escribió que llegaba aquí a las 6:27. Javier Llano, de Washington.
0: Ah, mi amigo, ¿está por acá?
3: Me dijo, y me dijo que venía para acá hoy a las 6, después me dijo a las 6:27. Son las 6:35.
0: El GPS se le confundió con el calor que hace aquí.
1: Que allá es una hora menos, yo creo.
0: Pero está por acá.
3: El que me escribió sobre la compañía de seguridad y la reservación indígena de Rincón, se lo dije. En la pausa se lo
0: Es un atrevido. Es un atrevido. Y las reservaciones tienen inmunidad.
3: Y tienen unos privilegios también.
0: Yo soy mayagüezano, radicado en Rincón.
3: Javier Llano, de Washington, D.C.
0: ¡Ave María!
1: Es que allá es una hora menos, ¿verdad?
3: No, todavía. No, Trump no permitió quitaran eso. Y le cayó encima al senador Cotton, ¿verdad?
4: No, fue al revés.
3: Fue al revés.
4: El senador Cotton fue el que se le opuso a...
3: Se opuso.
4: A los propósitos de Trump de quitar el...
0: Pues Kenneth,
4: pero eso no fue lo que yo dije.
0: Pero Kenny McClinton no era el que lo quería poner aquí. Kenny McClinton quería ponerlo aquí.
1: Kenny lo legisló.
0: Daylight Saving Time. Sí. Sí, Kenny sí. Javier, otro placer estar aquí.
8: Gracias.
0: Te quiero mucho.
8: Gracias. Y la legislación oficial, la primera fue de Marcos Rubio, que propuso el que no hubiera cambio y que se estabilizara y que económicamente los efectos son

0: mucho mayor, y Trump ahora la favorece. Y ya la Cámara lo aprobó, está en el Senado solamente.
1: Para eliminarlo.
0: Para eliminarlo.
1: Yo creo que es innecesario.
0: En todos Estados Unidos.
1: Yo creo que es innecesario.
2: Porque yo no entiendo la lógica, pero...
0: Bueno, mira, la lógica es la siguiente.
2: Se
0: de hecho,
2: oscurece más temprano, eso no hay duda, principalmente en el norte de los Estados Unidos.
0: Sí, pero si lo cambia, por ejemplo, ahora en octubre, lo que llaman es el fall forward. O sea, que realmente perdemos una hora. Uh-huh. Y la diferencia es que oscurece entonces mucho más temprano.
2: Ajá.
0: Y entonces eso causa interrupciones para el comercio. Por ejemplo, la transportación a Estados Unidos mucha todavía se da a través de los camiones, etcétera, y eso cambia el ritmo de muchas de estas personas que hacen la logística y la transportación comercial. Eso es una de las razones. Otra, se dice que pues, la noche ser mucho más larga, las personas se deprimen, y hay lo que llaman el winter blue y todo eso, entonces pues tiende esa carta. Esas son algunas de las razones que han dado para hacer el cambio de completo. Por ejemplo, el estado de Arizona no cambia, no importa lo que pasa, ellos decidieron como estado mantener la misma hora.
2: ¿Y por qué los demás estados no hacen lo mismo?
0: Bueno, no lo han hecho.
3: Claro, eso debe ser un derecho del estado, cada estado que escoja la hora que quiera. Es como hacer eso del día de las elecciones federales, hacerlo un holiday, y eso también está mal. Igual que aquí, que la gente vota en las escuelas, pero no votan en los cuarteles de la policía o en los institutos de los centros del Instituto de Cultura, para evitar el 2 y 3 días de clase. Pero chicos, si Aníbal se robó las elecciones en el 2004 y se está tratando de robar las del 80, ustedes están tratando de robar las elecciones del 80, con Héctor Luis Acevedo.
1: Todavía no lo ponía aceptar.
3: Hasta le quiso agarrar un ser, una mujer en un elevador. Esa es la historia de este país.
1: Por estar haciendo trampa con la luz, es que tenemos la luz ahora fastidiada.
3: Debe ser un derecho de cada estado coger eso.
2: La hora.
3: La hora, claro.
1: Pero imagínate tú cruzando de un estado a otro y uno para ahora para adelante y otro la hora para atrás.
4: Hacemos dos elecciones atrás en la Florida, hubo un referéndum en las elecciones.
1: Sí, sí, pero es que tiene que haber uniformidad. Porque dentro de los estados, sí, todo eso es un país, no, sí, tú sabes. Sí, sí, sí. Entonces tú cruzando
2: Arizona,
1: la autopista.
2: Arizona,
3: pero es que Arizona no lo hace.
1: Está bien, pero y cuando tú cruzas, tú sabes, pero Arizona, pues, ahora digo yo, Arizona
2: mismo. Sí, está como cuando tú vas para España, que le da para atrás el reloj.
1: Pregúntale a Javier Llano si no nos están faltando el respeto diciendo que Rincón es una reserva indígena. ¿Una falta de respeto o no?
0: ¿Ah? O sea, pero mira, estoy de acuerdo con Dani de que en el caso de que debe ser una legislación federal para crear uniformidad, porque no podemos estar así como si fuéramos las 13 colonias. Llevamos 250 años de historia y hay que ser un poquito más inteligente.
1: En 4 o 5 horas me cruzo desde New Orleans, Alabama, Mississippi. Que cruzo por la parte de arriba, de 3 estados en 4 horas, menos de 4 horas. No, imagínate tú cambiando para arriba o para abajo.
3: Es como el derecho de las bodas gay también, que el gobierno federal, el Tribunal Supremo se pronunció y hizo eso federal. Entonces eso debe ser un derecho de los estados. Es una diferencia que yo tengo con Javier y con Dani, con los que piensan que el gobierno federal se pasa entrometiéndose y quitándole facultades que deben ser de los estados.
1: Pero es que tiene que haber una uniformidad, actuando, Héctor, porque actuar como país algunas cosas, como, aunque sea en la hora.
3: Ese es el problema, que los Estados Unidos, desde Abraham Lincoln para acá, entonces hablan de nación, cuando lo que se fundó fue una unión de estados, la República Federal de los Estados Unidos. Entonces quieren amalgamarlo todo y hacerlo todo uniforme, no, cuando no es igual. Lo que piensa el de Massachusetts no es lo que piensa el tejano, ni lo que piensa el de Washington State, lo que piensa el floridiano. O sea, hay diversidad. Igual que nosotros los bayamoneses, no pensamos como los de Rincón. O sea, por eso somos vaqueros y ganamos los campeonatos. Usted no tiene ni franquicia. O sea, son cosas que son es parte de la idiosincrasia de nosotros.
2: Mira, te llamó la reservación indígena.
1: No tenemos estadio, ni tenemos la criminalidad que tiene Bayamón, ni tenemos los problemas de
3: eso
1: Bayamón,
3: viene con el progreso. Sabes. La gente quiere estar donde está la del nitty-gritty.
2: Bueno. En menos de 30 días la elección del 3 de noviembre, Trump va a coger una pela. Eso es lo que se espera.
0: Bueno, Kike, mira, la encuesta claramente, la tendencia, lo que llamamos la tendencia, ¿no? Y Dani sabe un poquito de esto, y Héctor también, la tendencia dice que los demócratas van a ganar. Te hice un análisis otra vez hoy sobre las encuestas, la agregación de las encuestas. La agregación de las encuestas dice que los demócratas van a ganar, y hay posibilidades grandes ahora de ganar el Senado también. Y han expandido la cantidad de estados que están pendientes.
1: Por uno o por dos.
0: Votos.
1: Hay 5 distritos del Senado que son los que dicen que están ahí. Y Wavy, ¿no?
0: Sí,
2: en el Senado, Texas.
1: ¿Tú crees que gane por más de 2?
0: Sí, demócratas. Es posible que se lleven 6. Ellos necesitan 400 para ser mayoría.
3: Y lo de Texas es un daño autoinfligido por el John Cornyn este, que Trump mismo lo sacó por Paxton, y entonces eso ha dado fuerza al Partido Demócrata en ese estado.
1: Ossoff gana.
0: Correcto, correcto.
4: Cómodo. ¿Y cómo afecta la polémica de la redistribución electoral que se hicieron en algunos estados en cuanto a la Cámara?
1: Ah, yo creía que tú ibas a decir de la gobernadora.
0: Mira, en eso hay dividendos compartidos. Hay estados donde los republicanos pensaban que iban a ganar por más en la redistribución, y no es necesariamente, que era una ventaja para ellos, y no necesariamente el resultado será así. Y entonces eso ha afectado también el enojo. Aquí hay un enojo en general, tanto en el Partido Demócrata como en el Republicano, pero más en el Partido Republicano, en el sentido de que la gente que no va a ir a votar. Yo creo que esta elección es la capacidad del partido que pueda llevar más votantes, pero también el partido que pueda no dejar que sus votantes se queden en casa.
1: Movilización.
0: Es una movilización, pero más allá de una movilización, es el estado de ánimo del votante.
2: Okay. Y el votante latino, que vi recientemente una encuesta que ha abandonado el Partido Republicano. ¿Eso es así?
0: Eso es cierto. Y por ejemplo, tenemos el caso de María Elvira en la Florida, donde ahora mismo se encuentra abajo en las encuestas por 3 puntos. Y,
1: ¿tú crees que pierde?
0: Bueno, se estima que pierde. Y ella tuvo que romper. Ella hubo que ella desligarse de Trump políticamente, porque él ha afectado.
2: Lo está criticando.
0: Sí, sí. Y ella está tratando de salvarse. Recuérdense que la política, la salvación es individual.
1: Las inscripciones, discúlpame, Kike, las inscripciones que siempre se ha tomado peculiarmente en Estados Unidos, ¿verdad? Mucho más. ¿Cuánta gente se inscribe afiliado a los partidos como un indicador también? ¿Cómo se ha visto eso?
0: Bueno, las inscripciones son prácticamente las mismas si las compara con el 2024. La realidad es del caso es realmente el indicativo es quién dice en las encuestas básicas quién va a votar o no va a votar ese día. Y ahora mismo la tendencia es que en el caso republicano más gente está diciendo que no va a ir a votar comparado con los demócratas, que hay algunos que dicen también que no van a votar porque están enojados con el Partido Demócrata, pero a la misma vez son menos comparado con el Partido Republicano.
1: Obama. Está entrando al juego.
0: No, Obama no es un factor. Yo creo que Obama no es un factor en esta elección. Yo creo que ya hemos pasado esa etapa. Ahora hay otros líderes que han salido.
1: ¿Pero es generacional ese cambio? ¿Tú crees?
0: Bueno, sí, es un cambio generacional. Mucha gente que realmente, hay muchos votantes nuevos.
2: ¿El demócrata de Michigan, tú crees que gane?
0: Sí, él está ganando por 5 puntos.
1: Ajá.
0: Sí, eso es una línea. Eso, como dice Dani, es una línea. Pero mira aquí, que algo que quería mencionarte, ¿no? ¿Por qué discutimos en este programa, en otro programa, Washington, cuál es la importancia de estas elecciones y todo esto? Te hice un análisis, básicamente, 45 centavos de cada dólar de presupuesto consolidado aprobado por la Junta Fiscal en Puerto Rico salen de fondos federales. Esa es la realidad. O sea, para el 2027, el Planning Estimating de fondos, estamos hablando de que Puerto Rico va a recibir en fondos federales
2: 33.600 millones de dólares. 33.600 millones de dólares.
0: Exacto.
2: Para el 2027.
0: Es correcto.
2: Y entonces, federal funds alone solamente son casi 15.000 millones de dólares. Cerca del 44% del completo del presupuesto total. Uh-huh. O sea, estamos hablando de casi la mitad. Claro. Ahora, te pregunto. El Medicaid cliff.
0: Mira, el Medicaid cliff se va a resolver ya sea antes del 31 de diciembre o después en el 2027.
2: Okay, ayer yo estaba hablando de eso, y perdona que te interrumpa, pero sobre quién se lleva la victoria de eso. Yo digo que si ocurre antes del 31 de diciembre de este año, que yo creo que no va a pasar, pero si se lleva este año, la gobernadora tiene una oportunidad de decir fui yo. Pero si es el año que viene, bajo un Congreso completamente demócrata, es Pablo José el que se lleva esa victoria. Rodríguez Aguiló, ¿tú no lo ves así?
4: No, porque yo veo que los dos están trabajando y el esfuerzo es combinado. El esfuerzo es combinado. Ahora mismo, todo lo que hemos visto y todo lo que se ha hecho es un esfuerzo conjunto.
2: ¿Y tú, Dani? ¿Cómo tú lo ves?
1: Los cabilderos del sector de la salud son los que tienen esa bandera ahí. Necesitan, obviamente, el gobierno, y ambos están tan claros que los hemos visto sentados juntos, la gobernadora, Pablo José fue a la fortaleza en estos días, que Tomás Rivera Chá estaba a punto de infartar, estuvieron juntos, están empujando esto porque es algo en lo que, o sea, todo Puerto Rico tiene que estar acorde, pero para mí esto simplemente los jugadores principales aquí son los cabilderos de los planes médicos con este asunto. Porque sin eso no se mueve Estados Unidos. En Estados Unidos tú mueves la aguja con dos cosas, o con dinero o con gente. Y aquí está el maestro de eso. Tienes que tener gente detrás de ti con la que tú respaldes tus peticiones, o tienes que tener un bolsillo que tú respaldes a los políticos de allá para que voten a favor tuyo.
2: Javier, sigue.
0: Sí, no, mira, en eso tiene sentido. Hay unidad tanto de la gobernadora como el comité de residentes, también la empresa privada, la Cámara de Comercio, la Asociación de Industriales, el Centro Unido de Detallistas. Hay muchas organizaciones en Puerto Rico que se han unido al mensaje de unidad, porque esto afecta a 1.1 millones de puertorriqueños. Es una cosa importante para todos, la Asociación de Hospitales de Puerto Rico. Todo junto han sido importantes en ese sentido, y ha sido una cosa muy buena para todos. Así que es un tema de que se va a resolver. 50% se resuelve antes del 31 de diciembre, 50% se resuelve luego. Depende cómo los demócratas lo ven.
1: ¿Tú crees?
0: Pero se añade a una medida de presupuesto a final de año.
4: La impresión que tenemos, usted me corrige, es que se va a incluir en una medida, no va a ser un proyecto especial para Puerto Rico, se va a incluir en una medida.
1: Pero van a gastar victoria a los dos lados.
4: Sí, es que todo el mundo va a tener la victoria.
2: ¿Y nos quedamos igual o sube un chip chin?
0: Bueno, la esperanza es que suba a Ocuba, porque por ejemplo el costo de inflación en Puerto Rico es alto, y por ejemplo menos de 5% de inflación es necesario. O sea, y de verdad que para cubrir los servicios que se necesitan es necesario un aumento.
4: Yo te puedo.
3: Yo creo que yo estoy de acuerdo en principio por el derecho que tiene la gente, ¿verdad? De la expectativa de tener un acceso a la salud.
1: Pero ¿con qué se resuelve
3: con
1: eso?
3: Con los fondos de Medicare. Bueno, no, lo que pasa es que a mí me decepciona. A mí me decepciona. A mí lo que me decepciona es que tú digas que dependemos de los cabilderos.
1: Pero o sea, es que esa es la realidad en Estados Unidos.
3: Es una maldición que dependamos, que no tengamos los dos senadores y los cinco congresistas, los cinco que sean. Para poder adelantar las causas de Puerto Rico, como el pueblo de Puerto Rico ha votado ya en 2, 3 y 4 ocasiones reiteradamente, y
1: pero esa es la política estadounidense, esto tú lo sabes, se mueve con los cabilderos.
3: Está bien, pero
1: que aquí suene a mala palabra es otra cosa, pero no trate de esquivar eso, pues es la verdad.
3: Está bien, yo te estoy diciendo a ti, bueno, por eso lo que pasa es que los cabilderos hacen un living con esto, entonces a veces hasta las crisis les conviene, porque entonces pues viven de la crisis. Es como el abogado que vive del pleito y el ojalatero vive del choque. Pues el cabildero vive de la crisis de que nos vamos a quedar por la condición colonial que tenemos. Y nosotros creemos que eso se resuelve con la estadidad. Sí, tienes razón. Pero más allá de eso es el hecho de los cabilderos. Entonces, Medicaid, las compañías de seguro médico, todo ese tipo de gente. Claro. Oye, es una industria médico-hospitalaria. Medicaid también beneficia a los hospitales, que son los que dan los servicios, a la compañía de salud que fiscalizan. Hay un dinero, por eso es que hay cabilderos, porque no se van a dejar perder ese dinero. A pesar de lo. Uno piensa, como ciudadano que no tiene interés económico en eso, en el paciente. Ellos piensan en el paciente, pero también en la caucha
4: de
3: ellos.
4: A la falta de representación con voto, de presión política que podamos tener con representantes y dos senadores en el Congreso Federal, pues Dani tiene la razón. Hay que ser amollero.
0: Yo creo que la experiencia de 30 años en Estados Unidos... Todos están correctos, ¿por qué te digo? Porque, por ejemplo, el estado de Nueva York tiene una oficina en Washington con cabilderos que representan a los
3: senadores. Pero nosotros vamos a tener la parafa, eso no es problema.
0: Por eso, estamos de acuerdo de que sí, dos senadores, cinco representantes van a ser el máximo, pero eso no va a evitar que se necesiten cabilderos y que se necesiten asesores.
3: Porque... Yo no estoy diciendo que eres el cabildero, Javier. Yo no estoy diciendo eso. Lo que estoy diciendo es que dependemos y claro. No tenemos Pablo. Que está de lo mejor intencionado posible. No tiene derecho al voto. Sabe. Él puede ir allí a mendigar con una mano adelante, como fue Carlos Romero, como fue Tito Colorado, Jaime Fustel, Baltasar, todo lo que ha sido comisionado. Y es un problema que tenemos nosotros por no resolver el bendito issue del estatus político. Si resolvemos eso, pues no tenemos que estar con este problema de que se nos van a ir los fondos por el discrimen o por las razones que sean, de que estamos rehenes de lo que pasa en Estados Unidos con un tema tan importante como es la salud de nuestra gente.
4: 47% de la población en Puerto Rico.
3: Mira para allá. Sí, aquí no, la no. Gráfica que tú trajiste aquí
1: 800,000
3: en lo mayor, la mayor partida son los fondos federales, más que el presupuesto consolidado, más que la misma. O sea, entonces, ¿de qué estamos hablando? Que somos entonces cuando nos critican en los Estados Unidos para darle una a los populares, que vamos a hacer un welfare state, pues sí.
4: Pero esto tengo que decir.
3: La realidad que es que sí, porque dependemos de demasía de los fondos. Sin fondos federales y sin narcotráfico y economía subterránea, la economía de Puerto Rico va a ser bien escasa. O sea, la realidad es esa.
4: Es verdad.
3: Oye, que es una verdad dolorosa.
2: Y sorprenda, lo que él acaba de decir es verdad, porque a quien ha sorprendido y le ha dolido es la palabra narcotráfico. El narcotráfico es un porciento más grande que el turismo y más grande que otras industrias en esta isla.
3: Duela a quien le duela, me la lamento, si a quien se ofende, pero es la verdad.
2: Es la verdad. Es la verdad.
1: Yo creía que eran las que hacen uñas y cobran cash.
3: Es la verdad. También. Pero eso no compara con el poder que tiene el narcotráfico.
2: ¿Y por qué tú te crees que en Puerto Rico el IBU lo elevaron a 11.5? ¿Por qué tú te crees que el IBU?
3: Porque, para hacer una captación de eso.
2: Es que somos actividad. Una economía de consumo. Sí, el narcotráfico crea consumo.
1: Y no llenan planillas.
2: También.
1: Pues había que ponerlo en 18% y no llenar
3: planillas. Mira para allá esto lo que María dice.
2: Alejandro, por favor, llévatelo ya para Ponce. Dale, Pon. Que está contando tu hermano.
3: Asegura ese voto, llévatelo.
2: Asegura ese voto, llévatelo.
1: Es que yo digo lo del cabildeo a propósito para provocar esa discusión.
2: Sí, porque
1: aquí.
2: Yo sé por dónde tú vienes. Yo sé por dónde tú vienes.
1: Y en Estados Unidos es el pan nuestro cada día.
2: Cuando tú lo dijiste, yo dije, yo me quedé pensando.
1: Depende cómo se haga.
2: No, pero es que yo me quedé pensando así. Yo dije, diache, entonces los cabilderos de salud son buenos y los de la energía eléctrica son el diablo. O sea, es como good and evil.
1: Depende de lo que hagan y cómo lo hagan. Por eso mi postura sobre el cabildeo es una postura de honradez. Simplemente el que cabildea diga para quién cabildea. Eso es todo. Yo no estoy en contra de eso. Y verdad, creo que por ahí que va la línea de Gabriel, de que tiene que ser bien hecho.
3: Es un derecho que tiene un empresario de contratar a alguien para que gestione.
1: Pero es que el cabildero no es el problema. Es oficial. Mira,
2: el problema que yo tengo con el cabildeo es cuando el cabildero está involucrado en el negocio.
3: Y contraviene los intereses del pueblo.
2: Ahí es donde yo tengo un problema.
1: Pero no has resuelto lo de Don Iliguer.
3: Mira si esto es dramático. 45 centavos, casi 45 centavos de cada dólar en Puerto Rico. Según la Junta de Supervisión Fiscal, viene de fondos federales.
2: Sí.
3: O sea, es de eso de lo que se trata. Y estos son datos. Esto no es invento ni discurso. Esto es datos.
4: Eso es discriminando contra Puerto Rico. Ahí no está lo que nos correspondería como Estado.
3: Entonces sería mayor inclusive. Claro. Por eso.
1: Sí. Por eso que no lo quieren como Estado, porque hay que mantenerlo.
4: Bueno, por eso que no lo quieren. Sí, los demócratas ya no quieren. Los demócratas ya no quieren.
3: Algunos otros quieren la independencia, papá. Cuidado ahí.
2: Los demócratas son el paquete más grande que hay en el estatus de Puerto Rico. Cuando no tienen el control del Congreso, son estadistas y tan pronto lo adquieren, dicen que tienen que hacer otras cosas. Es la verdad.
1: La libertad de ¿cómo es? La libre determinación.
4: Determinación de los pueblos. Eso sonó a
2: Dalmau. Otro dato de este informe que nos trajiste aquí, que está excelente esto. Puerto Rico Healthcare Funding. Estás hablando de 19 mil millones de pesos para el 2027.
0: Sí, mira, para darte una idea. En el nuevo día salió publicado ayer, creo que fue, que la economía del turismo en Puerto Rico genera 9 mil millones de dólares al año en unos reportajes de negocio.
2: Okay.
0: En el año solamente para el 2027, en el programa de Medicare Advantage, que usted escucha todos los anuncios en WKQ y en todas las emisoras de Puerto Rico y en los periódicos y en Guapamide y en todo eso, el presupuesto planificado es 10.4 billones, o sea, son 10.400 millones. Son 1.400 millones más de lo que genera el turismo completo en un año en Puerto Rico, que entra a través de ese programa que ayuda a los adultos mayores en Puerto Rico. Eso es el impacto grande que tiene en la economía. De todo eso, para estar claro, más del 85% se tiene que pagar en servicios a los beneficiarios y a los hospitales y a todo el network. O sea, esa es la realidad del caso de esto.
4: Y eso sostiene el ecosistema de la salud, donde le pagas al médico, al laboratorio, a la farmacia, le pagas a las enfermeras, a todo el mundo.
1: Bueno, donde faltas a las aseguradoras, porque ni los de la farmacia ni los de los laboratorios están muy contentos, que digamos. Se les quedan todas las aseguradoras ahí.
2: Están todos tristes, sufriendo.
4: Todos pican sectores del pastel, unos más y otros menos, pero todos.
1: Lo único que no se quejan son las aseguradoras.
2: Si quieres venir en la semana de nuevo, estás invitado.
0: Está bien. Gracias, Kike.
1: Vuelve mañana cuando no estemos los imprudentes.
4: Yo te recomiendo que no vengan los martes ni los viernes.
0: La conversación estaba interesante, la venía escuchando en radio, así que...
2: Pero no te preocupes porque Dani tiene plan médico, por si acaso le pasa algo el domingo, pueda ir a un buen hospital.
0: No tiene seguridad. Allí lo atienden en San Lucas.
1: Cuatro
2: cotizaciones de seguridad.
1: Los populares no somos como los PNP. Tú estás equivocado.
4: Que yo pienso, ¿verdad? Desde afuera, que el liderato de la campaña de Pablo no piensa, o sea, la gente, los populares de a pie, piensan distinto que el liderato que anda con Pablo Ocepa para arriba y para abajo en cuanto a Dani. Eso es lo que yo pienso.
2: Sí. Dani va para allá el domingo.
4: Y esos son más, esos son más. Que
2: Dani va para allá el domingo, en lo que nosotros nos vamos ahora. Javier, como siempre, muchas gracias.
0: Gracias, Quique.
2: Yo por mi parte estaré de regreso mañana. Pero dime, dime, antes de que me vaya.
1: Checate tu chat. Los gallos que van a ver si de los
4: mira,
1: campos.
4: Pero acá, tú dijiste que es un programa serio.
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10: Luis Gates, líder detallista de gasolina, buenos días, gracias por estar con nosotros.
11: Buenos días, Veronique, saludos a ti y a tu audiencia.
10: Buenos días, oiga, estuve verificando los precios de la gasolina a través de la página del DACO y digo, se han quedado más o menos igual, no, están altos, no han bajado, pero tampoco ha sido una gran diferencia, o sea, no han subido tampoco, ¿correcto? ¿O no?
11: Sí, es lo que está pasando.
10: ¿Cuándo es que se prevé que al fin baje el precio de la gasolina? Si es que se puede decir que eso está en algún futuro cercano.
11: Pues mira, Verónica, la realidad es que hoy por hoy estamos viendo una tendencia a que se mantengan altos. Estamos viendo que están pasando menos de 87 barcazas menos a través del estrecho de Hormuz. Estas barcazas es una composición entre petróleo, mercantiles, buques de gas, barcos de carga. O sea, antes del conflicto entre Estados Unidos y Irán pasaban aproximadamente 130 barcazas. ¿Y qué pasa? Estamos viendo que desde que comenzó esto, un 41% ha subido el precio del Brent, el 48% del WTI. En Europa el gas está un 141% más. O sea, y a nivel de almacenamiento mundial hay 400 millones menos de barriles almacenados porque se han desplazado los inventarios. Eso quiere decir que aunque veamos un poquito de estabilidad en la distribución, no se puede ver lamentablemente luz al final del túnel si no se reabre efectivamente el estrecho de Hormuz. Y eso es lo que está pasando.
10: Y eso todavía está lejos.
11: Lamentablemente, las negociaciones entre Estados Unidos e Irán recientes, lo que han estado hablando, no se ha visto que pasen a algo positivo. Lo que hay es un tranque entre ambas partes y hoy por hoy, por eso es que estamos viendo estos precios así.
10: ¿Y veremos algún cambio de aquí a las elecciones de medio término, de aquí a noviembre?
11: Pues mira, yo no preveo que el presidente de los Estados Unidos se sienta con el compromiso de hacer un cambio por su partido. Hemos visto cómo sus declaraciones han hablado sobre que como él no es parte de lo que está siendo evaluado para las elecciones, pues él no se siente presionado. Pero lamentablemente yo creo que esto le está haciendo mucho daño a la economía de Estados Unidos, a la economía mundial. Aquí yo creo que debe haber un poco más de empatía con lo que estamos viviendo, no tan solo los comerciantes, los consumidores, el mundo entero. Y esto es una gran lección para todos los países Lamentablemente la guerra no beneficia a nadie.
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12: Yo soy Jay Fonseca, esto es WKQ 580, coming to you live desde Guaynabo, Puerto Rico. Gracias por estar conmigo. Buenas tardes para todos y todas. Hoy hablamos con Adolfo Rodríguez y más adelante Jennifer Álvarez Gémez también. La policía ejecutó 66 órdenes de arresto en el Pacto Suroeste, mientras la OGP advierte que jefes de agencia podrían enfrentar responsabilidad criminal por leyes que no ejecutan. ¿Cómo es? O sea, que los jefes de agencia podrían ser responsables personalmente si las leyes bajo su división no se ejecutan en el momento que se discute el presupuesto recurrente de educación. No entendí esa advertencia. Está medio random, ¿verdad? Eso salió en Metro hoy. Yo la leí y dije, ¿cómo? ¿En serio? ¿Pero qué está pasando? ¿Estamos molestos con algo? ¿Pasó? ¿OGP está molesta por algo? No sé, ¿qué habrá pasado? Luma rechaza ser responsable del aumento de la tarifa energética mientras dicen que su salida nos costaría un dinero de un pulmón, medio riñón, un intestino delgado, porque el grueso ya no lo quitaron. Hoy, Paramount y Skydance completan oficialmente la compra de Warner Brothers Discovery por 110 billones de dólares. Yo, nada, acaparando el mercado, básicamente CNN acaba de cambiar de dueño. Todo lo que eso implica. Pues nada, la libertad de prensa y expresión cada vez más limitada. Y aquí, pues nada, es un tema secundario, evidentemente. Hoy, la Central San Juan. ¿A cuánto está quemando la Central San Juan en este instante? Hoy está en este momento, según los últimos números más recientes que pude ver, estaba a 24 centavos el kilovatio hora. Pero 24.66 para ser exacto. Pudiera estar a 11 o a 8 centavos el kilovatio hora, tres veces menos. Las protestas en Francia continúan y se ponen más crudas por la falta de vivienda. Hoy, los bonistas de la Autoridad de Energía Eléctrica remeten contra la Junta. Y dicen los bonistas, mira, la Junta, esos son tan y tan flojos que hasta apoyaron el contrato de Power Expectation. Para que ustedes vean. Nada, por aquello de que, para que ustedes vean cómo son las cosas, ¿quién nos está defendiendo? Porque usted ha escuchado a los bonistas disparar contra la gobernadora. ¿Verdad que no? Pero los bonistas, los fondos buitres, están peleando con la Junta. Eso no les da un mensaje. Hoy, en WKQ 580, también el mundo entero, no solamente Estados Unidos, hoy sale Rey Dalio diciendo que tanto China como Japón pudieran dejar de comprar deuda de Estados Unidos, porque eso es importante. Quiero hablar de eso unos minutos más adelante. Creo yo que es importante que discutamos ese tema con todo lo que implica. Oye, Nike perdió como que el luster, ¿verdad? Como que en un momento dado se decía que Nike era como que la empresa más dura. Mira que por más que le dijimos, pues Laura decía que no. Pero nada, ahí está. No digo bueno que te pase, pero te queremos, pero ex vice de Luma demanda por discrimen político. ¿Cómo? Ángel Silverio Linares, el ex vicepresidente de Luma, radicó una demanda alegando que fue despedido por discrimen político y reclama 2 millones en daño. ¿Cómo? La procuradora de la mujer, Astrid Piñero, no va a ser investigada porque alguien, ¿quién habrá filtrado la información de la procuraduría? Nadie sabe. Esa historia a mí me parece impresionante. O sea, aquí filtran información, tanta tecnología que pagamos y tanta vaina, y nadie va a saber de verdad, o es que no quieren que sepa quién filtró la información de la querella de Rodríguez Bebe para destruir a mercaderes. Porque por si acaso, evidentemente alguien tenía un interés para destruir gente aquí desde la Procuraduría de la Mujer. Pregunta, ¿cómo no vamos nunca a saber quién fue? O sea que allí en la Procuraduría de la Mujer pueden tener a alguien filtrando información confidencial de mujeres víctimas y eso no importa. A mí me parece impresionante, no pretendo que nadie más comente, pero a mí me parece impresionante que aquí eso no importe. O sea que es como que pues, sí, se filtró una información confidencial, se filtró una información de un acto alegado y de unos intereses alegados, pero mire, hoy es alguien que a usted le cae mal, pero mañana puede ser usted. Se inventan un rancho contra uno y yo no creo que aquí nadie puede pensar, ¿verdad?, que yo soy aquí el pana de Carlos y que soy pana de Rodríguez Bebe y que me encanto y que soy yo, lo que usted quiera pensar, pero tenga cuidado. O sea, yo no sé, este país, no sé. O sea, las cosas aquí yo creo que desgraciadamente cada vez más las denunciamos si es el pana o no es el pana. Y los principios y los valores. ¿A alguien le importan los principios y valores de este país? ¿A alguien realmente le importan? O sea, no sé, de verdad. O sea, no, que si persiguen a Adolfo, pues que se chave. Que si persiguen a Carlos, que se chave. No, eso está mal. Punto. Sea quien sea. Pero pues, nada. Cada vez con su conciencia. Expertos, dicen que va a aumentarle 5 centavos el kilovatio hora esta problemática de genera al punto de que son 205 millones de dólares en riesgo. La Cámara, hoy va a ver a los prácticos CNF Energía, hay que hablar de ese tema que creo es un tema bien importante. De hecho, hoy vamos a tener al experto, porque todo el mundo quiere opinar. Yo creo que hay que escuchar a los expertos, vamos a escuchar al experto. Hoy a la 1:00 p.m. con nosotros un experto en el tema que nos va a dar detalles de cómo funciona el derecho marítimo, porque esto no lo domina todo el mundo. Alcaldes rechazan otra amnistía del crimen. Wall Street, hablé con récord. Hoy el S&P rompió el récord otra vez. El Dow Jones, el Nasdaq. Bueno, el mercado está como que bien interesante. New Fortress, las acciones de New Fortress bajaron 1.70%. Pues a 5.77. Ay, papá Dios, pero nada, seguimos ahí metiendo chavo, porque pues, ¿qué puede pasar? Nada más nos podemos quedar sin agua. Digo, sin luz. Ay, Virgen Santa. Hoy Yemen retoma moja de los hutíes. Se perfila batalla por Bab el-Mandeb pronto. Así que seguirá la guerra. De hecho, hoy en la guerra con Layo Sad y León Borja está en el canal de YouTube El Arte de la Guerra Podcast. Recuerden que abrimos un canal del profesor donde se discute todos los días lo que ocurre en la guerra. Hoy el Departamento de Salud hace recomendaciones ante la ola de calor, mientras que hoy también Guánica, Seibi y Loíza pierden medio mundo de población de 25 años. O sea, la cantidad de gente que se ha mudado de Guánica, Seibi y Loíza, absurda. También importante, hoy hay una historia bien interesante. La gobernadora se fue a inaugurar un Walmart. ¿Cómo? Eso es desarrollo económico.
13: La primera piedra, ¿no? Y si escuchas las declaraciones del alcalde de Bayamón, yo quiero que ahorita ponerlas, Jay.
12: De verdad.
13: Para ver qué tú piensas, porque él dice que una mega tienda como Walmart Supercenter ayuda a los pequeños negocios alrededor.
12: Ah, sí, bueno, es verdad, las donas. Las donas que se venden en el Walmart, que son pequeños negocios.
13: Mini donuts.
12: Sí, por eso. Y todos los negocios alrededor.
13: Ajá.
12: Pues se referirá.
13: ¿Compran donas en Walmart?
12: No, se referirá a los que están en el parking de Walmart. O sea,
13: No. Los pequeños negocios de las avenidas aledañas.
12: Por eso. O sea, él está hablando de las avenidas aledañas que están en el parking de Walmart. Es que, Jennifer, no hay forma. O sea, la cantidad es
13: que
12: de.
13: Yo quiero que tú lo escuches y que un economista me llame a ver si eso hace sentido.
12: Nada. Pero es aquí en el North. Bueno, es que. O sea, la gente aquí en Puerto Rico es loca con Walmart. O sea, la verdad es que Walmart es un jangueo, es como Walgreens.
13: Es espectacular, como Costco.
12: Es como...
13: Aquí en el grupo tenemos un montón de fans de Costco que van a janguear allí, aunque no compran nada, pero dan vueltas por ahí.
12: Déjame quieto. ¡Tíralo!
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13: Escríbeme lo que vas a escribir.
12: Espérate. Bueno, ok, espero que estemos al aire, no sé, no escuché, yo no escuché nada, así que estamos bien, vamos para adelante. Esto es tu Lucas Q580. Yo soy Jay Fonseca, gracias por estar con nosotros y buenas tardes a todos y todas. Jennifer, saludos, buenas tardes para Jennifer Álvarez Jaimes de nuestro equipo de trabajo. Jennifer, no sé, ¿verdad?, de dónde saca el alcalde lo de Walmart, así que en algún momento vamos a dialogar sobre eso. Pero antes, me dicen, ¿cómo es? me dice la compañera Laura Díaz Molinari está salvaguardando. Mira, llegó. Pero Jennifer, antes de que te vaya, antes de aprovechando, voy a aprovechar a Jennifer 3 minutos. Siéntate, Adolfo, aquí. Vente por acá, por acá. Es lo mismo. Te quedas la vuelta, tú eres flaco. Ahora, ya. Es que Adolfo todavía tiene síndrome de gordo. Tú sabes que, sabes que ese es el síndrome de gordo, ¿verdad? Cuando tú todavía, tu mente es gorda, pero tú eres, ya no eres gordo físicamente, pero sigues dando unas vueltas y que si no te... Pues eso es, ese es el síndrome de gordo. La mente sigue siendo gordis.
0: Gordis. Así es. Buenas tardes para ti.
12: Saludos.
13: Hola, saludos.
0: Jennifer,
12: para saludos. Mira, Adolfo y público Radio Escucha, aparenta se te da mucho en advance. Ah, mira, acaba de ocurrir. Qué bueno. Acaba de ocurrir, noticia de última hora. Vamos a darle. La jueza del Tribunal Federal acaba de determinar adelantada la vista en el caso judicial de New Fortress. El Tribunal Federal acaba de decidir en una orden del Honorable Tribunal, la jueza Antor Georgi Jordan acaba de resolver. Noting and granting informative motion and request to advance hearing. Motion to hearing is advanced for 9/20/26, 8:30 a.m. in Atorrey Courtroom 2 before Judge Maria Anton Giorgi Jordan. The party shall inform by 5 p.m. today how many witnesses, if any, will be testifying at the hearing, signed by Judge Maria Anton Giorgi Jordan. Es decir, oficialmente, en el caso de Autoridad de Energía Eléctrica contra NF Energía, oficialmente acaba de ocurrir. El Tribunal Federal ha ordenado adelantar la vista que estaba pautada para el 15, la va a adelantar para el 9, como solicitó el gobierno. Es decir, que este mismo viernes será la vista de a las 8:30 de la mañana para determinar sobre el tema de si se puede obligar o no a New Fortress a tener que aceptar energía de otra empresa. Y yo creo, gente, con todo el respeto que le puedo tener a la gobernadora de Puerto Rico, yo sé que mucha gente piensa que no la respeto, por razones X o Y, pero sí quiero decir algo. Yo creo que llega el momento en que, aunque sea de Donald Trump, aunque sea el pana del cuate del presidente de Estados Unidos, ya uno tiene que darse a respetar. Cuando una empresa se atreve a decir, y Jennifer, te pido que me digas tu perspectiva, porque tú trabajaste ya en la Fortaleza. Cuando una empresa se atreve a decir, mira, no sé por qué la Autoridad de Energía Eléctrica está chavando tanto, porque yo estoy ok, déjame. Es que en derecho hay cosas que uno, ¿verdad? Uno puede entender. Yo no sé cómo los abogados duermen a veces. De verdad, Jennifer, no sé cómo pueden. O sea, y yo sé que es un trabajo y son los derechos y te pagan y qué sé yo. Pero tú atreverte a decir bajo juramento que te opones a la demanda de la Autoridad de Energía Eléctrica contra New Fortress, porque la Autoridad de Energía Eléctrica no sufre ningún daño, porque la Autoridad de Energía Eléctrica lo que hace es que le pasa al contribuyente, le pasa al abonado el costo energético. O sea, de verdad tú eres tan salvaje que argumentas que la Autoridad de Energía Eléctrica, que es una corporación pública que está puesta ahí para darle un servicio al mejor costo posible según su ley orgánica. O sea, tú tienes los bodrogos. Tú tienes que tener la autoestima más grande. Tú tienes que ser un salvaje para argumentar bajo juramento que la Autoridad de Energía Eléctrica no tiene standing para demandar a New Fortress, porque la autoridad no sufre nada, porque la autoridad lo que hace es que le pasa al contribuyente el costo energético. Así que la autoridad no sufre nada, porque quien paga es el contribuyente, es el abonado, es el cliente.
13: Vamos todos los clientes allí a pararnos entonces, a dejar nuestros trabajos, para ir allí a decir, sí, mira, la autoridad, corporación pública, me representa y es mi voz en esto.
12: O sea, gente... O sea,
13: es absurdo.
12: O sea, gente, literalmente, eso es lo que acaba de ocurrir en nuestro Tribunal Federal.
0: Pero no funciona así, Jay.
12: Pues,
0: lo dicen bajo juramento, pero no es verdad lo que está diciendo.
12: Pues yo sé que no funciona así, pero lo vemos ahora. Pero gente, el argumento de New Fortress en contra de PREPA, en contra de la Autoridad de Energía Eléctrica. PREPA es en inglés, por si acaso, la Autoridad de Energía Eléctrica en inglés. El argumento es ese, el argumento es jueza. No le des el remedio que está pidiendo la Autoridad de Energía Eléctrica, de que el costo sería muy alto. O sea, el argumento de la Autoridad de Energía Eléctrica es, mira, déjame utilizar el muelle de San Juan con otra empresa, Crowley, porque ahora mismo no puedo conseguir el gas de New Fortress, y como en lo que ellos resuelven el asunto, le están cobrando al pueblo 1.2 millones diarios. Diarios. En diésel versus lo que costaría en gas, déjame utilizar el muelle, ordénales a que se cumpla con el contrato, Tribunal Federal, porque le están pasando al pueblo de Puerto Rico una factura de 1.2 millones diarios más cara, y ya va por 18 millones, admitido por New Fortress. O sea, New Fortress dijo esto bajo juramento en el Tribunal Federal. Pero dicen, yo, New Fortress, jueza, estoy pidiéndote a ti que no le dé ese remedio, eso que está solicitando la Autoridad de Energía Eléctrica, PREPA, no se lo des porque ellos no sufren un daño, porque ellos lo que hacen es que le pasan ese costo al consumidor, al abonado. Así que ellos son un pass-through entity. O sea, es una cosa que a nivel... O sea, yo me pregunto cómo los abogados puertorriqueños pueden presentar eso y no decir contra. Esto es too much. Porque yo entiendo que un abogado de allá, de Nemerson, de Kirkland and Ellis, o de Houlton and Norton, o de Jones Day, haga ese argumento porque son abogados, ¿verdad? Pero un abogado de aquí, y yo sé que le pagan bueno, porque New Fortress paga bueno, yo sé si un, pues, se pagan rates de allá afuera. Pagan rates de Houston y de Nueva York. Pero caramba, de verdad. O sea, yo no sé cómo abogados puertorriqueños pueden mirarse al espejo a sí mismos y decir, voy a hacer el argumento de que se chave, que le cobren al país lo que sea de energía eléctrica, 35 centavos el kilovatio hora, que Puerto Rico quiebre, que la Autoridad de Energía quiebre. O sea, no sé. ¿Cómo ustedes lo ven?
0: Bueno, mira, Jay, lo que pasa es...
12: Dame un break para que Jennifer me diga su opinión, claro, sí, antes de... Porque,
13: bueno, yo no soy porque, abogada ni...
12: Pero en Fortaleza, estilo, ¿no verían eso como que malo?
13: Pero desde el ámbito político, a mí me parece que la gobernadora Jennifer González o cualquiera que esté allí de turno debería aprovechar, no solamente por hacer justicia, sino porque es simpático, si lo quieres ver desde el punto de vista político, es simpático pararse de frente al que sea, no importa si hay un contrato o no hay un contrato, decir, mira, aquí... Estamos con un costo energético que es insostenible. Vamos a pagar ya de más en el próximo trimestre. Y por una cuestión de un tecnicismo legal, estamos dejando a personas mayores de edad que no tienen casi con la pensión cómo cubrir sus medicamentos para pagar la luz. O sea, esto es una cuestión humanitaria, pienso yo. Yo no soy abogada, ¿verdad? Pero me parece a mí que cualquier gobernador debería pararse a decir, me importa poco lo que dice este contrato ahora mismo, lo vemos en los tribunales, hay que pagar un tipo de ¿cómo se dice? De
12: penalidad.
13: De penalidad, más adelante lo haremos, pero ahora mismo yo necesito que entre gas natural a la isla. O sea, me parece a mí, o sea, desde la...
12: Pero una pregunta, porque el argumento, Jennifer, y esta es la razón por la cual te hago esta, ¿verdad? Te pido que hables tú primero porque sé que tienes otros compromisos. Yo no sé, en Fortaleza, o sea, cuando tú estabas allí, a veces, todo el mundo sabe, y en el libro de David Skill esto sale en detalle, llamaban los congresistas, llamaban Nancy Pelosi al gobernador, ya, claro. Y lo presionaba, y llamaba al American Federation of Teachers y presionaba al gobernador.
13: Que David Skill lo ponga en un libro, y, al fin, eso se sabe.
12: Porque que vengan y te presionen desde allá para que tú hagas lo que le conviene allá, no lo que conviene aquí, ¿verdad? Pues ok, y eso, qué bueno que David Skill lo puso en su libro para que el pueblo sepa las presiones que hay desde arriba, donde te dicen, bueno, ¿tú quieres los fondos de Medicaid? ¿Cómo es que tú quieres los fondos de CDBGDR? ¿Ah? ¿Que tú quieres Head Start? ¿Cómo es eso? ¿Que tú quieres fondos TANF, que son discrecionales? Tú sabes, pues eso está fuerte. Pero llega un momento en que es too much. Supuestamente es que dicen que Wes Edens, el dueño de New Fortress, pues está bien conectado allá con Trump, que es un billonario como él, dueño de varios equipos de Aston Villa, del equipo de los Bucks de Milwaukee y dueño de varias empresas, y lo que se alega es eso. O sea que, pues, pero llega un punto que tienes que decir, o sea, esto es too much.
13: Sí, vemos como el gobierno en muchas instancias los acuerdos legales se los pasan por donde no le da sol, pero en este caso pues no están haciendo eso. Mínimo, si no lo puedes hacer, sí hacer un statement, salir a hacer una conferencia de prensa y denunciar lo que está haciendo Genera. Eso es lo mínimo. Porque yo entiendo, ¿verdad? Y ahorita hablará Adolfo, desde el, aunque no es abogado, pero conoce mucho de leyes. El acuerdo que hizo el gobierno, si hizo un maltrato, un mal acuerdo con Genera y aceptó esas condiciones, pues ahora estamos pagando las consecuencias, ¿verdad? Y sé que tú llevas hablando toda la semana de esto, de cómo el expresidente del Senado, José Luis Dalmau y Tatito Hernández firmaron eso, con, ¿verdad? Ya eso lo hemos discutido. Pero mínimo la gobernadora debería sentarse a hacer un live, porque no tiene ni que convocar a la prensa. Prende el celular en Facebook.
15: Pero si está inaugurando un Walmart, ¿por qué? Poniendo la primera piedra, pues ¿por qué no aprovechó?
13: Pues al final
15: aprovechó
13: hacer un statement sobre eso, decir, mira, Genera está jugando aquí con la estabilidad, la salud de la población mayor en Puerto Rico, de las personas que se tienen que hacer diálisis, de un montón de personas que están vulnerables si no tienen servicio de energía eléctrica.
15: Jennifer, mínimo. Pero tú sabes lo que es, que nos enteramos el miércoles pasado por primera vez, que el 3PPO no tiene acceso a los relojes de la planta ni a los sistemas del barco, y por tanto nosotros tenemos que creerle por fe a Genera que New Fortress despachó el gas.
13: ¿Tú sabes? Y no debería ser el 3PPO, eso debería ser la alianza público-privada, José Colón, el zar de energía, porque
15: quien sea,
13: al final esa entidad la contrataron para que no hubiese conflicto de interés entre contratos, no sé qué más, los abogados se entienden. ¿Dónde está el zar de energía que no tiene la llave allí de Genera como supervisor de esto y entra y mira?
15: E incluso
13: mira,
15: la misma Autoridad de Energía Eléctrica, que tiene todavía existe un ente que se llama Autoridad de Energía Eléctrica, que es el dueño.
13: Claro.
15: De los activos. ¿Cómo que yo no puedo entrar si yo soy el dueño de este activo?
13: Y mirar lo que está pasando ahí.
15: Y ver si de verdad están despachando. Pues nosotros tenemos que creerle por fe a Genera que New Fortress, sus dueños, despachan el combustible correcto. Pero tú me estás tripeando. O sea, otra. Ahora nos enteramos también, cosa que yo no sabía honestamente, que las nominaciones las determina Genera y por tanto las nominaciones, es decir, cuánto combustible vamos a comprar, aunque no se use, hay que pagarlo, y así funciona el contrato en el mundo entero, por si acaso, eso no es algo exclusivo de nosotros. Pero Adolfo, aunque no se use el combustible, se lo tenemos que pagar, y quien decide cuánto combustible compramos es Genera. No, o sea, ¿cómo eso? Y yo me pregunto si José Luis Dalmau no se arrepiente de haber autorizado o favorecido ese contrato, porque él me decía a mí que no iba a haber conflicto de interés, o que no, me decía, no va a haber un monopolio, pero yo puse el, como parte del contrato, que no puede haber conflicto de interés. Tú sabes, vamos, puse el punto de droga a cargo de la cárcel, pero no vendan drogas, muchachos. No vendan drogas, no vendan drogas, muchachos. No, droga no. Ustedes van a portarse bien. Aquí van a dar solamente el Padre Nuestro que estás en los cielos, el pan y el vino, más nada. ¿En serio? O sea, porque es que te digo, ¿sabes?
13: Oye, y es fácil para Jennifer González echarle la culpa a los populares.
15: Full.
13: Los que,
15: ellos autorizaron, ¿verdad?, eso con Pierluisi. Y su opositor Pierluisi.
13: Pero por eso puede decir, por eso yo dije que teníamos que sacar a Pierluisi, que yo tenía que ser la candidata y por eso soy gobernadora. Mínimo para hacer el statement, ¿verdad? La denuncia pública de lo que está haciendo Genera, porque es que está brutal.
15: A mí me impresiona, Adolfo. ¿Cómo tú lo ves? Políticamente y
16: políticamente. Mira, lo que te voy a decir, no me tomo mucho tiempo, sé que estamos apurado. Lo primero, políticamente hablando, yo creo que la gobernadora tiene un elemento para hacer mañana, que es así, expropiado. Se acabó el asunto, te lo expropié, se acabó. Esto vuelve de nuevo a ser de acá. Tú quieres hacer lo que tú quieres hacer ahí, expropiado. Se acabó el asunto. Si esta es la manera de tú mantener de Puerto Rico de rehén. Y yo te aseguro a ti que políticamente hablando, la gobernadora se gana 10 mil millones de estrellas para ella sin ningún problema ninguno. Y si alguien quiere a su vez ver a la guira también y hacer lo mismo, Miguel Romero va allí y dice expropiado. Y se lo lleva entonces para San Juan. Esas son las únicas dos alternativas que yo creo que hay hoy, que no dependen de nada que no sea voluntad política actualmente para poder resolver este problema que está hoy en ese tribunal. Si es así como funciona, ¿tú quieres hacer eso? Ay, no hay ningún problema. Anchas Castilla, expropiado el muelle de San Juan. Y entonces vamos a ver si hay caspela. Y vamos entonces, aquí va a entrar Crowley, aquí va a entrar que tú entonces te vas a enojar y que no, y te vas a ir de allí. Pues vete. Ya la gobernadora había hecho el statement de que esta gente no tenía de rehén. Pues mira, yo creo que no podemos seguir entonces con el síndrome de la mujer maltratada. Pues entonces, si quieres ir, vete. No hay ningún problema, la puerta está abierta. Esa sería para mí las dos fórmulas
17: o los dos elementos que políticamente hablando tendría una gran ganancia para la gobernadora y para el gobierno actual. Y segundo, me parece que es la única cosa que nos están llevando a nosotros como el pueblo de Puerto Rico a que tengamos que hacer eventualmente. Lo que están diciendo ahí de que no nos cuesta absolutamente nada porque esto se le transfiere directamente al consumidor. Ajá, y el consumidor tiene el bolsillo eterno, o sea, es infinito, donde pueden seguir aumentando la cantidad de fondos como si nada pasara. Mire, señor, cuando se aumenta la cantidad de costo de energía eléctrica, búsquelo, no es ningún misterio. Aumenta la morosidad en lo que serían los pagos a la Autoridad de Energía Eléctrica y Luma recibe menos dinero porque hay más morosidad. Eso es así de sencillo, eso no es nada espectacular. A su vez, ¿qué hace? Empuja a la gente a moverse inmediatamente a lo que serían las placas solares. Cada vez que esto sucede, y ahora que los muchachos de las placas solares las ponen en 30 días, empujan a la gente a que cada día haya menos clientes para esto. Oye, esto no es lo que se puso bajo juramento ahí, es una media verdad, pero es una gran mentira, porque no es que es transparente, no es transparente nada, es que hay más morosidad, hay menor consumo entonces de la gente, los comercios van a quebrar y si quiebra un comercio, cerró el gobierno, cerró ese comercio, no va a haber consumo eléctrico, así que hay menos dinero entrando para Luma y para quien sea quien esté manejando el asunto y menos demanda en términos energéticos, así que no es como funciona o como están diciendo que funciona este elemento. Para mí, si yo fuese gobernador hoy, y a pesar de que hay gente que dice lo contrario, yo no soy asesor de la gobernadora, ni táctico, ni en nada de eso. Pues yo lo que haría sería expropiar de manera inmediata el muelle de San Juan y vamos a ver si el gas pela y nos damos a respetar. Inmediatamente.
15: Y hemos dicho eso muchas veces aquí, lo hemos planteado hace años, por si acaso esto no es nuevo, pero esta vez, o sea, la falta de respeto de la otra vez que se llevaron la barcaza y que la gobernadora dijo a mí nadie me va a chantajear, nadie me va a extorsionar. Estuvo cool. La gobernadora lució a la altura en ese momento. El problema es que después entró la barcaza y pues no pasó nada. Y ahora volvió a lo mismo. Entonces, esta es la empresa que dice la Junta de Control Fiscal, mira, este negocio está muy caro, esto está malo, hay que detenerlo, pero viene entonces Trump y lo saca. Entonces la Junta dice, ah, pues espérate, el negocio no era tan malo, nada. Ah, pues los devuelve. O sea, es obvio que esto está más allá.
13: Es un chiste.
15: Pero ya está llegando un punto que es too much. O sea, esto es too much. O sea, es demasiado. Y cuando llega este punto, ya uno tiene que decir, caramba, gobernadora, se acabó el juego. O sea, ellos se ganaron la patada. O sea, no es un asunto de gusto. ¿Tú sabes lo que es? Que sabiendo que el diésel está en el precio más caro en su historia, le dicen, mira, como tú no me estás trayendo el diésel, como tú me estás trayendo el gas, y ya he tenido que pagar 70 millones antes y 17 millones ahora, voy a retenerte tus 17 millones hasta que lleguemos a un acuerdo sobre este asunto de qué está pasando, que tú no me estás trayendo el gas. Y su respuesta es, así pues me llevo el gas y no te traigo gas, sigue gastando en diésel. Y después entonces su argumento es, y además no te voy a dejar que uses otro combustible en mis facilidades. ¿Y cuál es la única alternativa que nos dejan a nosotros, Adolfo? Es esa. Es expropiar. No hay de otra. Nos dejan a nosotros sin ningún tipo de alternativa. La jueza al menos acaba de convocar para este viernes en una vista de, ¿verdad?, de último minuto. Acaba de salir esa noticia, por si acaso. El Tribunal Federal acaba de dar la orden de que se haga de adelantar. O sea, le dio la orden a la Autoridad de Energía Eléctrica. Y tengo que decir que me parece correcto. Y este caso creo que está siendo llevado por el 3PPO, la jueza María Antor Giorgi Jordán, es la jueza que determinó adelantarla, porque es que, de nuevo, esto es un asunto de emergencia.
13: No solamente eso. ¿Tú crees que perdóname, Adolfo,
17: justifica 100% el alto interés público para, claro, poder expropiar? Es que yo no creo que ha habido un alto interés público más grande que este en la historia de Puerto Rico. Es así de sencillo.
13: ¿Por qué tú crees que la gobernadora ni siquiera ha hecho una expresión sobre eso?
17: Es que yo creo que va a tener que hacerlo. Yo creo que va a tener que hacerlo. Antes del viernes, no sé si está esperando que el viernes
15: el viernes. Siendo honesto, ella da la orden para ir a llevar el caso. La cosa es que llevar el caso, para mí, ya no es un asunto. O sea, este caso no tiene que ver con yo expropiar. Yo puedo hacer las dos cosas simultáneamente. O sea, yo te obligo. Y por si acaso, la expropiación, cuando tú expropias, alguna gente va a argumentar, bueno, pero es que imagínate, le estás dando entonces que ellos puedan cobrar todo ese dinero que iban a ganar sin hacer el trabajo, sin hacer el oficio y bla, bla, bla. Chévere, es un argumento que lo veremos en el tribunal en su momento, pero hoy hay una emergencia mundial. de falta de combustible como nunca antes. O sea, nunca antes el mundo había tenido una situación como la que estamos teniendo. Tenemos un triple shock o cuatriple, si le incluye lo que está pasando hoy con los hutíes en Bab el-Mandeb, donde acaban de básicamente los yemeníes combatir otra vez contra los hutíes, quienes atacaron 3 barcos. Y la semana, hoy es martes, y el sábado atacaron 2 barcos. O sea, es de combustibles precisamente. O sea, estamos hablando de una situación donde el combustible global está en incertidumbre total y nosotros estamos jugando un jueguito.
13: Que si no tenemos acceso al diésel, eso es terrorismo. Entonces nos están dejando sin ningún tipo
17: eso,
13: de...
17: Tú lo has dicho, eso es terrorismo. Y no solamente lo que tú dices, Jay. La producción energética es un asunto mundial. Con este tema de la inteligencia artificial a su vez. Así que estamos hablando de 2 conceptos que son los más importantes a nivel del mundo. Y si aquí el asunto más grande es el tema de este muelle, de este bendito muelle, porque escuché que la alternativa es que traer gas a través de Peñuela y traerlo entonces a San Juan. Yo no sé si aquí
15: están
17: la gente,
15: las dos. Crowley dijo las dos, que si pues, le dan acceso al muelle, pues lo hacen por el barco y si no por el camión.
17: Yo no sé si ustedes han visto esas barcazas, que son gigantescas. De camión en camión, llevar esa cantidad de gas a San Juan, y en camiones que hasta donde yo recuerde usan diésel también.

0: sino por el camión.
1: Yo no sé si ustedes han visto esas barcazas, que son gigantescas. De camión en camión, llevar esa cantidad de gas a San Juan, y en camiones que hasta donde yo recuerde usan diésel también. Así que es un catch 22 que yo creo que no hay alternativa ninguna que no sea, tú me estás chantajeando, tú estás haciendo esto, porque como también se dice por ahí, toda política es local. No nos queda otra alternativa que no sea expropiar entonces ese muelle, y entonces vamos a ver si gas pela. Esos son los poderes del Estado, vamos a ejecutarlo. Y no me extrañaría, Jay, que bajo las circunstancias actuales, que eso es el otro que pudiese hacerlo, sea el municipio de San Juan quien lo haga.
2: Es buena.
1: Es que esas son las dos alternativas, son los únicos dos que podrían hacerlo.
2: Yo no sé si está en la jurisdicción, creo que como la autoridad de los puertos es dueña. No sé si el alcalde de San Juan puede, no sé, pero es un buen argumento.
1: Oye, pueden hacerlo con estorbo público.
2: Por eso, pero no sé si ser del gobierno puede expropiarlo otra entidad del gobierno en este caso.
3: Entiendo que no.
1: No sé. Puede expropiar propiedad del gobierno en lo que tiene que ver con los estorbos públicos. Con esto los públicos, sí.
3: Sí, pero la autoridad de los puertos es el dueño, o sea, es el...
2: El dueño del... No sé, pero puede ser. Y por si acaso...
1: ¿Y si está la autoridad de los puertos más fácil?
2: Quizás es más fácil, eso sí. By the way, que aquí hay un precedente. El municipio de Carolina ha expropiado contratos otras veces. Esto no es la primera vez.
3: Ah, claro.
2: Que tú expropias porque entiendes que ese contrato fue, por la razón que sea, pues mal habido, y pues bregaremos en los tribunales en su momento.
1: Claro.
2: Pero Puerto Rico no puede estar rehén de esta empresa o de ninguna empresa.
1: Ninguna.
2: Eso no está bien, punto. Regresamos, esto es WKQ 580.
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1: Regresamos, esto es WKAQ 580. Yo soy Jay Fonseca, gracias por estar con nosotros y buenas tardes a todos y todas. Hoy estoy con Adolfo Rodríguez. Bueno, Adolfo, hay un tema que yo sé que no es normal que nosotros toquemos este tipo de temas. Uh-huh. Pero yo quiero tocarlo. Y honestamente, si no te sientes cómodo, no lo tienes que tocar.
2: Dale,
1: papá, por razones oye, obvias.
2: No, eso aquí. Bendito.
1: Sí, porque tú sabes que tú y yo somos evo.
2: Sí, eso es, tú sabes. Sí, sí, sí. Y no es la segunda vez, pasa que ya nos habíamos dejado y volvimos.
1: Tienes que déjame decirte. Yo te encuentro guapo, pero a mí no me gustan los hombres sin pelo. A mí me gustan con pelo. ¿Sí? A mí me gusta el hombre velludo.
2: Por eso fue que me quité la cabeza, porque te miré, yo veía cómo no. Tú me mirabas y
1: yo dije, déjame evitar eso. No, a mí me gustan velludos. Si no es velludo, no me gustan. No.
2: Qué estupidez, Dios mío.
1: Mano, déjame decirte algo. Si hay algo que yo no puedo entender nunca todavía el día de hoy, es como... hay gente que no le gustan, ¿verdad? Las del sexo opuesto a nosotros. Yo honestamente, pero nada. Ok, perdón, mi amor, no te enfogones. Ok, mira, Adolfo, este tema yo quiero tocarlo brevemente por lo que implica.
2: Vamos a ver, y, cuéntame.
1: Y yo, por si acaso, tengo que decirlo así. Él no es mi amigo, él no es mi pana, yo no le tengo mucho aprecio ni desprecio a Carlos Mercader.
2: Ah, bueno, él no es mi amigo tampoco.
1: No, yo creo que todo el mundo sabe que es no tuyo, mucho menos.
2: Sí,
1: no es amigo tuyo tampoco, no. Ok. Pero lo que acaba de pasar

0: con la procuradora de la mujer, a mí me parece que independientemente de lo que uno piense sobre él, sobre la senadora Rodríguez Bebe, sobre el esposo de la senadora Rodríguez Bebe, está mal. Está mal. Punto. O sea, ¿cómo es que una información confidencial privilegiada que llega allí, que involucra asuntos familiares que vinculan a los hijos de la senadora, a la senadora, a la pareja de la senadora, se filtra y no hay ninguna consecuencia legal, no hay ningún tipo? O sea, entonces, ¿cómo funciona eso? Y por si acaso, yo recibí esa información y nunca la publiqué. Los compañeros que la publicaron, pues cada cual con lo suyo, ¿verdad? Cada cual con su conciencia y con las cosas que decide publicar y lo que no. Yo a veces pienso que lo más importante es tú saber que a veces es mejor no ser el primero. A veces es mejor no publicar información. Ahí me han llegado cosas que yo sé que generarían views y likes. Montones. Especialmente cosas de chisme. Tacho, montones. Videos de fulano, todo eso. Nunca. Porque a mí me parece que a mí no me tiene por qué importar la vida privada de nadie. O sea, si a usted le gusta raspar y pintar, problema suyo. Si a usted le gusta que le raspen, también problema suyo. Si te gusta que te rasquen mucho la espalda, problema suyo. O sea, yo, ¿por qué? Ah, si usaste fondos públicos para ocultar, pues eso lo discutimos. Si ubicaste a fulanita como empleada de confianza en la comisión del trabajo para que allí le pongan un puestecito y entonces, ¿verdad? Pues esas cosas, ¿verdad? Esos destaques, pues sí, esas cosas son, ahí son otros 20 pesos.
1: Le aumenten el sueldo artificialmente.
0: Sí, ese tipo de cosas que pasa recurrentemente. Como el famoso senador que puso en la oficina de la senadora de al lado. Uh-huh. Porque cuando la esposa lo cogió, pues le pusieron a la muchacha en la oficina del lado. Y aún así esa información, aunque es fair game, yo trato de no tocarla. Uh-huh. Porque honestamente parece más de chisme. Y nos llega, y genera views, y genera clics, pero hay cosas que es mejor no publicar.
1: Sí, los cumpleaños, los bizcochos, toda esa madre. Sí. Estoy de acuerdo.
0: Los bizcochos con fotos de
1: todas esas cosas. Todas esas cosas están por ahí. Sí. Y aún no han llegado, y uno las puede haber visto.
0: Honestamente a veces hasta dan risa.
1: Sí.
0: Ok.
1: Sí.
0: Pero ¿cómo es eso de que información confidencial y privilegiada que llega a la oficina de la Procuraduría de las Mujeres, nunca vamos a saber quién la llevó y quién la filtró? Pues está bien que quién la llevó no lo sepamos, porque quién la llevó es una querella anónima. Pues a lo mejor nunca vamos a saber, porque la idea es que una persona pueda llevar información que le conste.
1: Eso tiene una razón de
0: violencia doméstica, de violencia en el hogar, de violencia. Pero de ahí a que se filtre la información con el sello y el ponche y con la información desde la Procuraduría y no hay consecuencia y nadie paga nada y no pasa
1: nada.
0: Mira,
1: Jay, yo te voy a decir algo, y a diferencia de otra gente, yo quiero hacer el mismo statement que tú tienes. Yo, en lo personal, yo no conozco al licenciado Carlos Mercader y él no me conoce a mí. Yo sé que él no me quiere mucho, pero pues cada cual, yo sé que pues así es la vida, ¿verdad? Hay gente que te quiere o que no te quiere. Pero yo, como en este caso, yo soy consistente en lo que yo pienso y planteo. Me parece que es muy peligroso en este caso. Me parece que lo que pasó con el licenciado Carlos Mercader es muy peligroso que pase. Me parece que el intentar de alguna manera manipular con elementos públicos o elementos con fuerza de Estado para poder que uno pudiese interpretar que pudiese afectar a terceros, me parece que es un mal proceder, y me parece que utilizar el poder del Estado para ir contra personas me parece que es un asunto que no debería existir. Y yo pienso que lo que se hizo con el licenciado Carlos Mercader, oye, que yo no sé si pasó o no pasó, vi que lo que dice ahí es que la licenciada Rodríguez Bebe ni aclaró ni no declaró, y vi que incluso el ex esposo era el abogado de ella. Pues mira, yo no sé qué es lo que pasó realmente allí, y ellos sabrán lo que pasó. Pero me parece que lo que hicieron con el licenciado Carlos Mercader fue injusto. En términos de que los procesos, y yo puedo entender de que lo que se supone que suceda, de que esto sea anónimo, porque tiene que haber un asunto de confidencialidad, precisamente de confidencialidad, se tiene que llevar a cabo, pero que las consecuencias posteriores, aquí lo que hubo fue un asunto que al final no se sabe si hubo elementos de que si hubo abuso o no abuso, que era lo que es para lo que la Procuraduría de la Mujer debería estar presente, ¿verdad? No es para ningún otro tema, ¿verdad? Aquí ya se afectó toda una familia, se afectó todos unos procesos, se afectaron todos unos elementos. Esa información a mí me llegó también, como tú, como te llegó a ti, ¿verdad? Y yo, de alguna manera, pensaba que ya de entrada era un tema que era no de, para decirlo públicamente, yo creo que era un asunto precisamente confidencial para eso, y la gente que está involucrada, yo creo que siempre se deben proteger. Si a la licenciada Rodríguez Bebe fue afectada por algún elemento de violencia doméstica, yo creo que ella tenía la obligación de denunciarlo, mucho más siendo ella senadora. Eso sí te lo tengo que plantear, y si no fue así, pues no fue así. Y me pareció incluso que ella, si no fue víctima, ella debió haber salido y decir, mira, esto no pasó, precisamente para que no pasara a mayores y para que no se afectaran entonces figuras, las que sean, que en este caso fue el licenciado Carlos Mercader, que vuelvo y te digo, no es mi amigo, yo sé que yo no soy su amigo, pero me parece que lo que sucedió con él en este caso y en ese sentido fue inapropiado, porque yo entiendo que utilizar fuerza o mecanismos del Estado para ir detrás de gente que me cae bien o me cae mal, es totalmente irresponsable y que está equivocado que suceda. Y hay gente, pues, que depende, ¿verdad?, hacia qué lado la balanza se vaya o quién o no, pues respaldan ese tipo de cosas. Pues está bien, pero yo no. Así que yo creo que lo que está sucediendo aquí...
0: Oye, y que se estuvo especulando en los medios... Alegaciones muy serias.
1: De todo tipo.
0: O sea, de todo tipo. Y de nuevo, cuando pasó esto, yo dije, y lo repito, que a mí me parece y me seguirá pareciendo que aquí se demostró quiénes eran amigos de Carlos y quiénes no, porque mucha gente no salió, no dijo nada, no pasó nada.
1: Eso pasa, y
0: en el momento de la verdad, tú sabes, ahí es cuando uno demuestra cuando uno de verdad es amigo, pero pues. Esos son otros 20
1: pesos. Sí, cada cual asumirá esa responsabilidad.
0: Yo sí te puedo decir que cuando yo vi lo que estaba pasando, o sea, uno dice, pero ¿por qué no salen a aclarar el asunto y para afuera? Pero peor todavía, porque cada ser humano en su carácter individual hará lo que privadamente le convenga o no. Lo que me vuelve a mí, lo que me vuela la cabeza a mí, genuinamente, es que el Estado le llegue información confidencial de seres humanos que se supone que sea privilegiada, que es...
1: Porque involucra a familia.
0: Porque involucra a tus hijos, sí, a tu lecho más íntimo.
1: Sí.
0: Y que tú... No pasa nada. O sea, ¿what? Yo, o sea, y lo digo... Yo no entiendo cómo eso no es tema. O sea, yo no entiendo cómo eso de que le pidan la W2, las 480 Zagardías, que no sea tema. O sea, yo sé, es cool fiscalizar y no hay nada que esconder. Y en tu caso lo mismo. O sea, es como, mano, no es, ¿cómo no es tema? ¿Cómo tú no abusar del poder del Estado? Ah, que hay unas prerrogativas constitucionales de investigación, seguro. Pero de ahí a... Tú tener información confidencial de las planillas de un contratista del gobierno. ¿Cómo el secretario de Hacienda no indaga quién le dio esa información confidencial y privada? Pues no se investiga. By the way, ahora mismo estamos en una discusión pública sobre el tema de si debe renunciar al privilegio de abogado cliente o no Josué Colón. Porque las alianzas público-privadas tienen un abogado, Juan González Galarza, a quien se le está solicitando por parte del Estado, de la legislatura, del Poder Legislativo, que testifique sobre unos asuntos vinculados a un contrato de 5.8 billones de dólares. ¿Cómo es eso de que aquí, a estas alturas, las alianzas público-privadas, la junta de las alianzas público-privadas no se reúna y dé la instrucción de que tiene que hablar el licenciado? Porque aquí hay una junta de las alianzas público-privadas. Este privilegio no es de Josué Colón. El privilegio es de la organización, de la entidad pública, de la administración para las alianzas público-privadas, o P3, como todo el mundo le dice, o APP más P. y el secretario de Hacienda es miembro de esa junta, y el presidente de la Junta de Planificación es miembro de esa junta, y el delegado del presidente del Senado y la Cámara, que a todas estas no sabemos quiénes son. ¿Tú sabes quiénes son?
1: No.
0: Yo no sé quiénes son. Yo no sé quiénes son. A esta altura todavía no sé quiénes son los delegados. Sé que nombraron a uno que lo retiraron.
1: Sí. Sí.
0: Pero sé, eso sí lo sé. Pero fuera de eso...
1: Sí, porque no le gustó los informes de ética.
0: No, había que rendir informes y queda mucho informe. Eso no nos gusta. A mí no me gusta. Pero vuela la cabeza. Es como que, oye, el país no se da cuenta de que esa es la forma precisamente de intimidar o de darle mensajes a terceros de que tú no me eres leal a mí, lo que viene para encima es...
1: De acuerdo, mira, y yo creo que para por si acaso, porque siempre hay su gente, ni tú ni yo, y me voy a tomar el atrevimiento de hablar por ti, ni tú ni yo estamos validando ninguna conducta de violencia doméstica aquí. Eso no tiene nada que ver, no tiene nada que ver. Por si acaso hay alguien que quiera interpretar eso. Pero me parece lo que sucedió con Elizabeth Mercader fue totalmente inapropiado e injusto para él por el resultado que se ve ahora. Y lo que tú me estás hablando y demás, que yo creo que hay que adjudicar responsabilidades. Igual que pasaba en Acueducto, Jay, que los alcaldes tenían, se estaban quejando y llevaban casos a los tribunales, los alcaldes tenían representación en la Junta de Acueducto. Ah, que si votemos a Luis González, ah, que si esto... Y tenían representación allí en la Junta y tampoco pasaba nada. Al día de hoy... Cámara y Senado tienen representantes en las APP. ¿Dónde está ese individuo? ¿Dónde está? Incluso yo le hago una invitación que se está llevando a cabo en la Cámara de Representantes el tema este. Pues mire, citen al propio muchacho que lo representa allí y le digan qué fue lo que pasó ahí. O si ellos fueron representados o no, o no sé si lo han llamado o no, ¿verdad? Pero que le pregunten. ¿Quién es el del Senado? Yo no sé quién es el del Senado. Yo no sé quién es el de la Cámara tampoco. Pero para mí... ¿Qué es lo importante aquí? Y la gente tiene que estar consciente que mira los poderes como los poderes se deben utilizar. El poder del Estado se puede utilizar siempre y cuando sea en beneficio del pueblo. En el caso de lo que sería el Muelle de San Juan, el poder del Estado de expropiar, ahí está presente y yo creo que se debería ejercer. Ah, pero cuando es para perseguir, tú no puedes ser el equivalente al día de hoy de González Malavé y que no pase nada. ¿Y que porque tú eres ese... Socorro de que estás combatiendo la criminalidad uno y el otro y que está combatiendo la corrupción. Bueno, pues entonces cuando González Malavé se apodera de tu cuerpo, ¿verdad? Y tú entonces lo que vives es así, haciendo ese tipo de cosas, pues yo no puedo estar de acuerdo con que el Estado tenga ese poder. Claro que no lo puedo estar de acuerdo. Pero sí, así vivimos con individuos que son nuestros González Malavé modernos. Pero ese tipo de cosas, ¿verdad? Los frailes de la vida y todo eso que tú y que estamos viendo al día de hoy. Yo creo que es momento de exigirle a quien hay que exigirle. Este abogado le dio servicio, no a Josué Colón, le dio servicio al presidente de la JPP, que es un funcionario público. Pues hay que exigirle como tal. Él no es el abogado personal de Josué Colón. Es así de sencillo, pues él tiene la potestad, la Junta tiene la potestad de decirle a este señor que renuncie al privilegio de abogado cliente y que diga todo lo que tenga que decir. Mira qué fácil, que incluso los dos miembros de la Asamblea Legislativa, o en este caso el miembro de la Cámara, salga públicamente y diga, mira, yo le estoy diciendo como miembro de la Junta de la APP que renuncie a su privilegio de abogado cliente. Porque mi cliente principal, que es la Cámara de Representantes, porque no es ningún representante, el que está allí presente, me imagino que tiene que ser
0: algún contratista. No, el que está nombrado es el representante del interés público a través de la Asamblea Legislativa. Imagínate, que representa a la Cámara y el Senado. Pero Adolfo, de nuevo, es el aquí, yo no sé, yo pienso, ¿será que creen que todo el mundo es tontejo? Porque tú puedes cogerle tonto a alguna gente algunas veces, tú puedes cogerle tonto a mucha gente muchas veces, pero no puedes cogerle tontejo a todo el mundo todas las veces. No.
1: La primera vez fue culpa mía. La primera vez fue culpa tuya, la segunda fue culpa mía.
0: O sea, tú, yo de verdad, Adolfo, te lo juro, yo vivo como medio, yo digo, no es tan difícil. No es tan difícil, pero lo complican. No es tan difícil. O sea, esto es bien sencillo. Usted se filtró una información de su oficina de forma ilegal. Alguien tiene que responder.
1: Alguien tiene que responder.
0: Y lo mismo ocurrió en el Departamento de Hacienda. Alguien tiene que responder por eso.
1: ¿Quién filtró esas 480, esas informativas? Alguien tiene que responder.
0: Pero no hay consecuencias.
1: No pasa nada.
0: No pasa nada. Entonces, pues, ¿para qué ponemos todo ese sistema de tecnología que nos gastamos decenas de millones de dólares anuales? Cientos de millones de tecnología, pero no sirven para la cosa más básica de ver quién entra y quién sale. ¿Quién
1: apretó el botón?
0: ¿Y quién me sigue? O sea, ¿cómo es eso de que yo tengo un sistema tecnológico de tal magnitud, pero no sirve para las cosas más básicas? Es porque se sabe que sí sirve para las cosas más básicas, simplemente no quieren que sepamos. Lo mismo pasó con Ciara y Marbete. ¿Quién perdonó aquí las multas de tránsito? Las multas de los centros de inspección. Pues se sabe. Eso todo deja rastro. Igual que en energía eléctrica, ¿quién filtró la información de un cliente que si tenía un subsidio o no? Eso también se sabe. Ahí me dijeron quién fue. Pero pues, uno no tiene prueba. Uh-huh. Regresamos. Esto es WKQ580.
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6: José Pérez, entonces lo más dramático, importante, resonante que he leído hoy y que me llama la atención es que Luma calcula en 1.300 millones el costo de salir de aquí. 1.300 millones es 1.3 billones. Pero eso parecería hacer saber o decir o constar o prever. Bueno, si quieren que me vaya, me dan 1.3, pero ustedes quieren. Pero eso es lo que ustedes quieren, 1.3 e irse.
7: Jamás en la vida, Rubén. Nosotros...
6: Entonces, ¿qué es esto?
7: Como yo siempre te he dicho y le he dicho al pueblo de Puerto Rico, el compromiso que tienen mis 4.000 compañeros y compañeras de trabajo inquebrantable con Puerto Rico es quedarnos trabajando, haciendo el trabajo que hay que hacer y que nunca se hizo. Lo cierto es que hay que poner al tribunal, en este caso al Tribunal Supremo, al Honorable Tribunal Supremo, en unas condiciones de que sepa las consecuencias de los actos del gobierno de Puerto Rico cuando presentó la causa de acción. Y como sabemos, todo acto tiene una consecuencia. En este caso, nosotros estimamos y le estamos informando al tribunal que la alegación o la intención del gobierno de Puerto Rico de cancelar lo que sería la extensión del contrato, porque yo creo que es importante recalcar que aquí nunca ha habido una alegación de incumplimiento de parte nuestra, simplemente por actos propios de una administración contra otra. Eso se calcula unos 1.300 millones de dólares, que no es para Luma. Yo creo que es bien importante destacar esto. Ese dinero no es de Luma, ese dinero es del pueblo de Puerto Rico, que va directo a lo que es el sistema de transmisión y distribución. La salida abrupta, tal como lo desea el gobierno de Puerto Rico, eso es una especulación que yo no voy a entrar en esos méritos, pudiese costar o sobrepasar los 1.300 millones de dólares. Así que yo creo que por eso es que uno tiene que detenerse muy bien antes de presentar alegaciones ante los tribunales, ver cuáles son las consecuencias completas, además de todo el potencial daño que le hace a lo que es el desarrollo económico, la credibilidad del gobierno de Puerto Rico ante compañías puertorriqueñas y no puertorriqueñas que quieran desean hacer trabajo en Puerto Rico, que sepan que están a la merced de que una próxima administración determine de que, como no le gusta lo que hizo esta, le pueda cancelar los contratos. Eso pudiese ser muy nefasto para lo que es el desarrollo económico de Puerto Rico y ciertamente le resta credibilidad al pueblo de Puerto Rico como entidad contratante, Rubén.
8: Sí, pero... No, disculpe. Entonces, tomando en cuenta esta información, la única pregunta que se me ocurrió hacerle, o la más importante, es la siguiente. ¿Ustedes le están poniendo precio a su salida?
7: No, Rubén, mira, en la alegación que se le hizo al Tribunal Supremo de Puerto Rico.
8: No, eso parece, ustedes le están poniendo precio a su salida.
7: No. Y como tú sabes, yo los 6 años que llevo teniendo el privilegio de poder hablar a nombre de mis compañeros de trabajo, siempre he hablado de la cooperación, de la colaboración y de continuar haciendo el trabajo que hay que hacer. Pero lo cierto es que hay que poner en constancia al tribunal lo que pudiese costar el culminar este contrato. Eso es partidas que ya están incluidas en el contrato que tenemos. O sea, no es un invento, son ya partidas que se encuentran en ese contrato que, de culminarse antes, tendría que pagar la parte contratante, en este caso el gobierno, en este caso el pueblo de Puerto Rico, que es quien le damos la autoridad al gobierno. Así que todas las partidas están determinadas en factores reales. Yo creo que es importante que el tribunal tenga ante sí toda la prueba y toda la consideración para poder tomar un juicio que sea justo y razonable para el pueblo de Puerto Rico. Al igual que, como mencionamos ayer, la falta de prueba que no se incluyó, que el gobierno dejó de incluir en su escrito original, que eso salió ayer público, toda la prueba que nosotros le hicimos a la disposición del tribunal, pues lo mismo le estamos poniendo a la disposición del tribunal, las consecuencias que pudiera acarrear la culminación de este contrato. Yo creo que aquí hay que matizar, Rubén, y siempre lo he abordado, el sistema eléctrico de Puerto Rico no se puede tratar como un balón político, no se puede tratar como un juego de administraciones. Aquí tiene que haber una continuidad a corto, mediano y largo plazo, unos planes a llegar para poder restaurar el servicio, el sistema eléctrico de Puerto Rico. Todos los días se hace el trabajo, queda mucho trabajo, Rubén, mucho. Yo siempre te he dicho y le he dicho a todas las personas que me ven o que me escuchan, que Luma es un nombre, que lo componemos 4.000 personas que todos los días nos levantamos a hacer un mejor país. El quitar el nombre de una pared que diga Luma y que diga otro nombre, el sistema eléctrico va a ser el mismo mañana. Decir lo contrario no es ser transparente con Puerto Rico.
8: De hecho, pregunto, ¿qué significa Luma?
7: Luz en latín.
8: ¿Qué?
7: Luz en latín. Es una, ¿verdad? Es una traducción, ¿verdad? Un poco, pero sí, es básicamente eso, se pudiera llevar a eso. Sí. Y eso es lo que queremos llevarle al pueblo de Puerto Rico todos los días con el trabajo y el esfuerzo. Ciertamente necesitamos la cooperación y la colaboración de todos los entes, los compañeros de la generación, los compañeros del gobierno, todos unidos para Puerto Rico.
8: Entonces, Luma significa luz en latín.
7: Pudiese traducirse a eso,
8: sí. Y ustedes están trabajando en latín con el país, ¿o están trabajando en español?
7: En español, en inglés, en todos los idiomas, porque nosotros le servimos a un pueblo completo que habla de todos los idiomas. Todos los días, mis compañeros de trabajo, Rubén, tú los ves todos los días haciendo el trabajo en todos los pueblos, en los campos.
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0: Regresamos, esto es WKAQ 580, yo soy Jay Fonseca. Hoy vamos para la escuelita, vamos a aprender. Hay poca gente que domina este tema, muy poca. Honestamente, yo no conozco muchos. Los que conozco nunca hablan, nunca están disponibles. Honestamente, no sé por qué. Quizás porque precisamente hay demasiados intereses y hay mucha gente que dice que hay mafia y que hay, en los puertos pasan cosas terribles, dicen los que dicen que saben. Pero por lo menos el licenciado Joel Pisa está disponible para... Básicamente yo le pedí a él, vamos a aclarar cosas para que entendamos cuál es la controversia, qué son los prácticos, quién es el capitán de puerto, que básicamente cuál es la casuística, cómo funciona esto, o sea, el derecho de almirantazgo, porque esto es un derecho muy peculiar. De hecho, yo no recuerdo nunca haber leído un caso de almirantazgo en la escuela de derecho más que uno que fue de jurisdicción federal y ya. O sea, exacto. no era, o sea, era un asunto de jurisdicción, de a quién le toca esto y ya, más nada. O sea, es bien raro que haya, o sea, por ejemplo, yo no sé que había una comisión marítima, yo me enteré de eso recientemente, que es de aquí, o sea, que supone que los Estados Unidos son súper importantes y poderosas y que en Texas, en Florida, son comisiones bien importantes. ¿Y cómo funcionan los puertos, los muelles? O sea, yo creo que hace falta una escuela. Y yo te agradezco que estés disponible para explicarnos la controversia. Yo tengo una opinión, presumo que tú también tienes una opinión, pero más allá de la opinión quisiera que me dieras la clase de cuáles son los datos.
9: Claro, claro. Bueno, que primero que todo, Jay, un placer estar aquí contigo en tu programa y saludo a todos los que te sintonizan. Pues yo quisiera un poco comenzar, para comenzar con algo de actualidad, para no aburrir a la gente, hablar un poco del FERC. Porque va a tener una relación bien directa con las autorizaciones del Coast Guard en las operaciones de gas natural. Como regla general, antes que opere un terminal de gas natural, particularmente si está en una bahía, un cuerpo marítimo de los Estados Unidos, no puede operar si previamente no tiene un permiso del FERC, ¿verdad? Que es la Agencia Reguladora de Energía. Parte de ese proceso de evaluación que hace el FERC con una planta de, con una estación de gas natural que regasifica, requiere que es el operador realice algo que se llama un Waterway Suitability Assessment. Es decir, que demuestre que el waterway, que las vías de navegación son adecuadas, son suitable para esa operación. El Waterway Suitability Assessment. Y eso idealmente, como regla general, antes, esto es como parte del proceso de evaluación ambiental del FERC, ¿verdad? Esto es lo que debió haber pasado aquí. Y ese Waterway Suitability Assessment se presenta ante el Coast Guard, la Guardia Costera de los Estados Unidos. Ellos evalúan ese documento, toma meses, a veces pueden tomar más de un año, y luego ellos emiten una carta de recomendación, un letter of recommendation, adoptando, exigiendo medidas adicionales para el transporte de gas natural en esa instalación. ¿Pero qué pasó en Puerto Rico? El terminal de gas natural en el muelle A y B de la Bahía de San Juan no obtuvo un permiso del FERC, porque esto es importante, porque regulatoriamente no tuvimos, antes que comenzara la operación, el Waterway Suitability Assessment y no tuvimos el Letter of Recommendation del Coast Guard. Eso significa que se tuvo que hacer sobre la marcha. En el 2018, que coincide cuando New Fortress obtiene el contrato con la Autoridad de los Puertos en los muelles A y B, se comienza a trabajar paralelamente con el Waterway Suitability Assessment, con los barcos más pequeños que estaba en ese momento. Esta es mi cabrera, Jay.
0: Sí. La razón por la cual, porque estoy mostrándole a la gente todo lo que tú estás diciendo, estoy mostrándole gráficas. Ah, perfecto. En este caso, por ejemplo, desde junio del 2020, que le habían advertido, a New Fortress precisamente y mostré el documento de suitability assessment para que la gente sepa, ¿verdad?, cómo es que funciona esto. Parte del gran problema aquí es que ellos empezaron a construir sin encomendarse a nadie.
9: Correcto.
0: Algunos pensaban que era porque iba a ser iba a ser gas licuado, otros pensaron que iba a ser otro tipo de operación. Y finalmente pues vimos lo que ocurrió, ¿no?
9: Pero, y algunos decían que la administración federal en ese entonces le había dicho que no. Yo nunca vi un documento, pero algunos decían no, que hay un gran debate en Washington en ese momento con la administración Trump.01, ¿verdad? Porque esto fue Trump el primer término.
0: Curiosamente, en Aguirre se pensaba hacer un gas offshore port. Correcto.
9: Con Alejandro García Padilla, creo que era gobernador. Sí, sí.
0: Y básicamente el FERC le hizo la vida imposible y finalmente nunca se hizo.
9: Regulatoriamente es complejo porque no solamente mide la parte marítima, que ellos tienen, que depende mucho de la expertise del Coast Guard, sino la parte ambiental, el descargue de las aguas, el almacenaje del gas natural, si se contamina la agua, el suelo. Esto es un proceso bien, bien, bien regulado y toma mucho tiempo. Pero como entonces en Puerto Rico se estuvo operando la planta de gas natural y paralelamente se estuvo haciendo las conversaciones con el Coast Guard, es importante destacar que New Fortress comienza a operar con barcos mucho más pequeños. El más famoso, que era el que venía mucho, era el Coral Encanto. Y tengo aquí los números. Más o menos de largo eran 182 metros, 596 pies de largo y de manga 28 metros. Hay una imagen que, porque es importante, creo que para este proceso pedagógico, que la gente vea, exacto, más o menos la dimensión. Porque hay un barco paralelo al otro, porque inicialmente la operación era dejar un barco de estos más pequeños, y lo digo pequeño en comparación al que vamos a mostrar, ¿verdad?, próximamente. Y ese barco que está pegado al muelle A y B se permanecía allí constantemente como un tanque, como un storage unit. Y a medida que el gas natural se iba acabando en ese barco cisterna, venía otro barco paralelamente. Pues atracaba al lado del otro y comenzaba a transferir gas natural y hacían un chip-to-chip transfer. Es una operación bien peligrosa y cuando esto se hacía, pues el Coast Guard ponía un perímetro de creo que era 300, 100 yardas donde nada se podía mover la bahía porque tú literalmente estás transfiriendo gas natural de un barco al otro y cualquier situación ahí o cualquier colisión allí pues era bien delicada. Y eso se estuvo haciendo por un tiempo desde hasta el 2024 más o menos que New Fortress comienza a traer los barcos más grandes que vamos a mostrar ahora.
0: Pero por si acaso yo quiero que conste, yo siempre pensé que esa iba a ser la dimensión, porque eso fue lo que ellos presentaron a Puerto Rico desde un principio. Y era lo que, by the way, empleados de la Autoridad de Energía Eléctrica habían estado advirtiendo también, pero eso son otros 20 pesos. Siempre fue que iban a tener, porque hace falta un tanque local. Pues como no hay un tanque hecho allí, por las circunstancias, ¿verdad?, de la peligrosidad y todo lo que eso tiene que ver, pues se iba a dejar un barco como tanque.
9: Claro.
0: Y iba a haber una máquina de barcos, llegaban, descargaban, se iban y venía el otro, y se iba y venía el otro. Eso fue lo que siempre yo tenía entendido que ellos iban a hacer. Y me sorprendió cuando la compañera Cintia López, que habían dicho ese paso, empezamos a indagar porque empezaba a llegar un barco más grande.
9: Así es.
0: Y de hecho, no más grande, muchísimo más grande.
9: El doble, literalmente, y en ocasiones el Amur, que es un poquito más del doble. Pero esta operación, que es el chip-to-chip transfer, como no se hicieron los estudios adecuados, porque recuerda que en Puerto Rico estamos sobre la marcha. En cualquier otro lugar de un estado, esto no se hace hasta que tengan los informes adecuados y los estudios adecuados. Esta operación estaba, cuando tú pones un barco al lado del otro, estás penetrando el canal federal, que más o menos estamos hablando de 150 pies. Cuando tú pones estos dos barcos uno al lado del otro, ese segundo barco está penetrando el canal federal de navegación, que es ilegal y viola el CFR. En algún momento el Coast Guard como que lo permitió, pero luego, cuando cambia la administración, particularmente Biden, cambia el... De hecho, cuando viene la administración Biden, en el 2021, el FERC dice, sí tengo jurisdicción sobre ese terminal. Y cuando dicen tengo jurisdicción, no voy a parar la operación, porque ellos reconocían que era un gran problema para Puerto Rico en términos de la generación energética de la isla, pero los mandaron a hacer un nuevo Water Suitability Assessment nuevo. Así que es importante porque ellos detienen de hacer el chip to chip porque están violando el CFR y la reglamentación federal. El Coast Guard paró esa operación y es por eso que entonces lo que hacían eran el swapping. Cuando ese barco que está en el A y B ya no tiene gas natural, ¿verdad?, porque ha transferido todo a la planta, desconectan, se iba y venía otro y lo sustituía para evitar
0: Estar en el canal de navegación federal.
9: Exactamente, que es un delito. New Fortress entonces comienza a plantear la necesidad o el plan de negocios de traer barcos más grandes y sustituir estos por los famosos Energo María y Energos Prince, que vamos a presentar una imagen que la gente pueda ver, que en términos de pies de eslora y de manga estamos hablando del doble, casi 1,000 pies.
0: Sí, muchísimo más grande.
9: Mucho más grande, y lo pueden ver, y verdad, y siempre, como se dice, una imagen dice más que mil palabras.
0: Sí, o sea, vamos a ver la diferencia. Aquí está, miran esa diferencia de estos barcos a la otro, el otro, o sea, y ahí te das cuenta, vean, o sea, si tú ves el espacio que queda entre este y esta parte, que es la parte donde ellos descargan, ahí te das cuenta, o sea, ocupan básicamente todo esto, estaba básicamente la parte de atrás, estaba desocupada casi completa, y obviamente pues ahí está, o sea, no hay más, o sea, a nivel de escala es evidente que es del doble, yo de hecho pensaría un poquito más del doble.
9: Sí, pero, sí, de hecho, hay uno, el Coral Encanto está hablando de 596 pies y el Energos Marian son 934, casi, pero el Amur es 945, estamos hablando casi el doble, poquito menos, pero estamos hablando de dos veces el Coral Encanto de largo. Y bien importante, que a veces yo veo la discusión, el Coast Guard reconoce, y luego, no ahora, pero luego enseñaremos la carta del Coast Guard de enero de 2026, pero el Coast Guard reconoce como documento oficial de cuánto, una cosa es cuánto mide el barco, y otra cosa cuánto volumen de más de gas natural puede almacenar ese barco. Este barco almacena 10 veces más gas natural que el Coral Encanto, en términos de metros cúbicos.
0: Sí, metros cúbicos. Sí, sí. La capacidad que tiene de transportación es básicamente 10 veces más que lo que tenían los anteriores.
9: Que me imagino que los dueños de la empresa pues querían precisamente el volumen para poder tener una economía de escala y poder dar unos ahorros económicos.
0: Bueno, porque cada día, cada vez que desconectan el barco de la central San Juan, está hablando de que son 8 o 12 horas que tienes que apagar.
9: Correcto. O sea, quema el diésel y una serie de logística. Correcto. Ellos, cuando comienzan a plantear la necesidad de traer esos barcos más grandes, inicialmente el Coast Guard les dice que no. Y le tocan las puertas a los pilotos, a los prácticos. Y ahora creo que es un buen momento hablar de esa profesión llamada practicaje. La industria marítima es una industria de mucha presión económica, como gran mayoría de las industrias y sectores de transportación. Tú quieres llegar lo más rápido posible, que la carga salga lo más rápido posible, que trabajar el barco con la menor cantidad de personas posible, porque la mano de obra es bien costosa. Tú tienes unos calendarios y unos tiempos donde un retraso en este puerto te disloca la cadena de suministro en el otro. Así que hay mucha presión. Todo el mundo que trabaja, sea en una compañía de estiba, bajando la carga, aún los capitanes de los barcos tienen una presión de siempre estar a tiempo. Históricamente, no solamente pasa en la industria marítima, también en la industria aérea, esas presiones económicas tienden en ocasiones a provocar accidentes porque o deliberadamente las empresas deciden no seguir las reglas porque tienen miedo que un competidor logre hacer mejores números que ellos, o por el estrés o la ansiedad comienzan de alguna manera, como dicen en castellano, a cortar esquina. Hay, a diferencia de la industria de aviación, donde el Congreso ha ocupado el campo, aquellos que les gusta mucho el derecho constitucional, ¿verdad? El Congreso, bajo los poderes que tiene la Constitución de Comercio Interestatal, puede ocupar el campo en todo lo que es la transportación. En la industria de aviación es bien regulada por el gobierno federal, sea con el FAA o el DOT. Casi no hay espacio para los estados regular asuntos del espacio aéreo. Pero no, la industria marítima tiene que ver mucho también con esta idea de que cuando se crea el gobierno federal, los estados son los soberanos y es un conocimiento del local, y el Congreso no ha decidido ocupar tanto el campo como ocurre con la aviación. Y una de las profesiones desde que se crea los Estados Unidos es el pilotaje, que viene de otros países del mundo, que inicialmente eran pescadores que conocían el área, donde le decían a los barcos que muchas de estas tripulaciones y estos capitanes era la primera vez que llegaran al puerto, por ejemplo Charleston en South Carolina, decía, mira, tú acabas de llegar, tú no sabes dónde está el arrecife tal, tú no sabes dónde las profundidades tal, yo soy el experto en el conocimiento local y yo te voy a guiar para que puedas atracar de manera segura. Eso fue evolucionando y el Congreso desde el 1789 dijo, yo no me voy a meter ahí, esto es un asunto que los estados van a regular. Así que cada estado costero y marítimo, o que tiene un río, porque muchas veces algunos estados no tienen, no son costeros, pero tienen navegación por río y hay mucho tráfico marítimo en los ríos navegables, establecen comisiones o juntas para regular esta profesión llamada los prácticos, y son bien prestigiosas, tienen recursos, las personas que ocupan estas posiciones tienen vasta experiencia, y es como la Junta Examinadora de Médicos. Médicos con experiencia son los que regulan médicos. En Puerto Rico no ha sido el caso. La Comisión de Practicaje, aunque inicialmente estaba en puertos, eran empleados públicos, pero los pilotos estaban eran parte del Estado, de la Autoridad de los Puertos, y bajo la filosofía de que, como la industria marítima es una industria de mucha presión, tú necesitas unas personas que no tengan presiones económicas y que le diga al capitán del barco: yo sé que tú quieres llegar lo más rápido posible, pero ese viento que está allá afuera no permite hacer esta maniobra si tenemos un remolcador más. Lo siento, capitán, este barco tiene estas dimensiones, para entrar a este lugar necesitamos más ayuda a este remolcador, o esto es lo que usted va a hacer, esta es la velocidad que usted va a entrar, no es la que usted quiere. Y se crea en Puerto Rico, se emula las comisiones de prácticas y se emula la ley 226, que se crea la comisión de prácticas y hay una independencia en la profesión. Y el práctico es licenciado a nivel estatal y a nivel federal. Y el práctico tiene, como los abogados, los ingenieros, los médicos, una licencia profesional y una discreción profesional a la hora de su trabajo. Por eso es que tienen que, se supone, tener exámenes de rigor, educación continua, lo que no ha pasado en la comisión de prácticas en Puerto Rico. Pero ese es el objetivo del Estado. Porque los estados tienen que proteger su infraestructura. Y ¿quiénes están obligados a utilizar prácticos en los puertos americanos? Los barcos de bandera extranjeras. Ahora mismo Crowley, Tout y Trailer Bridge, que son las compañías que operan bajo el Jones Act de Puerto Rico, jurídicamente hablando, no están obligados a utilizar el practicaje compulsorio. El Congreso y los estados han dicho: si eres de bandera americana, porque se presume que ese capitán está adiestrado y es barco de bandera americana y tiene todo el conocimiento, pero las empresas en el día a día contratan como quiera los prácticos, porque si ocurre un accidente quieren distribuir lo que es la responsabilidad civil. Y seamos honestos, los capitanes, no, muchos de estos capitanes no tienen experiencia atracando, porque una cosa es navegar tu barco en mar adentro y saber los procedimientos de emergencia, si pierdes la máquina, si pierdes el timón, pero una cosa es la capacidad y la destreza hacer la maniobra de atraque, y las compañías no quieren esa responsabilidad en sus manos. Así que aún los barcos de bandera estadounidense en Puerto Rico contratan los prácticos. Así que esta profesión es importante. Yo a veces lo comparo con el Banco Central. Todos los presidentes quieren bajar los intereses, y hay mucho, y como este presidente, mucha presión al Banco Central para que baje los intereses, pero hay un interés de que si tú haces eso vas a crear una economía inflacionaria y vas a afectar la economía de la nación a gran largo plazo. Si no, mira lo que pasó con Argentina, ¿verdad? Pues lo mismo en la industria marítima. Todo el mundo quiere llegar más temprano, nadie quiere utilizar remolcadores, todo el mundo quiere hacer el costo posible porque todos estos equipos cuestan. Pero tiene que haber una institución estatal que le diga: hay que proteger los muelles de nuestra jurisdicción, hay que proteger la vida de la gente que está allí. Y por eso esta profesión es la que sirve de contrapeso a las presiones económicas de la industria, que no la está en Puerto Rico, está en todo el mundo. Cuando entonces regresamos a los barcos grandes de New Fortress, cuando ellos quieren traer los barcos, van a los prácticos y dicen: mira, yo quiero traer estos barcos enormes, no veo que el Coast Guard tiene mucha apertura, ¿qué debemos hacer? Los prácticos le dicen: pues mira, vamos a simular. Y ellos dicen: no hay problema. Fueron a Houston, Texas, hicieron todas las simulaciones de la Bahía de San Juan con distintos escenarios de emergencia, con un fallo de máquina, con los barcos grandes, ¿verdad? Que tú mostraste ahorita a la audiencia. New Fortress lo pagó todo, Jay. Lo pagó todo y no tuvo ninguna objeción. Y esas simulaciones arrojaron unos hallazgos y una data. Y de allí surgió la conclusión de que la manera segura de hacer estas maniobras en la Bahía de San Juan eran con unos remolcadores de 80 toneladas, tener los cuatro que no estaban en Puerto Rico, que tuvieron que mandarlos a buscar porque... Yo dije esto en una red social, alguna gente se molestó, porque la Bahía de San Juan no tenía experiencia en manejar grandes barcos de gas natural, porque esta es la primera vez que nosotros gasificamos la Bahía de San Juan. Esto no es Qatar, esto no es Houston, Texas, esto ni siquiera Peñuelas.
0: Peñuelas, sí, que lleva años.
9: Y que también cuando esto se hace mirando las particularidades de cada puerto.
0: Seguro.
9: Peñuelas está allí en un área bien abierta, no estás en un lugar densamente poblado. Este puerto lo que tiene una entrada, una salida. La planta de gas natural nuestra, que es el ahí ve, al lado donde están las grúas, ahí donde Puerto Rico, en esa imagen que tú tienes, ahí está la Central San Juan, ahí está el muelle ahí ve, y donde tú ves las grúas, ahí donde Puerto Rico, esas grúas significa que se está descargando comida, medicina, ropa, ahí está el 80%. Tú puedes caminar. Así que estamos en un muelle y una infraestructura sumamente crítica y vulnerable porque nosotros nos dio con poner una...
0: Bueno, no hicimos el gasoducto y por tanto pues montamos una operación alternativa.
9: Correcto.
0: Que es lo que conlleva. Y por si acaso, pues aquí están las, ¿verdad? Están las, esas grúas que aquí, pues ustedes están viendo, ahí está la comida nuestra, están nuestros víveres, nuestra situación, ¿verdad? Exacto. Y al lado está la operación de New Fortress, que es aquí.
9: Correcto.
0: O sea que literalmente estamos hablando de los vecinos, pues son todos estos descargues de alimentos, todos estos descargues de la ropa, zapatos, básicamente todo lo que en Puerto Rico consumimos. Y eso es lo que está en ese muelle.
9: Exactamente. Entonces, New Fortress, colaboración con la industria marítima y con los prácticos, hacen estas simulaciones, se traen los equipos, todo está marchando muy bien. New Fortress comienza a enmendar el Water Suitability Assessment, porque recuerda que el que está es con los barcos pequeños, que comenzó en 2018. Se comienza entonces a hacer, actualizar el documento. Y una de las cosas que se le dice al Coast Guard para que le permita esta operación de los barcos grandes, y aquí es lo que no ha salido públicamente, o no, yo no lo he escuchado mucho públicamente, a mí de verdad que me indigna muchas veces. Es que New Fortress va al Coast Guard y le dice, mira, yo tengo barcos más grandes ahora, los Energos Princess y María, que son los más famosos. Apruébame la operación y yo reconozco que la Bahía de San Juan tiene canales estrechos, tiene una limitación de infraestructura, el canal de navegación no es muy amplio, pero yo voy a proponer medidas de mitigación. ¿Y cuáles son mis medidas de mitigación? Yo acabo de ordenar 4 remolcadores de una capacidad enorme y además vamos a poner 2 remolcadores stand-by en la cuenca de giro para que cuando los otros barcos, que porque para también, si pones la imagen de nuevo, todos esos barcos que van a traer la comida y las medicinas tienen que girar en el
0: Turning Basin. Estás buscando la de Google Earth. O estás buscando esta.
9: Sí, esa está bien. Justo al lado del barco Energo, vas a ver que hay un puente, hay un muelle, que creo que tiene una embarcación color anaranjada, sí, ahora esta. Mismo. Exacto, que ese es el famoso CO2, el Cataño y el Dock. Ahí hay combustible, ahí se recibe 30% de diésel en Puerto Rico. Ahí, al lado también. Tú tienes comida hacia un lado y tienes jet fuel.
0: Diésel y jet fuel ahí.
9: Al lado,
0: al lado de una operación de gas. O sea, correcto. Que si el día ocurre una explosión, esto es...
9: Son las condiciones de peligrosidad que nosotros hemos creado en nuestra Bahía de San Juan. Y entonces le dijeron, apruébamela. Y una de las cosas que yo le dijeron al Coast Guard, mira, yo puedo hacer esto de manera segura, es que yo tengo todos estos equipos. Y están...
0: Que, by the way, a mí una cosa que me vuela la cabeza es que Dios nos cuide, ¿verdad? Pero si ocurriera una situación de emergencia allí, nos quedamos sin prácticos, nos quedamos sin... O sea, no solo muelles físicos, los seres humanos que operan esto, tampoco tú lo puedes recoger. Mira, se murió fulano, tráemelo de Texas. O sea, eso no funciona así. Así que tenemos una gran cantidad de recursos humanos y de talento que en un accidente ahí Dios nos cuide.
9: Sí, no, gente va a perder la vida y así que no hemos hablado del asunto de los equipos de supresión de incendios que tiene el cuerpo bombero. Es algo que hemos levantado mucho tiempo. Nuestros cuerpos de bomberos se tienen que profesionalizar en lo que es Marine Firefighting. Eso es otro tema, otro programa, pero nosotros estamos creando todo esto y nuestros cuerpos de bomberos, aunque ha habido una mejoría, pero todavía no estamos en el nivel de darles los equipos y las embarcaciones adecuadas a nuestro cuerpo de bomberos para poder atender un incendio de grandes proporciones ahí. Porque pasa la desgracia y no tenemos equipo de calibre mundial para poder ir allí a hacer una primera respuesta. Eso es... Pues volviendo un poco a los documentos, cuando esto es impresionante, porque en mayo del año pasado, la compañía New Fortress Energy decide remover los remolcadores de 80 toneladas que le decían las famosas calabazas porque eran color anaranjadas.
0: Ok, para saber, ¿son estos que están aquí?
9: Correcto, correcto.
0: Ok, esos 4 que están ahí, supone que tú los tenías como remolcadores y después ¿qué hacen cuando terminan de remolcar? ¿Los pones al lado para seguirlos empujando la barcaza?
9: Estaban allí, no estaban compitiendo con nadie, porque también es otro tema que si nos da para discutir. Muchas otras compañías de remolcadores en la isla se pusieron un poco celosas, porque dijeron, caramba, me van a hacer la competencia aquí.
0: Seguro.
9: Y New Fortress dijo, no te preocupes, si este servicio solamente es para mí, no le van a hacer la competencia a esas otras compañías en sus servicios de remolcador, en que darle a las otras embarcaciones. Ah, importante, se me olvidó, Jay. Esto del Water Suitability Assessment solamente es aplicable a embarcaciones de gas natural. Esto es un régimen jurídico exclusivamente para... Los cruceros no tienen que hacer esto, los barcos de carga carga no tienen que hacer esto, los barcos de combustible o petróleo no tienen que hacer esto. Es específicamente para barcos de LNG, donde el Congreso y el Coast Guard a través del CFR exige este documento por la peligrosidad de la operación. En mayo del año pasado retiran los remolcadores que le estaban diciendo al Coast Guard en el Water Suitability Assessment: dame el letter of recommendation porque yo tengo estas medidas de mitigación. Pero por otro lado, los estaban retirando. Entonces tú no estás trayendo barcos que tienen 10 veces más la cantidad de gas natural y estás retirando los equipos que tú mismo te comprometiste y le dijiste a las agencias federales que ibas a tener para que te aprobaran la operación. Esto obliga entonces que los prácticos vayan a primero a la Comisión de Prácticas de Puerto Rico, que es la que habíamos conversado en la introducción, que es la comisión que regula el prácticas en Puerto Rico. ¿Qué debió haber pasado allí? En mi opinión y mi análisis de que toda comisión, si esto hubiese pasado en Florida o en California o en Houston, Texas, ¿verdad? Texas, un estado que tiene mucha tradición petrolera, pues la comisión con sus comisionados expertos citaban una audiencia técnica de emergencia, reunían a las partes. Lo primero que deberían preguntar es: ¿dónde está el Water Suitability Assessment? ¿Tienen algún letter of recommendation del Coast Guard? ¿Que ustedes se comprometieron con el Coast Guard? ¿Lo tienen? ¿Cuánto mide el canal federal? ¿Cuánto mide la embarcación con sus peritos, con sus asesores legales? Y de alguna manera existía lo que es un proceso adjudicativo de investigación. Pero eso no fue lo que pasó en Puerto Rico. La Comisión de Practicaje lo que hizo fue ordenarles a los pilotos de entrar los energos, si los equipos que ellos se habían comprometido con el Coast Guard a traer, que en cualquier procedimiento administrativo, si tú decías, pero si esto es parte del letter of recommendation del Coast Guard para poder operar esta operación tan crítica y sensitiva. Y eso fue lo que forzó entonces que los prácticos fueran al Tribunal Federal. Esa es la historia. Y luego en el Tribunal Federal, la jueza Silvia Carreño declara nula las órdenes de la Comisión de Prácticas.
0: Dejamos hacer la pausa y regresamos. 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
0: Regresamos, esto es WKQ 580, yo soy Jay Fonseca y... Ok, so, para entender, la comisión de practicaje, ¿quién la nombra y quiénes la componen?
9: Es la ley 226.
0: El 99.
9: El 99. Son todos nombrados por los gobernadores y confirmados por el Senado.
0: Ok.
9: Entonces...
0: O sea, la presión política, porque de nuevo, a todas estas, hay que entender, yo entiendo por qué New Fortress quiere traer barcos, claro, más grandes.
9: Por supuesto.
0: Lo que no entiendo es por qué no quiere costear la seguridad, porque es que esa parte es la que yo me... Y entiendo, o sea, yo entiendo que ellos quieren aumentar, ahorrarse, sí. Estos equipos valen $1,000,000, estoy seguro, al mes o un poquito más.
9: Que estamos hablando de casi $2,000,000 al mes, pero al mes. Lo estaban haciendo sin problema al principio, hasta mayo del año pasado.
0: Pero sí, o sea, de acuerdo, chévere, pero mi punto es... El riesgo, la demanda, el seguro, o sea, la cantidad de cosas que te puede arriesgar a que esto pase, precisamente el pleito en los tribunales, te va a costar más.
9: Muchísimo,
0: o sea,
9: yo, más.
0: A mí, y me vuela la cabeza eso, porque me hace pensar como que, ok, ¿por qué tú dijiste, voy a traer estos equipos para dar seguridad, para que tú me dejes, para que tú me dejes operar aquí, voy a traer estos equipos para darme seguridad, me cuestan 2 millones de pesos al mes, pero it's worth, porque el contrato de combustible en Puerto Rico va a aumentar, porque ellos acaban de llevar el contrato que aumentó, que no solamente es la Central San Juan,
9: no, las de Pickers,
0: incluye ahora las Pickers, correcto, más Cambalache, más Palo Seco, más los sistemas de generación que le hemos comprado, así que estamos hablando de que iba a aumentar sustancialmente su ganancia. So, de hecho, recuerdo que la Junta de Control Fiscal, originalmente cuando aprueban el, ¿verdad? Ellos no aprueban el contrato, Trump lo saca, después aprueban el contrato y Trump los devuelve básicamente, o retira el pleito. Lo que estaba diciendo la Junta es que este negocio era tan lucrativo que era del doble de lo que cobraban en otras jurisdicciones. O sea que estamos hablando de que ellos estaban ganando, y yo sé, todos queremos ganar más. O sea, si mi jefe mañana me dice, Jay, ¿quieres ganar más? Claro, obvio, claro, que quiero ganar más. Pero hay riesgos que no vale la pena correrse. ¿Por qué tú crees que ellos se corren el riesgo más allá de un asunto de dinero? ¿O es un asunto de dinero porque esta empresa obviamente está pasando la difícil y acaba de reestructurar su deuda, se declaró en quiebra, etcétera?
9: Mira, yo creo que parte de las embarcaciones es que New Fortress hace chartea estas operaciones. Yo nunca he visto el contrato que ellos hacen con estas compañías que son los dueños de los barcos, porque New Fortress no es el dueño del barco. Uh-huh. Ellos se velan.
0: Sí, pero es que el problema, y perdóname que te interrumpa, pero yo estoy seguro que esos cuatro barcos que estaban ahí remolcando.
9: Las calabazas.
0: Las calabazas, ¿cómo le llamamos?
9: No, las estaban pagando ellos.
0: Sí, pero voy a eso. Ellos la estaban pagando ellos, ¿no?
9: Sí, correcto.
0: Ok, yo estoy seguro que eso no es como que hay en el mundo sobran.
9: No,
0: porque estos son equipos bien especializados.
9: Por supuesto. Y una de las cosas que se le estaba diciendo, no solamente los prácticos, sino otras voces de la industria marítima, no dejes ir esos remolcadores, porque una vez se van, no los vas a encontrar. Y fue lo que ocurrió. Y cuando van al Tribunal Federal y la jueza se pasa toda la evidencia, hay peritos, todos bajo juramento,

0: sede en el Tribunal Federal, hace una estipulación a traer remolcadores de mal capacidad, no estaban en Puerto Rico. Y tuvieron que entonces transigir por unos que no eran los que se fueron, pero unos mayores que, adivina qué, que eran los que proveyeron las compañías de remolcadores que históricamente habían estado en Puerto Rico, que se llaman Morán y McAllister. Pero a mí lo que me vuela la cabeza, Jay, es que todos estos equipos, ellos lo sufragaron, hicieron la simulación, no tenían ningún problema, fueron donde el Coast Guard, presentaron esto ante el Coast Guard como sus medidas de mitigación, y luego paulatinamente comenzaron a retirarlos. Y lo que otro representa es la debilidad de nuestras instituciones, porque ahora un poquito de jurisdicción, el Coast Guard tiene mucha, pero mucha jurisdicción, pues obviamente en lo que es las operaciones de gas natural, pero el Estado tiene mucho control en lo que es sus áreas de atraques. Es por eso que nosotros pudimos en la pandemia cerrar nuestros muelles de cruceros. Yo no puedo cerrar un aeropuerto. Yo cuando era director del aeropuerto, yo no puedo cerrar un aeropuerto. De hecho, se cerró Ponce y Aguadilla en la pandemia porque el FAA tuvo que emitir una orden y cerrar el Ponce y Aguadilla. Pero pudimos cerrar los muelles porque es jurisdicción estatal nuestros muelles. Y ahí el Coast Guard no me puede decir absolutamente nada. Claro, yo no puedo parar que un barco entre al canal de navegación. Eso yo no lo puedo hacer. Pero que atraque la propiedad del Estado, sí lo puedo hacer. Y en esas áreas de atraque el Estado tiene mucho poder. Y hay otros puertos del mundo donde estas exigencias de remolcadores no vienen del Coast Guard, ni vienen de los prácticos, vienen de las propias autoridades portuarias. Y la autoridad de los puertos de Puerto Rico hoy, a base de la Ley de Muelles y Puertos de 1968, hoy puede exigir remolcadores para poder atracar este tipo de embarcación como el Energo María y Princess, por ser un barco de gas natural. Nosotros tenemos hoy jurisdicción para eso.
1: Me vuela la cabeza que el Energos Princess está por ahí dando vueltas. O sea, no sé por qué no han traído. O sea, ese barco que siempre es el que traían desde el 2024 para acá, de repente aparece este otro, la Moon River.
0: El Energos María está en Turquía. En un tipo de dry dock, de dique, y ese está en el sur de República Dominicana. Hay muchos rumores, yo no sé si tú lo tocaste hoy en tu programa el mediodía, no te pude escuchar, pero hoy salió que hoy ya es público, ¿verdad?, de que New Fortress Energy tiene un gran problema. No sé si lo pudiste discutir.
1: Sí.
0: Pues no quiero repetirlo, ¿verdad?
1: Pero, Commission, no todo el mundo que me escucha allá nos ve acá. Por si acaso, nosotros hemos estado dándole seguimiento a esto porque hoy sale que ante el SEC, el Security and Exchange Commission, y lo pongo ahora, básicamente sale a relucir lo que estás planteando, que es que New Fortress tuvo problemas en sus operaciones en México y tuvo que hacer un filing en el SEC diciendo abiertamente que básicamente no tienen la capacidad de poder despachar ahora mismo en sus facilidades allí de despacho de gas. Porque pues hubo un problema técnico. Así que, de nuevo, ¿verdad? Yo vi una escampa y no me alegro por si acaso, pero evidentemente hay un tiene serios problemas la empresa. O sea, si tú no puedes despachar el gas en tu centro de despacho de gas, pues estás en problemas. O sea, es evidente que hay situaciones complejas allí. Yo, déjame buscar el documento, lo tengo por aquí. Aquí está. Mis disculpas que me tardé en buscarlo, pero es que de verdad que no. Aquí está. New Fortress Energy, aquí básicamente lo dice, de United States Security and Exchange Commission, la 8K, que es básicamente una situación que tienes que notificarle a los inversionistas del mercado cuando tú te, ¿verdad?, cotizas en la bolsa. Dice New Fortress Energy Inc., NFE or the company today announced that the company's Fast LNG unit is offline. O sea, básicamente anuncian hoy, New Fortress está anunciando que su sistema de despacho de gas, pues básicamente si llega un barco allí no pueden echarle gas en su operación de México.
0: Sí, o sea que hay mucha especulación de qué es lo que está pasando con ese barco. Algunas personas especulan y dicen, mira, quizás que no pueden reabastecerlo en Altamira, en México. Y tienen que comprar ese LNG on the spot y cuesta dinero. Y por eso quizás está la controversia ahora con el negociado grande. Por eso es que están de alguna manera bien preocupados por algún descuento, ¿verdad?, en sus ganancias, porque ahora es un asunto de cash. No, honestamente no me consta, pero son preguntas que son muy, muy razonables hacérselas. Y la empresa no ha dado mucho detalle, ¿verdad?, sobre esto, pero sin duda alguna, una operación como esta, una empresa como esta, pues todo hay que mirarlo, ¿verdad?, desde una perspectiva bien integral. Todo lo que está pasando en Puerto Rico de alguna manera incide sobre lo que esta empresa está experimentando en otros lugares. Es un tablero de ajedrez mucho más grande. Y cuando tú ves lo que está pasando en México, ves esta embarcación que no hay mucha información en el sur de República Dominicana, ves que trajeron el Amur, que es más grande, y vamos a hablar de eso ahora, pues sin duda alguna abona mucha de la discusión. Y

0: pareciera ser que no han podido reabastecer esa embarcación y que está en movimiento todo el tiempo.
1: Ah, sí, está
0: porque
1: hecho.
0: Tú lo puedes ver, ¿verdad? Porque estas embarcaciones, parte del steam, ¿verdad?, que sale de estos boilers, lo utilizan y lo reciclan como combustible. Así que está en movimiento constante. Uno puede ir al Marine Traffic, ¿verdad?, y poder ver todo el tiempo porque tienen que mantenerlo en movimiento. Así que, regresando entonces a estos barcos Energo.
1: Sí, esto es básicamente lo que ha estado haciendo. Este es el barco anterior bajo República Dominicana. Como lo pueden ver, República Dominicana está allá al extremo. Déjame un break, a ver si lo puedo poner para que la gente lo vea. Estos son todos los movimientos que ha estado haciendo. Ahí está República Dominicana. A la parte, ¿verdad?, más arriba de la gráfica, y la parte de abajo, ese barco que es el Energos Princess, que era el barco que estaba viniendo a Puerto Rico, está dando vueltas. ¿Por qué no pueden pararlo ya? ¿No pueden echarle el ancla ya?
0: Porque parte del sistema de propulsión de este barco es reciclar el steam
1: de su mismo
0: porque, ¿verdad?, estos tienen ahora mismo el gas natural está ahí a 200 y pico de grados bajo 238 grados Fahrenheit bajo cero, ¿verdad?, para poder entonces mantenerlo líquido. Y parte de todo ese sistema genera un steam, que es el que ellos reciclan para utilizar el combustible, así que por eso es que no lo detienen. Así que, volviendo un poco entonces a la parte regulatoria de los Energos, el Tribunal Federal termina en una estipulación, esa es la primera controversia. Esto es una saga, ¿verdad?, que tiene dos partes en el Tribunal Federal. La primera, la jueza les dice, mira, es obvio que, o bueno, todavía no se ha adjudicado los méritos, pero lograron hacer una estipulación de que iban a traer unos remolcadores más grandes. No estaban porque habían dejado ir los de 80 toneladas. Volvemos, los dejaron ir y le habían dicho al Coast Guard que iban a utilizar esto como medida de mitigación. Eso es muy importante, porque ahora cuando el Coast Guard de nuevo examina eso, de nuevo lo trae a la discusión, y que no iban a traer barcos más grandes porque hay otra imagen que tú puedes ver un poco, que tiene unas líneas geométricas sobre el área de ataque en Puerto Nuevo, porque también hay otro problema, ¿verdad? Y es que nosotros, como no nos planificamos bien, pues no ensanchamos bien nuestros canales federales y nuestras áreas de atraque estatales. Y entonces, no sé si se puede poner un cursor, pero donde está Newport, exacto, esa línea verde, ves dónde está el muelle, que es a la derecha, que sí, tiene un gris, que está las defensas, hasta la línea verde, eso era lo, cuando uno leía las mociones de la jueza Silvia Carreño, decía el birding pocket, ese bolsillo de atraque. Ahí es donde la jueza estaba diciendo, dígame que el AMUR cabe ahí. Y esa es la evidencia que ellos nunca pudieron proveer, porque uno puede especular mirando las dimensiones, haciendo un poquito de cálculos matemáticos y hablando con personas, de que sin duda alguna excede la línea y invade el canal federal. Así que esto ha sido una improvisación bien grande en Puerto Rico de traer gas natural, porque no hay permiso del FERC, no se hizo el Water Suitability Assessment adecuado, el Letter Recommendation salió con los barcos pequeños, nuestros canales de navegación son estrechos. Estas líneas se pueden mover, pero tenemos que ir al Congreso a base de la sección 8 de la ley del Cuerpo de Ingenieros, y hay que dragar y hay que mover las líneas, y con un mandato congresional puede tomar 8, 5, 6 años. Toma tiempo, no, a nosotros nos va a tomar más tiempo porque no tenemos dos senadores y no tenemos un poder político, ¿verdad? Cómo funcionan estas cosas, pero hay solución, pero requería planificación. Pero como no queremos hacer esto con planificación, pues entonces usamos mollero, usamos presión, y era lo que se ha caracterizado esta empresa por sus propios actos. Así que cuando ocurre lo del AMUR, que entonces esta segundo pleito que llega, que prácticamente es una moción para que se encuentre en desacato o decirle a la jueza que está violando los acuerdos del primer pleito, es el mismo pleito, es decir, miren, no se están cumpliendo los acuerdos que habían llegado en la estipulación. Newport ha dicho que no iba a traer un barco más grande, y está el AMUR, que es más grande que los Energos, no por mucho, porque el AMUR es 288 metros de largo y el Energo es 285 y el Prince es 277. Pero hay que partir de la premisa que ya el Coast Guard, y lo dijo el sábado, esa carta es bien importante, dijo el AMUR es una operación que viola el Waterway Suitability Assessment. No hemos, a nosotros, lo que tenemos ante nuestra consideración, lo que hay un WSA, es para los barcos chiquititos, los que iniciamos nosotros al principio, y han ido suplementando el Waterway Suitability Assessment con los grandes, con los Energos, y los pilotos colaboraron un montón porque fueron los que estuvieron dispuestos a hacer todas estas simulaciones, y de ahí surgieron las medidas de mitigación. Y a veces un poquito triste, por no decir otra palabra, un poco impresionante escuchar a veces personas en algunos programas de televisión. Yo vi un exdirector de Energía Eléctrica decir, ah, esos pilotos son, algo está pasando aquí, tiene que haber corrupción porque eso es un poquito más grande que el otro barco. Miren, no compares el Amur con el Energo. Tienes que, regulatoriamente, tienes que comparar el Amur con el Coral Encanto, con los que realmente se hizo los estudios adecuados. Porque ya los Energos de por sí es un problema la seguridad marítima. Porque ese no es el punto de referencia. Ese es el Waterway Sustainability Assessment que se está actualizando hoy y que el sábado el Coast Guard le dijo a New Fortress que no estaban dando la información para poder suplementar el nuevo WSA, Waterway Sustainability Assessment, para los barcos grandes. Y ahí, en enero, el Coast Guard dice, esta carta es una es preciosa, ¿verdad?, que arroja mucha luz. Porque entonces el Coast Guard, que esta carta sale ante la información que ellos han estado proveyendo, que es el párrafo número 2, exacto, empezó el año 2026, terminamos toda esa controversia de ese pleito federal, y en el párrafo número 2 tú ves la información que ha estado New Fortress actualizando del Waterway Sustainability Assessment en diciembre del 2024, en agosto del 2025. Como parte de toda esta controversia, porque luego el Coast Guard el sábado dijo, mira, ustedes no han seguido actualizando esto como se supone. Y en el primer párrafo, oye, si puedes subir un poquito más, al lado de Waterway, que está en bold, dice, exacto, que dice que after careful examination of the WSA, my office determined that with extraordinary precautions. Tú vas a ver que el Coast Guard se salvaguarda mucho, porque durante todo el texto de esta carta, que creo que tiene 4 páginas, yo la tengo aquí conmigo impresa, hay mucha aseveración que esto es una operación atípica, que hay que tener precaución extrema, que el waterway que nosotros tenemos es de que se ha ido actualizando y es de los barcos más pequeños. Y el Coast Guard aquí, que es el letter of recommendation, que esto sale en el contexto de la apropiación del FERC, que es el primer párrafo. Esto sale porque esto está moviéndose en el FERC ahora para tener los permisos del terminal, porque el terminal hoy no tiene permiso. El Coast Guard al final del día lo que dice es, no hay duda alguna de que los canales nuestros no son adecuados a menos que no tengamos las medidas de mitigación. ¿Y cuáles son las medidas de mitigación que New Fortress le dio al Coast Guard para que le dieran el LOR? Los remolcadores, los standby docks, los que por un lado los quieres eliminar, pero vas al regulador y le dices, no te preocupes, el waterway es adecuado, es suitable, este waterway es suitable, porque yo voy a tener medidas de mitigación, pero por otro lado, las estabas removiendo. Y el Coast Guard con esta carta lo dice, no puedes quitar las medidas de mitigación. Ah, no queremos tener medidas de mitigación, no queremos eso. Pues tenemos que ensanchar más la bahía. Tenemos que ir al Congreso a mover las líneas para no hacer las petaciones federales. No queremos, y como quiera, porque al final del día nuestro puerto tiene un turning basin sumamente estrecho y vamos a tener gas natural ahí todo el tiempo, y de alguna asistencia de remolcadores vas a tener. Pero por eso es que tienen que terminar el Waterway Sustainability Assessment con los barcos grandes. Y el sábado el Coast Guard dijo, el Amur viola el Waterway Sustainability Assessment. Así que esto tiene unas repercusiones legales interesantes, porque si ahora ocurre un accidente y muere, Dios nos proteja, personas, esos pleitos que van a llegar, ¿qué usted cree que va a utilizar los abogados? ¿Van a sacar todas estas cartas donde ya están debidamente documentado la peligrosidad de la operación? Es sentido común, pero cuando tú vas a los programas, y ahí uno me va a desahogar contigo, que tú me sales más barato que el psiquiatra. ¿Tú has escuchado hablar de Water Sustainability Assessment? ¿Has escuchado hablar del Error Recommendation? ¿Has escuchado hablar de cuánto mide el canal federal? No. Lo que has escuchado es, todo eso se sobresimplifica, se sobreinflica, y lo que escuchas es que tienes unos pilotos cobardes que yo me atrevo a hacer la maniobra y ellos no. Mira cómo se ha sobreinflificado esto. Tú no escuchas en esos programas nada de Water Sustainability Assessment. Lo que escuchas es, es que ese barco Amur es unos pocos metros más grandes que el otro y no entendemos, aquí tiene que haber corrupción. Aquí tiene que haber algo, porque es que estos pilotos están exigiendo equipo adicional que nadie... Yo quiero, y hago un llamado, yo me atrevo a apostar, no sé, ¿verdad? Pero 95%, para dar un 5% de duda, yo me atrevo a pensar que la comunidad marítima de Puerto Rico, la Asociación de Navieros de Puerto Rico, que tengo muchos amigos ahí, que aprecio mucha gente, yo te garantizo que en una reunión de la Asociación de Navieros no han cogido esa carta del 12 de enero del 2026, la han discutido línea por línea, párrafo por párrafo. Porque ahí lo que sale es que New Fortress es el que le dijo al Coast Guard, dame el letter of recommendation, manténme la operación de los energos, porque yo voy a poner las medidas de mitigación. Las medidas de mitigación que luego se va a la industria a decir que se están pidiendo innecesariamente y que no hacen falta. Y es un doble discurso dependiendo dónde es el foro. Al regulador le decimos algo, a la industria le decimos otro. Y la gente se cree que se están pidiendo equipos de seguridad porque se quiere beneficiar a alguien económicamente. Cuando salen a la luz estos documentos en el docket del Water Suitability, y te aseguro que seguirán saliendo porque todavía no está el permiso del FERC. Vamos a ver cuando... Ese me lo quiero leer cuando salga el Water Suitability Assessment Update. Ese lo, hay que traerlo a este programa y leerlo. Y de ahí van a salir un montón de información. Y yo estoy seguro que la industria marítima no sabe eso. Y parte de lo que ha ocurrido es que la industria marítima está peleando una con otra porque no puede entender de dónde sale esta exigencia de los 4 remolcadores, de los 2 standby tugs. Se creen que esto se lo inventaron los prácticos. Mira, esto salió de unas simulaciones que News Fortress voluntariamente pagó. Querían que pasaran porque si no, no podían traer los barcos grandes. Le dijeron al Coast Guard, bueno, repito, no te preocupes, yo voy a mitigar. Y luego hay una otra línea de discurso que es que esto no hace falta y que esto es mucho dinero.
1: Pero es que para mí todo se resume en que lo que empieza mal termina mal, porque este puerto nunca debe haberse permitido construir, mucho menos la forma que se hizo. Es que todo el mundo miró para el lado, el contrato de energía eléctrica fue lo mismo, miraron para el lado. De casualidad compramos el muelle 3 meses antes de que la autoridad dijera, oye, que sea dueño de ese muelle, va a llevarse el contrato de 1.500 millones, etcétera. O sea, la cantidad de cosas que pasaron, pues pasaron. Sí. Pero ahora arreglarlas, pues tiene un costo, y todos los errores en la vida se arreglan
0: con tiempo y dinero.
1: No hay de otra.
0: No hay de otra.
1: Joel, gracias.
0: Bueno, un placer.
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7: Chef Clemente, qué gusto tenerlo aquí, chef.
8: Buenos días a ti, a la audiencia.
7: Buenos días, gracias por estar con nosotros. ¿Normalmente se levanta tempranito o no?
8: Al amanecer.
7: Al amanecer.
8: A las 4.
7: ¿A qué hora es el amanecer?
8: Bueno, 3, 4 de la mañana para cocinar, sí. Comenzamos a trabajar en el comedor 3, 4 de la mañana. A veces, depende de dónde vayamos a ir, hay que ir más temprano.
7: Pues se levanta como yo. Ya
8: ¿sí?
7: Estoy en pie, sí. Y Israel se levanta como a las 8, así que es un milagro que lo haya traído acá a través de la... ¿Lo haló por la corbata?
8: No, yo no. Él me habló a mí.
7: Bueno, oiga, aquí la semana pasada se estaba discutiendo la falta de alimentos en comedores escolares, entre ellos el arroz que estuvo dañado y luego salieron otros reclamos. ¿Usted cree que en Puerto Rico todavía hay algún problema de falta de alimentos?
8: Yo pienso que
7: no solamente para la parte escolar, sino también entre las personas adultos mayores o las familias, porque no siempre hay, son los adultos mayores que se afectan. Bueno, claro, se afectan más todavía, pero todos se afectan por igual.
8: Mira, hace 2 semanas, un mes atrás,
7: sí,
8: nos aumentaron la solicitud de 60%. Nos quedamos sin comida.
7: En el comedor de la Kennedy.
8: Así es. Esto fue impresionante porque familias que nunca iban comenzaron a pedir ayuda. Uh-huh. Porque están pagando un servicio de agua que no están recibiendo y deben comprar agua. Pagando luz que no reciben y tienen que comprar para alumbrarse. y se le rompe el casco del cerdito, ¿verdad? Para ahorrar. Es
7: que no tienen el dinero para comprar comida,
8: porque la gente
7: claro.
8: En Puerto Rico miles bien al día. Así que comenzaron a pedirnos ayuda y mire, nos quedamos sin comida hace un mes atrás. Gracias a Dios que nuestro país es un país de gente buena, nos ayudaron, se movieron. Pero mira, esto es serio porque nuestro país está apretado económicamente por muchas cosas, la luz, el agua, pero oye, la comida está inaccesible. Así que cuando tú vienes a ver, todo se suma a una crisis grande. Entonces, la gente está, tú ves tanto crimen raro, tanto crimen extraño, tanto, porque la gente está al borde de un colapso. O sea, hay mucha ansiedad emocional. Porque esto crea el hambre, la escasez, la economía crea una oye,
7: el dolor de una un papá
8: inestabilidad,
7: o mamá,
8: claro,
7: de
8: emocional.
7: Que no le puede suplir comida o alimento a sus hijos, o a su papá, o a su mamá, o a la tía que está ayudando.
8: ¿Tú sabes cuántos abuelitos nosotros alimentamos? 3,000 abuelitos criando nietos. Abuelitos, o sea, era mucho para ir a la abuela. Así que, o sea, la gente no sabe. Claro, mucha gente, eso es embuste, ahí no hay hambre, eso es mentira, eso es falso. No, bájese de su comodidad. De un paso más adelante, usted vea lo que nunca ha visto. Y óyeme. Hoy por ellos, mañana por los tuyos o por ti mismo. Hemos alimentado hasta personas que antes tenían trabajo, ya no tenían trabajo, oye, y fueron a pedir comida que dijo alimento. Y mira, o sea, lo reconocen. Yo no creí en esto, bueno, porque la gente está bien hasta que necesita algo. ¿Ves? Así que nuestra invitación a la gente es, sea empático, sensible, mira a su prójimo, porque hoy por él, mañana por usted, y nosotros lo alimentamos gratis. Yo no vendo nada, Verónica, no se vende nada, todo es gratis. Nosotros repartimos 8,000.
7: Yo lo sé, yo he estado ahí, yo he comido el arroz con corned beef, y que también le echa maíz que usted hizo, eso fue hace como 15 años. Yo
8: creo que como allí. 15 años sí. Atrás, ¿verdad? Tiene que ir para allá otra vez.
7: Claro que sí, más con ese arroz con corned beef que es tan rico.
8: Pues mira, nosotros alimentamos gratis, nosotros repartimos 8,000 compras semanales en San Juan y en toda la isla. Y 15,000 a la semana cuando vamos también a universidades. O sea, esto es serio porque la gente también olvida que los estudiantes también pasan hambre. O sea, hay estudiantes en Puerto Universitario que comen una vez al día o no comen.
7: Sí, de hecho, en el área de Río Piedras hay unas facilidades también que le brindan comida a los
8: allí.
7: Estudiantes.
8: Hay varias allí.
7: Y eso de verdad que se lo agradezco a todos los que están haciendo.
8: Mira, y vamos a 20 universidades. Vamos a la EDTP, vamos a la UPI, vamos a la Inter, vamos a todas.
7: Yo estuve en la UPR y cuando yo estudiaba, que entré a los 17, yo lo que tenía era 20 pesos para pasar la semana, además de estudiar. Y era difícil. Lo que hacíamos era que uníamos las compras. Claro. Una amiga mía le daban una compra gigantesca más 80 pesos que lo usaba para janguear y beber.
8: Ajá.
7: Así que yo mezclaba lo mío con lo de ella y yo cocinaba.
8: ¿Qué tenía más que tú? ¿Qué tenía más que tú? 80 para janguear.
7: Bueno, yo lo que tenía eran 20 pesos.
8: Por eso
7: para la compra.
8: Tu amiga tiene 80 para janguear.
7: Para janguear, yo no tenía nada.
8: Tú te juntas con la otra. ¿Sabes cuánto? Eso en el tiempo tuyo. Digo, no estoy siendo vieja, ¿verdad? Tú eres muy joven.
7: Es que son todos los tiempos. Ajá.
8: No, pero ese es el tiempo tuyo. El tiempo
7: claro,
8: de ahora.
7: Hoy en día más caro todavía.
8: Oye, un sándwich.
7: Están 8 pesos.
8: No, 10 y 12 dólares.
7: $10 y $12.
8: Es una locura. Mira, hasta 5 pesos, como quieres, mucho para un estudiante que no trabaja, que nada más está estudiando. O sea, nosotros alimentamos estudiantes de universidad, niños y ancianos en todo Puerto Rico. Y familia también en necesidad. Así que cuando vemos este panorama en Puerto Rico, lo que nos inspira es a servir por nuestra gente.
7: Entonces ustedes están localizados cerca de la avenida Kennedy, que de hecho a ver
8: está
7: Kennedy. Exacto, pero ahora van a abrir otro centro, pero en Arecibo.
8: Extendemos los servicios a Arecibo. ¿Por qué razón? Porque Arecibo es el segundo pueblo o municipio con más universidades. Segundo con una tasa de pobreza inmensa. Y tercero, porque es un pueblo que rodea a otros pueblos también que están en pobreza.
7: Por ejemplo,
8: Lares, Atillo, Camuy, esos pueblos ahí que están, Manatí, Barceloneta, son pueblos que están también bajo nivel de pobreza.
7: Y Utuado
8: también. Mira, o sea, que vamos a impactar también esos pueblos con más cercanía. Y estamos contentos porque tanto en San Juan, el alcalde, nuestro alcalde Miguel Romero, que es un buen amigo, y allá en Arecibo, don Tito Ramírez, el alcalde de Arecibo.
7: ¿Qué dijo Tito?
8: ¿Qué dijo? Vamos para encima. Eso es lo que dijo. Ese hombre no habla mucho. Él actúa. Nos dio una escuela, tenemos una escuela ya, ya la escuela es nuestra, estamos ahora próximos a firmar el contrato, porque la escuela es con titularidad. La Luis Muñoz Rivera va a ser nuestra, con titularidad, para allí trabajar, para allí comenzar a, bueno, comenzar no, ya estamos ya, pero comenzamos este próximo 7 de octubre para preparar aquel lugar para hacer la sede en Arecibo, como la Kennedy.
7: Sí, ese es el municipio más grande de Puerto Rico.
8: Sí,
7: a mí me encanta Arecibo, yo adoro, amo Arecibo.
8: ¿De verdad?
7: Claro, de mi pueblo favorito, especialmente el barrio.
8: Muy lindo. Muy
7: barrio y lotes hermosísimo.
8: Sí, precioso. Pues, y la gente linda. Todavía no hemos abierto allí, pero ni
7: ¿cuándo
8: no
7: abren?
8: Este pasó a mí, el 7 de octubre. El miércoles.
7: O sea, esta semana.
8: El miércoles a la 1
7: pasado punto, mañana.
8: Tenemos allí un servicarro, la gente va a buscar su compra, comida caliente. Bueno, tenemos todos los servicios allí
7: preparados. O sea, ¿qué es a modo de servicarro?
8: Servicarro el miércoles 7 de octubre a la 1 de la tarde. Usted se la filita, no hay que hacer nada. Mucha gente dice.
7: Y si hay que llegar a algún requisito, o sea, debe decir, mire, ajá.
8: A eso iba a decirte. La gente piensa que. O sea. Hay que pedir algo, no, mire, cuando
7: tengo que
8: hambre,
7: llenar la planilla para decir, mira, yo gano tanto, o mira, pero no radico, o yo tengo tal edad, ¿no?
8: Cuando tienen hambre, la gente no piensa nada, la quieren comer, en ayudar a resolver su propio problema. O sea, si nosotros pedimos nada.
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Asesinan a maestro en Santa Isabel mientras se recogía ropa donada para pacientes de un hospicio. Sus familiares y amigos lo recuerdan como un hombre servicial y generoso. Muere mujer atropellada en Guayama mientras se ejercitaba. Los detalles en tan solo minutos. Autoridades buscan a septuagenario desaparecido en el municipio de Mayagüez. 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

0: Muy buenos días a todos nuestros amigos televidentes y a todos los radioescuchas que nos sintonizan a través de WKQ580. Gracias por estar ahí conectados en esta primera edición de Noticentro al Amanecer, miércoles, mitad de semana, ya cumpliendo con esta primera semana del mes de octubre, 7 de octubre del 2026, y vamos de inmediato con las informaciones. Y un maestro del Departamento de Educación, identificado como Cecil Luis Matías, fue asesinado precisamente la tarde de ayer en Santa Isabel, mientras se recogía ropa que le donaron para ser repartida a pacientes de un hospicio. Ese gesto de caridad le costó la vida al educador de 49 años y ahora su familia y amigos lloran su trágica muerte y lo recuerdan como un hombre muy servicial. Luisa Benítez con los detalles en el siguiente reportaje.
1: Hablo aquí porque quiero expresar que la gente sepa lo bueno que era él, la persona que fue.
2: Las lágrimas de Luis son por la pérdida de su amigo desde la infancia, Cecil Luis Matías, un maestro que para quienes lo conocían también lo recuerdan como un hombre de servicio.
3: ¿Qué se lleva, obviamente?
1: Pues nada, los recuerdos de la juventud. Nos criamos juntos, imagínense. Un hermano más. Yo sé por qué perdí un hermano y ese es otro hermano más, de verdad que. Una persona de pueblo que se dejaba querer.
2: Este martes la vida del hombre de 49 años fue apagada a plena luz del día frente a una residencia en la barriada Monserrate en Santa Isabel.
4: Este caballero llegó aquí para recogerle una ropa, ¿verdad? Ya que vio que una dama puso por las redes sociales que regalaba una ropa. Y cuando llega aquí, uno o más individuos lo sorprenden privándolo de la vida.
2: Matías buscaba bolsas de ropa usada porque tenía su fundación desde donde recogía y repartía ayuda para los más necesitados.
5: Y como parte de la investigación, las autoridades no descartan que el asesinato de este maestro esté vinculado con la separación de unos bienes, ya que se encontraba en proceso de divorcio.
2: En el lugar se ocuparon sobre 40 casquillos de bala de diversos calibres. El estruendo de los disparos, que se escuchó a las 2 de la tarde del martes, irrumpió la tranquilidad de la comunidad.
6: Fue mucho.
3: ¿Cómo sonaron?
6: Muchachos, eso fue 3 veces. Y yo digo, Dios mío, ¿qué yo hago? Y yo digo, pues me voy a tirar al piso porque no hay más nada. Ya yo cogí la puerta, la cerré y me tiré al piso. Y yo asustado, yo digo, ¿qué voy a hacer ahora?
2: Como parte de la investigación, evalúan videos de cámaras de seguridad que ayuden a identificar a los gatilleros que le arrebataron la vida al educador mientras este cumplía con un gesto de solidaridad.
1: Una persona de pueblo, una persona bien querida en Santa Isabel, todo el mundo lo conoce por Cecil. Una persona que ayuda, de hecho están montando una fundación para ayudar personas de edad avanzada, de hecho que ahí es que muere él, buscando ropa para esas personas.
2: Según se informó, Matías no estaba ejerciendo el magisterio porque se encontraba en medida cautelar. Luisa Benítez, Noticentro.
0: Bueno, y tenemos una noticia que está en desarrollo y es que la policía investiga el asesinato de un hombre reportado anoche en la calle 5 de la barriada Las Monjas en Atorrey. Según la información preliminar suministrada a Noticentro, la víctima es un hombre que presentaba múltiples heridas de bala y que murió en el lugar de los hechos. Al momento, las autoridades no han revelado su identidad. Agentes del Cuerpo de Investigaciones Criminales de San Juan se encuentran a cargo de la pesquisa para establecer las circunstancias de este crimen. Y la policía identificó a la mujer que falleció atropellada ayer en Guayama. Se trata de Lisa Janet León Álvarez, de 52 años y residente de este municipio. El fatal accidente ocurrió mientras caminaba por el paseo del desvío Dulces Sueños. Esto fue lo que nos dijo el teniente Ramón Luna.
7: A eso de las 5:54 recibimos una llamada a través del sistema 911 informando de que había un accidente con peatón en este lugar. Tan pronto los patrulleros se personaron, confirmaron que en efecto había ocurrido tal accidente. La conductora del vehículo número uno, un Toyota Corolla negro, transitaba por este desvío Dulce Sueño en dirección de sur a norte. Ella llega a este lugar en particular, pierde el control y dominio debido a las condiciones del tiempo, estaba lloviendo y da una voltereta y impacta a la dama que se encontraba ejercitándose por el paseo en dirección contraria. En estos momentos tenemos a la dama que cooperó en todo momento en la división de patrulla y carretera, donde se le realizó la prueba de aliento a través de la intoxicación 5000 y dio un resultado negativo.
0: El teniente también señaló que el área donde ocurrió el accidente es muy utilizada por personas que salen a ejercitarse, por lo que exhortó a la ciudadanía a tener unas precauciones extremas al caminar o hacer ejercicios en las vías públicas. Y un carjacking fue reportado durante la tarde de ayer en la carretera PR-823 en el barrio Río Lajas, esto en el sector Marzán, en Toa Alta. Según la información preliminar, un conductor que realizaba labores de entrega de alimentos fue interceptado por dos individuos, quienes lo amenazaron y le ordenaron bajarse de su vehículo. Los asaltantes se apropiaron de un Nissan Versa gris año 2023 y escaparon del lugar. El caso fue referido al CIC de Vega Baja y continúa bajo investigación. Hoy es noticia que la policía busca a un hombre de 73 años reportado desaparecido desde el pasado 25 de septiembre. Tras salir del hospital Mayagüez Medical Center, se trata de David Talavera Crespo, residente en Rincón, quien tiene dificultad para caminar. Este test trigueña mide 5 pies con 7 pulgadas de estatura, pesa 140 libras, tiene ojos marrones, es calvo y tiene barba canosa. Si tiene información que ayude a localizarlo, puede llamar de manera confidencial a la policía al 787-343-2020.

0: Un operativo antidrogas denominado Operación Impacto Suroeste culminó con el arresto de 44 personas y la ocupación de armas ilegales y sustancias controladas. Yanimar Marrero nos presenta todos los detalles en el siguiente reportaje.
1: Las autoridades arrestaron a 44 personas, entre ellas 40 hombres, 3 mujeres y un menor de edad, en un operativo en la zona suroeste del país. Entre los municipios impactados se encuentran Mayagüez, Aguadilla y Ponce.
2: 39 tenían récord criminal con violaciones a la ley de armas, violencia doméstica, apropiación ilegal, escalamiento, agresiones y hasta asesinato.
1: La policía ocupó armas de fuego, se confiscaron 22 vehículos y se diligenciaron órdenes relacionadas con el trasiego de drogas y violaciones a la ley de armas.
2: Esta investigación estuvo dirigida a personas que identificamos como vinculados a la venta de drogas, armas y otras actividades criminales.
1: Los detenidos fueron trasladados al Centro de Convenciones Bobby Cruz en Hormigueros para ser procesados. Las fianzas impuestas ascienden a los 12 millones de dólares y los arrestados se expondrían a varios años de cárcel. Por otro lado, González destacó que los individuos vinculados hacen sus acercamientos a los agentes encubiertos a través del uso de las redes sociales.
2: Los métodos cambian. Nuestra manera de investigar también tiene que cambiar. Tenemos que utilizar inteligencia, tecnología y buenas investigaciones para identificar cómo operan, con quién operan y dónde se están moviendo.
1: Yarimar Marrero, Noticentro.
0: Bueno, en otras informaciones, el codueño de los restaurantes callejeros, Sandro Juancho González Domínguez, se fue liberado por el Servicio de Inmigración y Control de Aduanas. Esto luego de pagar la fianza impuesta de $7,500. Se espera que el hombre pueda regresar a Puerto Rico tan pronto como mañana, tras casi una semana detenido en el estado de la Florida. De hecho, la ACLU confirmó que los gastos del traslado a la isla deberá ser costeado por los familiares de este comerciante. Y solo faltan horas para que la secretaria de la familia, Susan Roy, y la ex administradora de ATSEF, Blanca Medina Díaz, comparezcan ante el Senado, donde deberán contestar preguntas al controversial contrato de más de $30 millones. Vamos a pasar con la compañera Silvia Escoto, que nos ofrece detalles en directo. Silvia.
3: Así es, Mónica, amigos televidentes y radioescuchas, muy buenos días. Pues llegó la hora cero para la ex administradora de ATSEF, Blanca Medina, y la secretaria de la familia, Susan Roy Fuertes. Y es que hoy se enfrentan en el Pleno del Senado para dar cara ante la controversia que rodea a ambas por las presuntas presiones que sometió Roy Fuertes contra Medina para que firmara el contrato de Star Academy. Bajo una declaración jurada firmada bajo un abogado notarial, Blanca Medina expuso que Roy Fuertes la presionó luego de su nombramiento para que firmara dicho contrato, uno que la propia división legal de ATSEF no catalogaba como propio y beneficioso para los beneficiarios. A las 10 de la mañana, Blanca Medina está citada ante la Comisión de Familia de la Mujer, de personas de la tercera edad y de la población con diversidad funcional e impedimentos, mientras que la jefa de familia está citada para la 1 de la tarde. Y mientras Roy Fuertes pidió seguridad en el distrito capitolino, esta fue denegado por el presidente del Senado, Tomás Rivera Schatz. ¿Y qué piensa la gobernadora acerca de esta situación? Veamos las siguientes expresiones.
4: Todos los jefes de agencia están bajo evaluación todo el tiempo. Todo el mundo, y ella está ejerciendo su función como secretaria del Departamento de la Familia.
5: Ella va a permanecer entonces en su puesto, en lo que usted está indicando.
4: Correcto, y tiene que rendir cuentas a la legislatura, como lo estará haciendo.
3: En Noticentro estaremos allí destacados para llevarles todo acerca de esta vista en el Pleno del Senado. Ustedes pendientes a las plataformas digitales y, por supuesto, aquí a Noticentro. Esto es todo mi parte desde la redacción de Noticentro. Regreso contigo, Mónica, al estudio.
0: Gracias, Silvi. Ahora hacemos una pausa. Al regreso en esta primera edición de Noticentro al amanecer, Departamento de Salud activa protocolos ante un posible caso de peste neumónica en Rusia. ¿Qué vigilancia se mantiene en Puerto Rico? Los detalles más adelante. Y crece la controversia por una alegada violación en grupo en una fraternidad de la Universidad de Cornell. Estudiantes y profesores exigen respuestas y que se asuman responsabilidades.
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4: Y de regreso a esta primera edición de Noticentro al Amanecer, el Departamento de Salud activó los protocolos de vigilancia en Puerto Rico y Estados Unidos ante un posible caso de peste neumónica en Rusia, cuya causa aún no ha sido confirmada. El secretario del Departamento de Salud, el doctor Víctor Ramos, informó que se mantiene la vigilancia tanto en aeropuertos y puertos, mientras espera la información oficial sobre el caso. De otra parte, Salud reportó 7,166 casos de influenza esta temporada y 17 muertes, con otras 4 bajo investigación.

0: Y hoy también es noticia que todo el estado de Nueva York se encuentra bajo un estado de emergencia debido a un brote de sarampión. Esta es la primera declaración de este tipo que emite un estado desde que comenzaron a aumentar los casos en el 2025. Hasta el pasado 3 de octubre se han reportado 108 casos de sarampión, por lo que la gobernadora amplió su respuesta de salud con profesionales y acceso a vacunas contra el sarampión, paperas y rubiola en las comunidades rurales. Y en otras informaciones, Israel se prepara para sus primeras elecciones desde el ataque encabezado por Hamas, esto el 7 de octubre del 2023. Y ese hecho se ha convertido en el eje de la campaña. El primer ministro Benjamín Netanyahu y sus adversarios debaten sobre las responsabilidades por las fallas de seguridad y el manejo del conflicto. Los comicios están programados para el 27 de octubre y los sondeos apuntan a una contienda reñida. Para más del 60% de los israelíes, la postura de los candidatos sobre el ataque es un factor clave al momento de decidir su voto. Y el escándalo sobre una alegada violación en grupo ocurrida en una fraternidad de la Universidad de Cornell sigue escalando. Y precisamente este martes un grupo de estudiantes se manifestó en todo el campus para exigir respuestas, mientras los profesores están reclamando que se asuman responsabilidades. Tatiana Pérez Ramos con el reportaje.
1: En la Universidad de Cornell, las críticas pintadas con aerosol en el edificio administrativo principal a principios de esta semana ya han sido retiradas.
2: No justice. No peace.
1: Pero el malestar entre los estudiantes persiste.
3: Si no alzamos la voz, no nos ven y entonces nada va a cambiar.
1: Cientos de personas protestaron el lunes oponiéndose a la forma en que las autoridades universitarias gestionaron la presunta violación en grupo de un estudiante en 2024, ocurrida en la casa de la fraternidad Shippy de la universidad.
4: Las dos demandas principales son la expulsión y la revocación de los títulos de todos los implicados, así como la reforma del sistema disciplinario de Cornell, es decir, su sistema judicial interno.
1: La indignación estudiantil surge mientras el Senado del Profesorado de Cornell prepara una inusual moción de censura contra la administración.
4: Estamos comprometidos a investigar y encontrar las respuestas que nuestra comunidad merece.
1: El presidente de la Universidad de Cornell, Michael Kotlikoff, ha prometido mayor transparencia. El martes, la universidad anunció que la ex fiscal general adjunta de Estados Unidos, Sally Yates, encabezará una revisión independiente sobre cómo la institución responde a los incidentes de agresión sexual en el campus. La fiscal general de Nueva York, Letitia James, dirige una investigación penal.
5: A Title IX investigation.
3: Una investigación bajo el Título 9 y un caso o investigación penal son cosas totalmente distintas. Las definiciones de agresión sexual, por ejemplo, son diferentes y el estándar de valor de las pruebas también lo es.
5: The weight of the evidence standard is different.
1: Algunos estudiantes esperan que este momento cambie la cultura universitaria en todo el país.
3: Todo el mundo cree que esto es solo en Cornell, pero ocurre en todas partes.
1: CBS News se ha puesto en contacto con los 7 hombres mencionados en la demanda. 2 de sus abogados negaron las acusaciones. Tatiana Pérez Ramos, Noticentro.
0: Krista Pike, la mujer que sobrevivió a 2 intentos fallidos de ejecución mediante inyección letal, ha generado debate y análisis en Estados Unidos, no solo desde el aspecto legal, sino también desde la perspectiva de la salud. Su experiencia plantea preguntas sobre el impacto mental y emocional de atravesar una situación extrema como esta. Luz Nereida Vélez nos amplía en Cuida tu Salud.
6: Krista Pike ha sido noticia desde que no pudo ser ejecutada como había sido ordenado por el tribunal. Pero más allá de haber sobrevivido a 2 dosis de una sustancia inyectable que causa la muerte, su vida pasada no fue fácil.
7: Cuando tomamos casos como el de Krista y personas bien parecidas a la patología que ya presentaba, ¿no? Estamos hablando de una persona que desde pequeño vino ya al mundo con un síndrome de alcohol, con rasgos de síndrome de alcoholismo fetal, en donde hay un deterioro a nivel cerebral, También tenemos una persona que pasó por múltiples traumas, incluyendo abusos sexuales desde los 11 años.
6: Así que según los expertos, esto promueve enajenamiento a nivel social por vivir en un ambiente hostil, de violaciones reiteradas, de violencia sexual, abandono y traumas profundos. De hecho, aparte de su condición de nacimiento del síndrome alcohólico fetal, presenta trastornos mentales.
7: Según lo que dicen las noticias y los expedientes, haciendo la salvedad que nosotros no hemos visto el caso ni lo hemos atendido, ella ya venía con un trastorno de estrés postraumático, incluyendo también el daño cerebral por el síndrome de alcoholismo fetal, y en la cárcel se le da un diagnóstico de trastorno bipolar. Cuando tú juntas estas tres condiciones, incluyendo un ambiente cultural donde la violencia es normativa y es algo bien visto, tenemos posiblemente la tormenta perfecta para que esta persona cometa un delito de una magnitud bien grande, en donde va entonces a afectar a la sociedad completa en la forma en que se hace, porque tienden a ser crueles, apáticos a lo que está pasando alrededor.
6: Encerrada desde los 20 años, esos estados emocionales y mentales se trastocan. Más aún, estar en lo que se conoce como el corredor de la muerte, ¿pudo haber rehabilitación?
7: Cuando hablamos del corredor de la muerte, y estuvo, su delito lo comete a los 18 años y entra a los 20 años al corredor de la muerte. De hecho, se considera que es la persona más joven en Tennessee que fue sentenciada a pena capital, siendo la primera mujer en 200 años en pasar por este tipo de pena.
8: Y sobre todo porque el asesinato que comete fue muy cruel y salvaje.
7: Obviamente viene sentenciado de un asesinato que creó y movió esas raíces de la sociedad, en donde matas a una persona y le haces un pentagrama y hace como un rito satánico, según los detalles del caso. Pero cuando tienes una persona en ese corredor, en donde yo sé que voy a estar sentenciada y voy a estar muchos años, en el caso de ella 30 años, en otros casos, más o menos en promedio son entre 30 a 40 años, tú tienes una persona tanto tiempo sabiendo que va a ser sentenciada a morir, ¿para qué me voy a rehabilitar? Por lo tanto, esa conducta, no hay esa capacidad, que es lo que busca el sistema penal, la rehabilitación. En el caso de ella, eso no se da.
6: ¿Qué pasará si sobrevive?
7: Por lo tanto, lo que vamos a ver entonces es una conducta que va aumentando, una conducta socialmente apática, socialmente agresiva, esperando simplemente a que llegue la ejecución, lo cual se puede considerar, y muchos teóricos y muchos científicos de la psicología lo traen, es un castigo psicológico el que una persona esté esperando su muerte tantos años.
6: Para información puede llamar al 787-625-2900. Luz Hereida Vélez, Noticentro.
0: Y hacemos ahora una pausa de minutos en esta primera edición de Noticentro al Amanecer. Personajes del cantautor Rubén Blades se cobran vida en el musical Maestra Vida. Detalles en solo minutos. Y más adelante, representantes de empresas involucradas en el retraso del tanquero de New Fortress se rinden cuentas ante vista cameral. Ampliamos a partir de las 5:30 de la mañana.

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3: Y de regreso a esta primera edición de Noticentro al Amanecer, los personajes que Rubén Blades convirtió en parte de la vida cotidiana latinoamericana llegan a Puerto Rico con Maestra Vida, el musical. La producción cuenta que a través de estas 25 canciones, la historia de Carmelo da Silva y Manuela Pérez, desde el romance y la familia hasta las luchas de la vida y la vejez. El montaje panameño con orquesta en vivo y la música de El Artista se presentarán del 27 al 29 de noviembre y será en el Centro de Bellas Artes de Santurce.
4: Y que a pesar de los problemas, familia es familia.
3: Bueno, y Puerto Rico será escenario del estreno mundial de Lelolai, la primera producción de temporada limitada del Circo du Soleil, creada especialmente para la isla. El espectáculo, que estrena el 12 de febrero del 2027, será en el Coca-Cola Music Hall. Seguirá la historia de Miguel, un músico que regresa a Puerto Rico y revive momentos de su vida a través de la música. La propuesta combinará acrobacias, coreografías y música en vivo con bomba plena, salsa y hasta reggaetón. Y contará con 33 intérpretes, incluidos más de 10 puertorriqueños que van a estar trabajando en esta producción. Y el Teatro de Improvisación sube al ring con una propuesta en la que el público también tendrá un papel decisivo. La Liga Puertorriqueña de Improvisación Teatral presenta Impro Lucha Boricua, un espectáculo que combina la lucha libre con el humor, la creatividad y la rapidez mental de sus intérpretes. Cada combate se creará en el momento y contará con música en vivo. Las funciones serán este viernes, sábado y domingo en el Centro de Bellas Artes de Santurce. Para boletos, usted puede acceder a paitix.com o directo en la boletería. Así que ya lo saben, póngalo en agenda. De esta forma culminamos esta primera edición de Noticentro al Amanecer. Nos despedimos de nuestros amigos radioescuchas de WKQ 580. Siempre es un gusto. Y ahora vamos a pasar con los titulares.
0: 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Son las 5:30 de la mañana. 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

buenos días. Buenos días, son las 5:32 de la mañana de hoy, 7 de octubre. Hoy es miércoles de 2026. Gracias por estar con nosotros. Siempre es un placer estar con ustedes. Honrada de estar aquí. Aquí estamos Rafael Golocruz, José Chelo Rivera, Janet Pérez Brito, Rubén Sánchez, que ya está en la casa, y esta servidora Veronique Abreu Tañón. Hay muchas noticias ocurriendo para hoy, que también ocurrieron ayer, así que vamos a estar discutiéndolas hoy ahora con ustedes en la mañana. Ya hay miles de personas sin servicio de energía eléctrica, esto en el área de Caguas. Ahorita vamos a estar tomando las llamadas al 765-6020. Hay alrededor de casi 6,000 personas que ya lo han notificado a Luma Energy. También en Bayamón, igualmente en el área de Ponce y Mayagüez. Voy a escribirle ya mismo a Luma para que me diga a ver qué es lo que está ocurriendo, si es que tiene conocimiento en relación a eso. Ellos contestan rapidito para que nos digan. Mientras tanto, los precios de los combustible, del diésel, de la gasolina, está bien parecido al día de ayer. Una máxima subió un poco.

todavía. Ayer ha visto 1.46. Y la regular la veo bastante estable en $1.18. Estable dentro de lo carísimo. Dentro de lo carísimo. Imagino que hoy 7 de octubre, toda esta primera semana del mes de octubre, habrán estado ahorrando energía.

0: con la nena, mira, apaga el aire, mira lo otro, y con los consejos que dio Frances, de los que los conectores de los celulares, yo no sabía, no los tiene conectados en el enchufe, en el receptáculo, y está consumiendo energía. Aunque usted no tenga conectado su teléfono, o no tenga conectada su computadora, y no tenga conectado a nada, está consumiendo energía. Así que los cargadores de los celulares, manténgalos fuera, en casa, se mantienen en el receptáculo, así que ya eso, ya esa política, mira, se quedó afuera. Para no consumir energía de más que no se está utilizando. Así que eso ya mismo verá la factura a finales de octubre o a principios de noviembre. Habiendo dicho esto, vamos a pasar con Janet Pérez Brito y los titulares. Adelante, Janet.
1: Gracias, Peronil. Asesinan a maestro en Santa Isabel mientras recogía ropa para hospicio. El educador fue descrito como un hombre entregado al servicio. Muere mujer atropellada en Guayama. Matan hombre en Barriada Las Monjas, en Atorrey. Susan Roy se queda en familia. Hoy la secretaria de la familia rinde cuentas en el Senado. Estos son los titulares.

0: lamentablemente continúan ocurriendo crímenes violentos acá en Puerto Rico. Esta vez le tocó a un educador, un maestro de Santa Isabel. Esto fue en la calle Monserrate, según informa la policía. Fue ayer, encontraron el cuerpo de este individuo tirado sobre el pavimento. Tenía 49 años de edad, identificado como Cecir Luis. Según indican, no se encontraba ejerciendo el magisterio debido a que estaba bajo una medida cautelar. Se desconoce al momento, según la policía, la circunstancia de los hechos, cómo ocurrieron los hechos, pero sí lo encontraron asesinado en una calle del municipio de Santa Isabel ayer en la tarde. Esta es la gran noticia de la hora, a la hora 5:36. Vamos ahora a pasar con Janet Pérez Brito del Compendio de Noticias. Adelante, Janet.
1: Gracias, Veronique. Gobernadora rechaza que sacar a Luma del contrato le cueste al pueblo 1.300 millones de dólares. Con los detalles para WKQ 580, niña Nilda Núñez Lamboy.
2: La gobernadora Jennifer González rechazó el argumento presentado por Luma ante el tribunal sobre el costo que tendría cancelar su contrato. La mandataria cuestionó además el manejo de la empresa sobre los fondos federales asignados para trabajos en el sistema eléctrico.
3: El decir que nos va a costar 1.300 millones es falso de su faz. Ahora mismo,

0: el gobierno federal en el día de ayer, con el Departamento de Energía Federal, y sí están poniendo en peligro los fondos federales por no cumplir las asignaciones que tienen para limpiar vegetación, las asignaciones que tienen para las líneas de transmisión y distribución, con contratos que están asignados desde el huracán. Así que yo creo que Luma ha sido irresponsable con el manejo de los fondos federales que tienen asignados.
1: González confirmó que su administración busca alternativas para sustituir a Luma y señaló que ya le planteó al tribunal la necesidad de una transición hacia otro operador.
0: Rico, nosotros le hemos planteado al tribunal que tiene que haber una transición hacia otro operador. El gobierno de Puerto Rico no se puede hacer cargo de la transmisión. Los otros operadores que estuvieron en el proceso de licitación original, y hay otros operadores que estarían disponibles, operadores que no son canadienses, ¿verdad? Debemos buscar operadores que estén en los Estados Unidos, que tengan ese tipo de experiencia.
1: La gobernadora sostuvo que el gobierno no puede asumir directamente la operación de transmisión y distribución, mientras el gobierno deberá responder ante el tribunal a los planteamientos de Luma sobre la posible cancelación del contrato. Para WKQ 580, Nilda Núñez, Lamboy.
2: Ahora pasamos al informe del tiempo y tránsito.
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4: Buen día, Puerto Rico. Una onda tropical ha estado pasando desde la madrugada a través de las aguas del Mar Caribe. Gran parte de la lluvia se ha quedado sobre el mar, pero aún así ha sido una onda tropical productiva, sobre todo en el área sur y este, con acumulaciones cerca de media hasta una pulgada de lluvia. Durante el día de hoy y mañana continuará alta la humedad sobre nuestro territorio. Los vientos del este sureste transportarán esta humedad a nuestras islas, así que tenga ese paraguas cerca. Habrá periodos de tormentas eléctricas o aguaceros localmente fuertes. Esté pendiente a la posibilidad de inundaciones urbanas o al menos las crecidas de ríos o quebradas, pues el riesgo es elevado. Aparte que puede llover sobre sectores donde ha estado lloviendo en los pasados días. En el mar, tenga precaución porque las bandas de tormentas eléctricas que abundan al sur de Puerto Rico pueden producir rayos como ráfagas de viento. Entre viernes y sábado habrá menos precipitación, excepto en las tardes al interior y oeste, pero el domingo comienza un patrón más inestable en el tiempo. Temperaturas máximas desde 75 a 80 grados en la montaña y hasta los 88 y 92 grados en costas y valles. Sígueme a través de las redes sociales @adamonzon, @ecoexploratorio. Para WKQ580, esta es su meteoróloga Ada Monzón.
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1: Muy buenos días a todos. En el tránsito a esta hora no hay tapones significativos ni de ningún tipo en las carreteras del país, pero eso es porque es muy temprano. A medida que avance la mañana vamos a ver mucho tapón. Pero pendientes al tránsito de esta mañana porque tenemos varios cierres de carril. En la PR-52 en Caguas hay cierre de carril central hacia Calley a la altura del kilómetro 25.1. Hacia San Juan el cierre es en el carril izquierdo entre los kilómetros 25.3 y 24.6. En Salinas, todo esto en la 52, el carril derecho está cerrado hacia Calley en el kilómetro 49.2. Y en Ponce también hay cierres entre los kilómetros 102.1 y 106 hacia Guayanilla y entre el 96.6 y el 99.2 hacia Juana Díaz. Además, la salida 104B estará cerrada en esa misma dirección. Por otra parte, en la PR-53 hay reducción de carriles en ambos sentidos entre Fajardo y Yabucoa con trabajo en distintos puntos de la autopista. Así que ustedes pendientes de esta área si se moviliza por estas rutas esta mañana. Para WKQ580, Nilda Núñez, Lamboy.
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5: Bueno, son las 5:41 de la mañana. Ya iniciamos la línea abierta. Próximamente voy a estar tomando las llamadas. Hoy es la vista en el Senado donde va a estar la secretaria del Departamento de la Familia, Susan Roy, que es a las 10 de la mañana, igualmente también continúa a la 1 de la tarde. También se va a estar presentando la ex administradora de ATSEF. Así que Susan Roy, como dijo aquí en WKQ 580 la semana, bueno, esta semana lo dijo creo que fue el lunes o la semana pasada, disculpen, que sentía miedo por su seguridad. Dice que tomó unas medidas preventivas, de hecho estaba quedándose en casa de unos papás. Pues ahora también dice que para las vistas tiene miedo llegar porque no quiere encontrarse con la ex administradora, y le pidió al Capitolio, seguridad del Capitolio, a lo que el presidente del Senado le respondió: mire, no es a nosotros, no es al Capitolio ni el Senado que usted tiene que pedir seguridad, sino usted lo tiene que hacer con su compañero de gabinete, el comisionado de la policía, para que le provea una escolta y le ayude en la seguridad, y de una vez ahí somete algo constante, firme, de que realmente usted está temiendo por su seguridad física, y así también hace una querella. Así que a eso le respondieron. Hoy se supone que se presenten ambas, tanto la secretaria del Departamento de la Familia, Susan Roy, como la ex administradora de ASEF, Blanca Medina Díaz, para esta vista. Vamos a ver qué ocurre durante el día de hoy en el Capitolio. Nosotros vamos a tener toda la información. Esto se va a llevar a cabo en el Senado. Eso es hoy. Bueno, son las 5:43 de la mañana. Buenos días, ¿quién nos habla?
6: Buenos días, Beloni.
5: ¿Cómo está, don Juan? Hace tiempo no lo escucho, ¿está bien?
6: Ay, y aquí se eche de menos. Yo dije, no puede ser, porque esa muchacha es el pilar también del programa, de las noticias. Oye, estoy celebrando hoy mi cumpleaños, gracias al Señor, otro año más.
5: ¡Qué bueno! ¡Feliz cumpleaños, don Juan! ¡Cumpleaños feliz! ¡Cumpleaños feliz! ¡Cumpleaños, don Juan! ¡Cumpleaños, don Juan! ¡Mucha salud! ¡Bendiciones!
6: Igualmente, gracias por siempre darme la oportunidad de compartir con ustedes.
5: Nosotros tenemos que agradecerle a usted por estar con nosotros y llamar también y estar pendiente. Sí.
6: Y también darle las gracias a mi médico, que siempre me ha tratado bien, mal que Babilonia, del programa Más Salud del municipio de San Juan, que tú sabes que esa gente ahí se esmera por los pacientes, y al señor alcalde que nos tiene nuestras facilidades impecables. Hay que darle también las gracias, sin partido político.
5: Lo tienen como coca usted, el médico lo tiene como coca.
6: Oye, Márquez Babilonia, del Centro Más Salud, es el director médico de esa institución, y hay que felicitarlo también porque la calidad de servicio que presta a los pacientes es impecable. O sea, hay médicos que son, pues ya tú sabes, pero hay médicos con calidad de servir, que eso es lo más importante en este país. No queremos médicos que vengan a buscar dinero, queremos médicos con calidad de servicio, como Márquez Babilonia, del programa Más Salud del municipio de San Juan, y a nuestro señor alcalde, que nos tiene las facilidades impecables, pintaditas. Qué bueno. En buen estado, y eso hay que felicitarlo. Oye, Beloni, te voy a hacer una pregunta. Nosotros tenemos una gobernadora que todo ha sido problemas y problemas y aumentos. Hay que ver cómo uno coge seguro social y no le da para nada. Todo caro, todo caro, todo caro. Tú vas al supermercado y dos bolsitas, ya tú sabes. Y después, si se va la luz, ahí te fastidiaste. Porque la compra es total. Oye, ¿qué va a pasar con nuestro Puerto Rico? Dios mío, ampáranos. La criminalidad, ya tuve cuánta gente mata a diario. ¿Qué turista va a venir a un país que no hay agua, no hay luz, no hay, y la hace la criminalidad? Que no, Dios nos coja confesado y que nos bendiga. La paz de Dios para todos.
5: Gracias, don Juan, que tengo hermoso cumpleaños hoy. Dios lo bendiga. Mucha salud siempre y bendiciones y prosperidad también. Buenos días, son las 5:46 de la mañana.
7: Beloni, Juancho de Guayama, saludos.
5: Juancho, qué bueno escucharle. ¿Cómo está Guayama?
7: Bien, bien. Está mojado.
5: Llueve desde anoche.
7: Sí, está llueve desde anoche. Está bastante mojadito, falta casi el agua, ¿verdad?
5: Pues qué bueno, porque esa área siempre es bien seca, el sur. Y si le cae a Salinas, mejor todavía.
7: Así mismo es. Mira, Veroni, bendito, lamentable, ¿verdad?, la situación de esta muchacha ayer, que fue atropellada, ¿verdad?, por este vehículo que perdió el control, ¿verdad?, precisamente porque la carretera estaba mojada.
5: Sí.
7: dos cositas, Peroni, ahí. En Guayama hay dos buenas pistas de caminar. Las dos están cerradas hace casi un año.
5: ¿Cómo va a ser?
7: Las dos están cerradas. En vez de ponerse a arreglar una primero y después bregar con la otra, no. Las cerraron las dos a la vez. Pues la gente se va para la calle a caminar. Eso está de mal. O sea,
5: sí, es peligroso.
7: Yo creo que, claro, y con dos buenas pistas. O sea, y la excusa que puede dar el alcalde, no, que son trabajos programados. Sí, pero allí hay dos pistas. Deben de bregar primero con una y entonces una vez que ven una, pues dejar la otra. Pues no, las dos ahora mismo están cerradas, las dos. Pues sí. En verdad, solo pueden corroborar que en efecto eso es así. Y pues miren, mira los incidentes desgraciados que pasan.
5: Hay que hablar con el alcalde, con Obraín. ¿Y por qué eso? Es importante tenerlas abiertas para que las utilice el pueblo.
7: Aunque sea una, Veronísima.
5: Claro.
7: Mientras arreglan una, pues la otra está ahí, una y una, pero pues como una es estatal y otra es municipal, pues ya usted sabe.
5: Sí.
7: No se pueden poner de acuerdo con nada.
5: Claro, de quién arregla a quién, qué le toca a qué. Pero se le pregunta a él.
7: Y entonces, ahí en esa zona también, Veronísima, porque yo paso todos los días por ahí, no hay iluminación. A eso es boca de lobo. A eso le falta iluminación ahí, los postes no, ¿verdad? No sirven.
5: ¿Qué parte
7: no
5: de Guayama es?
7: Eso es el Expreso Dulce Sueño.
5: Ok, ajá.
7: Es un atrecho que hay.
5: Sí, sí, sé cuál es.
7: La iluminación es otro factor y muy muy frecuentado y utilizado, ¿verdad? Por todo el que va a salir de Guayama. Entonces, rapidito, Verónica, estaba esta muchacha, el día Cabrera está presa, así que yo no sé cuál es el temor de su desarrollo en el Capitolio, porque tampoco es que ella vaya a un sitio oscuro, ¿verdad? Allí en donde pues no sabe con quién se va a encontrar ¿verdad? En el Capitolio lo más que hay es seguridad, hay gente allí, senadores, va a estar la prensa, el mundo y medio mundo, ¿verdad? O sea que yo no sé cuál es el temor de ella, esto es un show mediático. La realidad es que no sé cuál es el temor.
5: Tomás Rivera le dijo, si usted quiere seguridad, pues lo que tiene que hacer es comunicarse con la policía de Puerto Rico y que se la provea con escolta y todo.
7: Exacto, pero podríamos pensar, pero ni nosotros que realmente, ¿verdad? Esta señora, que bien lo está haciendo. Yo si veo a esa señora en la carretera, le doy un abrazo y le la felicito por lo que está haciendo, porque lo está señalando y le está poniendo el dedo a quien tiene que ponérselo. De verdad que sí, esa señora lo que necesita es apoyo, la que está denunciando, ¿verdad? Me parece que es insostenible el que esté pidiendo seguridad para ir al Capitolio, ni que fuese a ir a un sitio oscuro por allá en donde no hay nadie.
5: vamos a ver qué ocurre hoy. Mira, me están diciendo buen día en Salinas, para Salinas está lloviendo, bueno chubasco, me indican aquí, Dixon. Así que parece que sigue. Mira, entonces, en Brooklyn me escriben, Juancho y los radioescuchas, que está ahora mismo en 50. Gracias, Carlos, por informarnos. Está en 50 y me están diciendo que en Pittsfield me dice Silegrat Azul que Pittsfield, Massachusetts, ella es de Sidra, está en 31 grados, imagínate, Juancho. Ay, virgen. Wow. 31 grados ya en Massachusetts, en Pittsfield.
7: Río navideño.
5: Esa sidreña está gozando. Pues mira, Juancho, un abrazo. Un abrazo desde acá, desde Guaynabo, para allá, a la ciudad bruja.
7: Seguro, abrazo, Peroní.
5: Gracias, siempre es bueno escucharte. También tenemos acá que, buenos días, saludos desde Fort Myers. Tormenta en el Golfo formándose ahora. Ay, tengo que verificar, a ver eso. No creo. Un momentito. Fernando Toro, saludos. Saludos desde acá, en el Golfo de México, exacto. Raúl Martínez, parece que hay una tormenta formándose. Buenos días, Lucía, desde el Bronx. Gracias por estar ahí. Mira, me dice que la temperatura está en 78 en Canóvanas. Hasta cada vez más fresquito. Edwin Marrero, está lloviendo. Saludos, Edwin. Comenzando a llover ahora mismo en Comerío, pues parece que hoy va a ser un día bastante lluvioso. Saludos, Edwin. Saludos también a Huito Esteves. Saludos a Rubén González. Gracias. Me gusta cuando me río. Saludos, un abrazo fuerte. Está en el Bronx. José me dice que está en 42 en Delaware. Saludos. Saludos desde Aguadilla, igualmente también a Huito. Saludos. Saludos a Liv y a todos los que nos están escuchando y viendo a través de Facebook Live. Carmen Crespo también, William Rodríguez. Buenos días, ¿quién nos habla?
8: Fuera del aire.
5: Fuera del aire, Chelo. Me están diciendo. Buenos días, ¿quién nos habla?
9: Ah, buenos días, Verónica. Le habla Ramón Calle de Caguas. Saludos.
5: Ramón, mira, un momentito, eso es así. Me lo acaba de enviar Golo también confirmado. Breaking news. Tropical Storm Isaías forms in the Gulf. Eso es así, en el Golfo, una tormenta tropical de nombre Isaías ya se formó en el Golfo. Dice que el pronóstico es que va a impactar la costa del Golfo en ahora en esta temporada en el Atlántico de los huracanes. Así que vamos a estar pendientes a eso. Gracias, Goli, gracias a las personas que nos indicaron a través del Facebook Live. Cuéntenos, Ramón.
9: Mira, Veronete, aquí se fueron luces anoche como hasta las 12 y llegó ahorita como a las 5 de la mañana. Imagínate.
5: Ayer me escribieron con eso. Y ya ustedes también estuvieron sin luz, creo que en el fin de semana, ¿correcto, Ramón?
9: No, y ayer en Caguas también yo di una vuelta por el pueblo y no había luz tampoco en el pueblo durante el día. Hubo negocios que tuvieron que cerrar en el pueblo porque no había luz.
5: Mira, ahora en Caguas aumentaron a 3,000 y pico las personas que han reportado que están sin servicio de energía eléctrica. A través
9: sí,
5: de
9: Luma. Todavía hay gente que no tiene luz. Déjame entonces está lloviendo a toda la noche. Está lloviendo no fuerte, pero cayó esos aguaceritos, Y la temperatura está fresquita esta mañana. Pero sí. Esto de la luz, esto no mejora. Ahora el banco ese, porque no le pagan, supuestamente tiene una deuda, no, tampoco va a atracar en el muelle para bajar el combustible este de para plantas, así que vamos a seguir pagando el diésel caro. ¿Tú sabes lo que es, Veroni? 1.6 millones diarios, ¿vale? El diésel para plantas estas que le están usando ahora. ¿Tú sabes qué? Una cosa increíble.
5: Sí.
9: Pues mira, Veroni,
5: sí,
9: hoy
5: sí,
9: es este de la vista esta de la señora esta.
5: De a las 10 de la mañana, de la secretaria del Departamento de la Familia, Susan Roy.
9: Sí, no, ella va a estar a la 1, a las 10 va a estar Blanca Medina.
5: Está a las 10 y hay otra a la 1, correcto.
9: Sí, entonces esta señora siente, oye, no hace falta de mentir, mira, ahora pidió escolta, ahora pidió seguridad para ir a esa vista. ¿Sabes qué?
5: Entonces, ¿qué cosa? Nunca dejamos de comer popcorn, ¿ah?
9: No,
5: así
9: no,
5: sentados en la primera fila para escuchar, siempre hay algo pasando.
9: Esto es uno quitar y otro puesto, como dice el refrán, que esto es todos los días algo nuevo. Y cosas ridículas, porque ¿qué le va a hacer daño a esta señora? ¿Sabes? Eso es una cosa ¿cómo se siente amenaza de muerte? Vas a decir, no, yo me mudé para casa de mis padres, ¿no? Yo no vivo ahora donde vivo, ahora vivo en casa de mis padres. Eso era una ridiculez, pero aquí cada día las cosas son más increíbles. Pues entonces veremos a ver lo que pasa en esa vista, porque Blanca Medina fue al FBI ayer, creo, y sí. Y están investigando también, así que eso parece que tica y se entiende esa situación de ese contrato. Veremos a ver lo que pasa.
5: Vamos pues a ver qué pasa con estas vistas que se están llevando a cabo en el Senado y qué ha pasado con todas las anteriores que también se han llevado a cabo, porque se dice la fecha, se dice que están. Pasa ese día y después, mira, Cataplum, no hay más nada de información.
9: Oye, Veronita, ahora que estamos hablando de eso.
5: ¿En qué quedaron? Son muchas, son varias ya, de diferentes personas.
9: Que noticias todo el tiempo. ¿Qué ha pasado con este Francisco Quiñones, que era Administración de Cogestión, que supuestamente lo estaba investigando? ¿Y qué ha pasado con eso? Yo no he oído decir nada más con esa investigación. ¿Sabes qué? Que no
5: estrena la película, pero no se ve.
9: No,
5: dice,
9: no.
5: Este es el día de estreno. Ahí ponen los primeros cortecitos y después no se ve qué es lo que pasa, no sé el final.
9: No, y entonces no hay responsabilidades, no hay consecuencias de la gente, y por eso que aquí la cojo yo.
5: Claro.
9: Sigue esa parte, porque no hay consecuencias, pues todo el mundo sigue haciendo lo que quiere porque se sienten protegidos. Mira la gobernadora lo que dice, que esa señora Susan Hoy tiene toda su confianza. que ella no la va a pedir la responsabilidad de eso, pues. Entonces vamos a seguir así, entonces esto no va a mejorar, al contrario, va a seguir de cada día peor. Pues gracias, Verónica, pase un bonito día.
5: Gracias, Ramón. Igualmente, gracias. Igual, Ramón. Bueno, son las 5:57 de la mañana. Vamos ahora con la reflexión con Janet Pérez Brito.
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2: En la vida tenemos que aprender a fluir cuando nadamos en río revuelto. Tenemos que escoger nuestras luchas porque no podemos andar peleando por el mundo. Es mejor vivir en paz, pedirle a Dios que nos dé la sabiduría para lidiar con los problemas de este mundo. Yo siempre le pido a Dios que me ayude a hacer su voluntad, que es agradable y es perfecta. Trato lo más que puedo de vivir en paz, de acuerdo a las enseñanzas de Jesús, y ayudar al que necesita. Reflexionando para WKAQ 580, Janet Pérez Brito.
5: Gracias, Janet, por esa reflexión tan hermosa. Hasta aquí la primera edición de Temprano en la Mañana. Vamos ahora a las 6 a iniciar con Rubén Sánchez. Que tenga buen día.
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0: 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Son las 6 de la mañana. 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
1: Amigos, buen día. Hoy es miércoles, miércoles 7 de octubre de 2026. Miércoles 7 de octubre de 2026. Bueno, hay noticias negativas, pero también hay noticias positivas. Ese asesinato ayer, con más de 40 disparos de un maestro en Santa Isabel. Eso es una cosa impresionante. De hecho, la información que tenemos es que él estaba buscando ropa que iba a donar, y lo matan apenas del día allí en Santa Isabel. Era un maestro reconocido. De hecho, el municipio se estremeció cuando esto ocurrió. La policía no, hasta este momento, no ha dado pistas de quiénes son los sospechosos, si es que tienen sospechosos de este crimen, pero fue un asesinato que estremeció y estremece aún a todo Santa Isabel. Mientras tanto, como dije, que hay también buenas noticias. ¿Ustedes recuerdan el caso de la pareja mamá, papá, el hijo, que venían de un baby shower y que los impactó una guagua pickup que se comió una luz? Esto ocurrió básicamente hace 2 semanas en Manatí. Bueno, pues esa pareja se ha recuperado positivamente en centro médico y las noticias son buenas. O sea, han respondido muy bien, y pues se espera que, de hecho, de un momento a otro les den de alta. De hecho, el Vinceno, el jefe de la División de Tránsito de la Policía, dijo que tienen videos de diferentes cámaras del municipio de Manatí y que se ve todo. Se ve cuando la guagua se come la luz e impacta el carro en el que ellos viajaban. Me van a matar por tener aquí este papel secante. Pero es que se me olvidó lo que me dijeron que hiciera y no tenía otra alternativa, así que anyway, mientras tanto, voló, viste quién salvó ayer el juego de los Dodgers, viste quién lo salvó.
2: Quique Hernández,
1: Mr. October. Así que los Dodgers, que son bicampeones, porque han ganado el campeonato pasado y el anterior, y están buscando un tercero consecutivo, pues vencieron a los Bravos de Atlanta, gracias a Quique Hernández. Así que, pues qué bien, felicitaciones a Quique Hernández por ese macetazo que dio ayer. Aquí me envían, bendito, no me envíen esto, yo no quería ver esto.
2: Ruin.
1: Chico, es que me acaban de enviar.
2: Ruin.
1: Sí. Espérate. Me acaban de enviar aquí. Tengo... En efecto, tenemos en línea ahora al alcalde de Santa Isabel, Melwin Rivera Rodríguez. Buen día, alcalde.
3: Buenos días, Rubén. Buenos días al pueblo de Puerto Rico y a todos tus radioescuchas.
1: Alcalde, déjeme, antes de preguntarle cualquier cosa, déjeme decir algo al aire. Me acaban de enviar una foto de el maestro, pues alguien que estaba allí, de el maestro tiroteado, asesinado. Hay dos bolsas plásticas allí, que entiendo que estas bolsas plásticas eran las ropas que él iba a recoger para repartir.
3: Correcto.
1: No me envíen, mano. No me envíen eso. No me envíen eso. Yo agradezco que a quienes creen que eso ayuda a lo que yo pueda decir aquí, pero eso, empezando hoy a las 6:06, eso me desestabiliza y me abruma y me entristece. Alcalde, ¿usted sabe qué pasó aquí?
3: Mira, Rubén, antes que todo, ¿verdad? Yo también me uno a esa pena que está embargando a la familia Lewis Matías. Yo desconocemos exactamente, ¿verdad?, cuál es el móvil del asesinato de este maestro y líder comunitario. Realmente a nosotros nos tomó por sorpresa ayer en la tarde cuando mi comisionado de la Policía Municipal me informa de que pues habían asesinado a este maestro de educación física. Yo quedé en una pieza, de verdad, tuve rato para poder procesar. Yo con Cecil tuve una reunión hace unas semanas donde establecimos una fundación. Él en conjunto con este alcalde le cedimos un espacio en una escuela que ya estaba en desuso y estábamos trabajando ese proyecto bonito. Te estoy hablando y tengo la piel erizada porque realmente Cecil es un tipazo, de verdad, como usted diría, Rubén. Y nos tomó mucho por sorpresa. Realmente, como tú dices, él estaba recogiendo una ropa que le donaron para darle a otras personas. Yo conozco a Cecil Lewis como el maestro de educación física que a muchos de nosotros, y me incluyo, siempre nos daba los mejores consejos, pero de igual forma siempre le gustaba ayudar a los demás. ¿Cuántas veces no venía, no me llamaba? Yo tengo 500 mensajes de él. Alcalde, necesito dos pailas de pintura para ayudar a esta viejita que queremos pintarle la casa. Y así sucesivamente, yo siempre le decía que sí, es para ayudar a la gente, vamos a darle para adelante. Y teníamos muchos planes, ¿verdad? Con una entidad sin fines de lucro, le dije, regístrala, ve al Departamento de Estado, registra todito que vamos a hacer ese acuerdo. y se nos quedó eso, ¿verdad?, en el tintero, porque pues él estaba en el proceso muy emocionado, me envió los documentos, ya la inscribí, Carla, vamos a meterle mano y comenzamos a preparar el lugar y lamentablemente ayer recibimos esta noticia. Así que yo estoy bastante consternado y pues triste por esta situación y que pues de verdad no tengo palabras para expresarle a la familia de Cecil.
1: Alcalde, y pregunto, ¿alguien o la policía o alguien tiene algún indicio de cuál es el móvil que provocó que individuos lo emboscaran y le metieran 40 disparos?
3: Honestamente, eso es parte de la investigación, según me informa nuestro comisionado. Yo, pues, verdad, todo lo que nosotros tenemos aquí disponible en nuestro municipio, como por ejemplo el sistema nuevo de cámaras de seguridad, obviamente eso es parte de la investigación. Se están buscando varios puntos de estas cámaras donde se identifica un vehículo y eso es parte de la investigación, ¿verdad? Que fue lo poco que nos ha compartido la policía. Y pues obviamente porque entendemos que hay una investigación en curso y es bien lamentable. Yo, a mí me tomó por sorpresa, yo puedo descartar y me atrevo a decirlo por mi cuenta que esto no tiene nada que ver con lo que es asunto de trasiego de armas y drogas ni nada, porque Cecil no estaba en este mundo, ¿verdad? En ese mundo. Cecil lo de él era ayudar a los demás y educar a nuestros jóvenes. Así que nos toma mucho por sorpresa. Por eso es que le dije que quedé en una pieza cuando me indicaron que había sido él la víctima.
1: De hecho, alcalde, ¿cómo ha reaccionado Santa Isabel ante este crimen? Porque esto ocurrió a plena luz del día.
3: A plena luz del día, correcto. Pues mira, Rubén, la gente, como le digo, está impactado, estamos muy sentidos, y me incluyo, ¿verdad? Entro a las redes sociales, lo que escuchamos, ¿verdad?, durante la tarde de ayer y durante la mañana de hoy, lo que va de mañana. Ya yo estoy en mi oficina, ¿verdad? Ya estoy aquí en la Casa de Alcaldía. Y realmente es bien triste. La gente está muy consternada y compungida por esta situación que pasó a plena luz del día y de la forma. Incluso el vehículo estaba encendido, el motor, porque él estaba haciendo un recogido, recoge ropa y lo echaba en su guagua y seguía. Y hasta eso, en la escena, el vehículo estaba encendido, el motor, porque pues él recogía y arrancaba y por ahí se ponía a lo que él hacía era que preparaba todito y el que necesitaba la ayuda, él decía, pues lo tengo aquí y se lo llevaba hasta la casa, donde fuera. Fui testigo de eso, ¿verdad? Porque estaba
1: Sí.
3: colaborando con él en todos estos el proyecto.
1: Y Andrés, alcalde, esto es bien impactante y bien triste. Alcalde, gracias siempre
3: Gracias a usted, Rubén.
1: por su disponibilidad. Y nada, yo sé que tenemos una conversación pendiente, pero nada, agradezco siempre su gentileza.
3: Siempre a su orden, Rubén. Excelente día. Un abrazo.
1: Gracias, gracias.
3: Chévere.
1: Bueno, escucharon al alcalde de Santa Isabel, Melwin Rivera Rodríguez, con relación al asesinato de este maestro. Mira, no. A la persona que me envió la foto, no estoy culpándolo de nada. Lo que pasa es que una foto de esa naturaleza a esta hora, o a cualquier hora realmente, pues, pues, me refiero a que me enviaron la foto del crimen del maestro que alguien tomó allí, porque todo el mundo tiene un celular en la mano. Así que, anyway, tengo un montón de mensajes de texto con relación a esto. Yo me imagino que de gente que no conozco y de gente que es de Santa Isabel. Son las 6:12. Vamos con Verónica Abreu Tañón.
2: Asesinan a maestro en Santa Isabel mientras recogía ropa para un hospicio. El educador fue descrito como un hombre entregado al servicio. Y muere mujer atropellada en Guayama. Matan a hombre en la barriada Las Monjas en Atorrey. En otros temas, la secretaria del Departamento de la Familia, Susan Roy, se queda en familia y hoy enfrenta al Senado una vista. Igualmente también la ex administradora de ATSEF, Blanca Medina. Ambas rinden cuentas hoy ante el Senado. Soy Verónica Abreu Tañón. 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Esto es Temprano en la Mañana, la hora 6:13.
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1: Bien, ustedes acaban de escuchar al alcalde de Santa Isabel. Pues triste, está aún en shock con relación al asesinato ayer de un maestro de educación física reconocido por su trabajo allí en Santa Isabel. Una persona que, según nos dijo el propio alcalde, se había reunido con él hace una semana. Cecil Matías, de 49 años, había acudido a una residencia para recoger una donación de ropa que iba a entregar a una organización, a un hospicio para pacientes enfermos. Al salir de la vivienda con la ropa en cuestión que iba a donar, sujetos le dispararon en unas 40 ocasiones. Esto se escuchó en todo el casco urbano del municipio. En fin, las autoridades están investigando, aún no se tienen sospechosos. Esta, amigos, es nuestra gran noticia de la hora. Bueno, no quería hacer alusión a esto porque, pues, les dije que me enviaron una foto, pero la foto que me enviaron refleja que hay dos bolsas plásticas llenas, imagino yo, de ropa, que era la ropa que él fue a recoger para luego ir a donar a instituciones sin fines de lucro. Y aparece, no quiero ser amarillo ni morboso, pero aparece el cuerpo del maestro y las dos bolsas plásticas en esta información o fotografía o imagen que me enviaron. Así que esperamos que la policía atienda esto como lo debería atender. Mientras tanto, son las...
2: Rubén.
1: Sí.
2: Disculpa, te quería compartir que me estás escribiendo también. Me llegó un comunicado del recinto de ciencias médicas.
1: Sí.
2: Sobre una huelga decretada por la Hermandad de Empleados Exentos No Docentes.
1: ¿Hoy? ¿Dónde? ¿Dónde?
2: Lo enviaron ayer y hoy me está escribiendo que la UPI también amaneció cerrada, sorpresivamente. Bueno, el comunicado me lo enviaron a 5:47 de la mañana, lo de Ciencias Médicas, y me escriben de la UPR que sí, la hermandad cerró los portones y están dejando entrar a pie sin auto a las personas. Así que eso está ocurriendo ahora mismo en Río Piedras y también en Ciencias Médicas.
1: Pero, disculpa.
2: Sí.
1: ¿Dónde? ¿Dónde es el paro? ¿En Ciencias Médicas o
2: en Limpia? En ambos. En Río Piedras, UPR Río Piedras y también el recinto de Ciencias Médicas.
1: Ok. Uh-huh. Otra vez.
2: Otra vez.
1: Otro paro.
2: Otro paro.
1: Otra vez. Uh-huh. Otro paro. Todo es en la marca allí. Esa es Aybilin. Pero, anyway, esto es ya...
2: Así que...
1: normal. Pero tiene unas consecuencias sobre estudiantes
2: Estudiantes y también me imagino que personas que tengan alguna cita, Rubén.
1: Seguro, las
2: citas. De
1: cita,
2: salud, que se atiendan allá en ciencias médicas.
1: Muchísimas citas se van a ajustar cuando esto ocurre. Muchísimas. Mientras tanto, son las 6:18 de la mañana. Estaba haciendo un repaso ahora de los precios de la gasolina. Los comparto con los oyentes en breve. Tengo a una persona, o sea, a una representante en línea. Pero antes de ir con ella, me parece que es menester hacer saber. Ayer el Departamento de Salud dijo que había tomado medidas preventivas, pero hay una situación que está ocurriendo en Rusia de salud que tiene preocupada a la comunidad internacional. Así que vamos a hablar de esto en breve, es la peste neumónica. Lo que pasa es que lo que ha ocurrido aquí levanta muchas interrogantes. Así que en breve comparto esto con ustedes. Sí, ya, ok. Mientras tanto, tenemos en línea ahora a la representante Estrella Martínez. Muy buenos días.
4: Buenos días, Rubén. Buenos días, Veronique y Golo, y a toda la audiencia mañanera de su programa. Aprovecho para hacerme, ¿verdad?, eco de una noticia que dio de mi pueblo de Santa Isabel, donde el maestro Cecil Lewis ayer perdió la vida. Así que nos solidarizamos con el pueblo de Santa Isabel, con su familia, en especial a su hijo y a su hija, que, ¿verdad?, están sufriendo la pérdida de un padre.
1: Representante Estrella Martínez, usted vive en Santa Isabel.
4: Eso es correcto, y lamentamos mucho esa muerte, porque fue colaborador de Luis, fue colaborador de esta servidora.
1: Ah, usted lo conoció.
4: Sí, lo conocí personalmente, fue colaborador de esta servidora, trabajó conmigo en un tiempo y conocemos, ¿verdad?, de su desprendimiento con ayudar al pueblo. Así que lamentamos y fue muy, muy fuerte la noticia que se tuvo con esta muerte ayer durante el tiempo de Santa Isabel. De hecho, yo estaba cerca de la plaza unas horas antes, así que imagínense el impacto que nosotros, ¿verdad?, los que tuvimos que recibir esa noticia, pasar ayer, ¿verdad? Fue un día muy fuerte emocionalmente.
1: No, o sea, lo más interesante o preocupante más bien sobre esto es que se desconoce. O sea, escuchándola a usted, habiendo hablado hace algunos minutos con el alcalde, leyendo las notas que tengo aquí y la información que me envía la gente, pues no encuentro aún una explicación o teoría de por qué mataron a este maestro, porque todo el mundo dice que era una persona desprendida, buen maestro, amigo de muchos, siempre presente, una persona distinguida y cooperadora y altruista en la comunidad. Entonces hay dos tipos que le disparan 40 veces y lo matan. Esto, la verdad es que no, yo no sé si usted está en el mismo desconcierto que yo.
4: No, estoy, sinceramente estamos todos, ¿verdad?, atónitos con la situación, porque Ciertamente no han, ¿verdad? En las explicaciones que han tratado de la gente hablar, pues como usted muy bien dice, lo han muy altruista, siempre colaborando con la gente, con los vecinos, y desconocemos qué pudo haber ocurrido. Ciertamente, pues esto nos trae, ¿verdad?, una preocupación mayor de lo que está ocurriendo en la seguridad en las calles, en nuestro pueblo, en nuestro país, en toda nuestra zona. Así que tenemos que ver qué medidas podemos seguir identificando para dar más seguridad a nuestro país, porque lamentamos, ¿verdad?, cómo es posible un carro pasar y arremeter, ¿verdad?, con una persona así, sin ver quiénes están cerca, qué pudo haber pasado adicional, pudo ser pérdidas también, más vidas. Así que estamos todavía muy fuerte realmente, Rubén.
1: Wow. Bueno, sin dudas, representante, en otros temas, ¿cómo está el respeto en la Cámara de Representantes a las medidas que uno radica y que son de la autoridad de uno y que uno defiende y postula, etcétera? Y, por ejemplo, vamos a hablar del incentivo para cuidadores.
4: Sí, mira, Rubén, esta servidora ha estado bien de lleno tocando el tema de lo que tiene que ver, no tan solo con los adultos mayores, ¿verdad?, y su situación de salud y cómo se cuida, sino con los cuidadores y las familias que asumen las responsabilidades y quieren, ¿verdad?, darle calidad de vida a su ser querido. En estos tiempos que he estado legislando, he presentado varias medidas y ha sido un tema que he acogido con mucha firmeza. De hecho, hemos estado adelantando con organizaciones como AARP medidas similares, ¿verdad?, a nivel del Congreso de Estados Unidos. Y esta es una medida, una de las medidas que he presentado, la 1248, la 1247, que es de crédito contributivo para el familiar que asume, ¿verdad?, la responsabilidad de tener a su ser querido cuidándolo, asumiendo los gastos. Y ante ¿verdad?, un país que cada día se ve más ahogado por los altos costos de vida, presentamos una medida para apoyar a esta familia. Nos enteramos en el día de ayer que hubo una medida que también fue radicada por un compañero para dar este incentivo contributivo. Yo no quiero arremeter, ¿verdad?, por medidas que puedan ser similares o duplicadas, sino hacer un llamado en la Asamblea Legislativa a que evalúen lo que está corriendo. Sabemos, mi medida está desde mayo, una medida que es beneficiosa para esta familia, y entre más, cuando se radican medidas similares, se atrasan los procesos porque es comenzar nuevamente un proceso que está adelantado, que ya tiene una evaluación fiscal de la OPAL, que ya está adelantada. En este caso, esta servidora ha ido a diferentes organizaciones, ha ido a Hacienda, ha ido a diferentes organismos para buscar y mejorar. Así que mi llamado a la Asamblea Legislativa, a los compañeros que sabemos que queremos tener un titular, es que por favor evalúen las medidas que están corriendo. Si son similares, que nos unamos, porque si verdaderamente lo que queremos es darle ese alivio a esta familia para atender a su familiar, para hacerle justicia a los altos costos de vida, lo ideal es entonces que se una una medida y se mejore si se tiene que mejorar, pero que se adelante este proceso y al fin que llegue el alivio o el beneficio al pueblo y a los ciudadanos.
1: Bueno, lo cierto es que en Puerto Rico, con el envejecimiento dramático de la población o la cantidad de gente que está en el proceso de envejecimiento versus la que nace, la cantidad de cuidadores es una cosa O sea, la gente que está trabajando en esto es gigantesca.
4: Mira, Rubén, para mi distrito 27, Cubra y Bonito, Cuamo, Juana Díaz, Santa Isabel, nosotros tenemos una población de sobre 35,000 personas, adultos mayores. Una situación que cada día que yo visito las comunidades, tenemos un familiar desesperado porque necesita apoyo, herramientas para poder seguir, ¿verdad?, con esta carga, ¿verdad?, económica, emocional y familiar, para poder seguir luchando, ¿verdad?, y dar calidad de vida. Esta representante ha presentado varias medidas, pero entre ellas presenté una medida que es la 1244, que le llamo Ley Te Cuida, donde se pueda transformar los fondos del Medicaid en Puerto Rico y que vayan dirigidos a hacer el marco legal para que los fondos se puedan ir dirigidos al cuido en el hogar. Así se están haciendo en 49 jurisdicciones de Estados Unidos, donde ya ese es el modelo que utilizan y ha bajado gastos en la utilización de los fondos médicos, y eso es lo que nos ha exigido el gobierno federal. Y el otro proyecto, el 1247, que también te cuida y te apoya, la ley te cuida y te apoya a ti, familiar, es dar un incentivo contributivo a las familias que tienen a su cargo un adulto mayor, una persona con alguna condición, ¿verdad?, que necesite asistencia a las 24 horas. Muchas de las personas están dejando de trabajar porque tienen que asumir esta carga económica, esta carga emocional y este aspecto de cuidar a tu ser querido que tenga esa calidad de vida. Y nosotros hemos hecho esta medida con mucha responsabilidad. Hemos hecho las evaluaciones fiscales para que sea aprobado por la Junta de Control Fiscal. Es un proyecto bien pensado. De hecho, tanto así que lo discutí con ARP y ellos tienen el proyecto también adelantado en el Congreso Federal y está también buen visto y se está moviendo muy bien porque están reconociendo la importancia de apoyar a la familia, porque cada dólar de este crédito contributivo se retorna al gobierno $14. Así que estamos hablando de un crédito contributivo bien pensado y que es posible. Por eso mi llamado a que un proyecto que está siendo considerado desde 4 de mayo, que se atienda, que se le dé el espacio y que a cada compañero que quiera unirse, que se una. Si hay que mejorar, porque ¿verdad?, sabemos que los proyectos no son absolutamente perfectos, pero si hay algo más que mejorar, que se le dé espacio a estas vistas públicas, que se atienda, porque es un alivio a la familia, es un proyecto que la gente está esperando. Yo he estado en conferencia, he estado educando sobre esta medida y sobre la Ley Te Cuida, y son alternativas reales y que vienen de la necesidad que está viviendo nuestra familia.
1: Bueno, gracias, representante Estrella Martínez.
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5: Muy buenos días, vamos a ver cómo se mueve el tránsito a esta hora y comenzamos a encontrar el movimiento habitual de la mañana en la PR22 con tránsito de ligero a moderado desde Vega Baja hacia el área metropolitana. También está moderada la PR30 desde Juncos hacia Gurabo y la PR1 desde Caguas en dirección hacia Guaynabo. Por ahora, ese es el panorama en las principales vías que suelen comenzar a cargarse a esta hora, pero ustedes pendientes a las actualizaciones porque podemos

0: tapón a medida que avance la mañana. 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
3: 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Buen día, Puerto Rico. Una onda tropical ha estado pasando desde la madrugada a través de las aguas del Mar Caribe. Gran parte de la lluvia se ha quedado sobre el mar, pero aún así ha sido una onda tropical productiva, sobre todo en el área sur y este, con acumulaciones cerca de media hasta una pulgada de lluvia. Durante el día de hoy y mañana continuará alta la humedad sobre nuestro territorio. Los vientos del este-sureste transportarán esta humedad a nuestras islas, así que tenga ese paraguas cerca. Habrá periodos de tormentas eléctricas o aguaceros localmente fuertes. Esté pendiente a la posibilidad de inundaciones urbanas o al menos las crecidas de ríos o quebradas, pues el riesgo es elevado. Aparte que puede llover sobre sectores donde ha estado lloviendo en los pasados días. En el mar, tenga precaución porque las bandas de tormentas eléctricas que abundan al sur de Puerto Rico pueden producir rayos como ráfagas de viento. Entre viernes y sábado habrá menos precipitación, excepto en las tardes al interior y oeste, pero el domingo comienza un patrón más inestable en el tiempo. Temperaturas máximas desde 75 a 80 grados en la montaña y hasta los 88 y 92 grados en costas y valles. Sígueme a través de las redes sociales @adamonzon, @ecoexploratorio. Para WKQ580, esta es su meteoróloga Ada Monzón.
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4: Bueno, y ahora vamos a la noticia positiva. Antes de esto, les quiero informar que me está diciendo aquí Luma Energy, porque le preguntamos en la primera edición qué estaba pasando en Caguas, porque hay clientes sin servicio de energía eléctrica. Y escuchen esto, es que hay una avería aproximadamente, dice que 800 clientes fuera de servicio, me indican, en Caguas, que incluye una parte del casco urbano del sector Santo Domingo, Urbanización Batista, Urbanización Machín, Urbanización Mirlena, Urbanización Notre Dame. Hay personal de Luma Energy asignado para restablecer el servicio de la forma más rápida y segura posible. Así que si usted reside en estas áreas, lo está indicando aquí Luma Energy, está fuera de servicio por una avería que hay ahora mismo en estos sectores. Repito, Santo Domingo, Batista, Machín, Mirlena y Notre Dame. Informa ahora mismo Luma. Así que, habiendo dicho esto, vamos entonces a pasar a la noticia positiva. Y la noticia positiva es de una actividad muy hermosa que va a estar ocurriendo en el municipio de Salinas, en el colegio Nuestra Señora del Perpetuo Socorro. Va a haber una corrida, su primer

0: 5K perpetuo para correrlo o caminarlo. Esto es una escuela donde que está dirigida por monjas. Dice con la familia apostolina. Hay que disfrutarlo, divertirse, correr o caminar. Todo es para beneficio de los estudiantes y la institución. Es una actividad muy bonita y muy buena que deben formar parte. Esto es el 17 de octubre. Va a haber un premio también. Dice perpetuo, córrelo o camínalo en familia y comunidad. Este sábado 17 de octubre, que esto es la semana que viene, inicia a las 6:30 de la mañana. Alégrate, disfrútalo, diviértete, unidos en fe, familia y comunidad. Forme parte de esta actividad, que va a estar bien bonita, y es en el municipio de Salinas, en el colegio Nuestra Señora del Perpetuo Socorro. Hasta aquí la positiva a la hora 6:08.
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3: Muy buenos días. En el tránsito a esta hora se intensifica el tapón de la PR22 en Vega Baja hasta llegar al área de Dorado. Mientras la PR2 tiene un tramo bastante pesado desde Dorado hasta llegar a más o menos al Walmart de Toa Baja. Más adelante comenzamos a ver algo de tráfico en la 167, pero por el momento no es un tapón que detenga el tránsito. Solo que tenga en cuenta que a medida que pasa la mañana va a haber más flujo vehicular en esa zona. Nos movemos hacia la zona de San Juan, donde aún no hay mucho tapón, al igual que en la zona de Carolina. Ahora, en la zona de Caguas empieza a apretar el tapón en la 30 desde Juncos hasta Caguas, y en la 52 tenemos tránsito de ligero a moderado desde Caguas Sur hasta luego de pasar el peaje de Caguas Norte, mientras que en la PR1 de Caguas a Guaynabo hay tránsito moderado a denso. Mientras que en la zona sur, la zona oeste y la zona noreste no presenta grandes cambios en el tráfico y todavía tenemos tránsito bastante ligero. Ustedes pendientes a las actualizaciones más adelante, porque sabemos que va a aumentar el tapón a medida que se acerca la hora pico del tapón. Reportando para WKQ580, Nilda Núñez Lamboy.
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0: Dermico, buen día. Hoy es miércoles, hoy es miércoles 7 de octubre de 2026. En efecto, me están enviando fotografías de portones cerrados y manifestaciones frente a la Universidad de Puerto Rico en el área también de ciencias médicas. En ciencias médicas aquí tengo fotos. Dice aquí luchamos para vencer. Ok, no sé quiénes luchan. Y déjame ver quiénes son los que luchan para vencer. Esto es todo lo... La verdad que hay paro todos los... Por lo menos mensual, apúntenle un paro a esta gente. Pues, increíble. Entonces, aquí me envían otra foto. Trabajadores unidos jamás serán vencidos. Convenio colectivo ahora, cerrados los portones en Calley. Tremendo. Esto, la verdad es que esto ya... Esto es casi... Pero, anyway, déjame no decir nada, pero esto es... Yo creo que ya la gente en Puerto Rico escucha esto y... En fin, son las 6:47. Vamos con Verónica Abreu Tañón.
1: Bueno, le arrebatan la vida a maestro en Santa Isabel mientras recogía ropa para un hospicio. El educador fue bien querido por su pueblo. Muere mujer atropellada en Guayama. Matan hombre en la barriada Las Monjas en Atorrey. La secretaria de la familia Susan Roy se queda en familia. Y hoy la secretaria de la familia y la exadministradora de ATSEF, Blanca Medina, rinden cuentas en el Senado a las 10 y a la 1 respectivamente. Bueno, y se forma la tormenta tropical Isaías. Soy Veronique Abreu Tañón. 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Esto es temprano en la mañana, la hora 6:48.
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0: Mira, amigo Santi Isabel, está conmocionado. Literalmente hay conmoción allí a la luz del brutal asesinato de 40 disparos o de más de 40 disparos de un maestro que era pues querido por muchos. Esto ocurrió ayer a plena luz del día en el centro del pueblo. Pudimos hablar con el alcalde, que está igualmente afectado, porque se reunió con este maestro hace poco. De hecho, al maestro lo matan cuando salía de buscar ropa para llevarla a una a gente que la necesita, de estas organizaciones sin fines de lucro. Entonces hablamos con la representante Estrella Martínez, que es de Santa Isabel, que vive allí. E igualmente ella está sorprendida. Pero la policía no ha dado indicios de qué fue lo que pasó aquí o por qué querrían haber matado a este maestro. La información que tenemos es que esto no tiene nada que ver, con drogas, armas, bajo mundo, nada que ver. Esta, amigos, es nuestra gran noticia de la hora. Bien, son las 6:50. 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Antes de ir con Lian Inglés, aquí me envían algo que es preocupante. Me enviaron una comunicación escrita que dice: Rubén, residentes de Villa Elena en Ponce denuncian envenenamiento masivo de perros en el lugar.
1: Ay, qué horrible.
0: Dice aquí que residentes de Villa Elena están denunciando envenenamiento de perros y reclaman intervención. Los vecinos del complejo dicen que ha habido muerte y desaparición de más de 8 perritos en las últimas semanas y solicitan que las autoridades intervengan. De acuerdo a ellos, entre los casos recientes hay 2 mascotas que fueron encontradas agonizando dentro del balcón de su casa. porque parecen haber sido envenenadas. La comunidad afirma que ha presentado querellas ante las autoridades, pero aseguran que la situación continúa sin resolverse. Los vecinos piden que la policía y las agencias investiguen las denuncias bajo la ley 154 y atiendan la situación para prevenir más casos. Bueno, número uno, eso es. O sea, esto es descabellado. Número dos, eso es ilegal. O sea, esto, en fin, pues espero que las autoridades atiendan esto. Si podemos hablar más adelante con el veterinario Víctor Oppenheimer, que es de Ponce, pues hablaremos con él. Tenemos en línea telefónica a Lian Inglés del Servicio Nacional de Meteorología. Lian, hola.
2: Buenos días, Rubén, saludos.
0: Lian, ¿estás bien?
2: Todo bien, todo bien.
0: Bueno, pues les deseo lo mejor allá a la gente del Servicio Nacional de Meteorología. ¿Qué tenemos para hoy, Lian?
2: Pues mira, Rubén, hoy vamos a tener tiempo variable a través de la zona, mayormente provocado por una onda tropical que está justo al sur de nuestra zona, mayormente a través de las aguas del Caribe, la mejor parte, la nubosidad más fuerte con lo que vienen siendo los aguaceros y las tronadas, así que la isla solamente está viendo como esa nubosidad externa, al igual que la humedad de esta onda tropical, así que el día va a prevalecer bastante variable. Deberíamos de ver algo de actividad bastante limitada a través de sectores del este de Puerto Rico en la mañana, pero como mencioné, va a ser bastante limitada y cuidado sin ninguna. A través de lo que se desarrolla el día, pudiéramos ver actividad de aguaceros desarrollándose a través del interior montañoso, moviéndose a sectores del oeste. Esta lluvia debería de ser bastante localizada, va a depender mucho de ese calor diurno si logra resultar bastante fuerte, porque obviamente vamos a tener mayormente cobertura de nubosidad a través de la mayor parte de la zona durante el día, así que pues va a ser un día un tanto diferente a lo que hemos visto los pasados días con un tiempo más típico de temporada.
0: Pregunto, ¿y esas temperaturas?
2: Sí, tremenda pregunta. Mira, a pesar de que obviamente esperamos que algunas zonas de la isla puedan recibir buenos periodos de sol entre nubosidad y nubosidad, los índices de calor deberían de estar entre los 100 a 108 grados y a través de sectores de interior montañoso las temperaturas deberían rondar un tanto entre los medios, quizás a algunos altos 80, específicamente a través de sectores costeros los altos 80 y un poquito más hacia la montaña, quizás un poquito más fresco, no se espera que sea tan fresco todavía, obviamente continuamos con temperaturas todavía entre como 1 o 2 grados por encima de los valores normales, pero pues no se espera que el calor sea el principal riesgo el día de hoy, pero para algunas zonas pues pudiera estar afectando personas específicamente que trabajan expuestos al aire libre, mayormente por la humedad que hay a través de la zona asociada a la onda tropical y esos periodos que vamos a tener específicamente como entre 10 de la mañana, probablemente 11 de la mañana, hacia 2 de la tarde. Ese va a ser como que la ventana con mayor probabilidad de que se vean condiciones más calurosas a través de esos sectores.
0: No. Gracias, Lian.
2: Aquí a la orden siempre, buen día.
0: Siempre. Bueno, son las 6:58. No pierdan de perspectiva que en breve el Junte Poderoso con Guapa. Y hoy vamos a tener una interesante entrevista en la antesala de la Junta de Gobierno, más bien, no Junta de Gobierno, de la Asamblea del PPD en Ponce este weekend. Así que vamos a tener mucho. A los cumpleañeros de hoy, he decidido felicitarlos ya mismo, todavía no, es muy temprano. Al que me acaba de escribir que si prefiero los pasteles de masa y cerdo, sí, José Francisco, masa y cerdo. Déjame ver quién más me escribe.
3: Mira, hubo un cumpleañero que se debe felicitar.
0: ¿Cuál?
1: Carlos Sánchez, que cumple años el 4. Ajá,
0: con Carlos Sánchez.
1: El querido Sánchez.
0: Con Carlos Sánchez. Estuve el sábado celebrando su cumpleaños.
1: Pues hay que felicitarlo aquí.
0: Estuve, de hecho, no, pero
1: al papá de Sebastián.
0: Sí, pero yo lo felicité
1: mucho,
0: el viernes.
1: Carlos siempre ha sido muy bueno.
0: Sí, pero.
1: Muy buena persona.
0: Pues mi hermano Carlos cumplió.
1: El 4.
0: Cumplió 30 años. Así que felicitaciones a él. C59.
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15: Muy buenos días, y mire, en plena hora pico del tapón, porque en la 30 ya está bien pesado desde Juncos hasta Caguas, al igual que en la 52, que está pesado a la altura de Shopat Caguas, Las Catalinas, en dirección hacia el norte. La PR1 sigue bastante moderada de Caguas hacia Guaynabo, pero hey, no se confíe. Mientras tenemos los tapones habituales de la mañana, como ya mencioné, seguimos con el tapón de la PR R22 desde Vega Baja, pero ahora mismo se extiende hasta la zona de Río Hondo en Bayamón. La PR2 está algo pesada por tramos. Tiene tramos pesados en Toa Baja y también tiene tramos pesados en la zona de Bayamón a la altura del Santa Rosa Mall. Todo esto en dirección hacia el este. Como mencioné antes, la 167 ya tiene tránsito bastante denso en Bayamón en dirección de sur a norte. Mientras, en la zona de Carolina comenzamos a ver algo de tráfico, como es la 65 de Infantería, que tiene un poquito de tapón a la altura del Plaza Carolina Shopping Mall, más abajo hasta llegar a Escorial, mientras que el expreso Román Valdoriotti de Castro también tiene tránsito algo denso desde el Plaza Carolina Shopping Mall hasta luego de pasar el Aeropuerto Internacional Luis Muñoz Marín. El expreso Trujillo Alto ahora mismo no tiene tanto tapón, pero tiene un tramo bastante pesado a la altura del Parque Ecuestre hasta más o menos llegar al Trujillo Alto Plaza. Ahora, en el sur todavía no tenemos mucho tapón, ni en la PR1, ni en la 52, ni en la 14, en la zona entre Juana Díaz y Ponce, mientras que en el oeste hay un poquito de tapón en la PR2, pero no hay gran cosa desde Hormigueros hasta Mayagüez. Es todo lo que tengo hasta el momento. Ustedes pendientes a las actualizaciones. Para WKQ reporta Nilda Núñez Lamboy.
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11: Mira, amigos, buen día. Hoy es miércoles, 7 de octubre de 2026. En breve vamos a tener el junte poderoso con Guapa Televisión aquí. Son las 7:11. Vamos con Veronique Abreu Cañón.
12: Maestro asesinado en Santa Isabel mientras recogía ropa para un hospicio. El educador fue descrito como un hombre entregado al servicio. Bueno, y muere mujer atropellada en Guayama. Matan a hombre en la barriada Las Monjas en Atorrey. Y la secretaria de la familia, Susan Roy, se queda en familia. Pide también seguridad hoy en la vista que se va a llevar a cabo a las 10 y a la 1 de la tarde en el Capitolio, en el Senado. Y la secretaria de la familia, Blanca Medina, va a estar rindiendo las cuentas en el Senado hoy. Se forma la tormenta tropical Isaías. En breve, más detalles. Soy Veronique Abreu Tañón y usted escucha WKQ 580. Esto es temprano en la mañana, la hora 7:12.
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0: bien. Son las 7:12. Bueno, tenemos que estar atentos todos hoy, porque la secretaria de la familia está citada ante una comisión del Senado. Alguien comentó que, o varias personas comentaron que es una comisión en pleno. No, es una comisión. O sea, no todos los senadores participan. Eso, uno querría que todo el mundo tuviera posibilidad de participar ahí, pero no. Es una comisión del el Senado que va a interrogar primero a Edna Rivera, que es la persona que se quejó de que, y que destituyeron, de que la estaban presionando para firmar unos contratos que ella entendía que eran irregulares, y luego a la secretaria del Departamento de la Familia. Esta, amigos, es nuestra gran noticia de la hora. Bueno, son las 7:14. Estamos en vivo. En breve estaremos en vivo en el junte. Pero mi compañera me dirá cuándo estamos ya en televisión. Ya estamos.
1: Todavía.
0: Pero reconozco la presencia aquí en el estudio de Silvi Escoto, que la conozco hace muchísimos años, y es un honor para mí estar compartiendo la entrevista de hoy con ella. Gracias por estar aquí, Silvi.
1: Gracias a ti. Sí, 20 años. Te traje café hoy, como siempre.
0: Me trajiste café.
1: Para mí es un honor estar aquí, gracias.
0: Me trajiste café. Gracias, Silvi. Siempre veo tus posts en Facebook. Sé que tienes una familia hermosa y unos nenes que parecen desobedientes. pero, anyway, gracias por estar aquí. Cuando estemos en televisión, me avisa. Sí. Y empezamos con el tiroteo de hoy, que va a estar lo más interesante. Pero mientras tanto, en lo que entramos en televisión, es importante hacer saber que hay una asamblea del Partido Popular este weekend en Ponce. Hay una serie de candidatos a la nueva Junta de Gobierno. Hay gente que he visto ahí hace muchos años, hay gente nueva. Hay la verdad es que hay de todo. Déjame ver, me dice mi amigo Eddie López, me dice Rubén, es la comisión de la familia, de familia, mujer, personas de la tercera edad y población con diversidad funcional e impedimentos del Senado, la que va a ver esto. Y la denunciante es la ex administradora Blanca Medina. Gracias, Eddie. Los nombres se me trastocaron, pero tienes razón.
1: Rubén, ya estamos al aire.
0: Ya estamos al aire.
1: Centro, bueno, al amanecer y temprano en la mañana en Junte Poderoso.
0: No, pues mi primera pregunta a el comisionado residente que está aquí con nosotros, Pablo José Hernández, es una pregunta muy sencilla. ¿Usted cree que Susan Roy Fuertes está herida de muerte?
2: Hace tiempo.
0: Sí.
2: Hace tiempo. Yo creo que desde el escándalo de los $60,000 para cuidar a una sola persona, $60,000 al mes, a una persona que ella le da el contrato, a una persona que ella se refería en comunicaciones oficiales como baby. Ya ahí, pues, había una nube de sospecha y de irregularidad que le costó mucha confianza a nivel del pueblo, y creo que entonces ahora esto. yo lo decía el otro día, yo no estoy en posición para adjudicar quién tiene la razón entre ella y la de Atsef. Lo que yo sí te puedo decir con absoluta certeza es que no tiene la credibilidad para continuar en su función por los escándalos constantes. Y la gobernadora necesita personas que estén trabajando, no respondiendo a escándalos, no creándoles escándalos. Y a mi juicio, pues ya eso es suficiente para que esa persona diga, yo me he convertido en una distracción, o que le digan, usted se ha convertido en una distracción, y la remuevan de su posición. Quiero también desear buenos días a todos los que nos están viendo y invitar a todos a la Asamblea del Partido Popular el 11 de octubre en Ponce, aprovechando que estamos aquí en Noticentro.
0: ¿Pero qué es esto?
2: Es que yo sé que se desconecta y para eso fue que vinimos.
0: ¿Qué? Que para eso fue que vinieron.
2: El 11 de octubre tenemos la Asamblea General del Partido en Ponce y están todos invitados.
0: Silvi, ¿sabes qué? Antes de que tú preguntes, Silvi, pues espérate. Si él tiró eso, pues vamos a tirarle
2: tíralo.
0: Espérate.
3: Bueno, cuando Pablo José estaba en escuela superior, ya yo estaba preso por Vieques. La comparación de quién ha hecho más es una comparación que a él no le conviene traer sobre la mesa. Cuando yo estaba en la Universidad de Puerto Rico, probablemente Pablo José todavía en pañales, ya yo estaba en las marchas en contra de la explotación minera y estaba luchando en la Universidad de Puerto Rico. Yo soy producto de la Universidad de Puerto Rico y yo sé los retos que se enfrentan. Y por lo tanto, no solo la legislación de la delegación del Partido Independentista Puertorriqueño, la presencia nuestra, la mía, personalmente, en Cabo Rojo, con las comunidades, escuchándolos, marchando con ellos. Ahí he estado yo, él no ha estado. Con los estudiantes de la Universidad de Puerto Rico, en el último paro, en los portones, allí estaba yo con los estudiantes, allí no estaba Pablo José. Así que escribir cartas en el Congreso, cartas escribe cualquiera. Es donde tú has estado cuando el país más ha necesitado, y donde hay que estar es de frente, en la calle, quemando suela. Así que si él quiere hacer esas comparaciones, que se tire, que está llanito.
2: Yo no sé de qué comparaciones él está hablando, pero nuevamente, si queremos ver cuán llanito está, todos los populares el 11 de octubre a Ponce, y comparemos entonces con la Asamblea del PIB el 18 de octubre en Ponce. Pero yo creo que, fíjate, en ese video él resume bien los argumentos de por qué él no está teniendo la misma acogida que tuvo la vez pasada, y es que él ya lleva demasiado tiempo en la política. Si tú vas posiblemente a correr contra alguien que estaba, ¿qué dijo él?, en pañales cuando tú empezaste en la política, yo creo que tienes que reflexionar sobre si debes seguir corriendo para la misma posición tantas veces corrida.
1: Silvi. Volviendo al tema de Susan Roy. Si usted fuera gobernador, ¿ya hace rato le hubiese pedido la renuncia?
2: Yo no creo que hubiese nombrado a tantas personas sin la capacidad y los méritos como lo ha hecho esta gobernadora. Porque inevitablemente todo el mundo que sea gobernador o presidente o CEO va a nombrar a una persona que no da el grado o que no es compatible con el estilo de uno, pero que ocurra tantas veces como ha ocurrido en esta administración. O sea, secretaria de la vivienda y el incidente de los malvete, secretario de desarrollo económico y el incidente con el de OCPE. Secretaria de Estado y las planillas, secretario de Estado y la residencia. Es constante. Entonces, un error de juicio se le perdona, pero tantos.
1: Rubén, tenemos que ir a una pausa en televisión, así que gracias a los amigos televidentes de Noticentro y sí, nos vamos a una pausa ahora.
0: Silvi, siempre bueno verte. Gracias por el café.
1: Seguro, seguro que sí.
0: Y después nos tomamos un café fuera del aire, pero mire, déjeme preguntarles algo que yo creo que es importante dentro de todo este contexto de personas que usted ha mencionado en sus puestos y que pueden o no estar impugnadas públicamente a la luz, y todo el mundo sabe lo que ha ocurrido aquí. En este gobierno hay corrupción.
2: ¿Es una pregunta o una afirmación?
0: No. Porque usted me contesta y se sonríe.
2: No, te pregunto si me hiciste una pregunta o si hiciste una afirmación.
0: En este.
2: Si me hiciste una pregunta, la respuesta es que sí. Y ¿sí? Si me hiciste una afirmación, la reacción es que estoy de acuerdo contigo.
0: Ok, entonces pregunto en este gobierno, pregunto, ¿hay corrupción?
2: Sí, es más que evidente. Mira el contrato de Power Expectations.
0: Sí, pero vamos.
2: Hubo fraude y se otorgó un contrato de 5.900 millones a una compañía que se iba a beneficiar del fraude. Eso es corrupción.
0: Y en este caso de Susan Roy.
2: Eso se tendrá que ver. Hay que ver qué tipo de presión ejerció y cuáles fueron los criterios detrás del ejercicio de esa presión. Si en efecto le dijeron este contrato es ilegal y ella dijo, pues no me importa que sea ilegal, tienes que darlo todo, eso está muy mal. Quizás hubo una disputa de política pública o de análisis legal y dijeron, mira, pues mis asesores dicen lo contrario o vamos a hacer. Eso es lo que vamos a ver en esta vista. Pero por eso es que yo digo, tiene un serio problema de credibilidad que le afecta en estos momentos y que aunque uno no esté en posición de adjudicar quién tiene razón, si la de ADCEF al decir que la presionaron a hacer algo impropio o la de familia al decir que la de ADCEF era simplemente incapacitada para ocupar esa posición, lo cierto es que tiene un serio problema de credibilidad que pesa en su contra.
0: ¿Sabes qué? Vamos, cuando es la asamblea.
2: Es el 11 de octubre en Ponce desde las 7:30 de la mañana.
0: Eso es.
2: El domingo en el complejo ferial tendremos 1.700 estacionamientos.
0: ¿Cuánto?
2: Tenemos casi 100 guaguas saliendo de casi todos los municipios de Puerto Rico.
0: ¿Para qué es la asamblea?
2: La asamblea es para elegir a la nueva junta de gobierno del partido.
0: ¿Cuántos miembros de la junta?
2: Y para hacer una buena demostración de fuerza.
0: ¿Cuántos miembros de la junta?
2: Son 10 candidatos por acumulación, se eligen 5 y entonces se eligen también los del distrito de Bayamón y San Juan, que se escoge uno cada uno.
0: Mira, yo no soy popular, yo no soy PNP, no soy nada, yo no voto, pero hay 2 o 3 personas ahí, francamente, que son personas serias. Yo no sé a qué usted aspira con esta junta. Perdón,
2: a tener nueva, personas serias y buenas y competentes,
0: eso,
2: que marquen un buen contraste con el PNP,
0: eso,
2: que representen cambio y esperanza.
0: Esa es su aspiración.
2: Absolutamente.
0: Ok, pues hay un par de personas ahí buenas y serias.
2: Lo hay.
0: Que yo conozco personalmente y que más allá de la Junta de Gobierno del PPD, que eso es una, qué sé yo... Pues la Junta de Gobierno
2: es para política. Sí, cuidado con lo que diga, cuidado con lo que diga.
0: Pero que es gente que realmente es buena, tiene talento. No son gente deshonrada.
2: No, y eso es lo que queremos. Y para mí es bien importante rodearnos de la gente correcta y marcar contrastes. La gente no quiere más de lo mismo. La gente no quiere que el PNP y el PPD se parezcan. Y esa es parte del mensaje que yo voy a dar ese domingo 11 de octubre
0: en
2: el complejo ferial de Ponce.
0: Pero si el PNP y el PPD son lo mismo, lo único que cambia cada 4 años. Digo, no han tenido la dicha ustedes de poder cambiar cada 4 años, pero lo único que cambia son los contratistas.
2: Por eso nosotros hemos sido bien enfáticos en la importancia de cambiar el Partido Popular. Y hoy el Partido Popular es muy distinto a lo que era recientemente. De hecho, para usar simplemente un solo dato, el liderato del PNP es el mismo hoy que hace 20 años. El liderato del PPD hace 20 años estaba en escuela superior. O sea, nosotros ya hemos cambiado el liderato. Tenemos un liderato renovado, joven, fresco, con nuevas ideas. Pero también traemos nuevos estilos y yo creo que eso se ha visto en la manera que hemos llevado a cabo el trabajo político como partido en estos últimos 2 años, pero también el trabajo oficial como comisionado residente, mucho más activo en el Congreso, en las vistas, en el hemiciclo, presentando legislación. Yo escuché a Tato García Padilla aquí, creo que fue ayer o antes, yo estaba dejando al nene en el cuido y puse WKQ para escuchar qué estaban diciendo y Tato...
0: Es que usted siempre escucha WKQ. Usted, hay 2 cosas de usted que son predecibles.
2: Además de que escucho WKQ, ¿cuál es la otra?
0: Irabiapia.
2: Fuimos los otros días, de hecho. Viernes por la noche no te vi.
0: porque yo me había ido antes.
2: Ah, muy bien.
0: Así que, pero...
2: Voy a tener que, tú sabes, por razones de seguridad, alternar de ruta y de restaurante ahora para que...
0: No, pero no hablé aquí de razones.
2: Porque tú sabes que yo no tengo escolta.
0: No, por eso.
2: Yo soy el primer comisionado sin escolta a tiempo completo.
0: No hablé aquí de razones de seguridad porque Susan Roy Fuertes, para la vista de hoy, está pidiendo. ¿Tú sabías eso, Silvi?
1: La denegaron.
0: Por eso ella está pidiendo seguridad. ¿Para qué? ¿Quién va?
2: Cosa que, vamos, ponte un sombrero de estratega, ¿verdad? ¿Tú no crees que le ayudaría a su caso que haya un intento de agresión de parte de ATSEF contra la secretaria de la familia?
0: Es que no creo que nadie se vaya a morir con esa pendejereta, porque eso es una bobería. ¿Quién va a querer agredir a Susan Roy Fuertes? ¿Por qué? Bueno, pues si lo dicho está, ella fue al FBI, va a ir hoy al Senado...
2: Espérate, si alguien te amenaza, tú puedes radicarle una querella de amenaza. O
0: sea. Espérate, ¿cómo es que se llama ella? Que yo dije el nombre que no era. Y,
1: Blanca Medina.
0: Blanca Medina. ¿Es que se llama?
1: Sí. La ex administradora.
0: Exacto. Sí. Gracias, Silvi. Pues la verdad es que...
2: Yo creo que lo más que debe estar frustrando a Puerto Rico ahora mismo, porque ya los méritos y los hechos de cada caso se confunden porque son tantos escándalos, pero eso es la frecuencia. Es que todas las semanas es un escándalo, ¿no? Es como una serie de Netflix con un episodio de un escándalo distinto por semana. Y eso cansa porque eso, vamos, uno lo que quiere, sea del partido que sea, es un gobierno que esté trabajando y funcionando en las cosas básicas. Y ahora mismo tener que estar bregando con esto semana tras semana, incluso uno como líder de la oposición, tiene que dedicar tiempo y recursos que podría estar dedicando a cosas constructivas a responder a este tipo de escándalos. Más las consecuencias negativas que puede tener sobre mi gestión en Washington. Porque esto involucra fondos del TANF, esto involucra a la agencia que administra el PAN, y uno abogando por la transición del PAN al SNAP, y entonces tanto escándalo tras escándalo en el departamento que está a cargo de administrarlo, hace el trabajo de uno más difícil. ¿Qué te mandaron ahí?
0: Como usted sabe que me está escribiendo medio país, me está escribiendo todo el mundo, un exagerado, alguien que exagera, me escribe, llenó total en Ponce, ya hay gente acampando en el parking.
2: No hay gente, yo te puedo decir que no hay gente acampando en el parking.
0: No lo creo, pero...
2: Y no hará falta porque tendremos 1,700 estacionamientos, al igual que tendremos cerca de 100 guaguas saliendo de distintos municipios de Puerto Rico, y pueden ver la lista y los puntos de encuentro en las redes sociales del partido.
0: No, pues... gracias. Gracias por... haber estado aquí en WKQ, pero déjeme decirle, antes de terminar, y Silvi conoce este tema, porque Silvi ha trabajado en estas dimensiones. Esto de los fondos del Medicaid, que son los que financian el Plan Vital, estamos a un año y eso no está... para nada.
2: Yo siempre he dicho
0: seguro
2: que eso no se va a resolver hasta última hora porque el Congreso así. Y yo, que la gente sabe, he sido bien cuidadoso con hablar de fondos federales, advirtiendo que van a haber recortes cuando los van a ver y diciendo eso. Te puedo decir que yo me siento muy optimista de que se va a lograr como mínimo una extensión de esos fondos y que estamos trabajando para que no sea meramente una extensión, sino que sea una solución permanente, un aumento a la fórmula, un aumento al tope o la eliminación del tope. Y te lo digo, estamos bien optimistas, sobre todo si los demócratas ganan las elecciones de medio término en menos de un mes. Y estamos trabajando de la mano con la gobernadora y su oficina en esto, porque la salud de los puertorriqueños, como realmente debería ser todo, ¿verdad?, no tiene colores. Y estamos dando un buen ejemplo de cómo se trabaja más allá de líneas partidistas para lograr las metas del pueblo de Puerto Rico. Y mi mensaje a todas las personas que ahora mismo reciben el Plan Vital es que no tengan miedo o ansiedad de que van a perder ese beneficio el año que viene. que nos sentimos bastante optimistas de que como mínimo habrá una extensión de lo que tenemos actualmente.
0: Gracias.
2: Gracias a ustedes.
0: Silvi.
1: Gracias, un honor y un placer.
0: Silvi, ¿sabes qué? Trabajé con Silvi después de conocerla hace 20 años. Silvi, para mí es un honor.

0: el Pi, que nos vemos pronto.
1: Seguro que sí.
0: Siempre. 6732.
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3: Muy buenos días y ojo esta mañana con varios cierres de carril en las autopistas. En la PR52 en Caguas sin dirección a Calle y está cerrado el carril central a la altura del kilómetro 25.1 y hacia San Juan hay cierre de carril izquierdo entre los kilómetros 25.3 y 24.6. En Salinas también en la 52 encontramos el carril derecho cerrado hacia Cayey en el kilómetro 49.2. Y en la misma carretera en Ponce hay varios cierres incluyendo la salida 104B en dirección a Juana Díaz. Así que mucha atención, especialmente si va a tomar la 52 esta mañana. 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
4: 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En el trópico se ha formado la novena tormenta de esta temporada. Lleva por nombre Isaías y está en el Golfo. Se espera que siga con lento movimiento hasta el jueves, cuando comenzará a desplazarse hacia el norte. En ese proceso se puede convertir en huracán y afectar las costas de los estados de Luisiana, Mississippi, Alabama o el noroeste de Florida, con ráfagas de viento, lluvias copiosas y marejada ciclónica. Esté pendiente al progreso y desarrollo de este fenómeno y sobre todo a los boletines actualizados. Localmente en Puerto Rico está pasando una onda tropical al sur de Puerto Rico. Su campo de humedad producirá actividad de lluvias intermitentes al menos hasta el jueves. Las olas están de 2 a 4 pies, pero cautela por las tormentas eléctricas en el mar. El sol sale a las 6:16 de la mañana, se pone a las 6:08 de la tarde, la luna tiene 14% de iluminación, es luna nueva el sábado 10 de octubre. Y precisamente este sábado, en el Ecoexploratorio Museo de Ciencias de Puerto Rico, celebraremos un evento especial de 2 a 4 de la tarde, la ciencia del cuerpo humano, cómo funcionan nuestros órganos y los sistemas. Te esperamos en el segundo nivel de Plaza Las Américas. Y precisamente hoy, 7 de octubre, estará ocurriendo una ciencia virtual al mediodía, de Puerto Rico a la NASA, historias que inspiran a explorar el futuro. Una gran oportunidad para que todos puedan conectarse de forma gratuita a través de Zoom o Facebook Live del Eco Exploratorio. Para WKQ 580, esta es su meteoróloga Ada Monzón.
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5: Bueno, y ahora la noticia positiva, y la noticia positiva es un evento hermoso que se va a estar llevando a cabo este fin de semana. Se titula

Vive, Ama y Florece, dedicada a mujeres pacientes de cáncer, sobrevivientes también de cáncer, se va a estar llevando a cabo en el municipio de Arroyo. En el fin de semana, diferentes actividades que se van a hacer en relación a este tema. Este mes, recuerden que es el mes de concienciación de cáncer de mama. Se le dedica tanto en Puerto Rico como en Estados Unidos. Este evento se va a llevar a cabo este domingo en el malecón de Arroyo. El propósito es para darle apoyo a cuidadoras, pacientes con cáncer, sobrevivientes de cáncer que necesitan ayuda en estos momentos para proveerle diferentes recursos. No solamente va a haber actividad artística en tarima, en el malecón de Arroyo a partir de las 3 de la tarde, sino también va a haber diferentes cursos con orientaciones bajo la Procuradora de la Mujer y diferentes agencias también del gobierno de Puerto Rico, música en vivo. Va a haber talleres, igualmente exhibiciones de emprendedoras locales y actividades familiares, así que no se lo pueden perder. Yo también voy a estar allí este domingo

0: la mujer, en especial en esa área en Arroyo, pero todo el mundo puede llegar. Es en el Paseo Las Américas, en el malecón de Arroyo. Según señala el comunicado acerca del evento, dan gracias a Dios y a la vida por todas las personas que han sobrevivido y también por los cuidadores que están y cuidadoras que están junto a estas personas que padecen esta terrible enfermedad. Hasta aquí la noticia positiva a la hora 7:40.
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2: Muy buenos días en El Tránsito. Bueno, ahora vamos a empezar por la zona sur, que ahora mismo la PR1 tiene tapón desde Fort Allen en Juana Díaz hasta llegar al aeropuerto Mercedita en Ponce. La 52 por el momento está bastante ligera, así que no hay problema en esa zona. Mientras que la 14 tiene tránsito denso por tramos desde Juana Díaz hasta Ponce. En la zona oeste no tenemos mucho tapón, solo tenemos unos pequeños tramos ataponados entre Hormigueros y Mayagüez, esto en dirección de sur a norte. Ya en la zona metropolitana tenemos algo de tránsito de moderado a pesado en la 165 desde Dorado hasta llegar a la zona de Cataño. En la zona de Bayamón, la PR5 está bastante pesada desde antes del Bayamón Soccer Complex 2 hasta llegar a la salida de la PR20. La cual en ese tramo está bastante ataponado. Mientras la PR2 tenemos también tapón por tramos desde la zona de Hato, Texas, hasta luego de pasar el Santa Rosa Mall en dirección esto hacia Guaynabo. Mientras la 167 tiene el tapón habitual por tramos debido a las luces en dirección de sur a norte. Mientras la 177 tiene tapón desde el área de los filtros también en dirección hacia Guaynabo. En la zona de Carolina tenemos el tapón de siempre en el expreso Román Valdoriotti de Castro, en la 65 de Infantería y en el ramal 8. Para WKQ580, Nilda Núñez Lamboy.
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3: Chacho, mira, me han puesto en la oficina un sándwich cubano. Me han puesto en la oficina un sándwich cubano de milagros. O sea, de la cafetería que está a una cuadra de aquí. Y no lo pude ni besar. Es que tiraron los titulares muy rápido. No tuve break. Pero se ve impresionante. Digo, me como la mitad porque... yo no sé por
0: está
3: qué.
0: Estaba a dieta, porque estaba a dieta.
3: No, porque aquí en la calle Carazo. Ajá. Hacen los sándwiches cubanos que miden un pie y medio. ¿Sabes? Son gigantescos. Yo me puedo comer la mitad, pero el resto, pues, Mickey siempre se lleva la parte titular. Pero, anyway. Son las 7 con...
0: ¿Y ese sándwich tiene ketchup?
3: Pero es que ningún sándwich cubano en la historia de los sándwiches cubanos tiene ketchup.
0: Bueno, a veces uno le puede echar el ketchup, no sabe mal.
3: ¿A un sándwich cubano?
0: Claro, con pernil y el jamón, claro, debe saber súper rico.
3: ¿A un sándwich cubano en la historia?
0: Con mayonesa, claro que sí.
3: En la historia de los sándwiches cubanos, nadie... No hay data que corroborable que se pueda encontrar en las memorias del sándwich cubano que indiquen que alguien le echó ketchup a un sándwich cubano.
0: Pero tú no le echas ketchup a los pasteles.
3: A las 7 con...
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0: Consternación por asesinato de maestro en Santa Isabel mientras recogía ropa para un hospicio. También la representante Estrella Martínez expresa su dolor. Mujer que se ejercitaba fue atropellada en Guayama. matan a hombre en la barriada Las Ponjas, en Atorrey. Bueno, y hoy la secretaria del Departamento de la Familia y la ex administradora de ATSEF, Blanca Medina, rinden cuentas en el Senado a las 10 de la mañana. Bueno, comisionado residente en Washington, Pablo José Hernández, apunta a que Susan Roy, la secretaria de la familia, debe abandonar su puesto, debe salir del gobierno. Varios recintos del sistema de la Universidad de Puerto Rico amanecieron con los portones cerrados. Pero y se forma la tormenta tropical Isaías. Soy Veronique Abreu Tañón y usted escucha WKQ 580. Esto es Temprano en la Mañana, la hora 7:45. En doble.

0: Bien, amigos, tuvimos la oportunidad de entrevistar hace algunos minutos al comisionado residente Pablo José Hernández, y él, sin cortapisas, dijo que Susan Roy Fuertes no debería estar en este momento ya al frente del Departamento de la Familia. Esta, amigos, es nuestra gran noticia de la hora. De hecho, para beneficio de las personas que están en sintonía o que han sintonizado un poco más tarde, Susan Roy Fuertes debe comparecer hoy ante una comisión del Senado para contestar preguntas sobre la otorgación de contratos en la Administración de Desarrollo Socioeconómico de la Familia, la que se conoce como ATSEF. Ella está citada a la 1:00 p.m. ante la Comisión de la Familia, Mujer, Personas de la Tercera Edad y Población con Diversidad Funcional. Así que, de hecho, como antesala a su comparecencia allí, la comparecencia de Susan Roy Fuertes, que es a la 1:00, el Senado o esta misma comisión tiene previsto entrevistar a la persona que fue destituida como administradora de ATSEF y la que ha hecho públicas todas estas denuncias sobre mal manejo de contratos. Así que sintonicen o mantengan en su cuadrante a WKQ, porque tendremos la información relacionada a estas dos comparecencias hoy ante el Senado. Mientras tanto, ahora a las 7:48 tenemos en línea a la presidenta de la Universidad de Puerto Rico, la doctora Jordán. Buenos días.
1: Buenos días, Rubén. Buenos días a Puerto Rico.
0: Doctora, ¿qué está pasando hoy en el recinto de Ciencias Médicas y en otros recintos?
1: Bueno, la Universidad de Puerto Rico continúa operando y estamos monitoreando desde temprano esta mañana la situación en cada uno de los recintos y unidades. Nosotros reconocemos y respetamos el derecho de los empleados de la hermandad a manifestarse y a expresar sus reclamos, pero de la misma manera tenemos la responsabilidad de proteger los derechos de los que desean venir a estudiar y trabajar. Una manifestación de esta naturaleza no debe impedir que un estudiante pueda llegar a sus clases o que un empleado pueda presentarse a trabajar. Nuestro llamado es que se permita el libre acceso a nuestras instalaciones. La situación varía de recinto a recinto. En varios recintos hay acceso y las operaciones continúan. En otros han reportado limitaciones de acceso. Estamos atendiendo y documentando.
0: Sí.
2: ¿En cuáles no se puede entrar y en cuáles sí?
0: Sí.
1: De la información que tengo, están obstruyendo el acceso en el recinto de Ciencias Médicas, en Río Piedras. Estamos en conversaciones, tenemos las puertas abiertas al diálogo y precisamente por eso tenemos un proceso de conversación que atiende los asuntos que la hermandad ha planteado y entendemos que ese es el espacio para continuar trabajando en esas diferencias.
2: ¿Y Mayagüez, presidenta?
1: Mayagüez está operando normalmente sin ningún problema de acceso.
0: Entonces, pregunto, en la medida en que se impide el acceso a Ciencias Médicas, hay una cantidad de gente que suele tener citas ahí diariamente. Esto se pierde.
1: Sí, nuestra prioridad siempre es garantizar la continuidad de las operaciones, procurando obviamente la seguridad de la comunidad universitaria. No, de nuevo, nuestro llamado es a que se respeten todos los derechos, el derecho a manifestarse, pero también el derecho de nuestros estudiantes, en el caso de ciencias médicas, el derecho de los pacientes a recibir sus los servicios que van a recibir allí en ciencias médicas.
0: Entonces, pregunto, doctora Jordán, ¿cuándo se debe atender y resolver esto? Y de hecho, ¿qué es lo que se exige aquí o qué es lo que plantean los sindicatos?
1: La hermandad de empleados no docentes, quienes que nacen las manifestaciones en el día de hoy, tiene unos reclamos válidos con relación a sus acuerdos con la universidad, que están bajo la evaluación de la Junta de Supervisión Fiscal y para lo cual en este momento nosotros solamente podemos apelar a la Junta de Supervisión Fiscal a que proceda con la revisión del convenio que tienen bajo su consideración ya casi 2 años.
0: Entonces, esto podría resolverse cuando
1: tan pronto la Junta de Supervisión Fiscal nos apruebe el convenio que fue sometido para su consideración hace 2 años.
0: De André, pero si hace 2 años esto está bajo la consideración, ¿cuándo se va a resolver esto?
1: Exacto, nosotros de hecho hemos emitido una comunicación al señor Mojica para que nos indique cuáles son los siguientes pasos con relación a esto, porque de nuevo esa consideración, esa evaluación que ellos han hecho ha tomado demasiado tiempo y en ese sentido estamos de acuerdo con lo que la hermandad apunta. Pero de nuevo, nuestro interés principal es que prevalezca el diálogo y que se garantice el libre acceso a la institución. La universidad pues tiene que continuar operando como corresponde para ofrecer su servicio.
0: Okay, pero en este momento se puede entrar, por ejemplo, al recinto de Río Piedras.
1: La información que tengo es que en algunos de los recintos, inclusive en Río Piedras, los empleados de la hermandad, los manifestantes, han obstruido el paso vehicular, el acceso vehicular.
0: Bueno, pues tendrían que estacionar afuera, seguro que sujeto a multas. Porque afuera prácticamente no hay parking.
1: La expresión de que es válida y que protege nuestra constitución no protege es la obstrucción al libre acceso vehicular. Y en ese sentido procuraremos las acciones que tengamos que procurar para garantizar los servicios.
0: Y en este momento, ¿usted tiene comunicación abierta con esta, cómo se llaman ellos, hermandad?
1: Hermandad de empleados no docentes. Sí, de hecho tenemos reuniones regulares pautadas con ellos. Entiendo que ellos coordinaron una reunión hoy con nuestra Junta de Gobierno, así que no entiendo por qué esta expresión en este momento.
0: O sea que
1: nosotros sí. La presidencia tiene una reunión pautada con ellos, de hecho, este viernes a las 10 de la mañana. La Junta de Gobierno tiene una reunión pautada con ellos en la tarde de hoy. Así que el diálogo está abierto, Rubén.
0: Bien, pero este paro o manifestación es por hoy o esto plantea que se va a extender. Hoy es miércoles. Más allá del día de hoy.
1: Pues yo no tengo información oficial de la presidenta de la hermandad. Lo que he recibido son informaciones no oficiales. Según entiendo, de acuerdo a lo que he visto, que lo que se me ha provisto, que no, de nuevo no es oficial, entiendo que es una expresión que se limita al día de hoy.
0: Wow. No, pues ya lo sabe la comunidad universitaria, tomando en cuenta esta entrevista, cuál es la realidad actual de lo que está ocurriendo ¿Y cuál es la intención de ustedes para que esto concluya y se reabra el portón donde no esté abierto y que las citas médicas en el recinto de ciencias médicas se retomen y no se pierdan? ¿Alguna comunicación o comentario que usted quiera dirigir antes de concluir a la comunidad universitaria?
1: Yo quiero asegurarles que continuamos operando y que estamos monitoreando la situación. Tomaremos las acciones que correspondan para garantizar los derechos de los estudiantes a recibir sus clases, de los empleados a acudir a sus lugares de trabajo y de los pacientes, en el caso de recinto de ciencias médicas, a obtener los servicios que esperan obtener en el día de hoy.
0: Gracias, presidenta de la Universidad de Puerto Rico. Gracias.
1: Muchas gracias a ti, Rubén. Buen día.
0: ¿Cómo no? 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Bueno, son las 7:57. 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
4: Muy buenos días, a esta hora tenemos mucho tapón. La PR22 está bien pesada desde la zona de Toa Baja hasta el área de Fort Buchanan, mientras que la 165 también sigue bien pesada desde el área de Punta Salinas hasta luego de pasar Cataño. En Bayamón, la PR5 continúa bastante pesada desde antes del Bayamón Soccer Complex 2, eso es a la altura del peaje, hasta la salida hacia la PR22, que como dije, está bien ataponada. Y si usted quería cortar camino por La Goya, sepa que también está bien ataponada desde la PR5 hasta llegar a la PR22. La PR2 está ataponada también por tramos desde la zona de Ato Texas en Toa Baja hasta luego luego de pasar el Santa Rosa Mall, esto en dirección hacia Guaynabo. La avenida Lomas Verdes también está bien, bien pesada a la altura del Parque Lineal Mario Gatzambide hasta luego de llegar a Guaynabo. Y continuamos con el tapón habitual de la mañana en el Expreso Román Valdoriotti de Castro a la altura de Plaza Carolina Shopping Center hasta luego de pasar el aeropuerto Luis Muñoz Marín, el Expreso Trujillo Alto desde el Parque Ecuestre hasta la salida hacia la PR-17, en la 65 de Infantería en dirección hacia San Juan y el ramal 8 hasta llegar al Mall of San Juan también está ataponado. Y una área que está bien, bien, bien pesada es la zona de Caguas, donde la 30 está bien pesada desde Gurabo hasta Caguas y la 52 está pesada desde antes del peaje de Caguas Sur hasta luego de pasar el peaje de Caguas Norte. Así que si la 52 en Caguas parte de su ruta para llegar hacia la zona metropolitana, llénese de paciencia porque hay bastante tapón. Para WKQ 580, Nilda Núñez Lamboy.
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0: amigos, buen día. Hoy es miércoles 7 de octubre de 2026. Son las 8:07. Vamos con Verónica Abreu Tañón.
1: Gracias, Rubén. Bueno, la ex administradora de ATSEP, Blanca Medina, testifica frente a los federales y hoy también Blanca va a estar a las 10 de la mañana en el Senado en una vista. Luego a la 1 de la tarde se va a presentar la secretaria del Departamento de la Familia, Susan Roy, a comparecer ante Comisión de Familia, Mujer y Personas de la Tercera Edad y Población con Diversidad Funcional. Pero presidenta de la UPR no entiende por qué las manifestaciones en los distintos recintos. Señala que ha tenido cita con la hermandad y tiene cita, entiendo que hoy o mañana, también con ellos. Las citas están detenidas en recinto de ciencias médicas, esto ante el paro decretado por la hermandad. Soy Verónica Abreu Tañón y usted escucha WKQ 580 temprano en la mañana, la hora 8:09.
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0: Miren, mis hijos, son las 8:09. Aún se desconoce cuál es la teoría de la policía con relación al asesinato, al brutal asesinato de un maestro muy querido en Santa Isabel, que ocurrió ayer. El alcalde habló con WKQ temprano. También la representante de Santa Isabel. Ambos conocían a la persona que fue abatida a tiros. Pero en este momento no hay una teoría de la policía. Lo que sí se plantea por diferentes fuentes es que esto no tiene nada que ver con el asunto este de las drogas, que involucra a mucha gente a cada rato. Esto no tiene nada que ver. Esta, amigos, es nuestra gran noticia de la hora. Déjame ver aquí, me escriben. Un día como hoy, en 1985, fue el desastre de Mameyes. De André, yo me acuerdo de aquello. No recuerdo cuánta gente murió o cuánta gente se confirmó que murió, pero me parece que murió mucha más gente de lo que los números finales confirmaron ahí en el sector Mameyes. Esto fue en 1985. 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Bueno, antes de ir con Janet, me escribe Jaysa, nuestra amiga y compañera Jaysa. Me dice: mami cumple hoy, por favor felicítala si puedes. Magda Rivera, felicitación de parte de su esposo Germán Morales y sus hijas Frances y Jaysa y su nieta Camila. Esto es para Magda Rivera, nuestras felicitaciones desde aquí, desde WKQ. Y hoy cumple, chacho, si yo no puedo dejar pasar esto. Hoy cumple mi sol de octubre. Mi sol de octubre cumple hoy. Mi hija más pequeña, Marena.
1: Felicidades, Marena.
0: Así que felicitaciones a mi hija más pequeña, Marena del Sol Sánchez Rivera, dueña de la marca de traje baños Sol de Octubre, una creación de ella que es una marca hoy muy próspera y muy rentable. Así que si quieren un buen traje de baño, busquen la marca Sol de Octubre de Marena Sánchez, mi hija que está hoy de cumpleaños.
2: Emprendedora.
0: No, Marena está muy bien.
2: Dios la bendiga.
0: Muy bien. Mira, nos vamos.
2: Ay, montate. Ahora es. Móntate en el crucero de WKQ580 y Ferris del Caribe. Falta una semana. El próximo miércoles nos vamos a República Dominicana. Ya lo saben, Rubén, Golo, esta servidora, estamos ya listos para darle esa vacación que usted se merece.
0: ¿Cuándo?
2: El miércoles que viene, 14 de octubre, estamos en ruta a Santo Domingo Bay, ese hotel 5 estrellas que nos va a recibir con los brazos abiertos, con todas las comodidades, la calidad de la comida, bebida y sobre todas las cosas, este junte poderoso de los oyentes de WKQ580 y los talentos de WKQ580. ¿Qué te parece, Rubén? Eso es una bomba.
3: Para allá.
2: ¿Qué? Golo, dite algo, no,
3: pero
2: Golo.
3: Para allá el miércoles, así que móntese, que lo que queda una semana.
2: El teléfono. Sí.
3: Y vamos para allá. ¿Dónde hay que llamar? Desde ya.
2: 622-4800. 622-4800. 622-4800. Ya saben, le queda una semanita. Ya yo estoy haciendo mi maleta, ya yo estoy casi ready.
3: Para que hable con el presidente. Para que hable con el presidente de temprano.
2: La presidente o el
3: presidente.
2: A ti te recibe el presidente.
3: El presidente.
2: Así que de verdad que Golo, estamos bien entusiasmados con este viaje, porque llevábamos tiempo que no se hacía y por fin se nos dio. Y estamos agradecidos de que ya en una semana estamos en Santo Domingo Bay disfrutando de todo lo que tiene ese hotel para nosotros y de su gente que nos tratan, ¿verdad? ¿Cómo es que nos tratan allí?
3: De hecho, en República Dominicana se tratan súper bien.
2: Sí, nos tratan a cuerpo de rey y reina.
3: A todo el mundo.
2: Sí, así a todos.
3: Es el kit de la capital. A 35 minutos, si quiere hacer algo en la capital se puede ir, pasarla bien el día que usted quiera y regresa al hotel y...
2: Son sus vacaciones, usted va a tener un tiempo con nosotros, pero también va a tener su tiempo, que usted se puede ir de alguna excursión, puede darse la vueltita por el área y conocer parte de lo que es la capital de la República Dominicana.
3: Así es.
2: Así que
3: el malecón y todo eso.
2: El malecón, famoso malecón. De verdad que hay mucho que hacer. Hágase una lista para que no se le quede nada de todo lo que usted quiere hacer allí en Santo Domingo. Y trate de disfrutarse también el hotel, porque a veces nos vamos de excursiones y apenas vemos el hotel y tiene muchas cosas que para la cual usted puede disfrutar. La playa, eso no puede faltar.
3: La piscina,
2: el Espuma Party.
3: Hay que baratarlo, los restaurantes.
2: Los restaurantes, que les recomiendo a todos que desde que hagan el check-in, hagan su reservación en los restaurantes para que cada día tenga la oportunidad de probar los manjares que hay en ellos. Así que de verdad que estamos contentos, estamos gozando y ya estamos en el conteo regresivo para nuestro anhelado viaje a Santo Domingo Bay este próximo miércoles.
3: En el countdown.
2: En el countdown. Estamos así en el countdown. Yo estoy ya, ya me veo ahí, Golo, porque está pasando tan rápido el tiempo que hoy estamos ya a mitad de semana, a un pasito del viernes. Tan pronto crucemos el charco del weekend, ya estamos al otro lado.
3: Ya estamos allá, cruzando el charco.
2: Ah, cruzando el charco. Así que tú me dices, Golo, ¿estamos ready? Pues voy a dar los números nuevamente para aquellos que no lo han anotado. 622-4800, 622-4800, 622-4800. ¡Móntate!
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6: Muy buenos días en El Tránsito. Bueno, ahora vamos a empezar por la zona sur, que ahora mismo la PR1 tiene tapón desde Fort Allen en Juana Díaz hasta llegar al aeropuerto Mercedita en Ponce. La 52 por el momento está bastante ligera, así que no hay problema en esa zona. Mientras que la 14 tiene tránsito denso por tramos desde Juana Díaz hasta Ponce. En la zona oeste no tenemos mucho tapón, solo tenemos unos pequeños tramos ataponados entre Hormigueros y Mayagüez, esto en dirección de sur a norte. Ya en la zona metropolitana tenemos algo de tránsito de moderado a pesado en la 165 desde Dorado hasta llegar a la zona de Cataño. En la zona de Bayamón, la PR5 está bastante pesada desde antes del Bayamón Soccer Complex 2 hasta llegar a la salida de la PR20. La cual en ese tramo está bastante ataponado. Mientras la PR2 tenemos también tapón por tramos desde la zona de Hato, Texas, hasta luego de pasar el Santa Rosa Mall en dirección esto hacia Guaynabo. Mientras la 167 tiene el tapón habitual por tramos debido a las luces en dirección de sur a norte. Mientras la 177 tiene tapón desde el área de los filtros también en dirección hacia Guaynabo. En la zona de Carolina tenemos el tapón de siempre en el expreso Román Valdoriotti de Castro, en la 65 de Infantería y en el ramal 8. Para WKQ580, Nilda Núñez, Lamboy.
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8: 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Buen día, Puerto Rico. Una onda tropical ha estado pasando desde la madrugada a través de las aguas del Mar Caribe. Gran parte de la lluvia se ha quedado sobre el mar, pero aún así ha sido una onda tropical productiva, sobre todo en el área sur y este, con acumulaciones cerca de media hasta una pulgada de lluvia. Durante el día de hoy y mañana continuará alta la humedad sobre nuestro territorio. Los vientos del este-sureste transportarán esta humedad a nuestras islas, así que tenga ese paraguas cerca. Habrá periodos de tormentas eléctricas o aguaceros localmente fuertes. Esté pendiente a la posibilidad de inundaciones urbanas o al menos las crecidas de ríos o quebradas, pues el riesgo es elevado. Aparte que puede llover sobre sectores donde ha estado lloviendo en los pasados días. En el mar, tenga precaución porque las bandas de tormentas eléctricas que abundan al sur de Puerto Rico pueden producir rayos como ráfagas de viento. Entre viernes y sábado habrá menos precipitación, excepto en las tardes al interior y oeste, pero el domingo comienza un patrón más inestable en el tiempo. Temperaturas máximas desde 75 a 80 grados en la montaña y hasta los 88 y 92 grados en costas y valles. Sígueme a través de las redes sociales @adamonzon, @ecoexploratorio. Para WKQ580, esta es su meteoróloga Ada Monzón.
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4: Y ahora vamos a la noticia positiva. Tenemos varias, entre ellas está: hoy es el día que se celebra un café para un policía. Mire, estamos instando y la policía de Puerto Rico insta a que inviten a un policía a un café, que los ciudadanos inviten a la policía a un café. Hoy día nacional de un café con un policía. ¿Y qué es? Pues es una iniciativa dedicada a fomentar la comunicación y las interacciones positivas entre los cuerpos de seguridad y la ciudadanía. Así que acércate, tómate un café y conversa con un policía. Esto es hoy, así que esto se inició desde el 2016 como parte de la Semana Nacional de la Policía Comunitaria y se celebra cada año el primer miércoles de octubre, impulsando esfuerzos a nivel nacional para estrechar los vínculos entre la comunidad y las agencias de ley y orden. Así que invite hoy a un café a un policía, hágalo, va a estar bien chévere, va a pasar bien, y una vez comparte cosas positivas con el policía, que nos ayudan tanto a la seguridad del país. Otra positiva, mire, 17 candidatas de Miss Universe 2026 visitan esta semana nuestra isla. Carla Yani Díaz nos cuenta más.
9: Puerto Rico recibe esta semana a 17 candidatas internacionales del Miss Universe como parte de una experiencia que se extenderá hasta el 9 de octubre, previo a la celebración del certamen en la isla en el mes de noviembre. Entre las delegadas que nos visitan se encuentra República Dominicana, Venezuela, Argentina, Chile, Panamá, Cuba, Haití, Canadá y Aruba. Estarán recorriendo distintos destinos para conocer de cerca nuestra cultura, gastronomía, naturaleza e historia de Puerto Rico. Cada candidata contará con un anfitrión local, mientras que Miss Puerto Rico, Jennifer Barreto, será la anfitriona del grupo, acompañándolas durante esta experiencia. Esta iniciativa busca proyectar a Puerto Rico internacionalmente a través de las plataformas digitales de las participantes y también convertir su visita en una ventana para mostrar los atractivos y la hospitalidad de nuestra isla. Por eso es nuestra noticia.
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6: Muy buenos días en el tránsito. Bueno, ahora vamos a empezar por la zona sur, que ahora mismo la PR1 tiene tapón desde Fort Allen en Juana Díaz hasta llegar al aeropuerto Mercedita en Ponce. La 52 por el momento está bastante ligera, así que no hay problema en esa zona. Mientras que la 14 tiene tránsito denso por tramos desde Juana Díaz hasta Ponce. En la zona oeste no tenemos mucho tapón, solo tenemos unos pequeños tramos ataponados entre Hormigueros y Mayagüez, esto en dirección de sur a norte. Ya en la zona metropolitana tenemos algo de tránsito de moderado a pesado en la 165 desde Dorado hasta llegar a la zona de Cataño. En la zona de Bayamón, la PR5 está bastante pesada desde antes del Bayamón Soccer Complex 2 hasta llegar a la salida de la PR20. La cual en ese tramo está bastante ataponado. Mientras la PR2 tenemos también tapón por tramos desde la zona de Hato, Texas, hasta luego de pasar el Santa Rosa Mall en dirección esto hacia Guaynabo. Mientras la 167 tiene el tapón habitual por tramos debido a las luces en dirección de sur a norte. Mientras la 177 tiene tapón desde el área de los filtros también en dirección hacia Guaynabo. En la zona de Carolina tenemos el tapón de siempre en el expreso Román Valdoriotti de Castro, en la 65 de Infantería y en el ramal 8. Para WKQ 580, Nilda Núñez, Lamboy.
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13: Muy buenos días, amigas y amigos Radio Escuchas. Bienvenidos a WKQ Analiza. Les saluda desde los estudios de WKQ Carlos Díaz Olivo. Me acompaña Guillermo San Antonio H.
14: Buenos días, Carlos. Buenos días a los compañeros y a la radioaudiencia.
13: Y en la línea telefónica se supone que esté...
14: The one and only.
13: El único, el esquivo, don Luis Eduardo Pavón Roca.
15: Saludos a ambos y gracias, Guillermo, por cubrirme hoy y mañana. Estoy en juicio. Un privilegio. Quiero, antes que se me pase, invitar a todo el mundo mañana, Guillermo. No le digo a Carlos porque Carlos no va. Pero tú sí. Mañana estoy en el centro de entretenimiento más grande del Caribe, Casino Metro, jangueando en el weekend a las 7 de la noche, Jackie Capó en la música y una serie de invitados de primer orden que me van a estar hablando de diferentes eventos que están pasando en Puerto Rico, en particular este fin de semana. Así que los espero.
13: Pues cuéntenos que usted...

0: quiere plantear antes de que
1: Bueno,
0: retorne a la sala de batalla?
1: parece que el tema de hoy es obligado en términos de lo que se está proyectando con relación a la visita, a la invitación que le cursó el Senado a la secretaria de la familia, Susan Roy, para cuestionarla sobre una serie de declaraciones que ella misma ha hecho. Yo creo que lo interesante es que este libro es de ella, lo formó ella y lo ha incrementado ella. Es una cosa para mí increíble. Y una cosa que me llama la atención, quisiera oírlo a ustedes. Usualmente cuando un abogado o un fiscal va a confrontar a un testigo en una vista, tú eres muy cauteloso con adelantar por dónde tú vas, porque quieres el factor sorpresa, ¿no? El yo poderle confrontar a al testigo y que no haya tenido espacio para pa pensar en cómo contestar algo que no sea muy feo. Y en este caso, la estrategia que está usando Tomás Rivera Chávez es exactamente la opuesta. Ha ido publicando documentos y planteamientos que en realidad las contestaciones van a ser muy interesantes. O sea, ayer sale el tema de una solicitud de participar en un proceso adjudicativo que sucede después que se ha adjudicado, por lo menos a la fecha de las cartas que yo he visto, y dirigido a una gente que uno de ellos le dijo: miren, no, nosotros no vamos a participar porque es que nosotros no bregamos con eso. Hasta del nombre surge en una de las compañías que como que no son más como una cosa agrícola que algo que tenga que ver con valores de niños o con ayuda a que tengan un mejor desempeño escolar. Así que yo creo que la tarde de hoy, empieza la mañana con la alegada agresora a quien le tiene miedo la secretaria, y le tocará entonces, a base de todo lo que ha fluido y lo que se diga esta mañana allí por parte de esta señora, que creo que ayer estuvo varias horas tomando café allí con los federales, pues esto va a ser una cosa casi de Netflix.
0: Guillermo.
2: Cuando uno cree que lo ha visto todo, empieza a repasar lo que está sucediendo en el gobierno de Puerto Rico y particularmente en el Departamento de la Familia, y se da cuenta que no lo ha visto todo, que la vida real es más rica en historias, en eventos y en asuntos que no tienen ningún sentido que la más afamada novela turca. Y en este caso, uno pues se sobrecoge de ver toda la dinámica que ocurre aquí. La secretaria de la familia, Susan Roy, directamente invita a participar a una gente de un proceso, ¿verdad? Una empresa que le plantean a ella, como tú dijiste, Luis, yo no, ¿verdad? No tengo los recursos, no voy a participar de ese proceso. Pero ella aún así envió un brochure de esa empresa que le dijo que no, para que los consideraran y fueron evaluados por el comité interno del Departamento de la Familia. Y en el día de hoy, a las 10 de la mañana, comienza a testificar ante la Comisión de la Familia del Senado, que preside la senadora Wanda Soto Tolentino, la defenestrada jefa de ATSEF, Blanca Medina Díaz, que ayer estuvo, como tú dices, Luis, en el FBI por varias horas, y ella no entró en detalles en lo que comentó allí. Dice: no puedo decir, es algo bien confidencial, no puedo decir, respondió Blanca Medina cuando le preguntaron qué era lo que estaban indagando los federales, pero dice que estaba allí en calidad de testigo. Pues si yo fuera Susan Roig, yo sí tendría temor, pero no tendría temor de que Blanca Medina le fuera a dar una trompa allí en los pasillos del Capitolio, como parece que es el temor que ella tiene, porque en el día de ayer el presidente del Senado publica una comunicación que le envió Susan Roig diciendo, solicitando que personal de seguridad la acompañe y que se tomen medidas de seguridad apropiadas para evitar que ella coincida con Blanca Medina en algún lugar, que evitar que tenga contacto con ella en áreas de acceso, de registro, en los pasillos, en los ascensores, en las entradas o salidas, o en los espacios comunes del Capitolio. Y el presidente del Senado, estoy seguro que para ponerla en evidencia y un poco burlarse, publica la carta y le dice: háblese con su compañero de gabinete, el superintendente de la policía, que él, si lo estima prudente, le asignará escolta y le conseguirá estacionamiento allí en el cuartel de la policía del Capitolio. Es decir, dentro de toda una tragedia de administración pública, que es lo que está viviendo y lo que está viendo Puerto Rico en primera fila, se cuece también esta cosa del temor a una agresión física de una exfuncionaria a la otra. Ya lo había comentado la secretaria de la familia, que alguien le había dicho que Blanca Medina pues la iba a agredir, y ayer lo reiteró, ¿verdad?, que ella no tenía problema en comparecer, como comparecerá esta tarde, según se entiende por lo que se ha publicado, comparecerá esta tarde a su vista, pero ha pedido medidas particulares para protegerla de Blanca Medina Díaz. Entonces me parece de verdad que todo esto arroja muchas dudas sobre la capacidad del gobierno de funcionar. Los problemas que tenemos todos nosotros, no digo yo en el Departamento de la Familia, en cualquier otra agencia, no hay manera de que se puedan estar atendiendo ni resolviendo, porque no solamente la secretaria de la familia y sus componentes están inmersas en esta dinámica, en estas investigaciones, en estas controversias. El gobierno entero, la secretaria de la gobernación, la gobernadora, ayer reaccionando y diciendo que no ha pedido la renuncia de la secretaria y que le parece que mientras más se investigue mejor, porque la gobernadora parece disculpar de antemano que como no hubo erogación de fondos públicos, como el contrato no se adjudicó, como no se pagó nada, pues aquí no hay nada que adjudicar, aquí no hubo actuación ilegal ninguna, porque no hubo desembolso, y como no hubo desembolso, dice la gobernadora, podrán notificar a cuanta agencia federal quieran, al Departamento de Justicia, a todas las agencias concernidas. Mientras más gente lo revise, mejor. Como aquí no hubo desembolso, yo creo que nada de eso huelga, dijo la gobernadora. Yo creo que nada de eso huelga. Eso no suena una buena redacción, pero así se le cita. Habrá querido decir o habrá dicho: yo creo que todo eso huelga. No sé, Carlos, yo creo que pisa y no arranca, y yo creo que lo menos que necesitaba la gobernadora en un momento que parecía que iba cogiendo un poquito de vuelo era este asunto, que yo creo que vuelve y la desciende a volar muy bajito.
0: Bueno, vamos a la pausa y retornamos con el análisis en WKQ Analiza.
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12: De regreso a WKAQ Analiza. Les habla Carlos Díaz Olivo, estoy con Guillermo San Antonio Hacha y Luis Pavón Roca en la línea telefónica. Luis.
1: Aquí estoy.
12: Ok,
1: aquí estoy.
12: Me planteaste... o dejaste planteado entre varias cosas que te sorprendía lo que tú entendías que era como un adelanto de lo que iba a pasar de la estrategia de Rivera Chat en vez de guardarlo todo para el proceso de hoy. Pues yo creo que es una estrategia pensada, Luis, porque creo que en primer término él, al hacer eso poco a poco, mantiene la presencia mediática que es importante para un político. Dos, sigue con su práctica de un debilitamiento de la administración de Jennifer González, pero esta vez con un toque de gradualidad, no tan abrasivo, no tan directo como en otras ocasiones, porque de alguna manera él sabe que tiene que coger las cosas más suaves, sobre todo ya que se ha decidido aspirar a la gobernación, que eso no lo haya formalizado, y por lo tanto tiene que el enfoque trabajarlo de otra manera, pero a la misma vez logra mantener su esquema o su etiqueta ganada en lo que va del cuatrenio como el gran fiscalizador. Así que yo me parece que por eso es que tal vez ha optado por hacer esto distinto. Guillermo decía, y te dejo a ti ya, Luis, para que reacciones y hable de verdad también de cualquier otra cosa antes de que vayas a cumplir tus compromisos, que a Blanca Medina la habían defrenestrado, ¿no? Realmente no la votaron por la ventana, la votaron por la puerta, fue más bien una deportación tipo ICE. La sacaron y se la llevaron allí sin leerle los derechos ni nada y le dijeron cuánta cosa hay. Me hizo recordar los tiempos de la ICE Barbie, en donde hasta los blancos americanos, ciudadanos americanos 100%, hasta los mataban, o sea, sin ningún tipo de cuidado, y ahí le dieron un escarmiento público. Así que creo que es eso. Pero tengo otras cosas más que decir, pero te dejo a ti, Luis, porque sé que te tienes que ir, así que aprovecha.
1: Sí, no, yo cuando señalaba lo de la estrategia, evidentemente es pensada, tengo que estar de acuerdo contigo, no es un liqueo.
12: Sí, no, es pensado.
1: Plan, es un pan publicitario, pero que quiero que la gente vea o entienda que es contrario a lo que usualmente uno observa. O sea, usualmente el que quiere que alguien que quede mal, y evidentemente que la intención es masacrar a esta mujer esta tarde, que se lo tiene merecido, o sea, no lo estoy defendiendo, pero lo ideal es tú confrontarla allí en vivo, tú sabes que la persona diga, diablo, ¿qué digo ahora? O sea, no tengo tiempo de orquestar una teoría alterna a la que se me está presentando. Aquí yo lo que sospecho también es que habrá habido algún adelanto y habrá otras cosas jugosas que surjan durante la tarde de hoy. Y si vemos el post del presidente del Senado esta mañana, pues no es muy sutil. O sea, en realidad termina diciendo... nada, todo esto es un cuento, una novela, una vendetta, y al parecer una estrategia política para aspiraciones y candidaturas, que son las expresiones que ha hecho la gobernadora en situaciones anteriores, sobre cada vez que le llevan una situación, pues ella dice que es un cuento, que es un chisme. La confianza es una virtud, la soberbia y la prepotencia un descaro, la ira del pueblo un resultado. La fortaleza, como no tiene sujeto, pues habría que especular quién es el soberbio o soberbia y quién es el prepotente en esa oración. Pero termina diciendo, la fortaleza, la gobernadora confía y evalúa como ocurrió con Ciari, Norberto, Itza García, Domenech y tantos otros.
12: La sentencia está dictada, añadiendo, sin decirlo a la lista, otra baja más en la persona de Susan Roy.
1: Que de hecho habían habido rumores esta semana, no sé si ustedes los oyeron, yo estoy medio secuestrado en el tribunal, así que no estoy, ¿verdad?, como usualmente, pero había corrido por ahí que no llegaba el viernes, que renunciaba, pero la gobernadora ayer le dio un espaldarazo y dijo que no se iba. Que de nuevo, es un patrón, ¿no? O
12: sea, ha sido distinto a los ejemplos y precedentes que citaste cuando leíste el texto del presidente del Senado.
2: Bueno, la gobernadora pensará que puede lograr alguna victoria inmediata con un buen desempeño que haga Susan Roy allí en el Senado. Como alguna gente pensó que hizo Domenech cuando fue convocado, terminó la vista y yo escuchaba que mucha gente decía, mira, lució bien, no se lo comieron crudo, pero es cuestión de tiempo, y como dice Carlos, entiendo yo igual, la sentencia está dictada, lo hagan más bien, menos bien, regular, pero la gobernadora insiste en este tipo de agonía a largo plazo y en cazar unas peleas con el Senado que yo creo que no hay manera que las pueda ganar ella.
12: Mira, pasa que con Susan Roy, yo creo que ya esto está leído primero, y no hay manera que en esa vista salga bien, porque ella es de reducida agudeza cognoscitiva. Tiene un despegue.
2: Qué fino, espérate.
12: Óyeme, pero tiene un despego hacia la verdad y una verticalidad curva. Pues olvídate tú. Olvídate tú, o sea, no hay manera, ella es su propia enemiga.
1: No, Carlos, repíteme uno por uno esos.
12: Bueno, reducida agudeza cognoscitiva, es un despego absoluto hacia la verdad, y la verticalidad es curva.
1: O sea, una reducida, o sea, que es bruta.
12: No, yo no he dicho eso.
1: No,
12: Dios me libre de utilización de esos calificativos.
1: Yo sé, pero para yo entender, ve, entonces lo segundo era qué.
12: Un despego hacia la verdad.
1: Ah, que es embustera.
12: Yo tampoco he dicho eso.
1: No. Pero para yo acá en Apolo, o sea, los de Apolo tenemos otro lenguaje.
12: Y de verticalidad curva.
2: Pues que no es vertical.
12: Yo no he dicho eso. Yo ustedes me acusan a mí de decir unas cosas que yo no he dicho.
1: Mira, ¿el Rupe le usaba esa frase?
2: No, muchachos, allá usábamos las parecidas a las de Apolo.
12: Yo diría que un poco más pintoresca, ¿eh?
2: También. Pero yo estoy seguro que en Alta Mesa no se decía no, esa cosa. Bello, eso pues, Carlos te, se fue no, refinando.
1: Sí. Ese es el Harvard en el.
2: Sí. Luis, te voy a llevar los choppers allá al centro de Casino Metro mañana. Te los voy a llevar porque los veo aquí sobre la mesa y me da una nostalgia tremenda de no verte.
12: Dale, yo creía que de no ver otros choppers como antes.
2: Ah, bueno. Pero yo sé que Luis, como está ocupado, los va a agradecer.
1: Eso es así. Mira, y Carlos, hay un aguacate para ahí que dejó el doctor Pepe. Sí, Pepe Negro.
12: ¿Dónde está el aguacate?
1: Los aguacates, son dos aguacates. Búscalo.
2: Aquí todo el mundo está mirando de lado a lado y nadie ve el aguacate.
12: Yo creo que se lo comieron, Luis.
1: Yo creo que están. No, porque estaban verdes. Yo creo que están en la oficina de Joel. Yo no estoy en la emisora y sé que hay dos aguacates por ahí para ti.
2: Mira con lo que Luis está preocupado por los aguacates.
1: Yo, bueno, si no los vas a coger, pues yo paso ahorita y los
12: No, no, pues yo aguacate sí lo acepto, pero buscaremos. Pues no, nada, vamos a la pausa.
1: Hasta mañana.
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14: Nuevamente Carlos Díaz Olivo, junto a Guillermo San Antonio Macha, Luis Pavón Roca estuvo con nosotros en la primera parte del programa y continúa ahora en una gestión profesional, así que Guillermo y yo pues seguiremos adelante con el análisis y lo retomamos donde lo dejamos, que es que hoy es día de chisme, lo que a Puerto Rico le encanta. Vamos a ver el escarnio público ahí de Susan Roy, aderezado por doña Blanca Medina, en hacer constatar lo que ya es obvio y lo que ha pasado, en términos de Susan Roy, de una funcionaria que ya estaba comprometida en su credibilidad y en su autoridad, producto de unos incidentes previos en donde se vio involucrada y que, aunque no surgió ningún tipo de ilegalidad concreta, sí menoscabaron su imagen. Y aparte de eso, por ella misma, en su manejo de esa situación, fue bastante torpe y agudizó con su comportamiento la situación. Ahora surge en otro contexto, con una supuesta tramitación de un contrato que cuando surge a la luz pública lo que pudiera haber sido una explicación sencilla de que sí, que vino alguien aquí interesado en una propuesta, le vimos méritos, tratamos de darle forma, de echarla hacia adelante y se hicieron las gestiones. Finalmente llegamos a la conclusión de que no procedí, se desactivó. Y no, pues no se siguió con eso y el contrato pues nunca se otorgó. Ahí como quiera, pudiera haber conjeturas, pudiera haber uno preguntado y cómo es esto y por qué ese contrato, esa iniciativa y cómo fue. Pero se moría ahí, pero no. Ahí te digo que demuestra lo torpe que es el manejo mediático de esta funcionaria, porque falta la verdad. No había pasado nada, ni siquiera un borrador había habido. Aquí en realidad esto se paró, no había habido... No, y en realidad hubo una serie de gestiones que no necesariamente de por sí son actos ilegales, pero cuando usted se sumerge en estas contradicciones y usted entonces lo que dice queda completamente en entredicho, y si eso se le suma a todo lo adicional, Guillermo, pues está usted en precario. Entonces, como si fuera poco, el día antes a la vista se le ocurre hacer una solicitud de protección al presidente del Senado, que es reducida la capacidad cognoscitiva, porque es que, uno, si fue que se lo sugirió algún soplapote de estos genios de comunicaciones que ni estudiaron comunicaciones a profundidad, si tienen el título, no se educaron, no conocen de historia, no saben de política, sus calificaciones no han escrito nada académica ni profesionalmente sobre el particular, y le dan una idea sobre ese particular, un funcionario sensato de buen juicio dice, ¿cómo yo voy a decir eso? Y si fue de ella, pues aún peor. Porque si tú vas a la vista, y supuestamente a la vista, tú vas allí a reivindicarte, a decir la cosa, tú vas sin miedo. Y si hay algún bambalán o bambalana que me quiera agredir, que meta mano allí y lo vea, y ante el pueblo esa persona quedará mal, y yo... enfrentando y víctima de un atropello que, con el cual todo el mundo tendría que solidarizarse, porque por más torpeza que haya sido el manejo por parte de esta funcionaria de asuntos públicos, nadie justificaría que le diesen un bofetón, un empujón o una agresión. Así que, ¿en qué demonios tú puedes estar pensando? ¿Qué cosa transcurre por ese escenario mental en este preciso momento cuando a ti se te ocurre decir eso? O sea, como tú ves este tipo de cosas, Guillermo, tú tienes que decir, Dios mío, ¿en manos de quién estamos? Porque es una cosa terrible. Entonces, ya te acabo de decir mi valoración de esta persona como funcionario público. No estoy entrando en su evaluación personal, que no me importa y... podrá tener todos los méritos personalmente. A mí me interesa lo que ha proyectado y lo que en su desempeño ha dicho. Esto no hace falta, francamente, una vista pública. Tú ya tienes, obviamente la información está ahí, ella se ha entrado en contradicciones insalvables. Hay unos cuestionamientos de esto, pues los referidos y la información que ya se ha compartido, pues vamos a especificarla y vamos a ponerle... exigencia a esas autoridades concernientes con autoridad para ejecutar y encaminar, ya sea civil, administrativo, penalmente, cualquier conducta mala vida aquí, que lo hagan. Pero uno también tiene que entender que los legisladores, con justa razón, si lograron identificar algo, pues quieren que se vea la obra que han hecho y que se les reconozca. Segundo, que lograr reconocimiento público y exposición de otra manera sale muy caro y cada vez es más difícil, así que aquí gratuitamente tienen una cubierta para aquellos que tienen los talentos, pues se destaquen a hacerlo. Eso uno lo puede entender. A mí lo que me preocupa de verdad, Guillermo, es que nos quedamos en esto, porque surgiría de aquí inquietudes que alguien pensante y alguien que le importe de verdad la administración pública va más allá, y uno diría, ¿qué deberíamos hacer entonces con estas propuestas que vienen de iniciativa ajena a la administración. Es decir, un Guillermo San Antonio Hacha se me acerca a mí, yo secretario, con una propuesta. Eso no necesariamente es malo, pero hemos visto que a través de ese tipo de iniciativa ha habido procesamientos de la propuesta de una manera cuestionable. ¿Deberíamos regular eso? ¿Deberíamos establecer unos mecanismos para darle formalidad y confiabilidad a ese sistema? Número dos, yo siempre he sido de la creencia que la administración pública está demasiado regulada en algunas cosas y que le quita iniciativa y flexibilidad a la que debe tener alguien que administra y que tiene que tomar decisiones. Pero me doy cuenta aquí que, por ejemplo, que uno intentando dar esa discreción, como opera Puerto Rico, pues entonces esa discreción no se utiliza como es debido y abre las puertas para procesos que te generan dudas. Por ejemplo, no necesariamente en todas las gestiones tú tienes que abrirlo a subasta. Puede haber el mecanismo de una solicitud de propuesta, un request for proposal. Pero hemos visto que eso acaba en muchas ocasiones mal utilizándose y siendo base de señalamientos de procesos que generan incomodidad a otros posibles competidores y al pueblo en general. ¿No debería o eliminarse eso o integrarlo, trabajarlo de una mejor manera? Vemos también que aún en los procesos que van a subasta, esos procesos, como regla general, no con regla general, pero con mucha frecuencia, son impugnados. Y queda en el que compitió de que como quiera, aunque fue a subasta, no me trataron justamente. Y en ocasiones, y yo diría que con una incitada frecuencia, el que se lleva la buena lista, entre comillas, de la subasta y gana, no es el que hizo el ofrecimiento más barato, y eso no necesariamente es malo, al contrario, pudiera justificarse porque es de mejor calidad, es una empresa de confiabilidad y la otra era un vuelo nocturno, un fly by night, llegó de momento y ofreció, todo eso está. Pero no debería la Junta de Subastas no estar en manos de un solo partido. Es decir, que en la composición de ese organismo tiene que haber alguien que no sea del partido, de la administración que esté. En el municipio tiene que haber alguien. Si es un popular, que tiene que haber un PNP o un independentista allí. Y si aquí es la administración del PNP, pues no pueden ser todos PNP que adjudiquen la subasta. Que de alguna manera hay un elemento crítico ahí. Yo no sé si esto puede tener 20.000 peros. Y puede que en la práctica no sea viable y pueda ser hasta peor. Pero yo quisiera ver una discusión y unos legisladores que entren en este tipo de cosas. Es decir, no en el chisme de saca si ya sabemos, está adjudicado. She's dead, está muerta. Susan Roy. Lo que queremos es allí echarle ácido y patearla. Bueno, pues está bien, hay una morbosidad y se lo buscó y uno dirá, pues justo es. Pero no deberíamos ir más allá. Es decir, la discusión. Y esto no es de los legisladores, los medios son exactamente igual. Es un chisme continuo de cubierta. Yo me niego a caer en eso, tengo que cubrir porque hay que cubrirlo. Pero hago una reflexión adicional que yo creo que es la que hay que hacer. ¿Qué implica esto para un mejoramiento de la administración pública? Esa discusión no está. Y por eso me duelen estos procesos, y independientemente de la buena intención, que no dudo de los que estén tratando, ¿verdad?, de aquí, de descubrir unas cosas que no se han hecho bien, pues con que se quede ahí y acabemos más frustrados del tumbe que nos han dado, no es suficiente, Guillermo.
15: Yo creo, Carlos, que es evidente que hay aquí un clima primarista político. Y que el Senado está tomando la iniciativa de esta vista, como tomó la iniciativa cuando citaron a Domenech, para hacer quedar mal al Ejecutivo, para hacer quedar mal a la gobernadora en una refriega donde es evidente ya que el presidente del Senado, Tomás Rivera Schatz, quiere retar a la gobernadora Jennifer González. Eso todo el mundo sabe que es así. Es una de las defensas que utiliza la gobernadora cuando recibe este tipo de ataque, ¿verdad? Y de hecho, en parte del Buenos Días Puerto Rico que leyó Luis Pavón Roca antes de retirarse, Un poco se burla de esas excusas, ¿verdad? Tomás Rivera Schatz, y dice, ah, ahora la culpa es que hay aquí gente con candidaturas que quieren hacerle daño a la gobernadora, etcétera. Pero hay algo de eso, obviamente está el Senado de Puerto Rico a disposición de esa candidatura primarista. Y si no fuera por eso, aquí hubiera bastado ya que el FBI estuviera investigando, que la Oficina del Inspector General estuviera investigando. Como en efecto están investigando, me imagino que, o por lo que se lee, el único que no ha citado a Blanca Medina es el Departamento de Justicia, pero la Oficina del Inspector General ya la citó el FBI. Pues uno pensaría, el proceso está caminando para que se adjudique alguna responsabilidad, si la hubiera, del que lo hubiera. Pero no es eso lo que se pretende, Carlos. Lo que se pretende es realzar la imagen de un cuerpo que preside Tomás Rivera Schatz, que quiere retar a Jennifer González, y eso es lo que está detrás de todo ese protagonismo, de toda esa vista que vamos a ver hoy.
16: Eso está ahí, pero yo, fíjate, ahora que tú lo individualizas en Tomás Rivera Schatz, yo creo que Tomás el menos que necesita eso, porque los galones de Tomás están ganados y son reconocidos, y de toda esa gente es el que tiene, sí, agudeza cognoscitiva para, y lo ha hecho en otras cosas, para presentar proyectos, para presentar códigos, para empujar una agenda filosófica de lo que él cree. Ese sí lo puede hacer, y sepa Dios si lo tiene. Acá allí tú vas a ver otro, y te estoy hablando ahora de la mayoría, no hablar de la minoría, eso es un desierto allí. O sea, yo nada más, de lo que vaya a decir El alcalde de Villalba, yo me tapo la cara cada vez que oigo la superficialidad, porque mira que es superficial, y tú lo oyes y no aporta, no dice nada. Yo tengo que reconocerle que es el único que no deja a Pablo José solo, o sea, tiene un mérito, ¿verdad? Porque Pablo José está arando solito.
15: Tú dices el portavoz, Luis,
16: portavoz
15: Javier Hernández.
16: Luis Javier Hernández. O sea, no hay ninguna aportación seria a la gestión pública. Digo, porque yo creo que no da más tampoco, ¿verdad? No, o sea, lo que no tiene no lo puede dar. Pero entonces, yo quise. Entonces, ¿qué voy? Por ejemplo, déjame decirte en la cosa independentista: Juan Dalmau se anuló. Juan Dalmau se ha convertido en un cero. Una persona que dotes intelectuales tiene, no escribe nada importante, jurídicamente no ha desarrollado nada. Las propuestas que hace, una alianza allí, una bobería, no hay una cosa profunda, porque no le van a hacer caso, queda la propuesta ahí, ¿sabes? Tú dices, diablo, si está la gente que supuestamente es más capaz, pues no hay nada, Guillermo, no hay nada. Pablo se me pierde, Pablo José se me... Es una persona que creo que es bien intencionada e inteligente, pero creo que hay casi una inteligencia artificial, porque se me pierde también en discusión esotérica de una... ¡Mire! ¿Qué hacemos? Solución concreta, ejecución. O sea, necesitamos líderes que ejecuten. En eso te tengo que decir, con todo lo que le puedan criticar, Tomás Rivera Schatz es una persona que ejecuta. Y yo creo que por eso te digo que él no necesita nada de esto. Pero es un desierto, Guillermo. Y ahí está el mal, el principal mal de la gobernadora. La gobernadora es incapaz de ejecutar. Es todo. Y... es palabra... Palabra, palabra. Y las palabras funcionan en política, es muy hábil. Palabra y farándula. Tengo que reconocer que a cada rato, si ahora van a traer los circos de Soleil, o sea, Puerto Rico subsidiando. Porque yo no tengo problema que venga toda esa cosa. Pero si es una
15: van
16: empresa,
15: a hacer una residencia.
16: Pues sí, pero es una empresa comercial, ¿para qué usted? Se va a sacar. Pues, es a financiación del pueblo de Puerto Rico. Entonces, si esa es la propuesta, yo creo que del otro lado tiene que haber una reflexión de la oposición y dentro del mismo PNP. Es del tipo de Puerto Rico que queremos, que todo lo que se vaya a hacer aquí, y dice que es la empresa privada que lo haga, sea un subsidio gubernamental de un Estado quebrado. No hay nadie que piense esto y lo vea más allá. ¡Ay, qué bueno! Viene el circo. ¡Ay, qué implica eso para Puerto Rico! Ah, y es por unos 30 funciones. Después de ahí no hay garantía. Se van... ¿Se quedó esto en el aire? ¿Cuál es la promoción internacional de Puerto Rico? ¿Alguien va a venir del resto del mundo para ver el Circo de Soleil?
15: Eso es lo que yo creo que ellos confían que van a traer, como con Bad Bunny, que justificaron que lo...
16: Pero espérate.
15: Es el mismo, la misma mentalidad, Carlos.
16: Ahí dijeron algo que puede tener su razón, porque no dijeron que era que iba a venir, que tal vez aumentaba la estadía de la cosa. Pero eso tiene que estar montado en una estrategia. Pues no hay ni campaña de turismo para el exterior como era antes. No hay una estrategia pensada y desarrollada. ¿Tú crees que se está hablando de esto? O sea, el presupuesto del DMO se ha utilizado en cosas tipo Puerto Rico Fama, estimular cosas. De, o sea, yo no sé ni cómo es que en mis universos. O sea, porque todavía Bad Bunny, sí hay una posible continuidad en Puerto Rico. ¿Por qué? Porque él es de aquí. Y entonces, su posibilidad de su proyecto, le guste a quien le guste, pues puede quedar anclado en una continuidad. Pero nosotros no podemos seguir desarrollando actividad que es que vino, toqué y sigo volando y volví y no trascendió. Si la inversión de Puerto Rico con la empresa privada es apoyarla para que un evento se dé, tiene que ser un evento que se quede aquí, que eventualmente flote solo o que haga que otros vengan solo. Es decir, yo no creo en estos subsidios permanentes. Pero estas evaluaciones no las hay. Entonces no sabes por qué tienes un país como está.
15: Déjame regresar a lo de a lo del Senado. Yo puedo reconocer el mérito también de una investigación legislativa, Carlos, en un ambiente como el de Puerto Rico, en el que el Departamento de Justicia no necesariamente es el más ágil y el más interesado en descubrir este tipo de casos de corrupción. Y puede entender un énfasis en la Asamblea Legislativa, en su función de investigación, que está constitucionalmente reconocida, cuando el gobierno federal, que usualmente tenía estructuras en Puerto Rico mucho más ágiles luchando contra la corrupción, en esta vuelta de Donald Trump, esa no es la prioridad y ha quedado registrado y es evidente que no es la prioridad para las autoridades federales, yo creo que ni en Puerto Rico ni en ningún otro lugar, perseguir delitos de corrupción como los que antes estábamos acostumbrados a que los federales perseguían en Puerto Rico. En ese escenario, creo que la Asamblea Legislativa asume entonces un rol de investigación para llenar esos vacíos que tienen las estructuras en Puerto Rico. Y esa ira que puede sentir la gente, esa falta de transparencia que hay, de algún modo se canaliza en el Senado con investigaciones como esta. Cuando digo el Senado, puedo decir también la Cámara, porque la Cámara tuvo también una participación de investigación en el tema de Power Expectations y de todo ese contrato también de casi 5,000 millones y de los distintos que comparecieron, Josué Colón, etcétera. Quedó en nada al final del camino y eso como que quedó ahí. La gente dice, bueno, es que hubo como contradicciones y va a regresar Josué Colón para una contrainterrogatorio, ¿qué? No, se quedó un poco ahí. Pero yo creo que es un ejercicio válido de investigativo, sobre todo en las circunstancias que te digo, que no hay en las estructuras que se supone que canalicen esto, no veo ese celo por hacerlo. A eso, y no podemos tampoco ocultar el hecho de que en el Senado, el presidente del Senado parece estar convencido de que esta vez va a tratar una candidatura a la gobernación y que la gobernadora recoge mucho dinero y que la gobernadora tiene mucho dinero para gastar en campaña política y que la gobernadora tiene una estructura mucho más poderosa para recoger dinero que la que puede tener Tomás Rivera Schatz y no va a dejar de aprovechar oportunidades como esta, que no solo le dan una oportunidad de estar en las transmisiones en vivo de los distintos medios de comunicación, en la prensa mañana, en los análisis de hoy y de mañana, como una figura que está, digamos, del lado de la mayoría de la gente, indignado con lo que está pasando, tratando de descubrir, adecentando la casa. Él se ha proyectado como que él lo que está haciendo es adecentando el PNP.
16: Yo no tengo
15: y
16: duda.
15: Y todo eso sirve su fin pues, político.
16: Claro, Carlos. Yo le he dicho, yo lo único que... Y yo sé que gran parte de lo que ha surgido, pues si lo dije cuando Luis, ha sido porque él y el equipo de él ha sacado esto. Pero yo lo que estoy diciendo es que ya está sacado. Ya está ahí. ya se lo circuló a las autoridades. ¿Qué más?
15: No, no van a hacer nada, Carlos. ¿Ah? No van a hacer nada.
16: Pero entonces tú
15: pone un poco más de presión.
16: No, tú la pones la presión desde ahí y le cae encima. Entonces puedes llamar al funcionario. Venga acá, Secretaría de Justicia. ¿Qué ha pasado con esto y qué pasó con este otro caso? Te llama el inspector, venga aquí. Ahí hace, y entonces ahí ve qué pasa con los personas y que tal vez requiere que le dé más herramientas, más recursos a justicia o a esas autoridades.
15: Pero una pregunta, ¿el Senado tiene un equipo de investigación, por ejemplo, para concluir
16: con lo que... Me parece que es obvio, porque es buenísimo.
15: Pero después que vienen los funcionarios, como por ejemplo Francisco Domech fue allí y estuvo un día entero contestando preguntas. Yo entendía que después un equipo del presidente del Senado estaba evaluando los documentos para hacer algún tipo de informe, conclusión.
16: Pues yo creo que sí, pero como lo mataron en la raya y ya no está allí,
15: pues eso no es académico, tú dirías.
16: En cierta manera, desde el punto de vista
15: de... ¿Y tú crees que pasaría lo mismo aquí?
16: Claro, creo yo. Pues vamos a la pausa y seguimos con el análisis.
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0: gestión de New Fortress con la operación del muelle y el suministro de gas licuado que el gobierno de Puerto Rico contrató a esta entidad y que, como se sabe, por espacio de 3 semanas hubo una controversia sobre un tanque, ¿verdad? Un buque de tanquero de transportación de este gas licuado que se supone que hiciera su entrega en la Bahía de San Juan, pero que era de una mayor de mayor tamaño que el supuestamente se habían obtenido las autorizaciones correspondientes, y surgió toda una pelea entre los pilotos de puerto y New Fortress, si se podía, no se podía. Acabó en el Tribunal Federal. La juez Carreño allí le metió un limazo en puertorriqueño, un regaño. Se dijo que iban a llegar a un acuerdo, no llegaron a un acuerdo. La juez resolvió que se viabilizara la entrada del tanquero poniendo unos remolques adicionales allí para cualquier situación que ocurriera. Puerto Rico plantea, con justa razón, a través de uno de los organismos, ¿verdad?, que interviene en toda esta cosa de energía, el CPPO, de que si usted no podía suplir la situación del licuado, pues los costos relacionados, el gas licuado, usted tenía que asumir los costos. Y el gobierno, pues también con la gobernadora, desarrolla también otra reclamación sobre ese particular. Y en el fin de semana, después de que está la orden de Carreño, de la juez, la embarcación no llegó. New Fortress alegó
1: ahora dice que le deben y con
0: por eso que alegó que había que pagarle lo que era, y se hace la vista en este contexto. Y allí van dos funcionarios, como te dije, no debería ser funcionario, funcionario es alguien que trabaja para el gobierno, tú trabajas por empresas privadas. Pero unos agentes de esta, un funcionario de alguien que trabaja para empresa pública, y estos son de la privada, estos agentes que son Carlos Faris, que aparentemente es el que administra el terminal de New Fortress ahí en el área de Puerto Nuevo, y el licenciado Alberto Castañer, que es el representante jurídico, pues le tocó la difícil tarea de estar en esta comisión. Y cuando el representante y otros le preguntaban si en efecto no iba a entregar, y la posición de ellos que no iban a entregar mientras no le pagaran el precio como del petróleo, del combustible, como si lo hubiesen entregado, pero no, si nosotros hemos hecho todos los arreglos para que se entregue y estamos allí, pa, y siguieron insistiendo, y finalmente el licenciado tuvo que leer la comunicación, que en efecto decía, la que le habían remitido, que si no le pagaban la establecido en el contrato, pues ellos no iban a entregar. Y entonces ahí, Guillermo, ahí tenemos algo más. Porque fíjate, ahí la comisión descubre o logra puntualizar el problema que hay. Algo que yo creo que ya el Senado hizo con el caso de Susan Roy. Pero la pregunta es, ¿y qué procede ahora? ¿Qué
1: pero, es claro, lo que déjame preguntarte algo. Si yo traigo un bien que pacté contigo que te voy a entregar a cambio de determinado dinero, tú no me lo pagas, estoy obligado a entregártelo.
0: Bueno,
1: entonces yo te digo, no me extorsiones. Yo digo, pero si tú no me estás pagando lo que me estás pidiendo, pero que te ponga
0: pero
1: aquí.
0: Pero es que no te lo puedo pagar porque no me lo has entregado.
1: Pues te lo voy a entregar.
0: Pues eso, entrégalo. Y había una orden del Tribunal Federal y ellos miraron el barco y se fue y no lo entregaron.
1: Yo entiendo que el gobierno ha decidido no pagarlo porque no lo entregaron en la fecha que era, porque siguen en alta mar, porque...
0: Pero es que yo creo que hay con razón. O sea, no es que lo entregues me lo entregas 3 semanas después, ocasionándome a mí un inconveniente de tener que buscar un combustible sustituto más caro y más contaminante. Pues no es un cumplimiento.
1: Sí, no, y además que no puedo contratar a otro para que venga y me traiga el gas porque
0: supone,
1: el muelle...
0: Que se supone que el contrato provee para eso, pero dices que no.
1: Porque el muelle es de ellos.
0: Pero entonces, ¿qué pasa? Aquí tenemos un problema que ahora requiere ejecución. Ya se sabe el lío que hay y se sabe la postura. ¿Qué va a hacer Puerto Rico con esto? Es decir, ¿qué se va a hacer, uno, jurídicamente con esta empresa que desde el punto de vista de lo que hemos visto y sin tener

0: beneficio de todo el detalle del contrato, parecería un incumplimiento contractual. Y un incumplimiento que ha ocasionado un disloque mayor para Puerto Rico en general, porque ha encarecido la electricidad, que encarece la actividad de los comercios, que le hace la vida más complicada y más cara al ciudadano común y corriente, que contamina más el ambiente innecesariamente, porque de haberse utilizado el combustible que se contrató, el impacto ambiental era más reducido. Y tenemos una empresa envalentonada diciendo que a ella es quien le ha faltado. Entonces, como tú dices, controla el muelle. Entonces el muelle y la situación que hay de la Bahía de San Juan, aparentemente hay unas limitaciones con los buques que ahora se utilizan para carga y con los buques de turismo que ahora entran. ¿Qué vamos a hacer como sociedad para esto? ¿Cuál es el plan? ¿Qué cosas hay que hacer? ¿Qué permisos hay que buscar? ¿Qué obra hay que hacer de dragado, de construcción de muelle, de construcción de almacenaje para el gas líquido, de conexión de tubería? Guillermo, es que no se discuten las cosas. Porque es para mí, eso es lo medular como sociedad. ¿Está esta discusión en algún sitio?
1: No, y la pregunta, esta no es la primera ocasión en que no puede entrar o no entra o hay inconveniente. Por eso, similar. Y escucho siempre el mismo dilema. Los pilotos del muelle entienden que no puede entrar esa embarcación si ellos no la traen porque es pequeño el espacio que hay en la Bahía de San Juan. Además, hay unas consideraciones de seguridad, porque es un buque que trae un combustible y tiene que manejarse con mucho cuidado. Si no, afecta todo el comercio que entra a San Juan por el mismo canal y, como tú dices, turismo, comercio y cuánta cosa entra a Puerto Rico por ahí. Bueno, pues, ¿y qué se va a hacer con ese tema? Si además por ahí necesitamos que entre el gas natural y el gas natural lo transportan en un barco que es más grande, que las dimensiones lo permiten. Bueno, pues entonces hay que tomar medidas, acciones, o tiene que venir entonces con más frecuencia en barcos más pequeños, o si eso no es viable, ese barco más grande tiene que hacerse el espacio y el proceso para que pueda entrar con las salvaguardas que se requieran. Pero lo que me parece es que cuando vengan en unos meses nuevamente con un buque similar, vamos a tener el mismo problema, Carlos, que no se han puesto de acuerdo todavía con los pilotos del muelle, que no hay las medidas de seguridad adecuadas para que esté protegida toda el área de la Bahía de San Juan de cualquier accidente que pueda haber sin que haya consecuencias nefastas para la economía de Puerto Rico, porque se puede interrumpir el libre flujo por ese único canal. Y entonces uno se pregunta, ¿y por qué no se puede entrar el gas de otra manera? ¿Por qué se construye eso allí en aquel muelle? Si se debió prever que iba a haber esas dificultades de navegación ahí al entrar. 20 mil preguntas que quedan sobre la mesa, que no se discuten, que no se hablan, que yo no sé cuáles son las soluciones que se están planteando y que nos dejan cada vez en una sensación peor a la que enfrentamos. Es decir, hoy estamos enfrentando una situación similar o parecida a la de hace varios meses, que se les acusó de que eran una empresa terrorista, de que nos chantajearon, de que se fueron con el gas cuando más no lo necesitábamos. Pues la misma situación de ahora.
0: Mira, para que tú veas, es añadir a todo lo que es verdad tú dices y hemos estado discutiendo. Ahora, los acreedores de la Autoridad de Energía Eléctrica han ido ante la juez Taylor Swain para reforzar su reclamo de que le paguen la totalidad de lo que se le debe, diciendo que el lío que existe en Puerto Rico de energía eléctrica es causado por los puertorriqueños y la energía eléctrica, y que sigue creando problemas y que no ha habido ningún tipo de alteración en sus patrones de comportamiento, y traen precisamente esto. Obviamente están hablando para su lado y están haciendo un argumento extremo, pero un asomo de razón tiene. O sea, cuando tú ves que aquí se administra por parte del gobierno, porque al fin y al cabo Luma y Genera son contratistas del gobierno. Todas estas agencias que intervienen, Negociado de Energía, AFAS por allá, por otro lado, el CPPO, son entidades del gobierno. Y cuando tú miras esto y ves el desastre que tenemos, Pues esto no funciona. Esta es la gente que está pidiendo allí piedad y que le dejen administrar y que el dinero que recibe que no es suficiente, porque si es que lo administra mal. Entonces tú refuerzas hasta esos reclamos. Mira hasta dónde llega. Un mundo lo más feliz y no ocurre nada. Entonces,
1: es que nosotros...
0: hay una planta nueva que se va a estar en proceso para construirse en el área norte, porque tú sabes que la mayoría de la capacidad generativa está en el sur.
1: Viene del sur al
0: pues
1: norte.
0: Pues está aguantada, todo eso está gestionado, ahí hasta los generadores comprados, y allí está aguantado en el proceso de AFASO, de la alianza público-privada. Yo no sé cómo es la cosa, pero una de estas dos. Porque tiene un contratista que en vez de resolver y aclarar la cosa, el supuesto consultor enreda más la cosa y le sigue dando para largo. Y la planta no se acaba de construir. Es decir, no se ejecuta nada, Guillermo. Es una cosa tan bárbara, que no... ¿Sabe? ¿Qué tenía? Y yo creo que aquí ha habido Muñoz Marín, Carlos Romero Barceló, Hernández Colón y Pedro Rosselló. Dirán los negativos que tengan. Pero ¿sabes qué tenían los cuatro? Que eran ejecutores. Estos tipos ejecutaban. Y cuando le ponían el drive, iban para adelante. Y iban las críticas, iban para adelante. De ahí para adelante. Ahora en noviembre cumplimos 30 años de que un gobernador no es reelecto. No hay gente, primero, que tenga idea de qué hacer y que tenga la voluntad de ejecución. No se ejecuta.
1: Carlos, pero ¿cómo es que se explica que nos colocamos en esta disyuntiva de que el muelle lo controla la persona que es la misma que nos trae el gas? Entonces, cuando tú tengas un inconveniente con esa empresa, ¿cómo lo vas a hacer si es la que controla el muelle que recibe el gas? ¿Cómo el gobierno de Puerto Rico se ha colocado en esa encerrona? Tú controlas el... Entonces te dicen, no, pues vamos a buscar otra gente que lo traiga. Y ellos te dicen, no, pues a mi muelle no.
0: Entonces, ¿Por qué?
1: Es que eso debió haberse evitado.
0: Totalmente, pero... aparte de que debió haberse evitado, y si hubo gente empujando el contrato...
1: Imagino que habrán puesto su dinero para rehabilitar el muelle.
0: Pero no, hubo otra cosa. Que en aquel momento, la política...
1: ¿Esto fue cuándo?
0: Bajo Rosselló. En ese momento la política energética, tanto en Estados Unidos como Puerto Rico, era hacia el uso de energías renovables. Por lo tanto, la utilización de combustibles fósiles estaba dejándose atrás y todo iba hacia allí. Por lo tanto, la utilización del gas, que era de lo mejorcito que había, tampoco iba a ser una alternativa a largo plazo. Y de ahí que se permite, yo creo que sin mucho pensar tampoco, porque eso iba a quedar disco obsoleto y eso no se iba a utilizar, ese el arreglo con el muelle. Que visto de esa perspectiva, no es que justifique esto, y en aquel momento hubo gente que criticó y adelantó esto, pero yo recuerdo que yo dije, bueno, pues si vamos para otro, yo no lo veo tan mal. ¿Qué pasó?
1: Cambió.
0: Se cambió. Allá Trump cambió. Aquí se decidió entonces que en el interín, aunque fuéramos los renovables, que ahora se hace más difícil porque no hay los fondos federales para eso, en vez de estar quemando petróleo y búnker, vamos a utilizar el gas. Pero entonces resulta que estamos ahí. Y entonces, ¿qué sucede? Que la única manera de hacer esto para las plantas de San Juan es a través
1: de ese muelle,
0: porque ahí es que está el oleoducto, el tubo que permite que lleve eso, porque no existe otro tubo en el área metropolitana, y peor aún, que el buque que trae eso tiene que servir de almacén, porque no hay manera de sacar el gas licuado y colocarlo en almacenamiento para que se vaya utilizando.
1: O sea que el tubo lo pasa directamente del buque a la central.
0: Allá, el buque se queda aquí anclado porque sirve de almacenamiento. Pues es una cosa de loco. Es una cosa temporal. Entonces, como ahora se convirtió en permanente, Puerto Rico está a merced de esto y no hay manera. Entonces, para este desmadre, se supone que estuviera Josué Colón, el SAR, que en un principio tuvo una efectividad y yo creo que ponía presión y hacía cosas, y como venía de operar el sistema, lo conocía muy bien. con todo lo que ha pasado aquí, algunas buscadas por él, otras no buscadas por él, Josué está herido.
1: Y escondido.
0: Bueno, y no puedo hasta entender si hay un fuego ahí cruzado. Y no estoy con esto esculpando cosas que se puedan hablar, pero lo que es el efecto práctico. El SAR está inhabilitado ahora de operación. Está
1: que era su una autoridad figura, por una la figura clave, Carlos. ¿Ah? Una figura clave.
0: Claro.
1: Pues estamos, con mucha credibilidad, con conocimiento, y ahora la ha perdido.
0: Entonces la gobernadora no puede bregar con esto. ¿Sabes? Yo tuve una cosa trágica. La gobernadora no hace estas cosas de mala intención. Simplemente no puede. Es como que alguien le pone una ecuación matemática y se quedó en blanco, porque no tiene la destreza. Tenemos una, desafortunadamente, una administración que se quedó en blanco. Terrible, ¿verdad?
1: Y mucha,
0: fuerte.
1: Y mucha de esa fiscalización interna, Carlos. Interna. Que le añade unos elementos a esto, ¿verdad? Interesantes cuando menos. Por su parte, ¿verdad? El Senado con una fiscalización dura, y en el tema ese de Power Expectations, que ha puesto debajo de la alfombra a Josué Colón, la Cámara también en un elemento de fiscalización interno que yo no había visto una situación así. Donde al interno del propio partido de gobierno se da una fiscalización tan dramática que ha desestabilizado al Ejecutivo por completo.
0: Así es. Entonces, mire, que no hay por dónde mirar. Esta semana también salió, o la pasada, no recuerdo cuándo fue, que la jugó Anton Giorgi, cuando el gobierno pide que haya que hacer algo aquí porque había un daño en una situación, un remedio interdictal, dice, ay, no, si esto se resuelve con dinero. Digo, ¿en dónde demonios tiene la mente? Esto no se resuelve con dinero nada más. O sea, no hay manera de restituirle al pueblo de Puerto Rico la agonía que está pasando. Esto es un daño inminente, un daño irremediable. El efecto ambiental es irremediable. O sea, los jueces no pueden andar en el limbo.
1: Porque tú lo que dices es que uno de los requisitos para el injunction, que es un recurso extraordinario,
0: que aquí no había...
1: es que sea un daño irreparable. Y usualmente cuando el daño se cuantifica monetariamente, pues ya puede ser tu reparación, no irreparable. ¿Verdad? Queda satisfecho con 100 mil pesos, con
0: que
1: un
0: le
1: millón.
0: Puerto Rico
1: con...
0: pero uno. Y en la inmediatez de aquí, o sea, y el ciudadano... que esto le implica este tranque que sigue, que no está resuelto, un aumento en el costo de vida y lo que implica eso, que deja de comprar lo que tiene que cortar. ¡Tú no lo ves, cara! De verdad que en la formación jurídica estamos fallando tan gravemente. O sea, tenemos una gente totalmente aislada y aparcelada en su gestión que no ve el bosque. Y había puesto la vista para la semana que viene, para seguir. Creo que la adelantó, gracias a Dios. Vamos a ver si le entra un poco sensibilidad.
1: Porque tú lo que...
0: Pero Guillermo, hay un problema serio en Puerto Rico con la capacidad de poder generar electricidad de una manera viable. El gran debate era el aumento que tenía que venir para el combustible, producto de la situación mundial, que no sabíamos ni cómo absorberlo. Y se planteaba que tal vez tenía que venir el gobierno central y sacar dinero, que no tiene, para ayudar a subsidiar en el momento el impacto de ese precio. Ahora hay un impacto mayor que no tiene que ver con el Medio Oriente, que tiene que ver por la conducta de una empresa privada y una determinación de política pública torpe con respecto a la operación de ese muelle y los contratos que hay y lo que hay en todo. No se comprende por los involucrados que hay que hacer otra cosa distinta. No se comprende por los que analizan que esto no puede ser el chisme de Josué, que no puede ser el chisme de la gobernadora nada más, que no puede ser que si hay alguien detrás. Claro que debe haber alguien detrás, eso no quito que no haya y que hay que indagar en la corrupción, pero en lo inmediato hay una política pública que ejecutar y alterar. Entonces yo digo, pero No lo ven, no hay que hacer, no hay nadie que diga esto es lo que hay que hacer. Yo creo que, por eso te digo, creo que la gobernadora está en blanco. Me parece que aquí hablan de que hay corrupción, etcétera. Y hay corrupción, Guillermo. Pero el problema inmediato ahora no es de corrupción. No tienen idea qué hacer. No comprenden lo que es. O sea, es como si el piloto se fue y se perdió y no sabe si está arriba, si está abajo, si lo que ve es el cielo o lo que ve es el mar. Está oscura. O sea, si tú estás desorientado. Eso es Puerto Rico hoy. Yo quisiera decir otra cosa. Esto es una cosa terrible, pero no puedo decir más nada. Y lo digo con mucha pena. Me da mucha pena la situación de la gobernadora. Me da mucha pena la situación de Puerto Rico y la que estamos viviendo. Lo que están viviendo la actividad privada y el ciudadano privado ni se dé cuenta. ¿Y sabes qué? Que si aquí no hubiese gente competente, si no hubiese fondos federales, si no hubiese capacidad de hacer las cosas distintas. Pero es un ejemplo de esos estudiantes brillantes que se cuelgan. Pues nada, Guillermo, te he dejado ahí. Imagínate, sobrecogido. Yo creo que
1: una exposición ahí dramática.
0: Así que, pero esperemos que vendrán días mejores, porque la vida es así.
1: Seguro que sí.
0: Lo que pasa es que nos ha tocado estar no solamente la rueda, cuando el ciclo da la vuelta abajo, sino que se ha quedado de momento atascado y sigue girando. Pero vendrán días mejores. Así que nos vemos mañana y gracias por acompañarnos, Guillermo.
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3: Muy buenos días, Puerto Rico. Gracias por estar con nosotros. Soy Verónica Abreu Tañón y usted escucha WKQ 580. Vamos a los titulares. Consternación por asesinato de maestro en Santa Isabel. Mujer que se ejercitaba fue atropellada en Guayama. Matan hombre en la barriada de las Monjas en Atorrey. Bueno, y hoy la secretaria de la familia, Susan Roy, y la ex administradora de ASEP, Blanca Medina, rinden cuentas en el Senado. Comisionado residente en Washington, Pablo José Hernández, apunta que Susan Roig debe salir del gobierno. Soy Veronique Abreu Tañón, escucha WKQ 580. Vamos ahora directamente al compendio de noticias. El alcalde de Santa Isabel, Melwin Rivera, mostró su tristeza por el asesinato del maestro Cecil Matías.
4: A nivel comunitario, realmente a nosotros nos tomó por sorpresa ayer en la tarde cuando mi comisionado de la Policía Municipal me informa de que pues habían asesinado a este maestro de educación física. Yo quedé en una pieza, de verdad, tuve rato para poder procesar. Yo con Cecil tuve una reunión hace unas semanas donde establecimos una fundación. Él en conjunto con este alcalde le cedimos un espacio en una escuela que ya estaba en desuso y estábamos trabajando ese proyecto bonito. Te estoy hablando y tengo la piel erizada porque realmente Cecil es un tipazo, de verdad, como usted diría, Rubén. Y nos tomó mucho por sorpresa. Realmente, como tú dices, él estaba recogiendo una ropa que le donaron para darle a otras personas. Yo conozco a Cecil Lewis como el maestro de educación física que a muchos de nosotros, y me incluyo, siempre nos daba los mejores consejos, pero de igual forma siempre le gustaba ayudar a los demás. ¿Cuántas veces no venía, no me llamaba? Yo tengo 500 mensajes de él. Alcalde, necesito dos pailas de pintura para ayudar a esta viejita que queremos pintarle la casa. Y así sucesivamente, yo siempre le decía que sí, es para ayudar a la gente, vamos a darle para adelante.
3: Y en otras informaciones, el comisionado residente en Washington, Pablo José Hernández, dijo a WKQ 580 que ya es hora de que remuevan a la secretaria de la familia, Susan Roy Fuertes, de su posición.
5: ¿Usted cree que Susan Roy Fuertes está herida de muerte?
6: Hace tiempo.
5: Sí.
6: Hace tiempo, yo creo que desde el escándalo de los $60,000 para cuidar a una sola persona, $60,000 al mes, a una persona que ella le da el contrato a una persona que ella se refería en comunicaciones oficiales como baby. Ya ahí, pues, había una nube de sospecha y de irregularidad que le costó mucha confianza a nivel del pueblo y creo que entonces ahora esto. Yo lo decía el otro día, yo no estoy en posición para adjudicar quién tiene la razón entre ella y la de ADSEF. Lo que yo sí te puedo decir con absoluta certeza es que no tiene la credibilidad para continuar en su función por los escándalos constantes y la gobernadora necesita personas que estén trabajando, no respondiendo a escándalos, no creándoles escándalos. Y a mi juicio, pues ya eso es suficiente para que esa persona diga, yo me he convertido en una distracción, o que le digan, usted se ha convertido en una distracción, y la remuevan de su posición.
3: Soy Veronique Abreu Tañón, usted escucha WKQ 580. Ahora continuamos con Rubén Sánchez y la entrevista de frente. 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

0: minutos de la mañana. Esta es la entrevista de frente. Yo soy Rubén Sánchez. Hoy es... Qué bien, Excel, te escucho acá. Hoy es miércoles. Miércoles 7 de octubre de 2026. Hoy cumpleaños mi muñeca bella Marena del Sol. Mi hija pequeña, cumpleaños hoy, así que, digo, ya esta mañana lo mencioné, pero todas mis felicitaciones. Pero además hay otro montón de cumpleañeros, déjame mencionarlo, porque yo creo que es importante. Hoy cumpleaños, me dice aquí, es que eso, fíjate, algo bueno tienen las redes, y que es que te recuerdan los cumpleaños de todo el mundo. Hoy cumple Orbil Collazo. Orbil es camarógrafo, fotoperiodista allá en Tele 11, así que lo veo a menudo o todos los días en los pasillos. Pocas veces podemos hablar, pero con muy buenos recuerdos. Así que Orbil, que tengas una gran celebración de tu cumpleaños. Hoy cumple Magda, no, mi hija, yo la felicité a las 7 y pico, celebré a la mamá de Jaysa, porque Jaysa me lo escribió como 32 veces. De hecho, a Jaysa, mis disculpas, porque tenemos una entrevista hoy que yo no le dije que era aquí, y ella creyó que era en el estudio, así que dile que es aquí. Por favor, espérate, déjame ver. Ok. Entonces, son las 10:09. Hoy cumple mi querida amiga, y yo soy fan de ella, no de ahora, de la vida entera, de Catherine Angueira. Así que a Catherine Angueira, mi querida amiga, muchas felicitaciones y bendiciones en tu cumpleaños. Catherine es amiga mía de Andrés. Yo no me acuerdo desde cuándo, pero yo creo que hace más de 30 o 35 años. Y es una persona impresionantemente inteligente que me da gusto ser su amigo. También dice aquí que cumple hoy Edgardo Díaz. Yo creo que Edgardo fue representante. Así que a ellos y a todos los que cumplen hoy, muchas felicitaciones. Déjame ver a Mickey, Mickey Hot Dogs, que no cumple años, que es compañero de trabajo. Cantre, es que tengo que decir esto en el aire, porque si no lo digo en el aire, se va a fastidiar la mitad del sándwich. A Mickey Hot Dogs, que está allí en el estudio, les recuerdo que la otra mitad del cubano que me llevaron esta mañana lo dejé en la oficina para él. Mickey, te escribí, vi que no viste el mensaje, pues lo digo por aquí, para que vayas a la oficina, abras la puerta de mi oficina, recojas la mitad del sándwich y lo aproveches, que no se vaya a dañar, pero allí está la mitad del cubano. Aquí está el hijo pródigo que acaba de llegar, que es Chagui. Muchachos, la historia de Chagui en Casino Metro, eso es como para hacer 3 libros. Pero bueno, entonces son las 10:11. Déjame ver. Antes de... Alguien me escribió, pero la verdad es que esto tendría que corroborarlo. Me escribieron también hoy a las 7. Buenos días, Rubén. Felicidades a los especialistas de la comunicación, patólogos del habla, terapistas del habla y audiólogos en su semana. Bueno, vuelvo a los patólogos del habla, terapistas del habla y audiólogos. Mis felicitaciones, nuestras felicitaciones, las del país, en su semana. Les dije que me habían escrito un... Alguien me escribió, sí. Si hay, yo no sé, alguien me dijo que un día como hoy, yo, No, no, no, no, esto fue en septiembre. Ok. Me escribió alguien que en 1978, en septiembre, un vuelo de Aguadilla a San Juan terminó en una tragedia sobre unas casas en Barrio Obrero. No, no tengo detalles de esto, pero agradezco a la persona que me envió la información, no lo sabía. Déjame ver qué más. Me dicen aquí, Rubén, déjame estar bien seguro de esto. Me dicen, Rubén, todo lo que tiene que ver con el futuro desarrollo del Hotel Hard Rock Café en el viejo San Juan está muy, muy adelantado y eso se va a materializar el inicio de la construcción antes de que concluya este año. Bueno, me consta, yo he visto ya varios movimientos relacionados a esto y me parece que sí, que esto no, o sea, que esto ya va a ser una realidad. Son las 10:13, nosotros estamos en el casino más grande de Puerto Rico, en el mejor casino de Puerto Rico, en el casino donde yo trabajo, el único casino donde yo trabajo en Puerto Rico, en Casino Metro. Marilena Casas, espérate,
1: Eso
0: Ismael,
1: es.
0: la sacaste del
1: Así
0: retiro.
1: mismo es. Así mismo es. Ella
0: Espérate,
1: siempre nos agrada con su
0: espérate.
1: visita cuando estás tú aquí.
0: Pero
1: Así.
0: Marielena Casas aquí.
1: Aquí. Así es.
0: Saqué ni que hoy fuera 29 de febrero.
1: No, no, no. Aquí. Siempre nos agrada con su presencia.
0: Pero aquí está Marielena, siempre, siempre, siempre un honor trabajar contigo. Antes, ahora y después.
1: Y después, así mismo es.
0: Y aquí está Ismael Vega, el gerente general de Casino Metro, del casino más grande del Caribe.
1: Sí, así mismo es. Gracias, Rubén.
0: Pero no hay un casino más grande que este.
1: No, ahora
0: No
1: mismo no.
0: hay.
1: No, ahora mismo no.
0: No.
1: Estamos, le dimos, nos pusimos una meta hace par de años atrás de expandir y ya tuve los frutos y ha sido todo un éxito, gracias a Dios y gracias a la clientela que siempre nos apoya.
0: Mira, pues digo, sé que vamos a hablar de diferentes temas, particularmente temas que tienen que ver con los espacios particulares que tienes aquí. Y voy a hablar en breve de un espacio que tienes ahí que me parece a mí que no lo tiene nadie en Puerto Rico, pero déjame, mira, o sea, estamos en el tramo ancla de
1: Así es.
0: Major League Baseball.
1: Así es.
0: Anoche Kike Hernández metió un patazo que le permitió a los Dodgers seguir en carrera contra los Bravos de Atlanta. Los Yankees no se han eliminado de milagro, pero yo creo que juegan
1: Juegan
0: hoy.
1: hoy, juegan hoy, sí.
2: No se eliminaron por
1: Juegan
2: poco.
1: hoy y nada, como bien dice, MetroBet with Caesars Sportsbook, que es la mejor casa de apuestas de Puerto Rico, ¿no? Estamos. Como bien dicen, en el tramo ancla de lo que es Major League, gracias a Dios, durante todo el año siempre hay deportes, deporte importante, la NBA es increíble, cuando viene el BCN es increíble también, ahora tenemos el BCN femenino, y nada, durante todo el año hay buenos deportes, pero nada, lo que es lo que son los playoffs de Major League Baseball, pues son increíbles. Y mis Yankees, yo no sé, mis Yankees están a ley de caramelo, esperamos ganar hoy,
2: Ismael.
1: pero nada, nos va súper bien en nuestra casa de apuestas, tenemos un socio increíble que es Caesars Entertainment y
0: Espérate.
1: nada, haciendo muchas cosas en lo que es MetroBets.
0: Espérate. ¿Qué tú acabas de decir? Esperamos ganar. O sea que tú eres de los
1: Yo soy
0: Yankees.
1: Yankee, yo soy Yankee.
0: Espérate, esto se le zafó a
1: No, no, no, no,
0: Ismael.
1: no, para
0: Mira lo
1: nada.
0: que dijo. Esperamos ganar hoy.
1: Yo soy Yankee, yo soy Yankee. A veces me, a veces como mucho. Dicen por ahí, me sacan por el techo, pero soy Yankee.
0: ¿Qué fue? Eso fue Golo.
2: Hay que rezar mucho para que ganen.
0: Golo, mira.
2: No se eliminaron ayer porque no jugaron.
0: ¿Qué viene, Excel? Esté pendiente ahí.
1: Cierto es, no jugaron ayer, no se eliminaron porque no jugaron ayer, porque como han jugado los primeros dos juegos, pero nada.
2: Es que todo vamos contra su papá, contra Tampa Bay.
0: Bueno, pero es interesante porque después que a los Yankees les fue tan bien en la serie anterior.
1: Así mismo, ¿eh?
0: Venir en esta, digo, pero Tampa Bay tiene un equipazo.
1: Sí, tiene un equipazo, pero los errores que hemos cometido no son inexplicables, ¿no? Pero nada, así es el béisbol. Esperamos dar la vuelta y que podamos virar la tortilla. Mira, en el juego de hoy.
0: ¿Sabes qué? Yo voy a esperar a ver lo que pasa antes de ir a ver a Martino en Vía Apia.
1: Oh, importante.
0: Porque si los Yankees pierden, Martino no me va a querer ni hablar.
1: No, cierra Vía Apia, sí, yo no sé, por un mes.
0: Sí, sí. Así que ojalá que los Yankees ganen hoy. Espérate, si ganan se pone 2-2.
1: Se pone 2-1, si no me equivoco. 2-1, y es de 5-3, o de 3-5. O sea que tienen que ganar hoy para mantener la serie viva. Pero ver el juego aquí, ¿no? Y hacer tu apuesta en MetroBet, y ver el juego, o sea, estamos transmitiendo todos los juegos y todo tipo de deporte y toda pelea. Así que yo sé que es chévere apostar desde la aplicación y verlo en la comodidad de su hogar, pero si quieres salir a pasarla bien, a estar en un sitio divertido, a vivir la experiencia, un sitio seguro, ¿no? Pues siempre están todos los televisores que tenemos aquí disponibles. Y el ambiente acogedor de MetroBets para poder disfrutar de los partidos que tenemos.
0: Mira, ¿sabes qué? Aquí hay tantas y tantas y tantas pantallas,
1: sí,
0: que tú, si no quieres venir a jugar, no tienes que venir a jugar. Vienes y te sientas en una esquina y te aprovechas de la transmisión en vivo y del entusiasmo que hay aquí con relación a los diferentes juegos. Además, tienes la oportunidad, si te interesa, de ir a MetroBets. Allí te orientan. Si no estás inscrito, te inscribes. Es una cosa
1: fácil,
0: bien fácil. Facilísima. Y bueno, entonces, Ismael, tenemos Major League en su tramo ancla, de camino a las finales en octubre. Entonces, pero tenemos la NFL, en todo su apogeo. También se puede apostar aquí college football.
1: También tenemos college football, tenemos la WNBA también. Así que
0: WNBA está interesante. Lo que pasa es que estoy un poco enojado porque eliminaron a mi equipo.
1: ¿Cuál es tu equipo?
0: Indiana Fever.
1: Tú sabes que vi
0: el de Caitlin Clark, Dixie Hull.
1: Estuve en Las Vegas la semana pasada en la convención.
0: Las Vegas fue el equipo que eliminó a Indiana.
1: Yo estuve allí.
0: Sí, chacho, no quiero saber de Las Vegas.
1: Sí, estuvimos allí la semana pasada para la convención de casino, ¿no? Una convención que vamos todos los años, donde vemos lo último en la avenida, ¿no? Lo último en producto. Y siempre aprovechamos para ir a ver qué tenemos para seguir sorprendiendo al cliente. Y camino acá el último día, que salíamos en el vuelo de por la noche tarde, pues había un juego de los Fevers contra los Aces de Las Vegas. Y ahí estuvimos. Pues, y vimos a Caitlin Clark, que todo lo que dicen de ella es increíble.
0: Pues, ¿sabes qué? Ese fue el juego en el que Indiana Fever, o sea, el equipo de Caitlin Clark, se eliminó contra el equipo de Las Vegas. Lo que pasa es que ellas tienen una jugadora ahí que ha sido la mejor jugadora.
1: Sí, yo no sé.
0: Por los últimos tres o cuatro. AJ Wilson.
1: Sí, la 22 o 24. Sí, le gritaban sí. MVP, increíble. Increíble.
0: Buenísima.
1: Buenísima.
0: Pero yo voy a las mías.
1: Yo voy al mío, a los Yankees, ¿viste? ¿Viste cómo es la cosa? Sí, tú vas a los tuyos, pues
0: ya. Yo de las mías, sí, se eliminaron, pero el año que viene hay break. Mira, entonces, me dices tú que se puede apostar también a hacer apuestas deportivas en college football, sí. Y pues los sábados está repleto de juegos. Yo tengo mi equipo ya.
1: No, el college football es increíble, ¿no? Yo nunca
0: más pasional.
1: Sí, hay
0: y más multitudinario.
1: Yo conozco gente que conoce los jugadores. O sea, los jugadores de cada equipo, o sea, es increíble. Uno pensaría que eso nada más se ve en las ligas profesionales pro, ¿no? Como decir el BNFL, pero no. Las colegiales son increíbles también.
0: Sí.
1: Y en el fútbol y baloncesto. O sea, es increíble el auge, y el Metrobés, pues ni hablar.
0: Y te pregunto, ¿cómo? A través de, no sé si Metrobés tiene 3-4 años.
1: Cumplimos 4 años, Rubén. Y
0: entonces, ¿cómo le va a meter? O sea, ¿cuánto desde que comenzamos? Porque yo estaba aquí el primer día inaugurando Metrobets.
1: Así es.
0: La pregunta, después de 4 años, ¿cómo ha ido creciendo las apuestas deportivas en Puerto Rico?
1: Gracias a Dios, me atrevo a hablar por Puerto Rico y por nosotros, porque he visto los números globales también. Ha habido un aumento doble dígito. Sabes que tenemos que hacer un esfuerzo de seguir inscribiendo gente, ¿no? Que se hagan parte de nuestra aplicación, y cada operador pues tiene que hacer lo mismo. Nosotros somos bien agresivos tratando de validar gente, y estamos aquí y lo exhortamos a que si no eres parte de la aplicación o socio, ¿no? Tienes que venir a registrarte, es bien fácil. 21 años o más, ID válido, data básica, y en cuestión de minutos ya puedes estar apostando en la aplicación. Así que dése la vuelta, estacionamiento gratis, bien fácil. Y hemos ido creciendo esa clientela a través de los años. Pues cumplimos 4 ahora, como bien dice. Muy contento por el partnership que tenemos con Caesars, tremendo socio. Tenemos muchos planes con ellos y con Puerto Rico, y nada, Metrobés llegó para quedarse, y nada, yo creo que vino a complementar lo que es este espacio tan espectacular, que no solamente es máquina, no solamente es mesa. Tenemos aquí un lounge y una barra increíble, recién modelada el año pasado. Tenemos Metrobets, ahora tenemos el Coliseo, donde tenemos juegos de mesas electrónicas. O sea, aquí hay de todo, para todos, y no hay que, si no quiere hacer ninguna de esas, pues no las haga. Ven y pasa el tiempo con nosotros, ven y disfruta. Aquí no es obligado a hacer nada, aquí es venir a pasarla bien, a bailar. Música en vivo de miércoles a domingo. Así que nada, es un espacio aquí hay para todo el mundo, Rubén. Y muy contento y agradecido por toda nuestra clientela que nos ha apoyado durante 17 años que cumplimos ahora en Casino Metro. Son 4 años de Metrobets y 17 de Casino Metro. Que eso no es cáscara de coco, eso es. Cada año es difícil, es retante. Seguir manteniendo este lugar tan increíble, estos empleados aquí, no es fácil, pero con la ayuda de todos, incluyéndote a ti y la clientela, pues estamos aquí un añito más.
0: Espérate, 17 años de Casino Metro.
1: Así es.
0: Pero ¿cuándo los cumplen? ¿El mes que viene?
1: En noviembre 17, no, 16, mira, esa que está ahí, Rubén, esa que está ahí, Josephine, es de la fundadora. Ella tiene más de 17 aquí,
0: bueno,
1: porque empezó antes de la apertura.
0: Yo creo que ella me ha visto aquí.
1: Claro.
0: Dos o tres veces.
1: Ella es de las fundadoras de aquí.
0: Dos o tres. De hecho, cuando yo vine aquí por primera vez, esto no era ni la mitad de lo que es hoy.
1: No.
0: En términos de espacio,
1: sí,
0: de facilidad.
1: No teníamos aquella área de allá,
0: bueno,
1: donde está Metrobets.
0: No está Metrobets, no está todo eso. No está. Pero yo me acuerdo cuando yo iba al metro por ahí.
1: Metro por aquí al lado, sí. Oye, Rubén, y hemos crecido grandemente, y de nuevo con el apoyo de la clientela, y también hemos traído lo último en productos. O sea, este año hicimos, nosotros todos los años invertimos en productos, pero grandemente, pero este año que está corriendo, hemos invertido en aún más productos, porque hemos tenido la dicha de contar con el apoyo de los dueños, ¿no? Y hemos invertido en aún más productos, porque unos productos interesantes que salieron al mercado este año. Hemos también reacomodado espacios. Hemos puesto las máquinas en formas diferentes para que sea más accesible al público, para que el público pueda moverse entre banco y banco, como llamamos, entre área y área, que puedan ver las máquinas que están detrás, que puedan tener una visibilidad de todas las máquinas por todas las partes del casino. O sea que ahí hicimos una inversión grande en tiempo y en pleomanía, ¿no? En horas, ¿no? De nuestros empleados para reacomodar estos espacios y hacerlo aún más cómodo. O sea, no nos confiamos en que somos el casino más grande y ya, ¿no? Aún, es más, por ser el casino más grande, podemos hacer este tipo de movimientos y reacomodar espacios para el disfrute de la clientela, para que se pueda mover. Es más, añadimos esta tarima, añadimos más espacio de baile, quitamos unas máquinas que estaban aquí, vamos a estar añadiendo más mesas para Metro Lounge. O sea, estamos tratando de cada día pues hacer lo mejor para el disfrute de nuestra clientela.
0: De hecho, tiene un espacio bastante grande para las máquinas de monopolio.
1: Sí, así mismo es.
0: Bastante autónomo, porque eso es allá, distinto, diferente, sin igual.
1: Pues mira, tenemos, hablando del Jackpot del Encanto, que es nuestro producto número uno, somos el casino que más Jackpot del Encanto tenemos. Tenemos con la llegada de Monopolio, de cuatro Monopolios, tenemos ahora 56 máquinas del Jackpot del Encanto, dividida en, como bien tú sabes, Rubén, en dos. Tenemos el Deluxe, que es el que empieza en $40,000 y se tiene que ir antes de 60. Y tenemos ahí, en esa plataforma, tenemos el Dragon Link y tenemos el Phoenix Link. De nuevo, producto increíble, jackpot importante, jackpot grande, ¿no? Que le puede cambiar la vida a cualquiera, ¿no? Y hacer sus arreglos, ¿no? Y también tenemos el Rapid. En el Rapid, pues ese es el que empieza en 20 y se tiene que ir antes de 30. Ese de Rapid se fue ayer en algún casino en la isla, no sé en cuál ahora mismo. Y el Deluxe, no veo el Deluxe en cuánto está. El Deluxe debe estar aquí en el Phoenix Link, lo ves, Isiana. 50,000, así que nada, también está alto. En el Rapid tenemos Monopolio, tenemos las NFL, que son sumamente famosas. Tenemos el Lightning Link y tenemos el Carnival, que yo sé que a ti te gusta el Carnival. A ti te encanta el Carnival.
0: NFL.
1: ¿El NFL te gusta ahora? Ok.
0: Me encanta.
1: Ah, pues dale. Pues tenemos cuatro productos ahí. Tenemos seis productos en total, dos en Deluxe y cuatro en el Rapid. De nuevo, para el disfrute de todos los clientes, porque son diferentes cada uno de ellos, pero tienen encima el componente del Jackpot del Encanto, el premio ese global, que aquí se ha ido más que en ningún otro sitio en la isla. Este año nada más, en ese premio mayor, hemos pagado más de $1,000,000, este casino solamente, en lo que es el Jackpot del Encanto, el Deluxe y el Rápido. Así que muy contento por esa partnership que tenemos con Aristocrat y con la Comisión de Juego, que nos apoya grandemente en ese esfuerzo también. Y nada, es un producto atractivo que nos ayuda a atraer clientes al casino para que lo vean. Y ha sido un ancla, ¿no?, de atraer clientes, y muy contento, y seguiremos con el Jackpot del Encanto por muchos años más. Ya cumplimos 10 años ahora.
0: Mira, así que antes de concluir, me pregunta alguien, ¿cuándo empieza la decoración de Navidad en Casino Metro?
1: Pues la decoración comienza, la decoración.
0: No, el encendido, después. La decoración, ¿cuándo es que empieza a ir?
1: Ahí, yo espero que me esté escuchando, mi amor, te amo.
0: Chacho, él se acaba de anotar 400 puntos en esa cancha.
1: Bueno, sí, me escuchó. Pero espero que sí. Ella empieza a decorar el lunes 23 y 24. Tiene muchos planes. Ya hemos ido comprando muchas de las cosas para la decoración. Y nada, poner este casino, que ya es hermoso, ya este casino luce de por sí. Ponerlo aún más hermoso con los detalles de Navidad. Y el encendido es, si no me equivoco, ese mismo sábado, después de esa semana, el encendido. ¿Qué día es el encendido, Yossi? El veintitanto, la última semana de noviembre. Encendemos ese sábado, la última semana de noviembre. Estamos encendiendo una semana antes de lo normal. Usualmente lo hacíamos la primera semana de diciembre, ahora estamos haciendo la última semana. Sábado 28 encendemos, decoramos lunes y martes, y el sábado 28 encendemos todas las luces que estaremos poniendo y los árboles. Así que usualmente tenemos un evento de encendido, ¿no? Decimos unas palabras, le damos gracias a Dios por otro año más. Igualmente hacemos en el aniversario. Hacemos encendido, hace encendido mirando esta Navidad y que todo pues salga bien y todos disfrutemos en armonía y en familia, y no hay mejor lugar que en Casino Metro para hacer eso.
0: Mira, una última pregunta. ¿Cómo caramba tú conoces a Peña Payán?
1: A Jan, muy buen amigo. Jan trabajó con nosotros. Tú sabes que yo estoy muy activo en la Asociación de Hoteles y Turismo, ¿no?
0: Pero Jan trabajó,
1: tuvo un par de añitos con nosotros en el área de asuntos gubernamentales. Lo hizo súper bien. Agradecido, Jan, por todo lo que hiciste por la asociación. Trabajaste siempre de mano a mano con nosotros y defendiendo, ¿no?, lo que es la industria, que sé que la sigues defendiendo. No tengo duda de eso, que la sigues defendiendo. Es una industria importante, una industria que hay que velar, una industria que crea empleos. Como dice mi amigo Miguel Vega, usted nunca ha visto una máquina haciendo cama, ni la verás. Esto es un ambiente, ya ves todos los dealers que tenemos y todos los empleados que tenemos aquí. Actualmente tenemos 200.

0: y agradecido a la clientela por ayudarnos en eso. Así que nada, la industria del turismo es importante, sé que es importante para Jan y para esta administración, nos lo han demostrado y seguimos contando con ellos grandemente para esto y contando con la comisión de juego también, que no se nos quede porque son parte de eso. Pero Jan, de nuevo, Jan ha sido instrumental y contento por él, por ese movimiento que hizo y deseándole todo el éxito del mundo.
1: Gracias.
0: Gracias a ti, Rubén.
1: Siempre.
0: Cómo no.
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2: Saludos amigos y amigas Radio Escucha, gracias por estar con nosotros. Soy Verónica Breutañón y usted escucha WKQ580. Vamos a los titulares. Tristeza invade a Santa Isabel por asesinato de maestro mientras recogía ropa para un hospicio. También la representante Estrella Martínez expresa su dolor. Varios recintos de la Universidad de Puerto Rico amanecieron con los portones cerrados. Bueno, y se forma.

0: la tormenta tropical Isaías. Soy Veronique Abreu Tañón, escucha WKQ 580. Vamos al compendio de noticias. La representante Estrella Martínez lamentó el asesinato del maestro de Santa Isabel, Cecil Matías.
1: Leyendo las notas que tengo aquí y la información que me envía la gente, pues no encuentro aún una explicación o teoría de por qué mataron a este maestro, porque todo el mundo dice que era una persona desprendida, buen maestro, amigo de muchos, siempre presente, una persona distinguida y cooperadora y altruista en la comunidad. Entonces hay dos tipos que le disparan 40 veces y lo matan. La verdad es que no... Yo no sé si usted está en el mismo desconcierto que yo.
2: No, estoy... sinceramente, estamos todos, ¿verdad?, atónitos con la situación, porque ciertamente no hay... No, ¿verdad? En las explicaciones que han tratado de la gente hablar, pues, como usted muy bien dice, lo han muy altruista, siempre colaborando con la gente, con los vecinos, y desconocemos qué pudo haber ocurrido. Ciertamente, pues esto nos trae, ¿verdad?, una preocupación mayor de lo que está ocurriendo en la seguridad en las calles, en nuestro pueblo, en nuestro país, en toda nuestra zona. Así que tenemos que ver qué medidas podemos seguir identificando para dar más seguridad a nuestro país, porque lamentamos, ¿verdad?, cómo es posible un carro pasar y arremeter, ¿verdad?, con una persona así.
0: Y en otras informaciones, el Servicio Nacional de Meteorología en San Juan vigila una onda tropical que afectará la isla durante el día. En WKQ 580 escuchemos a la meteoróloga Liana Inglés.
3: Pues mira, Rubén, hoy vamos a tener tiempo variable a través de la zona, mayormente provocado por una onda tropical que está justo al sur de nuestra zona, mayormente a través de las aguas del Caribe, la mejor parte, la nubosidad más fuerte con lo que viene siendo los aguaceros y las tronadas, así que la isla solamente está viendo como esa nubosidad externa, al igual que la humedad de esta onda tropical, así que el día va a prevalecer bastante variable. Deberíamos de ver algo de actividad bastante limitada a través de sectores del este de Puerto Rico en la mañana, pero como mencioné, va a ser bastante limitada y cuidado sin ninguna. A través de lo que se desarrolla el día, pudiéramos ver actividad de aguaceros desarrollándose a través del interior montañoso, moviéndose a sectores del oeste. Esta lluvia debería de ser, pues, bastante localizada, va a depender mucho de ese calor diurno, si logra resultar bastante fuerte, porque obviamente vamos a tener mayormente cobertura de nubosidad a través de la mayor parte de la zona durante el día, así que pues va a ser un día un tanto diferente a lo que hemos visto los pasados días con un tiempo más típico de temporada.
0: Soy Veronique Abreu Tañón, escucha WKQ 580. Ahora continuamos con Rubén Sánchez y la entrevista de frente. Somos expertos en análisis y noticias.
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0: Inés y con Alba de inteligencia artificial. Alba, pero es que hablarle a Nesti y hablarle a Alba. Y hablarle a Alba es hablarle a Nesti. Así que, dale, te veo. Y saludos a Alba, si nos está escuchando. Pues saludos a ella, contra. Como de costumbre, amigos, estamos en Casino Metro. Es que tengo un problema porque tengo unas ganas de estornudar y no quiero. Y me he apretado la nariz 32 veces. El doctor Sainz me dirá qué hacer. Pero él debe tener 50,000 pacientes en la oficina. Golo me escribe que los Yankees no se eliminaron porque no han jugado. Mira, no, yo no debí ni de haber leído eso, porque si Martino me está escuchando, me va a dejar de hablar. Pero, anyway, déjame ver qué más tengo por aquí. Son las 10:45. Lo que me faltaría es que Jan Peña Payano, que es el portavoz de Fortaleza, sea de los Yankees. Yo espero que no.
1: Soy Yankee.
0: Ay, Virgen.
1: Estoy apenado de lo que está haciendo nuestro equipo, pero esperemos que recuperen.
0: Ismael, otro Yankee.
1: Claro, tenemos que ser. Hoy vamos a ganar. Hemos dejado que Tampa Bay tome cierta ventaja para que vendan también sus boletos, pero vamos, somos Yankees hasta la muerte.
0: Espérate, la pregunta es, ¿dónde es el juego de hoy? Porque eso influye muchísimo. Es más, déjame... Olo, tú estás en el estudio, si no...
2: Estoy aquí, estoy abriendo la aplicación de Major League, pero me parece que es en Tampa.
0: Mira, Cesarín, el hijo de César Vázquez, hijo, me dice, los Yankees papichón mucho volaron. Bueno, anyway, pues... Golo, cuando tengas el detalle de dónde es el juego de hoy, digo, yo sé que hay miles de personas escuchando y muchos deben ser fans de los Yankees. Alguien me escribe, yo soy Yankee, pero el pitcher que va hoy tiene 18 ganados. Estamos apretados, será el pitcher de Tampa Bay, ¿no? Ok, bueno, pues, una vez sepa, me dicen que el juego es en Nueva York. Eso es un punto a favor de Nueva York. Eso es un punto a favor de Nueva York. Chacho, yo no voy a vía. Mira, el doctor Sai me escribió, me llamó mi esposa que me está buscando. Doctor, era para sus pronósticos deportivos. Siga allá en su oficina. Tranquilo, que después me llaman del auxilio mutuo y me meto yo en un lío ahí. Pero debe tener la oficina llena. Bueno, pues son las 10:47. Aquí está Jan Peña Payano, el portavoz de Fortaleza. Bueno, es secretario de Asuntos Públicos, ¿eh?
1: Así es, pero puedes decir portavoz, no pido vuelta.
0: No, pero es que más o menos
1: es lo mismo, es una función, y eso, sí, yo no vivo de los títulos, Rubén, hay que ejecutar eso.
0: Pues vamos a lo que vinimos ahora. Usted, le voy a hacer preguntas cuyas respuestas van a estar grabadas. Y de estas respuestas grabadas van a ser, como es ya usual en Puerto Rico y en todas partes, memes, o las van a reproducir, etcétera. Usted pone las manos en el fuego por Susan Roy Fuertes.
1: Por Jennifer González Colón.
0: Se acabó la entrevista.
1: que mi reclutamiento es para defender a Jennifer González Colón.
0: Usted pone las manos en el fuego por Susan Roy Fuertes.
1: Por Jennifer González Colón, que es la gobernadora de Puerto Rico.
0: Ok. Entonces, en esta dinámica de atender los asuntos que le corresponden al gobierno central, como por ejemplo que usted tenga que estar en una conferencia de prensa respondiendo preguntas sobre lo que está ocurriendo en el Departamento de la Familia. ¿Usted habla con Susan Roy Fuertes?
1: Ah, en esa parte de la pregunta, pues claro, mira, uno, si me permites elaborar ahora.
0: Sí, sí.
1: En esta función, no, no, uno...
0: Espérese, elabore, claro, elabore ahí. Claro.
1: Y mira, Rubén, cuando uno está en esta posición, al igual que te pasa a ti con tus entrevistados, uno tiene que consultar, hacer preguntas de qué es lo que alega una parte y obviamente leer y hacer su investigación de qué alega otra parte. Lo que no puede hacer Fortaleza, por respeto a las instituciones que investigan, en este caso ahora la Asamblea Legislativa, pero también otras que están, es dar un juicio valorativo de la evidencia. Hay unos procesos en camino y la gobernadora fue clara. Hoy está deponiendo ya la ex administradora de ATSEF y ya mismo va a estar la Secretaría de Familia. Que se sepa la verdad y que ante el Pleno de la Asamblea Legislativa, bajo juramento, contesten todas las preguntas. Si en el camino se sabe la verdad, eso es lo que el pueblo necesita, pero no solo las manos en el fuego por nadie, porque uno tiene que tener cuidado en sacar las controversias de Fortaleza y cuando hay una investigación, que sean las personas involucradas quienes contesten, y yo no voy a hacer un juicio ni a favor ni en contra. Uno aclara narrativas. Tengo que reconocer que la Secretaría de la Familia ha estado dispuesta a ir a vistas públicas desde la semana pasada, y recuerda, Rubén, que se canceló la vista, ya hoy va a poder comparecer, así que vamos a ver, que el pueblo sepa la verdad y que haga las preguntas que tengan que hacer.
0: Pregunto, ¿eso es todo lo que usted tiene que decir?
1: Sí, Rubén, porque digo, hay otras investigaciones, pero, digo, y ha sido bien cuidadoso en cada una de ellas.
0: Digo, sí, pero por ejemplo, ustedes tienen a una ex directora de ATSEF, que es la Administración de Desarrollo Socioeconómico, que es la que se encarga ahí de un montón de cosas, incluyendo de los cupones, que es, o sea, nada más pequeño o gigante que eso. Entonces tienen eso. Ustedes la destituyen por insubordinación e incompetencia. ¿Estoy correcto?
1: Eso fue lo que expresó la Secretaría de la Gobernación y la Secretaría de Familia.
0: ¿Y usted lo suscribe?
1: Yo no soy quien hace esa evaluación de quienes pertenecen al gabinete.
0: Bueno, pero usted debe saber si en efecto esta señora a la que votaron es incompetente, ineficiente, insubordinada. Usted no sabe nada de eso.
1: Esa es una evaluación que la hacen secretaria de la gobernación, gobernadora, y eso, mi rol es de comunicar la decisión. Eso fue lo que se argumentó. Hoy hay unas vistas públicas y vuelvo, que contesten cada una de ellas y que el pueblo pase prueba también sobre eso.
0: De hecho, en este instante debería haber esa vista pública con la ex administradora de ATSEF, y entiendo que por la tarde, me parece que a la una, es la vista pública con la secretaria del Departamento de la Familia. ¿Usted confía en ella?
1: Confío en que diga la verdad ante la Asamblea Legislativa, ante todas las entidades.
0: Esta herida de muerte, repito, esta herida de muerte, Susan Roy Fuertes.
1: Yo creo que tiene una oportunidad de aclararle al pueblo de Puerto Rico.
0: A usted se le aclaró.
1: Al pueblo de
0: usted
1: Puerto Rico.
0: Usted le ha pedido explicaciones. Usted está claro con relación a esto.
1: Yo he evaluado.
0: ¿Usted cree que ella es limpia?
1: Yo he evaluado.
0: ¿Usted cree que ella es honesta? usted cree que ella es transparente, usted confía en ella, usted le dejaría su cartera cuidando a Susan Roy Fuerte.
1: Yo le dejo usted... mi cartera cuidando a poca gente, así que eso tampoco es algo que hago con todo el mundo. Sin embargo, ella ha tratado de ir a vistas públicas, repito, la semana pasada la cancelaron. Hoy tiene la oportunidad clave de que ante el pueblo de Puerto Rico, grabada, pueda contextualizar lo que quiera contextualizar, presentar la evidencia que quiera presentar y contestarle las preguntas a los legisladores que son electos en representación del pueblo de Puerto Rico. Así que le, ahí va a tener la oportunidad de oro de contestar y aclarar todas las dudas que hay, y confiamos en que ella va a sentarse ahí a decir la verdad.
0: Y André, desde que yo estoy entrevistando a Jan Peña Payano, nunca lo había escuchado con tan pocas palabras como en esta entrevista. Son frases o oraciones que tienen un principio y un fin y nada más allá.
1: Rubén, porque tú eres un periodista veterano y yo, y lo digo, tengo que ser responsable, Rubén, porque en el pasado personas que han tenido esta posición han hecho expresiones que pudieran malinterpretarse como una instrucción a cualquiera de las entidades que están investigando, a legisladores, y yo soy bien claro con eso. Siempre lo he dicho desde lo del caso de la compañera Ciarly Pérez Peña hasta cualquiera de las otras controversias, deben respetarse esas investigaciones y nosotros no vamos a ser quien hace un juicio valorativo ni aquilata la evidencia que hay. Y segundo, no voy a adelantar tampoco conclusiones a hechos. Vamos todos hoy, y créeme que mi equipo también está monitoreando qué está diciendo la ex administradora ATSEF y también qué va a decir la secretaria de la familia.
0: Entonces, le pregunto, Peña Payano, ¿usted cómo se siente? Porque esto es uno quitado y otro puesto. Esto es toda la semana un escándalo nuevo. Salimos del de Power Expectations, entonces vino el de New Fortress con la barcaza esa que todavía hay un revolú ahí que nadie entiende, de mucho reclamo técnico. Ahora es esto es normal. O sea, podremos correr la vida en patines.
1: Yo te puedo decir, Rubén, que ciertamente cada escándalo, por decirlo así, cada alegación de corrupción, controversia política, ciertamente, y tú eres un veterano periodista, son distractores para la administración.
0: Espérate, yo no sé lo que significa eso.
1: Bueno, que eres una persona que lleva tiempo cubriendo.
0: Me lo has dicho dos veces.
1: Bueno, porque reconozco veterano tu calibre, Rubén, eso es bueno. Reconozco okay. Que has podido, tú vas a poder comparar la administración tras administración desde que estás en esta profesión. Ahora bien, ciertamente cada controversia pública distrae los positivos de una administración y es un reto. Y así, ¿mi rol cuál es? Dar frente al pueblo de Puerto Rico, contestar las preguntas por incómodas que sean, pero a la misma vez hablar de la gestión que sí se está haciendo. Así que el que niegue que eso es un distractor y que es un reto a nivel de comunicaciones, pues me estaría enajenado. Yo tengo que operar con eso todos los días.
0: Entonces, pregunto, y esto me parece a mí que es muy legítimo. En este país hay secretario o secretaria de DACO.
1: Hay un licenciado que está ahora mismo con la posición interina del DACO y lo está haciendo muy bien.
0: ¿Y quién es?
1: Le decimos Farito, Farito, él lleva años en DACO. Farito. Es un apodo que le dan de cariño. El Farito. Sí, lleva tiempo ya como abogado en DACO, varias administraciones.
0: O sea, el secretario de DACO en Puerto Rico es Farito.
1: Ese es el apodo Farito. Que le decimos, el licenciado. El Farito. González. No, lleva tiempo.
0: Pero no el apodo, mal.
1: Sí.
0: Ahí me sentito.
1: Lleva tiempo como abogado en el DACO, de varias administraciones, mano Farito. Derecha del licenciado Irán Torres Montalvo, y está haciendo un excelente trabajo.
0: Por eso, pero van a nombrar un secretario.
1: La gobernadora estará anunciando, sí, Rubén. La gobernadora va a estar anunciando en el momento que sea pertinente.
0: Sí. Pregunto, renombrarían a Valery Rodríguez. Espérate. Ya, esta es la primera vez que Peña Payano, desde que yo lo entrevisto, saca una carcajada larga. Espérate, voy a tirar mi micrófono.
1: Una muy buena pregunta.
0: Disculpe.
1: Que fue una muy buena pregunta.
0: ¿Qué parte de la pregunta? ¿La de Farito, la de Valery, la de la carcajada?
1: La de la carcajada, yo creo que la totalidad. Mira, la gobernadora va a anunciar que es lo importante en su momento, quién va a ser la persona que va a dirigir DACO.
0: DACO.
1: Así es.
0: ¿Cuándo?
1: Ella lo va a estar anunciando. Por el momento sigue en buenas manos con el interinato que tenemos allí. Así que vamos a estar comunicando cuando es el momento. So, no se desesperen.
0: Pero, pregunto, ¿podría ser Valery?
1: Mira,
0: Rodríguez.
1: El día que se anunció el despido de la licenciada Rodríguez Erazo, yo tuve que ir a los medios a dar cara. Y la gente recordará que, a pesar de lo que esperaban, yo fui bien cuidadoso y yo no soy una persona que nunca busco manchar las reputaciones de nadie. Ella es una profesional del derecho, es una muy buena abogada y está haciendo su camino en lo que ella hacía antes, sector privado. Yo no tengo por qué desprestigiarla, ¿verdad? La discusión pública es otra. Al momento, no creo que sea evaluada para el DACO nuevamente.
0: Pero ese, yo realmente no le he pedido que la desprestigie. Solamente le pregunté si es o no probable que la nombren otra vez.
1: No es probable, Rubén.
0: Ok. ¿Usted la conoce a ella?
1: Conozco a su papá. Tengo compañeros que han trabajado profesionalmente con ella a nivel legal y la conozco y no tengo ningún problema con... ¿Sabes? Ella hizo una función, ya no goza de la confianza de la gobernadora. Ella sigue la práctica privada y derecho tiene, y no tengo en lo personal porque ni a ella ni a cualquier otro que hayan sacado que se haya quedado en la administración, yo que sigan cada uno su camino, tanto ella como el licenciado Negro Richard, cada uno de ellos, y lo que sea la discusión pública se atenderá en su momento. No desde la posición de asuntos públicos no voy a hacer eso.
0: ¿Hacer qué?
1: Ningún ataque ni nada de eso.
0: Yo no le pedí.
1: No, yo sé que tú no, pero hay gente que espera eso de mí y no lo voy a hacer.
0: No. Bueno, yo esperaría. Nadie espera eso. Digo, usted es el portavoz de Fortaleza. Yo no creo que nadie esté esperando que usted ataque a Valery Rodríguez. No creo. Pero, anyway, antes de irme, que ya estoy corto de tiempo. Entonces, ¿cuándo han de nombrar al nuevo secretario o secretaria de DACO?
1: La gobernadora lo va a anunciar, Rubén.
0: Sí.
1: Y cuando lo anuncie, vamos a venir acá y si también te enviamos a la persona designada para que hable contigo.
0: ¿Y por qué no nombran a Farolito?
1: Farito está haciendo un buen trabajo, el licenciado está haciendo un tremendo trabajo allí, conoce la agencia y está como interino y la gobernadora hará sus evaluaciones de quién va a ser el próximo designado, al igual que la otra agencia.
0: Buen provecho.
1: Gracias, tremendo café en Casino Metro. Saludos a Ismael Vega, el gerente general, siempre por el apoyo y siempre por la invitación cuando viene. Cuando nos dice Rubén, fuimos a Caguas contigo también, ahora estamos aquí en Casino Metro. Siempre que pueda voy a estar de frente.
0: Gracias.
1: Un honor.
0: Siempre.
1: Claro que sí, Rubén.
0: ¿Cómo no?
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0: Muy buenos días, amigos y amigas radioescuchas. Gracias por estar con nosotros. Soy Verónica Breutañón, escucha WKQ 580. Vamos directamente a los titulares. Otra vez cierran portones en la Universidad de Puerto Rico en Río Piedras. Hermandad de empleados exentos no docentes cierra el paso a pacientes y estudiantes de ciencias médicas. Pablo José Hernández, el líder popular, convoca al pueblo a la Asamblea General en el Complejo Ferial en Ponce el domingo. Soy Verónica Breutañón y escucha WKQ 580. Vamos al compendio de noticias.
1: Bueno, la Universidad de Puerto Rico continúa operando y estamos monitoreando desde temprano esta mañana la situación en cada uno de los recintos y unidades. Nosotros reconocemos y respetamos el derecho de los empleados de la hermandad a manifestarse y a expresar sus reclamos, pero de la misma manera tenemos la responsabilidad de proteger los derechos de los que desean venir a estudiar y trabajar. Una manifestación de esta naturaleza no debe impedir que un estudiante pueda llegar a sus clases o que un empleado pueda presentarse a trabajar. Nuestro llamado es que se permita el libre acceso a nuestras instalaciones. La situación varía de recinto a recinto. En varios recintos hay acceso y las operaciones continúan. En otros han reportado limitaciones de acceso. Estamos atendiendo y documentando.
2: Sí.
0: ¿En cuáles no se puede entrar y en cuáles sí?
2: Sí.
1: De la información que tengo, están obstruyendo el acceso en el recinto de ciencias médicas, en Río Piedras. Estamos en conversaciones, tenemos las puertas abiertas al diálogo y precisamente por eso tenemos un proceso de conversación que atiende los asuntos que la hermandad ha planteado y entendemos que ese es el espacio para continuar trabajando en esas diferencias.
0: ¿Y Mayagüez, presidenta?
1: Mayagüez está operando normalmente sin ningún problema de acceso.
0: Y en más informaciones, el presidente del Partido Popular Democrático, Pablo José Hernández, invita al pueblo a participar de la Asamblea General para seleccionar la Junta de Gobierno este domingo en el Complejo Ferial en Ponce.
3: 1,700 estacionamientos.
4: ¿Cuántos?
3: Tenemos casi 100 guaguas saliendo de casi todos los municipios de Puerto Rico.
4: ¿Para qué es la asamblea?
3: La asamblea es para elegir a la nueva junta de gobierno del partido.
4: ¿Cuántos miembros de la junta?
3: Y para hacer una buena demostración de fuerza.
4: ¿Cuántos miembros de la junta?
3: Son 10 candidatos por acumulación, se eligen 5 y entonces se eligen también los del distrito de Bayamón y San Juan, que se escoge uno cada uno.
4: Mira, yo no soy popular, yo no soy PNP, no soy nada, yo no voto, pero hay dos o tres personas ahí, francamente, que son personas serias. Yo no sé a qué usted aspira con esta junta
3: a tener
4: nueva.
3: Personas serias y buenas y
4: por
3: competentes,
4: eso,
3: que marquen un buen contraste con el PNP,
4: eso,
3: que representen cambio y esperanza.
4: Esa es su aspiración.
3: Absolutamente.
4: Ok, pues hay un par de personas ahí buenas y serias.
3: Lo hay.
4: Que yo conozco personalmente y que más allá de la Junta de Gobierno del PPD, que eso es una, pues la Junta de Gobierno
3: es para por cuidado con lo que diga, cuidado con lo que diga.
4: Pero que es gente que realmente es buena, tiene talento.
0: Soy Verónica Abreu Tañón, escucha WKQ 580. Ahora continuamos con Rubén Sánchez y la entrevista de frente. Somos expertos en análisis y noticias.
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4: Mira, me han puesto aquí frente. ¿Qué es esto? Nesti, ni la inteligencia artificial ha podido ni podría con un tres mosqueteros. Eso, o sea, no hay inteligencia artificial capaz de manejar algo así. Y entonces, Jaysa me trajo un tres mosqueteros. Esto es un super bar de tres mosqueteros porque esto es bien largo. Sí. De hecho, iba a hacer un comentario sobre este tres mosqueteros, pero no debo ni puedo. Pero, anyway, aquí ahora estamos en Casino Metro, el casino más grande de Puerto Rico. Tuvimos la oportunidad de hablar hace algún rato con Ismael Vega, también con Jan Peña Payano, que es el secretario de Asuntos Públicos de Fortaleza. Ahora aquí está conmigo. Este nombre es extraño, pero es el nombre, es la presentación. Aquí está Frescoman.
2: Buenos días.
6: Es que si yo digo Frescomán, ¿qué me va a decir la gente por ahí? ¿Qué es eso? ¿Qué presentación es esa? Frescomán.
2: Si tú supieras que, primeramente, buenos días a todo el público Radio Escucha. Buenos días, Rubén. Y gracias por la invitación, que siempre, yo sé que esta es mi casa, porque donde tú estás, yo tengo que estar.
6: Siempre, siempre.
2: Y es un poquito cómico, porque la gente, mi nombre original, que es Miguel Febles, nadie me conoce. Nadie por ahí le dice, mira.
6: Mira, mijo, esta es la primera vez y yo te conozco hace huele mil años. Esta es la primera vez que yo sé que tú te llamas Miguel Febles. Sí, ¿tú sabes? Porque desde que yo te conozco, tú te llamas Frescomán.
2: Sí, tú sabes que me pasó cuando yo trabajaba con Héctor, que Marcano duró 4 meses pagándome un cheque a nombre de Miguel Febles, y un día va donde la contable le dice, oye, tengo 4 meses firmando un cheque, ¿quién diablo es Miguel Febles? Y dice, ese Frescomán. Porque realmente yo perdí la identidad con ese nombre. Y después de Frescomán también es Las Palomas, porque si no es con Las Palomas, porque mucha gente tú le dices Frescomán y todavía no me asocian con el personaje de Las Palomas.
6: Venga, que entonces, ¿cuántos años tú llevas como Frescomán?
2: Bueno, como comediante.
6: Digo, si es de los tiempos de Marcano, sí. Que yo estuve en ese grupo, porque tú te acuerdas.
2: Con Lío, hacía unos líos.
6: ¿Tú te acuerdas que yo tenía el programa Lío? Bueno, eso fue en el 2000, más o menos en el 2000, ¿sí? En el 2000, estaba en el 2026. ¡Wow! Ha llovido un poco. Pero, de hecho, así como tú has estado en diferentes escenarios y en diferentes plataformas, así también, y esto es... La verdad es que yo no conozco a nadie en Puerto Rico, a nadie que esté en alta mar. Prácticamente, ¿cuántos años tú llevas en alta mar?
2: Fíjate, yo tengo en la compañía Ferry del Caribe, tengo 21 años. Antes era un show que solamente era en high season, o sea, en temporada alta. Y ya prácticamente después de María, hicimos unos arreglos y me quedé en el barco haciendo el show ida y vuelta. Porque me pagan por lo que me gusta, chaval. Estar fastidiándole la vida a la gente. Pero sí, gracias a Dios, como comediante tengo 25 años. Rubén, porque para ser buen comediante hay que tener 3 cosas. Número 1, tener talento. Segundo, no tener miedo escénico. Y tercero y más importante, ser feo. Yo cualifico.
6: La verdad que este tipo está loco. Es Frescomán, entonces tú llevas ¿cuántos años con Ferry del Caribe?
2: Con Ferry del Caribe, prácticamente 21 años.
6: 21 años.
2: Sí, 21 años con la compañía, agradeciendo esa oportunidad que ellos me han dado durante tanto tiempo. Como te dije, primeramente se hacía por temporada, luego seguí haciéndole el show y no ha funcionado, ha sido un negocio muy bueno para ambos, agradeciendo a la familia González. Que me dan esa oportunidad, me tratan como familia, que yo creo que esa es más la clave de lo que yo, de porque yo me he quedado tanto tiempo, porque me siento en familia en Ferry del Caribe.
6: Entonces, a propósito, nosotros en WKQ nos vamos este weekend, no el otro, a partir del jueves. Miércoles.
2: Miércoles 14.
6: Espérate, lo tengo por aquí, del 14 al 18. Nos vamos, salimos el miércoles, llegamos el lunes. Nos vamos a la República Dominicana, específicamente a Santo Domingo, a un resort nuevo que acaba de inaugurar. 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
2: 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Yo tengo una pregunta, Rubén. Tú sabes que me voy a transformar en paloma ahora. ¿Tú vas solo?
6: No.
2: Qué pena. Porque ya Golo me había dicho algo.
6: Mira, ¿sabes qué? Vamos a cambiar de tema.
2: Ya yo te estaba esperando con toy pluma, tú sabes, para el restaurante, para un vinito.
6: Mira, ¿quién invitó a este para acá?
2: Pero
6: Jaysa, tú.
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2: 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De allá para acá también le damos otro tipo de show. Yo tengo dos shows ahora mismo distintos, uno de ida y uno de vuelta.
6: De hecho, Fresco Man, cuando empiezan, no sé cómo es la cuestión entre dominicanos y puertorriqueños, pero cuando empiezan las navidades en República Dominicana y aquí.
2: Mira, fíjate, la diferencia de la República Dominicana y Puerto Rico es que yo digo que el puertorriqueño empieza desde septiembre, ya aquí, y entonces en República Dominicana ya estamos copiando. Ya las navidades en la República Dominicana, me sorprendió grandemente que por muchos lugares que voy, ya yo veo puesto muchas bombillitas, las tiendas pues prácticamente ya están haciendo su agosto, pero las navidades boricua y dominicana son muy parecidas, porque la gente, pero si me pone a escoger cuál de las dos navidades... la Navidad boricua es más familiar. En Santo Domingo la Navidad se hizo para beber romo.
6: Sí.
2: Para pasarla súper bien, pero...
6: Pero es que la Navidad aquí es para beber romo.
2: Sí, pero yo creo que cuando tú pones en contexto, hay muchas fechas. Por ejemplo, allá no se celebra Santa. Y te digo que aquí se celebra Santa, en Dominicana no se celebra Santa.
6: Cacho, si no, tú quitas Santa Claus de aquí, no te habla nadie.
2: Por eso, pero allá el día que más celebramos son los Reyes Magos y también el 24, pero en Navidad, el día de Navidad es un día normal, pero sí son dos Navidades, se goza mucho en los dos lados, se pasa brutal y a mí me encantan las dos Navidades. Pero
6: pues espérate, antes de concluir, ¿cuándo nos vamos?
2: Nos vamos el próximo miércoles 14. 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Dígale que usted está llamando para irse con el grupo de Rubén Sánchez y WKQ, mi casa. Así que lo esperamos este próximo miércoles 14, para que se lo disfruten en alta mar con el show de las palomas. Tenemos, para tu grupo especialmente, le vamos a hacer un karaoke y le vamos a hacer una bohemia. Me apunto, ya cuadré con Golo para que estemos allí haciendo bohemia con el grupo tuyo.
6: Gracias, Fresco Man.
2: Gracias.
6: Increíble, Miguel Feble, te veo. Gracias. Bueno, son las 11:20 de la mañana. Te veo, bueno, te veo a bordo.
2: ¿Nos vemos a bordo?
6: Te veo a bordo. Nesti, vente para acá. Mira, si me preocupa. ¿Qué es esto? No entiendo lo que me acaban de enviar. Golo, si quieres me lo explicas, porque no he leído el texto.
7: La gente del cárcel que dice que no te gustó el perfume de Pablo hoy, de Nenuco.
6: Pero si Pablo no tenía ni perfume.
7: Por eso, como no lo oliste, no dijiste nada, el cárcel pensó que tenía Nenuco y no te gustó.
6: Golo.
7: Eso no soy yo.
6: Golo, por el amor de Dios. Ya te hablaré. Bueno, aquí está Nesti Delgado. Nesti, hola.
8: Saludos, Rubén.
6: Oye, saludos a tu esposa.
8: Claro, Alba. Que sí, saludamos a Alba.
6: Espero que Alba esté
8: escuchando. Está en otras gestiones, así que sí. Se excusa.
6: Bueno, esto no ha parado. Digo, esto no va a parar nunca.
8: No.
6: La verdad es que, Nesti, yo estoy por pensar que vamos a tener que instituir la presencia tuya y de Alba todos los miércoles, porque, como, o sea, esto es incontenible, ininterrumpido, siempre hay noticias. Uh-huh. Y no son noticias de poca monta, son noticias que de repente pueden estremecer al mundo.
8: Son cosas impresionantes, Rubén, las que estamos viendo todas las semanas, básicamente todos los días.
6: ¿Qué tú has visto?
8: De inteligencia artificial.
6: Lo más que te ha llamado la... Yo he visto, yo de hecho te tenía aquí un par de comentarios, pero uh-huh. ¿Qué es lo que en este último tramo no nos vemos hace dos semanas?
8: Tú sabes que a nosotros nos gusta traer esperanza al pueblo puertorriqueño y a la gente. ¿Qué pasó en estos días con inteligencia artificial? Científicos probaron más de 700,000 cadenas de ADN de viruses. De esos 700,000, Rubén, se pegaron, básicamente pudieron trabajarse en laboratorio unos 300, pero de esos 16 funcionaron correctamente. Y estamos viendo, Rubén, que a través de simulaciones con inteligencia artificial estamos reescribiendo el ADN, ahora de viruses, pero en algún momento podemos escribir el ADN de cualquier organismo vivo. ¿Y qué pasó con esos viruses? Esos viruses, y primero acabo la aclaración, no son viruses que nos pueden afectar a nosotros porque no son patógenos. Son viruses que, por el contrario, nos ayudan a combatir bacterias que están en nuestro cuerpo, que ya hoy, están resistentes a los antibióticos y a los viruses naturales que nuestro cuerpo genera para atacar esas bacterias. 16 de esas bacterias que se trabajaron en laboratorio, se trabajaron con inteligencia artificial, se llevaron a laboratorio y pudieron atacar viruses que hoy, incluso la E. coli, bacterias como la E. coli, que hoy están siendo resistentes. ¿Qué quiere decir? Que podemos estar viendo que gracias a la inteligencia artificial se están generando curas a condiciones, se están generando una serie de procedimientos que pueden incluso contrarrestar, detener o curar enfermedades completas, Rubén. Hay científicos muy importantes en el mundo diciendo vamos a curar todas las enfermedades en los próximos años, y cosas como estas que están saliendo semana a semana nos dicen, Dios mío, esto va en ese camino. Vamos por ahí, Rubén, vamos por ahí.
6: Mira, Nesti, disculpa que me esté apretando la nariz, es que no me gusta estornudar en el aire y trato de evitarlo todo lo que pueda, y por eso cada vez que me dan ganas de y hoy me han dado ganas de estornudar desde que llegué a Cacú. Uh-huh. Parece que había un polvorín en mi oficina. Pero anyway, Yo creo que si se da el tramo, y no lo dudo, de que la inteligencia artificial empiece a enviar indicios de que puede atender exitosamente el cáncer, que tú sabes que...
8: Ya lo estamos viendo.
6: Pues ya lo estamos viendo. Yo creo que por ahí...
8: Rubén, apunta este nombre y que todos nuestros radioyentes busquen este nombre. Demis Hassabis. Demis Hassabis. Demis Hassabis es el CEO de una empresa que se llama Google DeepMind. Se llama Google DeepMind porque es de Google. De hecho, su empresa original se llamaba DeepMind y Google la adquirió y él es el CEO de Google DeepMind. ¿Qué pasa con Demis Hassabis? Demis Hassabis es el premio Nobel de Química del 2024. Y no es químico, Rubén. No es químico. Y este señor gana el premio Nobel, él y su equipo, porque desde el 2021 al 2023 han estado trabajando con inteligencias artificiales y con una inteligencia artificial que ellos adiestraron y capacitaron para investigación científica que se llama AlphaFold. Esta inteligencia artificial logró replicar proteínas que no existían en la naturaleza, logró darnos la fórmula, por decirlo así, ¿verdad?, para aterrizarlo, de proteínas que no existían en la naturaleza, y algunas de esas proteínas, cuando las llevaron al laboratorio, marcaron cánceres, marcaron células cancerígenas 5 años antes, lo que hubiera sido 5 años antes de que hubiera habido el primer síntoma. Este señor gana el premio Nobel en el 2024, y hace unas semanas atrás, hace como un mes y pico atrás, él hace un statement bien, bien importante que lo tenemos que, ¿verdad? Tenemos que traerlos a las noticias de todo el mundo. Él dijo, yo quiero trabajar con mi equipo para la cura de todas las enfermedades en los próximos años. Y empezó a llamar a unos amigos para que pusieran dinero en un pote para ese proceso. En 2 semanas levantó 2.5 mil millones de dólares. Y hoy tiene 7 mil millones de dólares en el pote para trabajar en la cura de la mayoría de las enfermedades. Él tiene.
4: La industria farmacéutica lo va a mandar a matar.
8: Mira, qué bueno que me mencionas eso. Sabes que uno de los disclaimers más grandes que él hizo, ¿verdad? Y el statement más grande que él hizo es: todo lo que descubramos aquí va a ser democratizado. Todo va a ser abierto para que otros investigadores puedan generar los medicamentos que sean. Y aún así recibió 3 mil millones de dólares en el fondo de parte de Johnson & Johnson y de Eli Lilly. ¿Por qué? Porque a pesar de que él hizo la salvedad de que allí no se iba a hacer ninguna patente, no se iba a reservar esto para ninguna Big Pharma, ellos son los que están listos para producirlas. Aún así, esas empresas saben que son las que están listas para producirlas y que le conviene aliarse con gente como esta, que lo que va a estar haciendo es descubriendo cosas impresionantes en los próximos años. Así que hay mucha esperanza. Hay esperanza de que nosotros veamos poco a poco, aceleradamente, en los próximos meses, curándose enfermedades o tratamientos que vienen básicamente a revertir enfermedades completas. Y él no es el único. Si él fuera el único que está diciendo eso que parece una locura, pero no lo es, está David Sinclair, el doctor David Sinclair en Harvard, hablando de lo mismo. Vamos a curar las enfermedades, vamos a rejuvenecer a la gente. Está el doctor Derya Unutsma, que viene de Turquía y está en Boston, diciendo lo mismo. Entonces, tenemos unas personas que son extraordinarios científicos apostando y trabajando, no solamente apostando, trabajando para curar una serie de enfermedades y utilizando la capacidad impresionante que tienen las inteligencias artificiales hoy para hacer descubrimientos nuevos. Claro está, tenemos que tener mucho cuidado, porque igual que está esta gente haciendo cosas por el bien, podríamos tener la gente trabajando cosas con el mal y utilizando esas capacidades. Por eso es que es tan importante la conversación que hemos tenido en las últimas semanas. ¿Cómo gobernamos esto? ¿Cómo controlamos esto? ¿De dónde viene la gobernanza? ¿De dónde vienen los controles? ¿Le vamos a dejar a las propias empresas de inteligencia artificial que se controlen ellas solas? ¿Qué fue lo que pasó en estos días con el acuerdo con el presidente Trump? ¿O van a haber unos lineamientos y unas normativas de parte del gobierno para que, ¿verdad?, no se pasen unas rayas? Y eso tenemos que mirarlo, porque nos puede hacer extraordinario bien, pero también puede hacer un mal nefasto para la humanidad si no controlamos esto apropiadamente ahora y a tiempo.
4: Chacho, yo te escucho y me escamo. Te lo juro. Digo, porque como tú dices,
6: la posibilidad de hacer el bien uh-huh. es absoluta, pero siempre hay quien va a querer hacer el mal.
8: Exacto.
6: Porque esa es la historia y la naturaleza uh-huh. de la humanidad, así ha sido siempre. Pero, Nesty, antes de concluir, todas estas conversaciones que yo he tenido contigo y con Alba en los últimos meses, y que tienen que ver con, y de hecho muchas se dieron a la luz de aquel comentario que hizo este tipo, creo que era de Anthropic.
8: Jacob Cousin,
6: ajá.
8: Que pues renunció de Anthropic.
6: Este, Nesty, estamos en el 2026, en dos meses y pico empezamos el 2027. Uh-huh. ¿Tú crees que va a haber cambios? ¿O vamos a ver cosas dramáticas como consecuencia o producto de la inteligencia artificial ya a partir del 2030?
8: Yo creo que en el 2027 vamos a ver cosas extraordinarias que parecerían de ciencia ficción. Ya las estamos viendo, Rubén. Nosotros debemos estar muy pendientes a un experimento que está llevando a cabo hoy el doctor David Sinclair en Harvard. El doctor David Sinclair en el 2025, en diciembre, publicó un artículo donde él revirtió la ceguera. Le dio vista nuevamente a ratones y a monos que habían estado ciegos por mucho tiempo por glaucoma. La FDA le dio la autorización a comenzar su experimentación en humanos este año. La primera inyección del ER100, que es ese procedimiento, se hizo en junio. Nosotros tenemos que estar pendientes a lo que pasa en estos próximos días porque él viene con sus resultados. Si él logra rejuvenecer la célula del ojo con ese procedimiento y darle la vista nuevamente a esta gente que está en el proceso de experimentación, nosotros tenemos un descubrimiento trascendental, porque si él rejuvenece la célula del ojo, rejuvenece cualquier célula con ese procedimiento. Quiere decir que lo que dicen muchos de ellos, vamos a empezar a cumplir años y a vernos más joven, se va a acercar. Hay una teoría que se llama Longevity Escape Velocity, cuando la longevidad escapa a la ventana del tiempo, el paso del tiempo. Y eso lo podríamos estar viendo muy cercano al 2030, cuando la gente empiece a estar sana en su mayoría, cuando la gente

0: en la listita lo antes posible. Así que vamos a estar viendo cosas extraordinarias ya, Rubén, ya. Mira, en estos días, Rubén, yo no sé si tú, en ChatGPT salió una nueva modalidad, una nueva herramienta dentro de ChatGPT que se llama DOTS. Yo estoy impresionado. Por primera vez te puedo decir que tengo un asistente verdaderamente en mi teléfono y que ando con un asistente al que lo puedo llamar incluso por teléfono, porque es como una llamada telefónica. Venía diciéndole, necesito que entres a mi file, busques tal propuesta. Esa propuesta la vas a coger como ejemplo para una propuesta que tengo que enviar ya mismo. Necesito, pero el contexto es este, no es el mismo contexto, es para esto, ¿tú puedes hacerme eso? Rubén, en 15 minutos se metió mi file, me preparó la propuesta en Word, me la puso aquí para que yo la viera. Yo la vi, no había nada que corregir. Le dije, ahora pónmela en PDF y ponle mi firma. Hizo eso y enviamos la propuesta. Es como tener un asistente, es un asistente que está conectado a mi email, a mi calendario, a mis files, con mucha seguridad, ¿verdad? Pero yo ando, hoy sí puedo decirte que ando con un asistente en el teléfono. Y eso salió el miércoles pasado, una semana tiene DOTS en el mercado, en ChatGPT.
1: Nesty, te veo el miércoles.
0: Seguro que sí.
1: Pausamos.
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3: Muy buenos días, Puerto Rico. Gracias por estar con nosotros. Soy Verónica Abreu Tañón y usted escucha WKQ580. Vamos a los titulares. Consternación por asesinato de maestro en Santa Isabel. Mujer que se ejercitaba fue atropellada en Guayama. Matan hombre en la barriada de las Monjas en Atorrey. Bueno, y hoy la secretaria de la familia, Susan Roy, y la ex administradora de ASEP, Blanca Medina, rinden cuentas en el Senado. Comisionado residente en Washington, Pablo José Hernández, apunta que Susan Roy debe salir del gobierno. Soy Veronique Abreu Tañón, escucha WKQ580. Vamos ahora directamente al compendio de noticias. El alcalde de Santa Isabel, Melwin Rivera, mostró su tristeza por el asesinato del maestro Cecil Matías.
4: A nivel comunitario, realmente a nosotros nos tomó por sorpresa ayer en la tarde cuando mi comisionado de la Policía Municipal me informa de que pues habían asesinado a este maestro de educación física. Yo quedé en una pieza, de verdad, tuve rato para poder procesar. Yo con Cecil tuve una reunión hace unas semanas donde establecimos una fundación. Él en conjunto con este alcalde le cedimos un espacio en una escuela que ya estaba en desuso y estábamos trabajando ese proyecto bonito. Te estoy hablando y tengo la piel erizada porque realmente Cecil es un tipazo, de verdad, como usted diría, Rubén. Y nos tomó mucho por sorpresa. Realmente, como tú dices, él estaba recogiendo una ropa que le donaron para darle a otras personas. Yo conozco a Cecil Lewis como el maestro de educación física que a muchos de nosotros, y me incluyo, siempre nos daba los mejores consejos, pero de igual forma siempre le gustaba ayudar a los demás. ¿Cuántas veces no venía, no me llamaba? Yo tengo 500 mensajes de él. Alcalde, necesito dos pailas de pintura para ayudar a esta viejita que queremos pintarle la casa. Y así sucesivamente, yo siempre le decía que sí, es para ayudar a la gente, vamos a darle para adelante.
3: Y en otras informaciones, el comisionado residente en Washington, Pablo José Hernández, dijo a WKQ580 que ya es hora de que remuevan a la secretaria de la familia, Susan Roy Fuertes, de su posición.
5: ¿Usted cree que Susan Roy Fuertes está herida de muerte?
6: Hace tiempo.
5: Sí.
6: Hace tiempo, yo creo que desde el escándalo de los $60,000 para cuidar a una sola persona, $60,000 al mes, a una persona que ella le da el contrato a una persona que ella se refería en comunicaciones oficiales como baby. Ya ahí, pues, había una nube de sospecha y de irregularidad que le costó mucha confianza a nivel del pueblo y creo que entonces ahora esto. Yo lo decía el otro día, yo no estoy en posición para adjudicar quién tiene la razón entre ella y la de ADSEF. Lo que yo sí te puedo decir con absoluta certeza es que no tiene la credibilidad para continuar en su función por los escándalos constantes y la gobernadora necesita personas que estén trabajando, no respondiendo a escándalos, no creándoles escándalos. Y a mi juicio, pues ya eso es suficiente para que esa persona diga, yo me he convertido en una distracción, o que le digan, usted se ha convertido en una distracción, y la remuevan de su posición.
3: Soy Veronique Abreu Tañón, usted escucha WKQ580. Ahora continuamos con Rubén Sánchez y la entrevista de frente. Somos expertos en análisis y noticias.
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8: 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Bueno, tengo aquí a Lainey Porkin, lo dije bien.
9: Así es.
8: Que
9: así
8: es coach de vida y embajadora de la Fundación Parkinson Puerto Rico. Tenemos el Puerto Rico unido por el futuro del Parkinson, comprendiendo el Parkinson a través de la genética. Esto es el viernes 30 de octubre, pero vamos a que Lainey nos explique un poco más.
9: Sí, sí, muy buenos días y gracias por el espacio. Este simposio se celebra por cuarta ocasión con la Fundación Parkinson Puerto Rico y la mirada, la misión es que en esa colaboración con Parkinson Foundation y el estudio Large PD pueda estudiarse a profundidad el componente genético y cómo influye en la condición.
8: Disculpe, estas son mis reacciones. Ay, disculpe. Estas son mis reacciones con mis compañeros de trabajo que son mis amigos. Pero disculpe, no quise interrumpir.
9: Pero básicamente es eso, poder profundizar en ese impacto del componente genético dentro del posible desarrollo de la condición. Así que este simposio es directo para pacientes y familiares.
8: Entonces, ¿qué hay que hacer para participar del simposio?
9: Para poder participar es completamente libre de costo el registro. Pueden visitar directamente todas las páginas de la Fundación Parkinson Puerto Rico en las redes sociales o acceder a parkinsonpuertorico.org.
8: Ahí esto, también. ¿Cuánto es? O sea, esto es el viernes 30 en el Hotel Royal Sonesta, que esto es al lado del Hotel San Juan.
9: Correcto, en Isla Verde.
8: Eso en es Isla así. Verde, 9 a 5. Hay que inscribirse.
9: Hay que inscribirse para poder tener un conteo porque se incluye almuerzo, va a haber también refrigerios incluidos para todos los pacientes y todos los familiares, pero es completamente libre de costo.
8: Ah, ¿es libre de costo?
9: Es libre de costo, así es.
8: ¿Es libre de costo?
9: Sí.
8: Ok, esto es para pacientes de Parkinson y familias.
9: Pacientes de Parkinson, familiares, cuidadores, acompañantes que puedan estar entonces en la actividad educativa.
8: Yo debería, o creo que debo, hacer un comentario. No lo voy a hacer. Lo debería hacer, se lo dice usted fuera del aire, pero lo debería hacer de una manera más noble. No para desdecir nada, y conozco gente que tiene Parkinson y he conocido gente que tiene Parkinson, pero yo le agradezco a la gente que me ha escrito y que me ha enviado artículos sobre nuevos descubrimientos en el Parkinson. Amigos que están en esta emisora, amigas que no están en esta emisora, pero que son figuras públicas, pues, por eso dije que no para desdecir de los que tienen Parkinson, porque los que tienen Parkinson han sido diagnosticados con Parkinson y tienen que tratar el Parkinson. Uh-huh. Yo no tengo Parkinson, para que estén claros allá afuera los amigos y las amigas que me escuchan. De hecho, yo estuve hace un verano en Mayo Clinic, que es uno de los hospitales más importantes del mundo, y el tipo que escribió los libros de Parkinson me dijo: tú no tienes Parkinson, tú lo que tienes es esto. No voy a decir qué es lo que tengo yo, pero no es Parkinson. Así que agradezco a los que me envían a veces artículos y me dicen, mira, que pero anyway, Pero esto es para pacientes de Parkinson.
9: Pacientes con el diagnóstico, sí. Y precisamente creo que por esa misma línea que usted menciona, esto es un escenario importante porque las personas generalizan y dentro del macro de los trastornos del movimiento existen muchas variantes. No todo es necesariamente Parkinson.
8: Eso es un buen resumen. Trastornos del movimiento.
9: Correcto, correcto.
8: No es solamente Parkinson.
9: Es correcto.
8: Hay muchísimos.
9: Hay muchísimos.
8: Pero, anyway, entonces, esto es el día 30 de octubre en el Hotel Royal Sonesta en Isla Verde de 9 a 5. Hay que escribirse. ¿Tienen algún teléfono?
9: Sí, sí, sí. Nos pueden contactar al 787-558-11. Cualquier duda a través de mensaje de WhatsApp también les podemos responder o visitar parkinsonpuertorico.org.
8: ¿Ese es su apellido?
9: Ese es mi apellido.
8: ¿Por quién?
9: Sí.
8: ¿Lo pronuncié bien?
9: Lo pronunció correcto, sí.
8: ¿Por quién? Lainey.
9: Sí.
8: Lainey, ¿por quién? Lainey, ¿y qué ustedes hacen por los pacientes de Parkinson?
9: La fundación fue fundada por alrededor de hace una década por el doctor Ángel Viñuela en neurología y básicamente buscamos esos enlaces de que todo paciente, familiar, cuidador, podamos proveerle los recursos o herramientas dentro del alcance, grupos de apoyo o referidos para los doctores que puedan atender su condición. Aparte de estas iniciativas, claramente simposios educativos para profesionales en la salud que muchas veces también desconocen, igual para lo que son los pacientes y los cuidadores y familiares.
8: Gracias.
9: Gracias a usted.
8: Siempre. Y que se llene la actividad Puerto Rico Unido por el futuro del Parkinson, comprendiendo el Parkinson a través de la genética, que se llene la actividad y que sea todo un éxito.
9: Esperamos.
8: A la orden siempre. Gracias por esperar. Hoy ha sido un día interesante. Hemos tenido de todo aquí. Usted se ha muerto de la risa o decaído con las entrevistas que hemos tenido, pero yo me he dado cuenta que se las ha gozado.
9: No, definitivo, definitivo que sí.
8: Así que muchas gracias.
9: Gracias, gracias a usted por el espacio.
8: Bueno, Ismael, dame un cierre aquí bendecido. Antes de irnos, Ismael Vega, gerente general de Casino Metro. Cuéntame, Ismael.
10: Pues nada, Rubén, de nuevo agradecerte que hayas estado aquí en el día de hoy, agradecerle a WKQ, desearle un feliz viaje a los que están anotados en el ferry, que entiendo la semana que viene, ¿no? El miércoles. Y,
8: sí.
10: Y estamos a tiempo, no sé si hay cabidas todavía. Hay dos o tres, y que si interesa tener una experiencia espectacular, pues llame a los números que salen regularmente en WKQ. 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
8: Y si Ana, di los números tú, que tu voz es más linda que la mía.
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10: Diantre, nos quitó el puesto.
8: ¿Ah? No, ese dice Ana.
10: Seguro que sí.
8: Ese dice Ana Natal.
10: Sí.
8: ¿Sabes qué? Y dice Ana, me debería odiar porque yo la puse a trabajar todos los domingos.
10: Ajá.
8: A las 5 de la mañana.
10: Okay.
8: ¿Sabes lo que es trabajar redactando?
10: Okay.
8: Los domingos a las 5 de la mañana.
10: Sí,
8: ella era estudiante.
10: Ah, en otra vida.
8: Estudiante acababa de salir de la UP, era. Antes de salir de la UPI, y se ha trabajado conmigo en Noti 1 cuando yo dirigía Noti 1.
10: O sea, que tú la cruzabas a ella, tú eres mayor que ella.
8: Chicos, ni tanto.
10: Digo, a él es que me tiene que dar la patada.
8: Espérate.
10: Tú deberías agradecérmelo.
8: Digo, su esposo Javier Cosme es como 15 años mayor que yo.
10: Sí, es verdad. Es verdad.
8: Ah, si Javier está escuchando,
10: sí.
8: Dice, Acho, yo me desquito después contra.
10: Después te coge bajando.
8: Mira, Háblame.
10: Pues mira, Rubén.
8: No, espérate. Estamos contra el reloj. Se supone que terminemos ya. Me dice sí. Kevin Excel. Pero. Hoy es el juego de los Yankees y los...
10: Hoy es el juego de los Yankees. 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
8: Gracias. Imagen.
10: Gracias a ti.
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10: Sí.
8: Y son para morirse.
10: Imagínese comiéndoselo ahí en la barra, en este ambiente tan espectacular.
8: De hecho, a esta hora, yo creo que yo voy a pedir eso. Y, y es evidente que Marilena Casas no está retirada.
10: No, evidente.
8: Está...
10: No la vamos a dejar retirarse.
8: Never. Mira, me voy que por ahí viene Jay y después me van a regañar.
10: Dale. Gracias a ti.
8: Dale.
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12: Hola amigos de la tecnología, aquí el Tech Guru. Cuando hablamos de inteligencia artificial, normalmente pensamos en ChatGPT, fotografías o videos. Pero Google acaba de compartir una noticia que demuestra cómo esta tecnología también puede ayudar en el campo de la salud. Google Research anunció el 30 de septiembre que su modelo de inteligencia artificial obtuvo el mejor resultado entre 39 modelos elegibles en una evaluación de los Centros para el Control y la Prevención de Enfermedades de Estados Unidos. ¿Y qué estaba intentando predecir? Pues las hospitalizaciones relacionadas con la influenza. Imagínate que un hospital pudiera anticipar con mayor precisión cuántos pacientes podrían necesitar atención durante las próximas semanas. Esa información ayudaría a planificar personal, camas y recursos médicos. Lo interesante es que Google utilizó herramientas de inteligencia artificial para desarrollar algoritmos que ayudan a mejorar las predicciones. Ahora bien, esto no significa que la inteligencia artificial pueda diagnosticar automáticamente a los pacientes ni que sus predicciones sean infalibles. Estamos hablando de herramientas de apoyo para la planificación sanitaria. En mi opinión, este es uno de los usos de la inteligencia artificial que merece mucha más atención, resolver problemas que afectan directamente nuestras vidas. Este fue Obed Borrero, el Tech Guru. 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
22: Lo que pasa en Rusia evidentemente es noticia, o debería serlo. Lo que pasa en España, Brasil, evidentemente estamos en un nuevo orden mundial, y hoy quiero discutir con ustedes bastante de eso. Pero obvio que el escándalo del día es este asunto de la secretaria de la familia, porque todo se queda en familia. Y por si acaso, el Partido Demócrata está barriendo en todas las encuestas en los estados republicanos, pero los estados demócratas están perdiendo o apretados. Para que ustedes vean, porque pues los candidatos importan, y en candidaturas que podrían barrer están perdiendo, y en candidaturas que deberían perder están ganando, o por lo menos apretados para poder ganar. Texas, Nebraska, etcétera, ¿no? Kansas, otros estados, Iowa. Así que interesante cómo cambian las cosas. Yo soy Jay Fonseca, esto es WKQ 580. Hoy Susan Collins y Tony Jackson tuvieron un debate de lo más interesante sobre Donald Trump, etcétera. Mientras que Krista Pike, la que sobrevivió la doble inyección letal para matarla como parte de un caso de pena capital, está hablando y está consciente, según su abogado. ¡Wow! ¡Parapelo! ¡Uy, Dios mío! están planteando como tal la sentencia. Yo soy Jay Fonseca, esto es WKQ 580, hoy con José Molinelli, el profesor Molinelli, dicho sea de paso. Hoy, Kenia, como saben, ya reportó ayer el caso de ébola, pero hay temor de la propagación en Rusia. Lo que pasó en Rusia con este caso muestra de nuevo lo que hay de... Yo no sé ustedes, pero ¿no les da miedo eso de que esté traqueteando con laboratorios? ¿Se acuerdan de eso? ¿Se acuerdan de los laboratorios para experimentar con virus, con bacterias? Hay cosas como que la humanidad no debería tener mucha injerencia, yo creo, pero nada. Hoy la vista de Blanca Medina de comparación ante el Senado, y la exadministradora Blanca Medina compareció y se echó a llorar en un momento dado porque su hijo fue el que le dijo que la cosa estaba complicándose, que estaban hablando mal de ella y que ella se rehusó a firmar. Pero hay un detallito que hay que discutir y voy ahora con los títulos. Y es lo siguiente, yo creo que hay que discutir un ángulo que a mí me parece importante. Y es, todos estos contratos tienen un factor, un denominador en común. Y es que todos los contratos tienen a Mr. Donald Trump o a gente de MAGA de alguna forma u otra siendo beneficiarios de estos contratos de fondos federales. Todos los tres contratos más cuestionables que están discutiéndose ahora, los tres tienen que ver con gente MAGA. ¿Es que MAGA está, o sea, Trump está empujándolo, o es que aquí aprovechamos que y se lo proponemos? O sea, ¿Trump empuja o nosotros jalamos? ¿Cuál será? No sé, tengo mis dudas. ¡Tíralo!
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22: La gobernadora asegura que hay 42% en reducción de permisos en construcción, es decir, que está construyendo. 42% de permiso de construcción. O sea, no sé. ¿Qué habrá que decir la gobernadora? Porque para mí que eso fue que lo titularon mal. La gobernadora puso un titular, pero yo creo que fue que los titularon mal. Hoy le dimos $4 millones para que Cirque du Soleil le haga 40 producciones en Puerto Rico, pero le dimos $5 millones para que Messi hiciera un evento de un día. No sé cómo, que eso está raro. Aldamuy, no te molestes conmigo. Vamos a los datos. Ok. Sí, porque es que él dijo que yo dije muchos disparates sobre él, pues está bien. Hoy en WKQ 580, las noticias cambian. Uy, hay que hablar de eso unos minutos. Lo último que ha pasado. También, ¿cómo es? ¿Cómo es? Los emails la chotearon a la secretaria de la familia. Uy, como diría Mayra López Mulero, perdón por existir. Está buenísima esa frase. Pues está buena la frase. Hoy, la ex administradora de ATSEF sobre señalamiento de violación de contrato millonario admite que hubo presiones y dice que fue Itza García. ¿Cómo? Sí, para que no estuviera Politank en el medio. Se formó un huracán e Isaías amenaza con convertirse en el primer huracán de la temporada en el Atlántico. Se espera que se forme ahora. Mientras que el ex director de puertos reclamó que Puerto Rico tome el toro por los cuernos y le meta mano al tema y expropie o haga algo contra New Fortress Energy. El maestro asesinado, como que algo raro pasó ahí. Son 40 tiros en un caso de un maestro que fue a buscar ropa para, no sé, para darle a personas pobres. Hay algo raro ahí. Hoy los países europeos plantean soltar todavía más sus reservas de diésel, particularmente. Recuerde que el diésel y muchos de los combustibles que se utilizan en Puerto Rico vienen de allá. Así que importante eso. Mientras que hay tranque otra vez en la Universidad de Puerto Rico, convenio de empleados de la UPR, lleva casi 2 años en manos de la Junta Fiscal, pero no se aprueba. Mientras que Pablo José dice que le llegó el momento a la secretaria de familia de irse, que ya se acabó el pan de piquito. Hay que hablar de eso unos minutos, a ver si así. Ajá. Y una pregunta, ¿y José Luis Dalmau va? No sé, pero... Hoy aseguran que Ucrania logró que algunas de las regiones que había conquistado Rusia regresen a ser dominadas por los ucranianos. Hoy se cumplen 3 años del ataque de Hamas en Israel y obviamente todo el mundo habla de un ángulo, pero y el otro. Es como que no hay Oye, la cosa está tan y tan mala en Texas para el candidato Ken Paxton, candidato republicano, que todo el mundo sabía que si hubiera sido John Cornyn hubieran barrido, pero otro Mendoza a un MAGA, pues ahí está. Pues ahora es Ken Paxton, un candidato malo, candidato con 300.000 escándalos, pero Trump lo endosó, pues, y él ganó la primaria. Bueno, pues está bien, pues le ganó la primaria al incumbente. Pues la cosa es que la gente está yendo con James Talarico, que es un candidato de centro-centro-izquierda, en Texas. Para que tengan la idea de cuán mala está la cosa, la esposa de Ken Paxton salió a hacer campaña pidiendo a la gente que vote por el Partido Republicano, no por su esposo, que obviamente todo el mundo sabe el escándalo, él estuvo con otra y bueno, un escándalo sexual gigantesco en Texas. Este es el Attorney General, el Secretario de Justicia del Estado, y tuvo un escándalo enorme, pero de asuntos sexuales, pero pues ya usted sabe que vinieron los... aún así, ella está haciendo campaña para que voten por el Partido Republicano, que obviamente eso incluye a su esposo, para que ustedes vean el nivel de desespero al que se tiró este asunto. ¡Wow! Palabras mayores. Hoy, en WKQ580, vamos a hablar unos minutitos sobre las horas en las que Tomás Rivera Chats envía extenso listado de preguntas a Susan Roy. Rivera Chats y su comité de Polishark versus Politank. Hoy a la 1:00 p.m. hablamos con un experto en transporte porque resulta ser que Panamá está utilizándose menos y te están pasando a usar Magallanes más todavía de lo que usaba antes, el estrecho de Magallanes, por todo lo que está pasando en el costo y la falta de capacidad de Panamá para poder pasar los barcos allí. Todo lo que eso implica, no les puedo ni contar los costos del transporte local, del transporte global, que esto implica. Son palabras mayores. Palabras mayores. O sea, el mundo entero está pasando por unos asuntos de costo, pero aquí estamos pendientes a cómo yo doy el tumbe, tú sabes, cómo yo me gano mi yaniqueque o espagueti. Ay, papá Dios. Las fuerzas saudíes iniciaron una contraofensiva contra los hutíes en Yemen por el Mar Rojo, mientras que el Departamento de Justicia citó a la ex jefa de ATSEF, Blanca Medina, para que vaya mañana a hablar el Departamento de Justicia. Yo soy Jay Fonseca, esto es WKQ580. ¡Tíralo!
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22: 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Hoy estoy con el profesor José Molinelli, a quien le agradezco por estar disponible. Profesor, gracias por estar acá. Hay unas cuantas noticias locales que hay que tocar, pero antes quisiera hablarte de unas cuantas noticias internacionales, entre ellas lo que está pasando en España. Francia, que está calentando con protestas serias y por primera vez la derecha pudiera ganar. En Francia, imagínate, por primera vez la derecha, o sea, que hace unos años parecía imposible la victoria de Le Pen. Hablamos de eso ya mismito. También Bolsonaro, también la derecha, ganando en Brasil, en un voto hasta ahora. O sea, todo el mundo, la gente decía, no, nadie esperaba esto. Bueno, las encuestas llevaban tiempo dando a Bolsonaro como que pudiera ganar. No se esperó que fuera 49, casi 50, pero finalmente bajó 47, así que eso sí, quizás es noticioso, pero se sabía que Bolsonaro tenía las posibilidades, el hijo del expresidente. Y Lula pues está evidentemente en problemas y al parecer pues va a perder y la derecha pasará. Y Brasil, que es un país de 200 millones de habitantes, pues imagínate todo lo que eso implica. Además de como poder económico serio que tiene un país como Brasil, que tiene muchísimo poder económico y quizás se ha convertido en la alternativa agrícola, con todo lo que eso conlleva. También tenemos que hablar un poquito del canal de Panamá y hay que hablar también un poco de asuntos globales, entre ellos lo que está pasando allá en Irán, porque los hutíes y el gobierno de Yemen volvieron a tirarse a matar. Y ahora están buscando recuperar el estrecho de Bab el-Mandeb. Hablamos de todos esos temas hoy con el profesor Molinelli. Saludos, profesor. Gracias por estar conmigo. Buenas tardes.
4: Saludos. Gracias por tenerme. Siempre un honor.
22: Ok, vamos a hablar de unos cuantos de esos temas, pero antes, por si acaso, Supermax. 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Bueno, ahora sí, profesor, yo quisiera hablar de unas cuantas cosas. Antes que todo, tengo la encuesta de Jennifer González, Tomás Rivera Chats, Pablo José y el alcalde de San Juan, Miguel Romero. La encuesta de Lead Data la vamos a estar sacando en mi canal Premium, jfonseca.com de Canal Premium. Premium primero para todos los miembros de mi canal Premium, así que ya mismito va a estar arriba la encuesta que nos ha llegado, y los números de Jennifer González evidentemente están tanking. Mientras que Rivera Chats, sus números de neutrales están bien interesantes. O sea, antes la gente tenía una opinión buena o mala, pero tenía una opinión, y ahora como que están como que vamos a ver qué pasa. Y eso es bien interesante, eso es un cambio dramático. La posibilidad de un candidato a la presidencia, a la gobernación de Puerto Rico, debo decir. Pero profesor, antes que todo, hoy creo que debería ser noticia para nosotros. Los costos de los combustibles están nuevamente fuera de control y evidentemente... Hoy las fuerzas saudíes iniciaron una contraofensiva contra los hutíes en Yemen en la disputa por el Mar Rojo, mientras que, como sabemos, está pasando una situación muy seria en España y en Francia, y me gustaría hacer un hilo conductor sobre estos asuntos, porque la falta de vivienda en España es lo mismo que estamos viviendo básicamente acá, y la pregunta es cuál es la solución, porque en el caso de España... Lo que se está planteando, ¿verdad?, son los ocupas, las leyes de desahucio complejas, y se estaba planteando crear un tipo de incentivo. Pero entonces viene una de las facciones del Parlamento y dice, no, nosotros no vamos a permitir que se apruebe eso, porque ellos son de izquierda en unas áreas, pero fiscalmente capitalistas. Y pues, por tanto, no estaban necesariamente de acuerdo, y esto es parte de los asuntos de las coaliciones gubernamentales. Y todo comienza con estas protestas. Tras haber desahuciado a una persona que estaba rentando a unos precios evidentemente bajos en comparación con lo que se esperaba, una persona que llevaba mucho tiempo y demás, y se plantea ahora, ¿verdad?, otros asuntos de que esta persona pues tenía negocio, etcétera. Esos son otros 20 pesos. Profesor, esto que está ocurriendo ha provocado una consulta o una elección adelantada. Ese problema lo estamos teniendo acá. Los costos de todos los materiales de construcción se han disparado dramáticamente y siguen disparándose. El cobre está en precios históricos, el diésel y por tanto el transporte está en precios históricos. El costo del transbordo a nivel global, con la situación de Bab el-Mandeb y el estrecho de Hormuz, está en unos costos históricos. Ahora también sabemos lo que está pasando en el canal de Panamá, que evidentemente está también pagándose hasta $3 millones por pasar allí, porque simplemente está imposible de transportar la cantidad que se transportaba antes. Es decir, los costos de todo están en una burbuja que está a punto de explotar, y la inflación y el costo de vida está fuera de control en comparación con los ingresos, y al parecer eso está provocando un giro a la derecha. Bolsonaro, Le Pen, ¿pasará lo mismo en España?
4: Yo creo que el punto central de esta discusión cae precisamente sobre lo que dijiste, que es la correlación entre el ascenso de un conjunto político, la crisis económica sobre la cual ese ascenso se articula, y por otra parte también una crítica sistemática de hasta qué punto esto verdaderamente corresponde a un tipo de gobernanza que uno pudiera categorizar como de izquierda, que también es un concepto relativo. Pero sí diré lo siguiente: desde principios de los 80 en adelante ha habido un modelo económico que mucha gente categoriza como postcapitalista, donde, si bien es cierto que existe una gran expansión del sector privado, los costos de las faltas de operaciones, o dígase de paso, los fracasos empresariales, muchas veces de ese costo se acaban relegando al Estado mediante subvenciones, bailouts, entre otras cosas. Así que comencemos diciendo de que inclusive dentro del mismo sistema capitalista se ha dado a nivel internacional una idea de que los costos del sector privado muchas veces los tiene que acoplar el Estado y que los desniveles a nivel de precios se le transfieren al consumidor. Así que con ese contexto hemos de decir que estamos en un espacio global de alta volatilidad de precios que se transfieren a nosotros como consumidores, al igual que al Estado como receptor de deuda, y también una gran condición de volatilidad geopolítica que hace de la actuación empresarial una de por sí más cara y más dificultosa. Con todo eso dicho, hemos de decir, ¿verdad?, que uno de los sectores afectados es el sector de bienes raíces, particularmente en ciudades tan y tan urbanizadas como lo que es Madrid, ¿verdad?, que es una ciudad cosmopolita global. Y se ha dado un fenómeno muy similar al fenómeno puertorriqueño en términos del encarecimiento de ciertas áreas de alta actividad económica, y gradualmente el desahucio y la salida de muchas de las personas que en un momento dado eran residentes de esa área. Ahora tenemos un problema con la solución que fue propuesta por el gobierno de Sánchez, en el sentido de que era una medida que es bastante antimercado en cuanto a la ocupación de espacio y la congelación de precios de renta, entre otras cosas, que pudiera tener su sensatez, pero fuera de la discusión de teoría económica, la realidad es que un conjunto político toma un descontento social económico en una época de alta volatilidad económica y lo ocupa como una narrativa para acusar al tipo de gobierno por su fracaso, ¿verdad? Y esto algo está ocurriendo por parte de la derecha en España, usando la crisis de bienes raíces para articular su oposición al gobierno de Sánchez. Algo está ocurriendo en Francia, donde se ha articulado la clausura de mucho del aparato de empleomanía y recursos humanos del sector público educativo y universitario francés, y es una protesta que curiosamente ha sido acaparada por la derecha francesa. Es decir, que ahora tenemos una derecha francesa que está en defensa de la expansión del Estado, que es bastante particular. Y lo mismo está ocurriendo también en alguna medida en la discusión brasileña. Así que tenemos un hilo conductor de crisis económica provocada sistémicamente por el alto grado de volatilidad global que existe, pero que la narrativa mediante la cual se utiliza para acusar a un partido o al otro generalmente no corresponde a ideología, sino que más bien corresponde a estrategia política. Y entonces la gran pregunta que le sigue a todo esto es ¿qué éxito va a tener? En el caso brasileño, por ejemplo, sin duda alguna, mucho del empuje a favor de Bolsonaro tiene que ver con aquellos sectores agrícolas, empresariales, de inversiones, entre otras cosas, que se vieron desaforados por el espacio de gobierno de Lula, que tienen creaciones más socialdemócratas. Lo mismo estamos viendo en el contexto español y, sin duda alguna, lo mismo estamos viendo en el contexto francés. Así que el fenómeno que verdaderamente estamos discutiendo es cómo esta nueva derecha global, que no es lo mismo que hablar de conservador o republicano o lo que fuese, cómo es que esta derecha aliada al movimiento MAGA en Estados Unidos ha articulado las crisis económicas como una forma de desarticular apoyo al gobierno contra el cual luchan y de colocarse a ellos mismos como de resolutores de esa crisis. Y eso yo creo que es como el fenómeno y el hilo conductor que todas estas situaciones tienen, sin desarticular la legitimidad de estos problemas económicos y la negligencia que muchos de estos gobiernos pudieron haber tenido en provocarlo.
22: Yo veo lo que me estás diciendo y honestamente creo que también la presión del tema de la corrupción y el costo de vida va a llevar esto inevitablemente. Por ejemplo, yo estoy viendo los números recientemente de los materiales de construcción y cómo han cambiado los costos. Todos los insumos básicamente están en 52% más y específicamente en el pasado año de agosto del 2025 a agosto del 2026 están en 8.8% más caro. El costo de la obra final desde el 2020 está en 45% más costoso y desde el 2022 en 19.2% más caro. El acero está 103% más costoso que en el 2021. El la varilla, 78% más caro, y específicamente desde el 2022, 34.2% más caro, y de agosto a agosto, 23.6% más caro. El aluminio, 97% más costoso, y específicamente de agosto a agosto, 27% más costoso. El cobre está en los precios más altos de la historia. El cobre está en 114% más caro desde el 2020. Es decir, 20.9% del año pasado a este año, en los pasados 12 meses. Madera está en 8% más caro. Entonces, están los que no han subido tanto, como el cemento, que actually ha bajado en el año pasado a este, aunque subió 38% del 2020, pero ha bajado en comparación con el año pasado a este. El hormigón premezclado está en 2%, básicamente lo mismo que el año pasado, pero 11% desde el aumento, y los productos de yeso, gypsum board, ¿verdad?, etcétera, también han bajado un poco. Los plásticos están un poquito más caros, pero de nuevo están más controlados, pero el diésel está en 182.5% más costoso, y los salarios de construcción están 24% más costosos de lo que salían hace unos años. Así que estamos hablando de números que cuando uno los ve es un shock de precios demasiado fuerte, demasiado hostil, demasiado salvaje, y la gente va a buscar quién me va a resolver. Entonces, en países donde está en la derecha en el poder, probablemente busquen la izquierda, busquen a Mandami, por ejemplo, busquen ahora el Partido Demócrata para darle un castigo a Trump por el costo de vida salvaje que tenemos ahora mismo. Y eso, estoy hablando de construcción, ni hablar de los alimentos, que los precios de alimentos están fuera de control. Y lo mismo ocurre, entonces, al revés, ¿no? Los países que está entonces la derecha, o la izquierda, perdón, pues entonces sería la derecha, el voto castigo a Lula. ¿Me equivoco?
4: No, sí, en lo absoluto. Ahora, hemos de decir, ¿verdad?, que mucho de este encarecimiento coincide con el patrón de aranceles y tarifas y arbitrios que se ha impuesto. No por decir que históricamente la economía no han podido acomodarse a esto, pero en el presente una gran vulnerabilidad que existió en el sistema económico desde, como diseñado de los 90 en adelante, es su alto grado de globalización y reintegración, que hace que un encarecimiento en un lado se refleje en el otro, que hace que una situación geopolítica en el Medio Oriente pues se refleja en el bolsillo del puertorriqueño, por ejemplo, y esa volatilidad se da dentro del contexto de tanto la virtud y la oportunidad, al igual que el problema de la globalización, ¿verdad? Y entonces sí, sin duda alguna, este encarecimiento responde a ese patrón arancelario, que fue un factor bien disruptivo en la estabilidad de muchos de estos mercados globales, pero por otra parte sí responde a un fenómeno de comportamiento económico, que es que generalmente cuando algo se encarece, salvo que sea bajo disposición política, generalmente no vuelve a bajar de precio, porque se da una apuesta a lo que se llama, un concepto en mi opinión muy teóricamente vulgar, que se llama la resiliencia del consumidor, que es un concepto que muchos economistas estadounidenses utilizan para decir como nuestra economía es fuerte y robusta porque el consumidor es resiliente. En términos sadomasoquistas, a lo que se refieren verdaderamente cuánto un consumidor puede tomar antes de entrar a protesta. Y en el contexto de mucho de este encarecimiento, fuera de países como Francia y España, donde se ven actos de protesta masiva en contra de esta alza en mercado y ciertas medidas económicas, lo que se va a dar es una normalización de precio que solamente podrá ser equiparada en valor si subsiguientemente se da un empuje político-social para equiparar ganancia, incentivo, apoyo federal, cosa que por lo menos bajo el contexto de Trump no necesariamente va a ocurrir.
22: Es que yo creo que estamos viendo un apocalipsis de costo de vida. O sea, obviamente yo sé que, ¿verdad?, quizás lo veo como una exageración para alguna gente, pero es que al parecer el costo de los combustibles va a seguir alto porque el problema es de refinamiento. O sea, las refinerías no están disponibles, 97% están en su máxima capacidad. El otro 3% están o en mantenimiento o fuera de servicio. Las refinerías de Qatar sabemos que han sido atacadas. Las refinerías de Rusia están siendo atacadas. Y además de eso, Rusia prohibió la exportación de combustibles para aguantar, ¿verdad?, y tener domésticamente en su país tener combustible. China anunció que iba a también evitar la exportación y quedarse. Estamos hablando entonces que el productor más grande del mundo de derivados de combustible, que es China, y el tercero, que es Rusia, el segundo es Estados Unidos, pero el 1 y el 3 están aguantando la exportación de productos de combustible, sí, lo cual hace que automáticamente todos los insumos, todo lo que es producto, todo lo que es consumo, se dispara entonces de precio, porque simplemente no hay suficiente combustible en el mundo, y el mundo actualmente gira en torno a la energía y a los combustibles.
4: Y a nivel microeconómico, esto sin duda alguna se reflejará de alguna forma, y esto lo digo en referencia a lo que colegas míos que son economistas han dicho. Yo no soy economista, ¿verdad? Pero ciertamente a nivel microeconómico esto se reflejará en una transición energética de parte de algunos sectores o un abandono total muchas veces de esta dependencia por alguna que otra innovación. Ahora le dejaré esa discusión a ellos, pero ciertamente diré que a nivel macroeconómico este factor de la energía, particularmente la petroquímica y la nuclear, entre otras cosas, tiene una dimensión política bien grande. Y la apuesta ahora mismo que países como Irán, Rusia, la República Popular China, por no agruparlos como un bando de oposición estadounidense, que sería un error teórico, lo que verdaderamente están haciendo es que están entrando sus reservas que antes estaban dispuesta al mercado global, cerrándolas para que el mercado global consuma la reserva estadounidense y de esa forma, posterior a esta época de conflicto, que ellos le han puesto una época final con la caída del movimiento MAGA en Estados Unidos, de que ellos entonces sean los ostentadores principales de reserva y a consecuencia de eso, dueños de algún sistema alternativo al de petrodólares. Dígase, el validar la economía global mediante el valor de dólar a barril de petróleo, entre otras cosas. Así que todo esto sí tiene una dimensión macroeconómica política bien interesante, que la idea es no participar del mercado, por lo menos directamente, sí entre ellos, para ver el planeta consumir las reservas estadounidenses y de esa forma, de alguna forma u otra, tratar de mitigar. Aunque que conste que son las reservas más vastas ahora mismo, que no es una medida tan fácil, pero estamos hablando más bien de una medida de valor económico. No es que el planeta va a consumir la reserva estadounidense.
22: Sí, pero mi planteamiento es que va a ser natural lo que está pasando en Francia, lo que está pasando en España, de protestas, porque la gente está viendo un aumento de un costo de vida tan y tan fuerte y un choque tan y tan hostil. Y al parecer es algo que viene para quedarse, porque estamos hablando de la guerra de Hormuz, obviamente. Lo que está pasando en el Mar Rojo también con los UTIs, los oleoductos atacados de Saudi Aramco, mientras que obviamente la ofensiva UTI ha regresado y entonces Yemen también para rescatar o para recibir para atrás la isla de Perim. Entonces el ataque del East West, que es el oleoducto de la zona de Arabia Saudita, obviamente el flete está en precios históricamente caros, o sea, básicamente cuesta actualmente un VLCC 1.3 millones de dólares diarios, o sea, unas 43 veces más de lo que costaba en enero. El flete está cerca de 27% más costoso cuando pasan por la zona del Golfo. Es decir, o sea, hay una presión de precios a nivel global. China, los futuros de crudos en yuanes subieron básicamente hasta $138 por barril. O sea que los futuros del crudo están en precios sin duda caros. Lo que se llama el crack spread del diésel está en un récord también. Rusia tiene básicamente de las 32 refinerías que tiene, Rusia han sido históricamente el tercer refinador del mundo, eso se sabe, pues a finales de agosto solo 5 refinerías mayores seguían intactas porque han sido atacadas gran parte de ellas, el Golfo, para refinar. Obviamente sabemos que ha caído cerca de un 20% la capacidad de exportación y además de refinar por lo que ha pasado con los ataques de Irán, que Irán ha atacado para atrás, básicamente después de haber sido atacado por Israel y por Estados Unidos. Las exportaciones chinas, las exportaciones rusas están también detenidas. Y la prohibición de exportar el diésel en general y el jet fuel que está en precario. O sea, estamos hablando de nuevo de que estas presiones son cosas que no se van a resolver mañana. Así que es probable que lo que está pasando en Brasil, lo que está pasando en Francia y España, se contagie.
4: Sí, ahora, si hay un factor cívico que diferencia el caso de España y Francia del caso puertorriqueño nuestro, al igual que el caso estadounidense, y es que Francia y España son sociedades altamente sindicales. ¿Y a qué nos referimos de eso? Que hay muchos conjuntos de enfocados en temas específicos que acaparan mucho poder electoral y económico a nivel local, que sí tienen una capacidad de movilización para temas no tan ideológicamente abstractos o tribales, sino para temas bastante prácticos. Dígase, los agricultores franceses se tiran a la calle cuando los costos del abono suben por alguna disposición gubernamental y lo hacen con o sin respecto a partido, y esa falta de importancia que se le da a la lealtad partidista responde a que son sistemas legislativos dominados por coaliciones más que dos partidos, ¿verdad? Es decir, que no existen esos absolutismos. Y en ese caso, ¿verdad? Cito al profesor Javier Colón, que recientemente en una entrevista habló de esto, diciendo, ¿verdad?, de que el sistema partidista puertorriqueño estadounidense sustancialmente conservador como para no admitir esos ejercicios de manifestación democrática fuera de los 4 años que se da para uno reelegir a personas. Y en el contexto español, esta cosa de la disolución de gobierno se da no solamente como una actuación politiquera española, ¿verdad?, sino también por un empuje popular de, a mediados de un término, buscar restablecer legitimidad. Es decir, imagínense eso, la capacidad en el sistema puertorriqueño de convocar, por ejemplo, una elección a mediados de término para reevaluar cuánta legitimidad y apoyo cuentan figuras como la gobernadora, presidente del Senado, entre otras cosas. Imaginemos ese experimento. Pues eso es algo que se puede hacer en esos espacios, que hace de la actuación cívica una un poco más poderosa y, a consecuencia de esa, más decisiva. Cosa que en el contexto estadounidense y puertorriqueño por diseño no se da, fuera del activismo movilizado, ¿verdad?, en empatía a ciertas personas en la isla. Así que yo creo que hay una barrera estructural para que se den estos espacios, que en mi opinión debería ser remediada. Nosotros deberíamos actualizarnos a nivel de lo que verdaderamente significa la democracia participativa hoy en día. No obstante,
22: sí, con toda la tecnología debería ser más fácil participar.
4: Sin duda alguna, tenemos a países donde las personas legislan desde sus teléfonos, reciben una notificación por parte del gobierno donde dicen tal y tal proyecto de ley, tú, ciudadano,

0: y que ellos le pagan al Estado. O sea, una forma interesante de restringir eso. Así que sepamos de que nuestra democracia, como sistema, no como práctica, pero como sistema, le falta mucha actualización. Y la razón por la cual ese fenómeno que usted menciona, ¿verdad? Por la razón por la cual yo no creo que necesariamente se va a reproducir automáticamente en Puerto Rico, es pues por todo ese sistema endopartidista que muchas veces lo mitiga, inclusive en circunstancias tan crasas económicas como la nuestra, que son categorizables como estado de crisis, ¿verdad? No solamente un malestar, sino un estado de crisis que llevamos en él un buen tiempo. Así que en tanto esos cambios estructurales se den, no creo que vamos a ver este fenómeno, pero en esta circunstancia desearía yo estar totalmente equivocado porque pudiera ser un mecanismo de cambio social altamente decisivo, como se vio en el 2019 y como se vio en otras instancias de la historia de nuestro país.
1: Bueno, evidentemente, y con esto podemos cerrar, Estados Unidos aparenta ser que viene un voto castigo terrible, los demócratas aparenta ser, de hecho, los demócratas están dominando cómodamente o con un amplio margen en estados que deberían estar perdiendo, pero los estados que deberían estar ganando están apretados o perdiendo porque escogieron candidatos demasiado liberales, quizás, ¿verdad? Michigan, por ejemplo, por así decir, en Maine, mientras que en otros estados están con posibilidades reales como Texas y Iowa, están al frente en las encuestas. Eso es otra conversación. Profesor, gracias como siempre. Yo le digo que cuando uno, sobre todo en la comida, 34% más costoso en los pasados años, o sea, casi 40% más caro comer fuera, 37% más caro comer fuera, carne, pollo, 34%, 35% más caro, 65% de la carne de res, o sea, los cereales están 40% más costosos, los aceites, las grasas 44%, o sea, es un choque en 5 años demasiado fuerte, así que dudo que gobiernos puedan aguantar ese costo de vida, punto. Y vamos a ver manifestaciones como las de Francia y otros, sé que es por otras razones, pero todo ese ingrediente, esa burbuja empuja en esa dirección.
0: Así sea, por bien o por mal, no debemos de abandonar el proceso de la aspiración a la cual buscamos cumplir. Pero pues.
1: Muchas gracias, profesor.
0: Gracias.
1: Bueno, el profesor José Molinelli. Regresamos a WKQ580.
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3: La ex administradora de ADSEF, Blanca Medina Díaz, volvió a señalar hoy, pero ante el Senado, las presiones que, según denuncia, recibió para dar paso a un contrato millonario para el programa educativo Star Academy con fondos federales TANF. Medina ha sostenido que se negó a firmar el contrato porque entendía que no cumplía con los requisitos legales. Tras esa decisión, denunció que enfrentó represalias y terminó fuera de su puesto. Hoy, durante una vista pública de la Comisión de la Familia, la senadora Wandy Soto Tolentino le preguntó cómo se enteró de que dentro del gobierno la estaban señalando como insubordinada. La respuesta de Medina fue entre lágrimas.
4: ¿Se lo dieron por escrito o también fue verbal o usted se enteró por la prensa?
5: Yo me enteré por la prensa por mi hijo. Mi hijo estaba trabajando. Me llama. Y me dice, mami, tienes que salir. Te están destruyendo. Y entonces yo decidí ir a los medios.
3: Medina también reveló que buscó ayuda directamente con el entonces secretario de la Gobernación, Francisco Domenech, a quien dijo haberle explicado los problemas que estaba enfrentando.
5: Yo levanté la voz y fui en una ocasión al secretario de la Gobernación, en ese momento el señor Domenech, le dije todos los problemas que yo estaba pasando. Él tenía conocimiento de todo lo que estaba sucediendo.
4: ¿Y qué recibió de parte de él?
5: Nada.
3: La vista continúa en el Senado y a la 1:00 p.m. está citada a comparecer la secretaria del Departamento de la Familia, Susan Roig. Para WKQ580, Nilda Núñez Lamboy.
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0: Buenas tardes, regresamos. Yo soy Jay Fonseca, esto es WKQ580. Gracias por seguir con nosotros. Buenas tardes para todos y todas. Hoy, obviamente, el tema del día es lo que ha estado pasando en las vistas en el Capitolio y cómo... Oye, by the way, mire, yo sé que usted va a pensar que esto es tirando la Rivera Chats por gusto. Mucha gente va a pensar eso. Pero yo tengo que decirles que me sorprendió la respuesta de él con esto de que va para el Capitolio, o sea, con esta situación de que la secretaria de la familia dice que no se siente segura, que quiere que le den protección, y ella dice, bueno, pues que la proteja la policía, que la protege el ejecutivo, no el legislativo. Ahí me chocó un poco esa respuesta, porque es una respuesta que uno espera, no, que ella venga aquí, aquí le garantizamos que va a tener todos sus derechos, queremos escucharla, no prejuzgar la situación. Y me pareció bien interesante la respuesta del presidente del Senado ante esto. Bárbara Josefina Figueroa Rosa está con nosotros desde el Capitolio. Ella es de nuestro equipo de trabajo, como saben. Ella de por sí es la galardonada periodista. Se complicó la situación en el Capitolio hoy con la situación de la vista, donde sale a relucir que fue presionada para firmar contratos. Se habla de Itza García, se habla de otras personas, se habla de corrupción pública. Bárbara Josefina Figueroa Rosa, cuéntanos qué ha pasado en la vista, que ahora está en receso y pronto empieza la de Baby, perdón, la secretaria de la familia.
1: Sí, Jay. Bueno, fueron prácticamente más de 2 horas en la que la exfuncionaria, ¿verdad?, exdirectora de ACEP, estuvo respondiendo a preguntas de los legisladores. Prácticamente reafirmó que recibió presiones indebidas por parte de la secretaria de familia Susan Roy tan pronto como a 48 horas de haber entrado al puesto el pasado mes de abril. Las presiones que recibió, dijo, fueron constantes, se hicieron delante de otras personas. Ella prestó declaración jurada, confirmó que mañana está citada al Departamento de Justicia para hablar de este tema. Por otra parte, Jay, aclaro que ella no ha ido al FBI. Ella sí estuvo en la Oficina de Inspector General a nivel federal y estuvo ayer, también...
0: Fuimos el sí, único exacto. Medio ayer que aclaró ese asunto. Creo que también la compañera Nuria Sebasco lo aclaró, que ella no fue al FBI, Nuria ella también. Fue al OIG federal.
1: Sí, exacto, al OIG. Así que hoy su abogado, Omar Barroso, aclara esa situación afuera porque había surgido en otros medios otra información y no, o sea, el FBI pues no ha ido. Pero sí, mira, preguntas del legislador, por ejemplo, Eliezer Molina, ella dijo que ella entiende que aquí hubo corrupción pública porque se utilizaron más de $7,000 de fondos federales de TANF para el viaje este que nosotros hemos mencionado en varias instancias que se hizo a Luisiana, precisamente con los representantes de NOLA. Allá en Estados Unidos, que son los que iban a traer este programa de Star Academy, que a través de ese contrato que se adjudicó, porque eso hay que aclararlo, el contrato no se firmó, pero sí se adjudicó, y esto es algo que la secretaria había negado en primera instancia, y hay evidencia escrita, documentos que comprueban que sí se había adjudicado. Otro asunto que se trajo aquí a la vista pública es lo de Lab Consulting, que a nosotros le hemos dado bastante porque a nosotros nos llamó la atención que a raíz de la noticia que surgió desde junio por parte de la compañera Nuria Sebasco, no se haya ido sobre ese contrato en particular que vincula a Luis Pedraza. ¿Quién es Luis Pedraza? Luis Pedraza es un allegado de Susan Roy. Es una persona que la ha acompañado durante muchos años desde que ella estaba en AMSCA y ella entonces se lo trae para acá, para el Departamento de la Familia, pero resulta, Jay, que te acuerdas que habíamos hablado que durante la evaluación, Lab Consulting es la empresa que se encarga de evaluar a los alegados proponentes de este contrato, que se le otorga finalmente a NOLA para el programa de Star Academy. Pero ahí hay una empresa en particular que ha dicho públicamente, y nosotros tenemos la carta también, la hemos presentado, un email en el que lo niega, en el que uno de los aparentes proponentes dice, ¿proponente de qué? Yo nunca participé de esa propuesta. A mí me hicieron un acercamiento y nosotros dijimos que no teníamos los requisitos, las cualidades para participar de esa propuesta. Y aún así, esta gente de Lab Consulting lo incluyeron, hicieron una aparente evaluación, que aquí es lo que uno dice, wow, o sea, ¿cómo se tiran esta maroma? Hicieron unas evaluaciones, le dieron un puntaje a esta gente de Cocoloba, es que se llama, sí. Y bueno, ellos han insistido en que ellos no participaron. ¿Cómo, Jay? ¿Cómo DH se evaluó a una empresa que nunca participó? Volvemos a los fantasmas. Los fantasmas abundan en este gobierno y en contratos millonarios. Así que eso también se discutió. Ahora en la tarde le van a preguntar directamente a Susan Roy cuál es su relación de ella con Luis Pedraza, razón de que se le dé este contrato, ese contrato de $180,000 que tú nos presentaste en pantalla casi ahora, que era el que estaba vigente cuando esa empresa hizo la evaluación. Resulta que ellos no, en el contrato no consta en ninguna parte que ellos estuvieran capacitados, o sea, que ellos tuvieran la facultad de hacer evaluaciones de propuesta alguna. Para eso, ATSEF tiene un comité que de ordinario evalúa las propuestas que se llevan a cabo en la agencia, pero ahora para este contrato, Jay, adivina qué, pues no se activó ese comité, no se activó y se utilizó a la consulting. La misma historia, sabemos que por
0: el comité de alianzas público-privada.
1: Exactamente lo mismo, vemos un patrón. Y bueno, pues ¿sabes lo que pasó, verdad? Que nosotros habíamos cuestionado hace unos días en el podcast que cómo después de este escándalo se le da un contrato nuevo a la consulting. Se le da un contrato nuevo en julio, se les renueva, que es el que ustedes también están viendo ahí en pantalla.
0: O sea, que pero adivina que una empresa que según documentos presentados se inventó unos competidores para justificar darle el contrato a alguien. Sí. Viene y se le ocurre entonces la maravillosa idea de que se le da un contrato
1: de renovárselo, pero ahí se enmienda.
0: Más contrato.
1: Sí, pero ahí se enmienda. ¿Y qué pasa? Ahí sí se hace una enmienda a que ellos sí pueden evaluar propuestas. Mira, no sé si me da break de voltear la cámara porque acaba de llegar Susan Roy.
0: Sí.
1: Y entonces vamos explicando, disculpen, ¿verdad? Esto es en vivo, pero.
0: Estamos en vivo.
1: Estamos en vivo.
0: La familia, bueno. Está en vivo la compañera Nuria.
1: No, la pueden ver ahí. ¿La pueden ver?
0: Sí, vemos. Está
1: la pueden ver. Bueno, pues ahora Susan Roy. Sí, tiene muchas cosas que explicar Susan Roy, entre estas también, Jay, que sale a relucir por preguntas de Juan Oscar Morales, del legislador, que se había destituido a Juan Avilés, porque Juan Avilés viajó con ella a Luisiana, pero Juan Avilés no tenía el consentimiento de su jefe en ese entonces, el señor Burgos, que tú sabes que también fue destituido, y precisamente Blanca Medina, a quien sustituye es al señor Burgos. Pues el señor Burgos lo había sacado de su puesto porque él fue ese viaje a Luisiana sin permiso, nunca le notificó. Pues a preguntas de Juan Oscar Morales, Juan Avilés fue restituido a su puesto por orden de la gobernadora Jennifer González. Jennifer González llamó a Blanca Medina y le ordenó que tenía que restituir a Juan Avilés. Así que la gobernadora tiene mucho que responder.
0: Sin autorización del jefe, se monta en un viaje, arranca para allá y entonces viene la gobernadora y le pide que lo pongan de nuevo a la posición a pesar de que el jefe de ATSEF lo había sacado. Obviamente lo que va a decir la gobernadora es que fue parte de la campaña porque esta fue otra de las personas que era cercana a la gobernadora y la campaña de la gobernadora. Al igual que Blanca Medina, dicho sea de paso ahora, ¿verdad? Que ahora esta la persona se fue del grupo de Jennifer, pero estaba con Jennifer en su momento. Bárbara, y eso de que el App Consulting, el individuo vinculado al App Consulting, trabaja en AMSCA y a la misma vez da contratos o te recibe
1: sí, contratos. Sí, sí, sí. Bueno, nosotros lo habíamos dicho. Sí, nosotros lo habíamos dicho que este señor tiene contratos como él como individuo, pero también a través del App Consulting. Y son contratos que sobrepasan, son cientos de miles de dólares. Juan Oscar Morales va a pedir que se rinda un informe de cuáles fueron las gestiones que realizó Luis Pedraza y la consulting en el mes de diciembre, que fue cuando se llevaron a cabo las evaluaciones, y ver cuáles fueron también sus gestiones en AMSCA para saber también si este señor es omnipresente y están en ambos lugares al mismo tiempo haciendo gestiones. Así, o sea, que bueno, eso es parte.
0: Completo en AMSCA y simultáneamente tiene contratos para evaluar proponentes en el departamento de la familia.
1: Bueno, en ese instante, el contrato que él tenía como Lab Consulting no le daba a él, no tenía como parte de las gestiones que podía hacer a través de ese contrato, hacer evaluaciones. Esta enmienda la hicieron ahora en el contrato que les renovaron en julio. Así que eso es otra de las cosas que tiene que responder hoy Susan Roy. La vemos ahí, ya ella se está preparando. Ha llegado, mira, como Josué Colón, ha llegado con una carpeta. Ha llegado con una carpeta. No sé si la puedes ver ahí, la carpeta.
0: Sí, sí, sí, sí.
1: Pues bueno, ella ha llegado con una carpeta. Sí, son muchas las preguntas que tienen los legisladores. Ya ellos han adelantado que creen que sea con la información que ha trascendido, documental, además del testimonio de la señora Blanca Medina, que hay prueba suficiente para probar una presión indebida por parte de esta funcionaria del gabinete de Jennifer González. La gobernadora ha dicho que esta señora permanece en su puesto. Vamos a ver cómo actúa el gobierno a nivel de Fortaleza luego de lo que trascienda en esta vista pública.
0: Gracias, Bárbara. Sé que estás allá trabajando fuertemente. Muchas gracias.
1: Sí, aquí estoy de nuevo. Bueno, disculpen, pero esto es en vivo. Pero le vamos a llevar todas las incidencias de lo que ocurra aquí en esta vista pública, que ahora le toca el turno a Susan Ruiz.
0: Muchas gracias, Bárbara.
1: ¿Cómo?
0: Adelante. Bueno, por si acaso, nosotros estamos transmitiendo todo esto en mi canal de YouTube, Jay Fonseca PR. Sé que WKQ580 también está transmitiendo, así que vamos a estar dando seguimiento a todas estas historias durante la tarde de hoy. Como saben, honestamente, es bien difícil uno comprender cómo puede una persona estar dando simultáneamente como empleado del departamento de AMSCA y que a la misma vez esté dando servicios de consultoría al Departamento de la Familia para evaluar, entre otras cosas, otros contratos, ¿no? Y estamos hablando de por casi 200,000 billetes, mientras tiene contratos, ¿verdad? ¡Wow! O sea, entonces sale información de que esa persona está alegadamente inventándose, y todo esto salió en el reportaje de la compañera Nuria Sebasco. O sea, yo no estoy inventándomelo. De hecho, vamos a escuchar parte.
2: Cuando comenzó esta investigación, las preguntas giraban alrededor de un contrato de hasta 38 millones de dólares para llevar el programa educativo Star Academy a 25 escuelas públicas utilizando fondos federales TANF. Desde entonces, las noticias reveló que el Departamento de Educación había rechazado la propuesta. Que funcionarios del Departamento de la Familia viajaron a Luisiana para conocer el programa y que, mientras el proceso continuaba avanzando, el gobierno aún esperaba una respuesta formal de las autoridades federales sobre el uso de fondos TANF para el proyecto. Documentos obtenidos por las noticias muestran que para cuando el gobierno recibió la respuesta formal de la Administración para Niños y Familias Federal, ya se había desarrollado el proceso competitivo. Las propuestas habían sido evaluadas y NOLA Education había sido seleccionada para la adjudicación. Posteriormente, una carta enviada por la administradora de ADSEF, Blanca Medina, levantó cuestionamientos sobre la elegibilidad del proyecto para recibir fondos TANF y sobre distintos aspectos relacionados con el uso de esos recursos federales. Pero ahora, la atención se centra en otra etapa del proceso, la evaluación de las entidades invitadas a participar. El Departamento de la Familia ha sostenido que unas 45 organizaciones fueron invitadas a competir dentro del proceso relacionado con Star Academy. Sin embargo, al cierre de esta investigación, las noticias no ha podido corroborar de manera independiente la identidad de esas 45 entidades ni obtener evidencia documental que permita reconstruir la totalidad de las invitaciones cursadas. Documentos obtenidos por las noticias sí reflejan la participación de varias organizaciones dentro del proceso por invitación. Entre ellas figura Litoral Vivo Corporation. Su principal oficial ejecutivo declinó ofrecer detalles sobre el proceso y expresó que prefería no emitir declaraciones sobre el asunto. Sin embargo, el caso que más preguntas genera es el de Cocolova Agroenvironmental. Su presidente, Cristian Torres Santana, aseguró mediante comunicación escrita que la empresa notificó al Departamento de la Familia el 8 de enero de 2026 que no participaría del proceso. Añadió que Cocolova nunca sometió una propuesta y tampoco autorizó a persona o entidad alguna a presentar documentos en su nombre.
0: Ok, so usted acaba de escuchar el reportaje que en julio Nuria Sebasco sacó de todo esto. Y ahora es que viene a ser escándalo este asunto porque Blanca Medina brincó de bando, del bando de la gobernadora al bando de Rivera Chats, y obviamente pues la sacaron. Pero es para que usted vea que esto lleva tiempo. Esto lleva mucho tiempo cuajándose. Y la compañera Nuria Sebasco había sacado esta historia hace bastante. Y de hecho, se le había dado seguimiento por muchos de nosotros compañeros en los medios porque habíamos estado hablando del famoso viaje a Luisiana. Y de hecho, recuerdo que estábamos tripeando que si había ido Baby o no al viaje.
2: A través de representación legal, la empresa sostuvo además que cualquier documento que atribuya a Cocolova la presentación de una propuesta no corresponde a los hechos. Aún así, documentos examinados por las noticias reflejan que la empresa fue incluida dentro del proceso evaluativo de LAP Consulting.
0: Ok. Es decir, que los que estaban evaluando el contrato están diciendo que hubo competencia y que la gente de Star Academy se llevó el contrato. O sea, la gente de LAP Consulting, LAP Consulting, LAP, dicen, ah, mira, el señor Pedraza, mira, Luis Pedraza, director de la Oficina de Planificación y Fondos Federales, cuando estaba la jefa de familia en AMSCA, en ASUMCA, pues, ah, mira, esta empresa está, sí, está hecho, Star Academy hizo la mejor propuesta, las demás fueron flojitas. Y las otras dos empresas ahora nos están diciendo básicamente que no participaron y no tuvieron que ver con eso. Así que ya tú sabes que es fabricar básicamente el que alguien está disque buscando los fondos TANF para poder reinsertar al esfuerzo laboral y a la esfera laboral gente, y todo pues era una farsa. ¿Qué vamos a hacer con eso? Porque por si acaso, gente, les voy a decir algo para terminar. Cada vez es más evidente que este tipo de cosas no son delitos federales, son delitos estatales. El gobierno federal ha resuelto, la Corte Suprema de Estados Unidos ha resuelto que la corrupción le toca a cada estado, excepto si usted demuestra un quid pro quo y una erogación de fondos públicos. Es decir, usted tiene que demostrar, para poder probar un caso federal, que hubo un intercambio de yo te di a cambio de que tú me des. Y aquí no hubo el intercambio directo de esta propuesta, porque esta propuesta no se firmó. Obviamente sí hubo otros gastos y pudiera haber otros elementos. Mi punto es que aquí no tengan tanta fe en que los federales van a procesar, porque además Star Academy son donantes MAGA heavy. Estos son grupos MAGA. Y han recibido fondos TANF en decenas de ciudades de los Estados Unidos. Así que le digo esto porque nos toca a nosotros. Por eso es que yo insisto tanto en que el secretario de Justicia tiene que ser electo por el pueblo. Porque esto de que los políticos escojan a quien los fiscaliza, o sea, los políticos escogen quién decide si ellos van presos o no. ¿Qué ustedes qué van a hacer? Ahí lo dejo en su conciencia. Regresamos, esto es WKQ580.
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0: Buenas tardes, regresamos a este WKQ 580. Yo soy Jay Fonseca, gracias por seguir con nosotros. Buenas tardes a todos y todas. Hoy tenía un invitado de lujo para esta hora, pero me han pillado con este tema de la vista. Y al parecer pues vamos a tener que irnos con la vista porque obviamente se ha calentado los motores, así que tenemos uno de esos días donde uno se queda como que me hubiera gustado más hacerlo de otra forma porque teníamos otros temas, pero evidentemente pues tenemos que hoy irnos a la vista del Capitolio porque obviamente es la noticia más importante del día. Así que Joselín, voy ya mismito contigo y discúlpame esta y espero que ninguna más. I'm sorry. Ok, vamos a pasar entonces un momento al Capitolio, lo que está pasando con la secretaria del Departamento de la Familia, Susan Roig, a quien están hoy grilleando, dirían en inglés, en el Senado de Puerto Rico. Así que vamos con eso. Adelante, secretaria.
10: Pero no debemos perder de perspectiva lo verdaderamente trascendental. La posición es igualmente clara. Un contrato no es... contrato hasta que culmina sus procesos y tiene la firma de las partes.
11: Y eso nunca lo hubo. Nunca hubo un contrato y por consiguiente tampoco hubo desembolso de fondos. Para efectos de esta administración, ese asunto fue cerrado hace más de 4 meses. No ahora, como lo quieren traer a colación. Nuestra prioridad está en lo que tenemos por delante. Está en completar los trabajos necesarios para lograr la inclusión de Puerto Rico en la legislación federal relacionada al SNAP. Corregir lo que se tenga que corregir y mover los procesos que por demasiado tiempo no avanzaron como debían. Porque esto no se trata de una controversia entre funcionarios, ni quién hizo más o menos seguimiento. Se trata de garantizar alimento a nuestra gente. Se trata de 1.2 millones de personas con una inversión federal de aproximadamente 3 billones de dólares anuales. Se trata de aprovechar una oportunidad que Puerto Rico no puede darse el lujo de perder. Y en eso es que tenemos que trabajar todos. Con esa misma responsabilidad en mente y reconociendo la importancia de que todos los procesos administrativos acompañen ese compromiso con nuestra gente, pasamos a atender los elementos formales que motivan esta vista. La gobernadora de Puerto Rico, honorable Jennifer González Colón, ha hecho de la transición del NAP al SNAP un proyecto programático de su administración. Antes de ocupar la gobernación, defendió esa transición ante el Congreso como comisionada residente. En septiembre de 2025, el actual comisionado residente, Pablo José Hernández, reintrodujo en el Congreso la legislación federal para lograr la transición, con el respaldo de la gobernadora. Esta todavía no está asegurada. Lo que hace más importante que Puerto Rico demuestre con trabajo, con datos concretos, que estamos preparados. Por esa razón, desde hace más de un año que la PRAFA, la Administración de Asuntos Federales de Puerto Rico en Washington, la ARCEF y el Secretariado, sostenemos reuniones semanales para encaminar los trabajos y desarrollar estrategias conjuntas que permitan cumplir con los requerimientos básicos de SNAP, aún estando en PAN. Los esfuerzos se han centrado en las áreas que el estudio federal identificó como las más exigentes para Puerto Rico. Entre ellas están los requisitos del programa de empleo y adiestramiento, la precisión en la determinación de elegibilidad y el control de calidad, los sistemas de información, los adiestramientos, las normas y los planes que deben presentarse ante agencias federales, así como la adopción de políticas alineadas al SNAP. Cumplir con estos trabajos es importante porque la transición al SNAP exige mucho más control, precisión y coordinación que el sistema actual. Primero, bajo SNAP, los casos se revisan con mayor rigurosidad y los errores pueden traer consecuencias económicas para el Estado. Además, el gobierno federal cubrirá una parte menor de los costos administrativos, por lo que Puerto Rico tiene que demostrar desde ahora que puede manejar el programa. Segundo, todavía existen retos importantes. Sistemas de hace más de 30 años que no responden a las necesidades actuales y que obligan al personal de la ARCEF a entrar a 3 sistemas distintos para atender un mismo caso. La necesidad de fortalecer las áreas de control de calidad para minimizar el margen de error en la otorgación de los beneficios y promover la inserción en el mundo laboral de las personas hábiles para trabajar que reciben el beneficio del PAN. Cada atraso, reunión que no se celebre o documento que no se complete afecta el progreso y puede restarle credibilidad a Puerto Rico ante el gobierno federal. Tercero, este no es un proyecto que la ARCEF puede trabajar sola. ni siquiera del Departamento de la Familia. Es un esfuerzo de gobierno que requiere la coordinación entre...
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0: Se coló un audio ahí. Ese audio está random. Ok. Por si acaso, la secretaria de la familia está dando su versión de los contratos que se han llevado hasta ahora. Supuestamente, ella está narrando el que, según ella, no quiso empujar estos contratos, sino que era parte de la transición del programa SNAP y que ahora va a ser mucho más riguroso el proceso. Vamos a escuchar un poco más.
11: Quienes pueden verse perjudicados son las familias que dependen de estos beneficios. Este es el riesgo en el que nos encontrábamos. En palabras simples, Puerto Rico tiene que demostrar desde ahora que está preparado para el SNAP de manera seria, organizada y efectiva. La gobernadora de Puerto Rico, PRAFA y el comisionado residente necesitan contar con datos, evidencia de cumplimiento y evidencias de progreso que les permitan fortalecer las gestiones que realizan en Washington. Y debo incluir también los miembros de esta honorable comisión y del Senado y en la Cámara de Representantes de Puerto Rico. Por eso, el trabajo administrativo que se realiza en Puerto Rico está directamente relacionado con el esfuerzo federal. No basta con solicitar la transición, tenemos que demostrar que podemos hacerlo. Eso requiere reducir los márgenes de error, fortalecer los controles de calidad, mantener al personal debidamente adiestrado, modernizar los sistemas tecnológicos, digitalizar los expedientes, adoptar políticas alineadas al SNAP y fortalecer los programas de empleo y adiestramiento.
0: Secretaria, por si acaso, ella está hablando ahora mismo de la otra propuesta que está bajo investigación, que en mi opinión es donde más problemas puede tener, que es la propuesta tecnológica de $300,000 y no tanto la de la secretaria y los 38 millones de la gente de TANF, porque esa es otra propuesta diferente, y creo que hay que discutir precisamente

0: Estoy en el asesoramiento legal en el secretariado.
1: Pero realmente aquí lo que el Poder Ejecutivo quiere saber es qué pasó con este contrato de 38 millones. Entonces, por supuesto que la tardanza, la ausencia de un funcionario público, pues son malas. Hemos visto ausencias y tardanzas de otros funcionarios de más envergadura que también causan problemas, ¿verdad? Por supuesto que son malas. Y bastaría con que...
2: Bueno, ahí está el presidente del Senado demostrando de nuevo sus agallas políticas,
3: porque acaba básicamente de decir que la gobernadora también llega tarde. Que aquí hay otros funcionarios que llegan tarde recurrentemente, lo cual es bastante cierto, dicho sea de paso. Sí, porque la gobernadora llega tarde todo el tiempo. Así que obviamente el presidente del Senado acaba de disparar por ahí contra Jennifer González. Y obviamente pues está usando esto para continuar en su agenda, y esto porque básicamente la Secretaría de la Familia se puso a, ¿verdad?, cambió el tema y puso a hablar de otras cosas. Vamos a hablar un poquito, vamos a escuchar un poquito más de la vista, de lo que está pasando en esta vista.
1: Para removerlo sin tener que dar explicaciones más detalladas, pero si se quieren dar
4: respuesta que podía ser sufragada con fondos del
1: CAF. Perfecto, así que entonces... No puede precisarme si fue en febrero del 2025 que comenzó a discutirse el tema de estatus académico.
4: No, a partir de mayo es que tenemos...
1: En mayo del 2025 el secretario de Educación expresó reservas sobre esa propuesta de Star Academy. Llegó a decir en algún momento que, pues, que ya se prestaban esos servicios, que no había la cantidad de estudiantes, etcétera, y que no era necesario. Usted recuerde que el secretario de Educación haya dicho eso, o haya expresado eso, o haya consignado eso en algún documento o algún lado.
4: No me constan sus expresiones. Lo que sí puedo asegurar es que el Departamento de Educación fue parte de todo el proceso y un aliado en las gestiones que se procuraban para
1: poder... Perfecto. Entonces, no sabemos si en efecto hubo... Usted no me puede decir si hubo reservas del secretario de Educación en mayo del 2025. No me lo puede decir.
4: Sí, hizo expresiones públicas.
1: Que usted sepa.
4: No estoy pendiente a las expresiones públicas
1: de... Por eso, pero independientemente de que hayan sido públicas o privadas, que usted sepa si en mayo del 2025 el secretario de Educación expresó reserva.
4: No me consta.
1: No le consta.
4: Sí, me consta que colaboró en todo el proceso.
1: Perfecto. ¿Desde cuándo?
4: Desde mayo 12, donde convocó a esta reunión.
1: Perfecto. Entonces, el viaje fue entre el 7 y el 10 de diciembre.
4: Correcto.
1: Bien. ¿Sabe usted cuándo se incorporó o no la educación en Puerto Rico?
4: No.
1: Mire a ver si fue el 10 de diciembre, el día que llegaron del viaje. ¿No sabe?
4: No.
1: No sabe. Bien. Pues verifíqueme si fue el día, precisamente el día que regresaron, que se incorporó, no la education. Entonces, 20 días más tarde de haberse incorporado NOLA, salen unas cartas de invitación para la propuesta de 38 millones. ¿Es correcto eso o es incorrecto?
4: Salieron cartas de invitación. Debo aclarar que en el proceso de evaluación, desde mayo hasta esa fecha, se estuvieron haciendo diversas gestiones,
1: claro,
4: junto con personal de la ACEF, incluyendo su propio administrador y directora de la división legal. Se estuvieron haciendo ¿verdad? Consultas, perfecto, evaluaciones, okay, y distintos trámites.
1: Pero la carta porque se... hasta después del día de, hasta el 30 de diciembre.
4: Debo aclarar que nosotros teníamos la oportunidad de dar un contrato por excepción.
1: ¿Y por qué no lo hicieron?
4: Porque llegado el momento, esta servidora entendió que por qué no verificar antes de proceder con otro punto si
1: muy
4: pudieran
1: bien
4: haber personas o entidades en Puerto Rico que proveyeran servicios.
1: Eso siempre es bien importante, verificar antes de proceder. Yo la felicito.
4: Por eso detuvimos todos los procesos, bien, y el Departamento de Educación nos facilitó quienes podían ser.
1: De nuevo, esos entonces las cartas de invitación fueron el 30 de diciembre, ¿sí o no?
4: Sí.
1: Bien. 20 días después que NOLA Education se fue en Puerto Rico.
4: Nosotros bien no tenemos.
1: No tienes información, yo lo estoy, ¿verdad?
4: De esta compañía.
1: Perfecto, no hay ningún problema. Entonces, le pregunto. Además de NOLA Education, ¿quién más participó?
4: Se realizaron 45 invitaciones. Nos consta que 36 de ellas fueron recibidas vía email. Tres de esas compañías respondieron al correo electrónico que se había designado para este propósito. Y pues fueron objeto de la evaluación.
1: Así que finalmente son tres.
4: Finalmente son tres.
1: ¿Cuáles son esas tres?
4: Las tenemos aquí, si sí me permiten. Sí, NOLA Education fue una de ellas. Cocoloba fue otra de ellas que también sometió documentación al correo electrónico y nos le presentamos el nombre de la tercera, porque si me permite un segundito para darle el nombre.

0: están en este momento
1: esas tres.
2: Bien, entonces, ¿cuándo se recomendó a NOLA Education? Si usted recuerda.
1: El proceso de evaluación se determinó que se hiciera a través de un evaluador independiente, como son las recomendaciones de toda la literatura para la transparencia, el evaluador independiente, ¿verdad?, con autonomía independiente para la evaluación.
2: Sí, esa autonomía ya la hemos visto en Power Expectation, ya la hemos visto.
1: Bueno, yo dirijo el departamento de la familia.
2: No hay problema, yo
1: y el 16 de enero tenemos, ¿verdad?, el informe que nos someten con las recomendaciones respecto
2: a... ¿A quién recomendaron?
1: Recomendaron a NOLA Education.
2: Que tenía 36 días de incorporada.
1: Entre el proceso de adjudicación, cumplió con todos los requisitos procedentes para la evaluación. Su incorporación, ¿verdad?, no guarda relación con esto.
2: Ah, no. Pero no, usted no nos dijo ahorita que había que verificar con cuidado para asegurarnos que no cometiéramos errores. Eso no fue una verificación, porque un contrato de 38 millones para un tema tan fundamental y tan importante como usted dice que, ¿verdad?, y coincidimos que es la transición nacional, no era importante si la corporación que iba a ser la recomendada tenía 36 días de incorporada.
1: Eso no es un elemento crucial.
2: No es
1: un
2: elemento.
1: Para la determinación, el informe de evaluación tiene todos los elementos detallados. Perfecto. Con los criterios que se tomaron
2: Litoral
1: en
2: Vivo,
1: consideración.
2: Litoral Vivo, que fue la otra corporación.
1: Señor presidente,
2: los
1: procesos por invitación, ¿verdad?, se les piden estas propuestas y se evalúan conforme.
2: Perfecto.
1: A los requisitos, y eso, tener la incorporación en un requisito, la fecha de incorporación no lo convierte en un requisito.
2: Muy bien, ok. Litoral Vivo, en algún momento dijo que no se dedicaba a eso, que era la propuesta que estaba considerándose.
1: No, Litoral Vivo sometió documentación.
2: ¿Y la otra corporación también?
1: Cocoloba sometió una comunicación e información respecto a todos los servicios que ofrecía su compañía al correo electrónico para someter precisamente, ¿verdad? Información.
2: O sea, esas dos corporaciones sí participaron, y si ellos alegan que no participaron y sometieron propuestas, estarían mintiendo.
1: Esta compañía sometió al correo electrónico una comunicación y documentos adjuntos que, en virtud de la transparencia, habiéndolos sometido al correo electrónico donde se estaba peticionando, ¿verdad?, toda la información que quisieran someter para ser evaluada, se determinó que se evaluara de igual forma.
2: Ok, entonces, para yo tener claro el récord, Litoral Vivo y Cocoloba no dijeron que no se dedicaban a eso, y sí sometieron propuestas, aunque digan lo contrario. Eso es lo que usted me está diciendo aquí, en el Senado de Puerto Rico.
1: Creo que ha interpretado erróneamente
2: pues,
1: lo que está diciendo.
2: Por favor, para yo lo quiero
1: decir.
2: Vuelvo
1: y digo, hubo tres compañías que sometieron propuestas y documentación al correo electrónico provisto para este propósito. Dos de ellas sometieron propuestas extensas. Una de ellas sometió una comunicación y documentos anejos referentes a los programas y servicios que ofrece su compañía.
2: Ok, pero una cosa es...
1: sometido.
2: Pero secretaria, mire, bendito, es que ¿verdad? Yo quiero tener esto bien claro. Una corporación puede dar todos los servicios que ofrezca, y otra cosa es la propuesta específica para lo que se le está pidiendo la contratación. Y yo quiero saber si esas dos, aparte de NOLA, sometieron una propuesta específica para el contrato de los 38 millones. Si hubo una propuesta que diera, este contrato nosotros manejaríamos de tal manera y esta es nuestra propuesta formal. Si hay ese documento, sí o no.
1: Hay un documento amplio y extenso para dos de las compañías. Una compañía sometió una comunicación e información adjunta que, en virtud de la transparencia...
2: Pero yo no le estoy preguntando por la comunicación, yo le estoy preguntando específicamente por una propuesta. Carta, correo electrónico, texto, todo lo demás, pues será, ¿verdad?, parte de los procesos, pero el comité que evalúa no evalúa una carta, evalúa una propuesta. O por lo menos así debería ser.
1: O los documentos recibidos.
2: Claro, pero lo que yo quiero saber es si esas dos específicamente prepararon una propuesta para ese objetivo del contrato, ¿sí o no?
1: sometieron documentación.
2: O sea, no. La propuesta, no documentación. Si mandaron una carta, un email, no. Si hay una propuesta de esas otras dos, ¿sí o no?
1: Pues podemos entender que una de las compañías, o dos de las compañías, vuelvo y repito, sí sometieron propuestas extensas y la tercera compañía sometió lo que a nuestro entender pudiera haberse interpretado también como una propuesta, se sometió al... Ese email no había que someter absolutamente nada. Porque
2: la Administración de Familias y Niños, ¿fue consultada sobre este particular?
1: La Administración de Familias y Niños no es consultada.
2: Ok, la ACF federal, específicamente.
1: ACF, perdón, sí, federal, ok.
2: Claro,
1: okay.
2: ¿Se expresó sobre ese...?
1: Sí, es correcto.
2: ¿Y qué dijo?
1: Se expresó que en efecto los fondos TAN pueden utilizarse sobre... para este propósito y que lo importante era que nos aseguráramos de los lineamientos.
2: ¿Y ese documento lo tenemos?
1: Sí, lo tenemos. Bien, para su disposición.
2: ¿Cuándo se designó a doña Blanca Medina al cargo?
1: El 6 de abril, si no me equivoco en la fecha.
2: Bien. A esa fecha, ¿cómo estábamos con el trámite de la propuesta y los contratos?
1: No había contrato todavía, estábamos con los trámites correspondientes para finiquitar todos los asuntos relacionados, incluyendo entre ellos precisamente la cantidad de menores en Puerto Rico y en conversaciones con el gobierno federal para asegurarnos que todo se hiciera conforme a las regulaciones.
2: Ok, entonces, desde el 20 de enero hay una notificación de adjudicación.
1: Correcto.
2: Y en abril todavía no había un contrato y no se había evaluado y había dos compañías que sometieron una gran cantidad de documentación, no estábamos todavía listos para el contrato.
1: Había una adjudicación, como usted muy bien ha traído, a la fecha que usted muy bien ha indicado, una adjudicación de propuesta y estábamos en el proceder, ¿verdad?, de todos los asuntos pertinentes a esa contratación.
2: Ok. ¿Quién, qué empresa o funcionario fue el que evaluó los contratos? Las propuestas.
1: Las propuestas las evaluó Lab Consulting.
2: ¿Quién es el titular o el funcionario, el oficial de esa empresa?
1: El doctor Luis Pedraza González.
2: Bien, entonces le pregunto, ¿no había personal en la agencia que pudiera evaluar esa propuesta?
1: Lo que sucede es que en una propuesta de esta envergadura, el contar con un evaluador independiente favorece los procesos y la literatura, así lo expresa en toda gestión pública.
2: Perfecto. Pero la pregunta que yo le hice es si había funcionarios en la agencia con la capacidad de hacerlo.
1: Familia
2: y los demás. Si había funcionarios para esos fines, si los había, porque si los había, pues entonces pues...
1: Para una evaluación de esta magnitud, buscando que los procesos tuvieran la transparencia que requería, entendíamos que la mejor determinación era un evaluador independiente.
2: Perfecto. ¿Quién decidió escoger al señor Pedraza?
1: La compañía Lab Consulting ya ejercía servicios en el departamento de este tipo y de otras funciones también.
2: ¿Quién lo trajo al departamento?
1: Él sometió una propuesta al departamento y entró bajo mi administración.
2: Perfecto. ¿Cuándo sometió la propuesta?
1: El año pasado, no tengo la fecha, pero tiene contrato desde el año pasado.
2: Entonces, la adjudicación finalmente, ¿qué pasó con ella? En mayo se canceló.
1: Fue cancelada, eso es correcto.
2: ¿Por qué se canceló?
1: Se canceló porque en ese proceso que nos encontramos de finiquitar los pormenores, cambia el año escolar, hacemos un merge entre los estudiantes matriculados en el Departamento de Educación, entre los grados séptimo a noveno, que era el impacto que iba a tener, versus las menores en familias participantes del TANF, y cuando nos llega ese número, caemos en la situación que aunque hay muchos niños alrededor de todo Puerto Rico, no tenemos más de 10 niños en una misma escuela. Perfecto. Eso imposibilitaba el proyecto.
2: Bien, entonces, todo lo que provocó la consideración de una propuesta muy importante, la contratación de una firma privada que evaluara desde el año 2025 hasta el 19 de mayo del 2026, quedó en nada.
1: Quedó en un proceso de un proyecto que pudo haber sido extraordinario para las familias de Puerto Rico y no se pudo dar porque para nosotros poder incluir otros menores no participantes del TAMP hubiéramos requerido otros tipos de fondos con los que no contábamos.
2: Claro, entonces, ¿por qué cuando se pensó originalmente en todo esto,
0: Bueno, eso mismo, vamos a hacer la pausa y regresamos. Esto es WKQ 580, regresamos con todo este cuestionamiento que está dándose entre Tomás Rivera Chats y la secretaria de la familia en WKQ 580. Regresamos.
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4: La exadministradora de ATSEF, Blanca Medina, aseguró hoy ante el Senado que recibió presiones en medio de la controversia por los contratos de NOLA Education y Strategic Technologies. Medina también confirmó que ambas propuestas ya se habían trabajado con el administrador anterior, Ramón Burgos.
5: Usted piensa que fue despedida por no firmar el contrato de NOLA y de Strategic Technologies.
6: Yo pienso que ya venían muchas presiones porque no la había firmado.
5: ¿Y le da la impresión que esos contratos estaban como propuestas antes con el administrador anterior, el señor Ramón Burgos?
6: Correcto.
4: Medina también fue cuestionada sobre quién tenía que firmar los contratos después de que la secretaria de la familia, Susan Roy, dijera que no era necesaria su firma.
5: La secretaria de la familia, la señora Susan Roy, ha dicho públicamente que no era necesario que usted firmara el contrato porque ella podía firmarlo. ¿Ella podía firmarlo?
6: No. Ella siempre los contratos, la firma es la de ella y la mía.
4: Durante la vista, el senador Juan Oscar Morales preguntó a Medina por una situación que habían mencionado en su testimonio, la remoción de Juan Avilés de su puesto y su posterior reinstalación.
6: Me pidió volviera a su puesto el señor Juan Avilés, su administrador fue la señora gobernadora.
7: Ok. ¿Por teléfono o personalmente?
6: Por teléfono.
7: Por teléfono, muy bien.
4: Morales también le preguntó por una querella presentada por Joe González Ruiz, director del programa de asistencia PODES, quien había expresado que se sintió incómodo, intimidado y ansioso por la forma en que la secretaria se dirigió al personal del departamento en una reunión. Medina dijo que conocía la querella, pero que desconocía su estatus porque ya había salido del departamento. Medina estimó, por otra parte, además, en unos 18,000 los beneficiarios del programa TANF y dijo que los fondos de este programa no pueden utilizarse en otras áreas del departamento. Para WKQ 580, Nilda Núñez Lamboy.
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1: Regresamos, esto es WKQ 580, yo soy Jay Fonseca, seguimos aquí porque obvio que se está dando el sal para afuera en el Senado de Puerto Rico, pero antes, mire, por eso, nadie está pensando en ti más que la gente de Global. 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Nadie viene a tu cuidado, a tu custodia. Vamos a conectarnos nuevamente con el Capitolio de Puerto Rico y lo que está pasando en la famosa vista de este salpa afuera. Una pregunta. ¿Alguien sabe dónde está Baby? ¿Alguien sabrá? Yo no sé, tengo mis dudas, ¿verdad? A lo mejor alguien sabrá. deja. Bueno, pero es que pasa a ver. ¿Alguien sabrá? Yo de verdad tengo curiosidad. Si Baby está por ahí. ¿Alguien sabrá? Yo quiero saber. Ok, vamos a escuchar a la secretaria nuevamente a ver qué ha pasado en los últimos minutos. Secretaria, adelante.
2: Para ocupar el cargo de subadministrador.
3: Perfecto, entonces, el día del viaje, del 7 al 10 de diciembre, era Burgos, era ministro, ¿verdad?
2: Burgos era el administrador.
3: No fue al viaje de Luis.
2: No, fue subadministrador, correcto.
3: ¿Por qué Burgos no fue?
2: Porque o va uno o va el otro, ¿verdad? Siempre no debemos estar las dos cabezas de una agencia al mismo tiempo fuera. El subadministrador estaba más envuelto en todos los procesos que se estaban llevando a cabo con respecto a este tema. Y, ¿verdad? En virtud de la posición que ocupaba.
3: Pero pues, es que un proyecto tan importante para la transición, ¿cómo es que el subadministrador está más involucrado que el administrador? Eso me parece que hay un problema ahí.
2: Bueno, el administrador,
3: ¿verdad? Porque si la queja que había contra Doña Blanca, que era que llegaba tarde, conociendo nosotros tanta gente que llega tarde, era que no iba a las reuniones, era que no era diligente, entonces Burgos no era diligente y el subadministrador sí. Explíqueme eso.
2: No hemos dicho en ningún momento, nos hemos expresado negativamente.
3: Pero yo estoy haciendo una pregunta, usted no se ha expresado. Yo estoy haciendo una pregunta, por favor, contéstemela.
2: Tanto los administradores como los subadministradores ocupan posiciones importantes y relevantes.
3: Claro, pero usted acaba de decirme a mí para el récord que el sub estaba más involucrado que el administrador.
2: No.
3: Y siendo esto un proyecto tan fundamental como usted narró cuando comenzamos aquí a escucharla, pues a mí me parece increíble. Entonces, ¿cómo es que no le aplicaron el criterio que le aplicaron a Doña Blanca, a Ramón Burgos? ¿Por qué se fue Ramón Burgos, licenciado?
2: Yo creo que este cuerpo más que nadie sabe las razones de la salida de Ramón Burgos. El licenciado Burgos fue sometido para el juez ante este cuerpo en el proceso de
3: evaluación. Pero eso no tiene que ver con la salida.
2: Sí, tiene mucho que ver con eso, porque ustedes deberían recordar muy bien, si no, ¿verdad? Aquí lo traigo para que refrescar la memoria.
3: Seguro.
2: En este proceso salieron unas fotos impúdicas del licenciado Burgos, que es lo que provoca, eso fue público.
3: ¿Y cuándo familia se enteró de eso?
2: ¿Nos enteramos de qué, disculpe?
3: De eso, de las fotos impúdicas.
2: De las fotos impúdicas, precisamente por este cuerpo.
3: O sea que entonces, en eso de verificar, examinar, que todo esté bien, que la gente sea que apta, ustedes no lo hicieron con Ramón Burgos.
2: Yo no sometí ninguna petición de investigación sobre el licenciado Burgos, le estaba haciendo su
3: Pero
2: trabajo.
3: Pero yo me imagino que él fue parte de los background checks, esos famosos que se han hecho de todas las cosas, ¿verdad? Que en el gobierno.
2: Ese no es un proceso.

0: proceso que
1: ustedes
0: me
1: hacen.
0: corresponde.
1: Perfecto.
0: Que me bien. Corresponde.
1: Bien, okay. Entonces, bien.
2: Gracias.
1: ¿Quién más, aparte de su administrador, la licenciada Nicole Báez, acudió al viaje de New Orleans?
0: Al viaje de New Orleans fue la licenciada Báez, quien costeó de manera independiente todo su viaje, porque tenía unas situaciones de salud y no había seguridad de que ella tiene unas situaciones de salud, no había seguridad que pudiera estar. El subadministrador, esta secretaria, estuvo presente el representante Dina Romero del Departamento de Educación, y hubo representante también de PRAFA, Gabriel, no recuerdo el apellido de Gabriel, que labora en PRAFA.
1: ¿Alguien más que labora con usted que por ese viaje?
0: ¿Que labora conmigo?
1: Sí.
0: Ah, disculpe, sí. La oficial de prensa y comunicaciones.
1: ¿Nadie más?
0: ¿Que trabaje conmigo, no?
1: Bien, ok. Entonces. Dentro de la evaluación que hizo LAF, pregunto si verificó el récord, digamos, la trayectoria de las empresas que estaban siendo consideradas para el contrato. Porque ha trascendido que en West Virginia, NOLA tenía contrato, y entonces no pidieron tanto dinero como que pidieron en Puerto Rico, tuvieron graves problemas, ¿verdad?, en términos de ejecución y desempeño, al punto que los estudiantes que fueron parte de ese ejercicio empeoraron sus calificaciones en inglés y matemáticas, y hay graves señalamientos. Que usted sepa, con las super credenciales, la trayectoria, la capacidad profesional, la excelencia del trabajo de ellos, ¿se enteró de eso?
0: Porque okay, el análisis que se hace con respecto a estas propuestas es del contenido de las mismas. En términos de eso, personalmente...
1: O sea, que entonces yo debo concluir, por lo que usted me contesta, que el app no sabía que tenía 36 días de incorporada a quien le adjudicaron y que tenía todos los problemas que tenía. O sea, no lo sabían, a pesar de que usted me está diciendo aquí que debe verificarse y asegurarse uno de que todo esté en perfecto orden divino.
0: Okay.
1: Eso es lo que usted me está diciendo.
0: Señor presidente, sí. Parte de la evaluación que tuvimos incluso previo a las propuestas fue una discusión verbal vía Teams originalmente, pero presencial en un almuerzo con la secretaria de Familias y Niños del Estado de Luisiana, con quien en estas dos ocasiones tuvimos comunicaciones, precisamente verificando su experiencia, verificando la veracidad de las estadísticas y de todo lo que nos presentaba. Y esta colega, en efecto, nos validó toda su experiencia y lo positivo que había sido en los suburbios.
1: ¿Y quién le recomendó que verificara con Luisiana solamente y no con West Virginia?
0: Verificamos con Luisiana porque la base del proponente queda en ese estado.
1: ¿Y ese fue el único criterio? ¿Ello puede ser?
0: Ese fue una de las gestiones que hicimos. También verificamos estados como Arkansas, donde todavía hoy está el proyecto corriendo incluso con fondos TANF de la misma manera. Así que, ¿verdad?, la experiencia de West Virginia es una, pero en otros estados la experiencia es diferente.
1: Perfecto. Entonces, yo le planteé a usted que desde febrero fue que comenzó a discutirse y a promoverse el tema este de Star Academy. Yo le pregunto, ¿cómo es que surge la necesidad? O sea, ¿de dónde sale la idea de que hay que atender este tema? Porque ese tema es particularmente fundamental para la transición del SNAP. ¿Quién dio ese primer paso? ¿De dónde surge esa idea? ¿De dónde nace esa iniciativa?
0: Ok, me parece que, ¿verdad?, hay una confusión. El asunto de SNAP no guarda relación.
1: ¿Y entonces por qué usted lo trajo aquí cuando comenzó? Si no tiene
0: porque
1: relación,
0: ¿por qué
1: usted viene aquí a decirnos a nosotros que esa es la gran cosa, que es importante, que el gobernador, el comisionado y Puerto Rico entero está trabajando con eso, y entonces usted está citada aquí para esto y ahora me dice que no tiene ninguna relación? Pues entonces explíqueme ahora.
0: Pues le voy a explicar, sí. Si así me lo permite, señor presidente.
1: Con mucho gusto.
0: Gracias. La realidad, volvemos a lo mismo.
1: Y ese es el problema que tiene este gobierno, que vuelven a lo mismo. Power Expectation, Miss Universe y ahora esto. Ese es el problema, secretaria. Entonces se creen que aquí alguien se chupa el dedo. No, secretaria, mire, con todo el respeto y el cariño que yo le tengo, aquí nadie se chupa el dedo, nadie. Y entonces un contrato de 38 millones de una corporación de 36 días de nacida, adjudicado con dos corporaciones que están diciendo públicamente que no participaron y que no se dedican a eso, con un Estado que tiene graves problemas con precisamente esa misma corporación, alegando influencia y donativos políticos, pues parece que eso no es nada. Parece que, pues, hay una similitud tan grande entre Osvaldo Carlos Linares y LAP que yo me sorprendo. O sea, aquí, si queremos verificar, como usted me dijo, secretaria, y hacer las cosas bien, pues había que verificar de verdad. Y honestamente, se lo digo con todo el cariño y con todo el respeto, yo no veo que se verificó, secretaria. Aquí no se verificó nada. Aquí había un trámite expedito. Blanca Medina llega a la tarde, pero no la llegaba bien temprano. Bien temprano. Y anticipaba el futuro. Porque se incorporó y sabía que iba a tener un contrato. O sea, que tiene también facultades psíquicas. Y entonces, aquí alguien piensa que los puertorriqueños no se dan cuenta de eso. Secretaria, yo quiero que usted me explique eso. Adelante.
0: Gracias. Primero, debo aclarar una vez más, nunca hubo contrato. Ni siquiera petición de fondos con intención de contratar. Segundo, como le decía, ¿verdad? Y aquí tenemos la certificación del área fiscal que valida lo que estamos diciendo. El asunto del TANF, nosotros recibimos y advinimos en conocimiento de este proyecto que se está impulsando incluso a nivel de Washington en muchas jurisdicciones. Esto es un proyecto de fondos TANF. Fondos TANF, las participantes de fondos TANF, la inmensa mayoría, si no todos, son participantes del PAN también. Así que esa es, ¿verdad?, la línea que lleva una a la otra. Uno de los criterios para participar, ¿verdad?, que nosotros tenemos que cumplir con los fondos TANF, es precisamente evitar o eliminar la dependencia a los beneficios. Al presentarnos un proyecto que en efecto lleva y su propósito esencial concerniente a lo que a nosotros nos toca es trabajar para evitar la dependencia de los beneficios y al mismo tiempo nosotros estar trabajando una transición de NAP a SNAP, donde uno de los criterios de SNAP, como sé que usted tiene conocimiento, es precisamente el trabajo, ¿verdad?, que tiene que introducirse en el mundo del trabajo. Así que nosotros estamos trabajando con todo lo que es el EMT. Así que hay una relación, aunque son dos fondos completamente independientes con sus state plans independientes. En esa vía, la ganancia de nosotros poder empezar a trabajar, cosa que no se hace en este momento,
1: perfecto, entonces,
0: desde estas tempranas edades, sí, para eliminar esa dependencia, era una gran oportunidad para Puerto Rico.
1: Perfecto, entonces, el plan estatal del TAF es el que determina o se desarrolla conforme a la necesidad de servicio y la prioridad de la familia participante en Puerto Rico, sí.
0: Correcto.
1: Bien. Entonces, ¿quién dentro de ACEF o dentro de ese programa TAF identificó los fondos que se utilizarían para el proyecto este de los 38 millones? ¿Y qué categorías o principios se utilizaron como fundamentos para esos servicios en el RFP de NOLA?
0: Precisamente, no era una RFP, debo aclarar, fue una invitación a someter propuestas, okay, eso lo hace diferente.
1: Okay. Yo quiero un nombre. Yo pregunté quién dentro de la familia dijo, estas son las necesidades,
0: estos son los criterios,
1: estos son los criterios y son conformes al plan estatal TAM. Yo quiero un nombre.
0: La asesora Janet Santana.
1: Que es contratista.
0: Era contratista.
1: Muy bien. O sea que ella fue la que sugirió o de alguna manera está dentro de la estructura que impulsaba esta contratación por razón de esos criterios.
0: Ella en su ejercicio de asesora traía, ¿verdad?, a colación o a recordarnos, ¿verdad?, porque los conocemos, los criterios de TANF que debíamos atender, incluso por instrucciones del ex administrador Burgos, ella, que fue una de sus recomendaciones, que eso exigía una enmienda precisamente al state plan que fue realizada.
1: ¿Y se hizo la enmienda?
0: La realizó la señora Santana.
1: Sí, no se llega,
0: eso fue en diciembre 3 del 2025.
1: Ok, entonces, ya nos ha dicho que fue por invitación directa y que de las 33 compañías vinieron 3. La información que nosotros tenemos y que usted no está de acuerdo con nosotros es que dos de esas compañías dijeron que no se dedicaban a eso y que no participaban.
0: Tenemos el informe a su disposición.
1: Perfecto, sí, gracias. Seguro, no se preocupe. Nosotros vamos a revisar todos los documentos uno por uno.
0: Claro.
1: ¿De dónde surge la lista de esas compañías que fueron invitadas? ¿Quién,
0: de, el Departamento de Educación nos facilitó la lista de los proveedores de servicios, que, ¿verdad? El servicio educativo.
1: Que ya lo daban sus servicios en educación.
0: Que no necesariamente estarían dando servicios, pero de compañías que proveen servicios educativos.
1: Ok. ¿Sabemos quiénes eran específicamente las personas que en representación del APO por conducto de la evaluaron las propuestas? Las personas, los nombres de las personas.
0: Los evaluadores.
1: Sí.
0: Los evaluadores fueron el doctor Luis Pedraza, el señor Misael. Déjeme para precisar los nombres porque no quiero errar en dar en
1: el... Sí, no se preocupe.
0: Los los evaluadores fueron el doctor Luis Pedraza González, el doctor Ramón Rodríguez Montalbán y el señor Misael Pérez Majero.
1: Bien, en algún momento se le informó, se invitó a la señora Blanca Medina, a la directora de visión legal de ASEF o al entonces administrador de ASEF a participar en la definición de sus criterios, la evaluación o los aspectos legales de esa invitación.
0: ¿De esa qué, perdón?
1: De la invitación de la propuesta.
0: Fue parte de las cosas que se estaban hablando. La señora Blanca Medina no formaba parte, ¿verdad? No era administradora de la CEF, así que en efecto,
1: pero
0: esa etapa...
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9: 2:00 p.m. Mira, y es con un tono hasta diferente. 2:00 p.m. Este es Cátedra 580. Buenas tardes para todas y para todos. Mire, los que nos ven por Facebook, así están las cosas. Tuve que traer, mire.
10: Anda.
9: Raúl Antonio Flores.
10: Dile, dile, fue allá. ¿A dónde fue?
9: A la botánica, digo, ¿cuál es?
10: A la botánica de Cantera.
9: De Cantera, papá. ¿Sí? Y me trajo, mira, agua de azahar.
10: El gran poder.
9: El gran indio. Poder. Tengo ahí, mire, ayer la del indio, en la Piñero. Tengo ahí, no me mienta.
10: A Manzaguapo.
9: A Manzaguapo.
10: ¿Cómo?
9: No me chupo el dedo.
10: Rompe Saragüey.
9: Rompe Saragüey.
10: Mejorana y Altamisa.
9: Yo soy Néstor Duprey. Buenas tardes para todos. José Efraín Hernández, buenas tardes.
10: Muy buenas tardes, amigas, amigos, los que nos escuchan a través del 580 de su radio, los que nos escuchan también a través de WKQ580.com y los que nos ven,
9: sí,
10: escuchan y comentan.
9: Sí.
10: Sí, yo ahorita vengo con unos saludos a los que están conectados. Sí, a través de la página de Facebook de WKAQ580, también donde quiera que usted se encuentre.
9: Mi
10: si
9: madre.
10: Se encuentra en la fortaleza,
9: sí.
10: Si se encuentra en el salón, no es el de los muertos, es otro, no sé, nunca lo había escuchado, pero nada. Si se encuentra en el salón donde se están llevando a cabo, sí, las vistas en el Senado, donde está Susan Roy, mire, pasando, como diría el Wonderful, el Niágara en bicicleta, pues nos escucha guillao. a través de Euphoria, Twinning, Air Radio. Y si se pierde el programa, tranquilo. Haga como Pacheco cuando llega de madrugada a su casa.
9: ¿Cómo es? ¿Cómo
10: sí,
9: es?
10: Sí, Pacheco llega.
9: Pero Pacheco ya a las 11 está arropado.
10: Sí, pero coge no. Se pone, busca en Facebook, busca en la página de Facebook sí. De WKQ580, el programa más escuchado, más visto y más comentado. Ese es Cátedra 580.
9: Y el amigo de nosotros que entonces llega y lo pone al revés, como los discos, sí, como ese, los discos satánicos.
10: Sí,
9: lo pone al
10: revés. Ese está compitiendo el número 10 en la papeleta el domingo. Sí. Creo que es el 10, no sé.
9: El 10 es.
4: Ay, como sufren las arpías.
9: Loco por ponerlo, sí, papi.
10: Pacheco
9: loco.
10: Too much.
9: Ay, mi madre.
11: Escuché la cátedra, escuché Guillo,
10: la cátedra.
9: Y hoy era hoy que está caliente.
10: Yo creo que hoy es, mira.
9: No sé, no tengo noticias. No me han
12: una
9: dicho.
12: Sesión porque van a escuchar no, cátedra.
9: No, no me han dicho nada. Yo, mira, yo sigo instrucciones. Sí. Yo sigo instrucciones.
10: No te luzca.
9: No te luzca. Vamos al resumen de los temas del día.
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10: Y este es el resumen de noticias para hoy. Hoy es miércoles 7 de octubre del 2026 en Cátedra 580. Pesquisa de los Federico sobre Susan Roig se ha extendido a otros funcionarios de ATSEF.
9: Sí.
12: Open the door, this is FBI.
10: Sí, y pasando el Niágara en bicicleta en estos momentos, Susan Roig ante las preguntas del tiburón blanco durante su vista en el Capitolio.
13: Come on, baby.
10: Sí.
9: No.
10: Oye,
9: y fue a la vista. Nadie sabe que
10: allí, en público.
9: Tiene que estar allí.
10: Si tú tienes una novia, un momento difícil.
9: ¿Cómo?
10: No son algo.
9: No, pero yo no me atrevo a llegar a esa conclusión así tan categórica.
10: Buenos amigos.
9: Oye, pero este muchacho, mira, no tiene filtro. No tiene filtro.
10: Blanca Medina acude esta mañana a su cita en el Senado y relata presiones recurrentes de Susan Roig y su equipo para que firmara los contratos y cancelara destaques. Oye, revela también que Francisco Domenech y Yeigo conocían del esquema de presiones y no actuaron.
9: ¿Cómo?
10: Sí.
9: Ay, mi
10: mientras
9: madre.
10: Yeigo reta a los legisladores a que le radiquen una querella por corrupción. Si es que se atreven.
9: Le pueden radicar otra cosa, que no cuque.
14: Los escándalos aumentan la audiencia.
10: ¡Ay!
9: Que no cuque.
10: Como te gusta, Yeigo.
9: Que con los votos populares y con los votos del PIB allí.
10: Sí.
9: Suma, resta y multiplica.
10: Anda, sí. Si Johnny Méndez atreve. Ay, evidentemente man. Sí. Eso contesta Jan Peña Payano.
9: El escudo humano, mira, que está shaky, shaky. Sí, no, está shaky.
10: Ahí, mira, estaba debajo del aro.
9: No, está shaky, muchacho. No. Mira, le dijeron, prepárate que vas para familia. Digo, ¿cómo? Digo, como Rubén.
10: Sí, ante la pregunta de si Susan Roig mantiene la confianza de Yeigo.
9: Bueno, déjame decirte una cosa, pero es que no sé, porque parece Mano. Porque él habla así ahora, como calle, bien calle.
10: Porque está juntilla con
9: Mano,
10: Jovín,
9: Mano Julio. Oye, estaba con Julio Rivera Saniel como
10: así,
9: de...
10: con tuiteo fresco.
9: Con tuiteo fresco en una conferencia de prensa.
10: ¿Qué es eso?
9: Julio, Mano, tú sabes, yo te lo he dicho ya, brother.
10: Juan Dalmao responsabiliza absolutamente a Yeigo por el escándalo de ASEF.
9: Oye, estaba agitado
10: sí.
9: con el líder de...
10: Líder máximo de la pava.
9: Líder máximo de la pava.
10: Sí, señor. Oye, vienen guaguas y todo. Eso va a ser apotóxico en Ponce por allá.
9: ¿Cómo?
10: Sí, eso me cuentan. ¿No? Se dice que hay gente que haciendo camping. Dijo Rubén ayer esta mañana.
9: ¿Quién dijo eso?
10: Rubén, yo me imagino que eso se lo tiene que haber enviado Ángel Matos, pero bueno.
9: Sí, eso te lo tiene que... Mira, eso...
10: Ya uno conoce el pájaro por el plumaje.
9: Sí, no, Ángel Matos le tiene que haber enviado eso.
10: Sí, señor. Oye, no descartan referidos por presunto chantaje de New Fortress Energy, mientras New Fortress Energy dice que disputa por el gas podría aumentar la factura de la luz. Y ahora la pregunta que yo le tengo a todo el pueblo de Puerto Rico.
9: ¿Cómo es?
10: La pregunta que yo le tengo a todo el pueblo de Puerto Rico. ¿Por qué Yeigo no le pide la cancelación del contrato de New Fortress Energy y genera PR con la misma vehemencia que se lo pida Luma?
9: Ay, mi madre.
13: Ay, Dios mío.
9: Escuché.
13: El Biyuji.
9: A ver. El Biyuji, papá.
10: El sexy boy sabe.
9: Sí, mira, señor. ahí está Araceli. Protéjanla. Protéjanla, que esa es la dueña del Biyuji. Protéjanla. Yo quiero, mira, como a Susan, que la asigne de escolta policiaca.
10: Sí, señor.
9: Protéjanla.
10: Sí, señor. Oh.
9: Pues mira, escolta, parking, alfombra roja. Sí.
10: ¿Cuáles son las cámaras esas de este señor que anotan, retratan la cara? Y,
9: mira, ¿sabes? Joel Lago, una cámara esa que retrata las caras y todas esas cosas.
10: Jugas y todo.
9: ¿Cómo es? Las huellas dactilares, todo.
10: Oye, reaparece el movimiento Victoria Ciudadana. Ay, y pide las facturas de Anthony Maceira ante el Senado, el municipio de San Juan y genera PR.
9: Pero esas fueron las portavoces en la legislatura municipal. La periodista Daisy Sánchez.
10: No particularice.
9: Y la doctora,
10: yo le quise dar el toque
9: no,
10: como que Victoria Ciudadana. En
9: yo
10: grande,
9: sé por qué lo hago. Y la doctora Norma de Varie.
10: Ok, bueno.
9: Sí.
10: Junta de Control Fiscal dice que los bonistas de energía eléctrica quieren aprovecharse del escándalo de Power Expectation para cobrar más billuyi. Mientras proyecto del Senado propone que jefes de agencia respondan penalmente si una ley se queda sin cumplir.
9: Ay, bendito, mira, medio gabinete preso.
10: Educadores rechazan que se imponga el English en los centros STAR. Y en Trumpilandia, Donald Trump alega que Irán puede desaparecer a Los Ángeles o a San Diego.
9: Oye, esa forma una follica con eso, heavy.
15: Cada día más.
9: Ahora sí que, mira, voló. Voló lo seguro ese tipo.
10: Oye, Donald Trump ahora presume de que usa trajes baratos.
9: Pacheco, llámalo. Ahí. Pacheco, sí. Llámalo.
10: También.
9: Llámalo, Donald mira. Trump. Llámate a la amiga, que es la que lo viste.
10: Déjame la canción del loco bajito. Oye, Donald Trump aprueba la ejecución por fusilamiento del autor de la masacre de Fort Hood, mientras también Donald Trump dice que va a tener una llamada con Putin sobre el posible caso de peste neumónica. Y en el mundo, mueren al menos 15 civiles en Ucrania tras ofensiva aérea de Putin.
9: Que cumple años hoy.
10: No es Palmolive, ya es Stolichnaya.
9: Stolichnaya.
10: De Rochambosca.
9: Y hoy hay, mira, hoy hay Rochambosca de cachete.
10: Yo me acuerdo cuando decía.
9: Porque estamos celebrando el cumpleaños de Vladimir Putin.
10: Uy, Jesús, magnífica.
9: Que cumpleaños hoy.
10: Oye, y protesta. Sí, deja.
9: Sí. Pónselo.
10: Oye, protestas estudiantiles sacuden Francia en medio del rechazo de recortes públicos. Ahí debe estar, mire. Ahí debe estar Ricardo Santos Jr., Ricardo sí. Santos Padre, sí. Escobar Valvés.
9: Sí.
10: Se acabaron las promesas. El sí. Frente Socialista, el Movimiento Socialista del Trabajadores. Hugo Delgado Martín tiene que estar allí.
9: Pero no, porque eso es. ¿Tú sabes que quién es?
10: Ah, también lo que ahora él está playero.
9: ¿Quién? No.
10: El ¿quién? Primísimo.
9: No.
10: También está allí.
9: ¿Tú crees que el doctor Farinacci está allí?
10: Farinacci Fernó.
9: No, ese hombre está playero.
10: Sí,
9: hombre está ahora, también. Él dejó, mira, la tercera internacional por los Big Boys.
10: Pues está con los Big Boys. Debe estar allí también en París.
9: Sí.
10: Señor.
9: No, pero esas protestas, quienes están ahí cantando los bolos en la ultraderecha. De mi amiga.
10: Uy.
9: De mi amiga Marín
10: Le Pen. Pero tú sabes que los extremos se parecen.
9: Hay que mandar a Raúl Antonio para allá.
10: Todo encima de la Cata Radio Puertorriqueña, Cátedra 580, que con Pacheco tirándose selfie en medio del programa.
9: Y que va a asesorar a Donald Trump y a la impresora humana.
10: Oye, Natalie Hart, ¿la viste con el trajecito que andaba? Ay, mi madre.
9: Yo no voy a saltar.
13: Deja de estar metiendo embustes.
9: Ahí
13: eso
9: está.
13: Eso no se hace. Charlatán.
10: Eso es para Susan Roy.
9: Oye, que tenemos. Mira, tenemos uno nuevo. Espérate, Pacheco. Tenemos uno nuevo. Cuando la cosa esté efectiva. Tenemos el de...
10: Ah, sí, yo lo tengo por
9: sí.
10: Aquí.
9: Escúchalo. Mira, Pacheco.
13: Era el Biyuji en efectivo.
9: Araceli, copia. Ese es para Araceli. Pónselo otra vez.
10: Escucha, copia. A la serie,
9: oye.
10: Anota.
13: El billuyi en efectivo.
9: Ahí está.
10: No me venga con cheque.
9: No me van a ver.
10: Mira, espérate.
14: ¿Qué?
10: Espérate que yo el regaño. Vamos al mambo.
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10: Mira, Joel ahora regaña a Pacheco.
9: Joel. Sí,
10: porque es un bache.
9: Buenas tardes nuevamente, amigas y amigos del área. En el aire, Cátedra 580, como todas las tardes, a partir de las 2 por aquí por WKQ 580. Yo soy Néstor Duprey y me acompaña, como siempre, José Efraín Hernández Acevedo. Y como saben, hoy el epicentro noticioso es en el Senado de Puerto Rico. Allí están en... yo no sé ni cómo llamarlo. Vamos a llamarlo una vista pública, donde esta mañana estuvo la ex directora de ACES, Blanca Medina, y esta tarde le ha tocado el turno a la secretaria del Departamento de la Familia, Susan Roy, que ha tenido que enfrentar un durísimo interrogatorio del presidente del Senado, que en un momento dado inclusive le dijo: mire, aquí nadie se chupa el dedo. Vamos a pasar con la transmisión allá en el Senado de Puerto Rico y obviamente intercalaremos nuestro análisis.
16: No, simple.
17: Señor presidente.
16: Es un dato, hay un dato, hay un contrato y hay una adjudicación de contrato. Lo dice la carta, lo dice el documento.
17: Hay una...
16: que no se perfeccionó al final porque no lo firmaron, o alguien se arrepintió, o alguien tuvo alguna duda, o después hubo un problema, es otra cosa, ¿verdad? Pero, sí había un contrato, sí se adjudicó y estaba en tercera base. Lo que pasa es que parece que se ponchó.
17: Señor presidente,
16: sí.
17: El trámite para un contrato requiere un endoso, una solicitud de fondos, una obligación de fondos, las autorizaciones, ¿verdad?, sí. De la OGP, de sí. Secretaría de la Gobernación.
16: Yo conozco los procedimientos.
17: Ese
16: todo eso, no todo se eso, todo eso que usted dice que hacía falta.
17: Es posterior
16: cuando,
17: a eso.
16: Perfecto. Cuando se dijo que estaba adjudicado, ¿se había cumplido?
17: No.
16: Porque es parte de la metodología para firmar el contrato, ¿verdad?
17: Es parte de las gestiones necesarias para poder construir.
16: Si se había adjudicado, faltaba que dijeran: venga tal día, a tal hora, traiga los papeles y firme.
17: Señor presidente.
16: ¿Sí o no?
17: No.
16: Bien, ok.
17: ¿Le puedo presentar?
16: Dígame. Por favor, ayúdeme aquí a la señora secretaria.
17: Nunca hubo un contrato. Que eso quede meridianamente claro, porque para ver un contrato, como bien lee la certificación, tiene que haber habido una certificación de fondos que ni siquiera se solicitó. Lo único que hubo, y esto ocurre en muchos procesos, en el gobierno y en la empresa privada igual, una adjudicación con la intención, ¿verdad?, de contratar un contrato, nunca lo hubo.
16: Perfecto. Entonces, a pesar de que hay una adjudicación y un documento que fue adjudicado, usted dice que no hubo contrato porque no se
17: firmó. Porque no se firmó, no. Porque no se completó el documento, porque no se solicitaron los fondos, porque no hubo el endoso, porque no se sometió a la OGP, porque no fue aprobado tampoco a la fortaleza, ciertamente, y porque nunca hubo, ante la consideración mía o de cualquiera de los administradores, un contrato para firmar.
16: Espera un momentito, que ahora usted me ha dicho algo que yo quiero dejar claro. Uh-huh. La orden ejecutiva que la gobernadora de Puerto Rico firmó dándole todos los poderes a Francisco Domínguez le daba autoridad para firmar todos los contratos y para intervenir en todos los procedimientos. Total autoridad. Y usted me está diciendo entonces ahora que un contrato que cuando usted comenzó a hablar aquí hoy nos dijo que era importante para la transición del NAP al SNAP, que era fundamental, que el comisionado residente, que la gobernadora, que los senadores, que los alcaldes, que todo el mundo está trabajando, pues perfecto. Entonces ahora usted me está diciendo que esa relevancia que tenía esa gestión palideció, se desapareció y sencillamente la fortaleza no hizo nada. O sea,
17: no es lo que estoy diciendo, señor presidente. Lo que estoy diciendo es que para que un contrato se convierta en contrato requiere una serie de pasos. Claro. Y esos pasos nunca se dieron. Por lo tanto, nunca hubo un contrato a la consideración de firma de ninguno de los administradores ni de esta servidora.
16: Bien.
17: Esa misma adjudicación. Perfecto. Tiene posterior
16: una carta de,
17: señor presidente, tiene una carta de cancelación igual.
16: Bien, perfecto, pero cuando usted envió una carta de qué,
17: de cancelación,
16: cancelando qué,
17: el RFI.
16: ¿Cancelando qué?
17: El AFI, los requerimientos de propuesta.
16: ¿Cancelando el contrato que se había adjudicado?
17: No.
16: ¿No?
17: No, no, señor presidente.
16: ¿Y qué era lo que se estaba cancelando?
17: La evaluación de las propuestas, igual que se adjudicó la propuesta, cuando se determina que no se va a dar, el procedimiento estándar establece que hay que notificar la cancelación de la misma y nosotros procedimos a cancelar.
16: Entonces, la pregunta eso. Que yo le hago, cuando se envió esta carta de enero, ¿cuál era la expectativa que usted tenía cuando usted firmó diciéndole que lo adjudicó? ¿Cuál era la expectativa? ¿Que no iba a haber contrato?
17: La expectativa era que en efecto pudiéramos traer este proyecto para Puerto Rico.
16: La pregunta es, la expectativa, cuando usted lo firmó, si había, si
17: claro,
16: tenía que haber contrato.
17: Eventualmente sí, ese era el propósito.
16: Y podríamos inferir razonablemente que no la también.
17: Pero una expectativa no es un contrato.
16: Por eso, pero todo iba conducente, porque mire.
17: No, todo no iba conducente porque.
16: Sí, iba conducente porque están diciendo que fue sancionado.
17: No, no.
16: Y nada más y nada menos que por la.
17: Señor presidente,
16: la capacidad de la.
17: Señor presidente.
16: Sí, dígame.
17: La carta que está mostrando es precisamente la evidencia que tenemos.
16: ¿De que cancelaron lo que dijeron primero que sí?
17: No, esa carta otra, lo que es la evidencia de que nunca se solicitó una certificación de fondos, ni se desembolsaron fondos, lo que hubiera sido esencial, el paso más básico de un proceso de contratación. Nosotros, igual que se sometió, como usted bien ha traído, una comunicación de adjudicación, también hay una comunicación de cancelación.
16: Por lo tanto, entonces adjudicaron y cancelaron un contrato que no existía. Eso es lo
17: aquí
16: que usted me está
17: se encuentra Brasil, tienen a su disposición la cancelación de la misma manera, siguiendo el debido proceso.
16: Por eso, están cancelando la adjudicación del proceso.
17: La adjudicación del proceso de la AFI.
16: Pero es que
17: no es lo mismo que un contrato.
16: Entonces, para la próxima vez, ya que a usted le gusta verificar todas las cosas, verifique que no ponga adjudicación de contrato y escriba.
17: Adjudicación. Acogemos su recomendación.
16: Fue usted la que lo escribió.
17: Acogemos su recomendación.
16: Usted la que lo escribió, no fui yo.
17: Pero eso no implica, aunque esté ahí escrito, no implica que hubiera un contrato. Pero cogemos su recomendación para ocasiones.
16: Igual que hay propuestas que no implican que fueron sometidas porque no las sometieron. Igual que implica que hay propuestas que alguien escribió, que no escribió y que no participó. Igualito, exactamente lo mismo.
17: No nos aplica a nosotros porque el informe que verá que le vamos a someter, en efecto, contiene las propuestas.
16: Perfecto, yo se lo agradezco muchísimo.
17: Seguro.
16: Yo no tengo ninguna otra pregunta. Le agradezco, secretaria.
17: Siempre
16: asegura. El expediente lo necesitamos.
17: Claro que sí.
16: Certificado.
17: Sí, sí.
16: Y asegúrese que no se quede en ninguna página.
17: Perfecto, así será.
16: No voy a hacer que yo tenga una copia que yo pueda corroborar lo que usted me está enviando.
17: No se preocupe, que no tenemos ninguna intención de hacer algo diferente.
16: Yo me preocupo porque yo verifico.
17: Pues verifique, porque yo también.
16: Y yo también verifico. Así que gracias. Le digo a la señora presidenta que le agradezco. Cualquier otro requerimiento que tengamos que hacer, con mucho gusto se lo enviamos.
17: Claro que sí.
16: Y le agradezco a los compañeros, ¿verdad? A los que están aquí. Yo tengo otros asuntos que atender. Muchísimas gracias.
17: Gracias.
18: Gracias, señor presidente.
17: Señora presidenta.
9: Ya escucharon,
10: chispa ahí,
9: ya escucharon cómo terminó ese interrogatorio del presidente del Senado, Tomás Rivera Chats, a la secretaria de la familia, Susan Roy, que como adelantamos en los titulares, el tono de ambos era un tono bastante hostil. El presidente del Senado ya le había advertido en una descarga que allí nadie se chupaba el dedo, que habían unas incongruencias en su testimonio. Le acaba de decir básicamente que él tiene el expediente de todo este caso y que espera que el expediente certificado que entregue el Departamento de la Familia no oculte información. La secretaria, que ha ido en un tono bastante, para llamarlo de una forma un poco neutral, bastante altivo en su confrontación con el Senado hasta ahora, pues básicamente defiende su gestión. Y yo no sé cuánto la ayudó o la ayuda la actitud con la que fue.
10: Explícame.
9: El, como dicen los abogados, el dimino.
10: El lenguaje no verbalizado.
9: El lenguaje no verbalizado. No, y el verbalizado también, porque tiene un tonito bastante...
10: jaquetón.
9: Bastante jaquetón, sí, bastante jaquetón. El presidente del Senado, que es un que es bueno en el interrogatorio, la colocó en situaciones comprometidas en varios momentos y me parece que esto va a traer cola. En la mañana, como dijimos, estuvo Blanca Medina, la exdirectora ADCEF, y en su comparecencia hubo de todo, inclusive un momento bastante dramático cuando ella señaló que se enteró de la pérdida de confianza por parte de la administración a través de una llamada de su hijo, y que fue la llamada de su hijo la que la convenció de que debía compartir los datos que tenía sobre toda esta situación, no solo con el pueblo de Puerto Rico, sino con las autoridades, tanto a nivel estatal como a nivel federal. Importante de esa comparecencia es que aclaró que, contrario a lo que habían señalado algunos medios y que nosotros nos hicimos eco aquí en Cátedra 580 ayer, ella sí compareció ante autoridades federales, pero no ante el negociado federal de investigaciones, sino ante el inspector general de el Departamento de Salud y Servicios Humanos del gobierno federal. Así que hay una investigación, hay que ver en qué desemboca. José Fraín, tu análisis de la vista hasta ahora.
10: Bueno, mira, yo creo que obviamente comenzamos el análisis con el de la exposición que hizo Susan Roig a las preguntas que le hizo el presidente del Senado. Esta vista continúa y nos vamos a conectar en breve. Pero yo creo que el presidente del Senado fue severo, sin duda alguna. Se nota que el ambiente primarista se nota desde el inicio, cuando hizo insinuaciones sobre la gobernadora que llega tarde todo el tiempo y demás. Y que el presidente del Senado tiene los documentos. ¿Tú te acuerdas cuando hemos hablado aquí del pendrive que sí. enviaron a periodistas con todos los documentos? Él los tiene.
9: Claro.
10: Y estuvo también hablando sobre cómo se dio ese proceso de contratación, las licitaciones, que tú sabes que ha salido información de que de alegados licitadores que en realidad no participaron de este proceso. Y una Susan Roig también combativa, yo creo que envalentonada. Yo creo que se siente protegida por la gobernadora, que la gobernadora no la va a sacar de su puesto, no importa qué. Y que saben que esta vista tiene sabor primarista. Yo creo que es lo que está detrás de todo esto. Sí, hay unas alegaciones aquí muy serias. Luego vamos a analizar lo que dijo Blanca Medina esta mañana, que también estuvo básicamente siguiendo la misma línea, de que la habían aquí coaccionado para que firmara en los contratos, de que yo esto estaba ya esto contratos tenían nombre y apellido, de que se le pidió incluso que votara personas allí en ACEF.
9: Hay una llamada de la gobernadora, inclusive.
10: También, que no sé, eso no se había revelado nunca. Así que la gobernadora está íntimamente, está comprometida con toda esta situación, y yo creo que ella está dispuesta a quemar las naves por Susan Roig.
9: La vista continúa allá en el Senado. Nosotros obviamente la estamos siguiendo, y de ocurrir algún intercambio que valga la pena reseñar, pues obviamente estaremos interrumpiendo Cátedra 580 y estaremos pasando allá a la Casa de las Leyes. Bueno, antes de irnos a la pausa, Pacheco, espérate, que ahora viene el coro.
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9: 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Vamos a la pausa y regresamos a Cátedra 580.
10: Escucha esto.

0: la ex administradora de ATSEF, insistió que recibió presiones para firmar el contrato de NOLA Education con fondos TAMF. Soy Carla Yanirías, escuchas WKAQ 580 y estas son las noticias de acción. Pasamos con la compañera Nilda Núñez Lamboy, quien tiene más detalles.
1: La ex administradora de ATSEF, Blanca Medina, detalló bajo juramento las razones por las que se negó a firmar el contrato de NOLA Education con fondos TAMF. Según su testimonio, su equipo legal y programático determinó que el proyecto no cumplía con los requisitos del programa.
2: A pesar de las objeciones comunicadas, comencé a recibir llamadas telefónicas de la secretaria insistiendo en la firma del contrato. El 30 de abril del 2026 me citó con mi equipo a una reunión sobre el proyecto de digitalización. En tal ocasión, la secretaria volvió a preguntar por qué no se había firmado el contrato. Explicó nuevamente las razones legales y programáticas que impedían su firma. Ante esa explicación, la secretaria y su asesora legal indicaron que había que buscar alternativa para viabilizar la firma.
1: Medina aseguró que las presiones continuaron en mayo y que en una reunión del 13 de mayo el equipo volvió a plantear sus objeciones. Dijo que ante la insistencia preparó una carta para dejar constancia de las irregularidades que, según su testimonio, había identificado en el proceso. Además, aseguró de que antes del contrato de NOLA Education también recibió presiones para firmar otro contrato, esta vez con Strategic Technology Advisors, pero se negó al plantear que existía duplicidad de servicios con contratos vigentes en ATSEF.
2: Antes del contrato de NOLA Education, la secretaria me presionaba para firmar el contrato Strategic Technology Advisors, compañía presidida por el señor Leobardo Villegas Huerta. Le indiqué que no podía firmarlo porque existía duplicidad de servicios con contratos vigentes en ATSEF, lo que hacía improcedente su aprobación conforme a la normativa y a los principios de sana administración pública.
1: Para WKQ 580, Nilda Núñez Lamboy.
0: Gracias, Nilda. Usted continúa escuchando WKQ 580. Soy Carla Yani Díaz.
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1: Regresamos, amigas, amigos, a Cátedra 580 de lunes a viernes. Desde las 2 de la tarde, por la decana de la emisora, WKAQ 580. Pacheco, vamos con la transmisión. Déjame eso pendiente. Vamos a la transmisión.
2: Vamos al Senado.
1: Al Senado. Sí, señor. Eso sí, pero y para abajo. Esto no se acabó con el tiburón.
3: Raúl. Yo no conocía a la señora Medina, la conocí ese primer día que llega a la oficina. Yo, ¿verdad?, como dije anteriormente, precisamente la puse al tanto de absolutamente todos los asuntos concernientes a la CEF, aquellos de mayor relevancia, las reuniones de los jueves, ¿verdad?, de la transición de NAP a SNAP, ¿verdad?, y que era importante su participación en esas reuniones, las reuniones mensuales que yo sostengo con los distintos administradores para dar seguimiento a los distintos asuntos. Así que se le puso todo para su atención pertinente, ya que ella venía a ocupar el cargo. Estas son, ¿verdad?, todas las reuniones. O sea, me sorprende porque ya prácticamente no iba a ninguna reunión. Aquí tenemos todas las reuniones y más, ¿verdad? Esto es una parte, hay otra parte que son las de SNAP, que están separadas a esta, con a las que ella asistió y no asistió. Ella no asistía y no se excusaba de las mismas tampoco. De lo mismo, tenemos todas las llamadas telefónicas que no me respondía. Las tenemos. Tenemos todas las mensajes que se le enviaron y tampoco se obtuvo respuesta. Tenemos todos los emails donde se repetidamente le digo, usted estaba citada tal
2: vamos
3: día,
2: a
3: usted
2: no asistió, vamos a interrumpir, ay, vamos a estar pendiente a lo que está pasando allí, pero para beneficio de los radioescuchas que uno sintonizaron tarde y dos entraron a las dos como nosotros aquí en Cátedra 580. Vamos a escuchar el audio del intercambio entre el presidente del Senado y la secretaria de la familia. El momento quizá más duro, más hostil de esta vista hasta el momento. Vamos a escucharlo.
4: Particularmente fundamental para la transición del SNAP. ¿Quién dio ese primer paso? ¿De dónde surge esa idea? ¿De dónde nace esa iniciativa?
3: Okay, me parece que, ¿verdad?, hay una confusión. El asunto de NAP a SNAP no guarda relación.
4: ¿Y entonces por qué usted lo trajo aquí cuando comenzó? Si no tiene razón, ¿por qué usted viene aquí a decirnos a nosotros que esa es la gran cosa, que es importante, que el gobernador, el comisionado y Puerto Rico entero está trabajando con eso? Y entonces usted está citada aquí para esto y ahora me dice que no tiene ninguna relación. Pues entonces explíqueme ahora.
3: Bueno, pues le voy a explicar, sí, si así me lo permite, señor presidente.
4: Con mucho gusto.
3: Gracias. La realidad, volvemos a lo mismo.
4: Y ese es el problema que tiene este gobierno, que vuelven a lo mismo. Power Expertation, Miss Universe y ahora esto. Ese es el problema, secretaria. Entonces se creen que aquí alguien se chupa el dedo. No, secretaria, mire, con todo el respeto y el cariño que yo le doy, aquí nadie se chupa el dedo. Nadie. Y entonces un contrato de 38 millones de una corporación de 36 días de nacida, adjudicado con dos corporaciones que están diciendo públicamente que no participaron y que no se dedican a eso, con un Estado que tiene graves problemas con precisamente esa misma corporación, alegando influencia y donativos políticos. Pues parece que eso no es nada. Parece que es. Hay una similitud tan grande entre Osvaldo Carlos Linares y la que yo me sorprendo.
1: ¿Cómo?
4: O sea, aquí, si queremos verificar, como usted me dijo, secretaria, y hacer las cosas bien, pues había que verificar de verdad. Y honestamente, se lo digo con todo el cariño y con todo el respeto, yo no veo que se verificó, secretaria. Aquí no se verificó nada. Aquí había un trámite expedito. Blanca Medina llegaba tarde, pero no la llegaba bien temprano. Bien temprano. Y anticipaba el futuro. Porque se incorporó y sabía que iba a tener un contrato. O sea, que tiene también facultades psíquicas. Entonces, aquí alguien piensa que los puertorriqueños no se dan cuenta de eso. Secretaria, yo quiero que usted le explique esto. Adelante.
2: Ahí escucharon. Ese fue quizá el tono, el tono que prevaleció en la vista, el presidente del Senado bastante agresivo y la secretaria de la familia Zafia con un tono, sí, sí,
1: se rió y todo,
2: ¿no? Se rió y todo cuando le lo sacó por el techo al presidente del Senado.
1: Preparada.
2: Sí, ella estaba preparada. Ella la prepararon.
1: Ese testigo estaba engrasada.
2: Estaba engrasadita y entonces tiene allí uno achichincle que le están pasando papelitos con información. Particularmente, oye, el tema ese del viaje parece que es más complicado de lo que aparenta en principio. Hay un personaje ahí que hay que anotarlo para...

0: Hay un personaje ahí que hay que anotarlo para luego. Gisela Rodríguez, que es aparentemente la asesora legal allí en el Departamento de la Familia, tanto Blanca Medina como la secretaria Roy la han mencionado en su testimonio, y parece que era una persona o es una persona clave allí, y que todo este asunto pasó de una forma u otra por sus manos. Así que habrá que ver, la vista continúa allá en el Senado. Seguimos pendientes.
1: Pacheco, allí, vamos a escuchar
0: algo de lo que está pasando allí. Dame un poquito, como dicen los periodistas, de ambiente.
2: Que a mí no me constaba porque no, ¿verdad? Fue claro. Algo interno en la CEF. En efecto, el subadministrador que estuvo de administrador interino me acaba de notificar la licenciada que sí existe un documento que se le pasa a la pasada administradora con toda esa información. Con mucho gusto se lo hacemos llegar. Pero además de eso, sí hubo la reunión, ¿verdad?, conmigo, donde yo le puse el panorama de todos los asuntos. Y también le puse, ¿verdad?, en conocimiento, aunque ella debía haberlo conocido incluso antes de aceptar el puesto, la ley orgánica y el plan de reorganización de 1995 del Departamento de la Familia, que establece cuáles son los roles y funciones de cada uno de, ¿verdad?, de los que ejecutamos aquí.
3: Le voy a hacer una pregunta para pasarle a mis compañeros, y quiero que usted me la conteste con un sí o no, y me puede abundar.
2: Gracias.
3: Si usted estuviera en mi lugar ahora mismo y usted estuviera y yo estuviera en su silla, y por la mañana usted entrevistó a Blanca y usted le pregunta a Blanca, ¿hubo un documento de transición a la señora Blanca Medina? Usted soy yo. Uh-huh. Y la señora dice que no. Y que hubo conversaciones, entonces...
0: Escuchan a la senadora Wandy Soto, la presidenta de la Comisión de la Familia del Senado, interrogando a Susan Roy.
3: Yo estuve hablando con Blanca en momentos determinados de todas las tareas que va a hacer. Y no hay un documento escrito, todo fue verbal. Usted como presidenta, ¿a quién usted le creería?
2: Ok, vuelvo y aclaro, si hay un documento escrito que le vamos a hacer llegar... Y hay una minuta de esa reunión. Así que si yo estuviera en su lugar, y algo que no va a ocurrir, y usted estuviera en el mío, algo que siempre es viable, yo le creería. Yo le creería porque yo tengo evidencia de lo que estoy hablando, porque yo me encuentro aquí bajo juramento y porque siempre he venido y estoy aquí en este cuerpo con la mejor de las actitudes y con el compromiso de poder contestar todas y cada una de sus preguntas sostenidas con documentos que lo validen.
3: Esa documentación la esperamos también dentro de los documentos requeridos en los próximos 5 días laborales.
2: Claro que sí.
3: Le corresponde al turno a mi compañero senador Juan Oscar Morales. Tiene 10 minutos para sus preguntas.
4: Muchas gracias, compañera. Buenas tardes, secretaria.
2: Buenas tardes.
4: El contrato, a pesar que usted dice que el contrato no existía, sí existía un borrador. Lo que no se hizo fue perfeccionarlo, pero existía un borrador.
5: Juan Oscar Morales pregunta.
4: El contrato, yo entiendo que no se firmó por falta de voluntad, porque Juan Avilés tuvo un tiempo interino, pudo haberlo firmado, pero no lo firmó, ¿verdad?
2: No, está su percepción es equivocada, senador. No,
4: la pregunta es si él estuvo de interino.
2: Ah, bueno, si esa es la pregunta, él estuvo de interino.
4: Pues pudo haberlo firmado.
2: No es un asunto de falta de voluntad, era un asunto.
4: Pero pudo haberlo firmado, secretaria. Secretaria.
2: No estaba listo para firmar en ese momento. No pudo haber firmado algo que, aunque había un instrumento de trabajo, no había un contrato para firma.
4: Pudo haberlo firmado. Lab Consulting.
2: No había un contrato para firma.
4: Lab Consulting. Esa es la compañía que usted contrató por $180,000 en un año y $80,000 en otro. Para evaluar propuestas, ¿correcto?
2: Para múltiples funciones.
4: Para múltiples funciones. Dentro de esa, evaluar propuestas. El presidente de ahí es Luis Pedraza.
2: Luis Pedraza González.
4: Ex compañero de trabajo de usted.
2: Es correcto.
4: En ANSCA, y trabajó con usted. Las invitaciones a los suplidores salió de su email.
2: Es correcto, era una comunicación firmada.
4: Y usted nos ha dicho de que fue una lista que le proveyó el Departamento de Educación.

0: para que invitarla.
1: De proveedores.
0: Nos gustaría, señora presidenta, que nos hagan llegar copia de esas listas.
2: Claro. Los próximos 5 días, secretaria.
0: Claro. Entonces, tenemos una situación donde uno de los Jiménez, Cocoloba, le dice a usted, le escribió en su mail a usted, de que ellos no se dedican a esto y que no iba a someter propuestas. Entonces, ¿cómo es posible que una persona no haya sometido propuestas y Lab Consulting haya evaluado y haya adjudicado una puntuación? ¿Cómo se hace eso? ¿Cómo yo radico una puntuación de algo que no existe?
1: Porque si existía...
0: No existe. Yo le recuerdo a usted, ¿verdad? Porque ya la vengo escuchando, que usted está aquí bajo juramento. Si existía, yo quiero ver la prueba ahora. Señora presidenta, okay, que nos enseñe la propuesta de Cocoloba.
1: Siempre hemos dicho...
0: No, enséñame la propuesta ya, de Cocoloba. Vamos. Vamos a salir de esto de dudas ya.
1: Ok.
0: Dígame.
1: ¿Puedo?
0: ¿La tiene? Sí.
1: ¿Puedo?
0: ¿La tiene?
1: ¿Puedo hablar?
0: Sí.
1: Ok, iniciado. Gracias.
0: Dale.
1: Estamos verificando si está dentro de estas carpetas. Si existe, como hemos dicho anteriormente, la compañía Cocoloba sometió una comunicación escrita y documentos.
0: Yo la tengo, señora presidenta, y la voy a estar haciendo llegar a la comisión, donde dice todo lo contrario, ¿verdad? Entonces, los integrantes, ya usted lo ha reconocido, que los integrantes de LAB eran también ex compañeros de usted, Ramón Rodríguez Montalbán, Misael Pérez.
1: Ramón Rodríguez no sé quién es.
0: Misael Pérez sí.
1: Sé quién es.
0: ¿Y saben dónde trabaja?
1: En la AMSCA.
0: En AMSCA. ¿Bajo quién?
1: Bajo un contrato.
0: Sí, pero ¿quién administra ese contrato? ¿Luis Pedraza?
1: No, los contratos siempre los administra la entidad nominadora, que es la...
3: Para señor escucha al voy a estar senador Juan Oscar Morales, que ha sido punta de lanza al presidente del Senado contra la secretaria de la familia, un intercambio sobre el tema de los correos electrónicos que hiciera público el propio senador en el día de ayer. Vamos a continuar.
0: Cogieron las rúbricas que le ofreció ATSEF. Pero es que ATSEF ha dicho todo el tiempo que ellos no participaron de esto. ¿Cómo es que LAB obtiene las métricas para la evaluación? ¿Sabemos o no?
1: ¿Puedo contestar?
0: ¿No puede proveer evidencia?
1: Sí, bueno,
0: para no entrar en eso. Las evidencias que suministró ATSEF. ¿Está bien? Me gustaría también, secretaria, que nos hiciera llegar a la comisión las evaluaciones de cada una de las propuestas, la hojita de evaluación donde ellos llegaron a ese número, ¿verdad? Firmada tanto por Ramón Rodríguez, Misael Pérez, Marrero, etcétera, etcétera. Sobre el viaje a Luisiana, ¿ese viaje requería autorización de las agencias federales, sí o no?
1: No.
0: No, eso ok. Eso según usted no necesitaba.
1: Según yo no.
0: La carta que envió, dígame si o no, porque es que no tengo tiempo. La carta que usted envió a OGP, la carta que usted envió firmada, dice que iba el secretario de Educación y una persona de Fortaleza. ¿Fueron?
1: Fueron las personas que indicamos.
0: No, la carta dice otra cosa. Por eso le digo, la carta que usted envió a OGP dice que iba la secretaria de Familia, el secretario de Educación y un representante de Fortaleza.
1: Por el Departamento de Educación fue la señora Dina Romero. Hubo una persona de Fortaleza, Josman Betancourt.
0: No dice, la carta no dice los nombres.
1: Pero yo se los estoy facilitando.
0: Pero es que entonces no está cumpliendo con la orden ejecutiva de OGP. De hecho, la orden ejecutiva de OGP dice que cuando el secretario de la dependencia va a viajar, tiene que notificar quién se va a quedar de interino. Y tampoco lo dejaron.
1: Disculpe. En el Departamento de la Familia había personas...
0: Lo que dice es que tiene que notificarlo, ¿no? Dice que en la solicitud usted tiene que notificarlo.
1: No había interinato porque hay una subsecretaria, al haber subsecretaria no hay.
0: Pero tenía que dejar a quién iba a dejar a cargo. Eso es lo que dice la orden.
1: Tengo que dejar
0: no me alimenté yo no le escribí.
1: Es proceso.
0: Si yo lo hubiese escrito, pues...
1: Es proceso.
0: En ese viaje, la licenciada Nicole Báez fue la única empleada que no solicitó reembolso. ¿Sabe la razón por la cual no solicitó reembolso?
1: Sí.
0: ¿Cuál?
1: Porque ella no tenía seguridad de poder participar del viaje por un asunto de salud.
0: Pero ella fue.
1: Vuelvo y repito. Ella no tenía seguridad de poder participar del viaje. Por consiguiente,
0: su oficina,
1: ella lo costeó cuando ella pudo tener seguridad. De que
0: señora presidenta, vamos a solicitar que el director de finanzas, que yo tuve una conversación con él, y nos certificó de que debido a unos problemas que ella tenía en Hacienda, no pudo solicitar el reembolso. Así que sea el Departamento de Hacienda el que nos certifique si a esa fecha la funcionaria tenía alguna deuda contributiva allí, y por esa razón fue que no se le pagó el reembolso. ¿Usted entiende entonces todavía que el viaje usted no tenía que pedir permiso?
1: Nosotros pedimos permiso a los canales correspondientes.
0: ¿El secretario de Educación estaba al tanto de ese viaje?
1: Tanto que una funcionaria de él participó del mismo.
0: Ah, pues yo le voy a pedir, Presidenta, que le haga un requerimiento, porque en una reunión sostenida con el secretario de Educación, él me certificó a mí de que él no tenía conocimiento alguno de que él iba a hacer ese viaje conforme a lo que dice la carta. Secretaria, usted en muchas ocasiones ha hablado sobre ese viaje. ¿Ese viaje lo coordinó NOLA Education?
1: Ese viaje lo coordinamos nosotros con personal de NOLA Education, y digo nosotros, el gobierno de Puerto Rico.
0: Ellos le enviaron una agenda, la cual fue incluida allá. Y todo lo que dice esa agenda se incluyó, se hizo. Las actividades que dice la agenda se incluyeron.
1: Sí, tuvimos visitas, reuniones.
0: Todas. Y hasta la cena que hicieron en una noche. Una cena que tuvieron.
1: Disculpe, debo recordar que al igual que aquí, todos los funcionarios públicos, incluso en la empresa privada, tenemos horarios de trabajo. Contamos con tiempo libre.
0: ¿Quién pagó la cena?
1: Y lo que nosotros...
0: ¿Quién pagó la cena?
1: Tiempo libre. Bueno, yo pagué mis cenas.
0: ¿Usted pagó su cena? Ah, pues, ¿pueden demostrarle la evidencia, la que pagó la cena?
1: No, no guarde esos recibos.
0: Que no, pero el estado de cuenta lo solicita el banco y llega.
1: Es que yo pago en efectivo.
0: Ah, pago en efectivo. Ok.
1: Eso es un método legal de pago, disculpe.
0: Sí.
1: Cuando viajo, pago en efectivo.
0: Muy bien.
1: No me voy a arriesgar.
0: Derecho tiene. Ramón Burgos nunca estuvo al tanto de esta situación, de estos viajes.
1: ¿De qué situación?
0: De los viajes.
1: Ramón Burgos recibió los informes del viaje.
0: Sí, él envió un email a Juan Avilés diciéndole, mira, envíame el informe del viaje, porque yo ni sabía que tú ibas a viajar.
1: Pues eso es un asunto de supervisión, claro, del trabajo, claro, con su supervisado.
0: Estamos claros. De hecho, Juan Avilés le envió un email a su jefe dándole seguimiento de unas contrataciones. El subalterno diciéndole al jefe. Y entonces, esto fue en noviembre 26, ¿verdad? Y hay una oración que me está curiosa. Le da seguimiento, más le dice, además reitero que dichos documentos se encuentran en espera por parte de Fortaleza, específicamente por la licenciada Itza García, quien ha manifestado interés por su pronta formalización. Y usted le dice... Esta propuesta cuenta con el visto bueno de esta servidora como secretaria del Departamento de la Familia.
1: Correcto.
0: Claro. Ya con el tiempo. Bueno.
2: Le queda 18.
0: No tengo. Tenía un montón de preguntas, pero quiero. Una pena que no tengamos una segunda ronda para poder profundizar en otras preguntas que tenemos. Pero, señora presidenta, yo le voy a entregar una comunicación a usted donde estamos solicitándole, haciendo petición de 12 peticiones, y al final estamos pidiendo, y lo voy a los medios los voy a copiar también, pero al final le estamos recomendando a esta comisión que citemos a Gisela Rodríguez, a Nicole Báez, a Juan Avilés, a Cruz Rafael Cruz, porque no pude hacer esa pregunta de Rafael Cruz, a la persona de Litoral Vivo y Cocoloba, que vengan aquí a esta comisión, porque es bien importante que nosotros, con relación a las propuestas, nosotros estemos claros, porque todavía no se nos ha podido explicar cómo evaluaron una propuesta que no existe. Y para mí eso es de vital importancia. Él presentó un brochure. Yo quiero saber si también tiene que venir para que me explique cómo usted evalúa un brochure y le da una puntuación en una propuesta tan seria como la que estamos viendo en la tarde de hoy.
2: Le corresponde el turno al compañero.
3: Escucharon, como adelantábamos, el senador Juan Oscar Morales, que ha sido clave en esta investigación, creo que manejó inclusive mejor que el presidente del Senado, porque no perdió la tabla, la compostura en el interrogatorio a la secretaria de la familia, la puso en un momento difícil, donde ella pues no puede precisar unos datos sobre el tema este del viaje y si tenía que ser autorizado, etcétera. Y las cenas que pagaba. Que pagaba. Mira, Pacheco, en Kashmir de la India, es que ella paga. Mira, baby, es en cash que ella paga, oye, papi.
4: No le preguntaron.
3: No le preguntaron. O sea,
4: con una paca, como lo dijo.
3: Coge, mira, No le preguntaron. O sea,
4: con una paca, como lo dijo.
3: Coge, mira. No puedo decirlo porque entonces se oye feo.
4: ¿Qué?
3: No puedo decirlo. Ay, mi madre.
5: Mira el billuyi en efectivo.
3: Ay, madre. Qué fuerte. Bueno, mire, la buena noticia. Dentro de todo, hay buenas noticias. Cátedra sigue hasta las 4.
4: ¡Anda!
3: Sí.
4: Como usted lo pidió.
3: Cátedra extendida, como usted lo pidió. Hoy seguimos hasta las 4. La cosa en el Senado está caliente. Usted sabe que, mire, cuando la noticia está caliente, los gorditos se quedan hasta las 4. Así que continuamos con la vista allá en el Senado. Cuando regresemos de esta pausa, esa petición de información para el agente 00 Capitolio, házmela llegar. Porque a mí me parece que ahí está el truco de lo que realmente se está buscando, además del interrogatorio que el presidente del Senado hizo público esta mañana a la secretaria de la familia. Me parece que la petición de información de Juan Oscar Morales, que apunta a una incongruencia en todo este proceso donde alegadamente se evaluó una propuesta que, como él dice, no existía, pues le complica la narrativa a la secretaria de la familia, Susan Roy. Nosotros regresamos luego de la pausa a Cátedra 580, hoy en Cátedra extendida. Vamos a hacer una cosa, Pacheco, porque me imagino que el interrogatorio del senador Eliezer Molina va a ser fuerte. Vamos a hacer la mención, pausa corta y regresamos para pasar al Capitolio. 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Identificamos y regresamos con el... ¿qué hacemos? ¿Vamos al Senado? Identificamos y regresamos al Senado con el senador Eliezer Molina, que está interrogando.
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3: Regresamos, amigos, a Cátedra 580, cátedra extendida hasta las 4 de la tarde, cubriendo lo que está pasando en el Senado de Puerto Rico, la vista sobre el escándalo de ACEF. En este momento la Comisión de la Familia del Senado está en receso luego de que se diese un incidente en durante el interrogatorio del senador Eliezer Molina, donde la secretaria de la familia irrumpe en llanto, obviamente descompuesta. Y la presidenta de la comisión decretó un receso, la senadora Wandy Soto. Vamos a escuchar el momento en que se da el intercambio con el senador Eliezer Molina y irrumpe en llanto la secretaria de la familia.
1: El CFI, bajo el CFI.
12: ¿Está bien? No, yo le dije el sí o no. O abunda después si usted quiere. Porque es que el tiempo es limitado. Yo quisiera dejarla hablar, pero pues el tiempo es limitado. Bien. Okay. ¿Quién le dijo a usted que contratara a Linet Martínez Ruiz?
1: Linet Martínez Ruiz no está contratada en el Departamento de la Familia.
12: ¿Ella trabajó con usted como asesora?
1: Ella no es asesora.
12: ¿Ella trabajó con usted en algún momento?
1: Ella trabaja conmigo en este momento.
12: ¿Y usted la contrató?
1: Ella no es un contrato.
12: ¿Y cómo llegó a estar con usted?
1: Ella es un destaque del Fondo del Seguro del Estado al Departamento de la Familia.
12: ¿Y usted solicitó el destaque?
1: Yo solicité el destaque.
12: ¿A petición de usted?
1: A petición mía.
12: Ni, en ningún momento ni Francisco Domenech ni nadie le dijo que la solicitara.
1: Nadie me dijo que la solicitara.
12: Usted se levantó un día y dijo, esta es la persona.
1: No, yo me levanté un día, no. Yo conozco la trayectoria, las competencias, la capacidad y más que nada...
12: ¿Es sí o no? Explica después. Explica después. ¿Ella es la esposa del presidente Politank?
1: Ella es la esposa del presidente de Politank.
12: Bien.
1: Pero ella no es la esposa...
12: Está bien, lo deja para después. Lo deja para después.
1: Esa es su opinión personal.
12: Esta. No discuta conmigo, no le va a convenir. La propuesta fue enviada a la fortaleza, al gobernador. ¿Estamos de acuerdo?
1: No.
12: ¿No? Bueno, a usted no le consta, pues mire. Lo que sucede es que la propuesta de Star Academy, cuando usted lo ve, dice preparada por NOLA Education LLC, preparado para oficina del gobernador de Puerto Rico. Usted eso no lo sabe. Y no lo sabe porque quien lo analizó fue Lab Consulting. ¿Estamos de acuerdo con eso?
1: No, no estamos de acuerdo con eso.
12: ¿No?
1: No.
12: ¿Y quién analizó esta propuesta?
1: Esa propuesta se viene analizando dentro del Departamento de la Familia con sus distintos componentes desde el momento que la recibimos.
12: ¿La recibió usted directo? Ya está bien. ¿La recibió usted porque ellos se la enviaron? Es que aquí la narrativa no la impone usted. Contesta lo que yo le pregunte y limítese a eso. ¿Eso lo recibió usted de parte del contratista o le llegó de Fortaleza?
1: Como dije al principio de esta vista, en este momento yo no recuerdo cómo me llegó la propuesta, lo que sí consta...
12: ¿Usted no recuerda cómo le llegó la propuesta? Eso fue como una orden divina.
1: Nosotros recibimos cientos...
12: Y vamos a atenderla.
1: Señora Presidenta.
12: Detenga el tiempo, señor Presidente.
2: Voy a detener el tiempo, senador.
12: Gracias.
2: Cuando le pregunte, deje que le conteste.
12: Lo que pasa, señora Presidenta, es que yo le estoy... Sí o no, yo no estoy diciendo que me abunde.
2: Está bien, pero hay preguntas.
12: Al finalizar mi turno, ella tiene derecho a hablar todo el tiempo que pueda.
2: Deje que le conteste, por lo menos esa pregunta. Porque no fue con un sí o no, secretaria.
1: Gracias, señora Presidenta.
12: Dele. Es que ves, ahora entiendes, yo no nací ayer, yo no me chupo el leo. Ese respirar y esas pausas, pues dan paso a esto. Usted no recuerda cómo recibió esa propuesta.
1: Bueno.
12: ¿Cierto o falso?
1: Falso.
12: Pero si acaba de decir que no recuerda. ¿Lo dijo usted? ¿No lo dije yo?
1: Si me permiten hablar con muchísimo gusto.
12: Ok, no, ya. ¿Los $7,000 fueron reembolsados? ¿Los $7,000 fueron reembolsados?
1: Señora Presidenta.
2: Dígame, secretaria, está detenido el tiempo.
1: Gracias.
2: Senador.
1: Señora Presidenta, por los pasados meses yo he sido atacada como persona, como mujer, como profesional, como servidora pública, en mi gestión pública. Y a este momento... Yo no tengo una sola acusación de nada y muchísimo menos me he tenido que declarar culpable de nada. Yo estoy ante este foro, como vengo todas las veces, con el mayor respeto a cada uno de sus miembros, a quienes les contesto sus llamados, atiendo todas las gestiones que me refieren de manera personal para asegurarme el mejor bienestar de nuestra gente. Y vengo aquí en la mejor de las actitudes, con el compromiso y con mi frente en alto, a responder las preguntas y a darle a esta comisión todas las respuestas, pero también con las evidencias sostenidas. Lo menos que espero es respeto de cada uno de los que ocupa un puesto de senador para el pueblo de Puerto Rico.
2: Recibida su comunicación.
1: Si me da 5 minutos, se lo voy a agradecer.
2: Un breve receso.
3: Bueno.
4: Wow.
3: Juzgue usted. Juzgue usted en el momento más álgido del interrogatorio del senador Eliezer Molina,
1: donde estaba
3: llegando a un punto clave, que es si hubo intervención directa de la Fortaleza, el secretario de la Gobernación, etcétera, sobre esta propuesta. La secretaria
4: pidió time out.
3: Pidió tiempo. Se reanuda la vista en el Senado. Vamos a pasar allá.
1: Lo que sucede es que...
12: Sí, siento falso. ¿Sí o no? Si no sabe, no sabe. Si sabe.
1: Si sé, quiero contestar.
12: ¿Fueron ellos? Yo no quiero que abunde.
1: Lo que pasa es que la pregunta es suya, pero la respuesta es mía, senador.
12: Y la puede decir al final. Yo le dije con un sí o con un no. Y señora presidenta, instrúyala porque yo no estoy faltando el respeto. Y
1: pues cuando termine esa discusión, estaré contestando eso.
12: Perfecto,
1: porque no la voy a contestar.
12: Pues sí o no, porque el tiempo está corriendo.
1: Voy a contestar al final.
12: Ya está. Pues entonces ni sí ni no. Al final
1: voy
12: va a contestar.
1: Voy a contestar al final.
12: Ok. ¿Usted vio el nombre de la persona que incorporó en Puerto Rico esa compañía? ¿Sí o no?
1: Perdón, de la persona que incorporó
12: la compañía en Puerto Rico.
1: Eso es parte de los documentos sometidos al proceso de evaluación.
12: Usted, a mí me...
1: Yo no evalué las
12: propuestas. ¿Por eso usted no lo vio?
1: Yo no evalué los documentos.
12: Mire, la inscribió Salvatore. Salvatore, en su LinkedIn aparece que él trabajó para Romson Puerto Rico, que fueron clientes de Politank. Clientes de... Anyway, sí, señora presidenta, detenga el tiempo un momentito, por favor. Es que tengo una senadora aquí interrumpiendo cada vez que yo hago una línea de preguntas. Y ese es impropio el que yo esté haciendo una línea de preguntas y usted esté contestando.
2: Señor senador, Yo soy la presidenta. Mire, le voy a poner pausa para que después no diga del tiempo. Aquí hay un orden, y en cuestión de orden, vamos a solicitarle a todos los que están en sala, silencio, por favor, cuando un senador se dirija a la secretaria. De igual manera, le solicito todo el respeto y que si se es un sí, es un sí. Si es un no, es un no, y las respuestas al final. Puede continuar.
12: Ya está. Gracias. Pues a mí el nombre de Salvatore me trajo mucho recuerdo. Y si usted, quizás usted no lo sabe, pero Salvatore me recuerdo a Salvatore Gravano, Sammy Gravano. Sammy Gravano fue una persona que era parte de la familia Gambino.
4: El toro.
12: Y cuando el FBI decidió terminar con la Cosa Nostra, utilizaron a Sammy Gravano para poder encauzar a John Gotti. Lo encauzaron utilizando algo que le llamaron Ley Rico, donde varias personas conspiran para crear un fraude. De esa forma, el FBI acabó con la mafia institucional que arropaba a los Estados Unidos, que le llamaba Cosa Nostra. No quiero faltarle respeto ni que usted se sienta intimidada ni que vuelva, ¿verdad?, a pensar que yo la estoy, pero lo veo venir. Y no sé si son señales del destino o órdenes divinas, pero cuando dos o tres personas que se conocen orquestan algo para defraudar al Estado, le aplica un caso rico. Me parece a las autoridades federales, si es que van a hacer algo en este país por acabar la corrupción, en que aquí se debe investigar al dueño de NOLA, sus comentarios sobre las aportaciones al gobierno republicano y tengo una pregunta.
1: Señora presidenta, es que estoy un poco...
12: No, la voy a llevar. He hecho la pregunta.
1: Estoy un poco confundida y me da la impresión, y me estoy sintiendo de esa manera, que este senador me está haciendo algún tipo de acusación infundada que no procede ante, ¿verdad?, lo que estamos atendiendo, senador, en este momento.
2: Senador, volvemos. Vamos a dirigirnos. Mire, le voy a poner pausa para que después no se mencione que se está corriendo el tiempo. Vamos a limitarnos a las preguntas necesarias. Aquí no... En todas las pautas he dicho que aquí nosotros no venimos como senadores a acusar a nadie. Ni el presidente del Senado, ni esta servidora ha acusado a la secretaria ni a ninguno de su equipo de trabajo. Nosotros estamos recogiendo información para nosotros al final sentarnos responsablemente y evaluar y levantar un informe. Yo le voy a pedir que... cualquier acusación, este no es el foro. Continúe.
12: Señora,
2: con su...
12: Yo no la acusé en ningún momento.
2: Continúe con su interrogatorio de preguntas.
12: Pero aquí todo el mundo está claro y es testigo, la prensa está aquí, que yo no la he señalado ni la he acusado de nadie. Pero esa actitud fue la misma que demostró con una señora de 69 años que usted dice que se siente intimidada por ella. Y uno le hace preguntas corrientes y también entonces exalta sus sentimientos. Y ahora soy yo el que se siente aludido de que sus actitudes son para ser responsable y no contestar.
1: Yo estoy aquí con la mejor actitud de contestar. Es usted quien no me ha hecho una pregunta y quien no me ha permitido contestar las preguntas que bien me ha hecho. En segundo término, yo me he sentido intimidada o más bien vulnerable ante una señora de 69 años que hizo expresiones serias de agredirme y que me pusieron una vulnerabilidad, mi seguridad. Por supuesto que la edad no tiene que ver con los niveles de agresión.
12: ¿Usted hizo entonces una querella ante las autoridades de seguridad pública?
1: Yo tomé las medidas pertinentes para asegurarme.
12: ¿Hizo una querella?
1: No he descartado ninguna acción conforme a eso.
12: Pues ahora, por su seguridad, yo creo que si usted se siente así, debe ir a las autoridades
1: eso
12: pertinentes.
1: Es una decisión que yo tomaré con mi familia cuando lo estime pertinente.
12: Claro que sí. Mire, ese evento que usted fue allá en Luisiana, ¿usted sabe si Discover Puerto Rico era auspiciador?
1: Yo no fui a ninguna actividad a Luisiana. Yo fui a una visita de un proyecto y de unas escuelas, ¿verdad?, concernientes al proyecto, y a reuniones con la secretaria del Departamento de Familias y Niños del Estado de Luisiana en una gestión oficial. Yo no fui a ninguna fiesta y a ninguna actividad auspiciada por
12: usted, Discovery. ¿Usted vio la cantidad de estudiantes que van a ser, que iban a ser impactados con esos 38 millones? ¿Sí o no?
1: No. Bueno, ¿sí o no? Estaría visitando las escuelas. ¿Cómo voy a ver los estudiantes?
12: Es que el documento dice que eran 202, porque el Departamento de Educación, ustedes le solicitaron y ellos identificaron 202 estudiantes.
1: No, esa información no es enteramente correcta.
12: Perfecto, yo le creo. Cuando yo divido el número, me da a $188,000 por cada estudiante. Pero
1: A tres años.
12: ¿Usted no cree que con ese dinero los padres de esos niños podían ser autosuficientes y no depender del Estado, que sí es uno de los requisitos que pone el TANF?
1: O sea, que usted está invitando a que dependan del
12: Estado. Pero es que usted no me está interrogando, a mí, yo la estoy interrogando
13: usted. Pero es que el planteamiento es suyo.
12: Bueno, pues, ve, señor, pues ya está. Está bien, señora presidenta. Por eso es que no se le puede hacer pregunta, porque es responsiva.
2: Entiendo, secretaria, que usted tenía una pregunta que iba a contestar al final.
1: En primer término, bajo el 45 CFR, sección 263.0B2, autoriza, ¿verdad?, en sus disposiciones para gastos relacionados a viajes oficiales sobre proyectos o propuestas relacionadas al TANF. Es decir, que el gobierno federal sí autoriza bajo fondos TANF viajes relacionados. En segundo término, el proceso de evaluación inicia cuando la agencia, ¿verdad?, de evaluación independiente en este caso, pero también en otros procesos, inicia cuando la agencia ha certificado los documentos que ha recibido para someterlos a la evaluación pertinente. Así que junto con el documento de las guías de lo que propone el Estado, ¿verdad?, en este caso nosotros, de lo que nos interesa con respecto a ese proyecto, son los criterios que utiliza. La fecha de lo importante, ¿verdad?, o el requisito para poder competir es estar incorporado. No es un requisito evaluar la fecha desde cuando está incorporado, sino es uno de los documentos que se pide, es la incorporación. Y así, ¿verdad?, eso es parte de los múltiples documentos que se piden, ¿verdad?, para evaluar dentro de estos procesos.
2: Gracias, secretaria.
1: Eso era todo. Gracias a usted, presidenta.
2: Le corresponde el turno a la compañera senadora Joan Rodríguez Bebe.
14: Muchas gracias, señora presidente. Saludos a la secretaria. Saludos. Y a sus asesores legales. Secretaria, yo quiero comenzar aclarando si hubo o no hubo un borrador del contrato en controversia, del contrato de NOLA. Yo sé que usted ha sido muy cuidadosa con las palabras que ha utilizado y usted ha hablado de un instrumento de trabajo.
1: Correcto.
14: Pero cuando a usted habla de ese instrumento de trabajo, ¿se refiere al borrador del contrato? ¿Serían equivalentes?
1: Aún en las divisiones legales, como uso y costumbre, ¿verdad?, cuando estamos trabajando algún proyecto del cual tenemos intención de contratar, ¿verdad?, o de visualizar, trabajan este tipo de instrumentos que puede considerarse un borrador de contrato.
14: Ok, pues para efecto de esta vista yo le voy a llamar borrador. En efecto, existe entonces un borrador de ese contrato.
1: De trabajo,
14: bien, porque, y le pregunto porque durante la mañana la señora Blanca Medina habló que ella tuvo en algún momento antes sí ese borrador de contrato y que lo evaluó.
1: No me consta, pero es altamente probable porque era bien parte de su trabajo.
14: Ok, y le pregunto, ¿quién preparó ese borrador? Usted le llama instrumento de trabajo.
1: Lo preparará la división legal del acceso.
14: Con nombre y apellido. ¿Quiénes fueron los asesores legales?
1: Lo tendría que buscar porque ese instrumento, ¿verdad?, es parte de lo que trabajan las áreas legales, no pasa por donde mí. Sí, tenemos que verificar el acceso.
14: Ok. Usted me está indicando que en este momento usted no sabe quién preparó el borrador de este contrato tan controversial.
1: Volvemos. Nunca hubo contrato.
14: No, hubo un borrador.
1: Tenemos que recalcar, aquí no hay contrato, no hay desembolso.
14: Secretaria, yo estoy bien clara que no hubo contrato, pero yo estoy hablando del borrador. Y mi pregunta es bien sencilla, lo que yo quiero saber es si se tiene conocimiento de quién fue la persona o las personas que trabajaron ese borrador.
1: Como a mí no me consta, porque ese instrumento no pasó, eso salió de la división legal de la ATSEF, permítanos, ¿verdad?, poder auscultar en el área legal de la ATSEF el origen pues del borrador.
14: Aprovecho que está acompañada de la licenciada
1: que está interina, Nicole
14: Báez, que está nombrada recientemente como interina a la a dirigir la división legal.
1: Correcto.
14: Aprovecho entonces para que le pueda preguntar a ella si ella tiene conocimiento de quiénes trabajaron ese borrador.
2: Ella le va a preguntar a usted y usted le dice a ella.
14: Yo quiero saber, le puede preguntar.
3: Continúa la vista allá en el Senado. Escuchan a la senadora independiente Joan Rodríguez Bebe, que insiste en un planteamiento que han traído prácticamente todos los senadores. Uno, había un borrador de contrato. La secretaria usa un eufemismo que le llama instrumento de trabajo.
15: Se niega a contestar quién proveyó el borrador.
3: Exacto. De ese contrato. Tu evaluación hasta ahora, José Frank.
15: Bueno, yo creo que luego del interrogatorio que le hizo el presidente del Senado, sin duda el más fuerte fue el que le realizó Eliezer Molina, que la descompuso, ¿no? Tuvo que pedir un breve receso para poder componerse y seguir hacia adelante. Y sin duda el de Juan Oscar Morales, que pues se veía que estaba preparado, no obstante. No, yo hubiera esperado algunas preguntas de seguimiento, por ejemplo, de dónde ella sacó el cash para pagar para esa cena, si tenía alguna evidencia, un estado de cuenta donde se viera reflejado el débito de ese dinero en efectivo, ¿no? Que ella utilizó para pagar esa cena. También, pues nada, yo creo que también cuando Eliezer Molina le pregunta sobre el viaje a Luisiana y por qué estuvo acompañado de la esposa del presidente de Politán, ella, ante la insistencia en la pregunta, ella dice que ella no, en ningún momento dijo quién le recomendó la contratación por vía de destaque de esta persona, y alega de que fue ella, motu propio, quien decidió contratarla.
3: Te iba a hacer una pregunta que va más a tu experiencia como abogado. Me dio la impresión que el momento más complicado que pasó, que ha pasado Susan Roy, fue el interrogatorio a Eliezer Molina.
15: Sí.
3: Y que la pausa que decretó la presidenta de la comisión cuando la secretaria aparentemente se descompuso, quiero ser cuidadoso con las palabras, logró hasta cierto punto sacar a Eliezer Molina de su línea de interrogatorio. No,
15: claro.
3: Y cuando regresan del receso, Eliezer no pudo rebobinarla.
15: Ella rápido sacó la bandera de que ella es mujer, de que se ha sentido atacada y que ella no ha sido culpable de nada, ni la han acusado y todo eso. Y pues bueno, pues claro, eso ahí en medio de todo ese, de todos esos interrogatorios, claro. Le tumba el momentum a Eliezer Molina, sin duda alguna. Y claro, pero eso de tomar pausa en vistas del Capitolio, pues tú sabes un poquito de eso.
3: Sí. Yo lo recuerdo, lo recuerdo muy bien y todavía tengo pesadilla.
15: Sí.
3: Todavía tengo pesadilla con ese momento.
15: Por eso.
3: Desiderio Cartagena.
15: Sí, señor.
3: ¿Ves? Inolvidable, ¿no? Sí.
15: Llegaste.
3: No, yo sé. Mira, la querida amiga Milly Méndez publicó en sus redes sociales la carta de Juan Oscar Morales que le entregó a la presidenta de la Comisión de Salud, Wandy Soto, donde hace un requerimiento de información adicional. Él está pidiendo, por ejemplo, mira, me escribe aquí un jurista, Pausa estratégica.
15: Raúl.
3: ¿Qué pidió Juan Oscar Morales? Uno, copia de la propuesta inicial presentada por Star Academy en la reunión celebrada el 12 de mayo de 2025. Y pide la citación. Aquí hay otra cosa. Copia suscrita por el secretario Eliezer Ramos Párez, secretario de Educación, indicando si en algún momento tuvo la intención de realizar un viaje a Luisiana para la fecha del 7 al 10 de diciembre de 2025. Y se pide que se cite a las siguientes personas: la licenciada Gisela Rodríguez, ex asesora legal de ATSEF, la licenciada Nicole Báez Ortiz, que como señaló la senadora Rodríguez Bebe, es actualmente
15: la directora interina de la división legal de hacer. Eliezer Molina, que sabremos que está.
3: Vamos a escucharlo.
15: Eliezer Molina, senador.
3: Senador.
16: ¿Cómo están? Muy bien.
3: Vamos pues ahí, bien, ¿cómo está ahí? Usted? Lo estábamos viendo y escuchando.
15: Oye, le tiraron la toalla a Susan Roy cuando usted estaba ahí en un interrogatorio caliente. ¿Qué pasó ahí?
16: Qué contraste, ¿verdad? Al presidente no le dicen nada, pero ya cuando le toca a este servidor, de pronto salen las defensas por todos los flancos.
3: Eliezer, estábamos comentando aquí precisamente eso. Dio la impresión desde acá, desde el estudio WKQ, que la pausa fue una pausa estratégica, que la secretaria de la familia montó muy bien con la ayuda de la presidenta de la comisión, de Wandy Soto, que decretó este receso y que el receso tuvo el efecto de un poco sacarte de balance en tu línea de interrogatorio. Y obviamente la alegación de que pues se estaba haciendo duro con ella y demás. El punto, si entendí bien, y por eso quisimos hablar contigo, el punto que tú quisiste enfatizar es, número uno, el tema del viaje, que todo el mundo lo ha traído como que hay algo raro ahí. Y segundo, ¿de dónde vino esta propuesta originalmente al escritorio de la secretaria de la familia? ¿Estoy en lo correcto?
16: Sí, la propuesta dice la misma propuesta que fue preparada para la oficina del gobernador. Y que yo sepa, Puerto Rico tiene una gobernadora, no tiene un gobernador. Y esta persona, Susan Roy, tiene como destaque, ustedes la escucharon, a la esposa del presidente de Politank. Y esto no son coincidencias, ¿sabes? Nosotros estamos bastante adultos para algunos estar pensando en que ellos no se comunican, que nadie sabe nada. Y yo quiero dejar esto meridianamente claro. Ella está tratando de vertir una versión de que como no hubo desembolsos de los fondos TANF, pues aquí no hay ninguna violación en ley. Pero si lo hubo, hubo un desembolso para los viajes, que fue de más de $7,000, y ese dinero se sacó de esas cuentas y no se devolvió. Así que ciudadanos fueron privados de un servicio honesto porque estas personas retiraron dinero de unas cuentas de fondos federales que el fin último para ese uso eran 4 puntos establecidos que ninguno especifica que son para viajes, que son para dietas, ni que son para millajes.
3: Te pregunto.
16: Que fueron de vacaciones con fondos federales que iban destinados a las personas necesitadas. Eso es todo.
3: Te pregunto, Eliezer, la información que nosotros tenemos aquí de un documento que nos llegó es que esta propuesta fue preparada por NOLA Education, firma LLC, la firma un tal Stephen Ulich. La propuesta tiene fecha de marzo de 2025 y fue preparada para, y estoy leyendo, la oficina del gobernador de Puerto Rico. ¿Eso es correcto?
16: Eso es correcto. Y mira cómo ella primero dice que no se acuerda y después dice lo contrario. Ustedes lo vieron ahí, se fue en vivo. Eso fue en vivo. Entonces, pues, el llanto. Como dice una señora, víctima.
15: Eliezer,
16: haciéndose la víctima.
15: ¿Quién proveyó o redactó el borrador del contrato?
16: Pues mira, el borrador del contrato, en estos momentos no recuerdo quién fue el que lo preparó, pero si ustedes vieron la carta de adjudicación que la escribe ella, ella misma le notifica a la compañía NOLA de que se le adjudicó.
15: Y entonces una pregunta, ella dice que no hubo desembolso, que no se firmó el contrato. Si sacaron del medio al obstáculo que impedía que ese contrato, ese supercontrato tan maravilloso para el pueblo de Puerto Rico se firmara, que era Blanca Medina, ¿por qué no se firmó?
16: Es que sí hubo desembolsos. Ella está induciendo.
15: Olvídate el desembolso por el momento. ¿Por qué si a Blanca Medina la votan porque no quiso firmar el contrato? Sacan a Blanca Medina. ¿Por qué todavía no han firmado el contrato? Si era tan bueno el contrato como ellos decían.
16: No, ella misma lo retiró. Después que ella misma le envía un comunicado.
17: ¿Pero por qué?
16: Eso es lo que no quiere contestar.
17: ¿Por qué no lo firma ahora? Si el principal obstáculo era que Blanca Medina no lo firmaba, la sacamos, la votamos.
3: ¿Y por qué no lo firmó?
17: ¿Por qué no lo acaban de firmar?
16: Que por la orden administrativa que la Fortaleza hizo. Ellos tenían facultad para firmarla.
17: Por eso, exactamente. Ella misma dijo que ella, como secretaria de ese departamento sombrilla, podía firmarlo. ¿Por qué no lo ha firmado ella? ¿Por qué no lo ha firmado quien está ahora en esa posición de interino o interina? ¿Por qué?
16: Porque es un escudo y el que firma tiene que ser el cordero. Y ellos estaban buscando un cordero para sacrificarlo.
17: Está bien, pero si...
16: Y después decían, eso no lo firmé yo, solo firmé.
17: Pero si es tan bueno el contrato... Y ella dice que tiene potestad para firmarlo.
3: Y tan necesario.
17: ¿Por qué no lo ha firmado todavía? Esa es la pregunta. ¿Por qué no lo ha firmado?
16: Porque no cumple con los 4 puntos establecidos. El propio Departamento de Educación no lo avala y se supone que esos fondos sean para distintos usos. Y si fuesen el Departamento de Educación, es para fuera de horas de educación.
17: Oye,
16: y ellos lo estaban incluyendo dentro del currículo, donde ya por título 1 se ofrecen los servicios que están establecidos en esos 4 puntos.
17: Eliezer,
16: es una duplicidad de servicios.
17: ¿Tú escuchaste sobre el pago de unas cenas en cash?
16: Eso es así.
17: Ok, ¿puedes explicarle al pueblo de Puerto Rico, aquel que no lo escuchó, qué fue lo que dijo Susan Roy sobre una cena que se pagaron en efectivo por allá en ese viaje?
16: Lo que pasa es que hubo una cena organizada por el presidente de esa compañía, por el potencial contratista.
17: Ajá.
16: Exacto. Entonces ellos aparentemente estuvieron allí y cuando se le pregunta sobre si ella incurrió en los gastos de su, ¿verdad? En sus gastos, pues ella dice que sí, que no fue él. Y cuando se le solicitan entonces los recibos, pues ella dice que pagó cash.
3: Que no tiene recibos porque ella pagó en efectivo.
16: Eso es así.
17: Y alguien le pidió, por ejemplo, provea evidencia del débito. O sea, ¿de dónde sacó ese dinero en efectivo?
16: Fue un débito divino.
3: Eliezer, hace un rato nosotros leímos aquí la petición de Juan Oscar Morales de que se cite a otros funcionarios pasados y actuales del Departamento de la Familia. ¿Tú prevés que haya una segunda vista sobre esto?
16: Totalmente. Y luego de la limitación de la secretaria a contestar unas preguntas simples, con un sí o con un no. Y que ella misma no sepa ni cómo le llegó, por amor a Dios, que ella no sepa cómo no le llegó la propuesta. La propuesta dice que se le envió a Fortaleza. Pues ella no puede decir que ella no sabe cómo le llegó, porque es que lo dice el documento, doctor. El propio documento dice en la primera página que preparado para Fortaleza, para el gobernador de Puerto Rico.
3: Sí, que fue lo que leímos aquí, que nos llegó a nosotros también.
16: Exacto, que yo sepa que hay una gobernadora, a menos que se hayan confundido con Francisco Domenech y ellos hayan creído que era el gobernador.
3: Ay, mi madre. Senador Eliezer Molina, gracias por estar disponible en medio de la vista para Cátedra 580. Como siempre, un placer conversar contigo. Buen trabajo.
16: Gracias a ustedes, un abrazo.
3: Hay que seguir.
16: Soy loco por ir allá.
3: Sí, sí, pronto. Vamos a la pausa y regresamos a Cátedra 580. Miren, Cátedra extendida hasta las 4.
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19: Se descompone y estalla en llantos la secretaria de la familia Susan Roy Fuertes ante preguntas del senador Eliezer Molina en la vista por millonario contrato. Soy Carla Yanni Díaz, escuchas WKQ580.
1: Si me permiten hablar con muchísimo gusto.
12: Ok, no, ya. Señora, los siete mil dólares fueron reembolsados.
1: Señora presidenta.
2: Dígame, secretaria, está detenido el tiempo, senador.
1: Señora presidenta, por los pasados meses yo he sido atacada como persona, como mujer, como profesional, como servidora pública, mi gestión pública. Y a este momento yo no tengo una sola acusación de nada y muchísimo menos me he tenido que declarar culpable de nada. yo estoy ante este foro, como vengo todas las veces, con el mayor respeto a cada uno de sus miembros, a quienes les contesto sus llamados, atiendo todas las gestiones que me refieren de manera personal para asegurarme el mejor bienestar de nuestra gente. Y vengo aquí en la mejor de las actitudes, con el compromiso y con mi frente en alto, a responder las preguntas y a darle a esta comisión todas las respuestas, pero también con las evidencias sostenidas. Lo menos que espero es respeto de cada uno de los que ocupan un puesto de senador para el pueblo de Puerto Rico.
19: Y bueno, previamente el presidente del Senado, Tomás Rivera Chats, arremetió contra la secretaria.
20: Power Protection, Miss Universe y hará esto. Ese es el problema, secretaria. Entonces, ¿se creen que aquí alguien se chupa el dedo? No, secretaria, mire, con todo el respeto y el cariño que yo le tengo, aquí nadie se chupa el dedo. Nadie.
19: Por otra parte, más temprano, la ex administradora de ATSEF denunció presiones para firmar un millonario contrato de Star Academy. Blanca Medina Díaz aseguró que la secretaria de la familia, Susan Roy Fuertes, la presionó en repetidas ocasiones para firmar el acuerdo con NOLA Education por hasta $38 millones. Y cambiando de tema, investigan un asesinato en Río Grande. Un hombre fue encontrado amarrado y con varias heridas de bala en un pastizal de la comunidad La Poza. La policía investiga el móvil. Continúa escuchando WKQ 580. Soy Carla Gianni Díaz.
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5: Regresamos, amigas, amigos, a Cátedra 580, de lunes a viernes, desde las 2 de la tarde, desde hasta que termine.
6: Desde hasta que se acabe.
5: La decana de las emisoras WKAQ 580 con el doctor Néstor Lupré, este es su servidor José Efraín Hernández. Néstor.
6: Bueno, tenemos una primicia en Cátedra 580. Se logró. Y tenemos en la línea telefónica, y le agradecemos su disponibilidad en un momento complicado, al presidente del Senado, Tomás Rivera Chats. Presidente, buenas tardes. Bienvenido a Cátedra 580.
7: Buenas tardes para ustedes, Néstor, Efraín. Un saludo afectuoso para los dos, para todos los que laboran en WKQ y para la audiencia que los escucha. Le agradezco la oportunidad que me dan de compartir con ustedes.
6: ¿Su evaluación de la vista hasta ahora?
7: Bueno, sencillo, hay graves contradicciones. Es evidente que hubo un diseño expedito con la intención de favorecer a una empresa. Y entonces aquí pasó algo diferente. Tiene muchas similitudes, pero pasó algo que es diferente a Power Expectation.
6: ¿En qué sentido?
7: En el sentido de que a Power Expectation los cogieron después que firmaron el contrato. Y a estos los cogieron antes. Power Expectation tuvo que darle para atrás, ¿verdad?, el contrato, ¿verdad?, el ajuste de control fiscal, y todas las demás organizaciones del gobierno. Y en este caso, pues no llegaron a materializar.

0: sentido?
1: En el sentido de que a Power Expectation lo cogieron después que firmaron el contrato. Y esto lo cogieron antes. Power Expectation tuvo que darle para atrás, ¿verdad?, el contrato, ¿verdad?, el ajuste de control fiscal, y todas las demás organizaciones del gobierno. Y en este caso, pues no llegaron a materializar un contrato que habían adjudicado, que habían preparado y adjudicado, porque comenzaron a levantarse cuestionamientos y choques. O sea, Néstor, Efraín, el día que regresaron del viaje de Luisiana, el día 10 de diciembre, ese día se incorporó NOLA Education en Puerto Rico. 36 días después le estaban adjudicando un contrato a esa empresa que tenía 36 días de vida.
0: Usted trajo, me estuvo interesante que usted trajo a colación la experiencia de esta empresa en West Virginia y la secretaria de la familia la despachó, pero con un expediente nefasto de esa gente allí.
1: Bueno, no tan solo eso. La secretaria trató de hacer ver que el viaje a New Orleans, que allí le dijeron que todo había sido un éxito. Por eso fue que los llevaron los de NOLA para allá.
0: Ay, mi madre.
1: Pero no le preguntaron sobre West Virginia, que en primer lugar el costo era sustancialmente menor al que pretendían en Puerto Rico, uno. Y dos, la consecuencia, el resultado, la gobernadora publicó hace poco un anuncio que decía que hablan los resultados, pues vamos a hablar de los resultados. Los resultados de esta empresa en West Virginia es que empeoraron los estudiantes en la materia de inglés y matemática en West Virginia, y que fue un fracaso total el desempeño de esta empresa, que pretendía entrar a Puerto Rico con una corporación nueva, la misma gente con una nueva corporación.
2: Presidente, hay una pregunta que yo a mí me parece en el tintero. Primero, si ese contrato era tan maravilloso y ellos sacaron del medio a la directora ejecutiva CEF, Blanca Medina, ¿por qué entonces no lo han firmado?
1: Bueno, vamos a comenzar por el principio. En primer lugar, la secretaria que no quería admitirme que desde febrero estaban manejando esto. Y entonces cuando yo la fui llevando la pregunta, tuvo que admitirme que en febrero fue que comenzó la cosa, ¿verdad? Dicho eso, el licenciado Ramón Burgo estuvo en la agencia hasta un punto en que tuvo que irse por las razones que se fue, y luego sí. Otra persona. Ninguno de los dos lo firmó, a pesar de que en ese momento ya estaba en curso la consideración de la propuesta. El 16 de enero del 2026 fue adjudicada, a pesar de que ellos habían pedido una consulta a SF, ¿verdad?, a la agencia federal, que le llegó en marzo. O sea, ellos adjudicaron en enero y la consulta que hicieron les llegó en marzo. O sea, adjudicaron antes de esperar la consulta, la contestación a la consulta. Y entonces dicen que no hay un contrato porque los cogieron antes. Esto fue para Power Expectation, lo cogieron después de firmar. A esto lo cogieron antes.
2: Presidente, y esa excusa o esa defensa que se está tratando de plantear nuevamente en esta situación de que... ¡Ah! No hubo desembolso de fondo. Aquí no hay nada malo porque aquí no hubo desembolso de fondo. O sea, yo me pregunto, ven aquí, y esta gente está trabajando a ad honorem. Y usted, bueno, que fue un fiscal, bueno, de experiencia allá en Carolina, que vio de todo, de berratería, robo. ¿Qué usted opina de eso? De esa defensa.
1: Sí, una pregunta. Usted es profesor, ¿verdad que sí?
2: Sí, señor.
1: Y conoce derecho, por supuesto.
2: Sí.
1: Pues claro, pues entonces los que conocemos derecho, y usted ha dicho que yo fui fiscal, sabemos que hay varias modalidades.
2: Exacto.
1: Está el delito, cuando se consume el acto, que está castigado en la ley.
2: Sí.
1: Y está la tentativa.
2: Ahí nada más.
1: Del delito, cuando el acto no se puede llevar a cabo por razones ajenas al actor del delito. ¿Estamos de acuerdo?
2: Claro.
1: Pues esa es la diferencia entre Power Expectation y el tema de los 38 millones.
2: Si es como el que va con una notita al banco a robar y lo pillan en la entrevista. ¡Ah, yo no me lo robé! Yo no salí, yo no me llevo ni un peso.
0: Sí. Exacto.
2: Se quedó aquí.
0: Exacto. Sí. Presidente,
1: dígame.
0: ¿Habrá una segunda ronda de vista?
1: Bueno, la comisión la preside la compañera Wandy Soto, probablemente sí. Pero yo quiero dejarte claro lo siguiente. Mira, y digo esto con total franqueza. Ojalá no hubiese ninguna violación de ley. Ojalá que todo el mundo actuó dentro de lo que es correcto y ético. Ojalá que no lo hubiera, pero resulta que lo que era apremiante en enero de este año, en enero, porque era parte de ese gran esfuerzo en conjunto,

0: partidista, de la transición del NAP al SNAP, lo que era eso, en octubre no hace falta. O sea, 9 meses después, lo que era una prioridad o una urgencia, ahora, pues no hace falta, porque los cogieron. Porque los cogieron.
1: Usted.
0: Entonces, ¿verdad? Yo no quiero, ¿verdad?, ser injusto con nadie, pero todo el trámite estuvo viciado. O sea, de las tres empresas, hubo dos que le dijeron directa y expresamente que ellos no bregaban con eso, que no participaban, y entonces ellos dicen que la empresa esta que contrataron,
1: sí,
0: para evaluar las propuestas, evaluó tres, falso. Evaluó solamente la de Nola, que tenía 36 días de nacida.
1: Como que la inscribieron, como que la inscribieron, como que la inscribieron a la carta, ¿no?
0: La inscribieron el día que llegaron de New Orleans, ese día la inscribieron.
2: Wow.
0: El 10 de diciembre del 2025.
1: Oiga, presidente, antes de que se vaya, a nosotros nos estuvo curioso y lo analizamos aquí, este elemento que trae la secretaria cuando le preguntan sobre las cenas estas, invitada por Nola, y ella alega que pagó en efectivo los gastos. ¿Usted no le está raro que un secretario que sabe que esos gastos son reembolsables, que pague en efectivo?
2: En Cachirulo, que eso no debe haber sido una cena en un fast food.
1: Eso no es un combo.
2: Eso
1: no es un combo, un fast food.
2: Eso no era un Luisiana chicken.
0: Néstor, sí. Néstor Efraín. Ustedes me están preguntando si me está raro a mí.
1: Sí.
0: Le está raro a Puerto Rico entero.
2: O sea, eso huele, como diría Rubén, huele a peje marucón.
1: Ay, mi madre.
0: Eso es lo primero. Y lo segundo. O sea, ¿cómo? O sea, es que pensar que el pueblo de Puerto Rico es ignorante y que no está claro que el diseño era favorecer a la cañona a Nola y que los cogieron, y entonces cuando Blanca Medina comenzó a presentar resistencia, porque fíjate que cuando yo le pregunto, le digo, oiga, pero venga acá, usted ahora está dirigiendo al CEF. Me dijo, sí. ¿Y por qué no la pusieron a usted? ¿Por qué usted no estuvo dirigiendo al CEF cuando se fue Bulgo? Porque usted dice que puede hacerlo por disposición de ley. Pues, ¿por qué no lo hizo con Pablo, que en ese momento estaba todo corriendo bien y usted se firmó el contrato? ¿Por qué no lo hizo? Ah, no, porque no pensábamos que... Ah, o sea, es que creen que el pueblo de Puerto Rico es ingenuo y no es así.
2: Oye, y nadie sabe quién preredactó el borrador del contrato. Tampoco.
0: No, sí. Entonces, bueno, no se ha dicho, pero se sabe. Ya se dirá.
2: Ay,
0: ¿sabe? Ya se dirá, y vuelvo y te repito, Néstor, Efraín, ¿verdad? Y qué pena que esto esté pasando y nosotros no tenemos ánimo de confrontar con nadie, pero es evidente que aquí hubo un diseño. El secretario de Educación dijo que no participó, que no tuvo que ver con eso. Blanca Medina, que era la jefa de ASEF, dijo lo mismo. Contrataron una empresa privada, no usaron los funcionarios que en la agencia, en familia y en ASEF tienen para esos fines, no lo usaron eso. Entonces contrataron a los de la... Y entonces hay que ver dónde trabajaban, los nombres que ella me dio, dónde trabajaban ellos antes. Yo tengo la sospecha que algunos de ellos trabajan en ASCA con la secretaria. Tengo la sospecha.
1: Esa sospecha abuela, que usted tiene el dato y que en algún momento lo vamos
2: porque
1: a conocer.
2: Fíjate que el presidente le dijo, no me saquen página.
1: No me saquen página del expediente. Que...
0: Bueno, ellos pueden sacarla.
1: Pero usted las tiene.
0: A su riesgo. ¿Verdad? Y ahorita repito, mira, no, yo no estoy diciendo que tenga ni que no tenga, pero lo que te puedo decir es que el pueblo de Puerto Rico está claro. Entonces, pretender decir, no, que no había un contrato, pero si usted envió una carta diciendo que adjudicó el contrato. No, pero es que no lo firmaron. Ah, bueno, pues eso es una formalidad que no se cumplió.
2: No hubo desembolso de fondos.
0: Claro.
1: Mi madre.
0: Porque lo cogieron antes. En Power Expectation tampoco lo hubo. Y mira el lío que hay.
2: Y el clima de desconfianza que crea eso.
0: Y en el caso de Abel Nazario,
2: mire que ese es asesor de la gobernadora.
1: Asesor de estrategia.
0: En el caso de Abel Nazario, una de las acusaciones fue que él usó fondos de un programa federal para otros fines, que no eran los del programa. Y lo acusaron, fue convicto y cumplió cárcel por eso. Y nadie se robó un peso, fue que lo usó para otra cosa.
1: Ay, mi madre. Presidente, gracias por estar disponible para nosotros.
0: ¿Cómo no?
1: Es un privilegio que hayamos podido conversar. Mire, y venga, ven un día en persona. La pasó
0: gusto,
1: bien.
0: Creo
1: que la pasó bien. Aquí todo el que viene
0: seguro,
1: la pasa
0: yo
1: bien.
0: No tengo ningún problema. Yo creo que el pueblo de Puerto Rico debe tener claro que más allá de lo que son las consideraciones de partido, de que puedan tener una asamblea legislativa, es deber de todos los funcionarios electos, igual que el Departamento de Justicia. Si hay un legislador que falla, el Departamento de Justicia tiene que meterle mano, aunque sea del partido que sea. Igual ética. Pero ciertamente aquí hay una circunstancia que cuando tú miras con la frecuencia que esto ha ido ocurriendo, entonces tienes a Blanca Medina que diciendo que Domenech estuvo involucrado directamente, pues uno tiene que decir, pues entonces aquí, ¿verdad? Ya hay un patrón de alguna gente que pretendían de alguna manera beneficiarse de una manera que es incorrecta.
1: Me robó la pregunta, presidente. Usted ha ido cosiendo ese tejido poco a poco con todos estos casos. Aquí había una organización, una estructura que se dedicó a esto, que se montó para esto.
0: Yo soy de la opinión de que Francisco Domenech siempre estuvo atento a los negocios de Politank. Siempre estuvo. La esposa del dueño de Politank estuvo trabajando los primeros meses con él. Luego la sacan de ahí. ¿Y sabes dónde está ahora mismo?
2: ¿Dónde?
1: ¿Dónde?
0: En el Departamento de la Familia, donde dieron el contrato de Nola. ¿Y sabe quién viajó? Valur Newlins. Ella también.
2: Pero dijo la secretaria de la familia que fue ella que libre voluntariamente, sin ninguna coacción.
1: Y que se pagó su
2: ánimo, que la contrató a ella. Porque ella quería que fuera ella.
0: Así mismo, así mismo.
2: ¿Usted no le cree?
0: No, que no se trata si yo le creo o no, porque te voy a decir algo. Mira, y te digo esto de nuevo con mucho respeto. Yo he escuchado a algunos analistas decir, pero es que el Senado, en el caso de Domenech y en el caso, pues no logró nada más que un referido, pues que la Asamblea Legislativa investiga y refiere quién tiene el poder de acusar.
2: Usted no acusa ni juzgan a nadie.
0: Quien adjudica la veracidad, la credibilidad y todo lo demás son las autoridades competentes, y todos los referidos que hemos hecho, todos están o en el FBI o en el FEI, o en justicia o en ética.
1: Y, okay. Y nos imaginamos que aquí habrá su referido.
0: Bueno, lo que ocurre es que tenemos que esperar que llegue toda la documentación, ¿verdad? Nosotros no queremos anticipar juicios, pero uno, el mal tiempo se ve venir desde temprano. Y uno ve que el que empieza patinando termina escocotado. Y esta gente está patinando con ese asunto.
1: Habrá que ver. Presidente del Senado, Tomás Rivera Chats, nuevamente gracias por estar con nosotros. Continuaremos hablando, estoy seguro que sí.
0: ¿Cómo no? Bien.
1: Gracias.
2: Ahí nada más.
1: Ya lo escucharon. Mire, por eso es que usted se tiene que quedar en Cátedra 580. Usted aquí nunca sabe lo que va a pasar. Usted nunca sabe lo que va a pasar en Cátedra 580. Ya escucharon, mire, no fue ni más tarde, ni fue más temprano, en el espacio de los gorditos, al presidente del Senado, Tomás Rivera Chats.
2: Ahí nada más.
1: Dialogando con nosotros, miren, caliente.
2: Está bien, no te molestes, Lenín.
1: Lenín, no te molestes.
2: Sabemos que va a estar contigo, tranquilo.
1: No te molestes, pero tú sabes que, mira, con cariño. No, ay, bendito. Mira, en esa nos vamos. Mira, después de eso, nos vamos.
2: El tiburón quería que lo escucharan. ¿Dónde? Pues en Cátedra 580.
1: En Cátedra 580. Nosotros nos vamos. Regresamos, sí, nos tenemos que ir.
2: Mira, Joel, qué contento está.
1: Joel está feliz.
2: Ese palo que dio.
1: Sí. Regresamos mañana a las 2 de la tarde. Mire, por eso es que trajimos a WhatsApp.
2: Mira,
1: hoy, dale, ¿viste?
2: Pónchalo. ¿Quién está ahí?
1: Yo soy clarividente. Mira, por eso traje el agua de azahar. Regresamos mañana a las 2 de la tarde.
2: Date un buche. No.

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1: La botánica de cantera, ¿eh? Esta es la de Pablo
0: Antonio. Regresamos mañana a las 2 de la tarde en Cátedra, 580. 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
11: Muy buenas tardes y bienvenidos a Fiscalía 580. Hoy, miércoles 7 de octubre del 2026, a las 4 en punto de la tarde, les habla Osvaldo Carlos Linares en compañía por la línea telefónica del licenciado Ernie Cabán.
12: Osvaldo Carlos, buenas tardes y buenas tardes a todos los radioescuchas. Por aquí estamos conectados.
11: Oh. Mira, Ernie, estaba viendo... que se está lloviendo allá. Que está, me preguntan aquí que se está lloviendo por allá, por donde tú tienes tu oficina.
12: Está soleado.
11: No, hoy sí. No fue por lluvia, Pacheco. No. Otros factores que lo mantuvieron allí cerca de la oficina. Mira, seguro. Ernie, hoy testificó esta tarde la secretaria del Departamento de la Familia, Susan Roy.
12: Sí.
11: ¿Tuviste ocasión de verla?
12: Tuve oportunidad de ver parte de la ponencia de ella y de su comparecencia.
11: Me parece que es una situación interesante, ¿verdad? Desde el punto de vista de que se torna en un asunto más que nada de credibilidad. Sí. Dos testigos que están con testimonios encontrados bajo juramento, los dos. Dos veces bajo juramento, porque creo que las dos dieron declaraciones juradas y después... la juramentan allí en la cámara.
12: Sí, pero escuché a la secretaria, porque una de las senadoras, no sé si fue Rodríguez Bebe, la confrontó con que hay dos versiones que están encontradas, pues una es falsa. Una mintió bajo juramento. Y contestó la secretaria de que en el caso de ella todas sus respuestas están documentadas.
11: Y están fundamentadas. Sí, vi esa parte.
12: Así que un poco pues ella ahí alando para su lado la credibilidad en el asunto, ¿verdad? Porque esas presiones alegadas, pues tienen que haber documentos también o mensajes o correo electrónico, mira, acuérdate de esto, lo más seguro, ¿verdad? Y si no lo hay, pues entonces pues queda solamente la credibilidad de la testigo. De que en efecto fue presionada para firmar un contrato que no se firmó. La verdad es que estamos hablando de un contrato que no se otorgó.
11: Sí.
12: Imagínate si eso se hubiera otorgado. Hay que pregarle fuego a todo aquello, porque esta candela se ha formado con un contrato que no se otorgó. Pero...
11: No, y vemos también que pues los referidos que se han hecho, incluso al FBI, lo que tú acabas de decir, los dificulta. Uh-huh. Porque... no hay fondos federales envueltos, en el sentido de que no hubo ningún tipo de desembolso. Ni, ajá. Y si el contrato ni tan siquiera se firmó, pues te aleja un poco más todavía de la posible jurisdicción federal sobre el asunto. Lo que sí es que sí. Siempre, ¿verdad? Fuera de lo... Hay que distinguir lo que es criminal de lo que es político y que tiene un, ajá, impacto político. Porque sí, pues tiene un impacto político el tú alegar que están intimidando, obligando a un funcionario a firmar un contrato que el funcionario no entiende que no se debe de firmar.
12: Ajá.
11: Pues que eventualmente no se firma, pues tú tienes ahí una situación de una coacción que en teoría no debería existir en el gobierno, ¿no?
12: Claro.
11: Y que tiene maneras de resolverse. O sea, muchas veces la gente se mete en verdad en problemas cuando hay alternativas B y C, porque si tú entiendes que el contrato se debe procede y que la funcionaria que está rechazando el contrato, firmar el contrato, pues lo está haciendo mal. Mira, todo, ajá, secretario de departamento aquí en Puerto Rico tiene acceso al Departamento de Justicia en una opinión. Pues vamos a pedir una opinión. Vamos a ver qué dice el Departamento de Justicia. Y si el Departamento de Justicia opina que se debe firmar y tú no lo quieres firmar, pues se le da la autoridad a otra persona.
12: Claro.
11: O sea, eso sería, ¿verdad? Una claro, manera de resolver el asunto.
12: O la propia secretaria. Que tiene, exacto, la facultad de firmar, sí, la propia secretaria podría firmarlo
11: dentro, seguro, de su agencia. Una opinión del Departamento de Justicia en las manos, seguro. Sí, o sea que, sí, que habían siempre sus alternativas, ¿verdad? De tratar de hacer las cosas bien. Mira, por otro lado, ahí ya mismo vamos a volver al tema de Susan Roy, porque tenemos un resumen del testimonio de esta mañana que prestó la ex administradora era de ATSEF.
12: Ajá.
11: Pues sí, tenemos resumen eso más adelante, sí, pero tenemos primero aquí, Ernie, una determinación que hizo el juez Luis Barreto Altieri, que se llama el Altieri, allá
12: Altieri.
11: En el caso de Delvia Cabrera.
12: Exacto. Nos dice Yarisa Rivera Clemente que el juez superior Luis Barreto Altieri denegó una solicitud de reconsideración presentada por la defensa de la convicta Elvia Cabrera.
11: No creo Cabrera, que es Cabrera, pero aparece ahí como Cabrera.
12: Elvia Cabrera. Para permitir acceso a parte del informe presentencia de esta.
11: O sea que. Permitir acceso aparte del informe de presentencia, pero no de los abogados, porque los abogados tienen derecho a eso.
12: Correcto. No, lo que pasa es que esto se originó, Osvaldo, con una petición de la prensa solicitando acceso al informe presentencia. Pero a esa petición de la prensa pues se une la defensa, con quien mira, yo no tengo problema. Después que no toquen unas áreas ahí relacionadas a la convicta, que creo que eran unos asuntos de salud o algo así, ¿verdad? Que tienen una protección. Pues se allanó, sí, que tenga acceso la prensa al informe y entran en la misma posición de la medios de comunicación que solicitaron acceso a favorecer la divulgación del informe presentencia, y el juez pues ya lo había denegado porque el informe presentencia es confidencial. Y las entrevistas se dan en un ánimo confidencial porque lo que se busca es la cooperación de los ciudadanos, ¿verdad? Que declaren, que se vacíen en confianza. Aparte de que en este caso había menores de edad, ajá, también que están protegidos. Ellos, de hecho, la regla de procedimiento criminal establece quién tiene acceso, quién puede tener acceso al informe presentencia. Y faculta a la acusada convicta a los abogados de la acusada convicta y a los fiscales que representan el Ministerio Público. A eso se limita el acceso por disposición de ley. Quiere decir que todos los demás no están autorizados. ¿Eh? Pues el juez denegó y a esa denegatoria solicitaron una reconsideración. Y es lo que está resolviendo ahora el juez superior Luis Barreto Altieri, una reconsideración presentada por la defensa para permitir el acceso al informe de presentencia. Tras la vista de sentencia, la defensa de la convicta presentó una moción para que se permitiera acceso a la prensa a determinada información contenida. El juez citó la regla 162.1 del procedimiento criminal, ahí está, que establece quiénes pueden tener acceso al informe de presentencia. El tribunal declara, el tribunal dará acceso a los informes presentencia a los acusados o peticionarios, a sus abogados y al Ministerio Fiscal, a los fines de que estos puedan ser controvertidos mediante la presentación de prueba. Y fíjate esto, solo se mantendrá como confidencial aquella información que hubiese sido prestada por la víctima o por personas particulares a quienes se les hubiera ofrecido dicha garantía. Que la misma ley limita el acceso y te dice con el propósito que permite el acceso, que es para... Exacto. Para impugnarlo. ¿Ves? Tú puedes tener acceso y leer y para que tengas derecho de impugnar a aquello que entienda que no te favorece o no está correcto. Los hechos de este caso se remontan a la noche del 10 de agosto del 2025, cuando ocurrió una trifulca en el desvío Roberto Colón en Aibonito. Como resultado, Nicole Prat Rosario y su mejor amigo resultaron heridos de arma blanca. Ambos fueron trasladados en autos separados hasta el hospital. Sin embargo, Prat Rosario falleció en la madrugada del 11 de agosto. En cambio, el mejor amigo, quien tenía 16 años para esa fecha, se recuperó de la herida que recibió en la parte posterior del cuello, cerca de su espina dorsal. ¡Wow! El juicio de Cabrera Rivera fue el primero en celebrarse. Aquí hay un detalle. Tras 23 días de juicio y el desfile de más de 60 testigos, el jurado la encontró culpable de los cargos que enfrentaba. Cabrera Rivera fue sentenciada a 102 años de prisión, mientras el proceso judicial contra Elvia Cabrera tomó otro...
11: Avilés Cabrera, que es la nena.
12: Avilés.
11: Antonechka.
12: Avilés tomó otro rumbo. Luego de que se seleccionaran los miembros del jurado, el día que estaba previsto que comenzara el desfile de prueba, la joven se declaró culpable como parte de un acuerdo alcanzado con la fiscalía, poniendo fin a el proceso en su contra. ¿Y qué sucede, Osvaldo? Lo que se ha comentado por ahí, que es que en el informe presentencia entrevistan a Antonechka y hace unas expresiones excluyendo a la mamá de responsabilidad. Mi mamá no tiene que ver con esto. ¿Ves? Hay otros comentarios de que señalan que ella señala supuestamente a otra persona como el que la entregó el arma, pero eso es un hecho adjudicado ya por el jurado.
11: Prueba,
12: más allá de dudas razonables,
11: por la prueba creída por el jurado, más allá de dudas razonables, exactamente,
12: que corroborada por tres testigos. Sí, la compañera de trabajo de Elvia Cabrera, Caratini, que describe el arma que saca de la cartera Elvia Cabrera y se la entrega a su hija. Está la testigo Gaba, que andaba con Antonechka y que era su mejor amiga. También declara que sacó algo de la cartera y se lo entregó a Antonechka. Y también la hermanastra de Antonechka declaró que sacó algo y se lo entregó a su hija Antonechka, que es un testimonio corroborado por tres personas y adjudicado por el tribunal. Pero se estaba planteando también como pruebas culpatorias, porque la alegación de pruebas culpatorias que comenzó el primer día, todavía después de la sentencia, está rondando por ahí. la alegación de pruebas culpatorias que nunca se presentó, porque el que tiene la obligación de presentar pruebas culpatorias es el que dice que la tiene.
13: Seguro.
12: No es el que dice que yo no la tengo, es el que dice que la tiene. Y si del informe presentencia surgiera pruebas culpatorias, el mecanismo para presentarla no es a través de la prensa.
11: No es, y la fíjate, prensa, Ernie, también esa prueba de ese, lo que hubiese sido el testimonio de Antoniechka a favor de su mamá, siempre estuvo disponible.
12: Era una prueba disponible.
11: Una prueba que estaba ahí. Uh-huh. Que existen mecanismos para poder utilizarla. Otro
12: aspecto, se pudo haber pospuesto el juicio de Elvia Cabrera para que se viera la otra.
11: Seguro.
12: El de Antoniechka primero.
11: Seguro.
12: También bajo ese argumento. Vamos a sentar a Antoniechka a declarar. Pues se posponía el de Elvia Cabrera y se veía primero. Pues ese planteamiento nunca se presentó.
11: Tampoco. Exacto. Eso no se presentó. Mira, Ernie, también está interesante ese último párrafo que habla de que Antoniechka, pues su caso tomó otro rumbo, que fue el de la negociación. La pregunta es si en el caso de Elvia también hubo una oportunidad de negociarlo, ya que estos testimonios que se vertieron en sala de ella entregándole el alma a su hija, eso había salido ya en BP. Eso se sabía que venía.
12: Oh, sí.
11: O sea que existía, ¿verdad? Yo creo que una obligación de los abogados de defensa de ocultar la posibilidad de un acuerdo.
12: Sí, porque es que los testimonios, esto que yo te digo, que ponen a Elvia Cabrera entregando el arma a su hija, estaban en declaraciones juradas y en testimonios en vista preliminar del caso, ¿ves? Que era una información que se tenía ya, que era una información corroborada según las declaraciones juradas a las que se tuvo acceso, ¿verdad? De hecho, salió a relucir también que el fiscal, que luego renunció al caso, le había hecho un ofrecimiento de 10 años.
11: ¿10 años?
12: Salió a relucir, sí. Y creo que se produjo hasta una querella contra el fiscal por haber divulgado esa conversaciones transaccionales.
11: Sí.
12: ¿Ves? Pero llegó a salir que llegaron a ofrecerle 10 años, que son buenos.
11: Habría que ver si esa oferta de 10 años se materializó y si fue discutida con Elvia y la rechazó. Yo usualmente, en mi práctica, Ernie, hacen muchos compañeros también, cuando vienen estas ofertas así del Ministerio Público, que son ofertas que uno entiende que
12: son buenas,
11: el cliente debe considerarlas positivamente,
12: sí,
11: pues
12: sí,
11: yo las pongo por escrito y pongo al cliente a rechazarlas por escrito si las va a rechazar.
12: Claro, claro, claro.
11: Porque así tú tienes una constancia de que se hizo ese ejercicio. O sea, que una de las defensas futuras que podría tener cualquier persona que es convicta en un caso criminal es el que su abogado no se le acercó para discutir la posibilidad de un acuerdo.
12: Sí, o que no lo puso en condiciones bien.
11: Exacto, y eso se ha usado mucho en la federal como caso de habeas corpus para tratar de lograr un nuevo juicio basado en que el abogado no me orientó, no me dijo, no oculto esa posibilidad con el fiscal, o el fiscal le dijo y no me dijo a mí. Todo ese tipo de cosas pueden ser objeto de, ¿verdad?, de litigio en un futuro en búsqueda de un nuevo juicio.
12: Pero aquí posibilidades de un nuevo juicio yo no veo ninguna.
11: No, yo me refiero a que
12: culpatoria de esa.
11: Pues yo me refiero
12: a que
11: radiquen un habeas corpus en la federal. No, aquí no lo veo, como tú dices.
12: Porque aquí también, si tú tienes conocimiento, Osvaldo, de que en el informe presentencia hay prueba favorable que no estaba disponible cuando vieron el juicio y que puede cambiar el resultado del caso, hay una obligación de presentarla. Hay una obligación de presentarla y canalizarla a través del tribunal.
11: Uh-huh.
12: ¿Ves? hasta ahora no ha ocurrido, pues yo tengo que hacer una inferencia de pues no la hay, no está esa prueba, que no estaba disponible para la convicta antes del juicio. Ese es el test, ese es el requisito. ¿Ves? Prueba capaz de cambiar el resultado del caso que no estaba disponible al momento, o no se conocía al momento de celebrarse el juicio. Hasta ahora yo no he visto eso. Puede ser que surja, ¿verdad?, más adelante, pero hasta ahora yo no he visto eso. Creo que si hubiera existido, pues ya lo hubieran radicado hace tiempo. Pero vamos a ver. Mira, todavía falta el proceso apelativo. Vamos a ver cómo resulta esto.
11: ¿Qué pasará? Regresamos a la secretaria de la familia, que estuvimos hablando hace un rato de su testimonio. Vamos a hablar brevemente del testimonio de la ex administradora de la Administración de Desarrollo Socioeconómico de la Familia, CEF, Blanca Medina Díaz, que esa se sentó esta mañana a testificar ante la comisión, una comisión del Senado, y manifestó durante esa vista pública que las presiones que recibía para firmar dos contratos sin justificación o sin la información pertinente la mantenían agobiada. O sea, que la tenían ahí en estrés. Wow.
12: Al palo
11: la tenían. Al palo. Dice que no solo imputa a ella presiones a la secretaria de la familia, Susan Roy, fuerte, sino que también señala a la administradora de la Administración de Asuntos Federales de Puerto Rico, que es Gabriela Bofelli. También la cuestionó, dice ella, por no haber firmado uno de los contratos en controversia, el de Strategic Technology Advisors, que este era de 300,000. La ex funcionaria afirmó que por las alegadas presiones se ausentaba de las reuniones y enviaba a una representante. Fíjate, al principio se decía, la secretaria de la familia dijo que ella no iba a las reuniones. Ella está justificando el no ir por esas alegadas presiones que ella sentía. O sea, que si ya se personaba a esas reuniones, pues le iban a volver a presionar, me imagino que sería el punto.
12: Exacto. Que por eso era que faltaba, ¿no? Porque se faltaba. Me van a seguir presionando, me van a poner este tema y no quiero que me lo ponga otra vez.
11: La ex funcionaria indicó que desde que entró al cargo se le impuso la misión de firmar uno de los contratos en controversia. El contrato, estaba grandecito, 38.5 millones, un proyecto educativo que se llama Star Academy, con la empresa NOLA Education. El acuerdo pactaba que se darían unos cursos a estudiantes de escuela pública pagados con fondos del programa de ayuda temporal para familias necesitadas. Ese contrato es uno de los que se dice que no estaba cubierto ni por ese programa federal.
12: Porque, ¿qué no?
11: No, que esto era para ayuda a madres solteras o no sé qué más, dentro del Departamento de la Familia, pero no era un proyecto de educación para cursos que se iban a dar en escuela pública, que tiene sus otras fuentes de fondos federales. Especificó que el segundo día, luego de su nombramiento, la secretaria del Departamento de la Familia, Susan Roy Fuerte, la citó a su oficina para entregarle documentos y la agenda de trabajo. En esa reunión me planteó que mi primera prioridad debía ser firmar ese contrato. Recibí esta instrucción sin que me proveyera una evaluación técnica, un análisis programático o una justificación conforme a la reglamentación estatal o federal aplicable. Bueno, si se reunió y le dijeron que firmara el contrato, pues eso debió haber sido parte de, ¿verdad? Su próxima acción era buscar eso mismo para ver si lo firmaba.
12: Exacto. Sí, porque es que allí hay una división legal.
11: Seguro.
12: También, Osvaldo.
11: Indicó que la decisión de no firmar precisamente el contrato, Ernie, la tomó junto a su equipo de trabajo y asesorada por la abogada Gisela Rodríguez Algarín. Esta es una abogada que estaba ya en ATSEF, en destaque de la Autoridad de Carretera y Transportación. La funcionaria alegó que fue citada a una reunión con la secretaria en la que supuestamente la obligaron a cancelar el destaque de esa abogada. Indicó que la única razón para la remoción fue haberla asesorado en contra del contrato de NOLA Education.
12: ¿Pero cómo lo sabían?
11: Yo no sé.
12: Que le asesoraron sí. En contra.
11: Bueno, no dice, dice ella además, Ernie, lo que recalcamos un ratito, que no firmó debido a la incompatibilidad con los requisitos y usos permitidos por ese programa federal. El TANF también indicó que no lo firmó ya que no se le proveyó un informe con todo lo relacionado con la licitación y la selección de NOLA Education y que la evaluación uh-huh. no se realizó en ATSEF, aun cuando la agencia tiene una división para realizar ese trabajo. Dijo que causó suspicacia uh-huh. el que dos empresas licitantes se especializaran en agricultura, jardinería y manejo ambiental. Eso. Estas eran Litoral Vivo y Cocoloba Agro Environmental.
12: ¿Qué, qué?
11: Que fueron las otras dos licitantes en ese en esa propuesta.
12: En que ese no tiene un pepino que ver.
11: Que, no, que eso, esas dos que compitieron ahí como que no tienen nada que ver con ese tipo, con ese tema. Señaló que el proceso de selección estuvo a cargo de una empresa que se llama Lab Consulting Group Inc. Medina Díaz alegó que también un viaje que se realizó por parte de la Secretaría de la Familia a Luisiana, que fue del 7 al 10 de diciembre, para conocer los servicios de la mencionada empresa fue ilegal. Indicó que este viaje en el que estuvo la esposa de un cabildero, hey, no la mencionaron, hubo un desembolso de 7,610.80 de los fondos federales del TANF. O sea que la parte de que el contrato no procedía, pues dice que ese viaje se pagó de esos fondos. Eso sí que puede dar base a una investigación, esos 7,610.
12: Pero la secretaria lo desmintió a preguntar.
11: ¿Desmintió ese viaje?
12: El ISL, el gasto que se haya utilizado.
11: Que el gasto.
12: El dinero, sí. Sí, para ese propósito.
11: Finalmente alegó que no le dio el contrato a esta gente de Strategic Technology Advisors, que es el otro contrato, por sus servicios, ya que eran provistos mediante otros contratos. Así como que el proponente nunca acudió a presentarle sus servicios.
12: Ajá. Sí. Pero, Osvaldo, yo puedo entender que a mí yo no veo fuera de lugar esto de que la prioridad era firmar ese contrato desde que ella llegó, porque si había la necesidad de dar esos servicios, habían unos fondos disponibles, se quería hacer eso para beneficio de los estudiantes, pues mira, esto no se puede dejar perder aquí, esto hay que sacarlo, vamos a aprovechar esos fondos. O sea, no me suena irrazonable que haya una presión.
11: ¿Un secretario legítimamente puede estar detrás de un funcionario para que acabe de firmar un contrato?
12: Claro, claro, voy a perder los fondos, aquí van a empezar ya las clases o ya empezaron y todavía esto no lo tenemos firmado. Pueden haber razones que no necesariamente es beneficiar al dueño de la compañía, ¿eh? Sí. Es dar el servicio en la agencia a los estudiantes. Pero
11: no tenemos si que no ir a la pausa, pero cuando eso, pues, regresemos vamos a hablar de un operativo federal que se dio esta mañana detrás de uno estatal que hubo ayer. Vamos a ver también que repuntan los cargamentos de droga hacia Puerto Rico. O sea, dos operativos y no llega más droga. Vamos a ver que ahí que la OAT se opone a la reforma judicial y sigue siendo noticia allá en Estados Unidos la persona esta que iba a ser ejecutada allá en Estados Unidos, en Tennessee. Y que no pudo ser ejecutada porque no le encontraron las venas aparentemente. ¿Qué está pasando con este caso? La persona está viva, ya despertó de la coma, vamos a hablar de eso.
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14: Se descompone y estalla en llantos la secretaria de la familia Susan Roy Fuertes ante preguntas del senador Eliezer Molina en la vista por millonario contrato. Soy Carla Yanni Díaz, escuchas WKQ580.
15: Si me permiten hablar con muchísimo gusto.
16: Ok, no, ya. Señora, los siete mil dólares fueron reembolsados. Presidenta. ¿$7,000 fueron reembolsados?
15: Señora presidenta.
17: Dígame, secretaria, está detenido el tiempo, senador.
15: Señora presidenta, por los pasados meses yo he sido atacada. Como persona, como mujer, como profesional, como servidora pública, mi gestión pública. Y a este momento yo no tengo una sola acusación de nada y muchísimo menos me he tenido que declarar culpable de nada. yo estoy ante este foro, como vengo todas las veces, con el mayor respeto a cada uno de sus miembros, a quienes les contesto su llamado, atiendo todas las gestiones que me refieren de manera personal para asegurarme el mejor bienestar de nuestra gente. Y vengo aquí en la mejor de las actitudes, con el compromiso y con mi frente en alto, a responder las preguntas y a darle a esta comisión todas las respuestas, pero también con las evidencias sostenidas. Lo menos que espero es respeto de cada uno de los que ocupa un puesto de senador para el pueblo de Puerto Rico.
14: Y bueno, previamente el presidente del Senado, Tomás Rivera Chats, arremetió contra la secretaria.
18: Power Pertecho, Miss Universe y hará esto. Ese es el problema, secretaria. Entonces, ¿se creen que aquí alguien se chupa el dedo? No, secretaria, mire, con todo el respeto y el cariño que yo le tengo, aquí nadie se chupa el dedo. Nadie.
14: Por otra parte, más temprano, la ex administradora de ATSEF denunció presiones para firmar un millonario contrato de Star Academy. Blanca Medina Díaz aseguró que la secretaria de la familia, Susan Roy Fuertes, la presionó en repetidas ocasiones para firmar el acuerdo con NOLA Education por hasta 38 millones de dólares. Y cambiando de tema, investigan un asesinato en Río Grande. Un hombre fue encontrado amarrado y con varias heridas de bala en un pastizal de la comunidad La Poza. La policía investiga el móvil. Continúe escuchando WKQ 580. Soy Carla Yanni Díaz.
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20: Saludos y muy buenas tardes a los amigos que sintonizan WKQ 580 AM. En los titulares del tiempo, onda tropical ha dejado entre 1 a 2 pulgadas de lluvia durante el día de hoy, mientras que durante esta tarde continúan las lluvias y tormentas eléctricas. Aunque la onda comenzará a alejarse esta noche, mañana jueves vuelve a aumentar el calor. Tendremos menos nubosidad durante la mañana y los valores de índice de calor pudieran alcanzar entre 100 y 112 grados antes de que se desarrollen nuevamente aguaceros sobre el noroeste durante la tarde. De cara al domingo hasta mitad de la próxima semana, una vaguada provocará inestabilidad sobre nuestra región. Mientras tanto, en el tiempo tenemos una tarde bastante activa debido a la humedad asociada a una onda tropical que pasa al sur de nuestra región. Durante la mañana y primeras horas de la tarde tuvimos aguaceros y tormentas eléctricas que afectaron principalmente sectores del sureste, interior este y norte central. Los acumulados de precipitación estimados en base a radar han fluctuado entre 1 a 2 pulgadas de lluvia, con cantidades más altas sobre el interior este. De hecho, en estos momentos, aguaceros y tormentas eléctricas fuertes comienzan a hacer su ingreso en sectores del sureste, entre Santa Isabel y Patillas. Un comunicado especial por fuerte tormenta eléctrica fue emitido para la región sureste. No se descartan fuertes ráfagas de viento, lluvia fuerte y tormentas eléctricas durante la próxima media hora. Se espera que también durante la tarde continúe el ingreso de más aguaceros en sectores de la mitad del este, sureste e interior montañoso. Para el 580 les informó Carlos Omar Rivera. Que tengan muy buenas tardes.
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4: De regreso a Fiscalía 580, les hablo Osvaldo Carlos Linares. Hoy estamos con Ernie Caván en la línea telefónica. Ernie.
5: Por aquí estamos. ¿Estás ahí? Aquí estamos. Seguro que sí.
4: Pues háblame de ese operativo de hoy. ¿De qué trata?
5: Claro, Alex Figueroa Cancel nos dice que agentes federales diligenciaron hoy 28 órdenes de arresto desde la madrugada en el sur de Puerto Rico, en un operativo denominado Rainbow Dude. Del total de acusados, 13 fueron arrestados esta madrugada, 12 ya estaban bajo la custodia de las autoridades y 3 estarían fuera de Puerto Rico. Adiós, pero ¿cómo que ya estaban bajo custodia
4: esto suena, Ernie, a que a veces se dan unos operativos como este mismo que se dio hoy y ya hay unas personas que están en prisión esperando juicio en esos casos y
5: por otras cosas,
4: por otros delitos. Exacto, pero resulta que empiezan a cooperar y se radican nuevos cargos por otras actividades. Y ahí se llevan enredados 12 que estaban ya presos por otros operativos, o sea, que estaban esperando juicio.
5: Las detenciones responden a acusaciones emitidas en un pliego acusatorio emitido por un gran jurado federal en el Tribunal Federal de San Juan. Los cargos surgen luego de una investigación encabezada por la agencia del DEA, Control de Drogas, que inició en el 2022 contra presuntos miembros de una organización dedicada al narcotráfico.
4: Ya no, pero hace 4 años.
5: 4 años, ya tú sabes. Los municipios impactados en el operativo fueron Juana Díaz, Ponce, Coamo, Villalba y Orocovi. Bueno, por allá en el sur. Esto es una organización que distribuía fentanilo y usaba el correo. Y controlaban puntos de droga en diferentes pueblos del área sur, indicó Juan Hernández, su director del DEA, quien indicó que durante la pesquisa ocuparon grandes cantidades de dinero y sustancias controladas. A esta organización se le conocía como Rainbow Dome Dealers. Mira, de un dealer.
4: Sí.
5: Porque cuando cocinaban el crack, lo hacían con distintos tipos de colores.
4: Ah, o sea, que el crack era un arcoíris, por eso le ponen Rainbow Dope.
5: Ajá. En la pesquisa participaron además la Oficina de Investigaciones del Servicio Postal, que fácil esto, a través del cogeo, oye.
4: Sí.
5: Y el ATF, negociado de alcohol, tabaco y armas de fuego y explosivos. En las intervenciones también participaron los oficiales del SWAT, del negociado federal de investigación de la Oficina de Investigaciones, HSI, del Servicio Inmigratorio y Control de Aduanas de Estados Unidos, a rayo, pero de clase de título, y la Oficina de Alguaciles Federales. La región sur de la isla fue impactada por segundo día consecutivo por parte de las autoridades, luego de que la policía ejecutara varias órdenes de arresto ayer, martes. En otra operación de entrada, han dado duro allí,
4: sí.
5: Estatales y federales.
4: Pero mira, Ernie, esta es la lucha contra las drogas, que como hemos dicho en tantas ocasiones en este programa, la comenzó Richard Nixon, que él esperaba acabar con las drogas prontamente, como Trump esperaba acabar con Irán prontamente, y esta guerra se ha extendido ya por décadas. Y tú te preguntas, ¿verdad?, el impacto que tienen estos operativos, si realmente redundan en que tengamos menos drogas en la isla, en que tengamos menos organizaciones, baje la criminalidad, bajen los asesinatos, porque se llevan a cabo todos estos operativos casi mensualmente. Pero mira lo que pasa, Ernie, que la guerra contra el narcotráfico en Puerto Rico enfrenta un escenario cambiante. Esto es un artículo de Yarisa Rivera Clemente. Mientras las autoridades aumentan los operativos para desarticular las organizaciones criminales, también se observa un repunte en la cantidad de droga que llega a la isla y el riesgo de que las intervenciones desaten nuevas luchas por los vacíos de poder que dejan estos arrestos, que sí. Es un punto bien importante.

0: te llevas una organización, están en un lugar donde se vende, donde se trafica mucha droga, donde hay mucho dinero envuelto, va a venir gente detrás a llenar ese vacío. El superintendente de la policía, José González Falcón, indicó que desde principios de este año, la policía de Puerto Rico y agencias federales, específicamente el Homeland Security Task Force, declararon una ofensiva contra el narcotráfico a los diferentes niveles. Esto incluye desde los puntos de droga, los suplidores, los que se encargan de transportar los cargamentos desde países como República Dominicana, Colombia, Venezuela, hacia Puerto Rico, así como las personas responsables de lavar el dinero. O sea, están atacándola por todos los frentes. Sabemos que la mayoría de los asesinatos y los crímenes violentos que ocurren en Puerto Rico tienen que ver con el narcotráfico. Y si queremos atajar la violencia, tenemos que atacar la raíz del problema en nuestra isla, dijo el súper. No obstante, reconoció que los operativos pueden provocar un aumento en la violencia debido a lo que acabamos de decir, el vacío en el poder.
1: Sí.
0: Según el súper, la mayoría de la droga que entra a Puerto Rico es por mar. O sea que, fíjate, la droga que entra a Puerto, cuando hablaron del correo, Ernie, ahorita, que mencionaron el correo, es la usualmente la que sale. Sale por el correo. Porque la inmensa, como un 20% de la droga que entra en un palo de esto, se queda aquí. O menos. Okay. La demás se va para la costa este de Estados Unidos. Y esa se va por, muchas de ellas se va por correo. No usan mulas ni estas vainas, empaquetan y lo suman por ahí para arriba. Por el correo y los otros, ¿verdad? Compañías privadas que existen de delivery. O sea que ese es el problema mayor ahí, es la salida, no la llegada. Acá te llega más que nada por el mar. Dice que el superintendente, que debido a una mayor vigilancia en la frontera con México, los traficantes buscan otras alternativas. ¿Y cuál es la alternativa que buscan? Pues una islita en el Caribe, que son ciudadanos americanos, que no hay aduanas entre Puerto Rico y Estados Unidos. Pues ese es el punto, que es el punto más al sur de todo Estados Unidos. Asimismo, el súper señaló que aunque anteriormente se había observado una disminución en la entrada de cargamento, ahora se registra un aumento en la cantidad de droga que está llegando a Puerto Rico. Esa línea explicó que este cambio en el panorama también puede reflejarse en factores como las fluctuaciones de los precios de las sustancias en el mercado. El mercado de la droga es como cualquier mercado de oferta y demanda, que los precios se afectan dependiendo de cuánta cantidad de droga hay en la calle. Mientras más droga hay en la calle, más barato. Y eso es lo que le hace bien atractivo, Ernie, para enviarla para el este de Estados Unidos, que aquí la droga es súper barata comparada con lo que tú la compras allá en el este. Así que cuando la envían de aquí para allá, mira estos precios. Dice que cuando hay menos cantidad en la calle, vemos el precio de la cocaína subir y viceversa. Cuando hay más, el precio baja. Otra vez estamos viendo los precios de $9,000, $11,000, que es bajo para ese contrabando. O sea, ese mismo kilo de $9,000, posiblemente le sacas el doble o el triple en Estados Unidos.
1: Seguro.
0: Dice que hoy, mientras el súper hablaba de este problema de las drogas en Puerto Rico y los paros que están dando aquí en Puerto Rico, mientras él hablaba de eso, una lancha fue incautada con más de 2.000 kilos de cocaína en el área de Ponce. Añadió que hay 3 personas detenidas de nacionalidad venezolana. Dice que la policía de Puerto Rico nada más, esto no envuelve a los federales, esto no envuelve Coast Guard, nada de eso, aduana.
1: Okay.
0: La policía de Puerto Rico ha incautado 11.417 kilos de cocaína.
1: ¡Wow! Así, en lo que va de año,
0: en
1: 9
0: lo que
1: meses.
0: Va de año. O sea que hay kilos por un tubo de llave. O sea que Puerto Rico sigue siendo un centro. O sea, Puerto Rico realmente lo catalogan los federales como un centro de transbordo de droga. Se queda aquí. Obviamente porque tenemos droga en la calle, se queda aquí. Pero la mayoría de esa droga están buscando subirla por ahí para arriba, porque es que los precios son súper competitivos para el mercado del este de Estados Unidos.
1: Sí.
0: Así que ese problema de la droga, Ernie, nosotros aquí como centro de transbordo en el sur, este de Estados Unidos, eso no parece que va a terminar pronto.

0: Eso es,
1: Así es.
0: mira, eso es como deshiervar una grama a mano que está llena de matojos, que lo terminas por un lado y ya salieron por el otro.
1: Sí. Mira, Osvaldo, por otro lado, el director de la Oficina de Administración de Tribunales, de los tribunales, el honorable Sigfrido Steidl, impugnó ante la Cámara de Representantes la reestructuración institucional del Poder Judicial que propone el proyecto del Senado 1096. Tras reiterar que la eliminación prospectiva de la categoría de juez municipal tendría consecuencias importantes sobre la operación y puesto y presupuesto del sistema de justicia.
0: Okay,
1: Pero yo no
0: este proyecto
1: simpatizo
0: todavía sigue
1: con
0: dando
1: eso.
0: vuelta.
1: Todavía, todavía. Y yo no estoy de acuerdo con eso, con eliminar los jueces municipales. Entonces todos sean jueces superiores.
0: Sí.
1: Entonces, tú vas a estar en un juez superior viendo también un caso de un pleito entre vecinos, un bochinche. Y por otro lado, va a tener jueces municipales o con la de la categoría de ellos, enfrentándose a un juicio por jurado o a un caso complejo de propiedad horizontal o qué sé yo. Y yo creo que debe haber oportunidad para que crezcan en el sistema, para
0: Sí.
1: que se desarrollen una carrera judicial, no caer de paracaídas como juez superior y ya. La conversión de las 85 plazas de jueces municipales a plazas de jueces superiores no solo conllevan ajustes salariales, sino también podría requerir la asignación de la estructura de apoyo institucional. El impacto fiscal de la medida sería significativo, debido a que un juez superior representa un costo anual de $571,573 al considerar su salario, las aportaciones patronales, el personal de apoyo y la infraestructura que ocupa. En contraste, estimó el costo anual de un juez municipal en 250,651,
0: Pues
1: menos de la mitad.
0: si tú te multiplicas esas 85 plazas por los 571, 573, 571,573, pues tienes ahí en 48 millones, 48.5 millones
1: Ajá.
0: para esa conversión.
1: Y eso pues, pero eso me huele ya a la Junta de Control Fiscal, que va a tener que ver eso
0: Eso
1: ahí también.
0: podría requerir la
1: Por
0: intervención de la
1: presupuesto.
0: Junta, porque es pasar de los 10 millones.
1: El panel de la Oficina de Administración de Tribunales también advirtió que la adopción de la legislación que pretende derogar la ley de la judicatura requerirá una enmienda a la Constitución, en tanto ciertas disposiciones incidan sobre aspectos de la rama judicial que el ordenamiento jurídico encomienda a la jueza presidenta del Tribunal Supremo.
0: Esa es otra de las luchas de poder que hay ahí, porque tenemos una jueza presidenta que es una mujer joven, que va a estar ahí un
1: Sí.
0: buen tiempo. Y el juez presidente tiene un poder que emana de la Constitución de Puerto Rico.
1: Sí.
0: Dicen los proponentes que esto no es una buena lectura de la Constitución, que hay espacio para que se pueda determinar que ese poder que supuestamente ostenta el juez presidente, pues no lo tiene.
1: Ah, okay.
0: Y que eso, pues, debe ser motivo de una determinación del propio Tribunal Supremo en su momento.
1: Exacto. Tal como está redactado el proyecto de ley bajo análisis, reduce sustancialmente el ámbito de autoridad administrativa del juez presidente a uno de ejecutor pasivo de la reglamentación del Pleno. esto es cónsono con el texto, esto no es cónsono con el texto e historial constitucional. Por lo tanto, él dice, mira, van a tener que enmendar la constitución para esto. Pero puede ser una interpretación.
0: Mira, de la Ernie, vamos a tocar finalmente, antes de irnos, el caso de Krista Pike. Esta es la mujer que fue llevada a ser ejecutada por inyección letal.
1: Dos veces, no estándar.
0: Ella tenía unos problemas de venas, que las venas de ella aparentemente eran bien difíciles de poder accesarlas con una aguja. Uh-huh. Y cuando la fueron a ejecutar, en vez de coger la vena, pues el líquido que le inyectaron se fue por fuera de la vena. Y esto esto fue dos ocasiones que trataron de, por los reglamentos de para estas ejecuciones, proveen hasta dos ocasiones en que se pueden inyectar estos medicamentos para quitarle la vida a una persona. Y si después de dos ocasiones no logra su cometido, se supone que ahí suspendan, y fue lo que sucedió. Pues ahora, ahora los abogados de ella pues están recurriendo al tribunal. Ellos están pidiendo que se lleve a cabo un proceso de investigación de esta situación. Piden que toda la evidencia que tiene que ver con este fallido intento de quitarle la vida, pues se proteja. Dice que dicen también que el Departamento de Corrección de Tennessee le sigue poniendo obstáculos a ellos como abogados y también a los doctores, porque dicen que una mujer que estaba en coma, que tiene que básicamente está, su vida pende ahí de un hilo, pues la tienen encadenada a la camilla. Y ellos dicen que eso es totalmente innecesario. Claro que como es un confinado de verdad de pena de muerte, se consideran de alto riesgo.
1: Sí, imagínate. Cualquiera quiere irse a huir.
0: Dice que ella ahora mismo tiene que estar en posición de poder accesar a sus abogados, porque ella tiene que prestar su consentimiento para ellos llevar una serie de acciones a favor de ella. Y que antes de este evento, ¿verdad?, que de este fallido intento por matarla, pues ella tenía acceso a una tableta y podía contactarse con sus abogados y familiares y demás. Dicen los abogados de defensa que, según el entendimiento de ellos, el personal médico ha pedido que se retiren las cadenas y se ha negado esa solicitud. Ella recobró la conciencia ayer. O sea que ya está consciente esta mujer, la verdad que...
1: ¡Diantre!
0: Que alguien allá arriba no lo quería subir.
1: No, allá no la querían.
0: Así que no sé dónde esto va a parar. Se está pidiendo, hay gente que está pidiendo que le conmuten la sentencia. O sea que en vez de...
1: Un indulto.
0: En vez de la... De matarla, pues se la conmuten por vida en cárcel. Que lo han hecho en otros casos, bueno, que se han dado eventos similares,
1: de donde hecho,
0: una persona.
1: Eso es lo que yo creo.
0: Pues sí, por la razón que sea, sobrevive el intento de quitarle la vida. Los abogados están con esas mociones urgentes para arriba y para abajo. Dice que quienes administraron la inyección letal intentaron obtener acceso intravenoso a Pike usando al menos 7 agujas.
1: Yeah.
0: Según una moción de emergencia para garantizar la preservación de la prueba. Una aguja estaba doblada en un ángulo de 90 grados cuando fue retirada. Yeah. O sea que se
1: como
0: tiene que
1: haber encontrado con
0: un músculo, con un hueso.
1: Que hay un mal practice.
0: Así que
1: y ese mal practice da margen a demanda, ¿sabes? Puede venir una demandita por ahí.
0: Ah, seguro. Seguro.
1: Sí. Fácil.
0: Sí.
1: Así bueno, Osvaldo.
0: Nos fuimos.
1: Exacto. Vámonos, pues, vamos a dejar aquí que cruda un brequecito que tiene mucho que hablar con esto de la vista, ¿sabes? Que hoy la secretaria del Departamento de la Familia. Así que yo voy a estar pendiente ahí a WKQ en la tarde. Cruz y nosotros regresamos mañana.
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4: En el informe del tránsito, la PR52, tránsito que saliendo de San Juan hacia Caguas, sintiéndose las primeras retenciones desde la zona de Centro Médico y Monte Hiedra en dirección al peaje de Caguas Norte. La PR22, carga vehicular en rápido aumento saliendo del túnel de Minillas y la avenida Kennedy hacia Bayamón y Guaynabo. Demoras en los conectores hacia la PR177. La Valdorotti de Castro, flujo denso intermitente hacia Carolina. Esto cercano al Aeropuerto Internacional Luis Muñoz Marín e Isla Verde. La PR53, región este, precaución entre Fajardo y Yabucoa, cierres parciales de carriles activos para trabajos de conservación en la vía. Y bueno, aviso de la Autoridad de Carreteras y Transportación, reiteran que todos los conductores que el cobro de multas en el sistema autoexpreso se reactivará oficialmente el próximo lunes 19 de octubre. Maneje con mucha precaución. Yo soy Gelmarí Rivera Sánchez.
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7: WKAQ en la tarde con Quique Cruz, hoy miércoles 7 de octubre del 2026. Yo soy Enrique Quique Cruz. Estoy aquí de lunes a viernes de 5 a 7 por WKQ 580 AM. Ahorita me encontré con Jorge Pérez, quien es el que dirige Discover Puerto Rico. Y estuve platicando con él porque había escuchado unos rumores de que el DMO, junto con la compañía de turismo, habían pedido unos fondos adicionales para poder completar su presupuesto y poder hacer la labor que continúan haciendo. El turismo los apoya, el dinero existe, pero estamos a 7 de octubre y la bola está en la cancha de la Junta de Supervisión Fiscal, que no es la primera vez que ellos evalúan una requisición de fondos para el DMO adicional, como ahora. Eso se hizo en el cuatrienio pasado un montón de veces y el año pasado también. Y yo espero que en la Junta, los que evalúan esto, entiendan lo urgente que es el que estos fondos se aprueben pronto, porque el DMO, para promover a Puerto Rico, pues los dineros que tiene ya comprometidos son hasta el 31 de diciembre. Y la temporada alta comienza el 15 de diciembre y dura hasta Semana Santa del año que viene. O sea que para planificar, comprar medios, del primero de enero en adelante, atraer convenciones y toda esa todo ese proceso y todo ese trabajo que ellos hacen, pues no tienen los fondos actualmente y no lo pueden hacer. El carrito no se puede detener. El carrito tiene que avanzar. Y estamos en un momento a nivel mundial donde Puerto Rico tiene un atractivo adicional para los turistas que vengan de Estados Unidos. ¿Por qué digo que tiene un atractivo adicional? Porque con las imágenes que hemos visto en París, en Francia, ¿quién va a querer ir de vacaciones a Francia o a París? Con todos los burundán y todos los líos que están abriendo en Madrid, ¿quién va a querer ir para allá? Para todo ese rollo de protestas y de líos que hay allá. Y así usted mira distintos destinos famosos, destinos grandes, que son visitados por los americanos y por nosotros también. Y uno dice, espérate, yo para allá no voy. Ah, caramba, pero puedo ir para Puerto Rico. Y nosotros hemos tenido, al igual que el resto del mundo, ha tenido la suerte, le podríamos llamar la suerte, del turismo que se ha desarrollado con las aplicaciones. Porque Puerto Rico, en términos de habitaciones de hotel, pues ha crecido, pero bien poquito para la demanda que tiene. Sin embargo, todas estas aplicaciones donde usted puede quedar en una casa, en un apartamento, en una montaña, no le voy a dar promoción a ninguna de ellas, pero ustedes saben de las que yo hablo, eso le han añadido decenas de miles de propiedades para que la gente se quede. Por eso es que el turismo en Puerto Rico ha crecido también tanto, porque hay donde quedarse. Así que esperemos que la Junta de Supervisión Fiscal entienda que estas cosas necesitan rapidez, tiempo y que el dinero está siendo bien utilizado. Los números están ahí. Vamos con los titulares de hoy.
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7: La exdirectora de ATSEF, Blanca Medina, y la secretaria de la familia, Susan Roy, declaran ante el Senado sobre las irregularidades, supuestas irregularidades en contratos y viajes de funcionarios sin explicaciones claras. He sido atacada como mujer, como funcionaria pública, en tono lloroso, dijo la secretaria de la familia Susan Roy ante las preguntas insistentes de los legisladores. El presidente del Senado, Tomás Rivera Chat, en plena vista dice: aquí nadie se chupa el dedo, mientras hacía los reclamos correspondientes a la secretaria de la familia Susan Roy. New Fortress, chacho, brother, esta gente está del carajo. Afirma, oigan esto, gobernadora bendito, ¿hasta cuándo? Papá Dios, ilumínala, ¿hasta cuándo? New Fortress afirma, no habrá más gas hasta que la Autoridad de Energía Eléctrica pague los incumplimientos contractuales y se emitan los pagos de compra de gas con garantías inequívocas. Así que adiós al acuerdo de entrada de la controversial embarcación. Ahí lo tienen. ¡Gobernadora! Por favor, cancele. Esto está peor que Luma, porque estos son bravos, malcriados, atrevidos, arriesgados. ¡Gobernadora! Ilumínala, papá Dios, a ver. ¡Ay, Dios mío! ¡Cancela! No estoy llamando al pana mío del Canal 2. Cancelenle el maldito contrato a esa gente ya. Juan Dalmau, el vaguito, sale. Oye, yo nunca lo he visto con una gota de sudor en la frente. Nunca. Pero sale y enfila los cañones contra Pablo José en claro mensaje a los populares que votaron con él en las pasadas elecciones. Juan sabe. Ya perdió como 25% del electorado que le fue. Reaparece. Esa radio, esta gente apareció. Victoria Ciudadana, Manuel Natal y Eva Prado solicitan factura de contrato de Anthony Maceira en el gobierno. Sí, no, pero espérate. Ahora yo entiendo, porque vi un post de Tomás Rivera Chat que dijo que los que quieran ver las facturas, todas las facturas de Anthony Maceira, pueden ir a un portal ahí, en la página del Senado. Lo acaba de publicar ahora, yo lo vi ahorita. Yo no entendía por qué él había hecho eso, pero ahora entiendo. Ahora entiendo. ¿Qué dijo Trump? Trump cambia su retórica y pide el voto republicano por correo por altar. Está más perdido. Este está más perdido que un huevisco. Sabe lo que le viene por encima. Y Trump busca acelerar la construcción de una nueva flota de buques de guerra de los Estados Unidos en clara carrera armamentista con Europa, Rusia y China. Raulito, ven acá. Usted está escuchando WKQ en la tarde con Quique Cruz. Yo soy Enrique Quique Cruz y esto acaba de comenzar.
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7: Bueno, miren, yo le vengo diciendo a ustedes, advirtiendo a ustedes. A la gobernadora. Desde julio del año pasado. Héctor El Marrón Torres, bienvenido. Brian Saavedra, bienvenido.
10: Que nos escucha.
11: Saludos, Quique, al Marrón y a todo el país.
7: Desde julio del año pasado. Túmbenle el contrato a estos tipos. Son unos bandoleros. Nos tratan como ciudadanos de segunda. Nos llevaron por 4 semanas. Ah, que es que el barco lo que mide es 1 metro más. No, esos tipos son bárbaros. Y el abogado que nos dijo en la cara así bien lechuga fresca. Bueno, ya nosotros hicimos la parte de nosotros, ustedes pues pagarán por el diésel como... No. Y entonces después, pues que están negociando, que sí, que no, que para aquí, que para allá, que ellos lo van a hacer. Y ahora... ellos dicen que no van a reanudar las entregas de gas licuado hasta que el negociado de energía revierta la directriz de que no le paguen los 17.6 millones de pesos por supuestos incumplimientos contractuales que la corporación pública emite un pago de carácter inequívoco. Con eso es que estamos
10: bregando. Eso es un chantaje.
7: ¿Qué? ¿Eso es qué?
10: Eso es un chantaje.
7: ¿Cómo va a ser?
10: Eso no se puede permitir.
7: ¿Cómo va a
10: eso
7: ser?
10: Eso no se puede permitir.
7: ¿Cómo?
10: Coger a una utilidad pública y tenerla de rehén. Eso es criminal.
7: Eso es un crimen. Y federal.
10: Eso es un crimen.
7: Patriot Act. Federal. Pero aquí, como somos indígenas, andamos con taparrabo y en fogata. Pues estos tipos vienen y hacen lo que les da la gana. Ahí está escrito. Ahí está escrito. En el periódico El Nuevo Día Digital. Y entonces, yo le pregunto a la jueza federal, a quien respeto mucho, Silvia Carreño, la honorable Silvia Carreño, le pregunto, juez, ¿esta gente bailaron ahí en la sala suya también? ¿Hicieron lo que les dio la gana? Porque ellos entraron unos acuerdos, dieron un montón de cosas y ahora dicen que no, porque le deben 17 millones de pesos. Eso es para que usted vea lo miserable que están. Eso es para que usted vea cómo esta gente juegan con el pueblo de Puerto Rico. Yo tengo que, y yo venía pensando en esto, no me imaginé ver esta noticia cuando llegara aquí, que esta gente fueran tan atrevidos, porque hay que ser atrevido y venir a decir eso. Pero yo tengo que decir que, y no me malinterpreten, no quiero que me malinterpreten, pero yo tengo que decir que el modelo de privatización que se legisló aquí entre Larry Selhammer y Eduardo Batia, con las mejores intenciones que pudieron haber tenido, ha fracasado en la Autoridad de Energía Eléctrica. Ha fracasado. Ha fracasado en la intención y en la ejecución. Ahora, eso no quiere decir que yo quiera y esté de acuerdo con que regrese la Autoridad de Energía Eléctrica de antes, con la UTIER y las uniones y todas esas vainas, porque el problema que hay, si tú regresas al modelo anterior, que es el modelo que debería de ser, en mi opinión, yo sé que Marrón no va a estar de acuerdo con esto, pero es el modelo que debería de ser, que es una compañía pública para servirle al pueblo de Puerto Rico. Eso es Disney. Eso es Disney. Como Disney no existe en su realidad mágica, pues entonces ese modelo tampoco funcionó. Y ese modelo fracasó. ¿Fracasó por qué? Bueno, las uniones se metieron en la política y empezaron a jorobar a los gobiernos y amenazar y hacer lo mismo que el americanito este nos está haciendo ahora. Lo que la UTIER hacía antes en las elecciones es lo mismo que este tipo nos está haciendo ahora. Idéntico, idéntico. Se iban a huelga, paraban las cosas, nos dejaban sin luz. Es lo mismo, es lo mismo. Así que ese modelo público, que es lo que debería de ser, fracasó, pero no solamente fracasó por la UTIER, fracasó por la política también, porque pusieron ahí un montón de morones y de gente inepta, con intereses en allí iba gente a trabajar pensando en el billete que se iban a ganar cuando salieran de allí. Y lo podemos ver, no tengo que decir los nombres.
10: ¿Cuántos hijos de políticos querían, aspiraban a trabajar allí?
7: No, aspiraban, no, que trabajaron allí.
10: A exprimirle la ubre a la teta gubernamental desde la Autoridad de Energía Eléctrica, esa es la verdad.
7: Sí, decenas, decenas. Y la Unión también participaba de las posiciones, porque era para los hijos de la Unión. Esto no es solamente para los políticos, señor, también. Era para los, sí, era hereditario. Sí, yo me voy, yo quiero que mi nene venga, la nena y el otro. Así fue. Ese, el modelo público fracasó por eso. Y el modelo privado fracasa por los intereses privados de pasarnos por la piedra. ¿Ok? Ahí vienen los bonistas y meten una carta y le caen encima a la Junta de Supervisión Fiscal. Pero los bonistas son igual de malos. Son igual de malos. Entonces, uno se pregunta, ¿y qué hacemos, brother? ¿Qué hacemos? Porque el modelo público no funciona por el desastre que ha habido. Y el modelo privado tampoco funciona porque hemos contratado compañías ñángara.
10: Quique, pero ¿cuál es la solución, Quique?
11: Bueno, que haya mayor
7: fiscalización. La solución, la primera.
10: Enajenar el activo, Quique, como se hizo con la telefónica. Pero como aquí no iba a Villa, porque le tienen miedo al costo político.
7: Explícame electoral. Lo que es enajenar el activo.
10: Venderlo, Quique, la autoridad había que venderla, privatizarla completa. Privatizarla, la dejaron desmerecer tanto, la chatarra, se convirtió en una chatarra, en un montón de moho, de tubos de cablería vieja. No le metieron el dinero, tú lo sabes, Lisa Donahue, acabó con aquello, lo que el lo poquito mató, que quedaba lo acabó.
7: Lo mató.
10: Y entonces seguimos con los paños tibios, uno quitado y uno puede. Aquí, óyeme, aquí hace falta liderato que tome decisiones dramáticas para echar este país para adelante. Y la Autoridad de Energía Eléctrica se nos murió en las manos, Quique, se nos murió en las manos. Tú la achacas buena intención a Larissa Hamel y a Eduardo Batia, ¿sabes qué? De eso está pavimentado el camino al infierno de las buenas intenciones. Podrá quedar chévere a Larissa, a Eduardo, saludos a ambos. Gracias por nada, pero o sea, eso fracasó. Fracasó el sistema, el paternalismo gubernamental, que significa tener una corporación pública que dejaba unos ingresos y se los fututearon. Los gerenciales, los unionados, la madre de los tomates. El problema es que nosotros dependemos de eso, el pueblo. ¿Y ahora cuál es la solución? Bueno. Ni tú la sabes, ni yo la sé, ni la sabes. ¿Por qué? Porque aquí yo no tengo esperanza que la vendan. Que van a buscar otro operador. Va a venir con la misma mentalidad aquí. Porque el contrato de compra de combustible, Ryan José, es tan grande y tan grande. Son dos billones de dólares, alrededor de 2 billones de dólares que se compran todos los años entre búnker y diésel y gas natural. Va a ser la misma cuestión eventualmente, Quique. Porque dependemos de un commodity, vuelvo y repito, como el borracho otra vez, que no producimos, que es el combustible. Aquí no hay una gota de gas natural, no hay una gota de petróleo, no hay una gota de diésel, no hay una gota de búnker. ¿De qué va? Entonces las fuentes naturales, energéticas, las renovables, no las maximizamos, las hablamos, las discutimos, lo hemos hablado aquí anteriormente en este programa, y eso se quedó en el aire. El sol, el viento, la geotermal, la de las olas, toda esa vaina se quedó. La expectativa de generación de megavatios nunca se dio.
11: Y
10: ahora, ¿dónde estamos? Con una guerra. Eso que dijo Trump ayer de atacar a Los Ángeles y San Diego, eso no se da en el vacío, porque Trump es loco, pero no estúpido. Ojo con eso.
11: Yo quiero añadir dos cosas, Quique. Yo creo que sí, aquí hay un problema de su fase de ejecución de una idea que posiblemente era buena de los legisladores que presentaron este proyecto y que se convirtió eventualmente en ley. Pero aquí hay un problema también de decisional, de gerencia. Porque es que esto de New Fortress no es de hoy. Aquí New Fortress ha incumplido en otras acciones anteriores. La gobernadora hizo un show en el patio de Fortaleza dándole una hora a New Fortress para que volvieran. ¿Y qué hizo después? Lo salvó de la quiebra porque New Fortress estaba en quiebra. Y este gobierno le dio un contrato billonario y lo sacó de la quiebra. Pues entonces tú no puedes esperar algo distinto si en una ocasión que ya fallaron y la gobernadora los premió. ¿Qué esperamos ahora? Aparte de eso, el problema de la privatización también es que anteponen las ganancias por encima de las necesidades del país también. O sea, aquí todas las decisiones que Luma toma es en base a si le genera dinero o le resta. No es en base a lo que nos beneficia a nosotros como abonados. Y entonces tenemos un negociado de energía que no ejerce sus facultades porque no fiscaliza. El negociado de energía, ¿cuándo tú has escuchado el negociado de energía haciendo algún tipo de requerimiento de información, de algún tipo de acción?
10: Ayer lo hicieron, Brian.
11: Pero es que hoy tuvimos una vista pública en el Senado sobre el tema de energía y no fue ni el director del negociado de energía allí a ofrecer explicaciones.
10: Eso no quiere decir que no estén atendiendo su responsabilidad, que hayan ido, alguna excusa deben haber presentado.
11: No han hecho el trabajo correctamente, Marrón. Aquí esta gente anda por la libre, Luma anda por la libre. Cada vez que solicitan un aumento de la factura van y se lo dan. A veces con información incompleta, porque en el pasado aquí hemos dialogado en este programa que han dado aumentos de la factura sin tener la información completa de considerar. Así que aquí hay un vacío de fiscalización también. El sal de energía ni hablemos. No se sabe dónde está ese hombre hace más de 20 días desde el lío de Power Expectation. O sea, aquí hay un relajo ya y que hay que acabarlo en el tema de energía. El tema de la generación temporal también es importante aquí. Este tema del alza de la factura y los apagones se hubiera podido evitar en la medida de que se hubiera hecho un proceso serio y un proceso decente de adquirir generación temporera. Todo el mundo sabe en qué terminó eso. Hasta que no tengamos, como yo estoy de acuerdo con Marrón en ese sentido, hasta que no empecemos a tomar decisiones difíciles, la rueda no va a correrse. Vamos a caer en el mismo estancamiento por el que hemos venido pasando todo este tiempo. Y ni hablar de que el contrato de Luma lo firmó también este gobierno, el gobierno del PNP. Quienes han estado encargados desde que se firmó ese contrato de fiscalizar, de velar por el buen cumplimiento de eso, es el Partido Progresista, han fracasado. Ahora la gobernadora tiene una promesa de campaña que los quiere sacar. Pero entonces van al Tribunal Supremo de Puerto Rico, radican una querella y le omiten documentos al Tribunal Supremo también. O sea, no se le puede dar seriedad a esto.
12: ¿Qué documento omitieron?
11: Bueno, salió públicamente Luma en su contestación a la demanda del gobierno en el Tribunal Supremo.
12: ¿Lo de los 1.300 millones que lo omitieron?
11: No, el propio gobierno, a través de un bufete que no tengo el nombre muy fresco ahora, solicitaron una opinión legal sobre los dos votos de nulidad que las dos personas del interés público se abstuvieron de votar a favor en contra de la extensión de contrato. El propio gobierno hace una petición a un bufete de abogados que evalúe si el contrato pudo haber echado para adelante a pesar de esos dos votos nulos o abstenidos. Ese bufete de abogados le dice al gobierno que sí, que el contrato se pudo haber continuado echado para adelante con esas dos abstenciones. Y a pesar de que el gobierno de Jennifer González debió incluir como parte de los documentos requeridos por el tribunal esa solicitud de petición que le hicieron a ese bufete, no lo incluyeron. Entonces Luma tiene que venir a incluirlo en la demanda en su contestación al gobierno de Puerto Rico. El gobierno de Puerto Rico, que primero nos dijo que iba a radicar una demanda por falta de cumplimiento, no por nulidad de contrato, que son dos cosas distintas. Una cosa es no cumplir con las métricas del contrato y otra cosa es que el contrato sea nulo. Otra cogida de tonto que nos dio el gobierno, porque ellos dijeron que iban a cancelar el contrato por falta de cumplimiento, no por nulidad. Así que desde el principio han estado improvisando en este tema y hasta que la improvisación continúe, pues vamos a seguir teniendo este mismo resultado. En eso estoy de acuerdo con Marrón.
12: Yo te voy a decir qué yo haría. Yo a New Fortress le haría lo mismo que el gobierno le ha hecho a Luma. Le metí un pleito para cancelar el contrato. Yo haría exactamente lo mismo con New Fortress. ¿Por qué? Porque yo te tengo que decir que desde que este gobierno demandó a Luma, por las razones que hayan sido para sacarlo, para cancelar el contrato, el servicio ha mejorado. Yo entiendo que el servicio ha mejorado. Yo entiendo que ellos se pusieron las pilas por haber sido protegidos por la administración de Ricardo Rosselló, por la administración de Pedro Pierluisi, descansaron en ese descanso, en esa protección que tenían, y aquí se tuvieron que poner las pilas. Lo mismo pasó con New Fortress. No había razón, no había razón para que la administración de Pierluisi le diera a New Fortress la generación de la electricidad en Puerto Rico, poniendo todos los huevos en una canasta. No existía razón, no había que hacerlo. Sin embargo, la administración de Pierluisi decidió hacerlo. Decidió darle todos los huevos al individuo este, a Wes Edens. ¿Ok? Y lo complacían, y él llegaba, y todo el mundo, yes, sir, yes, sir, yes, sir, yes, yes, yes, yes. Y iban con él a Florida para ver el tren nuevo que él hizo, y hacían todas las vainas esas. Y mira dónde nos tiene el tipo ahora. Yo cogería y le metería lo mismo que le quería meter yo en julio del año pasado. Patriot Act, la rángana, la rángana, la rángana, y le tiraría el libro encima para quitarle el contrato.
10: Al amigo de Trump.
12: Al amigo de Trump.
10: Al amigo de Trump.
12: Al amigo
10: de Trump. Que alegadamente hay un exgobernador que dice, hey, no lo pueden tocar, que ese es el amigo de Trump.
12: Lo más probable que ese exgobernador que
10: nómina,
12: dice eso,
10: nómina aquí, ¿qué tú crees?
12: Era el que le bailaba al gringuito por las noches. Lo más probable. Lo más probable. Pero miren, aquí acaba de entrar. By the way, en el New York Times salió que el gringo se metió en un escándalo con una mujer que era una espía de otro lado. ¿Tuviste eso?
10: No.
12: Ha hecho eso, un escándalo.
10: A mí todo lo que me pregunto, yo digo que no ya.
12: No, ya lo sé, ya lo veo. Pero acaba de entrar.
10: Está caliente aquí la cosa.
12: El expresidente del Senado, José Luis Dalmau. Buenas tardes, presidente.
13: ¿Qué senador?
12: Buenas tardes,
13: buenas tardes para ti.
12: Senador, estaba en la vista.
10: Por eso, senador primero y el expresidente después.
12: Estaba en la vista, estaba en la vista.
13: Buenas tardes para ti, Quique, para Brian.
10: A la de Susana.
13: Y para toda la audiencia. Bueno, fueron dos. Bueno, una vista por la mañana y una por la tarde.
12: Correcto.
10: Alguien se perjuró ahí, ¿sabe? No sé mucho.
13: Son versiones encontradas.
10: Totalmente.
13: Alguien no está diciendo la verdad.
10: Bajo juramento.
13: Bueno, hay un tecnicismo aquí. Nosotros,
10: ay, diablo, están los detalles.
12: Espérate, contéstame eso cuando regresemos. Dame un break. 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Yo soy Enrique Quique Cruz y estoy aquí de lunes a viernes de 5 a 7. Continúo con Héctor El Marrón Torres. Brian Saavedra, el número 5 para la...
14: Estuve de vacaciones, no de vacaciones, estuve visitando la...
12: El número 5 para la asamblea ahora, domingo, la Junta de Gobierno. La Junta de Gobierno.
10: El campo y manilla el tuyo, ¿dónde está? Que no hace tiempo, Carlos Díaz, que hace tiempo que no lo veo.
12: Brian está aquí, que estuvo en la vista hoy. El expresidente del Senado, el senador José Luis Dalmau, también estuvo en la vista hoy. Venimos con eso. Usted está escuchando WKQ en la tarde con Quique Cruz. Yo soy Enrique Quique Cruz. Estoy aquí de lunes a viernes de 5 a 7. Voy a unos minutitos de reflexión. ¡Gobernadora! ¡Gobernadora! ¡Gobernadora! ¡Métale leña, New Fortress! ¡Gobernadora! Vengo en breve.
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16: Desde San Juan y para todo Puerto Rico, soy Carla Gianni Díaz y estas son las noticias de Acción. Tras intensa vista en el Senado por el millonario contrato de Star Academy, el presidente del Senado, Tomás Rivera Chat, reaccionó hoy en Cátedra 580.
17: Y nadie sabe quién preredactó el borrador del contrato.
18: Tampoco. No, no se ha dicho, pero se sabe. Ya se dirá. Y vuelvo y te repito, Néstor, Efraín, ¿verdad? Y qué pena que esto esté pasando y nosotros no tenemos ánimo de confrontar con nadie, pero es evidente que aquí hubo un diseño. El secretario de Educación dijo que no participó, que no tuvo que ver con eso. Blanca Medina, que era la jefa de ACEF, dijo lo mismo. Contrataron una empresa privada, no usaron los funcionarios que en la agencia, en familia y en ACEF, tienen para esos fines. No lo usaron eso. Entonces contrataron a los de LAP. Y entonces hay que ver dónde trabajaban, los nombres que ella me dio, dónde trabajaban ellos antes. Yo tengo la sospecha que algunos de ellos trabajan en ASCA con la secretaria. Tengo la sospecha.
16: También en Cátedra 580, el senador Eliezer Molina dejó entrever que la secretaria de la familia usó fondos federales para vacaciones, dinero destinado a las personas necesitadas.
19: Sí, la propuesta dice la misma propuesta que fue preparada para la oficina del gobernador. Y que yo sepa, Puerto Rico tiene una gobernadora, no tiene un gobernador. Y esta persona, Susan Roy, tiene como destaque, ustedes la escucharon, a la esposa del presidente de Politank. Y esto no son coincidencias, ¿sabes? Nosotros estamos bastante adultos para uno estar pensando en que ellos no se comunican, que nadie sabe nada. Y yo quiero dejar esto meridianamente claro. Ella está tratando de vertir una versión de que como no hubo desembolsos de los fondos TANF, pues aquí no hay ninguna violación en ley. Pero sí lo hubo. Hubo un desembolso para los viajes que fue de más de $7,000. Y ese dinero se sacó de esas cuentas y no se devolvió.
16: Continúa escuchando WKQ 580. Soy Carla Gianni Díaz. Que tenga linda tarde.
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21: Saludos y muy buenas tardes a los amigos que sintonizan WKAQ 580 AM. En el tiempo, el paso al sur de nuestra región de una onda tropical ha provocado condiciones inestables en nuestra isla durante el día de hoy. De hecho, a esta hora de la tarde, el radar detecta fuertes aguaceros ingresando en sectores del este, sureste e interior del este de la isla. Una advertencia de inundaciones se encuentra en efecto para los siguientes municipios: Guayama, Arroyo, Salinas y Patillas hasta las 5:30 de la tarde. Según estimados en base a radar, se han registrado entre décimas de pulgadas, un poco más de 2.5 pulgadas de lluvia. Por otra parte, en el trópico, en el Golfo, se desarrolló la tormenta tropical Isaías, la número 9 de esta temporada de huracanes, la cual continúa fortaleciéndose rápidamente, según datos de satélite y de los aviones caza huracanes. Ha mostrado una mejor organización y una estructura más simétrica del sistema. A las 5 de la tarde, Isaías tenía vientos máximos sostenidos de 65 millas por hora y una presión mínima central de 994 milibares. Se desplaza hacia el este noreste a razón de 8 millas por hora. El Centro Nacional de Huracanes pronostica que Isaías se convertirá en un huracán para mañana jueves y continuará fortaleciéndose. El pronóstico oficial lleva sus vientos hasta 110 millas por hora el viernes, convirtiéndolo en un huracán fuerte categoría 2 antes de acercarse a la costa norte del Golfo. Para 580 les informó Carlos Omar Rivera. Que tengan muy buenas tardes.
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7: Bien, mis amigos, de regreso aquí a WKQ en la tarde. Les habla Héctor Marrón Torres, hoy acompañado como todos los miércoles de Brian José Saavedra y de nuestro compañero senador y expresidente del Senado, José Luis Dalmau, que estuvo hoy en la vista de la secretaria de la familia, Susan Roy, y la directora Blanca Medina. Senador.
8: Sí, me preguntaba si estaban bajo juramento. Mira, se ha tomado la interpretación de que el hecho de que tú te sientes en una vista pública del Senado de la Cámara o que estés en una comisión total, ya va automáticamente tu declaración está bajo juramento. Eso, para mí, eso no es así. Hay que tomar el juramento. Por el hecho de que tú vayas a un tribunal y te sienten allí, ya no estás bajo juramento. Te ponen y decir, levante la mano derecha y jure decir la verdad, nada más. Hay que tomarle el juramento. Parece un tecnicismo, pero eso no se sostiene en un tribunal si no le tomaste el juramento. Así que, aunque ambas deponentes aceptaron allí cuando dieron sus declaraciones que lo hacían bajo juramento, el juramento nunca se les tomó. O sea, vamos a dejarlo, ¿verdad? Eso fue lo que pasó. La vista por la mañana estuvo muy interesante y por la tarde también, ¿verdad? Porque hay información. Yo le decía a la secretaria de la familia en mi turno, la señora Blanca Medina lleva una vida en el Departamento de la Familia. Fue administradora, fue subdirectora o ha ocupado posiciones de liderato dentro de la agencia, reconocida por todos los que trabajan allí, con sus virtudes y sus defectos, porque nadie es perfecto, pero tiene una trayectoria en la agencia del departamento. Tan es así que se retira y el pasado director de ATSEF le da un contrato de consultoría y asesoría por su conocimiento. Y ella estaba bajo contrato hasta abril del 2026.
9: El que se negó. El primero que se negó a firmar el contrato.
8: El primero que se negó a firmar el contrato. Y que lo nombraron juez y que no lo confirmaron por todo lo, sí, ¿verdad? Lo que pasó, ¿verdad? En las redes. Pero esta señora, para bien o para mal, como digo, tiene una trayectoria en el Departamento de la Familia. Entonces, de tener esa trayectoria, la gobernadora la llama y la invita a que acepte ser la subadministradora de ATSEF. Y la secretaria la nombra, la nomina, porque la ley orgánica dice que tiene que ser la secretaria. La gobernadora la consideró, pero la secretaria es la que hace el nombramiento y la designación. Entonces, la secretaria dice que la destituye por incompetente, por insubordinada, porque no iba a las reuniones, porque no contestaba llamadas. Una persona con esa trayectoria, pues algo pasó ahí, ¿verdad?
9: Claro.
8: Porque uno no esperaría que una persona con una trayectoria dentro de una agencia de gobierno, ocupando todas las posiciones, e importante dentro de esa área.
9: Digo, si tú eres mal empleado, tú vienes con esas malas mañas desde antes. No,
8: claro,
9: es que
8: pero
9: de
8: entonces no la, no la consulta, no la traes, no la traes como asesora con un contrato ni la designa, porque si esa era la trayectoria era mala, no la nombres directora de ATSEF.
9: Ese es mi punto.
8: Ok. Entonces, la nombran, pasa todo esto, y no es hasta que la secretaria la destituye y le preguntan por qué la destituyó. Y bueno, yo la destituí por insubordinada, por incompetente. Entonces ella, espérate, yo tengo que defenderme. Desde que yo entré, a mí me están pidiendo que firme 2 contratos. Y yo me asesoré con mi equipo legal y mi equipo legal me dice que esos contratos no proceden. y yo me he negado consistentemente a firmarlo. Y pues dos meses, tres meses después, pues me votan. Y hace las declaraciones y por ahí para abajo. Entonces, yo hice más o menos un recuento. Porque yo le decía, secretaria, ¿por qué estamos aquí? Pues si usted dice que la despidió por incompetente y estamos aquí hablando de un contrato que no hubo contrato ni hubo desembolso, porque eso lo dijo en la vista, en la ponencia aparece subrayado varias veces y lo repetía constantemente, ¿verdad? No hubo desembolso y no hubo contrato, desembolso de los fondos públicos, fondos federales. Pues estamos aquí porque una subsecretaria es despedida.
9: Dijo ella.
8: No, digo yo. Uh-huh. Y la secretaria que fue despedida, la directora, dice que la despidieron por no firmar dos contratos. Y la secretaria dice que la despidió por incompetente, insubordinada. Y entonces, a raíz de lo que hemos visto hoy, se dice que se contrató a una firma para que evaluara las propuestas que se someten ante el departamento de ATSEF y el departamento de la familia. Esa compañía, en el contrato, no se dice que va a evaluar propuestas. O sea, la función es para lo que se contrató supuestamente. En el contrato no dice que eso es parte de sus deberes. Y esa compañía es la que evalúa las propuestas que se hicieron por invitación, de las cuales dos, dicen que ellos no presentaron propuestas. O sea, los invitaron, pero no presentaron propuestas. Así que si habían tres y dos no presentaron, pues automáticamente ganó la que se está mencionando, que es NOLA, Star Academy. ¿Qué sucede? No solamente se contrata una, se dice que hay una compañía para evaluar propuestas que en su contrato no dice que esté evaluando propuestas. O sea, entonces se evalúan las propuestas que no se presentaron, se le da puntuación a propuestas que no se presentaron. Eso desfiló hoy allí. Pero, la compañía adjudicada no estaba inscrita para hacer negocios en Puerto Rico después que la adjudican. Se inscribió un mes después, 30 y pico de días después de haberse adjudicado la valoración por el grupo que supuestamente independiente va a evaluar la propuesta, entonces que se inscribe en Puerto Rico. Luego, sale de la vista, ¿verdad? Dos pasados directores de ASEF nunca quisieron firmar el contrato. Y yo lo que digo es que ahora tenemos más preguntas que contestaciones a lo que ha pasado. Y si bien es cierto, como dijo la secretaria, que no hubo desembolso,

0: Quique, cuando tú solicitas un préstamo en un banco, y te llama el banco y te dice, te aprobamos el préstamo, ven a firmar, ¿verdad? Pues aquí lo adjudicaron, lo que faltaba era firmarlo. Ah, que no se firmó, por otras razones. Pero aquí no se firma porque después que se lleva a cabo todo este proceso sumamente sospechoso e irregular, no estoy diciendo que sea ilegal, pero sumamente irregular, podría hacerlo, pero voy a decir irregular. Después que se hace todo ese proceso, se determina que esos fondos no pueden ser utilizados para financiar ese programa porque no tienen la capacidad de estudiantes por escuela en rezago para poder cumplir con la exigencia federal. Después de todo eso,
1: qué bollete.
0: Pues desde el principio parecía un programa bonito, parecía un programa para sacar a familias del rezago económico y a estudiantes del rezago estudiantil y encaminarlos a que buscaran trabajo para que en el momento en que se haga la conversión de NAP to SNAP, que requiere que tengas algún tipo de trabajo, las personas estén adiestradas y preparadas. Eso suena bien, bien. Ahora, de la manera en que se establece, ¿quiénes son los proponentes de esa propuesta? Que fue por invitación, que el comité en su contrato no tenía la autoridad para evaluarla, que evaluó dos compañías que nunca presentaron propuesta. O sea, todo eso está desfilando en la vista. Pues mira, es un proceso altamente irregular. Independientemente, no se haya firmado un contrato o no se hayan desembolsado fondos del gobierno, de fondos públicos, ¿verdad? Ya sean federales o estatales, en este caso federales. No hay duda de que todo ese proceso no finalizó porque dos administradores de ACEP no firmaron el contrato. Y si lo hubiesen firmado, ¿estaríamos aquí hablando de eso? Y la otra pregunta que yo me hago, ¿cuántos contratos hay en el gobierno firmados de esa manera? Y aquí, para terminar mis minutos aquí, lo que da a la luz pública todo esto es que el que señala algo que no le cuadra, que es indebido, que es sospechoso, que es irregular, que es corrupto, lo que sea, a ese, entonces el gobierno le mete mano. A ese lo acusa, a ese lo persigue, a ese lo desprestigia, a ese lo botan. Y lo hemos visto ya en diferentes agencias con diferentes personas que son parte del gabinete. No estoy hablando de un funcionario de abajo, de gabinete, que formó parte de los 8,000 resumés que tenía la gobernadora para escogerlo en ese gabinete, que pasaron por el consejo y consentimiento del Senado. Y entonces cuando se da la operación y alguno de esos protagonistas de gabinete dice, aquí hay algo malo, ahí hay que votarlo. Perdí su confianza. Es insubordinado.
2: Yo tengo
0: No puedo operar un gobierno así. De verdad que no. Siempre se ha visto, ¿verdad? Hay un refrán bien pueblerino que todo el mundo a veces lo critica, pero hasta que le toca. El que tiene padrino se bautiza. Y cuando alguien va a buscar un empleo, busca una carta de recomendación, ¿verdad que sí? Pues eso se da, pero a unas escalas que no rayen en una ilegalidad o en un acto que pueda llamarse corrupto.
2: Yo tengo varias cosas más que añadir a lo que dice el senador José Luis Dalmau, que también pasaron allí. Aquí se habla de que no hubo desembolso, pero no hubo desembolso los 38 millones. Pero aquí hubo un desembolso de $7,000 para un viaje a Luisiana para evaluar este proyecto que se desembolsaron. Y no solamente eso. Existen cuatro requisitos puntuales para que ese dinero que se desembolsó, que es dinero federal del TAMS, se pudiera utilizar para ese viaje y ninguno se cumplía. Estipulado allí por Blanca Medina, que se le hicieron las preguntas que si ese viaje cumplía con esos requisitos, ninguno cumplía. No solamente eso, a ese viaje que se supone que hubiese ido el administrador de ACEF, que era el encargado de implementar este programa, no fue él, fue el subdirector. Yo entendería que cuando una persona va a evaluar un proyecto que le costaría al país 38 millones, yo como jefe de esa división, yo iría personalmente a ver ese proyecto, no mandaría al segundo en mando. Otra cosa más.
0: Brian, perdona que sí. Te interrumpa. Es que el que estaba primero en mando no sabía que el segundo en mando iba al viaje.
2: Se también, exacto. Del viaje. Exactamente.
0: Salió a relucir en la vista.
2: Exactamente.
0: O sea, el segundo en mando va al viaje y el primer en mando no sabía que el segundo había ido al viaje.
2: Sí, sí, es que por todos lados apesta.
1: Alguno de ellos es Juan Avilés, que es el nombre que salió.
2: Ahí está.
1: Ese fue el que fue al viaje.
0: Creo que era el subadministrador.
2: Sí. Pero esto no termina aquí, ¿qué? Hacen una solicitud al gobierno federal para evaluar si ese dinero se podía utilizar para el programa que querían implementar en Puerto Rico en enero. La solicitan. La contestación llega en marzo, pero ellos habían adjudicado el contrato en enero como quiera. O sea, ellos adjudicaron el contrato sin esperar respuesta.

0: del gobierno federal si ese dinero se puede utilizar para ese programa. Así que ellos tomaron la decisión sin esperar a lo que iba a decir el gobierno federal sobre la implementación de ese programa y si en efecto se puede utilizar ese dinero. Ay, y mira qué casualidad, Kike. A preguntas del senador Oscar Morales le preguntan a la secretaria de la familia que si ella participó de cenas, si participó de alguna otra actividad fuera de ir a ver el proyecto, y ahí dice que sí. Juan Oscar Morales pregunta que si se utilizó fondos públicos para esas cenas, y a que tú no adivines lo que dijo la secretaria de la familia. Que no, que lo pagó ella de su dinero. Entonces le preguntan, pues, ¿podemos evidenciar a través de estados bancarios para ver si en efecto usted fue la que pagó para esa fecha, esa cena y esos gustitos que se dio allá? Dice, no, lo que pasa es que yo pago solamente en cash cuando viajo. Imagínese usted la excusa que da Susan Roy para evitar rendir cuentas sobre un viaje oficial de gobierno y que se gastaron más de $7,000 ahí vacilando y bebiendo y comiendo a nombre del pueblo de Puerto Rico para un programa fatulo que no podían implementar porque el propio gobierno federal le dijo que no se podía implementar. Y a pesar de eso, adjudicaron el contrato, lo que faltaba era firmar, se fueron de Huilanga para allá, para Luisiana, con $7,000 que sí se utilizaron, que no se podían utilizar para un viaje porque no cumplía con los 4 requisitos. Y aparte de eso, cuando la cuestionan sobre los gastos de comida y dieta, ella dice que no sabe, que no puede evidenciarlo porque ella solamente utiliza cash en los viajes. ¿Quién se puede creer eso? Nadie. Ella dice que no utiliza tarjetas de crédito porque ha tenido malas experiencias en el pasado. Secretario, usted fue a Estados Unidos. Estados Unidos es parte de Puerto Rico. Puerto Rico es parte de Estados Unidos. Los bancos aquí, allá funcionan de lo más bien. Usted no fue ni a Colombia, ni a República Dominicana, ni a Europa, donde a veces uno tiene que pedirle una autorización o no, o avisarle al banco de que va a utilizar la tarjeta fuera de territorio americano para que no le bloqueen la tarjeta. Usted estaba en territorio americano, por amor a Dios. No sea mentirosa. Yo sé que aquí hay personas encontrantes, Blanca Medina y Susan Roy. Si a mí me dan a escoger, yo no le creo en absolutamente nada a Susan Roy. Primero que Susan Roy hace tiempo debió renunciar porque es una incompetente. Lo de corrupta, yo creo que sí lo es, pero más adelante podremos probarlo cuando eventualmente siga saliendo información. Pero incompetente sí es. Porque si vamos a seguir hablando de Susan Roy, recordemos el récord de ella como secretaria, que le dio $60,000 al baby para que cuidara una sola persona, que bajo su incumbencia se desembolsaron más de $150 millones a muertos en el PAN, y que por eso hoy tenemos a nuestros viejos haciendo fila bajo el sol en las oficinas del PAN. Mi abuelo es parte de ese grupo que le cancelaron los servicios en septiembre y tiene que esperar hasta noviembre por una cita. Imagínese usted cómo están los pensionados y nuestros adultos mayores en Puerto Rico que están pasando vicisitudes bajo la incumbencia de Susan Roy por incompetente y que tienen que estar en las oficinas a las 7, a las 6 de la mañana bajo el sol, que me da grima cada vez que paso por la avenida Barbosa y veo a esos viejitos con andadores haciendo filas allí para poder recibir un beneficio que bien merecido lo tienen. Así que esto va más allá de un contrato fatulo de 38 millones, que Susan Roy es un incompetente y hace tiempo debió renunciarle a su posición. Lo que pasa es que Jennifer González, la gobernadora, lamentablemente le ha tenido más lealtad a quien le falla al pueblo de Puerto Rico que a los puertorriqueños buenos de a pie, que merecen un gobierno serio, un gobierno honesto y un gobierno que funcione. Lamentablemente, pues ya vemos el resultado de todo eso.
1: Raulito, dame el sonido de Juan Oscar Morales, please. Juan Oscar Morales, un sonido que tenemos aquí durante la vista. Me avisa, me levanta la mano para que aquí, ¿ya estamos ready? 3, 2. Repítamelo. Juan Oscar Morales. El sonido de Juan Oscar Morales.
2: Se nos aclara un dato muy particular que doña Blanca trajo. ¿Mm? Y es el dato de que Juan Avilés fue sacado de su posición en un momento dado. Y alguien llamó a Blanca para que lo volviera a reponer. Ese alguien, yo no escuché el nombre. Y para mí es bien importante quién fue la persona que la llamó a usted para que lo volviera a reinstalar en su posición. Y la otra pregunta.
3: Ok, sí. Quien me pidió volviera a su puesto, el señor Juan Avilés, su administrador, fue la señora gobernadora.
2: Okay. ¿Por teléfono o personalmente?
3: Por teléfono.
2: Por teléfono.
1: Muy bien. Ponme ahora el de Tomás Rivera Chats. ¿Lo tienes ahí también?
4: En Puerto Rico tuvieron graves problemas, ¿verdad?, en términos de ejecución y desempeño, al punto que los estudiantes que fueron parte de ese ejercicio empeoraron sus calificaciones en inglés y matemáticas. Y hay graves señalamientos. Que usted sepa, con las super credenciales, la trayectoria, la capacidad profesional, la excelencia del trabajo de ellos. ¿Se enteró de eso?
5: Porque el análisis que se hace con respecto a estas propuestas es del contenido de las mismas. En términos de eso, personalmente...
4: O sea, que entonces yo debo concluir, por lo que usted me contesta, que el app no sabía que tenía 36 días de incorporada a quien le adjudicaron y que tenía todos los problemas que tenía. O sea, no lo sabían, a pesar de que usted me está diciendo aquí que debe verificarse y asegurarse uno de que todo esté en perfecto orden divino.
5: Okay.
4: Eso es lo que usted me está diciendo.
5: Señor presidente... Sí. Parte de la evaluación que tuvimos incluso previo a las propuestas fue una discusión verbal vía Teams originalmente, pero presencial en un almuerzo con la secretaria de Familias y Niños del Estado de Luisiana, con quien en estas dos ocasiones tuvimos comunicaciones precisamente verificando su experiencia, verificando la veracidad de las estadísticas y de todo lo que nos presentaban, y esta colega en efecto nos validó toda su experiencia y lo positivo que había sido en los suburbios.
4: ¿Y quién le recomendó que verificara con Luisiana solamente y no con Guatipino?
5: Verificamos con Luisiana porque la base del proponente queda en ese estado.
4: ¿Y ese fue el único criterio? Ello puede ser.
5: Ese fue una de las gestiones que hicimos. También verificamos estados como Arkansas, donde todavía hoy está el proyecto corriendo incluso con fondos TANF de la misma manera. Así que, ¿verdad? La experiencia de West Virginia es una, pero en otros estados la experiencia es diferente.
4: Perfecto. Entonces, yo le planteé a usted que desde febrero fue que comenzó a discutirse y a promoverse el tema este de Star Academy. Yo le pregunto, ¿cómo es que surge la necesidad? O sea, ¿de dónde sale la idea de que hay que atender este tema? Porque ese tema es particularmente fundamental para la transición del SNAP. ¿Quién dio ese primer paso? ¿De dónde surge esa idea? ¿De dónde nace esa iniciativa?
5: Ok, me parece que, ¿verdad?, hay una confusión. El asunto de NAPA, SNAP no guarda relación.
4: ¿Y entonces por qué usted lo trajo aquí cuando comenzó? Si no tiene relación, ¿por qué usted viene aquí a decirnos a nosotros que esa es la gran cosa, que es importante, que el gobernador, el comisionado y Puerto Rico entero está trabajando con eso? Y entonces usted está citada aquí para esto y ahora me dice que no tiene ninguna relación. Pues entonces explíqueme ahora.
5: Pues le voy a explicar, sí. Si así me lo permite, señor presidente.
4: Con mucho gusto.
5: Gracias. La realidad, volvemos a lo mismo.
4: Y ese es el problema que tiene este gobierno, que vuelven a lo mismo. Power Expertation, Miss Universe y ahora esto. Ese es el problema, secretaria. Entonces se creen que aquí alguien se chupa el dedo. No, secretaria, mire, con todo el respeto y el cariño que yo le tengo, aquí nadie se chupa el dedo. Nadie. Y entonces un contrato de 38 millones de una corporación de 36 días de nacida, adjudicado con dos corporaciones que están diciendo públicamente que no participaron y que no se dedican a eso, con un estado que tiene graves problemas con precisamente esa misma corporación, alegando influencia y donativos políticos. Pues parece que eso no es nada. Parece que pues.
1: Calientita la cosa. Vamos ahora con el de Eliezer Molina. Adelante.
6: ¿Ella trabajó con usted como asesora?
5: Ella no es asesora.
6: ¿Ella trabajó con usted en algún momento?
5: Ella trabaja conmigo en este momento.
6: ¿Y usted la contrató?
5: Porque... Ella no es un contrato.
6: ¿Y cómo llegó a estar con usted?
5: Ella es un destaque del Fondo del Seguro del Estado al Departamento de
6: la ¿Y usted Familia. Solicitó el destaque?
5: Yo solicité el destaque.
6: ¿A petición de usted?
5: A petición mía.
6: En ningún momento ni Francisco Domenech ni nadie le dijo que la solicitara.
5: Nadie me dijo que la solicitara.
6: Usted se levantó un día y dijo, esta es la persona.
5: No, yo me levanté un día, no. Yo conozco la trayectoria, las competencias, la capacidad y más que nada...
6: Eso vamos a explicar después. Explica después. ¿Ella es la esposa del presidente Politán?
5: Ella es la esposa del presidente de Politán.
6: Bien.
5: Pero ella no es la esposa.
6: Bien, de me puede, lo deja para después. Lo deja para después.
5: Esa es su opinión personal.
6: Esta. No discuta conmigo. No le va a convenir. La propuesta fue enviada a la fortaleza, al gobernador. ¿Estamos de acuerdo?
5: No.
6: ¿No? Bueno, a usted no le cuenta, pues mire. Lo que sucede es que la propuesta de Star Academy, cuando usted lo ve, dice preparada por NOLA Education LLC, preparado para oficina del gobernador de Puerto Rico. Usted eso no lo sabe. Y no lo sabe porque quien lo analizó fue Lab Consulting. ¿Estamos de acuerdo con eso?
5: No, no estamos de acuerdo con eso.
6: ¿No?
5: No.
6: ¿Y quién analizó esta propuesta?
5: Esa propuesta se viene analizando dentro del Departamento de la Familia con sus distintos componentes desde el momento que la recibimos.
6: ¿La recibió usted directo? Ya está bien. ¿La recibió usted porque ellos se la enviaron? Es que aquí la narrativa no la impone usted. Contesta lo que yo le pregunte y limítese a eso. ¿Eso lo recibió usted de parte del contratista o le llegó de Fortaleza?
5: Como dije al principio de esta vista, en este momento yo no recuerdo cómo me llegó la propuesta, lo que sí consta...
6: ¿Usted no recuerda cómo le llegó la propuesta? Eso fue como una orden divina.
5: Nosotros recibimos cientos.
6: ¿Llegó? ¿Y vamos a atenderla?
5: Señora Presidenta.
6: Detenga el tiempo, señor Presidente.
7: Voy a detener el tiempo, senador.
6: Gracias.
7: Cuando le pregunte, deje que le conteste.
6: Lo que pasa, señora presidenta, es que yo le estoy en sí o no, yo no estoy diciendo que me abunde.
7: Está bien, pero hay preguntas.
6: Al finalizar mi turno, ella tiene derecho a hablar todo el tiempo que pueda.
7: Deje que le conteste, por lo menos esa pregunta, porque no fue con un sí o no, secretaria.
5: Gracias, señora presidenta.
6: Dele. Es que ves, ahora entienden, yo no nací allá, yo no me chupo el leo. Ese respirar y esas pausas, pues dan paso a esto. Usted no recuerda cómo recibió esa propuesta.
5: Vuelvo.
6: ¿Cierto o falso?
5: Falso.
6: Pero si acaba de decir que no recuerda. Lo dijo usted, no lo dije yo.
5: Si me permiten hablar con muchísimo gusto.
6: Ok, no, ya. Los $7,000 fueron reembolsados.
5: Presidenta.
6: Los $7,000 fueron reembolsados.
5: Señora presidenta.
7: Dígame, secretaria, está detenido el tiempo.
5: Gracias.
7: Senador.
5: Señora presidenta, por los pasados meses yo he sido atacada. Como persona, como mujer, como profesional, como servidora pública, en mi gestión pública. Y a este momento. Yo no tengo una sola acusación de nada y muchísimo menos me he tenido que declarar culpable de nada. Yo estoy ante este foro, como vengo todas las veces, con el mayor respeto a cada uno de sus miembros, a quienes les contesto sus llamados, atiendo todas las gestiones que me refieren de manera personal para asegurarme el mejor bienestar de nuestra gente. Y vengo aquí en la mejor de las actitudes, con el compromiso y con mi frente en alto, a responder las preguntas y a darle a esta comisión todas las respuestas, pero también con las evidencias sostenidas. Lo menos que espero es respeto de cada uno de los que ocupa un puesto de senador para el pueblo de Puerto Rico.
7: Recibida su comunicación. Gracias.
5: Si me da 5 minutos, se lo voy a agradecer.
1: ¿Y cuando pasó eso, José Luis?
8: Sí. Lo que sucede es que las vistas públicas, normalmente, casi todos los reglamentos de las comisiones, el reglamento te da pues, cómo se llevan a cabo las vistas, cuál es el orden. Y normalmente tú tienes 5 minutos. Y entonces, pues, después que todo el mundo tiene sus 5 minutos, los portavoces tienen 10, pues viene una segunda ronda. La presidenta, yo creo que lo hizo bien, la presidenta de la comisión, Wandy Soto, en ampliar el tiempo. En vez de 5 minutos, son 10 para cada legislador, pero no hay segunda ronda. Y los portavoces tienen 15. ¿Qué sucede? Que si uno hace una pregunta y la deponente o el deponente se tarda 3 minutos en contestarla, pues ya perdiste 3 minutos en... Uh-huh. Y entonces los deponentes son bien adiestrados,
1: bueno,
8: a eso también.
1: Saben, seguro.
8: Saben que si hablan mucho, pues le quitan tiempo al legislador. Y entonces hay legisladores que, por ejemplo, hubo varios legisladores que le dijeron, secretario, le vamos a hacer una pregunta, diga sí o no. Y si acaso después de los 10 minutos, entonces usted abunde. Porque entonces le quitaban tiempo a los legisladores. Y yo, por eso hay que estructurarse bien uno y depender. Yo, en una de las contestaciones, la secretaria abundó y ya llevaba 45 segundos hablando. Y yo, secretaria, yo quiero que usted me conteste, pero quiero que no me quite de mi tiempo. Y así lo acordé con ella, en términos de cortarle cuando yo entendía que la contestación era suficiente y que yo tenía que hacer otra pregunta. En el caso de algunos compañeros, pues le pidieron a ella que fuera un sí o no, y llega un momento dado en que si uno puede contestar la pregunta sí o no, tiene que abundar, y el legislador no le permite abundar, pues la persona reacciona como reacciona la secretaria, porque se sintió en ese momento acorralada.
0: Una vez más que le hice morir a hacer el ridículo, porque tanto que le gusta hablar en las redes sociales y no hizo una pregunta allí que yo considerara que hubo algún tipo de información que uno pudiera decir, wow, esa pregunta nos trajo luz sobre algún tema, sobre alguna cosa de la controversia. Una vez más, que se la doy el señor Molina allí a tratar de sacar pecho y a decirle a la gente que le preste atención, que le va a convenir, que no es esto, lo otro. otra vez donde el senador Eliezer Molina pierde una oportunidad para demostrarle al país que fue al Senado a hacer un trabajo serio, lo cual a mí al día de hoy me sigue sin convencer de que lo está haciendo.
1: El problema que yo veo con esa intervención de Eliezer Molina es la agresividad. Que él, y eso es muy típico de él. A él le gusta la vaina esa. Pero uno tiene que tener, o sea, el que tú seas senador, estés en el Capitolio y tengas la vaina esta legislativa, ¿cómo se llama eso?
0: Inmunidad parlamentaria.
8: Pero cuidado, ¿no? Eso también tiene sus límites.
1: Exacto, ese es mi punto.
8: Parlamentaria tiene sus límites, no es indefinida.
1: Entonces,
9: bueno, pero
1: dime.
9: Es que yo te entiendo por donde tú vas, porque ya yo te conozco, pero es que si yo tengo una línea de pregunta y va a empezar...
1: Estoy de acuerdo también con...
9: Sí, yo sé. Arrascarse la garganta en la respuesta, sí. Entonces el reloj va corriendo. Por eso le dice, señor presidente, páreme el tiempo, sí. Porque entonces me cohíbe a mí, sí, de descargar mi función como senador.
1: Estamos e inquirir. Claro, pero tú puedes hacer lo mismo sin ser agresivo o intimidante. Como él le dijo a ella... No se ponga conmigo porque no le va a convenir. ¿Cómo que no me va a convenir?
9: Pero Tommy también fue duro. O sea, usted puede interpretar. Yo no puedo decir que son, porque yo no estoy en la mente de ninguno de ellos, pero se puede decir que fue duro. A la manera de, o sea, y se puede decir que mismo Juan Oscar puede sonar el tono de voz, pero si tú le vas a acomodar el tono de voz tuyo, el decibel de voz a que el panelista, la persona que está interrogada se sienta cómodo, no, pues imagínate en dónde vamos a llegar. Secretario, por favor, o secretaria, usted sería tan amable de poderme explicar si esto fue
1: así. No puede ser así tampoco, puede ser así, porque entonces te consumes todo el tiempo preguntando y acomodando. Vamos a acomodar la pausa, dale.
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11: En la PR 52, expreso Luisa Ferré, tránsito sumamente pesado y atascado a vuelta de ruedas saliendo de San Juan hacia Caguas. Se reportan frenadas repentinas entre el área de Centro Médico y Monte Hiedra, lo que mantiene el flujo vehicular lento hacia Caguas Norte. En la PR 22, tapón de gran magnitud en dirección a Bayamón y Toa Baja, afectando desde el túnel de Minillas hasta Buchanan. En la PR 20, avenida Martínez, en Nadal, movimiento lento y retención marcada, conectando hacia la PR 177, avenida Las Lomas Verdes, en Guaynabo. Mientras que la Valderotti de Castro, congestión intensa saliendo hacia Carolina. Y bueno, en la PR 53, en la región este, cierres parciales de carriles activos entre Fajardo y Yabucoa por trabajos de conservación en la vía. Mientras que la PR 52, cierres de carriles por mantenimiento en el kilómetro 2.1 hacia la PR 18 y tramos entre San Juan y Juana Díaz. Maneje con mucha precaución, no textees mientras guíes. Yo soy Gelmarí Rivera Sánchez.
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3: De regreso aquí en WKAQ en la tarde con Quique Cruz. Yo soy Enrique Quique Cruz. Y estoy aquí de lunes a viernes de 5 a 7 por WKQ 580. Continúo con el expresidente del Senado y senador José Luis Dalmau, el número 5 en la papeleta para ser parte de la Junta de Gobierno del Partido Popular este próximo sábado.
4: Domingo,
3: 11 de octubre en Ponce. Brian Saavedra y Héctor El Marrón Torres. Yo soy Enrique Quique Cruz y usted está escuchando WKQ en la tarde con Quique Cruz.
4: A Matías no lo he presentado porque... Ah, no llegó.
3: No llegó. Matías, tú vienes, porque si no, ya te están empezando aquí a picar.
4: Porque mira, Matías, yo no he venido la última semana porque yo estoy haciendo campaña en la isla, pero no es porque me esté escondiendo de no reaccionar a los escándalos del gobierno. Yo creo que tú no estás haciendo campaña, yo creo que tú no quieres dar cara. Así que establecido, estipulado para el récord, Quique.
3: Ya mismo apareció.
5: Estás practicando esto como legislador, ¿viste? Sí, para récord.
3: Sí, no, para récord.
5: Para que conste.
3: Ok. New Fortress. José Luis, ven acá, tú, presidente del Senado.
5: Oye, sí, que a mí me dicen que José Luis fue parte de los que adjudicó y que votó a favor y que...
6: No fue así.
5: Que hay alguien de...
6: No, gracias por la pregunta.
5: Sí, por eso, okay, para que aclares eso, porque...
4: Desde ahora le cedo mis 5 minutos.
3: Esa no es la pregunta, pero...
5: Bueno, que la aclare, porque me interesa el tema.
6: Mira, lo que sucede es que la Asamblea Legislativa tiene el derecho de someter 3 nombres ante el gobernador para que uno de esos 3 nombres que el gobernador seleccione formen parte de la Junta que trabaja para las alianzas público-privadas. Así que en el caso del cuatrienio pasado, yo nomino una terna y el presidente de la Cámara, en aquel momento Tatito Hernández, nomina otra terna. De la terna que nomina Tatito Hernández, el gobernador Pedro Pierluisi selecciona a la licenciada Lisa Ortiz. Y de la terna que yo envié, de los 3 nombres, el gobernador seleccionó al licenciado Eduardo Ferrer. Así que ellos forman parte de esa situación. Cuando se lleva a cabo la primera votación, porque hubo varias, ¿verdad? Ellos se reunían. Una vez ellos están allí, ellos, aunque vienen representados de la terna de la Asamblea Legislativa, fueron nominados por el gobernador.
5: O sea que tú no recomendaste en ningún momento
6: ni Tatito Hernández. Yo recomendé 3 nombres.
5: No, pero no recomendaste la contratación de la firma.
6: No, tengo nada que ver con eso.
5: Ustedes nominan y se acabó su
6: responsabilidad. Se acabó, pero. Ellos tienen que en esa junta determinar cómo van a votar ante diferentes planteamientos, por ejemplo.
3: Pero son 5 los miembros.
6: Son 5. Y el reglamento dice que las decisiones que tienen que ser por unanimidad. Por unanimidad. Así que cuando se establece la primera situación con los contratos, degenera, tanto Lisa Ortiz como Eduardo Ferrer votaron en contra. Así que no había unanimidad. Y aún así se interpretó que era por mayoría. La ley dice que por unanimidad. Yo lo planteé en el tribunal, que había sido por unanimidad, pero la juez Taylor Swain dijo que como eso estaba bajo su jurisdicción, no podía verse en el Tribunal Superior de San Juan y que ella recomendaba el retiro del planteamiento porque estábamos sujetos a una ley de quiebra que ella estaba manejando.
5: Y en base a ese tecnicismo...
6: Se fue por mayoría. Okay. Esa fue la primera, ¿verdad? La decisión sobre general. La segunda es una evaluación de la compañía New Fortress y también allí hubo una votación. Tampoco creo que haya sido por unanimidad, pero así fue que pasó. ¿Qué pasa? Que como los nominados son sugeridos por los presidentes de los cuerpos, pues dicen, no, pero allí yo tenía una persona que tenía que votar como yo dijera. No necesariamente es así, porque ya yo lo someto, pero es nominado por el gobernador, además que esas personas ven una información allí que yo no veo, porque están en la Junta y tienen que tomar sus decisiones. Y en el caso de la contratación del Ejecutivo, el Legislativo no tiene nada que ver.
7: Nada que ver.
8: Está aclarado el asunto entonces.
6: Sí, pero me iba a hacer una pregunta de New Expectation, Quique.
8: No, de New Fortress.
6: De New Fortress.
3: De New Fortress. Te iba a hacer la pregunta de qué tú piensas de esta amenaza y qué tú piensas de esta extorsión que esta compañía le ha hecho al pueblo de Puerto Rico hoy.
6: No es la primera vez.
3: No es la primera vez, o sea...
6: No sé por qué se renovó el contrato, no sé por qué no se ha buscado otra alternativa, no sé por qué se ha buscado competencia. Entiendo que hay otras compañías dispuestas a traer el gas aquí, pero el muelle lo domina la compañía New Fortress, pero hay otros muelles en Puerto Rico y hay otros accesos, lo ha habido allá en Costa Sur, lo ha habido en Aguirre, lo ha habido en Puerto Nuevo, lo hay en Palo Seco. O sea, ¿cuál es la dinámica que tiene que ocurrir dentro de la autoridad para que viabilicen el que esto se pueda dar? Mira, yo estuve hablando con un funcionario de la Autoridad de Energía Eléctrica y me dice, mira, el equipo, la maquinaria para poner estos generadores a funcionar de las dos maneras, de diésel y de gas, se compró hace 5 años y no se han instalado. Hace 5 años hay equipo para poner esos generadores a funcionar de las dos maneras. No tenemos diésel, tenemos gas. El gas es más barato. No ha llegado el gas, podemos coger el diésel. Y ahora mismo, ¿cuántos generadores están sin funcionamiento de la Autoridad de Energía Eléctrica? Pues es una falta de diligencia para prevenir, para mantener, para tener al día esos equipos. Eso es más importante para mí hoy que buscar una generación temporera. Porque tiene los generadores aquí, lo que tiene es que ponerlos al día, modernizarlos, reparar los cientos rotos, y eso te va a costar mucho menos de los 5.8 billones de dólares. Te va a costar mucho menos, incluso si parte de la maquinaria para hacer esos cambios y de modernización ya están comprados. Así que yo lo que pienso es que el gobierno, en este caso la gobernadora, pero su componente, ¿verdad?, energético, no debe aceptar esto. Y de hecho nosotros lo habíamos denunciado en marzo del 2025, primero por unas barcazas que venían turcas a traer también en generación, después la compañía que sabíamos, porque lo sabía todo el mundo, que tenía un problema económico, estaba en quiebra, se le da aún así el contrato. A lo mejor... Yo no estaba en la mesa de negociación, pero a lo mejor la oferta de traer gas aquí es una oferta económica, una oferta viable, y así lo vieron los que estaban allí. Pero en la realidad del manejo diario, cuando esa compañía la primera vez se llevó la barcaza porque que no le habían pagado, pues ya ahí hubo una deficiencia y yo creo que ellos han incumplido el contrato y yo creo que ya es hora de que el gobierno tome medidas, no para cancelarle el contrato, penalizarlo, sacarlo, que eso podría ser parte, sino cuál es el remedio que vamos a tener a corto plazo para que si esa compañía incumple, que otra compañía pueda cumplir y que no nos hagan pagar más cara la energía pagándole en diésel cuando ya la podemos trabajar con gas.
3: En línea telefónica, déjame hacer una pausa con un paréntesis, perdón, con el tema, porque en línea telefónica tengo a Alfonso Lam, director del Centro Unido de Detallistas, donde supermercados y otros distribuidores de alimentos se están viendo ya los retos que tienen con la situación de los camioneros, el diésel y todo eso. Buenas tardes, Alfonso, bienvenido aquí a WKQ en la tarde con Quique Cruz, muchas gracias por atendernos.
9: Buenas tardes, gracias por darle la oportunidad al Centro Unido de expresarse en sus medios.
3: ¿Qué está pasando en términos de abastos?
9: Es preocupante ahora mismo porque, hablando del tema de la energía, está subiendo un 17%. Ahora yo los escucho hablando desde que empezó el programa de que tenemos problemas porque el gas no va a entrar. Si hoy tenemos crisis porque aumentó un 17% el costo de la energía eléctrica, ¿qué va a pasar en enero? Cuando estos próximos 3 meses de Navidades venga ese aumento porque estamos generando con gas. Aquí cuando estaba Luis Fortuño y Aníbal Acevedo Vila protestamos porque íbamos a convertir las plantas en gas en el área de Costa Sur y esa área de allá. Uh-huh. Lo que hicimos fue que, creyendo en la democracia, caímos en una limitación de libre comercio increíble, porque ahora mismo dependemos de una sola compañía traer gas. Y no solo eso, tenemos más muelles donde podemos hacer una diversificación para comprarle a otras personas y no lo estamos haciendo. Preocupante, sí, la situación para los pequeños y medianos comerciantes, porque ya venía afectado los márgenes de ganancia por el aumento del costo de vida, ¿verdad? ¿Qué pasa? Que las panaderías, los supermercados, todos estos negocios pequeños, ya su margen no le permite seguir expandiendo ni seguir creciendo. Muchos cerrarán de aquí a marzo, de aquí a verano del año que viene, porque no pueden con los costos operacionales. Triste es que nuestro gobierno, estamos hablando de enfocado en la crisis de sacar a Luma, en todos los problemas que tenemos en el ambiente, como lo de familia y eso, y no nos hemos enfocado qué vamos a hacer para los próximos 2 años, 3 años, cuánto queremos pagar la energía, cuando sabemos que hoy en Florida están pagando la energía a 15 centavos, nosotros estamos a 34. Eso no es aceptable. No es aceptable porque no estamos mirando el futuro. Seguro que los transportistas están cobrando más por los viajes, porque ahora mismo el diésel está carísimo. El Centro Unido está pidiendo que eliminen la crudita, que fue creada por el gobernador Alejandro García Padilla para una deuda de carretera. Carretera se disolvió, se resolvió el problema de la deuda y eso sigue ahí, se legisló para que eso fuera con ese propósito. Yo entiendo, no soy abogado, pero debe haber algo inconstitucional cuando la Junta de Control Fiscal, sin legislar, movió el dinero para el Fondo General, ¿verdad? Y ahora mismo el Fondo General está recibiendo mucho más dinero porque el costo de vida ha aumentado. Ahora mismo tenemos que el IBU, los recaudos son enormes. Y ese sí son enormes, que los pasados 2 gobernadores han repartido dinero y no han podido coger ese dinero para mejorar la infraestructura del país.
3: La situación de los abastos en los supermercados, ¿qué está pasando?
9: Bueno, siempre va a haber... Bueno, los abastos en este momento no entiendo que no haya mucho problema. Donde sí puede estar el problema es en la distribución, porque los troqueros, o sea, los camioneros en Puerto Rico, pues están viendo su bolsillo afectado, porque es que el diésel ha subido demasiado, ¿sabes? La crudita representa ahora mismo 22 centavos en el galón de diésel, y si no me equivoco, 36 o 37 centavos en el galón de gasolina. ¿Sabes? Es un impacto que al subir todo el petróleo por lo que está pasando a nivel mundial, mira, ustedes pueden eliminar la crudita por un tiempo en lo que buscamos otra fuente de ingreso. Pero no hay acción, no hay... ¿Sabes? No estamos mirando a mañana, no estamos mirando qué va a pasar pasado mañana. ¿Sabes? Estamos viviendo el presente, y el presente que si Politán, que si el otro, ¿y qué va a pasar con los desarrollos económicos? Usted ahorita hablaba de que vengan los turistas para acá. Está bien que vengan los turistas, pero que también vengan fábricas multinacionales a crear en Puerto Rico empleo, que es lo que necesitamos. Pero ¿cómo van a venir a crear empleo si tenemos la luz más cara? Estamos compitiendo con la economía de quizás Colombia, Santo Domingo, Costa Rica. O sea, que la mano de obra es barata, aquí la mano de obra es cara y también la energía eléctrica es cara. Tenemos problemas con el agua, porque la distribución del agua me está dando problemas. Habían bombas que no servían y siempre tenemos un pero. Puerto Rico tiene que salir del pero. Tenemos que buscar soluciones que sean positivas y que ayuden a desarrollar la economía del país.
3: Alfonso, como siempre, muchas gracias por estar aquí en WK con la tarde con Quique Cruz. Muchas gracias por tu participación.
9: Gracias a ustedes. Desde el Centro Unido estamos para apoyarlos.
3: Gracias. Muy bien.
5: Tiene razón en todo, güey.
3: Sí, en todo.
5: Y ahí tú estás hablando de la voz del pequeño comerciante puertorriqueño, las pymes, que tanto que nos llenamos la boca diciendo apoyo al de aquí, que si los pequeños negocios. Mira, ahí hay propuestas específicas, pero como aquí está eso está ignorado, los IBUs y los IVAs y las vainas santas, pues ojalá. La crudita, que tú lo has dicho 20 veces también.
3: Yo no entiendo por qué no lo hacen por 3 meses. No lo entiendo.
5: Mira, Brian se puso a cizañar, mira, y ahí que llegó. El sharpshooter.
3: Chacho, vino como si estuviera en Star Trek.
7: Y la problemática era que no tenía avión, boy. O sea, que tuve que hacer girar lloviendo. Pero.
3: Gregorio Matías, senador, bienvenido.
7: Escucho, gracias, que Dios te bendiga y bendiga a los compañeros.
3: ¿Tú estuviste en la vista?
7: Estuve bien pendiente a la vista. Lo que tengo que decirte es que tengo que reconocer el trabajo de Wandy Soto como presidente. Pudo llevar las cosas, pudo intervenir a tiempo, mantuvo el control, hubo situaciones, la supo dominar, y tengo que decir que la senadora hizo tremendo trabajo presidiendo esa vista. Escuchaba a José Luis y escuchaba a otros los compañeros en otro del tiempo. Y yo digo, hay gente veterano en esta situación. El que tiene tiempo es el senador, no el deponente. Y cuando tú quieres una pregunta, pues tú vienes y le dices al deponente, aguanta estas preguntas, y le haces 10 preguntas, o 15, y dice, contéstemela. Entonces él no tiene tiempo para contestarte, el que tiene tiempo eres tú. Lo que pasa es que en muchas ocasiones, Quique, en esto que tiene mucha prensa, hay el problema que todo el mundo quiere hacer la pregunta del día. Todo el mundo quiere decir y hacer la pregunta que sea la que algún periodista la recoja. y a veces pues se arman unas problemáticas porque todo el mundo quiere hacer la pregunta esa, la más grande, la mejor, y a veces no llega, a veces no tienen la oportunidad. Pero quiero, sin desviarme a lo que decía el caballero que habló hace poco, yo estaba hablando con una persona y me ilustró porque hemos escuchado en esta administración muchas situaciones de falta de comunicación. Y yo estaba hablando y la persona me dijo, y vio un turno mío por una situación que ocurrió, que el compañero Santiago dijo que este era el peor gobierno. Esas fueron las palabras de él. Y ese caballero conmigo reflexionó y me dijo, el peor gobierno. Tú escuchabas al caballero y te habló de la crudita, ¿verdad? El caballero que pasó ahora habló de las cruditas. Se llaman daños permanentes. Y te habló del IBU, daños permanentes. Esos daños permanentes, ¿en qué administración fue? En la administración de Acevedo Vilá y en la administración de Alejandro García Padilla. Las cosas
10: completas,
7: pero vamos, pero quiero hablar. Quiero hablarte de daños permanentes. Quiero hablarte de daños permanentes. Daños que ahora mismo. Daños permanentes. Daños permanentes en la administración Acevedo Vilá, ¿verdad? Que se aprobó el IBU. Se aprobó el IBU con Acevedo Vilá, ¿verdad? Ahora se subió el IBU con Alejandro García Padilla. Ahí tenías todas tus cámaras. ¿Las quieres así? Ahí las tenías todas. Entonces, lo que quiere decir es que los daños permanentes causados por los gobiernos populares, tú, caballero, tú que me estás escuchando, tú pagas la crudita, populares. Tú estás pagando el IBU, populares. Y tienen el descaro esta gente de hablar de peor gobierno. Ahora mismo hay un detalle bien importante. Hay un detalle bien importante, Quique. Está el IBU, está la crudita que estamos hablando. Todos los senadores, yo estoy seguro que PNP, Independentista, Victoria Ciudadana, que ya no existen, todos hemos tratado de eliminar la crudita, pero tenemos la Junta de Control Fiscal que dice que ese dinero está ignorado. Y cada vez que tú escuchas a un legislador, a sabiendas, por eso es que la gente ha dejado en muchas ocasiones de creer en los legisladores. No, vamos a eliminarlo. Sabes que la Junta nos dijo que no. Sabes que la Junta cogió ese dinero para pagar otras cosas. Y la gente se pregunta, ¿qué están pagando? Con ese dinero que ellos están cogiendo, que era para otra cosa, están pagando. Hay unos aumentos que han ocurrido. Hay unos aumentos que se le dio a los servidores públicos. 85% de los servidores públicos le dieron aumento. Vamos a quitar la crudita, vamos a bajar todo. ¿Y con qué vamos a pagar eso? Hay unas cosas que le tienen que hablar claro al pueblo. Tenemos que buscar, como tú dices, hay un proceso por unos aumentos de bajarlo por 6 meses. Podemos tratar de bajarlo por 6 meses.
10: Yo te voy a decir.
7: Pero estos son cosas que no fue el gobierno PNP que la implantó, fue el gobierno popular.
10: Tanto Pedro Pierluisi como Jennifer González decidieron en 3 de los últimos 4 años, pasarle a la gente un cheque de 2.500 pesos. Con el aval de la Junta de Supervisión Fiscal.
7: Claro, que quieran parecer los buenos la Junta.
10: Pues, y ese dinero no era todo, pero a la gente le pudieron haber mandado un cheque de 1.800 pesos en vez de 2.500 o 2.800 y haber quitado la crudita. Pero no. Ellos decidieron hacer como en Roma, que la gente estaba muerta de hambre en una crisis y le tiraban pan y frutas y vaina para que comieran y lo llevaban al Coliseo para que se entretuvieran. Y eso mismo es lo que han decidido hacer aquí. Ahora mismo, Jennifer vino y paró eso el primer año que entró, pero ya cayó en el ritmo de nuevo. Y este año vino y lo repartió. Y lo más probable es que el año que viene lo haga de nuevo, porque la cosa aquí está insostenible. El problema con todo esto, perdón, es que todos los que se opusieron, todos los independentistas, todos los que gritan y joroban, que están en contra del desarrollo económico en Puerto Rico, ahora quieren la luz barata. Pero cuando Aníbal Acevedo Vilá quería un gasoducto, le dijeron que no, y José Ortiz, el bravo de la película,
7: son en contra de todo,
10: salió y dijo que él iba a usar los tubos para meter agua.
7: Son en contra de todo.
10: Y después vino Fortuño
7: Anarquía.
10: Y dijo, no, ahora yo voy a hacer un gasoducto de norte a sur, y también le dijeron que no. Y ahora todo el mundo quiere la luz barata. Yo te tengo que decir que si fue malo el haber descontinuado esos dos gasoductos que hubiesen sido hoy muy buenos, tengo miedo de que los gasoductos, si se hubiesen hecho, luego hubiese venido Ricardo Rosselló y le hubiese dado el contrato de gas a New Fortress.
7: Y New Fortress
10: y ya, ese es el problema que hay.
7: Ya llegó.
10: Porque yo quiero que tú sepas que cuando se llevó a cabo esa subasta, yo tengo todos los documentos, yo tengo todas las propuestas. En segundo lugar, bien cerquita de New Fortress, llegó, creo que es Naturgy. En segundo lugar. Y ellos lo único que pidieron fue: no podemos hacer esto inmediatamente, necesito que me des 18 meses. Y José Ortiz le dijo que no, porque él quería eso inmediatamente. Y como quiera, New Fortress se tardó 12 meses. Pero mira dónde estamos por dárselo a New Fortress. O sea, escogimos a un chantajista. Escogimos un pirata. ¿Ves?
7: Y lo salvamos de la quiebra. Y hay que tomar acción.
10: Y lo salvamos de la quiebra. Oíte,
7: hay que tomar acción.
10: Y la Junta de Supervisión Fiscal.
7: Hay que irnos a los tribunales contra esa gente.
10: La Junta de Supervisión Fiscal le aprobó a ese bandulete un contrato de casi 6 mil
7: millones. Hay que irnos a los tribunales.
6: Tengo que corregirte. No escogiste tú, ni lo escogí yo. Al mismo electorado que habla el compañero Gregorio Matías, hay que decirle que fue el gobierno del PNP quien los escogió.
4: Exactamente.
6: Y que llevan 10 años hablando de la crudita, pero no han podido quitarla.
7: José
6: y que
7: Luis,
6: llevan 10 años
7: uno
6: hablando titulares, del IVU y no han podido bajarlo.
7: Uno de los titulares, ¿verdad? Del IVU.
6: 10 años, claro. Un año, un cuatrenio, tres cuatrenios.
7: Tú estás desde el primer
6: tres
7: día.
6: Tres cuatrenios. Y le voté en contra. Tres cuatrenios. Tres cuatrenios. Y no la han podido quitar.
7: Pero tú, el cuatrenio
6: pasado, porque no creía en ella ni en la privatización de servicios.
7: Tu partido no te hizo caso. Público.
6: Pero espérate. Sí. Se puso un IVU y el pueblo le votó en contra al Partido Popular. Y después se puso una crudita y el pueblo le votó en contra al Partido Popular. Y con ese argumento ustedes ganaron la campaña. Y llevan tres cuatrenios y no lo han quitado.
7: Y nos dejaste la junta.
6: No
7: tú
6: lo
7: y
6: han
7: tu
6: quitado.
7: Gente nos dejaron la junta.
6: No
7: por mí yo lo quitara. Tomás Rivera
6: no
7: Chá lo quitara. Gobernadora lo quitara. Es que ustedes
6: pasado.
7: Nos metieron con la junta.
6: El cuatrenio pasado.
7: Fueron ustedes.
6: Gregorio,
7: fueron ustedes.
6: Cuatrenio pasado.
7: Estaba ignorado. Fueron ustedes.
4: Gregorio, por ahora.
6: Gregorio, el cuatrenio pasado yo presenté un proyecto para eliminar la crudita por un periodo de tiempo y lo vetaron. Se aprobó en Cámara y Senado y fue vetado. Porque los intentos.
7: Porque la
6: se
7: junta
6: han
7: también
6: hecho.
7: Son chantajistas. Porque la Junta también, igual que está haciéndonos fuertes, que ya tenemos que ir a los tribunales, vámonos a lo que sea. Nos están haciendo gastando millones en diésel. Pues mire, hermano, vamos a enfrentarnos de frente a esa gente. Se acabó. Oye, lo que te voy a decir. Aquí, nosotros, desde el Senado, yo voy a buscar la forma, vamos a ver qué vamos a hacer, porque lo que sucede con esto es que en el gobierno, la gente debe de estar cansado que todo el que quiere estar en el gobierno le eche una culpa a otro.
6: No, yo no
7: voy
6: estoy
7: a hacer
6: la culpa.
7: Yo voy a hacer lo que puedo hacer desde el Senado.
6: No.
7: Vamos a ver cómo podemos enfrentarnos a esta gente, pero la gente votó por nosotros para que buscáramos soluciones. Este contrato insostenible, Quique. Ya, primero era un show de que no podían entrar por los pilotos. Se arregla el problema, ahora dice págame. Mire, tráfala, pero si ustedes están aquí porque nosotros, Puerto Rico fue la que le dio vida a una compañía en quiebra.
4: Exacto, tu gobierno, Gregorio.
7: Lo que pasa es que no es que mi gobierno. Oye, esto, no es que mi gobierno. Lo que sucede con esto es que hay unas situaciones claras que tenemos que verlo. Quique habla de la subasta. Quique habla de la subasta. Quique habla en un momento dado que Puerto Rico nunca dice... Lo hago después. La gente quiere las cosas en el momento. Pues ahora tenemos una realidad. Y la realidad es que esta gente no están cumpliendo. Están haciendo chantaje. Olvídate si fue mi gobierno. Pues mi gobierno ahora tiene que arreglarlo.
10: Exacto.
7: Si mi gobierno fue, pues tenemos que arreglarlo y tenemos que enfrentarnos a ello.
4: Es que tu gobierno lo destrozó y...
7: No me hable de destrozo. No me hable de destrozo. Que tu gobierno nos tiene nosotros destrozados hace años. Mire, caballero, usted que me escucha, usted paga de gasolina, la crudita, Brian y su gente. Mire, el hijo.
4: Tú pagas agua y luz.
7: ¿Sabes cuánto sale, Quique?
4: No le da ninguno a la gente.
7: $2,700 mínimo paga una persona gracias a estos populares con el IVU y la crudita.
4: Y la gente paga la luz más cara.
7: Al año.
4: Paga el agua más cara cuando llega a la casa no tiene ni agua ni luz.
10: Con permiso, vamos a llevarlos a ustedes dos a un punto de reflexión según lo confiere la ley. Y regresamos en breve aquí en WKQ en la tarde con Quique Cruz.
11: 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Buenas tardes, soy Gelmarí Rivera Sánchez y estas son las noticias de Acción. Caldeada vista pública hoy en el Senado de Puerto Rico. La secretaria del Departamento de la Familia, Susan Roy, acudió al Capitolio a rendir cuentas sobre la otorgación y fiscalización de contratos bajo su agencia. La vista estuvo marcada por un fuerte enfrentamiento con el presidente del Senado, Tomás Rivera Schatz, quien cuestionó severamente un alegado contrato de $38 millones. Y bueno, con la contundente expresión, yo no me chupo el dedo, Rivera Schatz arremetió contra la titular de la familia exigiendo explicaciones claras sobre las métricas, la justificación de los fondos públicos y el proceso de adjudicación de dicha contratación. El líder senatorial advirtió además que la comisión evaluará a fondo los expedientes para determinar si hubo irregularidades administrativas. Por su parte, la secretaria Susan Roy defendió la gestión del departamento y sostuvo que los contratos de la agencia responden a la prestación de servicios esenciales para la niñez y las familias vulnerables en la isla. No obstante, el Senado anticipó que citará a más funcionarios y no descarta referidos a los entes de fiscalización. Esta rendición de cuentas ocurre en momentos en que la agencia enfrenta un estricto escrutinio público por la fiscalización de centros de cuidado de menores y la fiscalización de sus programas sociales. La comisión senatorial continuará los trabajos de investigación durante los próximos días. Continúa escuchando WKQ 580. Yo soy Gelmarí.
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13: Saludos y muy buenas tardes a los amigos que sintonizan WKAQ 580 AM. En el tiempo culminamos este miércoles con abundante humedad y aguaceros asociados al paso de una onda tropical al sur de nuestra región. A esta hora de la tarde, el radar continúa detectando aguaceros entre ligeros hacia localmente moderados sobre el área metropolitana, el interior montañoso y algunos municipios del sur de la isla. Más temprano, fuertes aguaceros, tormentas eléctricas y hasta trombas marinas se han reportado en municipios del sur de la isla. Según estimados en base a radar, se han reportado entre décimas de pulgada hasta un poco más de 2.5 pulgadas de lluvia. Para mañana jueves, tendremos condiciones variables durante la mañana, mientras en horas de la tarde los aguaceros se estarán concentrando principalmente sobre el interior hacia el noroeste. También tendremos un aumento importante en el calor. Con mayor cantidad de sol, los valores de índice de calor estarán entre 100 y 112 grados. Un patrón muy similar continuará durante el viernes, con menos lluvias y nuevamente condiciones calurosas. Pero nuestra atención se concentra para el fin de semana y principios de la próxima semana, ya que una vaguada se estará acercando entre domingo y el miércoles, aumentando significativamente la humedad e inestabilidad. Por otra parte, en el mar, si va para la playa, el oleaje se mantiene entre 2 a 4 pies con riesgo entre bajo hacia moderado de corrientes marinas. Para el 580 les informó Carlos Omar Rivera. Que tengan muy buenas tardes.
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2: De regreso aquí en WKAQ en la tarde con Quique Cruz. Yo soy Enrique Quique Cruz y estoy aquí de lunes a viernes de 5 a 7 por WKAQ 580. Continúo con el expresidente del Senado y senador José Luis Dalmau, con el portavoz del Partido Nuevo Progresista en el senador Gregorio Matías. Brian Saavedra, el número 5, este próximo domingo en la Asamblea para escoger la Junta de Gobierno del Partido Popular Democrático.
3: Yo estuve raro cuando vi a Brian aquí, porque estos populares lo querían matar. Pues, o sea, no los populares de la base, sino los se sienten, parece que hostigados
2: por Brian. Los que van en contra de él.
3: No, pero los que no se atreven a venir a defender el Partido Popular, porque todavía hay locos como Brian que lo defienden, pero los demás... No se atreven, por eso es lo que yo digo, no se atreven a defender.
2: Aquí no vienen.
3: Bueno, no, porque yo lo que digo es que si tú eres un tipo como... Yo voy a defender la estadidad donde quiera que vaya, sin miedo contra cualquiera. Brian lo hacen y parecen que hay gente cobardona que en el Partido Popular no lo respetan, pero allá ellos que son locos y se decidan.
4: Ya no tengo ningún problema. Yo estoy tranquilo, Quique, yo.
5: Ya culminé mi visita por los pueblos, así que... además de participar en tus programas durante el año y medio antes de esta elección y los otros programas en los que yo participo, no me quedé detrás del micrófono nada más, salí a la calle, fui a visitar los 8 distritos senatoriales, visité alcaldes, visité liderato, participé en reuniones de reorganización, así que me ha ido bien, estoy tranquilo, estoy contento, pero mi compromiso más que todo es que aunque yo espero prevalecer el domingo y sé que va a ser así, pero si la voluntad de los populares es otra, yo estaré el miércoles próximo contigo aquí. Mi defensa del Partido Popular no depende de una posición en la Junta de Gobierno, o porque para mí el Partido Popular no representa una papeleta o una silla, representa lo que yo creo. Y hasta que yo entienda que pueda defender lo que yo creo, pues yo voy a seguir defendiendo el Partido Popular. Así que...
3: Brian, por lo menos Brian lo hace. El otro, ¿cómo se llama este tipo? ¿Cómo se llama el oportunista este, secretario del Partido Popular? ¿Cómo se llama él? Se me olvida. Manuel Calderón. Manuel, así se llama.
2: Así es como se llama.
3: Yo creo que sí. Ese que no viene a este programa. El que cuando estaba corriendo por San Juan escondía la pava. Y ahora es el que pone las reglas. Ay, Dios mío, qué descaro. Así mismo son. Eso es lo que te quiero decir. Pues yo independientemente, no soy del Partido Popular, tengo que aceptar que nosotros llevamos aquí como hace 2 años en una pelea y el único que daba cara cuando no aparecían José Luis.

0: ella tiene una ventaja ahora, aunque tenga pelo malo. Que aunque tenga pelo malo, tiene una ventaja porque, como al hombre aquel no le gusta, el nuevo, a Pablito no le gustan las canas, pues Brian tiene una ventaja. Porque hay muchos canosos en eso que van a correr. Así que Brian ahí tiene, porque él es de la nueva renovación.
1: Yo no tengo duda, bueno, Quique, no tengo duda alguna, que Gregorio se levanta por las mañanas y busca alguna emisora de radio para escuchar a Manuel Calderón hablando en algún programa. No tengo duda de eso.
0: ¿Viste eso?
1: Él siempre está
0: pendiente. Si Manuel Calderón ya
1: Manuel
0: no,
1: Calderón,
0: no va.
1: Siempre está
0: a Calderón, a Manuel Calderón yo solamente entonces, lo escucho en la conferencia de prensa que van dos personas.
1: Le critica al el pelo a Brian y él no
0: pero
1: tiene.
0: Yo no tengo, pero yo no soy así. Pero yo no soy así.
1: Brian tiene pelo, pero
0: eso
1: tú
0: es,
1: no.
0: Eso es Pablito, el que no le gusta el pelo malo. Olvídate de mí. Acá en el PNP vemos calvo.
1: Él critica el pelo, pero entonces no tiene.
0: Acá en el PNP tú puedes ser calvo, pelo malo, pelo suave, pero allá Pablito no quiere saber de los que no son Hi Hoyet como él.
2: Calma con el calvo.
3: Mira. Vamos a escuchar esto, A ver, los dos populares que me contesten.
4: Cuando José estaba en escuela superior, ya yo estaba preso por Vieques. La comparación de quién ha hecho más es una comparación que él no le conviene traer sobre la mesa.
0: No me hagan defender a Pablo.
4: Yo estaba en la Universidad de Puerto Rico, probablemente Pablo José todavía en pañales. Ya yo estaba en las marchas en contra de la explotación minera y estaba luchando en la Universidad de Puerto Rico. Yo soy producto de la Universidad de Puerto Rico y yo sé los retos que se enfrentan. Y por lo tanto, no solo la legislación de la delegación del Partido Independentista Puertorriqueño, la presencia nuestra, la mía, personalmente, en Cabo Rojo, con las comunidades, escuchándolos, marchando con ellos. Ahí he estado yo, él no ha estado, con los estudiantes de la Universidad de Puerto Rico, en el último paro, en los portones. Allí estaba yo con los estudiantes, allí no estaba Pablo José. Así que escribir cartas en el Congreso, cartas escribe cualquiera. Es donde tú has estado cuando el país más ha necesitado y donde hay que estar es de frente, en la calle, quemando suela. Así que si él quiere hacer esas comparaciones, que se tire, que está llanito.
1: Pero por amor
2: no.
5: Que se vaya a abogar por bien.
3: Time out, calma. Todo el mundo quiere hablar, calma.
0: Menos yo.
3: Calma, pueblo. Yo quiero que ustedes escuchen esto detenidamente.
4: Bueno, cuando Pablo José estaba en escuela superior, ya yo estaba preso por Vieques. La comparación de quién ha hecho más es una comparación que él no le conviene traer sobre la mesa. Cuando yo estaba en la Universidad de Puerto Rico, probablemente Pablo José todavía en pañales. Ya yo estaba en las marchas en contra de la explotación minera y estaba luchando en la Universidad de Puerto Rico. Yo soy producto de la Universidad de Puerto Rico y yo sé los retos que se enfrentan. Y por lo tanto, no solo la legislación de la delegación del Partido Independentista Puertorriqueño, la presencia nuestra, la mía, personalmente, en Cabo Rojo, con las comunidades, escuchándolos, marchando con ellos. Ahí he estado yo, él no ha estado. Con los estudiantes de la Universidad de Puerto Rico, en el último paro, en los portones, allí estaba yo con los estudiantes, allí no estaba Pablo José. Así que escribir cartas en el Congreso, cartas escribe cualquiera. Es donde tú has estado cuando el país más ha necesitado y donde hay que estar es de frente, en la calle, quemando suela. Así que si él quiere hacer esas comparaciones, que se tire, que está llanito.
3: Mira, yo miro eso y cuando tú sacas tu resumen para afuera para compararte con Pablo José y dices que estaba preso en Vieques. Tipo, estaban presos ahí en la playa. O sea, que las marchas, que Cabo Rojo, que los portones. Ese es el resumen de una persona que quiere administrar un presupuesto de 13,000 millones de dólares, que quiere gobernar a Puerto Rico o ser alcalde de San Juan si Miguel Romero no corre, para administrar 800 millones de pesos de presupuesto. Cuando el tipo no ha dado un tajo en su vida.
1: Y que pues claro.
3: Tiene todo el tiempo para hacer marchas, protestas y 20 paquetes por ahí, pero el tipo no ha dado un tajo en su vida.
1: Cualquiera cobrando del PIB 5,000, 6,000 pesos mensuales, cogiendo aire en el comité del PIB como secretario general hace 20 años, puede ir a todas esas marchas. ¿Verdad? Pues qué bueno que tiene todo el tiempo del mundo nuestro comisionado residente. Está trabajando en Washington por los puertorriqueños y en Puerto Rico cuando se le convoca. Ha estado ejerciendo su trabajo. Juan Dalmau lo que está buscando es un soundbite de algún medio, buscando revivir algún tipo de pasión entre el electorado, que tú te puedes meter a las propias redes sociales de Juan Dalmau y lo tildan como un payaso, gente que votó por él. métase a las redes sociales de Juan Dalmau y vean la gente diciendo: yo voté por ti, estás convertido en un payaso, te desapareciste, no creemos en ti, Pablo.

0: ese es el que vamos a apoyar ahora. Eso pasa en todos lados. Pregunta, en todos lados que tú le preguntas a un puertorriqueño de a pie, ¿a quién ven ahora como la opción para derrotar al PNP y que lo va a derrotar? Es Pablo José. Juan Dalmau lo sabe.
1: Ya lo dañó,
0: Juan Dalmau ha visto números. Juan Dalmau sabe. Juan Dalmau sabe lo que hay, porque ha visto números, ha visto sondeos informales en los programas de televisión. Ha visto que su figura, que correría por cuarta ocasión a la gobernación de Puerto Rico, ya no da pie con bola. Y que Pablo José.
2: Yo necesito el 2019 de regreso. Mi vida era feliz.
0: Ahí está. Así que yo, el domingo próximo, Juan Dalmau, yo estoy seguro que va a estar pendiente de lo que va a pasar en Ponce y va a estar pendiente para hablar. Juan, ver el complot Ferrer de Ponce. Oye, el domingo, para que lo vea abarrotado
1: Juan,
0: de gente.
1: Juan habló de muchas marchas, pero ¿dónde estaba él en María? No tocó María. Y en la pandemia, Juan, ¿dónde estabas tú? ¿Sabe? Porque ustedes critican a los populares y a los PNP, que vamos a la gente, le llevamos agua. ¿Dónde estaban ustedes, los independentistas? Me imagino que en su zona de confort. Eso es lo que pasa con los independentistas. Ellos, ahora mismo, Quique, si tú oyes esa discusión, yo creo que Pablito le contestó y le contestó muy bien. Pero eso son una pelea entre dos perdedores, a ver quién llega segundo ahora.
0: Perdóname,
1: esa
0: es la parte. Perdóname, porque Pablo perdió una vez.
1: A mí no me interesa, estamos hablando de la gobernación.
3: Como diría un buen refranista, si la palabra existe.
0: Filósofo.
3: No, refranista, porque a ellos les gustan mucho los refranes en el PIB. Ellos, esos son dos calvos peleando por una peinilla.
0: Ah, pues, ya tú sabes. Ahí está Gregorio de árbitro, entonces.
1: Yo estoy en el medio diciéndole, mira, par de perdedores, peleen ustedes. Nosotros no nos metemos en eso, porque uno, Gregorio, está diciendo lo que hizo, otro lo que
0: Pablo
1: va a hacer.
0: Ha corrido una sola vez y fue el más voto que sacó.
1: No te preocupes, okay, que con una sola vez no se ganan las estrellas. Vamos a ver qué pasa.
0: Nos veremos en el 2028. Empezamos el domingo, ¿viste? Yo sé que va a estar pendiente a lo que pase el domingo.
1: No, empieza el domingo.
0: Para que tú veas.
1: Apunten esta fecha, el pueblo de Puerto Rico, marzo del año que viene.
3: ¿Qué hay en marzo?
1: No, lo estoy diciendo hoy, apúntalo, que aquí está el programa donde tú, las cosas que van a pasar.
3: Marzo 2027,
1: que apunten. Vamos a ver si Pablito, que sea en si esa para esa época ya no están pendientes si es Pablito o es Luis Javier.
0: ¿Por qué no nos das una fecha a plazo para?
1: O es Luis Javier.
0: Oye, porque, ¿verdad que está? Oye, Gregorio, ya que tú estás tan, ¿verdad? Que tienes una bola de cristal, parece para.
1: No, yo no estoy hablando bola. Si no te dijera lo que fuera, no, te dijera que estés pendiente.
0: No, pues entonces, pues vamos a una fecha aproximada de cuando tu gobierno nos podrá dar luz y agua estable. Porque bueno, ya que tú estás pendiente para el
1: Partido Popular. Estamos trabajando en eso. Estamos luchando contra Luma, estamos luchando con toda la fuerza. Lo que sucede con esto, sí, es que lamentablemente muchas de las decisiones que tenemos que tomar a favor del pueblo, la junta que tú, partido, nos dejó, nos las impide.
0: Vamos,
1: lo que pasa es que es fácil.
0: ¿Sabe
1: que hay un senador ahora de la delegación del Popular que no pueden hablar del pasado? No, a él no le gusta que hablen del pasado. Tienen que hablar muchas de las cosas que tenemos el presente.
3: Que hay un senador,
1: hay un senador del Partido Popular que no podemos hablar del pasado, no le conviene. Se fue corriendo de un municipio, lo dejó quebrado, otro no pudo. Ahora es un palo. Ahora son un palo ellos, porque ahora ellos son los más que saben desde el Senado. Nunca han legislado nada, pero son los más que saben. Pero no podemos hablar del pasado. No, del pasado no. Hay que hablar de Jennifer González. Hay que hablar de Pedro Pierluisi. De eso hay que hablar.
4: Bueno, para, Gregorio. Lo que pasa es que no le podemos, ¿verdad?, decir culpa del pasado, porque los pasados 10 años son ustedes.
1: No, es que el IBU no es del pasado. O sea, la crudita y el IBU no son de 10
0: pero
1: años.
0: Mira,
1: son
0: no, ven acá, Gregorio, en 10 años no han hecho
4: nada.
0: De forma
4: responsable, de forma responsable. Si tú crees que las personas no deben pagar peaje, pues radica un proyecto de ley, impúlsalo para que no se paguen peaje. Pero decir, se pagaron los peajes porque desde la época de 1970 hay peajes en Puerto Rico. Bueno, pues, pero ¿cómo tú combates las ideas que criticas? Y tiene que ser con acción. Y el liderato del Partido Nuevo Progresista lleva mucho tiempo echándole la culpa al problema a la pasada administración.
1: Peleando
4: cuando ustedes
1: con la junta.
4: Ya son la pasada administración.
1: Peleando con la junta. Nosotros hemos tratado de eliminar muchas cosas y la junta nos dio la oportunidad porque ustedes no las dejaron.
4: Hay otras cosas que se pueden hacer.
1: Ustedes le destruyeron el retiro a los servidores públicos. Nosotros lo estamos mejorando. Ustedes le destruyeron la vida a los servidores públicos. Nosotros le dimos aumento. Eso se te olvidó. Se les olvidó a ustedes. Que los policías hoy están marchando por Alejandro García Padilla.
0: Alejandro García Padilla no se destruyó. Los transportistas están ahí en marcha por tu gobernadora que no les paga.
1: Que no les paga.
0: Que no les paga. Pregúntale, ya que hablo de los servidores públicos, ¿tú sabes cuántos servidores públicos le deben 7 millones de 4 y 6 meses por el IA, por la plataforma de esa factura?
1: ¿Cuánto es?
0: Que tu gobierno ha querido implementar.
1: ¿Cuánto
0: miles de dólares le deben a los servidores públicos?
1: Pero ¿sabes qué? A diferencia de tu gobierno, nuestro gobierno está y le vamos a pagar. Sin embargo,
0: a los policías.
1: Tú no mejoras a los policías.
0: A tus policías.
1: Tú no mejoras a los policías. Policía. Ya nos destruyeron el retiro y estamos peleando por Alejandro.
0: A tus policías le prometieron un aumento de salarial. Pregunta si le han aumentado algo.
1: Se dio una parte, lo que ustedes nunca hicieron.
0: Los cogieron de
1: tonto. Se dio una parte al 48%. Falta un 52%, porque
0: la mayoría,
1: yo no voy a tapar.
0: La mayoría.
1: Yo no voy a tapar las cosas. Falta un 52%, pero lo estamos haciendo. Pregúntale a los policías si van a confiar en ustedes.
0: Bueno, y en Jennifer González, ¿podrían confiar?
1: Bueno, ya confiaron. Ella es la gobernadora.
0: Sí, y ahora ella vino y le dio tablilla a los bandidos para que puedan seguir burlándose de ustedes los policías en la cara.
1: Otra vez, Brian, baja una.
0: Sí, oye, eso no fue lo que pasó.
1: No, ahí dice claramente.
0: No pudieron elegirlarlo y se fueron por un decreto.
1: Están mintiendo, Brian, no dice.
0: Faltándole respeto a la policía que dicen defender.
1: El vehículo que no está autorizado se le va a dar tablilla, eso lo dice claro. Brian, hay que leer. No te pongas como la delegación popular allí que no sabe leer.
0: Yo
1: no
0: leo bastante.
4: Para, no me digas eso a mí, porque yo estoy allí todos los días y leo los proyectos y defiendo los proyectos y hago las enmiendas a los proyectos y presento los proyectos.
1: Porque tus compañeros no leen.
4: Pues toda la delegación popular, yo soy parte de la delegación popular. Que toda la semana estamos fiscalizando los demadres del gobierno. Toda la semana ustedes nos dan el libreto para nosotros poder decir que este gobierno no funciona. Todos los lunes, todos los martes, todos los miércoles.
1: ¿Qué pasó?
4: No hay una sola noticia nueva. Bueno, sí, están barriendo el país con toda la incompetencia que tiene. Están barriendo el país completo. Con la incompetencia en acueducto, con la incompetencia en energía eléctrica, con la incompetencia del gobierno.
3: Volvemos.
4: Sigan barriendo debajo de la alfombra. El pueblo.
3: Volvemos el próximo miércoles. Los amigos de MCS tienen una información muy importante para compartir con ustedes ahora.
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15: Muy buenas noches, Puerto Rico. Hoy es miércoles 7 de octubre del 2026. Les habla Pedro Zorrilla y bienvenidos a una edición más de Conexión PR, el espacio donde conectamos a nuestra gente, nuestros comerciantes, nuestros emprendedores y con todos aquellos que siguen echando para adelante a Puerto Rico. Mira, tú ahí en la cabina, estoy hablando contigo. ¿Te gustó con el ánimo que empecé? Ah, seguí el libreto ahí, perfecto. Para que María no diga que no.
16: A usted siempre le queda de show.
15: ¿Viste? Mira, hoy vengo animado. Les voy a decir por qué. Conexión PR, como ustedes saben, es todos los miércoles a las 7 de la noche en WKQ, pero nosotros tenemos la oportunidad, gracias al programa, de compartir en proyectos de empresarios de Puerto Rico, a través de la isla, en diferentes pueblos. Y esta semana ha sido una semana bien interesante. Primero, Hoy mi primer invitado se llama Jorge Ramírez, ya mismo lo presento formalmente, pero fue presidente de la Asociación de Hechos en Puerto Rico. Y anoche juntos estábamos en un speaker series de la Asociación de Hechos en Puerto Rico y tuvimos la oportunidad de escuchar al CEO de First Bank, al señor Aurelio Alemán. Y ya mismo vamos a estar hablando con un grupo de First Bank. Pero lo interesante fue que el conversatorio que llevó Hecho en Puerto Rico ayer su presidente Pedro Rosalí no fue de los éxitos del banco, no fue hablando de por qué la institución financiera es tan sobresaliente y cómo puede seguir ayudando a comerciantes en Puerto Rico. El tema fue el individuo. El tema fue cómo él, como empleado de diferentes instituciones financieras, estudiante del sistema público de Puerto Rico, egresado de la Universidad de Puerto Rico, llegó a trabajar en la banca, tuvo que mudarse a Los Ángeles con una institución financiera, llegó a Puerto Rico, trabajó en el área de tecnología, creció en el área de negocios, llegó a First Bank en el 2009, gran año, 2009, cuando la banca de Estados Unidos se va al piso, cuando la banca de Puerto Rico empieza a tener muchísimos problemas y él tiene que crear un equipo. Crear un equipo con una oportunidad y un problema. ¿Cómo tú te rodeas con gente buena, mejor que tú, alrededor? Y esa fue la conversación. La conversación no fue resaltando la institución financiera. La conversación no fue hablando de por qué deben ser tu banco. La conversación fue del ser humano, el individuo. El empresario puertorriqueño, criado en Bayamón, Puerto Rico, estudiante de nuestro sistema, egresado una vez más de la universidad y hoy en día, ahorita vamos a hablar más tarde, de resultados al día de hoy del banco y cómo opera como el segundo banco más grande de Puerto Rico. Y eso me encantó. Por la mañana había compartido con un grupo totalmente distinto, CX. Customer Experience, un grupo de ejecutivos de diferentes corporaciones, todas privadas, en el cual hablaban del sistema, del centro ser el cliente y cómo la tecnología te ayuda a entender lo que tu cliente espera de ti. Y la conclusión del día, lo más importante para comenzar el proceso de venta, es el compañero de trabajo, como el grupo de recursos humanos, tecnología, mercadeo, ventas, comercial, todos deben estar pensando en su gente y luego atender al cliente y cómo medirlo en el mundo tecnológico de hoy. O sea que para mí el día de ayer fue un pasadía empresarial que demuestra que todos los días tenemos que seguir aprendiendo y todos los días tenemos que ser parte de un ecosistema en el cual todos podemos contribuir unos a otros y el bien colectivo es el bien colectivo de la corporación o el bien del municipio y por ende el bien colectivo del país, que es lo que nos lleva a todos a estar interesados en el mundo de negocios y estarnos ayudando unos a otros. Y con eso culmino mi reflexión de la semana, pero los invito a que vayan al vocero, la sección de negocios el sábado, porque creé una columna súper motivado esta mañana con eso que pasé en el día de ayer. Y ahora tengo que saludar al que está al lado mío, Jorge.
17: Saludos, Pedro. Gracias por la oportunidad.
15: ¿Cómo tú estás?
17: Ah, espectacular. Estoy como tú, pompeado.
15: Yo estoy pompeado.
17: Pompeado. Yo estaba en esa actividad, bueno, lo dijiste ahora.
15: Mira, te tengo que decir algo antes que hablemos del café. Yo quiero hablar contigo de café, pero cuéntame. Vale. Tú fuiste presidente de Hecho en Puerto Rico hace cuatro años.
17: Cuatro años.
15: O sea, cuatro años. Tuviste dos términos.
17: Tuve dos términos.
15: Y después tuvo Mateo Sidre.
17: Y después tuvo Mateo.
15: Dos años. Dos años. O sea que hace cuatro años comenzaste y hace dos años terminaste. ¿Cómo te sentiste ayer ver? Yo vi ayer en Hecho en Puerto Rico, lo que yo he visto que Hecho en Puerto Rico ha logrado es seguir aumentando gente.
17: Sí.
15: ¿Verdad? Como que la asociación ha seguido sumando.
17: Claro.
15: Grupos distintos, nuevos perfiles, un fin común. El bienestar de la industria puertorriqueña.
17: Sí, echar para adelante el país. Tú lo acabas de decir. Yo lo veo clarísimo. Entonces, cuando llego allí, es una mezcla de porque es que me sale natural. O sea, yo quiero abrazarlos a todos, las experiencias bonitas que tuve cuando pasé por allí. Antes de ser presidente, una anécdota que estabas hablando ahora del banco. Yo la primera vez que fui a Hecho en Puerto Rico, yo tenía un jefe, mi primer cliente, y me dice, mira, vete para allá, vaya a Puerto Rico, que yo no puedo ir, pero tú eres bueno, y ya yo hablé con ellos, y postúlate para allá, para la junta.
15: Para la junta.
17: Pues yo fui, me paré. Pedro, el único voto que saqué fue el mío. Cogí la pela más grande que había. Y yo dije, espérate, que esto no puede ser así. Y el otro año volví, me fui incorporando. Mi relación con John Puerto Rico son de tantos y tantos años. Y después una cosa llevó a la otra. Fui a la junta, soy agrónomo de profesión. Estaba en Evelán, el comité agroempresarial. Y terminé de presidente. Y yo veo ahí a la gente, yo los quiero abrazar y yo le hablo a todos y es una familia y le pregunto por los hijos, le pregunto por los negocios. Recuerdo cada uno de ellos, situaciones por las que llegaron allí buscando esperanza, buscando la oportunidad, buscando la conexión. Y uno se convierte en ese puente de entrelazar y saber quién tiene aquello, quién tiene lo otro, qué es lo que has hecho en Puerto Rico, esa red de conectar a esos empresarios.
18: Una actitud.
17: Y tú no dejas de hacer no, eso. El día entero yo estoy haciendo eso.
18: Yo también. Es una actitud. Sí. O sea, uno quiere el bien para el otro.
17: Claro.
18: Y que el otro conecte con otro, que creen algo y después te llamen, gracias a ti, yo pude lograr esto. Mira, es una filosofía.
17: Claro, una, sí, una filosofía.
18: Es una filosofía. Y el país, llevamos esa filosofía. Vamos a estar mejor,
17: sí,
18: Jole.
17: Sí. No, yo estoy clarísimo eso. Yo quiero que tú sepas que yo creo tanto, hay un término, ¿verdad? Y hay hasta libros del poder de la atracción, ¿verdad? De tú Y yo creo tanto en eso que la vida me devuelve. Y yo quiero que todo el mundo eche para adelante. Todo lo bueno que me ha pasado a mí, la vida me lo ha devuelto. Y eso es eso te crea esa actitud.
18: Estoy de acuerdo. Bueno, tú y yo nos podemos quedar hablando de esto un montón de rato, pero claro, tenemos una audiencia allá afuera que yo les quiero contar por qué yo te invité a ti hoy. Yo tengo el gusto de conocer a Jorge desde el año 2009, cuando era ejecutivo del Banco de Desarrollo Económico, y tu misión en aquel momento era el ayudar y el respaldar a los agricultores del país. Y eres parte de la industria.
17: Sí. Yo trabajaba en la División de Crédito Agrícola del Banco de Desarrollo.
18: Correcto.
17: Y en aquella época, para que también yo llegué al Banco de Desarrollo con la posición del ayudante del que limpiaba la alfombra.
18: Te entiendo.
17: Poquito así, a poquito.
18: Yo empecé en un banco también.
17: Yo terminé de gerente de la División de Crédito Agrícola. Y me apasiona, lo más que me apasiona es el crédito agrícola. Y en ese momento tú llegaste con esta gran idea, estábamos hablando de eso ahora.
18: Del mercado urbano.
17: Y nadie creía en eso, nadie había hecho eso. Ahora hay muchos mercaditos por ahí, todo el mundo.
18: Y a mí estos me gustan. No. A mí me encanta verlo.
17: Y ese mercado urbano causó una sensación. Todavía hoy allí unos muchachos que yo le daba el primer préstamo, se llaman los muchachos de la ceba.
18: Yo me recuerdo.
17: Llevaban el cerdo allí a venderlo por libra. Hoy en día.
18: Lo llevamos a Plaza Las Américas a venderlo en el medio del mar, ¿te recuerdas?
17: Le venden a supermercados multinacionales aquí en Puerto Rico. Son mis clientes en otras maneras, porque yo sigo haciendo financiamiento.
18: Que, by the way, y para conectar las cosas, tú del banco, hoy en día tu trabajo es llevar el producto a la góndola.
17: Mira, del banco, yo pasé brevemente por el Departamento de Agricultura, fui secretario auxiliar, y cuando regresé al banco, yo dije, parecido al tema que estaba hablando ahora de Aurelio, yo dije, yo tengo que emprender, yo tengo que hacer algo. Y yo sentía eso, mi familia es de San Sebastián, todo el mundo es comerciante. Y yo decidí montar la primera firma de consultoría en la industria de alimentos desde una perspectiva agrícola. Y llevo 20 años, se llama AgBusiness, y yo llevo 20 años haciendo esta conexión. No sé si puedo decir los nombres de los clientes, claro, pero son. Yo sigo haciendo financiamiento. Puerto Rico Farm Credit es el único banco tipo cooperativa que hace préstamos exclusivamente agrícolas. Pues mi cliente. Walmart y Sam ya es mi cliente más viejo, hace 18 años son mi cliente. Logramos conectar para llevar el producto local a la góndola y sustituir la importación. Aquellos muchachos de la ceba. Todo el cerdo del país, casi todo, que está en Walmart hoy en día, son de los puchados de la
18: ciudad. Que, by the way, en ese tema, yo semana tras semana, gracias a Colmena 66, conozco diferentes productos. Claro. La semana pasada conocí una muchacha espectacular, puertorriqueña, criada en New Jersey, la cual esta semana empezaba a vender en Walmart. Y gracias al programa, el vocero de Puerto Rico la llamó para hacerle una entrevista y para resaltar. O sea que lo que tú haces... Sí. Lo aplaudo. Y me gusta que expliques esta trayectoria tuya del banco, al empresario, a ayudar a los pequeños y medianos comerciantes. Y creo, Natalia, que nos está grabando aquí, que Jorge debería participar con nosotros más veces aquí en el programa, porque esa es de las misiones que nosotros tenemos, de que el pequeño y mediano comerciante tenga oportunidad. Ahora bien, llevamos 10 minutos hablando y no hemos empezado a hablar de lo que yo te invité.
17: Claro.
18: Ok, y cogí este bolígrafo que se lo acabo de robar a Natalia y este papel para apuntar porque yo quiero aprender. Claro. Yo soy cafetero. A mí me gusta tomar café a las 6:30 de la mañana o a las 11 de la noche. No me importa la hora del día. Sí, bueno. Y entonces, en Puerto Rico, yo recuerdo cuando hablábamos que el Papa pedía café puertorriqueño, había que entregarlo en Roma. Y yo recuerdo los temas de la exportación. Y yo también conozco que el quintal tiene un precio set por el gobierno de Puerto Rico. Y está la cosecha local y está el que importamos. Uh-huh. Lo primero que me gustaría saber es, ¿cuánto del producto que yo compro o en cualquier cafetería o en Starbucks o en cualquier negocio de Puerto Rico, cuánto es café local y cuánto es café importado?
17: Mira, la data, ¿verdad?, que se habla constantemente, ahora en el 2027 se refresca parte de ella. Mira, un quintal son 100 libras.
18: Son 100 libras.
17: El café que se procesa en Puerto Rico, son, el volumen es, se estima que son unos 300 mil quintales.
18: Pues yo voy a empezar a apuntar aquí, 300 mil quintales. ¿Ya?
17: Eso es lo que se estima que se procesa en Puerto Rico. Se le da valor añadido. Ese no es el café de otras marcas que se importa ya tostado.
18: Que para que las personas entiendan, el grano se recoge en Puerto Rico y puede ser chiquito, mediano, grande, no tiene todos los tamaños. Eso es lo que es la diferencia de calidad. Uh-huh. Porque si fuera todo el mismo tamaño, que está tostado idéntico, es más calidad y menos calidad. El importado tiene que venir ya tostado para evitar cualquier tipo de...
17: Mira, se le llama semitostado. El café uva, como se le llama, que es el café uva Belma. Maduro, rojo, rojito, como ese de Claro de aquí ahí. Y ahí, el uva maduro, empezamos a trabajar con esas calidades. Después que ese es el top, que se coja maduro. Eso es lo que se estila y se promueve. Luego de eso que tú explicaste, ¿verdad? Hay torrefactoras o hay empresas que tienen máquinas que pueden dividir el grano por tamaño. Y eso tiene unos números, eso ya es más específico, más pro. Pero en términos generales, ¿verdad? Para el consumidor, el uva maduro es el top que se coge. Y ese tiene, y es importante decir esto, el que regula este precio que vamos a hablar hoy es DACO.
18: Es DACO.
17: Porque eso...
18: Y se regula el quintal.
17: Se regula el quintal. El para darte una idea, el maduro, hace unos... Hasta antes de esta orden, eso es por almud, se regulaba a $18 por almud.
18: Que es un término que a nivel de finca. Imposible entender. Esto es como Pepto Bismol. Difícil de entender. Almud. ¿Qué?
17: Un almud pesa 28 libras.
18: Ok, un almud de 28 libras.
17: Y esto es importante y qué bueno que lo traes, porque hay cuando hablamos de cambios en medida, uh-huh, uno se confunde.
18: Sí, porque estamos hablando de un quintal, claro, en otra y Pepto Bismol en la otra, que es difícil, sí, de entender.
17: Pero eso es un asunto histórico de que antes, cuando se recogía el café, ¿verdad? Y hay gente que tiene, ¿verdad? Conozco amigos míos que son súper expertos en este tema. Yo hago el financiamiento, pero en este del almud se cogían unos envases y ahí se llenaba el café y ahí se vertía. Pero cuando, y eso se le llamaba el almud, cuando se pesaba, eso pesaba 28 libras. Hoy en día un almud pesa 28 libras. Entonces, ¿qué pasa? Se estaba pagando hasta antes de esta orden que entra en vigor en el 2 de octubre, se estaba pagando por ese maduro $18 el uva maduro por la almud. Ahora se va a pagar precio mínimo garantizado para el agricultor, $22 el almud. Okay. El verde maduro, que es un café buenísimo, pero de una calidad distinta al maduro completamente, estaba regulado y se pagaba a $12 por almud. Ahora se subió a $14.50 por el almud. Esta orden, entonces, el Departamento de Agricultura es el único que tiene la facultad para importar el café semitostado, que era lo que tú estabas hablando.
18: Correcto.
17: El semitostado que se compra a diferentes partes del mundo, ¿verdad? Y se hace en subasta, el gobierno lo maneja. y el gobierno entonces le vende a los torrefactores
18: esa importación.
17: Este café. Y este café que se compra complementa el que nosotros producimos para lograr llegar a la necesidad del mercado. Y si nosotros consumimos, usted dice, se procesan 300.000 quintales y nosotros producimos, se estima más o menos, este año vamos a ver, pero 30-35.000 quintales, pues se estima que 265.000 quintales de café se importa. ¿Okay? Semitostado.
18: Y el problema principal para que no haya más producción local es el recogido del café, es la mano de obra.
17: Definitivamente.
18: Porque fincas hay.
17: Definitivamente la mano de obra, probablemente, si le preguntas a muchos, van a coincidir que es el talón de Aquiles, ¿no?
18: Okay.
17: En lo que es para poder esa recolección, ¿no?
18: Y el precio que compramos el café importado, sea en quintales o en Almut Robitussin, ¿cuánto es la diferencia en precio? ¿Tú tienes una idea de ese cálculo?
17: Bueno, lo que te acabo de decir, mira, ahora mismo nosotros, esta orden pone el café a $22 para el agricultor por almud, y a la misma vez el DACO le dice, tienes un precio gobierno máximo para vender al torrefactor hoy en día para $450 el quintal de arábiga y a $307 el quintal de robusta, este semitostado.
18: Arábica es el mejor, ¿verdad?
17: Eso es un asunto, fíjate, yo te voy a decir algo.
18: Depende.
17: Depende del gusto, ¿verdad? Okay. Yo sé que hay gente que antes se hablaba todo el tiempo de que arábica era el top. A mí me encanta la acidez del robusta, ese kick que tiene. Pero es un asunto, ¿verdad? Mío, de paladar. Pero sí, como puedes ver, hay una diferencia en precio. El robusta se cotiza mayor precio que diga el arábica que el robusta.
18: Te voy a hacer dos preguntas, porque he hecho un montón de preguntas y estoy apuntando un sinnúmero de información que te tengo que decir, que estoy aprendiendo de esta materia, porque yo sabía de quintales y de esto, pero me llama mucho la atención lo que producimos local contra lo que importamos, que es el problema del país, mayormente. O la oportunidad, no hablemos de problemas, la oportunidad. Habla un poquito del pequeño y mediano comerciante, del amigo tuyo en Pepino, para que sepa todo el mundo, Jolet de Pepino y Defensor.
17: Sebastián de Las Vegas del Pepino.
18: Correcto. La cafetería, el negocio de café que yo visito, que tú visitas, que tu papá visita. ¿Cómo se afecta o se beneficia
17: con lo que está pasando? Estábamos hablando de eso hoy. Y esta orden que le hace un beneficio tremendo
18: a nuestro agricultor.
17: Al caficultor. Esto era súper necesario. Y yo conozco agricultores que hoy en día, mira, antes de subirlo estaba 18 el almud, ¿verdad? Que te conté ahora. Lo subieron a 22.
18: A 22.
17: Cuando estaba 18, ya ese caficultor que tenía uno de buena calidad, había su torrefactor, se lo compraba a 20. Porque esto es un precio mínimo garantizado. Si tú tienes calidad, te lo van a pagar más caro. O sea, había gente haciendo intercambio.
18: Ya te lo daban porque claro, valía la pena.
17: Y ahora de 22, pues obviamente va a estar entre 24 y 25, probablemente lo va a estar vendiendo. Pero ese da pie que va a la cafetería de allí de Pepino al pueblo por la mañana, esto apenas le va a impactar. Yo estaba mirando los números y hablando con amigos, y se estima que esto puede impactar alrededor de un dólar un poquito más, en una libra de café. Y se, ¿verdad? Y ellos mismos decían,
18: ¿qué está hablando redondo, de tres o cuatro chavos?
17: Dos chavos. ¿Tú sabes que sí va a impactar el precio del café?
18: No, yo te impacté te impresioné con el seguro, cálculo.
17: Sí, pero mira, sí, dos a cuatro chavos, ese es el número.
18: Okay.
17: Claro. ¿Qué le va a impactar de ver el aumento? El precio del diésel, porque eso, ese café hay que moverlo desde la torrefactora, desde la finca, ¿verdad?
18: Ahí volvemos a la estructura de Puerto Rico. La energía, el agua, los permisos, el issue. Eso sí nos afecta.
17: Eso es, la luz aumenta un 20%, la semana ya pasada lo anunciaron. Todos esos incrementos en lo que es luz, lo que es diésel, todo la infraestructura del acarreo para poderlo llevar hasta la góndola, el supermercado tiene el aire acondicionado prendido todo el día, tiene las neveras prendidas todo el día. Todo eso que está alrededor te va a llevar un 22% probablemente de impacto en precio a nivel de tasa pero no va a ser por este arreglo.
18: Bueno, vamos a concluir en una cosa. Primero, yo estoy mirando aquí cómo voy en tiempo, y yo iba a hablar contigo 10 minutos y llevo 20. Mira esto. ¿Por qué tú y yo no nos sentamos fuera del aire la semana que viene y hablamos? ¿Qué le hace falta? ¿Qué le hace falta al agricultor puertorriqueño? A lo mejor podemos tener una conversación con el secretario de Agricultura y podemos traer a alguien que sea importante en la industria del café. Porque producir 35 mil quintales y comprar 265 mil no hace sentido.
17: Qué bueno que vamos a tener esa conversación, porque me consta que el secretario está haciendo varias iniciativas, que a lo mejor no las puede contar aquí, importantes para atender este tema de lo que es la mano de obra, tecnología para
18: mejorar. Y a lo mejor mucho tiene que ver buscar 10 personas que producen café y garantizar unas compras. ¿Qué es lo que hay que hacer? Porque ese trend hay que cambiarlo. Los dos chavitos no es gran problema. El problema es que sigamos importando y no estemos empleando y trabajando. O sea que, jole, vámonos con ese pensamiento.
17: Claro.
18: ¿Qué tú crees?
17: Perfecto.
18: Y nos volvemos a ver.
17: Vamos a hacerlo.
18: Natalia, apúntate eso.
17: Gracias.
18: Y ustedes ahí en producción, ¿qué creen? Hacemos esa invitación y nos vamos por una pausa. Vamos por encima.
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18: Bueno, estamos de vuelta en Conexión PR. A los que están conectándose ahora, muy buenas noches a todos. Y una vez más nos acompaña mi amigo semanal Samuel de Colmena 66. Que, by the way, sacamos a la semana pasada con nuestra amiga de New Jersey.
23: Definitivo. Yo creo que fue una historia que da a destacar realmente el talento que tenemos en Puerto Rico, la capacidad de atraer ese talento y que aquí en Puerto Rico pues no solamente tengan una empresa, sino que tengan ese impacto y aporten a la economía. Así que más que agradecido, y hoy vamos por la misma línea.
18: Hoy vamos a sacarla del parque de nuevo, porque Samuel viene acompañada por la doctora Michelle Martínez de Dinámico Pharmaceutics.
24: Correcto.
18: ¿Cómo estás, doctora? Bienvenida a Conexión PR.
24: Gracias por la invitación. Estoy muy bien, gracias.
18: Sabes que yo me leí tu historia y me gustaría que tú la hagas mejor que yo. Pero para el que nos escucha, le quiero resumir un poquito de lo que hace Dinámico Pharmaceutics. Y es que trabajan con derivados de los hongos y trabajan en proyectos que van en la ayuda de curación de células de cáncer.
24: Eso es correcto.
18: Explícame un poco, porque yo fuera del aire quería hablar un poco contigo.
24: Claro.
18: ¿Cómo uno llega a conocer que un hongo puede ayudar en este aspecto médico?
24: Bueno, cuando yo llego a la Universidad Central del Caribe, la Escuela de Medicina aquí en Bayamón, tuve la oportunidad de unirme a un grupo de investigación en cáncer y teníamos una colaboración con un naturópata que utilizaba este hongo con propiedades medicinales en sus pacientes, y anecdóticamente él dice que esos pacientes vivían más tiempo, tenían menos efectos secundarios con sus terapias convencionales y que se veían con mejor calidad de vida. Pero él no sabía cómo es que funcionaba. Yo, empezando mi postdoc número 2 aquí en esta universidad, mi mentora en aquel entonces me dice: mira, yo tengo ahí unas células que nada las mata. Es de un cáncer muy agresivo, eran células de cáncer inflamatorio de seno. Y me dijo: vamos a empezar con eso. Y el primer resultado que notamos con ellas es que con el hongo esas células de cáncer se morían a partir de añadir cantidades en máxima concentración.
18: Aumentando.
24: Correcto. Pero en las células normales nada pasaba. Con las mismas
18: dosis. Afectaba a las células cancerosas, pero las no cancerosas las dejaba.
24: No se morían. Y eso para nosotros despertó una curiosidad inmensa.
18: Claro. Perdona que te pregunte, ¿dónde tú estabas en este momento? ¿En la universidad?
24: En la Universidad Central del Caribe, Escuela de Medicina en Bayamón.
18: Uno habla de que las universidades son el pulmón de Puerto Rico y del desarrollo. Esto es un ejemplo.
24: Sí, allí comencé mi segundo postdoctorado y hasta el sol de hoy ya soy catedrática y llevo casi 20 años haciendo investigación allí a la orden. Entonces, a partir de esos hallazgos, comienzo a buscar mucho funding, muchas subvenciones, y tengo un laboratorio de investigación subvencionado por varios años, donde caracterizamos el hongo, entendimos qué exactamente hacían las cascadas de señales para atacar ese cáncer, descubrimos cómo funcionaban los ratones, creamos líneas resistentes a terapias específicas y le poníamos el hongo y las células se morían. Hicimos muchísimos experimentos, ¿verdad? Y en el 2017 llegó Huracán María y me destruye el laboratorio.
18: A ver, María.
24: Todo se fue. El techo salió volando y todo el agua, bueno, todo. Y había que decidir qué hacíamos, ¿verdad? Había que o empezar de cero o te quitas, y uno no se quita.
18: Muy bien.
24: Así que...
18: Ya tienes ahí 10 chocolates. Con eso
24: me uní con una...
18: Mira, que te trae chocolates con una semana. Gran,
24: con una gran científica que se llama Fátima Rivas, quien estaba en ese momento en St. Jude. Y ella es...
18: Oye, ¿sabes qué? Guapa Media y 580M y St. Jude.
24: Ah, ¿sí?
18: La sociedad es enorme. Héctor Martínez, gerente general de 580M, viaja esta semana para dar una charla qué de bien. Cómo es que... Esta bien, estación de radio bien. Respalda a St. Jude en todos los sentidos.
24: Espectacular. Pues ella desarrollaba terapias de diferentes productos naturales. Ella viaja a todo el mundo buscando muestras de todas las cosas que te puedes imaginar que existen en la naturaleza. Que si hasta la savia esta que sale de los árboles, que si las hojas, todo de diferentes tipos de muestras. Ella me ayuda a caracterizar el hongo porque teníamos que ser realistas que el hongo es muy difícil para llegar a la clínica. Eran cientos de compuestos que era muy difícil poder monitorearlos en la sangre de los pacientes si era que queríamos hacer una terapia.
18: Y hablamos fuera del aire. ¿Esto no es un hongo que tú compras en Selecto?
24: No. Esto es un hongo que crece en madera descompuesta en los bosques. Que de hecho tengo otro proyecto para criar nuestros propios hongos de esta misma género en Puerto Rico, porque tenemos la bella bendición de que Puerto Rico, al ser un país neotropical, cambia la composición de los hongos y los vuelve más activos. Pero eso es un proyecto para otro día.
18: Lo vamos a hablar también, sí.
24: Entonces lo que hicimos fue caracterizar, encontrar los compuestos más bioactivos. De esos compuestos más bioactivos hicimos una biblioteca de derivados para que fueran más solubles y potentes. Y ahora tenemos uno que tiene mucha, mucha promesa para llevarlo a la clínica. Toda esa información, todo eso se patentó para entonces protegerlo y poder entonces comenzar con los desarrollos y la
18: comercialización. ¿Y ya tienes una patente?
24: Tengo una patente otorgada en los Estados Unidos, otra en Japón y otra en Europa, específicamente en el Reino Unido, en Alemania y en Francia.
18: Párate ahí. Y hablamos que solamente Bad Bunny es el que hace cosas increíbles. Samuel, explícame. Ahora yo entiendo, dame más detalles del rol de Colmena 66 con la doctora.
23: Sí, pues mira, lo que mucha gente yo creo que desconoce, porque conocen a Colmena por la parte empresarial de negocios un poco más tradicionales, e-commerce y comerciantes, pero el programa de Acércate al Gran, que es el programa que está específicamente diseñado para que no solamente investigadores y profesores, pero cualquier persona que tenga la curiosidad o tenga una hipótesis de algo que tiene un potencial, ¿verdad?, de ser algo en el área de la salud, pero también en el área de la defensa, o cualquier, piensen en cualquier agencia federal, tengan la oportunidad de ir al funding de poder acceder a probar, ¿verdad?, si es que funciona. Esto históricamente ha sido bien complicado, porque yo creo que, número uno, no es, yo creo que una sorpresa para nadie, que escribir propuestas no es fácil, escribir propuestas para agencias federales tampoco, los procesos, es intimidante, vamos a ponerlo así, es intimidante.
18: Es la palabra.
23: Y Acércate al Gran precisamente lo que se encarga es de ayudarte a parear y financiar un grant writer, alguien que te va a ayudar, se va a sentar contigo a redactar esa propuesta. Sin eso, ¿verdad?, sería casi imposible acceder a millones y millones de dólares que hay en funding para hacer esto todos los años. Pero Puerto Rico históricamente no se ha beneficiado, pero ahora estamos cambiando
18: esa tendencia con proyectos como ese. Doctora, ¿cuántas personas laboran contigo en este proyecto?
24: En Dinámico somos dos personas.
18: ¿Dos personas?
24: Todavía somos dos personas. ¿Por qué? Dinámicos nace a partir, ¿verdad?, de poder tratar de comercializar esta idea. Nace en el 2023, a finales del 2023, y empieza a operar en el 2024. Ahí es que comenzamos entonces a establecer esa misión de poder crear esta compañía que nos va a ayudar a transformar lo que nosotros descubrimos en el laboratorio y llevarlo a quien de verdad importa, que es el paciente.
18: Correcto.
24: Para eso teníamos...
18: Esto es fase 1, fase 2, sí, fase 3.
24: Teníamos que aprender a ser comerciante. Porque yo soy científica y yo te puedo escribir una propuesta de mecanismo de acción.
18: Técnica,
24: claro, sí, con los ojos cerrados lo puedo hacer. Pero la parte del lenguaje, que es donde Acércate al Grant ayuda extremadamente muchísimo, es del lenguaje, de las diferentes cosas que tiene que tener esa propuesta para poder competir dentro de un ambiente de negocios. Porque lo que queremos hacer es transformar esa idea del laboratorio a una comercial, a una que impacte al mundo, a una que cambie, ¿verdad?, cómo cuidamos de esos pacientes. Y esa es la misión de Dinámico, tratar de crear esas terapias que no hagan daño a las células normales y que sean dirigidas a células cancerosas. Específicamente estamos para la indicación de cáncer triple negativo de seno. Es un cáncer prevalente en 20% de las mujeres, donde el 60% se muere en 5 años después de ser diagnosticadas, porque las terapias no son dirigidas. La mayoría de las mujeres se tratan con quimioterapias sistémicas que causan muchísimos efectos
18: secundarios.
24: Estamos en el mes, correcto.
18: Samuel, ¿cuál es el next step de la doctora?
23: Bueno, ahora mismo se acaban de someter un resumit de una propuesta. Hay otra, ¿verdad?, que se acaba de someter ya recientemente. Aquí el proceso es la que tiene mucha paciencia y mucha persistencia, porque es un proceso largo, ¿verdad? Así que esperamos, número uno, que sean positivas esa propuesta y ojalá se aprueben. Si no, de todas maneras, yo creo que, y estoy seguro que la doctora va a coincidir, cada persona que somete una propuesta, aunque regrese negativa, está más cerca de obtenerla.
24: Claro.
23: Esto es un trabajo.
18: Uno aprende, esa es la clave. Claro. Uno aprende en cada parte del proceso.
23: Así que estamos convencidos de que esta va a ser mejor que la anterior y que vamos a seguir por ese camino. Sí. Y de todas maneras ya tenemos los recursos alocados, tenemos los grant writers que la están asistiendo y contamos con un ecosistema que hoy por hoy podemos decir que está muchísimo más robusto que hace 5 o 10 años atrás para atender casos como
18: este. Me gusta mucho esta conversación de hoy porque estoy acostumbrado a hablar contigo de casos maravillosos, pero de la profundidad de hoy... Yo creo que este es el caso más elevado intelectual que hemos hablado, que a la misma vez resalta unas cualidades de una puertorriqueña que se ha educado en Puerto Rico y que el Puerto Rico como ecosistema te ayuda a la producción
24: 100%.
18: De este producto y que Dios bendiga. Y yo lo único que te diría, Samuel, es que yo no creo que haya una promesa mía hoy de cómo podemos ayudar, porque esto no es como llamemos a nuestro amigo el CEO del Vocero para hacer un artículo.
23: Muchas gracias.
18: Pero encontremos a ver cómo colaboramos juntos, porque una inspiración sale hoy de aquí, seguro. Hay alguien que nos está escuchando
24: 100%.
18: En el público que está diciendo, mira esta doctora cómo ha podido hacer posible con un producto de la naturaleza que se puede crecer en Puerto Rico y que a la misma vez pueda ayudar a una enfermedad que afecta a las mujeres puertorriqueñas, pero a las mujeres del mundo, con un caso de que de aquí a 5 años las personas pueden fallecer. Es un caso sumamente preocupante que tiene el oído del público, porque Susan Comen se ha encargado de que esto sea
24: 100%, sí.
18: ¿Verdad? Que esto sea un tema de hombre y dama alrededor del mundo.
24: Eso es así.
23: Yo creo que es importante, yo creo que el takeaway, ¿verdad?, de este programa debe ser: Puerto Rico ha sido por excelencia un promotor y con uno de los mejores talentos en la salud, ¿verdad?, en el área de la farmacéutica, entre otros. Y yo creo que el mensaje es: todo aquel que está comenzando su carrera educativa y piense que no necesariamente su futuro está en la parte comercial o en el empresarismo, vuelva a repensar, ¿verdad?, realmente el objetivo, ¿verdad?, y hasta dónde quiere llegar. Porque ahora mismo, como la doctora mencionó, hay muchísimas investigaciones completadas que están engavetadas, ¿verdad?, en diferentes departamentos, en recintos en todo Puerto Rico, porque no se le da continuidad o simplemente quizás el que lo investigó llegó hasta cierto punto, pero hace falta que otro investigador lo vuelva y lo retoma. Yo estoy convencido de que aquí en Puerto Rico hay millones y millones y millones. Yo creo que encerrado, ¿verdad? En muchas investigaciones que no se han logrado comercializar. Así que yo creo que ese es el mensaje principal.
18: Te voy a añadir otro. El que estudia y se educa encuentra un camino. Y la doctora Martínez
24: estoy
18: 100%
24: de acuerdo.
18: Nos enseñó que esa es la base.
24: Tengo que decir también que en Dinámico somos dos, pero en la universidad yo tengo un equipo de estudiantes que me apoya muchísimo. Correcto. Para hacer todas estas investigaciones. Yo no hago esto sola.
18: Esta es la base.
24: Jamás.
18: La base es
24: absolutamente
18: ayudarnos a premiar, que seguir aprendiendo es la parte importante. Y con eso me tengo que despedir de ustedes, pero no quiero que sea una pausa en nuestra vida de conocernos y seguir dialogando de cómo Conexión PR puede ser parte de tu negocio. 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Pacheco, vámonos para el segundo break de la noche.
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18: Bueno, estamos de vuelta una vez más aquí con nuestras amistades de First Bank. Y hoy me acompaña Michelle Santiago, primera vicepresidente de Estrategia de Banca Individual y Comercial de First Bank, y Verónica Miguel, gerente de Banca Individual. ¿Cómo están?
26: Pedro, gracias por tenernos aquí.
18: Súper bien.
27: Contentas como siempre de estar aquí.
18: Para mí es un placer que estemos hablando. Yo empecé el programa, yo espero que me hayan escuchado, porque yo anoche estaba en una actividad, de hecho, en Puerto Rico. Y ustedes saben que yo tengo una amiga que se llama Aisha Isa, que yo digo que es la mejor banquera que hay en Puerto Rico, que fue presidenta 2 años, de hecho, así en Puerto Rico. Pero el presidente actual, y para los que me escuchan, Aisha es banquera, jefa de retail banking de First Bank. Y anoche Pedro Rosalí, presidente de hecho en Puerto Rico, hizo un conversatorio con Aurelio. Y no estaba hablando de Aurelio el banquero. Sí, hace referencia a su historia bancaria y hablaba del banco. Pero estaba tratando el conversatorio de resaltar a Aurelio el individuo. El chamaco de Bayamón, Puerto Rico, que estudió en escuela pública y 40 años más tarde es el CEO de la segunda institución más grande del país. Y hablando de todo está en uno, está en uno echar para adelante. Y yo creo que la conversación de ayer fue espectacular. Y a mí me motivó tanto que esta mañana la columna que escribo en el vocero de este sábado se lo dedico a lo que aprendí de lo que Aurelio dijo, de crear equipos y saber cómo tomar decisiones hablando con la gente. O sea que se los recalco porque estoy verdecito, ¿viste? Estoy vestido de verde porque salí súper motivado con ese conversatorio de ayer, pero nada, ya basta de mi vida y de lo que aprendí el día de ayer. Vamos a hablar, ¿qué significa? Ustedes se ganaron como banco el World Best Consumer Digital Bank en español del mundo. El mejor banco al consumidor en el mundo digital. ¿Qué significa esto?
27: Pues Pedro, estamos bien contentos con este reconocimiento porque valida lo que ya sabemos, que tenemos la mejor aplicación digital de banca para individuos. Así que este reconocimiento de Global Finance

0: Segundo, el mejor banco al consumidor en el mundo digital. ¿Qué significa esto?
1: Pues Pedro, estamos bien contentos con este reconocimiento porque valida lo que ya sabemos, que tenemos la mejor aplicación digital de banca para individuos. Así que este reconocimiento de Global Finance nos están premiando por el mejor mejor diseño de experiencia de usuario. Ese es el premio que recibimos a nivel de toda Latinoamérica. Igualmente recibimos también ese premio en Puerto Rico y también nos reconocieron como con la mejor aplicación de banca móvil y la mejor aplicación de banca digital para consumidores. Así que, como te digo, esto valida todo el trabajo que hemos hecho para nosotros seguir desarrollando estas soluciones que tenemos para nuestro cliente para facilitarle su vida de una manera segura y ágil.
0: Yo te voy a decir algo como cliente. Y a lo mejor tú que eres del mundo de banca individuo, te vas a reír con lo que yo te voy a decir, pero para mí fue maravilloso. Yo fui a sucursal de San Francisco los otros días y voy a depositar un cheque. Y hace tiempo que yo no pasaba por ese proceso, ¿verdad? Porque hoy en día ICH, la gente te deposita, pero yo tenía un cheque y yo lo iba a depositar. Y yo estaba súper acostumbrado a buscar una hoja de depósito, tú pones tu cuenta, y fecha, y la cantidad, y pones el cash, o si pones el cheque, y va al pagador receptor, en español, en inglés teller, haces tu fila, y de pronto está depositado. Entonces llegué, y no habían hojitas. No estaban las hojitas, yo estaba buscando una hojita, y la anfitriona me dijo, puede ir directo al pagador, y hacemos el depósito. Y yo no me sé el número de cuenta comercial de memoria. O sea que, me gusta la hojita porque pregunto, oye, chequéame por el seguro social o por mi licencia. Y llego al pagador receptor y le doy el cheque y le digo, necesito que me chequen la cuenta, porque el número, porque no sé el número de la cuenta. Y me dice, deme su celular. Y yo le di mi celular.
1: Muy bien. Así es.
0: Y me depositó el cheque.
2: Te actualizó, Pedro. Te dejo al día.
0: Oye, pues yo brinqué ahí del 93 al 2026, pero fue, para mí eso fue maravilloso. Ahora, este premio que estamos resaltando hoy no tiene que ver nada con lo que yo acabo de hablar ahora mismo. Porque eso fue todavía visitando la sucursal. Hoy en día, a través de esta plataforma digital, tú puedes coger una fotografía, el cheque y depositarlo.
2: Así es.
0: ¿Correcto?
2: Correcto.
0: Y esos son los tipos de elementos que evaluó este grupo en darle este premio a ustedes. Además del depósito tan sencillo, que yo tuve que gastar gasolina, subir las escaleras, pero me dan un cafecito, eso es positivo. Me dieron un cafecito allí. Y lo deposité. ¿Qué otros factores tiene la plataforma en el mundo al detal que te beneficia a ti?
2: Pues mira, Pedro, nosotros contamos con diversas herramientas. Tenemos tu banca digital, que es verdad la que nos premiaron Global Finance, que es para nuestro segmento retail de individuos, donde el cliente desde una aplicación móvil de manera fácil y segura puede manejar sus finanzas. Esta aplicación, tu banca digital, la pueden utilizar clientes con cuenta de depósito y seguro social de individuo. Y ahí pueden, como bien tú hiciste en una sucursal, depositar dinero, hacer pagos, transferencias y manejar, ¿verdad?, sus finanzas del día a día. Esta plataforma, tu banca digital, la pueden utilizar clientes también con seguro social de individuo que tienen una relación comercial pequeña, ¿verdad?, la que conocemos como DBA. Y estos clientes también pueden utilizar esta plataforma.
0: DBA, que son Deposit Accounts de Individuo. Puede ser cheque.
2: Son clientes con cuentas comerciales,
0: okay.
2: Doing business as.
0: Ah, perfecto. DBA,
2: sí.
0: Haciendo negocios como...
1: Correcto.
2: Exacto.
0: Pedro Zorrilla, haciendo negocios como Conexión PR. Uh-huh.
2: Correcto.
0: Okay.
2: Sí. También tenemos, ¿verdad?, alternativas para clientes comerciales. Este segmento lo atendemos con nuestra plataforma que es Business Digital Banking, que atiende específicamente un cliente, ¿verdad?, que ya es un cliente comercial con una operación más compleja. Esta plataforma la pueden utilizar tanto en web como en una aplicación móvil, o sea que para nuestros clientes comerciales, ¿verdad?, que están on the go, que están en la calle, pues también tienen la solución móvil. Y lo bueno de Business Digital Banking es que es personalizable, o sea que se ajusta a las necesidades de cada negocio. Y una vez la plataforma se modulariza a las necesidades de tu negocio, pues el cliente puede, por ejemplo, ver sus balances, generar informes, administrar pagos, tramitar nóminas, inclusive pagos a suplidores. Así que es una plataforma bien versátil que se adapta a las necesidades del cliente.
0: Yo te voy a decir a ti que yo soy un ejemplo extraño porque yo todavía disfruto la sucursal. ¿verdad? A mí me gusta ir y que te ponchen y tú

0: sentiste que lo depositaste. Ya. Pero las ventajas de este mundo digital son evidentes.
1: Sí,
0: y las cosas que uno puede hacer y adelantar y dedicarte el tiempo a trabajar o lo que estabas haciendo en la oficina en vez de estar cogiendo tiempo para algo que no tienes que gastarlo. Este mundo digital te ayuda.
1: Sí, así es. Y nosotros hemos invertido mucho en seguir desarrollando nuestros canales digitales, pero igualmente no quita que parte de lo que nos distingue a nosotros como institución es esa relación que nosotros mantenemos con nuestros clientes. Así que siempre queremos que clientes como tú vayan, nos saluden, tenemos una conversación. Así que eso es parte de lo que nos distingue.
0: Te voy a decir una cosa que aprendí ayer de Aurelio Alemán. Aurelio Alemán quería ser dentista.
1: Eso no lo sabía.
0: Pues lo dijo ayer, yo tampoco lo sabía. Él quería ser dentista porque su abuelo, que falleció de 47 años, era dentista. Oh. Y él quería ser dentista y empezó a estudiar medicina y su hermano estaba estudiando medicina. No sé si el hermano es doctor, pero estaba estudiando medicina. Y él, cuando terminó los primeros semestres, dijo, no, estos son un montón de años. Y entró con su mente analítica de querer ser doctor a estudiar tecnología.
1: Así es.
0: Y empieza a trabajar en el primer banco que trabajó en un grupo de tecnología. Y hablaba ayer de las tarjetas y los rotitos de las tarjetas y la programación. O sea que yo pensaría que este premio del mundo digital puede que lo tenga bastante contento el presidente del banco.
1: Así es, sí, es su...
0: ¿Hace sentido?
2: De acuerdo,
1: sí. Así que, y sí, sé que ese es su background en buen español, en los temas de tecnología, así que, como comenté, seguimos siempre bien enfocados en seguir desarrollando soluciones tecnológicas, pero manteniendo ese toque personalizado con nuestros clientes que es tan importante.
0: La felicito por este premio y me voy a coger un minuto de privilegio para felicitarlas también. Gracias. Ayer participé y empecé el programa hablando de un evento de Customer Service, el CX Summit 2026.
2: Con Tamarita.
0: Tamarita estuvo presentando en el proyecto y me llamó mucho la atención el proyecto porque hablaba el forum de dos cosas importantes. El cliente, siendo el centro de la humanidad de una corporación, después que tratemos bien a nuestros compañeros de trabajo. Porque si no tratas a los compañeros bien, el cliente nunca va a estar bien. Y si el cliente no es atendido, no hay negocio. Y de los pilares en ese grupo ayer, sí estaba Tamarita, pero había un grupo de ejecutivos de First Bank y un grupo de ejecutivos de MCS. Eran los dos grupos principales en el evento y demuestra como ustedes como institución, al igual como MCS, están atendiendo a su gente y están atendiendo a sus clientes. Y como he aprendido a decir a través del tiempo, ¿saben qué? Todo está en uno.
2: Gracias.
0: O sea que muchas gracias a las dos y muchas felicidades con este premio. Espero verlas pronto.
1: Gracias.
0: ¿Está bien? Pacheco, vámonos para una pausa.
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0: Bueno, Pacheco, estamos empezando un segmento nuevo, porque tú querías más segmentos. Pues nosotros vamos a hacer un segmento nuevo. Y ya yo lo estoy denominando el favorito de Marian Rivera. ¿Ok? Aquí dice el favorito mío, pero el favorito de Marian, porque aquí conocemos a gente que está emprendiendo en Puerto Rico, negocios que llevan 1, 2 o 3 años de establecido. Y a la misma vez, nos acompaña hoy Yatiel Ponce, propietario de Dow, que nos escribió por social media.
7: Social media, ¿verdad? Sí.
0: Y gracias a Natalia, que no la vemos aquí porque me está grabando y la estoy saludando aquí. Gracias a Natalia, eres nuestro invitado especial de hoy. O sea que bienvenido a Conexión PR.
7: Gracias por tenerme, de verdad que es un placer.
0: Cuéntame un poquito. Fuera que estoy viendo 4 galletas, sí. Nosotros somos cuatro aquí en el equipo de trabajo, pero Pacheco no cuenta.
7: O sea, él no va a coger, no quiere.
0: Entonces tenemos que dividir una por la mitad y estamos cuadrados. Cuéntame, pues, ¿hace cuánto tiempo Dough existe?
7: Pues mira, la idea de Dough empezó el 2020, estando en pandemia, ¿verdad? Todo el mundo en su casa.
0: En realidad, sí. ¿Verdad que es común que muchos empresarios nacieron en esa época?
7: Sí, todo el mundo haciendo pantalla. ¿Sí te acuerdas? Pues yo estaba haciendo galletas. Empecé a hacer galletas. El 2021 yo de momento empecé a llevarlas al trabajo, porque, ¿verdad? Abrieron.
0: ¿Dónde trabajaba?
7: Yo trabajaba en Money Group, en mercadeo.
0: ¿En Money Group, en marketing?
7: En marketing.
0: ¿En Bayamón?
7: Eso era en Dorado.
0: En Dorado.
7: Y ahí empezaron a probar las galletas y yo las recetas las perfeccioné. Luego 2022 cogí el nombre, el logo de Dough, y el 2023 dejó mi trabajo. Y ahí empecé a hacer toda idea del negocio, y el 2024 fue cuando yo dije, voy a hacer esto. Me quedaban 50 mil pesos de ahorro, y yo dije, voy a meter todo en esta idea, y vamos a ver qué pasa.
0: Pero dijiste algo que me gusta, no dejaste el trabajo.
7: Yo estaba hasta el 2023, y ahí no.
0: ¿Y ahí apostaste?
7: No, yo me fui. Y entonces, eso fue algo bien loco. Okay. Tenía mi ahorro, ¿verdad? Mi ahorro. Y llegué a un punto que yo dije, estaba haciendo consultoría de mercadeo, pero yo dije, ¿qué voy a hacer? Tengo que o volver a trabajar o creer por mi idea. Y yo dije, voy a apostar en mi idea.
0: Muy bien.
7: Sí, sí. Y 2025 fue que abrimos las puertas.
0: ¿En Bayamón?
7: En Bayamón.
0: ¿Dónde está físicamente?
7: En Bayamón Garden Shopping Center, ahí es que hacemos todas las galletas y las distribuimos. Ahora mismo, este año cambió un poco la cosa. Ahora estamos en el menú de postre de los Tijuana. Acabamos de hacer una colaboración con Chocolate Cortés, que viene siendo esta galleta de chocolate caliente.
0: Esa es la mía. Esa no se la deja nadie.
7: Y esta, nuestro best seller es la de quesito. So, hicimos una de quesito, pero con hojal de chocolate Cortés y chocolate Cortés adentro.
0: Chocolate Cortés, los amigos del Viejo San Juan.
7: El Viejo San Juan y están en Condado, también tienen Chocobar.
0: ¿Qué diferencia tienen tus galletas a otra galleta?
7: Pues mira, mi galleta está dirigida a lo que viene siendo el puertorriqueño. So, mi galleta más vendida es la de quesito, porque el boricua que quiere, ¿entiendes? Ese sabor que eso tiene hojaldre, queso crema, estas de queso guayaba. So, yo estoy buscando llegar al puertorriqueño.
0: Al gusto local.
7: Al gusto local, eso mismo. Y eso es lo que trae algo distintivo.
0: ¿Y cuántas personas te visitan hoy en día en la tienda en Bayamón?
7: Pues mira, en Bayamón ahora mismo, ponle que me visite, no sé, ¿sabes? 100 o 1,000 personas, ¿verdad? Así, que vengan de Arecibo, vienen de otros lugares. Tú le preguntas, ¿tú estabas en el área? Y dices, no, yo vine para esto. Y tú, como que gracias por venir.
0: ¿Y cuál es el método? ¿Digital? ¿Social media?
7: Sí, pues mira, okay, la galleta de quesito fue lo que revolucionó todo. Ahí salimos en el canal 2, el 4, el 6, el 11, todo el mundo estaba cubriendo la noticia. Redes sociales, definitivamente el espacio donde nos movemos mayormente. Ahí es donde podemos hacer llegar al cliente.
0: Bueno, pues te voy a decir una cosa. Nosotros en este programa, a mí lo más que me gusta es conectar empresarios con un deseo. Hoy, gracias a Natalia, estás aquí, estamos hablando, estás en 580M, este video, ojalá que te lo demos, puedes editarlo, claro. Puedes utilizarlo para mercadear. Pero, ¿qué te hace falta? ¿Cuál es tu próximo paso? ¿Qué sueño de empresarial tienes?
7: Mi próximo paso es manufactura.
0: Manufacturar.
7: Manufactura.
0: O sea que es el DEC, es hablar con el Departamento de Desarrollo Económico, es tener algún tipo de ayuda para maquinaria.
7: Manufactura para maquinaria. O sea, ya yo tengo conversaciones de maquinaria ocurriendo, pero manufacturar es la movida, ya que también puedo luego coger el incentivo de manufactura, que es 4% del que uno paga. O sea, mi mente ya está en eso.
0: La vida útil, y me voy al técnico, la vida útil, tú produces la galleta hoy, ¿cuántos días tiene la calidad que tú...?
7: Te digo la verdad, yo no doy más de 3 días.
0: ¿Más de 3 días?
7: No, porque esta galleta tiene queso crema. O sea, tú no puedes dejar eso por ahí.
0: Sí, pero pensando que si tú pudieras de alguna manera tener retail y wholesale, ¿verdad? Que tú tienes el precio que tú vendes en tu tienda, que tiene tu experiencia, pero a la misma vez manufactura y le puedes vender a un supermercado o a un coffee shop, decirle, esta es la mejor calidad, la hice para ti y tienes tantos días para venderla.
7: En eso es que estoy trabajando ahora mismo. Literalmente hoy me estuve reuniendo con una manufacturera, trabajando ya una línea más grande. La semana que viene me reúno con Walmart. So,
0: Walmart es un buen nombre.
7: Estoy trabajando con eso. Ya tenemos conversaciones pendientes con gente como Marco Pisa, Taco Bell, que gente que está interesada en nuestro producto. So, por eso me estoy moviendo todo a lo que es business to business.
0: Eso me gusta, esa estrategia. Y te voy a decir, si yo puedo meter la cuchara en esto, Marian y Natalia, el amigo nuestro del café que vimos los otros días, nosotros tengo Guaynabo. está cerca de Bayamón, ¿verdad? Nosotros podríamos conectarlo a ellos dos. Yo te voy a invitar a un café. Uh-huh. Con él. ¿Qué día es bueno para ti, que no sé, por la mañana?
7: No, yo puedo ajustarme.
0: Vamos a hacer un cafecito, porque de nuevo hay unos productos allí espectaculares. Y él ha pasado por la vida de conseguir ayuda de la manufactura. Él lleva 5 años haciendo el café. Y cuando yo lo entrevisté, yo le pregunté, gente que quiera montar un sitio de café, ¿qué tú les dices? Que me llamen a mí antes de empezar para ayudarlos. Uh-huh. Y yo creo que como empresario, eso estuvo espectacular esa contestación. Yo voy a ir mañana a comprar un café allí y le voy a decir, vi un sitio de galletas y él vende allí popcorn.
7: Okay.
0: ¿Sabes por qué vende popcorn? Porque lo manufactura su hija.
7: Ajá.
0: O sea que él está acostumbrado a ver a alguien más joven, el cual necesita ayuda. Y yo creo que hoy nuestro rol va a ser yo conectarte a ese otro empresario que sabe y ha vivido el proceso de manufacturar, uh-huh, trabajar con el Departamento de Agricultura, trabajar con diferentes entidades del gobierno para poder dar ese próximo paso.
7: Perfecto.
0: ¿Te suena bien?
7: ¿No suena bien? Sí.
0: Oye, Pacheco, yo estoy haciendo todo esto para que tú te cojas un canto de la galleta esta, porque si no, no hacía nada. Estamos llegando al final del programa y me toca decir que, ¿sabes qué? 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Y si quieres una buena galleta, ¿a dónde tienes que ir, Pacheco? A Dow en Bayamón. Bueno, amigos, muy buenas noches, Puerto Rico.
7: Muchas gracias.
0: Gracias por el día de hoy y gracias a ustedes por estar aquí.
7: Bien.
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